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1: Para el espacio estadounidense sin identificarse plenamente. Hay más de 12.000 heridos y cuando menos 15.000 damnificados. Suman tres comunicadores asesinados allá en Veracruz.
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4: ¿Qué tal? ¿Cómo le va? Bueno, ya ni le pregunto, porque seguramente si usted esperaba algo de la selección mexicana, debe estar atolondrado, frustrado, en fin, pero aquí estamos con las noticias importantes. Todas las noticias son relevantes las que tenemos aquí. Hoy es el jueves, ¿cómo ando con la derrota, verdad?
5: Pues es que no hay condiciones, no hay condiciones morales.
4: Lunes 6 de julio, esto es la hora de las noticias, la hora de la verdad expuesta a través de todas las plataformas de Grupo Fórmula, radio, telefórmula, televisión, internet, YouTube y todo lo que usted se imagine. Oscar, ¿cómo te va? ¿Cómo amaneciste?
5: Amanecimos con la voz un poquito dañada, ya mucho mejor, de tanto gritar, de tanta esperanza y de tanto gritar el no, no, ahí sí era gol. Pero bueno, pues hay que seguir adelante.
4: Fíjate,
5: el Mundial
4: que
5: todavía no se acaba.
4: Escuché un comentario que me parece de gente sabia. Decía, México pudo haber ganado, sí, pudo haber ganado, aunque es una gran potencia Inglaterra y nadie lo duda. Pero al final, cuando ya se quedaron con un hombre, los ingleses con un hombre menos, la selección mexicana estuvo llegando y llegando y llegando, pero repetía y repetía y repetía las jugadas.
5: A ver si en una de esas...
4: caía y estuvo a punto. Pero como que no se modificó la idea, no hubo una idea de jugar un poco por alto, claro, difícil porque son muy grandotes, la defensa de Inglaterra es una roca. Sin embargo, veíamos el Piojo Alvarado, qué bárbaro, qué buen jugador, pero repetía los pases y así pues no se le puede ganar a un gigante, ¿no?
5: Recuerda lo que pasó con Sudáfrica en el partido inaugural cuando tenía México dos jugadores de más sobre la cancha, cuando todo mundo quería ver el tercer gol y pues de repente se veían las oportunidades, pero no llegaba el momento de concretar. Entonces, pues justamente esa es la pregunta, si me lo permites rápidamente. En la transmisión en vivo de YouTube ya lanzamos el sondeo. ¿La selección fue decepción, sí o no? Y qué mejor que nos lo diga el experto, y ahorita te digo de qué sea mundial. ¿Te
4: parece? Claro que sí, Raúl Orbañanos, bienvenido una vez más a este foro que es tu casa.
6: Qué gusto saludarlos nuevamente.
4: Gracias.
6: Y pues no tan contento como otras ocasiones.
4: ¿Decepción pues, o no decepción?
6: No es decepción.
4: No es decepción.
6: Compitieron contra un equipo top el día de ayer, ¿eh? Un equipo
4: una
6: top.
4: Una potencia.
6: Y mira, lo que cuesta Harry Kane cuesta todo el equipo mexicano. Y compitieron con posibilidades de ganar. ¿Qué sucedió? Los errores se pagan muy caro. Nosotros sí los cometimos y ellos no. Errores defensivos, como lo dijo el Vasco.
4: Hubo dos errores. Uno de Jesús Gallardo, que fue rebasado por Bukayo Saka.
6: Saka.
4: Y le encontró la rendija y le metió gol. Y el otro fue Gil Mora.
6: Sí.
4: Al 38, regaló una salida y Anthony Gordon no desperdició.
6: Sí, el de Saka, pues como error está difícil porque es una gran jugada. El otro es pierde el balón Gil Mora y es un error. Pero luego viene el penal, que viene un despeje de 70 metros, 80 metros por arriba. Y un excelente futbolista como es Edson Álvarez, no va a cabecear arriba, el balón se lo gana ahí terriblemente Kane, que peina y viene el penal, es otro error. Y ellos tienen jugadores top que no cometen esos errores. Y nosotros nos equivocamos a meter tres centros delanteros contra tres centrales que uno medía 1.98.
4: Sí.
6: O sea, si vas a tirar centros contra esos grandotes, pues va a estar muy complicado que les ganes un balón.
4: Entonces, ¿qué le pasó ahí al Vasco? ¿Le faltó idea?
6: No, yo creo que al Vasco con el afán de ganar se le nublaron las ideas. Y es muy común que metan más delanteros, pero ayer para mí el futbolista que tendría que haber entrado era Luis Chávez, que es el único de la selección que tiene un potente disparo de fuera. Hay que recordar que hizo un golazo en el Mundial pasado. Pero para mí el Vasco en esta ocasión se le nublaron las ideas. Los cambios no me gustaron. No saques a Quiñones, que es tu hombre gol, ¿no?
4: Claro. ¿Lo sacó a Quiñones?
6: Sacó a Quiñones y hizo los movimientos. Metió a Memo Martínez. si tú tienes tres centros delanteros y ellos tienen tres defensas, y aparte los laterales y el contención que se metía Rice, pues ¿qué vas a tener? Ocho futbolistas y todos ellos de frente con los centros te van a ganar.
4: Ahora, las derrotas duelen por supuesto por el marcador, sí. Pero a mí la verdad me duele porque muestra la verdadera dimensión de nuestra selección nacional.
6: Sí,
4: tú lo
6: sí.
4: has mencionado con toda claridad, el equipo inglés vale 1.530 millones de dólares, siete veces más que la selección nacional. Y bien decías, Harry Kane vale lo mismo que todo el equipo
6: exactamente.
4: Completo.
6: Exactamente.
4: Entonces, esos son unos monstruos.
6: Sí.
4: Y vamos, son potencias. Y México tiene que entender que tiene una estatura, pero que hay un techo. El quinto partido es un techo. Sí. No hemos pasado, no hemos roto ese techo.
6: Sí. El asunto es, estoy de acuerdo contigo, pero el asunto es que ayer contra esta potencia, con esos jugadores, se pudo ganar. Ese es la diferencia de un partido a otro, porque armó un muy buen equipo el Vasco. Los últimos, ¿qué será? 15 minutos del primer tiempo jugaron muy bien, cuando hace el gol Quiñones, y luego fueron mejor ellos en la estrategia. Porque cuando viene la pausa de hidratación, cambian por completo y se defienden mucho mejor, o sea...
4: Eso te quería preguntar. Esas pausas de hidratación, ¿no rompen la secuencia de un juego?
6: No solamente las rompen, Pepe, las cambian.
4: ¿Cambian?
6: Sí, porque tú como técnico le dices, oye, a ver, ahora ya no vamos a jugar así, tú te tiras atrás, etcétera, y las cambian, ¿no? Cuando tú estás encima de un equipo y viene la pausa de hidratación, es lo peor que te puede pasar.
4: Y para el espectador que estaba viendo un buen partido los primeros 15 minutos, de repente se le voltea la situación.
6: Totalmente, y lo único que le interesa a FIFA es más comercialización para más dinero, ¿no?
4: ¿Tú crees que van a imponer la pausa de hidratación en todos los partidos de fútbol que se transmitan?
6: Hijo, ojalá no, pero tengo temor que sí. ¿Y sabes de quién tengo temor? Del fútbol mexicano.
4: ¿Por qué?
6: Ojalá me equivoque.
4: Ajá.
6: Porque ahí van a buscar más dinero.
4: Claro, por supuesto. Es lo que decimos, ¿no? Que la eliminación tampoco se le puede achacar a los 11 que estaban en la cancha, ¿no? Eso sería muy cómodo, pero la verdad es que resulta insuficiente, ¿no? Porque detrás de la derrota está la estructura, ¿no?
6: Claro, claro. Hace 4 años salió John de Luis, en ese entonces presidente de la federación, y dijo, vamos a ver un movimiento, va a haber un cambio en el fútbol mexicano y vamos a modificar. Y resulta que no se hizo nada. Que lo que se hizo es que se fue John de Luisa y vinieron los nuevos que han trabajado, sí, pero, a ver, yo escucho mucho, necesitamos exportar más futbolistas. Para exportarlos tenemos que fabricar. Si no fabricamos futbolistas, no podemos exportar.
4: O sea, hay que ver a las canteras.
6: Exactamente. Y hay que quitar extranjeros.
4: Hay que ver a los Gilbertos Moras.
6: Exactamente. Sí, exactamente. Hay dos chavos que seguro se van a ir a Europa, que es Gilberto Mora y Brian Gutiérrez de las Chivas. Y también Lira, después del partido de ayer, yo creo que aseguró que varios equipos en Europa lo quieran, ¿eh?
4: Claro, y eso los va a hacer crecer.
6: Totalmente.
4: En sus individualidades, luego ya... Un buen psicólogo, como puede ser el Vasco Aguirre, bueno, ya va a ser ahora Rafa Márquez, ¿no?
6: Tienen un buen psicólogo en la selección, ¿eh?
4: Ajá.
6: Un coaching, como les dicen ahora.
4: Sí.
6: Y porque, digo, a mí me duele decirlo, pero también tenemos que aprender a ganar. Es una realidad.
4: Es que México salió a jugar, sí, con mucho entusiasmo, pero no daba miedo. A los ingleses México no les daba miedo.
6: ¿Pero cómo les vas a dar miedo si tiran 30 centros y está este Burns, que mide 1.98, ganándole todos los cabezazos? Mira, ahí tienes...
4: ¿Por qué repitieron tanto las jugadas?
6: No lo entendí.
4: ¿Verdad?
6: No lo entendí.
4: Repitió, como si hubiera comido huevo podrido.
6: No lo entendí. Por eso te decía que el cambio para mí era Luis Chávez por la potencia y pegarle fuera del balón.
4: Claro.
6: Y no tirar tantos centros, buscar llegar a las bandas, hacer más jugadas... No lo entendí, por eso pienso que al Vasco, que armó un buen equipo, porque tampoco teníamos grandes figuras, armó un muy buen equipo, se le nublaron las ideas.
4: Ciertamente, y Santiago Jiménez con G sufrió una lesión, un esguince.
6: Esguince.
4: Bastante, bastante problemático, claro, bueno, ya no lució lo que podría haber lucido, falló dos tijeritas así muy europeas, ¿no? En fin, no, finalmente México no concretó. Pudieron más los ingleses, que son una verdadera potencia, unos verdaderos monstruos. Y después de haber visto jugar a Noruega, echar del Mundial a Brasil, híjole.
6: Nos faltó talento adelante, nos faltó no hacer tanto amontonamiento, no tantos delanteros, y finalmente, pues, si tú entras en este juego,

0: telefónica, quítale la tarjeta porque es mi delantero, mi centro delantero más eficaz, en fin.
1: Pero, ¿sabes qué es lo peor, Pepe? Que luego salen a decir que el reglamento es tal, tal, tal, y el presidente Trump los exhibe. Yo le llamé a Infantino, y sí. Luego sale, ya no sé quién fue, a hablar y dijo, y yo quiero felicitar al presidente Trump porque le quitó la tarjeta, o sea, es un ridículo mundial este.
0: Mira, tenemos lo que dijo Donald Trump.
2: Solo pedí una revisión porque no pensé que fuera una falta. Y ya sabes, de nuevo, soy bueno en estas cosas, no pensé que fuera una falta. Pensé que eran dos grandes atletas que chocaron entre sí y se enredaron. Creo que tomaron una decisión realmente brillante. Creo que la decisión del árbitro fue horrible y nadie habla de eso. Hablan de la tarjeta roja como si estuviera bien. Nadie habla de la decisión del árbitro de sacar esa tarjeta roja.
0: Pero, pues, ¿cómo anda de metiche el presidente de Estados Unidos?
1: Increíble.
0: Y lo peor, Infantino, sí, señor, sí, señor.
1: Sí, señor, exactamente.
0: Se puso de rodillas.
1: No, exactamente.
0: Bueno, hasta Blatter dijo, son una bola de corruptos, Blatter.
1: ¿Y ya viste qué está pasando ahora? Ya de Inglaterra están pidiendo que se le quite la tarjeta al jugador inglés. O sea, ¿ahora qué va a pasar en el futuro? Cuando te expulsas a un jugador, habla el presidente de un país y dice, quítasela, por favor, ¿no?
0: Claro. Es una verdad, una vergüenza.
1: Una vergüenza. Mira, qué pena, porque el Mundial ha sido muy bueno, pero esto mancha el Mundial, ¿eh?
0: Sin duda. Gracias, Raúl, por acompañarnos.
1: No, gracias
0: por
1: a
0: estar aquí con nosotros. Muy interesante. ¿Qué esperas? ¿Qué esperas del resto del Mundial? ¿Noruega, cómo lo ves? ¿Cómo ves a Inglaterra? No, ¿Francia?
1: Yo sigo pensando en que Francia o España y Argentina.
0: Eso es.
1: Esos tres al campeón.
0: Mañana sale Argentina, ciertamente.
1: Sí.
0: Sale a jugar. Muy bien, Raúl, pues éxito.
1: No, hombre, al contrario.
0: Gracias por acompañarnos, como
1: siempre.
0: Me voy
1: oyéndolos en el coche.
0: Muchas gracias. Que te vaya muy bien. Y no le cambies, ¿eh? No le cambies.
1: No, no.
0: Por favor. Es Raúl Orbañanos, que sabe de todas, todas. Tiene su programa. Usted lo escucha todos los días, de lunes a viernes, a las 5 de la tarde, en estas frecuencias radiofónicas, la 103.3 y la 970 de amplitud modulada. Y también, lo acaba de ver aquí en Telefórmula, él también está en YouTube, como nosotros, en la segunda hora. Bueno, dejemos momentáneamente la reflexión y vámonos a unos anuncios y regresamos con más reflexión de la selección, porque pues nos duele, la verdad es que nos duele haber perdido frente a Inglaterra, pero duele más la derrota porque se repite lo que ya sabemos, ¿no? Algo que es maldito desde hace décadas. Llega a México a jugar el partido crucial, pues con el mismo guión, ¿no? Competir, resistir, ilusionar y caer. Una pausa.
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12: Los gatos son mascotas fascinantes que combinan independencia con momentos de afecto profundo. Su agilidad y elegancia los hacen únicos en el hogar. Aunque disfrutan de su propia autonomía,

0: ronroneo de un gato es una de las melodías más relajantes para sus dueños.
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2: El impulso de la construcción de viviendas para el bienestar y los programas de apoyo con que el Gobierno de México beneficia a la población, el sistema de indicadores cíclicos del INEGI prevé un mejor desempeño de la economía para el segundo semestre de 2026, destacó la presidenta Sheinbaum.
3: Hay algo que está moviendo mucho los indicadores económicos y es el programa de viviendas para el bienestar. Que todavía incluso no llega a su pico de generación de empleo. Entonces, está ayudando mucho ese programa porque la construcción es una industria que potencia en general el crecimiento y el desarrollo económico y genera empleo. Y otros sectores de la economía. Y pues los programas de bienestar ayudan a la población a tener más recursos para impulsar la economía desde abajo.
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4: Bueno, pues la presidenta de la República vio el partido de fútbol en Ciudad Neza. Y bueno, terminando el partido, felicitó el esfuerzo de la selección, un esfuerzo ciertamente merecido.
3: Yo creo que todos tenemos que estar muy orgullosos del papel de la selección, la verdad. Yo ya tengo mis añitos, no es que sea experta en fútbol, pero la verdad creo que ha sido la mejor participación de cualquier selección en los mundiales. Y además, cada vez más demandantes los mundiales, porque la demanda de la condición física y la técnica, pues cada vez es mayor. Y ayer también jugaron muy, muy bien.
4: Es lo que dice la presidenta de la República. Pero vamos a ver qué dice el experto John Sutcliffe, que le dio seguimiento puntual a cada paso que daba la selección mexicana para llegar hasta donde finalmente llegó. Y está preocupado, John, por el escándalo este de la tarjeta roja que le sacaron al centro delantero, uno de los centros delanteros de Estados Unidos, y que habló Trump y le dijo a la FIFA, no, le quítale la tarjeta, y se la quitaron. Eso es peor. John, ¿cómo estás? Buena tarde.
5: Hola, Pepe. Sí, imagínate cuando la inauguración, el sorteo del Mundial iba a ser en el Sphere de Las Vegas y le dijeron a Infantino, no, mi Gianni, me lo traes a mi casa, me lo llevas a Washington. Este es un Mundial que a FIFA lo han parado en seco los dueños de la NFL. Yo te puedo decir, Pepe, que Stan Kroenke, el dueño del SoFi Stadium, de los Rams, del Arsenal, hubo un momento que firmó el contrato de salida, le dijo a FIFA, yo no voy a hacer tantas modificaciones en mi estadio. A mí me contaron que hubo una anécdota que se reunieron el expresidente Clinton, Jerry Jones, el dueño de los Cowboys, Robert Kraft, el dueño de los Patriotas, y Gianni Infantino, y básicamente le dijeron, pues aquí la NFL, esto no es Qatar, esto no es Rusia, no es Brasil, aquí o nos ponemos de acuerdo o te quedas sin estadios. Entonces, el que hayan presionado algo así no me sorprende, porque pues es FIFA se metió a hacer un mundial a los Estados Unidos. La razón principal es para calmar las aguas del FIFA Gate. Es un tema que nunca han hablado a fondo, Pepe, pero hay que recordar que hubo un momento que hubo acusaciones de corrupción en la FIFA por todo el mundo, y entonces esto calmó. Entonces, que presionó a Estados Unidos, si mudaron el sorteo del Mundial con una llamada, pues quitarle una roja, pero así, a ver, en México también trataron de poner el partido a las 12 del día con una llamada FIFA, ¿no? Entonces, no me sorprende, es el mundo de los negocios, el mundo de las negociaciones, y no olvidemos que el fútbol es un gran negocio, Pepe. Entonces, a mí no me sorprendería nada que una llamadita, claro, no está bien, es no cierto. Está bien, pero... Pero tú que estás en el mundo de las noticias sabes que así operan muchas cosas en este mundo, ¿no?
4: Sí, no hay que ser ingenuos. ¿Es cierto que Qatar le regaló un avión a Infantino para que haga todos sus movimientos, sus viajes?
5: Lo que a mí me han dicho es que las hijas de Infantino viven en Qatar y que Infantino vive en Miami, en la isla, ya sabes, de esas casas que te vas en un puentecito y ya sabes, todo a la Julio Iglesias. Sí, entonces, sí. no me sorprendería que haya algo así, pero eso no nos lo van a contar. Lo que pasa es que Infantino ha sido mucho más inteligente que en Blatter en cuidar su vida privada. Si te fijas, nunca vemos nada de Infantino en su vida privada, ¿no? Yo creo que lo ha hecho mucho mejor, pero cuando vino al Azteca y dijo que todo el dinero que generaba FIFA iba para ayudar a países que no tienen evolución de fútbol, pues dices, cuéntame una de vaqueros, ¿no?
4: Lo de Blatter es como el comal le dijo a la olla, ¿no?
5: Sí, exacto. Entonces, es un reflejo a veces de cómo opera cuando hay tanto negocio, ¿no? Entonces, pues FIFA, yo creo que dijo, ya me voy de Estados Unidos, ya me voy a ir a Arabia, ya me voy a ir a otros lados donde yo soy el que mando, porque ¿te acuerdas que te platiqué hace unas semanas cómo el estado de Los Ángeles no había espacio para tirar el tiro de esquina? Es el único mundial que FIFA no pudo poner todas las reglas, porque las reglas se hicieron en parte también por la unión de los dueños de la NFL. Hoy hay una imagen que para mí dice todo. Cristiano Ronaldo se despide de las Copas del Mundo. ¿En qué estadio? ¿De qué dueño? Jerry Jones. Eso te dice mucho, Pepe.
4: Sí, ciertamente es dramático este final, pero bueno, tiene que llegar el día en que te despides. Pero todo es que detrás de los juegos de fútbol hay cañerías, hay verdaderamente fosas sépticas, ¿no?
5: Lo que no hay, que no sabemos de... A ver, en Chicago no hubo sede porque el estadio de Soldier Field es de la ciudad. Como el Palacio de los Deportes, pues ¿quién va a ir a llevar algo ahí? Porque nadie le va a invertir algo que no es tuyo, ¿no? Entonces, aquí fue pago por evento, ¿no? Hasta cuando fue el sorteo del Mundial, que creo que fuimos muy inocentes en pensar, Cristiano va a venir a jugar a México. Para nada, hombre. Esto es como, ¿quién paga el concierto de los Rolling Stones? Son los más caros. Pues Houston, Dallas, Atlanta. Atlanta es otro claro ejemplo. El señor Arthur Blank... es el dueño de Home Depot, ahí está Coca-Cola, ahí están tantas empresas importantes. Por algo Atlanta le tocó una semifinal, y la final, pues ahí sí se va a Nueva York y New Jersey, porque no hay una zona en los Estados Unidos que tenga más poder económico. Imagínate lo que habrán puesto el estado de New Jersey y la ciudad de Nueva York para llevarse la final. Esa se la quitaron hasta el buen Jerry Jones. Pero si business es business, y ahí está. Yo te diría, Pepe, que el Vasco trajo orgullo, trajo identidad. El que no quiere estar aquí no quiere representar a México que no esté. Lo que pasa, y lo vuelvo a decir cada 4 años, el sueldo promedio de un equipo como el Cruz Azul, el América, Tigres, Chivas, es $1,000,000 por jugador. No hay incentivo para irte fuera. Entonces, para que México pueda ganar contra los top top, hay que jugar con los top top. Necesitamos que Eric Lira, que Brian Gutiérrez, que Gil Mora se vayan a jugar a los mejores equipos. ¿Cómo vas en el tenis? Segunda, tercera ronda, y luego te enfrentas a Roger, o a Rafa, o a Yoko. Si no estás cada semana compitiendo con ellos, ¿cómo vas a pensar que les vas a ganar? Y ayer hubo errores muy puntuales de presión, de nerviosismo, que ante los ingleses te vacunan y te vas a casa.
4: Ciertamente. Había que darle una vuelta a todo esto, John. Muchas gracias por tu comentario. Ya discutimos con Raúl Orbañanos algunos puntos relacionados con el comportamiento de la selección técnicamente sobre la cancha. Y bueno, pues a la audiencia, esto que tú nos ayudas a entender todo esto. Ahora, en el fondo, porque es la parte de digamos, del fútbol, la parte sucia de este Mundial. ¿Se va a quedar Rafa Márquez?
5: Sí. Yo creo que sí. Fíjate, Rafa tiene mucho mérito porque yo te diría de lo que me han dicho, hace 20 meses no estaba preparado. Entonces, imagínate que le pagaron muy bien para recibir una beca como un posgrado. Entonces, yo creo que vendrá la fase de Rafa y tendrá que dar resultados, ¿no? Si me preguntas a mí, yo soy de los que pienso que tarde o temprano Efraín Juárez va a llegar a la selección. No quiere decir que vayan a quitar a Rafa ahorita por Efra, no. Pero Efraín salió campeón en el MLS, campeón en Colombia, lo que ha hecho en Pumas. Ahorita se fue a Hungría ganando el 20% de lo que ganaba en Pumas. Entonces, ojalá le vaya bien a Rafa, ¿no? Pero a final de cuentas, para hacer algo en un Mundial, necesitamos tener un jugador en el Real Madrid, en el Manchester United, en equipos importantes, porque ¿cómo vas a poder ganar en momentos cruciales de presión si no estás el de enfrente? Bellingham, ¿dónde juega? Harry Kane, ¿dónde juega? Y porque lo de ayer fue fabuloso, pero en un abrir y cerrar de ojos, en 5 minutos te pusiste nervioso y te vacunaron y te dijeron lástima, ¿no? Y con 10 hombres no puedes meter un gol. ¿Por qué? Porque ese manejo de la presión, los ingleses lo hicieron mejor, Pepe.
4: Hubo 98 segundos entre gol y gol, ¿eh?
5: Sí, eso te dice que alguien no manejó bien la presión. Claro, sí. Siempre he dicho que hay dos tipos de atletas, el que disfruta la adrenalina y todo lo ve en cámara lenta, y el que se siente nervioso y con mucha ansiedad. Cae el primer gol, ¿y qué vimos de parte del equipo mexicano? Mucha ansiedad, ¿no?
4: Fíjate, ni modo. A los 36 minutos, uh-huh, Jesús Gallardo pierde la espalda por su costado y Bucayo Saka encuentra la rendija. Luego, a los 98 segundos, al 38, Gil Mora regala una salida y Anthony Gordon cobra por... no perdona, pues. Antes había habido un penal. Bueno, había habido el gol de Julián Quiñones al minuto 41. Luego viene el penal ejecutado por Henry Kane al minuto 60. Y al final el penal de Raúl Jiménez levantó otra vez la posibilidad de esperanza y demás, pero no fue suficiente. Repitió el equipo mexicano.
5: Y
4: súmale,
5: Pepe, que en gran parte de la segunda mitad jugaron con 10 hombres los ingleses.
4: Sí.
5: Y no se supo sacar provecho, ¿no?
4: No supimos sacar provecho. Bueno, pues estamos en la escala que nos imaginábamos, nada de ilusiones y sí, de desgraciadamente, de fracasos, y ya que se acabe el tormento, ¿no?
5: Pues mira, lo que ayer le decía a un periodista inglés de ESPN, le dije, no te preocupes, nosotros somos civil, hay civismo, puede haber un aficionado inglés y un mexicano sentados, no se van a pelear, se van a echar quizás un concurso de quién se tome más chelas, pero no tengas preocupación. Fue muy familiar, unió al país. Yo que estuve en la Plaza Pino Suárez y fui a hablar con la gente y el carcinero y el que vende las papas y los tamales en la calle, por lo menos por unos días nos unimos, Pepe. Nos unimos de decir, aquí estamos, estos somos los mexicanos, ojalá nuestra autoridad, ojalá los responsables digan, oye, es un país bien fregón, ayúdenos a mejorar muchas cosas, porque es un hecho que hay gente que está un tanto inquieta de venir a México, Pepe, es una realidad. Tampoco podemos decir, ay, todo claro, perfecto, no. Hay muchas cancelaciones de cuartos de hoteles en lugares de turismo, entonces necesitamos como que aprovechemos esto para hacer lo que tenemos que hacer y exigir lo que tenemos que exigir.
4: Muchas gracias, John. Gracias y estaremos en comunicación.
5: Un abrazo, como siempre. Es lunes, es Monday, pero todavía falta.
4: Todavía falta para el Monday Night. Gracias, que te vaya bien. Pues sí, efectivamente, Cristiano Ronaldo se despide de las Copas del Mundo, ya llegó a su límite, 42 años. Dijo adiós con una derrota, triste derrota. En estos momentos Estados Unidos está enfrentando a Bélgica.
6: Ganando Bélgica 1-0.
4: Va ganando Bélgica
6: 1-0. Si Trump lo permite.
4: Si Trump está de acuerdo, si no, a lo mejor le habla a la FIFA para que cambien el resultado.
6: Sí, pero fíjate que este escándalo, Pepe, ha eclipsado otro muy delicado, porque después de que Francia eliminó a Paraguay, la senadora paraguaya, Celeste Amarilla, publicó una serie de mensajes en sus redes sociales. El primero, agresivo. Camerunés colonizado, fingiendo duro ser francés, resentido, rico, nuevo, prepotente y feo. Pero luego, ya más enchilada, le escribió en directo a Mbappé, bruto. No aprendió ni a escribir, en vez de leche materna chupaba cocos, y lo más instruido que escuchó eran chimpancés. Le hubieras mostrado el dedo, Orlando Gil, yo lo hago en el Senado y no pasa nada. Hay una serie de reacciones, la de Kylian Mbappé, que la ha calificado como una mujer despreciable e indigna del cargo que ocupa. El gobierno de Paraguay rechazó oficialmente las declaraciones. La Federación Francesa de Fútbol va a presentar una denuncia penal por considerar que los comentarios constituyen un acto racista e inaceptable. Así va el Mundial.
4: Así va el Mundial. Te digo, también tiene cajones oscuros, tiene cloacas, tiene drenaje profundo, etcétera. Vámonos a una pausa y volvemos.
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4: Hoy el gato oculto se puso sus moños y se disfrazó de Victoria Alada.
23: Y sí, resultó imposible. Y pasamos del y sí al casi sí.
4: Es lo que dice el gato oculto. Le digo hoy, volteándose a mirar a la Victoria Alada. José Luis Montenegro, periodista y escritor especializado en temas de seguridad y narcotráfico, autor de los libros Narco Juniors, Los Chapitos y la Cuarta Transformación del Crimen Organizado, conductor del podcast Narcomundo en YouTube y en redes. En redes usted lo encuentra como @MontenegroJLuis. Él está en la línea telefónica y con él, bueno, está en contacto con usted y con nosotros. Y con él vamos a comentar este asunto de que se investigará el caso de cómo es que el FBI intervino en la extracción de Ismael El Mayo Zambada hace exactamente casi 2 años, el día 25 de julio del año 2024. ¿Cómo estás, José Luis Montenegro? Gracias por tomar la llamada.
24: Gracias por la invitación, Pepe. Siempre es un gusto estar aquí en tu espacio.
4: No, siempre es un gusto poder contar contigo, tu punto de vista. ¿Cómo ves toda esta situación? Se presenta un hecho en donde el FBI decide donar el avión en el que trajeron de México, llevaron de México al Mayo Zambada hasta un aeropuerto en Nuevo México, muy cercano a, al Paso, Texas, y se lo llevaron secuestrado y México no sabía nada. México preguntó y repreguntó sobre la posible intervención de alguna agencia estadounidense, nunca se dijo una palabra, y ahora con este acto queda claro que el FBI fue el que instrumentó el operativo. King Air se llamaba, tengo entendido que es Air King se llama el operativo.
2: Totalmente, Pepe, fíjate, a partir de que el Buró Federal de Investigaciones, el FBI, exhibe como trofeo este avión, que bien refieres, el Beechcraft King Air 200, el cual utilizó para la extracción del Mayo Zambada de Estados Unidos, pues nos damos cuenta que ahora van a poder ver todos los visitantes en el War Eagles Air Museum, ahí en Santa Teresa, Nuevo México. Y bueno, claro, como tú lo dices, esta exhibición y esta muestra pública de vanagloria del propio gobierno de Estados Unidos nos da a entender que fue esencial su participación en la extracción del Mayo Zambada con la ayuda de Joaquín Guzmán López, uno de los hijos del Chapo Guzmán. Ahora bien, esta aeronave que bien refieres tenía la matrícula clonada, tenía el número de serie alterado, habían eliminado inclusive los registros de viajes anteriores para que pudiera funcionar, ¿no? En algún momento se les podía apagar el rastreador a esta aeronave y, bueno, pues no ser detectada por ningún radar en tierra, lo cual pues es una operación, insisto, que hemos platicado ampliamente en tu espacio, Pepe, con la presentación del libro La Cuarta Transformación del Crimen Organizado, en la cual damos cuenta de todos estos detalles. Y ahora, como bien lo referías también tú, en su momento, cuando el fiscal general de la República, Alejandro Gertz Manero, pidió en cuatro ocasiones información al gobierno de Estados Unidos para saber cómo se había efectuado esa extracción o ese plan, nunca dio información del gobierno de Estados Unidos. Con lo cual ahora, con estas piezas que se van pues concatenando, se van armando por sí solas, nos damos cuenta que este rompecabezas criminal pues sí tiene, ¿no?, esta gran participación, esta gran venia del gobierno de Joe Biden y de Donald Trump.
4: La presidenta de la República denuncia injerencia estadounidense en esta extracción del Mayo. Mira, te pongo como lo dijo la presidenta de la República esta mañana.
3: Una cosa es una cosa y otra cosa es la injerencia, la intervención incluso. Entonces, muy importante que todo esto salga a la luz. Entonces, vamos a dar a conocer mañana qué fue lo que dijo entonces el fiscal Gertz Manero. ¿Qué fue lo que dijo entonces con cartas el embajador de Estados Unidos? ¿Y qué es lo que hoy se reconoce? ¿Y cómo se dieron las cosas?
4: No, y claro, y flota en el aire una pregunta, José Luis Montenegro. ¿Qué papel juegan las agencias estadounidenses en operativos contra capos y qué límites a la soberanía existen? ¿Tú qué opinas?
2: Mira, estoy de acuerdo en que se esclarezca el caso de cómo fue la participación de agencias de seguridad de Estados Unidos en México, cuál es el rol que desempeñaban tanto las órdenes que recibían de la propia embajada de Estados Unidos en México como de las propias agencias de seguridad, del FBI, de la DEA, de la CIA y sobre todo el Departamento de Justicia de Estados Unidos. En eso estoy totalmente de acuerdo, Pepe, que se esclarezca por qué no quisieron brindar esa información y por qué colaboraron el gobierno de Estados Unidos directamente con Joaquín Guzmán López para la extracción del Mayo Zambada. Ahí te habla un poco, quizás, respondiendo a esa pregunta, de la falta de confianza de las autoridades norteamericanas de las agencias de seguridad en México, ¿no? Muchas veces en esos operativos difíciles se filtra información de manera local y, bueno, se les da, como coloquialmente se dice, el pitazo a estos narcotraficantes para que puedan escapar antes de que lleguen las fuerzas del orden. Estaría bien que, como dice la presidenta, la soberanía no se viola, está bien que se haga un esclarecimiento de estos hechos y se pueda llegar a un buen cauce informativo para nosotros, para la población y para los periodistas en general.
4: Desde tu perspectiva, José Luis, ¿qué puntos clave debe incluir una línea de tiempo, como promete la presidenta mostrar mañana, acerca de la extracción y luego posterior detención del Mayo Zambada?
2: Yo creo que saber si hubo unas líneas de entendimiento entre agencias de seguridad y la facción del cártel de Sinaloa de los Chapitos para este entendimiento con específicamente con Joaquín Guzmán López, también saber de qué manera se gestionó la participación o posible participación de agentes mexicanos en esta operación, si hubo agentes de Estados Unidos encubiertos como agentes nacionales como parte de nuestro país, pero también sabes que Pepe debería de incluir en esa línea del tiempo la presidenta
24: ¿De qué manera también se involucra el propio asesinato de Héctor Melesio Cuen Ojeda en ese rancho de Puerto del Pedregal el 25 de julio del 2024, que no ha pasado nada, no se ha esclarecido nada? Inclusive, ¿qué pasó con la propia fiscal del estado de Sinaloa, Sara Bruna Quiñones, que hizo este montaje en la gasolinera cuando realmente ahí no falleció o no lo asesinaron a Melesio Cuen? No se esclareció tampoco en esa línea del tiempo el viaje de Rubén Rocha Moya a Los Ángeles en un avión de Jesús Vizcarra, el dueño de su carne. Tampoco se ha hablado del involucramiento de Enrique Insunza Casa, de senador, en esa misma junta, que también él tuvo, de acuerdo con mis fuentes, una parte de ese involucramiento, ¿no? Es decir, no ha habido investigaciones tampoco en contra de la colusión de estos 10 personajes que indica la Corte del Distrito Sur, claro, de Nueva York, es decir, de Rubén Rocha Moya y los 9 más. Entonces,
4: has mencionado Rocha Moya. Rocha Moya tiene que saber todo esto. ¿Para qué va la presidenta a preguntarle a Washington que le expliquen? Si aquí Rocha Moya podría decirlo con toda claridad, hombre, ya se demostró que ese viaje supuesto de Rocha Moya a Los Ángeles en el avión que le prestó Jesús Vizcarra, el dueño de su carne, realmente no lo llevó a él a Los Ángeles, él mandó su teléfono celular, en fin, hizo todo un teatro, como hicieron el teatro por la muerte de Melesio Cuen, exactamente.
24: Totalmente, en ese viaje que alguien viaje desde Los Ángeles con un personero se llevan ese teléfono, que lo dijimos ahí en un espacio, Ricardo Rebelo y un servidor. Vuelvo a repetir, creo que la investigación que quiere presentar como informe, pues seguramente se va a basar en la comunicación que tuvo Alejandro Gertz Manero en su momento con el entonces embajador Ken Salazar, que ya dijo que tenía a su vez un susurrador en este libro que va a sacar próximamente, que le refería a todas las líneas de entendimiento que existían al más alto nivel del gobierno de México con los capos, ¿no? En campo, inclusive con los empresarios y con otras líneas de entendimiento, Pepe. Pero lo que voy es que la investigación que haga la presidenta en torno a la presunta violación de la soberanía tiene que ir acompañada en esta investigación espejo de lo que no se ha hecho en México para investigar a todos estos presuntos narcopolíticos o a los narcotraficantes como tal, que se vieron involucrados en esta trama político judicial. Entonces, para eso tendrían que hacer una investigación espejo y no solamente aprovechar el espacio para hablar nuevamente de este discurso que ya está muy desgastado, ¿no? El tema de la soberanía.
4: De acuerdo, muchas gracias, José Luis Montenegro. Gracias por tomar la llamada y acudir a nuestra invitación.
24: Gracias, Pepe. Un abrazo, a la orden.
4: Un abrazo igualmente, a la orden. José Luis Montenegro, periodista y escritor especializado en temas de seguridad y narcotráfico. Por cierto, ya se cumple el plazo para la entrega de documentos en defensa de Ismael El Mayo Zambada, allá en la corte de Nueva York, en Brooklyn. Será sentenciado el próximo 20 de julio. El próximo lunes tendrá la fiscalía oportunidad de presentar sus argumentos como la ha tenido la defensa. Y será sentenciado el próximo 20 de julio, repito, el veredicto estará en manos del juez Brian Cogan, el mismo que sentenció al Chapo Guzmán a prisión vitalicia. Y en todo este contexto, reitera Estados Unidos una recompensa de 10 millones de dólares por quien proporcione información para dar con los hermanos Iván Archibaldo y Jesús Alfredo Guzmán Salazar, los dos chapitos que faltan por irse al bote y sobre los cuales el presidente de los Estados Unidos ha dicho que son unos hermanos infames, y reitera la recompensa de 10 millones de dólares. Hagamos una pausa, volvemos con más.
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16: El Rey de España en México. La fiesta mundialista permite unir, y qué mejor marco que el fútbol, que indirectamente permitió zanjar esa pausa diplomática entre México y España. Pasaron casi 8 años para que Felipe VI regresara a México, un lugar especial para la familia real española. La primera vez que Felipe de Borbón y Grecia visitó México fue en 1991. Ahora, en el 2026, sin mensajes, pero sí imágenes que hablaron por sí solas, vimos cómo la presidenta de México salió a recibir al rey a las puertas de Palacio Nacional. Inmediatamente inmediatamente estiró los brazos y una sonrisa abierta fue la bienvenida. El monarca español en todo momento se vio contento, se notaba, se sentía en casa. Y cuando llegó a Guadalajara, recordó cuando su esposa, la reina, vivió en la Perla Tapatía mientras estudiaba periodismo. 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
0: La orina de los gatos brilla bajo la luz ultravioleta debido a que sus componentes químicos naturales la hacen fluorescente.
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0: El Monte Vesubio, Italia. Famoso por destruir Pompeya en el año 79 después de Cristo, el Vesubio es uno de los volcanes más peligrosos actualmente. Se ubica cerca de Nápoles, una zona densamente poblada. Su historia nos recuerda el inmenso poder destructivo que puede ocultarse bajo una apariencia de calma absoluta.
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7: Nadine Gassman, secretaria de Salud de la Ciudad de México, informó que durante las celebraciones del Mundial de Fútbol que iniciaron el pasado 11 de junio, se reportaron 5 muertos. El quinto se trata de un hombre de 38 años de edad que falleció de un infarto. El Gabinete de Seguridad informó que un elemento de la Secretaría de Marina murió y 3 resultaron heridos durante un ataque por parte de hombres armados. Agregó que 10 presuntos delincuentes fueron abatidos por elementos de las Fuerzas Armadas en el municipio de El Rosario, Sinaloa. Además, fueron detenidas 3 personas. San Miguel de Allende se encuentra nominado a los premios World's Best Award de la revista International Travel Plus Leisure, cuyos resultados se darán a conocer este martes. La ciudad, bajo la gestión del alcalde Mauricio Trejo, se posiciona en el panorama turístico global al combinar historia, cultura, arquitectura y gastronomía.
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4: Saludamos con mucho gusto a Rafael Cardona. Vamos con su cristalazo. Vamos a sacar cuentas de los saldos del Mundial, según la opinión del propio Rafael. Bienvenido, Rafael.
8: Muchas gracias, Pepe. Muy, muy buenas noches.
4: ¿Qué te deja el Mundial hasta ahora? Porque no ha terminado.
8: Yo quiero separar, Pepe, la parte deportiva de la parte sociopolítica del Mundial. En la parte deportiva no me voy a poner a competir con los especialistas o con los periodistas especializados en deportes, con Sutcliffe o con cualquiera de ellos. Ellos ya dijeron lo que tenían que decir. Yo solamente agregaría una cosa: mi reconocimiento para los jugadores de la selección y mi gratitud para el señor Javier Aguirre, cuyo desempeño me permitió demostrar que lo que escribí hace un año estaba en lo cierto. Un señor que fracasa 2 veces no tiene más camino que fracasar 3. Entonces, eso por la parte deportiva. Y por la parte social, yo creo que tenemos que atender esta desmesura nacional. Todo mundo hablaba del sueño. Yo no creo que lo que estaba ocurriendo con el desempeño parcial de la selección en el Campeonato Mundial haya sido un sueño. Yo creo que fue una alucinación colectiva, inducida por los medios y aprovechada por los políticos. Creo que hemos llegado a un punto de confusión en el que el gregarismo manadero,
4: ¿no? ¿De manada?
8: Sí, el gregarismo manadero, como lo que pasó en El Ángel el día de los 4 muertos, ha sido deliberadamente confundido por el gobierno de la Ciudad de México, al menos, con la unidad nacional. Y la unidad nacional como gran concepto no tiene nada que ver ni con lo que ocurrió, ni con el deporte, ni con la selección nacional, ni con los gritos en el Azteca, ni con cantar el cielito lindo. La aparición tumultuaria de las personas en las calles no determina el rumbo del país en ningún sentido. Y luego llegamos a exageraciones de este tamaño. Hoy por la mañana escuché en una entrevista de radio a la señora jefa de gobierno doña Clara Brugada, que no tiene las ideas muy claras, por cierto, ¿no? Y ella dijo que gracias al Campeonato Mundial de Fútbol aquí en México, habíamos terminado con la epidemia de la soledad. Yo no sabía que estábamos.

0: epidémicamente afectados por la soledad. Ni siquiera cuando leí el libro de Octavio Paz o el libro de los 100 años de García Márquez. Yo no sé a qué soledad se refiere la señora. No entiendo cómo acabó la epidemia de la soledad. Pero después me puse a pensar, ¿por qué dijo esto la señora Brugada? Y lo dijo porque uno de los postulados, de los 100 postulados de Morena, dice que ese movimiento tiene como finalidad estimular la vida comunitaria, porque el neoliberalismo nos indujo al individualismo y a la competencia. Entonces, en esta ensalada de conceptos, lo único que se quiere hacer es convertir la resignación frente a la desgracia de tener un deporte que no avanza en los últimos años, que lleva 40 o 50 años en las mismas condiciones de estancamiento. Bueno, pues eso no nos toca, porque si tenemos la luz de la política que acabó con el neoliberalismo, entonces todo fracaso es una victoria. Salimos ganando todos porque, bueno, el mexicano convierte su frustración en su consagración. O le quieren hacer creer que puede olvidar su frustración por darse cuenta de que no puede en la consagración de otros valores paralelos. Somos los mejores anfitriones del mundo. Nuestro estadio es el único en el mundo que ha tenido 3 mundiales. Tenemos un gran centro de capacitación y alto rendimiento. Sí, pero no metemos goles. Sí, pero no ganamos el campeonato. Sí, pero no avanzamos. Entonces nos dice la señora presidenta con una gran sabiduría, hay partidos para ganar y partidos para aprender. Pues nosotros llevamos, de acuerdo con lo que pasó ayer, sin llegar a las etapas donde juegan los buenos, llevamos muchos años aprendiendo, lo cual me obliga a pensar que somos de lento aprendizaje, porque tantos años, fíjate, todavía no terminamos de aprender cómo se le pega una patada a una pelota, y cómo se corre en una cancha, y cómo se le gana a un equipo que tiene menos jugadores que tú, que fue lo que pasó ayer con Inglaterra. Entonces ya habíamos arreglado la ciudad para que fuera más segura, ya teníamos todo listo para la gran fiesta, ahora sí, y de pronto el ángel exterminador se convirtió en el ángel abandonado. Se cebó.
1: Está bien. ¿No? Gracias por tu reflexión.
0: Pues ni modo, pues hay para la otra, ¿no?
1: Dentro de 4 años aquí te esperamos.
0: Sí,
1: ¿eh?
0: Y además dentro de 4 años seguiremos teniendo las mismas autoridades políticas y la misma Federación de Fútbol y el señor, ¿cómo se llama? Rafael Márquez, que estaba de coime de Aguirre, será el entrenador del equipo y va a volver a pasar la même chose, como diría Mbappé.
1: Gracias, que te vaya bien.
0: Hasta luego,
1: gracias Rafael Cardona, tu cristalazo. Por cierto, y relacionado con el fútbol, tenemos la imagen de lo que sucedió ayer en el periférico cuando agredieron a Cuauhtémoc Blanco.
2: ¡Samir vive, pinche culero!
1: Estaba parado en el viaducto, le pintarrajearon su camionetón machuchón. Le pusieron FIFA, go home. Se echó para atrás, se echó para adelante. Esto fue en el periférico, allá por la colonia de Jardín Balbuena. Una Cadillac Escalade de las machuchonas, insisto. Y le gritaron y le pintarrajearon el carro. Y él trataba de evitar a la gente. Un asesino cuando transitaba sobre Periférico Sur hacia el Estadio Azteca. En sus redes sociales compartió el desplegado en el que acusó intimidación y acoso por estas acciones, además de que intentó justificar su reacción. Sí, se bajó y ya se iba a agarrar a golpes. La protesta nunca puede ser pretexto para intimidar, acosar o ejercer violencia, mucho menos cuando se involucra a mujeres, niñas, niños y personas que no forman parte de ninguna confrontación. Lo sucedido pudo haber tenido consecuencias mucho más graves. Fue lo que escribió en el comunicado. Blanco dice que en la camioneta viajaba junto a su esposa, hijos y familiares, y acusó a una persona de golpear de manera violenta uno de los vidrios cuando su esposa grababa los hechos con el teléfono celular. Esto le pasó ayer a Cuauhtémoc Blanco, quien fue gobernador del estado de Morelos, pero ahorita, bueno, también es una leyenda de la selección nacional. Bueno, eso se le armó a Cuauhtémoc Blanco y a nosotros se nos arma un cambio de señales. Vamos directamente a YouTube después de un corte a través de la radio, la 970 AM, la 14, la 103.3, y por supuesto en YouTube estaremos con usted todo el tiempo que sea necesario, hasta las 8 de la noche, por supuesto. Va ganando Bélgica 2-1.
3: Ya es medio tiempo y va ganando Bélgica.
1: Volvemos.
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11: Mario Götze contra Argentina 2014. En el tiempo extra de la gran final en el Maracaná, Götze ingresó desde el banquillo para decidir el torneo. Controló un centro con el pecho y sin dejar caer el balón, realizó un tiro cruzado para darle el campeonato a Alemania.
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1: En estos momentos se llevan a cabo los funerales de la periodista Roxana Guzmán, secuestrada y asesinada en Nanchital. Esto es al sur del estado de Veracruz. Vamos con Gonzalo Santiago, él tiene la información. Santiago, Gonzalo, ¿cómo te va? Buenas tardes.
16: Gracias, Pepe, muy buenas tardes. Te informo que desafortunadamente pues ya fue localizado sin vida de la comunicadora que el pasado 2 de junio habría sido privada de la libertad, fue sacada desde su domicilio. Bueno, pues esta tarde se informó por parte de los mismos familiares que arribó el cuerpo de la comunicadora hasta su domicilio allá en Nanchital, donde fue recibido por sus familiares. Ahí incluso su madre, la señora Rubicela Ramírez, pues dijo que perdona a los responsables del crimen de Roxana, y llegaron sus restos, incluso se retrasó la llegada del cuerpo y fueron pocas las personas que acudieron a dar el pésame, esto en medio del duelo de la muerte de Roxana Berenice Guzmán Ramírez. Su madre aseguró que ya ha decidido perdonar a las personas involucrada en este crimen de su hija y afirmó que no permitirá que el odio ocupe un lugar en su vida. Tras la llegada de los restos de la comunicadora a su domicilio, bueno, pues ahí llegaron varios familiares, amigos, también algunos compañeros comunicadores para poder acompañar a la familia. Respecto a las personas que presuntamente son responsables de la privación de la libertad, pues la Fiscalía General del Estado continúa con las investigaciones, así lo afirmó la titular de esta dependencia, Pepe.
1: ¿Cuál es, Gonzalo, el móvil más probable detrás de este asesinato, de este feminicidio?
16: Bueno, pues hasta el momento la gobernadora Rocío Nahl esta mañana dio una conferencia de prensa y ahí incluso se le preguntó sobre el tema y dijo que sería la fiscalía la encargada de dar más detalles. Mientras tanto, la titular de la fiscalía pues no ha abundado en el tema, solamente a través de un comunicado la semana pasada confirmaba que habría sido su cuerpo ya localizado sin vida. Sobre las diligencias también, Pepe, te comento que se realizaron en el rancho donde fueron localizados los restos de la periodista. Pues la madre explicó que aún desconoce si fueron encontradas pertenencias de su hija, ya que el procedimiento del lugar continúa y ella no pudo acudir por motivos de salud. Se sigue realizando las investigaciones ahí en el rancho donde fueron localizados los restos de la comunicadora, Pepe.
1: Muchas gracias, Gonzalo Santiago. Un saludo.
16: Atentos y pendientes, Pepe. Muy buenas tardes.
1: Atentos y pendientes, tú dirás. Claro que sí, Gonzalo Santiago. Óscar Holguín, vámonos con un corte de caja informativo, lo más importante al momento.
3: Desde luego, denuncia la presidenta de la República injerencia estadounidense en la extracción del Mayo Zambada. Tras la revelación de nuevas imágenes de la captura del capo, Sheinbaum garantizó que todo saldrá a la luz.
17: Una cosa es una cosa y otra cosa es la injerencia, la intervención incluso. Entonces, muy importante que todo esto salga a la luz. Entonces, vamos a dar a conocer mañana qué fue lo que dijo entonces el fiscal Gertz Manero. Qué fue lo que dijo entonces con cartas el embajador de Estados Unidos y qué es lo que hoy se reconoce y cómo se dieron las cosas.
3: Además de pedir explicaciones a Estados Unidos, el gobierno federal debe aclarar la relación de Rubén Rocha Moya con la extracción del Mayo Zambada y el asesinato de Héctor Melesio Cuen. Así lo afirma el analista en temas del narcotráfico, José Luis Montenegro.
18: No se esclareció tampoco en esa línea del tiempo el viaje de Rubén Rocha Moya a Los Ángeles en un avión de Jesús Vizcarra, el dueño de su carne. Tampoco se ha hablado del involucramiento de Enrique Insunza, casa de senador, en esa misma junta, que también él tuvo, de acuerdo con mis fuentes, una parte de ese involucramiento, ¿no? Es decir, no ha habido investigaciones tampoco en contra de la colusión de estos 10 personajes que indica la Corte del Distrito Sur.
3: Tras la eliminación de la selección mexicana, la presidenta de la República felicitó al equipo y destacó que ha sido la mejor participación del país en mundiales.
17: Yo creo que todos tenemos que estar muy orgullosos del papel de la selección, la verdad. Yo ya tengo mis añitos, no es que sea experta en fútbol, pero la verdad creo que ha sido la mejor participación de cualquier selección en los mundiales. Y además, cada vez más demandantes los mundiales, porque la demanda de la condición física y la técnica, pues cada vez es mayor. Y ayer también jugaron muy, muy bien.
3: Cristiano Ronaldo se despide de las Copas del Mundo. Portugal cae frente a España en octavos de final con gol de último minuto. Al medio tiempo, en Washington, Bélgica derrota 2-1 a Estados Unidos. El ganador se medirá con España el próximo viernes en Los Ángeles. El gobierno de la Ciudad de México reveló la muerte de un quinto aficionado en las celebraciones mundialistas. La secretaria de Salud, Nadine Gassman, informó sobre un hombre que falleció infartado el día de la inauguración.
19: El primer día hubo un paciente que llegó del FanFest, llegó caminando al hospital, tenía un dolor precordial y murió de un infarto. No se había incluido porque estaba en discusión si era parte, pero ahora se incluyó. Los otros cuatro los han conocido. Ese es fue del primer partido, un paciente que murió en un hospital.
20: ¿Mexicana?
19: Mexicano, sí.
21: ¿De qué murió? Disculpe.
19: De un infarto.
20: ¿Dónde estaba la secretaria?
19: Él estaba en el FanFest, se sintió mal, se fue caminando al hospital, llegó al hospital, tuvo una fibrilación ventricular y desafortunadamente falleció.
3: Se elevó a 3,535 el número de muertos por los terremotos en Venezuela. Hay casi 17,000 heridos y 18,000 damnificados. Habitantes de La Guaira denuncian falta de recursos para búsqueda y rescate. El diario El País reporta la existencia de una fosa de emergencia para depositar centenares de cadáveres a una hora de distancia de La Guaira.
1: Gracias, Oscar. Precisamente sobre el tema de la tragedia venezolana, nuestro enviado especial, Ulises Soriano, con Aldo Reyes en la cámara, nos tienen el reporte de hoy de lo que ha sucedido en las últimas horas, considerando también el fin de semana. Hay mucha información en relación con los muertos, los heridos, los desaparecidos y los damnificados, además de la pésima construcción de los edificios que cayeron por este sismo. Estamos contigo, Ulises. ¿Cómo te va? Muy buenas noches para ti en Caracas.
22: Pepe, muy buenas noches, qué gusto saludarte. Pues como bien lo comentas, este fin de semana aumentó tristemente la cifra de personas fallecidas y también aumentó la cifra de personas.
1: Creo que vamos a tener que
23: continúa el recuento de los daños, sobre todo en las
1: zonas. No, es imposible. Así lo podemos pasar al aire, tenemos que retomar, por favor, hay que hacer la comunicación nuevamente, a lo mejor lo hacemos por teléfono directamente, porque sí, la cifra ha incrementado a 3,535 personas, la cifra de fallecidos me refiero, y 16,740 son las personas heridas luego de los terremotos. Esto según el último boletín publicado por el presidente del Parlamento, Jorge Rodríguez, quien ha actuado en este caso de la tragedia como vocero. Él es hermano de Delcy Rodríguez, la presidenta encargada del despacho, luego de que se llevaron a Nicolás Maduro a Estados Unidos. El nuevo recuento sitúa al número de personas sin hogar en 17,854, de acuerdo con datos del jefe parlamentario. Lo ha estado explicando en su cuenta de Telegram. Según el nuevo balance, 6,462 personas han sido rescatadas, una cifra que no ha variado desde el jueves, y 17,854 perdieron totalmente su vivienda. Se han habilitado 82 campamentos transitorios, 3 más respecto al domingo. También el hermano de la presidenta encargada, Delcy Rodríguez, dijo en Telegram que se mantienen en 856 los edificios afectados y 190 los colapsados totalmente. De acuerdo con los datos oficiales, 86,794 familias han sido atendidas y se han distribuido 9,603 toneladas de alimentos. También se encuentran desplegados casi 30,000 efectivos del ejército y fuerzas de seguridad, mientras hay un total de casi 28,000 voluntarios registrados. Ulises, ya te recuperamos. Adelante.
22: Pepe, muy buenas noches, qué gusto saludarte. Como bien lo comentas, pues la cifra de personas fallecidas ha aumentado en esta zona, sobre todo de La Guaira, donde pues la gente tiene la esperanza, sin embargo, las horas han transcurrido. Tal es la historia de la señora Elena Rocha, quien es habitante de La Guaira, una de las zonas más complicadas, sobre todo de acceso. Ella, durante los últimos días, a través de redes sociales, pues trató de viralizar y pedir apoyo
0: porque la ayuda no llegaba para rescatar a su hijo. Sin embargo, minutos antes de que el esmeril tan ansiado llegara para cortar la puerta donde pues se encontraba atrapado su hijo, falleció. Antes que nada, nos explicó qué fue lo que pasó, cómo platicó con él mientras estaba atrapado entre los escombros. Así nos lo dijo.
2: No me dejes, busca ayuda, mamá.

0: cortar el marco de la puerta de metal de esos departamentos en La Guaira. Sin embargo, instantes antes, esto fue lo que vivió la señora Elena Rocha.
1: Bajo hacia el hueco donde estaba metido y en eso lo toco el cuerpo, estaba frío por supuesto porque estaba inmóvil, le toco la frente y escucho su último suspiro. Claro, para mí era como que estaba respirando, como que pasando por el dolor, porque él gritaba de dolor, que no aguantaba los dolores.
0: Pepe, la desesperación de esta madre no es la única. Diferentes personas han vivido algo similar con sus familiares. Y por supuesto, el día de hoy se logró localizar al filo de la medianoche, pues a su esposo, y ya también se tiene localizado el cuerpo de su hijo más pequeño, y que durante esta madrugada van a trabajar para poderlo retirar de entre los escombros. Pero también hay otro problema, es el de la salud, que incluso atañe a los médicos. Lexi González, ella es doctora en la zona de La Guaira, y explicó que las enfermedades respiratorias y también del estómago, pues han aquejado no solo a los habitantes, sino también a los médicos, y que incluso solamente se les permitirá estar 48 horas brindando atenciones, todo esto porque la contaminación ambiental es muy poderosa, así nos lo comentó.
2: Y ayer pasó un infectólogo y nos dijo que aquí la contaminación atmosférica de la del aire, 48 horas. Era el tope para nosotros estar aquí como personal médico y atender, porque ya después de las 48 horas esto se va a poner que no vamos a poder respirar. El aire está sumamente contaminado. Anoche yo no pude dormir, o sea, me voy a nebulizar, tengo el equipo médico nebulizándose, o sea, somos pacientes también, porque el olor, el polvo y todo lo que hay aquí de contaminación nos está afectando a nosotros también.
0: Pepe, la lluvia ha complicado esta noche las labores de rescate en la zona de La Guaira, y por supuesto también aquí en Caracas ha complicado la movilidad. Sin embargo, esta emergencia continúa, y por supuesto el silencio de las ciudades pues es mayor, así como el dolor que se vive en este punto de Venezuela. Es la información que te tengo, Pepe, con las imágenes de Aldo Reyes.
3: Gracias, Ulises Soriano, gracias a Aldo Reyes desde Caracas, Venezuela. Mire, hoy a propósito de esa tragedia, el periódico El País, el diario El País de Madrid, publica un reportaje donde habla de una fosa de emergencia donde está teniendo Venezuela que enterrar a los muertos víctimas del terremoto por razones sanitarias.
4: Se encuentra en el cementerio La Esperanza, muy cerca de La Guaira. Son grandes trincheras en donde se tiene contemplado enterrar a miles de víctimas de los terremotos. Hasta el momento han sido sepultados 253 personas, 159 de ellas sin identificar. La capacidad es entre 2.000 y 3.000 ataúdes más. Los cuerpos que han sido trasladados a estas fosas pertenecen a las personas más pobres, aquellas cuyas familias se encuentran en el extranjero, no tienen los recursos para costear un servicio funerario privado. Las autoridades han tratado de rechazar a toda fuerza el término fosa común, pero los cuerpos se entierran en zanjas debido a que la tragedia se ha desbordado. Para mantener el orden y la dignidad, cada sepultura se marca con una cruz y un código numerado que remite a un expediente y registro fotográfico a la espera de que los cuerpos sean identificados o bien reclamados por sus familiares. El manejo de la crisis ha recibido fuertes críticas por la lentitud y falta de insumos.
3: 3.535 personas fallecidas, 16.740 personas lesionadas a consecuencia de los dos sismos, con diferencia de 39 segundos el primero del segundo, es decir, 7.2 el primero, 7.5 el segundo, pero haga de cuenta que los dos sismos fueron un terrible terremoto. Hagamos una pausa, regresamos con usted en un momento.
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0: 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Explorando la naturaleza.
12: El bosque templado lluvioso valdiviano es un ecosistema único en Sudamérica, caracterizado por su aislamiento geográfico entre la cordillera de los Andes y el Océano Pacífico. Es famoso por sus milenarios alerces, árboles que pueden vivir más de 3.000 años. Este bosque nuboso alberga especies que no se encuentran en ningún otro lugar del mundo, funcionando como una isla biológica de clima templado, rodeada de paisajes áridos y glaciares.
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13: En este momento estamos enlazados a la ciudad de Washington con Armando Guzmán, nuestro corresponsal. Ayer hubo usted sabe, Estados Unidos está conmemorando los 250 años de su fundación. Bueno, resulta que ayer unos 400 miembros del llamado Frente Patriota, que es un grupo supremacista blanco y neofascista fundado en 2017 tras los violentos hechos de Charlottesville, marcharon en forma ordenada por el Capitol Hill, el Capitolio, en Washington, cerca del National Mall, donde está esa enorme avenida donde están los mejores museos y que comunica de un lado la Casa Blanca, del otro lado está el Senado y la Cámara de Representantes. Armando, sí llama la atención ver a un ejército de supremacistas vestidos todos igual, camisa azul oscuro, pantalón beige, gorras y tapándose el rostro. Esos supremacistas que son los que están en contra justamente de la migración, entre otras cosas.
14: Y a favor de ser cobardes, porque de otra manera no se taparían la cara. Estos grupos supremacistas, como tú dices, se iniciaron en el 2017, este grupo en particular, y todos ellos han visto a Donald Trump siempre como el guía, como el patrón, como el que los guía y el que los inspira a través de Estados Unidos. Entonces esto no es una casualidad que ahí los tengas subiéndose a los vagones del metro y creando miedo entre muchos pasajeros particularmente de raza negra, o esta gente está en contra de todo lo posible, de todo lo que sea civilizado, está en contra de las razas mixtas, está en contra de los afroamericanos, está en contra de los judíos, está en contra de los homosexuales, en contra de todo mundo. Ellos lo único que ven bien es a los cristianos blancos, que ellos consideran superiores en inteligencia y en capacidad al resto del país. Y entonces ahí los tienes marchando por ahí, porque ellos han visto siempre a Donald Trump como su guía y como alguien que inspira para ellos todo este tipo de cosas. Se tapan la cara precisamente y se la han tapado desde que en 1865 se fundó el primer Ku Klux Klan en Tennessee, después de la Guerra Civil. Muchos de estos supremacistas blancos y de los miembros del Ku Klux Klan, lo que eran, se tapaban la cara para que la gente no los reconociera y no tomara venganza en contra de ellos. Y entonces lo que hacían era aterrorizar a los a las personas de raza negra para que no ejercieran sus derechos y votaran y fueran gente libre como había determinado, se había determinado después de la Guerra Civil. Después de eso, en 1865, siguieron haciendo este tipo de hostigamiento a la gente. En los 1915 volvieron a surgir y ya nadie después les hizo caso. Este tipo de cosas lo hacen porque tienen la ventaja de que la primera enmienda de la Constitución permite que haya libertad de expresión. Entonces ellos pueden expresar todo el odio que tienen en contra de todo el mundo y nadie los puede tocar. Pero te voy a decir, hay un par de fotografías que quiero que veas en el metro y que te des cuenta de que mientras ellos quieren imponerse como un grupo cristiano y superior, hacen este tipo de cosas. Esta persona de la raza negra no tiene por qué ser hostigado por esta bola de payasos cobardes con la cara tapada. Si fueran tan valientes, deberían quitársela y debían decir quiénes son y en dónde viven y por qué tienen la mentalidad de un frijol. Y mira a esta otra persona, esta mujer, va a recordar esto y seguramente esta imagen va a aparecer en los libros de historia durante mucho tiempo. Todo esto fue porque Donald Trump estaba teniendo su feria nacional del 250 aniversario en el mall en la ciudad de Washington, como tú dices, en toda esta explanada enorme que pasa por los principales museos, como tú informas, y por los principales lugares de esta ciudad, de la Casa Blanca, el Capitolio, etcétera. Y lo que ocurre también con esto es que no porque ellos tengan la libertad de protestar, esta mujer va a ser aterrorizada o va a ser hostigada o se va a sentir como seguramente se siente, simple y sencillamente porque ella es de la raza negra. Este tipo de cosas son todavía las que existen. Y te voy a decir, durante la celebración del 250 aniversario de este país, Donald Trump quiso hacer una gran celebración y entonces atrajo a todos los 50 estados para que expusieran y pusieran una exhibición. Muchos estados, como Florida o como Texas, que tienen gobiernos republicanos, hicieron una serie de fiestas y una serie de celebraciones ahí en los pabellones en los que les tocaba a ellos. Pero otros estados, como el estado de Massachusetts o el estado de Connecticut, que tienen gobiernos demócratas, ni siquiera un par de sillas pusieron, sino que simplemente dejaron todo eso vacío, porque no querían que esto se convirtiera en una celebración. Había encima de todo eso, Pepe, 40 grados de temperatura afuera, entonces había muy poca gente que tenía ganas de exponerse al sol y de hacer todo eso. El presidente sigue hablando acerca de toda la fiesta y el éxito que tuvo esta celebración. La realidad es que no lo tuvo. Fue una muy bonita fiesta, por ejemplo, en la ciudad de Nueva York, en donde hubo una gran cantidad de fuegos artificiales y una tradición que hay de barcos, de estos barcos de vela, que tienen una especie de carrera, una especie de exhibición en el río Hudson y en el en Nueva Jersey. Entonces, este tipo de cosas son las que lucieron mucho. En Washington, el señor Trump decidió que a las 11 de la noche iba a hablar por 45 minutos, para decir muy poco, pero habló durante 45 minutos y esto hizo que los fuegos artificiales se iniciaran hasta la medianoche. Hubo mucha gente que los vio, porque en esta ciudad es tradición, el 4 de julio siempre es caliente, siempre es húmedo. Vas en la noche y ves los fuegos artificiales y tratas de sacar algún tipo de diversión. Fuera de eso, lo que había eran grupos cristianos que vinieron a celebrar todo esto y de repente te encontrabas ahí afuera en la explanada cerca del Capitolio a gente siendo bautizada por los cristianos blancos que estaban ahí. Entonces, el hecho de que esos cristianos blancos hayan sido los únicos que asistieron a la fiesta a la que invitó el presidente, y después estos grupos de supremacistas blancos, eso te da una idea de que este 250 aniversario de los Estados Unidos se encontró con el entusiasmo tradicional que hay por las noches del 4 de julio por parte de mucha gente que no quiere saber nada de política, simple y sencillamente van a ver los fuegos artificiales porque es un muy buen espectáculo. Pero fuera de eso, en el aspecto político, lo que hubo fue este tipo de protestas y este tipo de grupos blancos cristianos que dicen ser superiores a ti y a mí y a todo el mundo, se les ocurre, son solamente sí, los que siguen la inspiración de este presidente.
13: Durante una especie de desfile que llevaron a cabo estos hombres a los que te has referido en tu colaboración de hoy, muchos portaban bandera de Estados Unidos y muchas de las banderas de Estados Unidos iban colocadas al revés, lo cual significa extremo peligro. Así ven ellos a la raza negra, así ven ellos a los migrantes de origen latino, así ven ellos a los adversarios que no son como ellos, no son como la raza predilecta en los tiempos nazis.
14: Efectivamente, y esto lleva directamente no solamente al odio que tienen, por ejemplo, contra los afroamericanos en los Estados Unidos, o contra la gente de raza mixta, contra los mestizos, contra todos nosotros, pero lo más ridículo de todo es que ellos siguen insistiendo en que solamente la raza blanca es la que puede poblar Estados Unidos. Y entonces te voy a mostrar un documento emitido por el Departamento de Seguridad Nacional, en el que hablan precisamente acerca de este tipo de cosas y hablan de cómo Estados Unidos debe ser el peligro y lo que está en juego nunca pudo haber sido más alto que ahora. La meta es nunca permitir que esto, never been more clear, la meta nunca ha sido mucho más clara que ahora. Y lo firman poniendo reimmigration now. Este de reimmigration now quiere decir sacar por la fuerza a los inmigrantes de los Estados Unidos. Este reimmigration now te lo encuentras en papeles y en papelería de los grupos supremacistas blancos, pero nunca había sido emitido por un departamento del gobierno nacional de los Estados Unidos, como en esta ocasión con el Departamento de Seguridad Nacional. Esto te da una idea de en dónde están las fidelidades de toda esta gente. Y te voy a decir, Pepe, cuando somos 70 millones de latinos en los Estados Unidos, muchos de los cuales hemos tenido matrimonios con estadounidenses, muchos estadounidenses se han casado con latinas, con asiáticas, con gente del mundo entero, con afroamericanas, y estas familias mixtas son lo que compone ahora la realidad de los Estados Unidos. Estados Unidos tiene una cara totalmente distinta a la de 1950. Ya no es el 1950 que tanto extraña Donald Trump y que tanto quisiera restablecer. Es muy difícil que lo tenga. Es una pelea perdida la que ellos tienen. Este tipo de poner la bandera en señal de distress, le dicen aquí, o de extremo peligro, como tú dices, no es más que una expresión de esta frustración de que en realidad, Pepe, ellos ya no pueden cambiar esa situación. Punto. Simple y sencillamente, te digo, somos más de 70 millones de latinos, más de 50 millones de afroamericanos.
13: Claro, claro. O sea,
14: es una cuestión perdida. El problema es que ven a Donald Trump como la justificación para hacerlo y como el protector general, que emitiendo cosas como esta que tú ves, como este documento del Departamento de Seguridad Nacional, pues te da una idea de lo retrasado del pensamiento que toda esta gente tiene. Reimmigration now. Sacar a la fuerza a los inmigrantes que están en los Estados Unidos. Eso es lo que quiere decir ese papel, ese documento del Departamento de Seguridad Nacional. Es una pena, pero eso es la realidad de los Estados Unidos. Y así, en medio de esta división, es como estamos celebrando los 250 aniversario de esta nación, Pepe, desafortunadamente.
13: Muchas gracias, Armando. Gracias por la crónica.
14: Muchas gracias a ti, Pepe. Buenas noches.
13: Gracias, muy buenas noches. Hace unos minutos le mostramos a usted imágenes donde un grupo de manifestantes sobre el anillo periférico detuvieron o rodearon la camioneta de Cuauhtémoc Blanco, se la pintarrajearon con frases y le gritaron asesino. Entonces yo me preguntaba, bueno, ¿por qué le gritan asesino? ¿Será su cuate? ¿No será su cuate? ¿Le caerá bien? ¿Lo admiraremos? ¿No lo admiraremos por ser futbolista? ¿Mal gobernador? No, pero resulta que le gritan asesino porque hace tiempo, hace algunos años, en el año 2019, si mal no recuerdo, murió el activista y campesino comunitario Samir Flores Soberanos, un activista indígena náhuatl, originario de Amilcingo, en Tecámac. era uno de los opositores más visibles al proyecto integral de Morelos, que era un megaproyecto gubernamental para iniciar una termoeléctrica de ciclo combinado en Huexca, municipio de Yecapixtla, un gasoducto de 160 kilómetros y otras cuestiones. Bueno, pues resulta que Samir fue asesinado. Entonces la gente recuerda que Cuauhtémoc Blanco pues tuvo, era el gobernador. Estamos hablando de febrero de 2019. Y en ese día tres o cuatro sujetos llegaron a la casa de Samir Flores Soberanes en Amilcingo a las 5:30 de la mañana. Lo llamaron a gritos diciéndole que querían un anuncio en la radio. Al salir lo balearon con cuatro disparos, dos de ellos en la cabeza. Murió antes de llegar al hospital. De ahí viene el grito de asesino, sí.
15: Y hay organizaciones sociales como el Frente de Pueblos en Defensa de la Tierra y el Agua que exigen desde hace muchos años investigar el posible papel de exfuncionarios, entre ellos el de Cuauhtémoc Blanco, para determinar si hubo responsabilidades, ya sea por acción u omisión, o por haber ordenado este asesinato. Hasta la fecha, Cuauhtémoc Blanco no ha sido ni acusado, mucho menos condenado judicialmente por el asesinato de Samir Flores, mientras que él ha rechazado cualquier responsabilidad.
13: Es lo que él dice en sus comunicados también. Hagamos una pausa y volvemos enseguida.
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36: Las vacas tienen mejores amigas y se estresan mucho cuando las separan de sus compañeras de establo por mucho tiempo.
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0: Nos acompaña en el estudio Gabriela Cuevas. Ella fungió como coordinadora de trabajos del gobierno federal para la parte que le correspondió a México del Mundial 2026. Gabriela, bienvenida, ¿cómo estás? Buenas noches.
1: Muchísimas gracias, Pepe.
0: Ya,
1: muy
0: ya respiras normalmente, ya te relajaste.
1: Acá. Pues mira, sí, una partecita de decir, bueno, vamos soltando el cuerpo, pero me uno aquí al reclamo popular de este lunes de bajón. Extrañamos a nuestra selección y también, pues ya entregar los resultados. Es decir, ayer fue el último partido que se jugó en suelo mexicano. El Mundial continúa, pero sigue ya un partido en Canadá, el resto en los Estados Unidos. Entonces, sí, entre la satisfacción de la misión cumplida y al mismo tiempo, pues te digo, sí, en esta parte de extrañar a nuestra selección.
0: ¿Quedas satisfecha con el resultado, lo que se refiere a tu papel como coordinadora?
1: Pues mira, yo creo que...
0: Porque fue un papel complicadísimo.
1: Yo creo que cuando... O sea, es imposible hablar de un papel, Pepe, cuando hay miles y miles de personas que hacen posible un evento. Tan solo, por ejemplo, la parte del Plan Cuculcán, de las dependencias de seguridad, había casi 100,000 personas trabajando para que este mundial fuera posible. Pero también aquí estaban todos los procesos de emisión de visas, de inmigración, de aduanas, aeropuertos, carreteras. En fin, hay muchísimo trabajo. Bueno, hasta la parte tecnológica, hay mucho que tiene que ver con telecomunicaciones, hasta para que salga la señal desde los estadios y se pueda recibir en todo el mundo. Hay mucho, mucho trabajo. Y además hay que recordar que también tenemos la indicación de nuestra presidenta de construir un legado social, justamente a través del Mundial Social México 2026. Entonces, además de todo el trabajo de la Copa Mundial de la FIFA, ha sido esta parte de rehabilitar y construir canchas, estar en, pues, 74 mundialitos y copas, que muchas de ellas llegan para quedarse, como la Copa Escolar, que nada más para darnos una idea, Pepe, se inscribieron 1,200,000 alumnos y alumnas a la Copa Escolar. Es una cosa increíble, y fueron, por supuesto, reclutadores a ver a nuestros niños, niñas y jóvenes talentosísimos, y es un esfuerzo que ya va a ser año con año la SEP por mandato de nuestra presidenta. Entonces, sí fue esta parte de mucho trabajo, y ahora lo que toca es justamente, pues, dejar ya pues a cada parte en su reconocimiento, en las tareas que hay que seguir hacia adelante, que se va a repetir cada año.
0: ¿Qué fue lo que más trabajo te costó? La imagen de México de inseguridad por la violencia, frente a los que estaban mirando a dónde iban a venir.
1: Fíjate que creo que lo difícil fue arrancar, porque hace 20 meses se veía muy lejos el Mundial. Y siempre hay algo como más apremiante, más urgente, hay una coyuntura. Entonces creo que la parte difícil fue justamente empezar. Yo agradezco muchísimo el liderazgo, la voluntad política que le metió nuestra presidenta. Si no hay ese liderazgo, las cosas no suceden. Y creo que eso sí hay que reconocerlo, que fue fundamental. Le entraron también prácticamente todas las dependencias del gobierno de México, los estados, ciudades, municipios. Hay muchísimo trabajo en todo esto. Bueno, hasta la gente de los estadios, pues sin estadios no hubiéramos tenido mundial.
0: Claro, claro.
1: O sea, hay mucho trabajo aquí, hay buenos resultados, hay buenas cuentas, Pepe. Creo que eso también hay que decirlo. Por ejemplo, hoy la jefa de gobierno de la Ciudad de México hablaba de 45,000 millones de pesos como derrama económica, que si le sumamos lo que hasta ahora se ha dado a conocer por parte de Jalisco y de Nuevo León, estaríamos hablando alrededor de 70,000 millones de pesos. De las tres ciudades sede faltaría, pues, el resto del país, porque, por ejemplo, Cancún tuvo 95% de ocupación hotelera, que también, pues, eso abona a esta derrama económica. La ocupación hotelera andaba alrededor del 80% en las tres ciudades sede. Entonces, hay muy buenas noticias en este sentido. Creo que también abona mucho la pasión, el amor de nuestra afición que conquistó las calles. Mira, Pepe, cuando estábamos justamente hablando de cómo veíamos este mundial, decíamos, el reto, lo más importante, es cómo sacamos la celebración de los estadios, donde solo caben 850,000 personas en los 13 partidos, porque hace 20 meses no sabíamos los precios, pero ni sabíamos la capacidad.
0: Sí, sí, sí, sí.
1: Ya luego los precios fue además un factor, pues, mucho más complejo. Pero si no cabemos en los estadios, ¿cómo llevamos esta celebración a las calles? Y entonces hablábamos de las transmisiones públicas y gratuitas de los partidos de fútbol.
0: La pantalla en el Zócalo,
1: exacto,
0: en fin.
1: Y realmente quien conquista la calle es la afición mexicana. Es la afición la que lleva al equipo rival en la cancha a festejar en la
0: esa
1: calle.
0: Esa idea de poner los lugares para verla en público para los que no pudieron comprar un boleto de $30,000, sí. Pues es un aspecto muy muy social, ¿no?
1: Exactamente. Hay una parte pero, de los
0: pero
1: tres.
0: Pero llegó un momento que los rebasaron.
1: Así es. Esa fue una. Es como cuando tienes problemas felices. ¿No? Al principio, a ver, sí, por supuesto, con mucha conciencia de las tragedias de estas cuatro personas que fallecieron en El Ángel.
0: Cinco, decía hoy Nadine Gassman, la directora de, bueno, la secretaria de salud del gobierno de la ciudad, que hubo una persona que falleció de un infarto.
1: Que parece, pero el día de la inauguración,
0: exacto,
1: ¿no?
0: Exacto, sí. Sí, nada que ver con la celebración de Ecuador.
1: Sí, no, sí, bueno, de estas cinco personas y que tiene que ver con asuntos, sí, de protección civil, no quiero dejarlo a un lado. Pero en general, cuando pensábamos en estos festivales para aficionados como el del Zócalo, el del Parque Fundidora en Nuevo León, el de Plaza Liberación en Jalisco, pues sí pensábamos que iban a estar llenos, pero era, y aparte eso es materia local, aquí hay que reconocer que son organizados por los gobiernos de los estados y de los municipios. Y sí decíamos, hoy queremos más fiestas de México 2026, hay que poner más pantallas. Teníamos esto como uno de los programas anunciados en el Mundial Social. Quien sí lo vio venir fue nuestra presidenta, que dijo, pongan
0: pero eso,
1: más pantallas.
0: Todo eso es utilización política del evento, ¿no?
1: No, en realidad...
0: Capitalizar políticamente un evento...
1: No, en realidad yo creo que, Pepe, es empatía. Nosotros crecimos en una generación muy distinta. Cuando tú y yo empezamos a ver el fútbol, se transmitía en televisión abierta. Uh-huh, hoy no. Sí. Hoy tienes que pagar para ver alrededor del 60-70% de los partidos de fútbol. Y no toda la gente puede pagarlo. Entonces, qué mejor que verlo en comunidad. Y no solamente fue un tema de los gobiernos, fue también empresas. Hubo pues muchísimos espacios, tanto públicos como privados, para ver los partidos de fútbol. Bueno, ahí estaba también un programa que lanzamos, por ejemplo, con Grupo Modelo, justamente para distribuir 35,000 licencias para transmitir los partidos de fútbol y que los pequeños comercios también pudieran tener este tipo de espacios y mejorar sus ventas. Entonces, bueno, regresando un poco a la historia, a lo que la gente conquista la calle, Pepe, sí surge esta necesidad de a colocar más pantallas. Y lo vimos en las tres ciudades sede. Entonces, hoy la imagen de México en el mundo está fortalecida, está renovada. Y si hay una parte que tiene que ver con que el evento funcionó y no generó ningún problema, pero quien se adueña de la foto es el pueblo de México. Claro. Desde un pato hasta la celebración, el baile, las mascotas, el disfraz. Es esa afición
0: circo.
1: La que nos da a nosotros el sello
0: circo.
1: De México.
0: Circo. Circo para alma. Que la gente no esté preocupada.
1: Es alma. No, pues la gente fue la que se disfrazó, no el gobierno.
0: ¿Cuánto le costó a México el Mundial?
1: Pero aquí sí hay que precisar, el gobierno no se disfrazó, Pepe. Se disfrazó el pueblo de México. Era la gente la que llegaba vestida con banderas.
0: Claro,
1: la gente
0: verde.
1: Fue la que llevaba un pato. Eso no es un tema del gobierno. Es el pueblo de México y creo que hacia allá es la lectura. ¿Cuánto costó? Fíjate que no tenemos una partida presupuestal para ello. Mi oficina no ejercimos un solo centavo, Pepe. Ni un centavo desde esta oficina y solo éramos 6 personas en la coordinación del Mundial a nivel del gobierno federal. Ahora bien, hay proyectos de infraestructura a los que sí se les destinó presupuesto porque ya venía incluso trabajándose desde antes. El Aeropuerto Internacional de la Ciudad de México.
0: Era urgente.
1: Urgente. Y ahí está la obra y ahí está la inversión que llega para quedarse. El tren Felipe Ángeles que conecta al AIFA con la Ciudad de México. Otra obra que además se utiliza no solo para el aeropuerto, sino para muchísimos municipios que quedan bien conectados gracias a esta obra del tren. Y como esta hay muchas otras que son de infraestructura, pero así me hace el gasto de estoy poniendo una carpa aquí y entretengo, como tal desde el gobierno de México no se hizo. Hubo también una inversión muy importante de 2,000 millones de pesos que destinó nuestra presidenta para que la SEDATU entre rehabilitara y construyera, porque unas ya más o menos había algo y había que meterles, pues sí, una buena arregladita, otras de plano construir de cero, 1,200 canchas. Esas las pueden encontrar en la página de mundialsocial26.gob.mx y ahí viene el desglose de cada una. Entonces, esos son los gastos que hace el gobierno federal. Y vemos del lado de la derrama económica, pues estas buenas noticias de que por lo menos al día de hoy se habla de 70,000 millones de pesos.
0: En las tres sedes, sí.
1: En las tres sedes y, yo insisto, se tiene que actualizar, seguramente lo hará la Secretaría de Hacienda, para que tengamos el panorama completo a Perfecto. Nivel de país de cuánto fue o en cómo se estima esta derrama económica, y lo mismo sucederá con las cifras de turismo.
0: Gabriela Cuevas, te agradecemos muchísimo que hayas venido a visitarnos un día después, al día siguiente.
1: Muchísimas gracias por la invitación, Pepe.
0: Ya acabaste y ahora sí vas a respirar tranquila, te vas a descansar unos días y
1: pues
0: a lo que venga.
1: Todavía no, porque tenemos que entregar todavía
0: un
1: todo
0: informe.
1: El Mundial Social, cerrar la oficina como se debe, con el informe como comentas. Tengo, como no ejercí dinero, solo entrego las llaves de la oficina, pero pues sí hay que dejar las cosas pues muy en orden y mostrar pues cuál es este legado, que además demuestra que México no solo es la 12ª economía del mundo, sino también una gran potencia con alma y corazón para organizar este tipo de eventos.
0: Excelente, ya nomás nos falta hacer potencia futbolística, es lo único que nos falta.
1: Nos devolvieron la fe, hay que reconocerles a la selección y esperemos que tenga razón nuestra presidenta y que si estos semilleros que se trabajarán con la Federación Mexicana de Fútbol nos den resultados. Lo merecen nuestros niños y niñas, Pepe.
0: Sin duda, gracias.
1: Muchísimas gracias.
0: Gabriela Cuevas, gracias por estar con nosotros. Nos permite una pausa muy breve, volvemos enseguida con usted.
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6: El perico. Los periquitos son aves coloridas, muy inteligentes, que llenan el hogar de vida con sus cantos. Son capaces de aprender trucos e incluso imitar algunas palabras. Necesitan interacción social constante y una jaula espaciosa con juguetes para mantener su mente siempre activa.
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8: Cuida lo que comes.
6: Piña para la digestión. La piña es una fruta tropical excelente para las épocas de calor extremo. Contiene bromelina, una enzima que facilita la digestión, algo fundamental cuando el calor ralentiza nuestro metabolismo. Gracias a su gran porcentaje de agua y potasio, ayuda a prevenir la retención de líquidos. Disfrutarla fría ayuda a bajar la temperatura interna del cuerpo de manera rápida y efectiva.
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6: El estado de Alaska es el lugar de Estados Unidos donde hay más personas que caminan diariamente hacia su trabajo.
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13: La presidenta Claudia Sheinbaum se reunió en Palacio Nacional con el director ejecutivo y fundador de Nubank, David Vélez, con quien habló sobre la inversión de 4.200 millones de dólares que realizará la sociedad financiera en el país entre 2026 y 2030. El Partido Verde Ecologista de México destacó la urgencia de aplicar la reforma constitucional que impulsó para consolidar fiscalías especializadas en delito de género en todo el país. Dicha legislación busca evitar que los casos queden rezagados o sin una investigación imparcial, en específico cuando los señalados ocupan cargos públicos o de poder. El presidente del Parlamento de Venezuela, Jorge Rodríguez, informó que al menos 3.535 personas han perdido la vida y 16.740 se encuentran heridos debido a los dos sismos registrados el pasado 24 de junio.
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0: Bueno, y cerramos el paquete informativo. Yéndonos al tema de la Fórmula 1, que no por mucho mundial deja de ser importante. Ayer una magnífica transmisión a través de F1 TV, F1 TV, en donde a la cabeza, por supuesto, está Luis Manuel El Chacho López, esta vez con el apoyo de Michelle Jordán y del campeón colombiano Juan Pablo Montoya. Fue una transmisión estupenda desde Silverstone, la catedral del automovilismo. ¿Cómo estás, Luis Manuel? Bienvenido, gracias por por acompañarnos a comentar el resultado de la carrera.
5: Hola, mi querido Pepe, ¿cómo te va? Un saludo, muchas gracias por sus comentarios. Y bueno, sobre todo muchas gracias a la gente que nos escucha aquí a través de Grupo Fórmula y también a través de las aplicaciones en las transmisiones en directo de la Fórmula 1. El Gran Premio de Silverstone siempre es un gran premio que no solamente llama la atención por la historia, porque hay muy buenas carreras naturalmente en una pista de alta velocidad, una pista ancha, una pista que, como tú sabes, empezó la Fórmula 1 allá en 1950, después de que dejó de utilizarse todo aquella instalación como un aeródromo de la guerra para la Fuerza Aérea Británica. Pero más allá de esto, lo que pasó ayer, Pepe, fue muy importante porque vimos dos cosas que sobresalen. El primer hecho que me parece muy contundente fue que nuevamente Mercedes vuelve a tener problemas de confiabilidad. ¿Por qué? Porque pensábamos que Antonelli, el líder del campeonato, el joven piloto italiano de Mercedes, podría llegar sin problema a volver a ganar. Ganó en la carrera sprint y tenía todo para hacer lo mismo en la carrera grande, en la carrera de Gran Premio. Sin embargo, hubo dos cosas que aquí hacen brillar el segundo acontecimiento importante de Silverstone el día de ayer. Leclerc tuvo un día fantástico en todos los puntos. ¿Por qué? Porque redondeó, hizo una gran arrancada, mantuvo el primer stint, es decir, el primer turno de manejo con neumáticos medios de una forma impresionante, a pesar de haber tenido en algunos momentos los ataques, incluso hasta de su mismo compañero, de Lewis Hamilton. Y en la parte final, cuando venía muy bien Kimi Antonelli, comienza Leclerc a despegarse, comienza a sacarle ese rendimiento extra al Ferrari, con lo cual provoca la falla de Mercedes. La falla de Mercedes tuvo que ver con el sobremanejo de Antonelli, porque rompe un poco el coche en la parte delantera y tiene que parar en los pits. Tenía una penalización además existente o pendiente por límites de pista, y Antonelli ya no pudo. Ahora, después de todo esto, Pepe, pasaron una serie de cosas muy extrañas dentro del Gran Premio. ¿Por qué? Pues porque en la parte final, cuando Max Verstappen estaba en su mejor momento, se sale de pista de una manera inexplicable. En la transmisión, el mismo Juan Pablo Montoya, que estaba transmitiendo con nosotros, dijo: se cerró el alerón. El problema en esta curva Stowe, que es la número 15, una curva de 250 kilómetros por hora, es que si llegas sin aerodinámica, te vas simplemente del circuito. Pero Juan Pablo lo vio y dijo: el coche se cerró el alerón. Lo que habla Red Bull hoy en día, ya después de los acontecimientos, es que tuvieron un problema precisamente con eso, que el alerón no se cerró completamente. Max Verstappen perdió adherencia y se fue fuera. Causa un safety car que le quedó perfecto a un piloto que no había parado en los pits en el virtual safety car anterior, que era George Russell, que estaba perdido, traía problemas de adherencia, traía problemas en la caja de cambios, traía problemas por todos lados, y lo iba a atacar Max Verstappen, lo iba a atacar también Lando Norris. Sin embargo, esta posibilidad de tener un duelo entre tres pilotos británicos en las últimas dos vueltas del Gran Premio la negó la Fórmula 1. ¿Por qué? Se equivocaron, Pepe. Reconocieron un error en lanzar un aviso de safety car erróneo, equivocado, que se iba a meter el safety car dos vueltas antes, y no sucedió eso. Volvieron a lanzar el safety car para la última vuelta y la carrera desgraciadamente terminó, obviamente, con el encadenamiento. Triunfo para Charles Leclerc, muy merecido, muy válido, pero nos negaron la oportunidad de ver un final dramático, un fin de Gran Premio histórico, sin lugar a duda.
0: Ciertamente salimos sufriendo los espectadores, y luego, bueno, ¿qué te voy a decir del problema de la selección mexicana? Ya sabes la historia. Total, fue un domingo tormentoso y tortuoso y cuanto hay. Te agradecemos mucho, como siempre, fuerte abrazo. ¿Siguiente premio cuándo?
5: Siguiente Gran Premio, dentro de 15 días, el Gran Premio de Bélgica, nada más y nada menos, mi querido Pepe.
0: Spa-Francorchamps, muchas gracias, que te vaya muy bien.
5: Igualmente, un gran abrazo para ti y para todo el auditorio.
0: Igualmente, gran abrazo también para ti, Luis Manuel. Y bueno, pues prácticamente en el estribo, ya casi para irnos, está llegando información sobre el Mayo Zambada. ¿Acepta la cadena perpetua en Estados Unidos?
17: Esto tras declararse culpable, va a aceptar declararse culpable en los Estados Unidos de encabezar una organización de narcotráfico. Esto supondrá una condena de cadena perpetua. Un documento presentado ante la Corte de Distrito, el cofundador del cártel de Sinaloa, pide que al admitir este cargo se le permita cumplir su condena en un centro penitenciario donde puedan ser atendidas sus afecciones de salud. Que lo traten diferente al Chapo Guzmán, también se menciona.
0: Pero cadena perpetua, texto de 12 páginas, la defensa del Mayo pide que su caso sea tratado distinto al de Joaquín El Chapo Guzmán. Hasta aquí llegamos con lo importante, la información de este lunes. A nombre de todo el equipo le agradecemos su atención, su confianza y todo lo demás. Y lo invitamos para que a continuación en estos... A ver, perdón, no te interrumpo. Perdóname por interrumpirte. Bélgica 3, Estados Unidos 1.
17: Pepe Grillo nos avisa que está ganando Bélgica y prácticamente está en la siguiente etapa. Se va a enojar Trump.
0: Bueno, pues gracias, gracias Charlie. Tú te despides a nombre de todos, ¿eh? Ya sabes lo que te desea para el año nuevo. Vámonos, una pausa y volver. No, ya no, ya nos vamos. Adiós, ya, adiós, ya, adiós.
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26: Fresas y frutos rojos. Las fresas tienen un alto contenido de agua y fibra, lo que las hace ideales para el calor. Estos frutos ayudan a regular la temperatura corporal y aportan antioxidantes vitales. Puedes incluirlas en batidos o yogures para una merienda refrescante. Su dulzura natural satisface los antojos sin deshidratar el organismo, proporcionando una hidratación constante y mucha vitalidad necesaria para el día.
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26: El país con más islas en el mundo es Suecia, contando con más de 200.000 en todo su territorio.
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1: Hola, ¿qué tal, amigos? Muy buenas noches. Estamos aquí transmitiendo en vivo desde la Ciudad de México el día después de que no ganamos, pero cómo nos divertimos. Vamos a ampliamente a comentar sobre esto. Soy Maricarmen Cortés, es Fórmula Financiera. Hoy hay dos noticias que nomás las voy a anunciar y luego ya vamos a poder desglosar Pepe y usted y yo con mucho cuidadito. Una de ellas es buena, es la inversión fija bruta, creció en abril 4.5%, 5.1% tasa anual. ¿Esa por qué es importante la inversión fija bruta? Porque es la inversión en activos, sobre todo en construcción. Es un primer aportación clara, neta, del Mundial de Fútbol. Y la otra, que es la mala, Toyota anuncia que su planta de Tacoma, estas camionetotas Tacomas que les cantan tantos a los narcos, se va a trasladar gradualmente de aquí a 4 años a Texas, con una inversión allá de 3,600 millones de dólares. A mí me dirán misa que se van a quedar aquí, que no se están yendo, pero la realidad es que es un primer triunfo de Donald Trump. 3,600 millones de dólares, 2,000 empleos se van a crear allá, y no sé qué va a pasar con los de aquí. Toyota dice, tranquilos, vamos a ver qué hacemos, pero por lo pronto son autos que ya no van a pagar aranceles, porque es lo que él quiere, Trump, que se hagan allá. Pepe, yo estoy, buenas noches.
2: Mari Carmen Cortés, muy buenas noches. ¿Cómo estás, Mari Carmen? En efecto, creo que la parte positiva, obviamente, es la inversión fija bruta. Después de 19 largos meses que no hemos tenido un crecimiento de inversión privada, llega la inversión fija bruta aumentando 5.1%. Claramente, Mari Carmen, tú decías bien, tema primero mundial, esto fue en el mes de abril, obviamente son los preparativos al mundial. El mundial será en junio, pero son preparativos. Un buen dato, el de inversión, la verdad es que bastante buen dato. Y el otro, ya lo comentaremos, lo de Toyota, pues sí llama la atención, porque Tacoma era su principal vehículo que producía en México, récord, orgullosos estaban de esto, y sí, se lo lleva Trump, pues es que es un arancel del 25%, pues no puedes contra eso.
1: Sí, no, desafortunadamente ahí gana Trump. Pero nos da mucho gusto que tenemos aquí a la que todavía es nuestra mejor amiga, que nunca nos regaló un boleto, pero que nos cae muy bien.
2: Vamos a ir a la final con Gaby. ¡Ah, Gaby!
3: Yo pensaba que ya valía doble la amistad. Dije, ya me perdonaron no tener boletos. Yo venía con esa ilusión.
1: Tenemos a Marco vía Zoom. Perdón, se me olvidó que Marco Mares está vía Zoom. Marco, ¿cómo estás? Buenas noches.
4: Hola, los saludo rápidamente. Ya tenemos a nuestra entrevistada. Aquí está. Aquí. Muy buenas noches a todos.
1: Oye, Gaby, pues hay que decir, Gaby, la representante para México de la organización del Mundial, y salió muy bien. Y tú, me dirán, misa, eres la responsable. Sé que no fuiste solita, sé que participó medio gabinete, o todo el gabinete, y la presidenta, y claro, de medio mundo, pero la responsabilidad era tuya, y te salió muy bien, y queríamos invitarte, aunque no nos diste ni un triste boleto, porque te felicitamos, salió muy bien. No hubo ningún problema con la organización.
3: Muchísimas gracias, y además gracias porque le han dado puntual seguimiento justamente a la organización de esta Copa Mundial de la FIFA en México. Creo que salió muy bien por muchos factores. Uno, pues que de entrada no hay quejas con la organización por el lado del gobierno, ¿no? Creo que eso sienta unas bases muy claras en seguridad, en infraestructura, en la forma también en la que, desde visas, migración, aduanas, para que llegaran jugadores, todos los elementos necesarios para tener un mundial. Pero lo que le mete un ingrediente que yo creo maravilloso y que justamente le impregna el sello de un mundial en México fue cómo la gente se adueñó de las calles. Es decir, las portadas de todos los medios el 12 de junio, es decir, el día después de la inauguración, fue el pueblo de México, fue la gente. Desde un pato, al quiere volar, al ya voló, a todo tipo de disfraces, y que eso fue la gente, no fue el gobierno. Entonces, esa parte creo que es muy importante destacarla, porque al final, y más en estos contextos de que si Donald Trump, si el tratado, si muchas partes que se discuten en el mundo, hoy la imagen de México en el mundo está renovada. De lo que se nos cuestionaba en febrero sobre la seguridad por el operativo en Guadalajara, lo que se empezaba a cuestionar todavía los primeros días de junio por tener aquí los plantones de la CENTE y algunas otras protestas. Y nuestra presidenta fue clarísima, dijo, vamos a demostrar cómo se organizan eventos en un estado democrático. Y puede coexistir un mundial con las protestas. Y así fue. La gente pudo protestar y así empezó el mundial. Y así lo llevamos a cabo, con buenos operativos de movilidad coordinados con las tres ciudades sede, con plena seguridad. Es decir, sí hubo pues personas que desgraciadamente fallecieron, mucho más imputable a temas de protección civil, el operativo, el plan Kukulcán de las dependencias de seguridad, podemos decir que fue un gran éxito. Claro. Lo hicieron muy bien todas las dependencias de seguridad del gobierno.
2: ¿Valió la pena todas las exigencias de la FIFA? La FIFA ha sido muy dura con todos los países, no solo con México, hay que decirlo, pero y exige mucho. ¿Valió la pena?
3: Fíjate que, y justamente es un tema que aquí creo que platicamos en alguna entrevista, la más delicada, que es la parte fiscal, la renegociamos por completo. El equipo de la Secretaría de Hacienda, en su momento encabezado por Edgar Amador, cuando era subsecretario, y que continúa con estas tareas como secretario, fue indispensable y le renegociamos a FIFA todo el capítulo fiscal. Cuando se los firmó, fue el gobierno de Peña Nieto en enero de 2018. Les daban exenciones fiscales a la FIFA por 10 años. Pues, ¿por? O sea, en 20 meses organizamos un mundial, no estamos 10 años. Se los acotamos a solo un año. Quedaba muy abierta esta exención para bienes, para personas, para... Casi pase libre las exenciones fiscales. Lo acotamos a solo las personas y solo los bienes directamente vinculados a la organización del torneo. Es decir, si venía Marco, que está aquí en el Zoom, si venía Marco jugador a un partido en México como jugador, pues sí tenía ciertas exenciones, no todas, porque había una parte que no entraba dentro de ese capítulo. Pero si había un equipo que lo acompañara como familia, por ejemplo, que se va de compras, no tenían exenciones fiscales. Todo eso lo fuimos acotando. O también distinguimos, pues no es lo mismo el balón que tienes en la cancha que el balón que tienes para fines comerciales. Entonces, todo lo que venía con fines comerciales pagó impuestos. Entonces, sí se hizo ahí una limitación muy importante, insisto, gran talento por parte de la Secretaría de Hacienda.
1: Marco
4: Mares. Gaby, ¿cómo estás, Gaby? Te saluda Marco Antonio Mares. Muy buenas noches.
2: Es que sabes que no
1: es que tienes, Gaby,
3: yo no tengo chicharito.
1: Marco.
4: Ya. Gaby, ¿cómo estás? Muy buenas noches. ¿Sí me escuchas?
3: Sí, perfecto. Sí. Gracias, Marco.
4: Qué bueno, Gaby. Oye, Gaby, creo que es bien importante todo esto que mencionas porque efectivamente se hicieron acotaciones notables desde México, desde el gobierno mexicano, que pues obviamente no fue un trato que el actual gobierno hubiera realizado, pero que finalmente pudo hacer modificaciones en beneficio de México. ¿Cuál sería el saldo en una evaluación a posteriori, una vez que ya terminó la etapa en donde México venía participando, respecto de lo que ustedes se plantearon originalmente y lo que al final se logró hacer? ¿Cuál es un ejercicio de autoevaluación que ustedes harían, Gaby?
3: Es difícil hacer una autoevaluación, lo confieso, todavía teniendo los sentimientos a flor de piel, todavía estoy en duelo por nuestra selección. Empezamos apenas a cerrar justamente con el partido el día de ayer, que fue el último que se realizó en suelo mexicano. Entonces, pues sí parto por reconocer que es una evaluación todavía muy subjetiva, ¿no? Cuando soñamos este mundial muy al principio, es decir, este trabajo yo lo pedí. Yo presenté un plan de trabajo diciendo quiero organizar esta Copa Mundial de la FIFA. Venía algo muy parecido al Mundial Social, con sí algunas diferencias, pero muy similar. Y la verdad es que pues no me quedo con ningún pendiente, por el contrario, me quedo...
1: ¿Nuestros boletos?
3: Con los boletos, por supuesto, aquí de Fórmula Financiera, pero la verdad es que es increíble lo que nos convoca el fútbol, sí, a los mexicanos y mexicanas. Es decir, esto se volvió una especie de bola de nieve a la que se iba sumando más y más gente. Se acercaban más gobiernos locales, aunque no fueran la ciudad de sede. Empresas que dijeron, te dono boletos y que las utilizamos para el Mundial Social. Mari Carmen no quiso competir en nada del Mundial Social, eso ya es su culpa. Pero esta parte donde nos convoca a todos fue un factor que pues yo no veía venir y que en realidad volvió este mundial una gran celebración de todo México. Y el otro factor que tampoco veíamos venir fue el gran éxito de nuestra selección, y hay que decirlo porque nos unió a todo México con nuestra camiseta, Gaby, verde.
1: Gaby, lo que no, quizás no, yo no lo había imaginado, yo que no soy fanática de fútbol, ayer estaba pegada viendo el partido y gritando sí, en mi casa como loca. Lo que esta selección hizo fue unificarnos. con la esperanza, lo del Pato Merlín, este fin de semana, esta genial campaña de las empresas de no en inglés, con Liverpool diciendo que era hígado alberca, porque Liverpool es hígado y pool alberca, y ahora yo no soy Liverpool, soy hígado alberca, me moría de la risa,
3: sí.
1: No, lo de huevo San Juan, de pasó, somos en español, pero pasamos de huevo San Juan a huevo San Juan. Entonces, sí, pues sí, muy divertido, y nos dejó esta sensación de que sí se podía. Sí. Y a mí me sorprendió mucho la gente ayer, llorando, tristes, pero con total orden. No hubo, sí, desmanes, no rompieron nada, no se enojaron, se resignaron. Y esto no lo hubiera esperado yo creo que nadie.
3: Fue muy impresionante, porque además creo que uno de los legados que sí da nuestra selección es que nos devolvió la posibilidad de creer y de soñar. Y esto sí abre una gran posibilidad para las y los jóvenes.

0: Estamos haciendo ya la evaluación. Regresamos contigo, Gaby, ¿nos permites? Claro, después de un corte comercial, regresamos.
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1: Caminando por México.
8: Peña de Bernal, Querétaro. Hogar del tercer monolito más grande del mundo, este pueblo ofrece una energía mística que atrae a escaladores y buscadores de paz. Sus calles coloridas y deliciosas gorditas de maíz quebrado son el complemento perfecto para una vida llena de tranquilidad.
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0: Bueno, ya regresamos aquí a Fórmula Financiera. Estamos platicando con Gaby Cuevas, Gabriela Cuevas, representante de México para la organización del Mundial 2026. Nos salió bien los 13 partidos. Se mostró además, bueno, como regalo tuvimos una selección que, lo decías tú, nos unió. Necesitamos triunfos, también nos dio triunfos, nos unió en un país muy desunido. La verdad es que salió todo bien, Gaby. Y es el momento entonces también de hablar de los números económicos, porque de repente sí vimos inversiones que hicieron todos en Ciudad de México, Guadalajara, Monterrey.
10: El gobierno federal.
0: El gobierno federal, aeropuerto, en fin, todo lo que hizo el gobierno federal. Y pues hay que ver qué sucedió al final en este balance. Como reflejo para el país, está muy bien. El foco para el país fue, yo creo que excelente. Se da todo mundo una buena impresión de México. Pero el dato económico, ¿cómo quedamos?
10: Pues fíjate, entrando justamente por la parte de inversión, empecemos por lo básico, los estadios. Los 3 estadios invirtieron en su infraestructura. La más grande claramente fue el estadio Ahora Banorte, Ciudad de México, para efectos del Mundial. Desde ahí empezaron las inversiones. Los municipios, las ciudades sede también tuvieron tanto planes de infraestructura como planes de movilidad. Y ahí, por ejemplo, nuestra presidenta asignó una ampliación presupuestal, una partida adicional para los 3 gobiernos estatales.

0: sede de 2,000 millones de pesos. O sea, en total 6,000 millones de pesos para los tres, con la condición de que fuera exclusivamente para proyectos de infraestructura. A esto le podemos sumar los 9,000 millones de pesos aproximadamente de la renovación del Aeropuerto Internacional de la Ciudad de México y 2,000 millones de pesos para, son 1,200 canchas que está algunas construyendo, otras rehabilitando la SEDATU. Pudiéramos hablar de muchas otras obras, el tren que conecta a la Ciudad de México con el AIFA, el tren Felipe Ángeles. También hubo inversiones muy importantes por parte de la Secretaría de Infraestructura, Comunicaciones y Transportes, desde reencarpetados y señalización hasta obras mucho más grandes de adecuación hasta de accesos a las ciudades. Entonces sí hubo una parte muy importante de inversión por todos los involucrados, ¿no? Siguiendo con estos datos, pues también seguramente veremos cosas positivas en derrama económica. Tenemos algunos preliminares por parte de las tres ciudades sede. Hoy la jefa de gobierno anunciaba una derrama económica de aproximadamente 45,000 millones de pesos, que si esto lo sumamos con también los preliminares que nos han dado Jalisco y Nuevo León, Jalisco habla de alrededor de 10,000 millones de pesos, Nuevo León de alrededor de 13,000 millones de pesos, estaríamos hablando, digamos, como en números redondos, de más o menos 70,000 millones de pesos. Yo creo que esta cifra va a mejorar. Tenemos, por ejemplo, Cancún, que tiene vuelos directos con toda la ciudad de sede, ha registrado días hasta de 95% de ocupación hotelera.
1: Sí. O sea, ¿sí? De terminar el partido te ibas a Cancún.
0: Sí. Sí, porque además pues hay ciudades que sí están muy caras, pues, que se pusieron caras en México y en el mundo, ¿no? Bueno, sí, sí. En Estados Unidos y Canadá. Entonces creo que estas cifras seguramente las presentará de mucho mejor manera el secretario de Hacienda. En términos de turismo, también hay algunas cifras preliminares interesantes. Las tres ciudades sede a nivel estatal presentan ocupación hotelera, según sus datos, alrededor del 80%. Insisto en el dato de Cancún, que pues además tiene una oferta muy amplia. Entonces, creo que vienen ahí también muy buenos datos que pudiéramos dar. Hubo también un programa bien bonito por parte de pues un patrocinador, porque luego no sé de aquí qué tanto podemos entrar a los detalles de las empresas, pero que trabajamos con las licencias de 35,000 locales. Les daba esta empresa...
1: A Visa.
0: No, en realidad fue Grupo Modelo, uh-huh. Que sacó la campaña Somos Locales y les dio la licencia de transmisión de partidos a 35,000 pequeños locales, junto con mobiliario, televisiones, herramientas, capacitación para que mejoraran todo su potencial de venta. Iba muy bien, se hicieron también unas caravanas con Grupo Modelo que están llegando a 600 municipios con transmisiones públicas y gratuitas de los partidos, más... Pues también algunos temas que van a seguir. Por ejemplo, platicamos hace ratito en el corte de los FIFA Fan Festivals, FIFA, ¿no? Que siguen en el Zócalo Capitalino, en el Parque Fundidora de Nuevo León y en la Plaza Liberación de Jalisco.
1: ¿En el Campo Marte
0: siguen también? El del Campo Marte es privado. Entonces yo ahí no me meto, pero en los estos tres que son oficiales, organizados prácticamente por los gobiernos de los estados y sus municipios, son Zócalo Capitalino, Parque Fundidora en Nuevo León y Plaza Liberación en Jalisco, continúan en operaciones todos los días hasta el día 19 de julio, que se jugará la final en el MetLife Stadium de Nueva Jersey.
2: Oye, Marco, te toca, que claro, estás allá.
3: Gaby. ¿Cómo estás, Gaby? En este tema, yo creo que es bien relevante toda la información que nos estás dando y que, como tú dices, seguramente será materia de un análisis más profundo y una presentación por parte del gobierno. Pero yo te preguntaría, porque pues México parece que está obteniendo y ha logrado mucho más de lo que se anticipaba respecto a la derrama económica, las obras de infraestructura que finalmente se van a quedar en beneficio de la sociedad mexicana, etcétera, etcétera. Pero ¿cómo comparamos con las tres sedes, con Estados Unidos y con Canadá? México, ¿cómo podría compararse en términos de beneficios, más allá de la alegría que sin duda la afición mexicana pues dejaría muy, muy atrás a las otras sedes, pero más allá de eso, en términos económicos y sociales?
0: A ver, estoy tratando de buscar aquí alguna de las muchas notas que hice, si no se las mando más tarde, pero a reserva de enviárselas. Hay un tema muy interesante y es, ya analizamos la parte fiscal, pero no hemos analizado la parte de gasto. De los tres países, el único que no asignó gasto, es decir, presupuesto público, fue México. Tanto Estados Unidos, cuando estaba esta discusión de aquel Big Beautiful I Love You Bill, el proyecto este presupuestal de Donald Trump. Ahí se asignó una partida presupuestal enorme, les mando los datos al ratito, y también hubo una partida presupuestal tanto a nivel federal como también provincial en Canadá. Entonces, si lo vemos como de cuánto dinero
2: aquí
0: pongo en esto,
2: los 6 mil millones
0: dinero,
2: que dijiste que se ampliaron etiquetados a infraestructura, fue lo único.
0: Fue lo único, bueno, y las 2 mil para canchas.
1: ¿Y el AICM?
0: Pero el AICM, pues es un proyecto que viene desde antes, no se hizo para el Mundial, o sea, siendo en estricto sentido, y lo mismo sucede con el tren Felipe Ángeles, es decir, hay obras que sí se apresuró la ejecución de la obra, el plan de obra, por el Mundial, pero que se tenía que hacer. Cualquiera que hubiéramos visto justamente el AICM antes de esta obra y el después, pues se justifica mucho esa inversión, que creo que lleva 20 años sin metérsele un peso, ¿no? Entonces hubo que arreglar hasta temas de drenaje.
2: Sí, el aeropuerto sí.
0: Sí, pero les mando la notita.
2: Oye,
0: para que tengan justamente el gasto de cada uno de los
2: fan
0: tres
2: fest,
0: países.
2: Seguirán los FanFest, y seguirán las pantallotas, y de bueno, y ahora hay partidos que ya se vienen, ¿no? Los que van a ser muy importantes, desde luego la clausura, ¿no? El 19 de julio, eso seguirá hasta el 19 de julio.
0: Los tres FanFest, sí, en el caso de la Ciudad de México, la jefa de gobierno anunció 18 festivales futboleros, algunos con transmisión de todos los partidos, otras con transmisión parcial, eso siguen conforme lo calendarizó la jefa de gobierno. Algunas de las pantallas de Reforma ya las empezaron a quitar porque claramente al no jugar México, pues sí, la afluencia va a ser mucho menor, pero sí siguen estos FanFest, siguen muchas activaciones, y también del lado de Jalisco y de Nuevo León siguen con su FanFest, donde hay también unas pantallotas, y seguramente pues aquellos estados y municipios que tuvieron este tipo de iniciativas, por ejemplo, el municipio de Oaxaca, pues han sido muy activos en tener sus pantallotas. O está el caso de Quintana Roo, que tiene 5 festivales México 2026. Entonces, hay estados que sí tuvieron estas iniciativas y que van a continuar transmitiendo los partidos de forma gratuita, porque pues hay que recordar que algunos crecimos cuando todavía se transmitía el Mundial en televisión abierta.
2: Claro.
0: Y pues ahora la historia es muy distinta.
1: Oye, Gaby, al final, ¿qué nos faltó? Porque sabemos que lo que nos estás comentando es que nos arrojaron muy buenas cifras, el foco para México fue bastante bueno en cuanto a imagen, realmente tuvimos lo que decíamos, una buena selección, en este caso, creo que entre que la unión y los triunfos salió bastante bien, pero ¿tú qué dirías que faltó al final?
0: Pues que nos la creyéramos, justamente la lección que nos da la selección. Yo creo que hubo mucha gente, bueno, creo, la verdad, lo viví en las entrevistas, lo vivía con mucha gente que todavía a pocos días de la inauguración decían, creo que no va a haber mundial, y no nos va a salir, y va a salir mal. Hubo como esta ola de pesimismo, yo creo que un tanto con mezcla de o sesgos partidistas puede ser, pero nos faltó creérnosla, nos falta entender el tamaño de país que tenemos. A ver, ustedes conocen muy bien los datos de México. Somos la 12ª economía del mundo, potencia turística, cultural, gastronómica. Bueno, sí somos un paisote y falta que nos la creamos. Y esta parte yo sí sentí el cambio cuando terminó el partido de México-Sudáfrica y lo ganamos. Y entendimos que hubo mundial al mismo tiempo que hubo protesta pacífica. Que hubo
3: claro,
0: mundial
3: Gaby,
0: al mismo
3: en
0: tiempo
3: ese
0: que
3: sentido,
0: podíamos ganar.
3: Yo te interrumpo, Marco, Gaby.
2: Nos queda nada más medio minuto, Marco.
3: Yo te interrumpo, Gaby, porque creo que sí hay que desmitificar muchas cosas. ¿Tú dirías que este mundial en México, y a nivel general, fue un mundial para la gente rica que pudo asistir a los estadios?
0: Los boletos sí, Marco. La verdad es que sí, los precios de los boletos dejaron fuera a la afición, dejaron fuera a la gente. Se habían anunciado boletos de $60. Nunca me encontré a alguien que me dijera que consiguió un boleto por $60. Creo que aquí sí debe haber una reflexión muy importante para las federaciones en cómo van justamente a ejecutar los siguientes mundiales con sus aficiones.
2: Los derechos de transmisión que tú dices a la televisión abierta.
3: Tenemos un minuto.
2: Y ahora
3: menos
2: tienes que pagar, sí, Marco, ya lo sé. Y tenías que pagar, ¿no? O
0: sea, sí, sí se vuelven eventos un tanto elitistas. La intención de tener justamente las pantallas era abrirlo al público. Claro. Lo mismo de ver estas 35 mil licencias. sí hay, creo que, una deuda de democratización del fútbol en estos mundiales. Eso sí hay que decir.
2: Pues, Gaby.
0: Sí,
2: bueno,
0: fue muy y caro. Ya encontré mi nota de gasto, entonces se las dejo para que ustedes
2: puedan informar cuando
1: no. Gracias, representante de México para regresar al mundial. Qué bien nos salió, la verdad.
2: Gracias. Gaby, gracias.
0: Muchísimas gracias.
1: Hasta hacían faltas más, ¿eh?
2: Vamos
1: más
2: partidos.
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24: El primer animal que viajó al espacio exterior fue la perra Laika, lanzada por los rusos en 1957.
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24: Las ratas se ríen cuando les hacen cosquillas, aunque emiten sonidos de alta frecuencia que el oído humano no puede escuchar sin equipos especiales.
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2: Regresamos aquí a Fórmula Financiera y tenemos en la línea a Carlos Ramírez, él es socio director de Integralia. Carlos, ¿cómo estás? Muy buenas noches.
27: Mari Carmen, qué gusto saludarte. Muy buenas noches a todos y a todo tu público.
2: Oye, Carlos, pues voy a conocer un dato positivo. Fue la inversión fija bruta que creció a 5.1% a tasa anual. Y tú publicaste en tu cuenta de X y por eso te queríamos, estábamos buscando un dato que me llamó muchísimo la atención. La inversión pública en el sector energético está en sus niveles mínimos en 20 años. O sea, estamos festejando aquí que se está invirtiendo más en construcción por el mundial, pero en el sector energético esto es muy preocupante. Cuéntanos.
27: Así es, Mari Carmen. Hay una aparente contradicción, o no tan aparente, en las cifras que se dieron a conocer esta mañana por parte de INEGI. Por un lado, pues una muy buena noticia es que después de 19 meses consecutivos en terreno negativo, la inversión fija bruta, es decir, la inversión que realiza tanto el sector público como el privado, volvió a crecer y creció de manera importante, 5% respecto al año pasado, y a nivel de mes con mes cambió a su nivel más alto desde la pandemia. Entonces, todo parece sugerir que la inversión está finalmente reviviendo después de mucho tiempo de estar prácticamente estancada. Bueno, pero al mismo tiempo, la Secretaría de Hacienda la semana pasada dio a conocer los resultados de finanzas públicas al mes de mayo, y ahí se puede observar que la inversión que corresponde al sector energético está materialmente detenida, de capa caída, en sus niveles más bajos de los últimos 20 años. Entonces, ¿cómo entender esta aparente paradoja? Bueno, pues lo que está ocurriendo es, la buena noticia es que la inversión privada, particularmente en construcción y también algo de pública, está retomando fuerza, y eso pues naturalmente es digno de destacar. Pero por otro lado, Mari Carmen, lo que está ocurriendo es que el gobierno, los ingresos públicos están estancados y el gobierno se está viendo forzado a paralizar la inversión en Pemex para no elevar o para evitar que se eleve el déficit público, y lo está haciendo a costa de Pemex particularmente. Entonces Pemex materialmente tiene congelada la inversión con tal de que no se le salgan fuera de control las finanzas públicas al gobierno. Y esta situación, pues, como sabemos, en un contexto en donde la producción petrolera viene a la baja, donde claramente se requiere más inversión que nunca en el sector petrolero, pues ahora estamos teniendo la menor inversión en 20 años, Mari Carmen. Así está la historia.
0: Ah, fíjate, Carlos, te saluda José Yuste. ¿Cómo estás? ¿Cómo te va, Carlos?
27: Pepe, muy buenas noches.
0: Qué gusto platicar contigo, Carlos, porque este tema es interesante en el momento en que estamos. Ahora escuchamos precisamente que quieren reactivar parte de lo que de Cantarell, la parte madura de Cantarell, con Petrobras, que Petrobras va a venir a explorar a ver si, qué se puede hacer con el megapozo, el megadesarrollo que fue Cantarell durante décadas para Pemex, para México. Pero pues, ¿cómo lo vamos a hacer sin inversión? La verdad es que uno se queda pensando, después de escucharte, que sin inversión, de por sí Pemex es un lastre muy complicado financieramente para el gobierno, y sin inversión lo va a hacer más.
27: Por supuesto, Pepe. Esto es, yo lo llamo esquizofrenia. Por un lado, el gobierno ha determinado un nuevo modelo energético, en donde la participación privada, particularmente en petróleo, en electricidad es otra historia, pero en petróleo sigue muy acotada. Sabemos que López Obrador, el sexenio pasado, materialmente paralizó, casi desmanteló la reforma energética de Peña Nieto, y el argumento siempre fue, Pemex puede solo, Pemex no necesita participación privada, puede solo. Esta administración de la presidenta Sheinbaum ha tratado de revivir algo de inversión privada, pero lo está haciendo a través de un modelo contractual que no está atrayendo a nadie, Pepe, no está atrayendo a las grandes empresas. Y entonces estamos en el peor de los mundos. Se requiere más inversión que nunca porque la producción está estancada en niveles mínimos de 40 años, la empresa enfrenta retos y desafíos operativos gigantescos, y justo en el momento cuando más se requiere la inversión, no se permite la inversión privada, digamos, masiva, sobre todo a través de rondas petroleras, eso está suspendido desde el 2018, y el gobierno no tiene dinero para invertir en la empresa, para invertir lo que se requiere para poder sostener la producción. Entonces, en resumen, el panorama, francamente, luce muy complejo, porque esta inversión que no se está realizando este año y en los años previos también venía ya débil, lo que va a provocar eventualmente, más temprano que tarde, Pepe, es una menor producción futura. Por más que nos asociemos a Petrobras, por más que hagamos algo de fracking, si no hay inversión, no va a haber producción en el futuro. Tan sencillo como eso.
1: Claro. Carlos Ramírez, ¿cómo estás? Te saluda Marco Antonio Mares. Buenas noches, Carlos.
27: Buenas noches, Marco. Un saludo.
1: Carlos, pues estamos ante un problema mayúsculo porque las dos vías que está buscando llevar adelante el gobierno mexicano van a derivar en un solo camino, que sería potencialmente la pérdida del grado de inversión, porque si estás retrayendo la inversión en Petróleos Mexicanos para procurar alcanzar el nivel de déficit que se está buscando, por el otro lado, al no tener inversión en Petróleos Mexicanos, pues ese ha sido uno de los talones de Aquiles de la petrolera, que está emproblemada en deuda en términos generales, y lo que recomiendan las agencias calificadoras es que aumente su nivel de producción, y no lo estaría haciendo.
27: Es un círculo, tal cual como lo describes, Marco, eso es exactamente el problema. Es un círculo vicioso. Por un lado, el gobierno tiene mucha reticencia a la inversión privada en petróleo. Ideológicamente choca contra de muchos de los principios que rigen la visión actual del sector energético. Entonces, no se permite la inversión privada más que acotada, más que bajo ciertas reglas que, reitero, no están emocionando a nadie. A ninguna empresa seria está en estos momentos replanteándose invertir masivamente en el sector petrolero mexicano, más allá de un par de empresas, Slim, en fin, alguna que otra empresa por ahí. Pero tú lo que necesitas ahorita es inversión masiva para poder darle la vuelta a la producción. Entonces, la producción es muy importante para las finanzas públicas, porque de ahí dependen también parte de los ingresos públicos. Y si se te sigue cayendo la producción, menos ingresos públicos tendrás en el futuro, y por tanto, más riesgoso se vuelve el futuro de nuestro grado de inversión, que, como sabemos, pues este año ya tuvimos una llamada muy seria de atención. Y como van las cosas, reitero, el gobierno está teniendo que ajustar el gasto en Pemex, es decir, le está controlando materialmente el gasto de inversión para que no se le salgan fuera de control las finanzas. Pero por el otro lado, Pemex esto lo va a terminar sufriendo con una menor inversión, naturalmente, y en el futuro una menor producción. Es un círculo vicioso que la única forma de romper, Marco, de forma real, sustantiva, es permitiendo la inversión privada masiva en el sector petrolero. Desafortunadamente, reitero, por consideraciones de carácter ideológico, no se ve que eso vaya a ocurrir, al menos no se está viendo hasta ahora.
2: Pues Carlos Ramírez, socio director integral, te agradecemos muchísimo la entrevista, como siempre.
0: Carlos, gracias.
27: Gusto en saludarlos, muy buenas
2: gracias.
27: Noches.
2: Gracias. Y bueno, rápidamente, antes de irnos a un corte, está el caso de Toyota, que yo sé quisiera que tocáramos ampliamente que podemos. La empresa sí anuncia que va a pasar, a traspasar, es el nombre creo que usa, su planta, su producción de Tacoma, que son sus camionetotas, estas enormes, y que era, como tú dices, una de sus mayores líneas de producción, que además la habían traído a México hace 6 años, me parece, a la planta de Baja California, y ahora se la llevan a Texas, una inversión de $3,600 millones. ¿Qué es lo que quiere Trump? Trump dice, bienvenidas todas las empresas de cualquier país, no me importa, pero van a ser mi país, Estados Unidos, y generen empleo aquí, y entonces no les cobro aranceles. Y ante la incertidumbre del T-MEC, pues vámonos para allá.
0: Claro, eso es lo que quiere Donald Trump, llevarse la industria automotriz, inversiones y empleo, que se generen allá los empleos manufactureros y la inversión. Y Toyota, bueno, pues, ¿qué pasa con las armadoras en México? Que están sufriendo el 25% de arancel que nos impuso Donald Trump en base a la sección 232. Y con ese 25% de arancel, por más que tú puedas descontarle que el contenido estadounidense del automóvil, del vehículo, pues se quedará en 13%, 14%, 15%. Y decía Toyota, bueno, pues yo no puedo ya con eso. Yo estoy solventando, ya llevo un año solventando esas pérdidas, estoy absorbiendo esas pérdidas. No puedo solventarlas más, pues tengo que producir en Estados Unidos para salvar el arancel. ¿Qué significa esto, Mari Carmen y Marco? Que nosotros tenemos que negociar forzosamente ese arancel del 25%, no puede mantenerse. Marco.
1: Pues sí, la verdad es que le dicen pomposamente que se trata de un reajuste de producción, cuando en realidad no es otra cosa más que una reacción a todos los aranceles que ha venido aplicando el gobierno de Estados Unidos a México, y esta es una consecuencia directamente, específicamente el traslado de esta planta de Baja California a Texas, sin duda es una reacción, una consecuencia directa, inmediata de lo que estamos viviendo, y desafortunadamente hasta ahora no se ve que haya una solución inmediata. El presidente Donald Trump está verdaderamente convencido de que con la aplicación de aranceles va a hacer que regrese a su país la producción, y parece que lo está logrando con este ejemplo de Toyota.
2: Sí, aunque sea 4 años y sea gradual, pues la realidad es que ahí está el anuncio.
0: No, son 3,600 millones de dólares que van a invertir allá, que podrían invertirse en México.
2: Y van a generar 2,000 empleos. Sí, claro. Pero bueno, vamos a un corte, no se vaya, regresamos aquí a Fórmula Financiera.
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2: El chocolate es tóxico para los perros porque contiene teobromina, una sustancia que su organismo no puede procesar con facilidad.
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2: Los cocodrilos no pueden sacar la lengua porque está unida al paladar por una membrana rígida que se lo impide.
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3: Con doblete de Dequetelar, goles de Vanaken y Lukaku, Bélgica aplastó 4-1 a los Estados Unidos, quienes alinearon al polémico Folarin Balogun, futbolista que había sido expulsado el juego anterior. Con este resultado, Bélgica avanza a cuartos de final, donde enfrentará a España el próximo viernes en Los Ángeles. Tras caer 1-0 con la selección de España, Portugal quedó eliminado del Mundial. Y Cristiano Ronaldo, su capitán, habló sobre un posible adiós en Copas del Mundo.
4: Ha ganado 3 títulos por Portugal. Antes de Cristiano, Portugal no tenía ganado ningún título. Pues contento. La verdad que el mayor título que gané en la selección fue 2016. Que para mí tiene la misma dimensión que un Mundial, sinceramente.
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0: Vía Fórmula Financiera y tenemos vía Zoom, o sea, la podemos ver a través de Telefórmula y YouTube. Ariane Ortiz, ella es la Associate Managing Director de Eva Soberana de Moody's Ratings para las Américas. Todo esto, este cargo tienes, Ariane Ortiz. Muy buenas noches, ¿cómo estás?
1: Hola, muy buenas noches. Muy bien, gracias.
0: Gracias, oye, gracias por el cambio de horario, pero se nos colgó la entrevista aquí con Gaby Cuevas y era importante por el Mundial. Pero a ver, la revisión de extendida del T-MEC, el hecho de que no se haya renovado automáticamente por 16 años, ya se esperaba, era como un hecho, se va a revisión anual, pero genera incertidumbre. Y luego tenemos anuncios como el de Toyota, que pues es por los aranceles que se están pasando, traspasando a la planta de México, de Baja California, a Texas. Cuéntanos, ¿qué podría no frenar el crecimiento económico? ¿Cómo lo ven ustedes en Moody's?
1: Sí, muchas gracias por la pregunta. Primero diría que hay parte positiva y aspectos negativos de esta decisión, que como bien mencionas ya estaba esperada por nosotros y por el mercado. Y el primer punto que yo diría es que lo positivo es que nuevamente México mantiene ese acceso preferencial al mercado estadounidense y ya llevamos desde marzo, abril fue, del 2025 ahora, de Liberation Day, y a pesar de la incertidumbre se viene confirmando esta realidad. Entonces eso es algo que yo creo que es algo importante y positivo a resaltar, porque otros países han tenido ya que enfrentar aranceles mucho más altos que México, y ahora México, el 90% más o menos del comercio que va entre los dos países está bajo las exenciones por cumplir con las postulaciones del Tratado de Libre Comercio. Y bueno, esto de tener revisiones anuales es dentro del mismo tratado y es hasta por 10 años, ¿no? Entonces, esto es algo que nosotros, nuestro escenario base es que el tratado se mantiene y que incluso si llegara a haber una salida del tratado, vemos más factible que tanto México como Estados Unidos, y bueno, Canadá puede ser diferente, pero busquen un acuerdo bilateral que mantenga este acceso preferencial. Entonces, esto yo digo que es positivo. ¿Qué es lo negativo? Es justo lo que mencionabas, que se mantiene la incertidumbre. Y como todos sabemos, para la inversión, para tomar decisiones de inversión, son de aquí a 4 o 5 años, uno necesita reglas claras del juego. Entonces vemos que en particular para ciertos sectores, como bien mencionas, el automotriz es el sector que se va a ver más afectado, porque ya enfrenta, ¿no?, los 25% de arancel en autos y autopartes, y uno podría pensar que es un poco positivo el que todavía no esté claro unas reglas de juego todavía más estrictas o más difíciles para el sector, ¿no? Todavía se están negociando, pero podría ser un escenario bueno para México en que esto se siga postergando y quizás una administración futura pueda tener un trato distinto para México. Lo que sí está claro y que también creemos que ayuda a tanto al sector automotriz como a México es que el peso de la integración y de los canales de suministro, sobre todo en autopartes, la cantidad de veces que van los bienes de un país a otro, hace que sea en detrimento a la misma industria automotriz de Estados Unidos el que tengan aranceles altos. Entonces, claro, eso es lo que vemos que el gobierno de México está buscando, que llegue este mensaje a Estados Unidos.
2: Así es. Arián, te saluda José Yuste. ¿Cómo estás? Buenas noches, Arián. Oye, cuéntanos, por favor, estas revisiones anuales, obviamente, pues no son lo mejor, pero es lo que va a haber. Y se dice que sería una negociación profunda en esta ocasión y después serían eso, revisiones ya muy ejecutivas, que sería lo mejor, porque si no, de otra manera, pues sí va a ser muy complicado el Tratado de Libre Comercio.
1: Así es, o sea, lo que sí vemos que es que el gobierno mexicano está siendo lo más proactivo posible para anticipar varios escenarios y mitigar los riesgos. Y lo que sí estamos viendo es que lo que están consiguiendo es minimizar costos o el escenario más negativo, pero definitivo, el escenario que tenemos ahora es más negativo que el que tendríamos si no tuviera esta nueva incertidumbre y este empuje de parte de Estados Unidos por también apretar las reglas de origen y también apretar, minimizar el contenido de importaciones chinas en varios de los componentes. Y el otro aspecto que no he mencionado es el tema de inspecciones laborales, que hay un riesgo que empiecen a no estar nada más enfocados en el sector automotriz, también en agroindustria, en servicios logísticos, que puede entonces esto aumentar costos regulatorios, ¿no? Para poder cumplir con el tratado. Entonces, de nuevo, o sea, es positivo en parte que las negociaciones continúan mientras se logre conseguir algo favorable para México desde el punto de vista de México, pero es negativo que siga todavía esta incertidumbre. Veremos qué emerge de las negociaciones de la semana del 20 de julio, que tienen una agenda clara y técnica y que nosotros vemos que puede llevar a algo positivo para México. Pero lo más probable, hoy por hoy, es que se mantengan estas revisiones anuales.
0: Marco.
3: Arián, buenas noches, te saluda Marco Antonio Mares. ¿Cómo estás, Arián?
1: Buenas noches, muy bien, gracias.
3: Arián, ¿qué impacto tendrá en el crecimiento económico esta resolución del gobierno de Estados Unidos de prorrogar solamente por 10 y no por 16 años el acuerdo comercial? Como lo decías hace un momento, sin duda genera un impacto positivo en la medida en que pues se está ratificando el acuerdo, pero por el otro lado vienen revisiones anuales y esto tal vez podría retrasar las inversiones que México está esperando, y el crecimiento depende de las inversiones nacionales e internacionales. Esta modalidad de T-MEC que vamos a tener con revisiones anuales podría impactar negativamente el crecimiento económico, que de por sí está muy débil en nuestro país.
1: Sí, gracias por la pregunta y desde luego es quizás uno de los factores principales detrás de un bajo nivel de crecimiento ya por varios años y tristemente el que continúe la incertidumbre es muy negativo para el clima de inversión que aquí quiero resaltar, o sea, desde el punto de vista nuestro, cuando vemos cuáles son las limitantes para inversión, sí está la incertidumbre del T-MEC, pero también están las incertidumbre de discrecionalidad en las políticas públicas, está la reforma judicial, están los cuellos de botella estructurales de agua, de energía, energía suficiente, renovable, en fin. Entonces, no creemos que el Tratado de Libre Comercio en sí sea el factor principal que está deteniendo el crecimiento. Pero sí, si uno se va a nivel sectorial, el no tener las reglas claras de juego, pues sí, claro que es un elemento muy importante. Pero la inversión ya lleva 19 meses en caída. Creo que ahora en el último reporte aumentó y creemos que está ligado más bien a los proyectos que se están terminando por el Mundial. Pero el clima de inversión ha sido negativo desde que este tratado está bajo revisión, ¿no?
0: Pues te queremos agradecer muchísimo, Arián Ortiz, Associate Managing Director, Sovereign Ratings, Américas de Moody's Ratings. Lo digo en inglés porque no tengo idea cómo traducirlo tan grandote. Muchísimas gracias.
2: Arián, gracias.
3: Gracias, Arián.
1: Gracias a ustedes. Gracias. Que tengan buena noche.
0: Oye, y rápidamente, antes de irnos a un corte, pues tenemos que hablar también del Mundial. Hoy ya Estados Unidos quedó eliminado, 4-1 por Bélgica, pero en medio de un escandalazo, porque Donald Trump se le ocurrió confesar en una entrevista que le había pedido a la FIFA que le quitara la tarjeta roja a uno de los principales.
2: La peor, fíjate que el peor uso de influencia política que pueda haber en el fútbol, lo vimos hoy con Donald Trump, que te quita una tarjeta roja. ¿Cómo va a ser eso? Y Gianni Infantino dijo, sí, claro, ¿qué quiere, señor presidente? Lo que usted diga, Mr. Trump. Por suerte quedó fuera el equipo estadounidense por tramposos. Hoy les meten 4-1 Bélgica, ya quedan eliminados, que Estados Unidos queda eliminado del Mundial, pero eliminado del Mundial en una polémica donde pues es una influencia política tremenda la de Donald Trump, que no puede ser que se ejerza en el fútbol, que al principio además
0: Estados Unidos no tendría que haberlo metido,
2: sí,
0: ¿no?
2: No, claro que no. Y Gianni Infantino dijo, no, bueno, ¿cómo creen? Nosotros tenemos 1,000 filtros y los expresó todos. Y luego Donald Trump dijo, no es cierto, yo sí le pedí, pero sí. Solo le pedí esto.
0: Le dije, quítale la tarjeta roja.
3: Pues sí, la verdad es que es completamente reprobable lo que está haciendo La FIFA, lo que está haciendo Gianni Infantino, pero no lleva sorpresa, porque vimos cómo cuando en el momento en que no le dieron el premio de la paz al presidente Donald Trump, le inventó uno, el presidente de la FIFA, para congraciarse con él. Así es de que todo esto, pues, era predecible y la verdad es completamente reprobable.
0: Ahora es el colmo porque son reglas de fútbol que no debían permitirse. Y la otra es el escándalo por esta legisladora de Paraguay que se expresó, pero así con una actitud totalmente racista en contra del jugador francés Mbappé. Ya va a proceder legalmente en contra de él el gobierno de Francia.
2: Así bien, yo creo que
0: Sí.
2: hace bien, no se vale este tipo de
0: No,
2: racismos
0: no
2: en el
0: puede ser.
2: fútbol,
0: Dijo una
2: ¿no?
0: cosa horrible sobre él. Pero bueno, Pepe, yo sé, ya nos vamos.
2: Mari
0: Buenas
2: Carmen Cortés, muy
0: noches.
2: buenas noches. Marco
0: Marco
2: Mares, buenas
0: Mares, que
2: noches,
0: te
2: Marco.
0: mejores. Buenas
3: José, Mari
0: noches.
3: Carmen, buenas noches, hasta mañana.
0: La producción de Diana Cepeda con la asistencia de Cindy Sánchez y de Charlie González en los controles técnicos Lorenzo Gasca, en YouTube Jorge Cruz y Gio Hernández. Se quedan en Noche de Negocios y ya mañana regresamos a nuestro horario habitual.
2: Hasta
0: Gracias.
2: mañana.
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5: Bosque de Białowieża, Polonia y Bielorrusia. Este es el último vestigio del bosque virgen que alguna vez cubrió la gran llanura europea. Białowieża es famoso por albergar la población más grande de bisontes europeos, una especie que estuvo al borde de la extinción. Sus árboles antiguos y grandes cantidades de madera muerta permiten la existencia de hongos y aves carpinteras únicas. Es un ejemplo invaluable de cómo lucían los paisajes naturales en Europa antes de la intervención humana masiva.
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6: Los escorpiones brillan bajo la luz ultravioleta debido a una proteína especial presente en su exoesqueleto que los hace visibles.
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13: Muy buenas noches, tristes noches, caray. Bienvenidos a Noche de Negocios. Sí, estamos tristes por lo que pasó ayer con la selección mexicana, pero como siempre es un gusto que nos acompañes en este programa en el que te vas a llevar mucho más información económica, financiera y de negocios. Soy José Antonio Esquerra y es una delicia que estés con nosotros en este 6 de julio de 2026. ¿Cómo te sientes, Susana Sáenz? Cuéntanos.
11: Ay, pues tengo que decir que este lunes sí es un lunes con vacío después de lo que pasó ayer. Pero bueno, también tengo que decir que me quedé muy contenta de ver el desempeño de la selección mexicana, que siento que luchó hasta el último minuto. Creo que fue pues una selección muy distinta a la que vimos hace 4 años. Entonces, eso me dejó la verdad muy contenta, que se luchó hasta el final, se jugó con todo. A pesar de que el resultado no fue lo que esperábamos, y pues sí, lunes sin vacío, ni modo, la
13: lunes
11: vida sigue
13: con vacío,
11: con vacío. a seguir pues haciendo nuestras
13: chambas. Sí, no pasa nada. Al final el fútbol es lo menos relevante de todos los temas que tocamos aquí. Yo estoy cansado, me entregué como aficionado.
11: Yo también.
13: Pero destrozado en el corazón. Además, en la quiniela familiar, ahorita con el resultado de Estados Unidos, ya me empataron 3 barbajanes. Bueno, 2 barbajanes y una señorita. Entonces, todo mal en estos días. Pero bueno, vamos a tener un programa redondito para que tú disfrutes, te olvides un ratito, una hora de lo que pasó ayer y te enteres de forma fácil, sencilla, aterrizada, cercana de lo que pasa en los negocios y en la economía en general. Así es que si estás de acuerdo, Sue Sáenz, vamos con la siguiente información.
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11: Arrancamos con coyuntura, un par de notas que nos llamaron la atención y que creemos relevantes para este espacio, porque hoy el INEGI dio a conocer los indicadores mensuales de inversión y consumo privado de abril. ¿Por qué son importantes y por qué escogí esta nota? Bueno, la inversión sabemos que es uno de los principales motores de la economía y la creación de empleos, y el consumo privado pues representa más del 70% del Producto Interno Bruto del país. Entonces, creo que son indicadores que nos dan una temperatura de cómo está la economía, ¿no? Entonces, por un lado, el consumo privado apenas avanzó 0.1% en abril, y esto es muy por debajo del repunte de 1.2% que vimos en marzo. El gasto en los hogares creció únicamente gracias al consumo de bienes nacionales, estamos hablando de 0.3%, y servicios 0.1%, mientras que las compras de bienes importados cayeron 1.2%. Estamos hablando de que a tasa anual el indicador aumentó 2.2%, pero representó una desaceleración frente al 3.1% que se vio en marzo. Entonces, pues estos datos del INEGI también muestran que el desempeño quedó por debajo de la estimación oportuna, que anticipaba un crecimiento de 0.4%, y pues refleja un entorno de menor dinamismo económico, y anticipan que la demanda interna pues va a seguir moderándose en los próximos meses, lo cual pues no es buena noticia.
13: No es buena noticia, ya lo hemos platicado en algunos programas y me tocó estar en una entrevista en la semana aquí en Grupo Fórmula con Ciro Gómez Leiva. Preocupante un poco el tema del consumo interno en exportaciones. Parece que seguimos dando buenos pasos, también lo platicábamos hace un lunes, ¿no? Pero el hecho de ver el crecimiento en donde la encuesta de Banxico lo pone al 1.1%, en esta encuesta de Banxico también redujeron el mercado laboral de 306 mil puestos a 303 mil, pues me empieza a dar ciertas alertas de preocupación. En Finamex platicamos con Víctor Gómez Ayala, él está firme en que vamos a crecer 1.1%, okay. Lo mismo que dice Banxico, yo le jugué una lana a que tristemente no llegaremos al 1%. Abajo de eso, pero ya hay varias señales. Y la otra es que el Mundial no necesariamente creemos, y vamos a platicar más adelante también de ese tema, pero creemos que vaya a impulsar de manera relevante al PIB, ¿no? Se esperaba entre el 0.1 y el 0.6%, lo veo lejano.
11: Ahora, espera, el otro dato que salió, que es el contraste, es a pesar de la debilidad del consumo, la inversión fija bruta dio una señal positiva porque creció en abril y rompió una racha de 19 meses de caídas anuales. Este indicador, digamos, que mide cuánto están invirtiendo las empresas y el gobierno en activos que van a servir para producir durante varios años, es decir, refleja gastos en construcción, maquinaria, por ejemplo. Ahora, este avance estuvo impulsado principalmente por la construcción vinculada a proyectos relacionados con el Mundial, particularmente en infraestructura hotelera, movilidad y adecuaciones en la ciudad de sede. Y aunque parece que es un poco pronto para hablar de un cambio de tendencia, pero la inversión privada pues sigue mostrando cautela ante la incertidumbre económica y comercial, pero bueno, creo que este es un dato positivo.
13: O sea, me dejas ponerme negativo, pero no tanto, empezaba yo a ponerme negativo. A ver, siempre hay aristas, sin duda. Creo que muchos factores, también la inversión extranjera directa, por ejemplo, lo platicábamos aquí, el tema de reinversión de utilidades se sigue haciendo en México. Parecería por momentos, si no se lo percibes igual, que a veces hay más confianza en el inversionista extranjero
11: que el local.
13: Que sí. El local lo siento como, utilizaba yo esa analogía, como venadito lampareado a media carretera, que en lugar de correr cuando lo van a atropellar se queda así parado. Así siento un poquito la inversión interna, ¿no? En consecuencia, el consumo, lo que platicabas. Ojalá venga ya con acuerdo, medio acuerdo del Tratado de Libre Comercio, medio acuerdo, ¿no? Porque ya vimos lo último que señalaron en cuanto a 10 años y revisiones no anuales, años, etcétera. Sí. No va a haber 16 años, pero que eso como que destrabe la maquinaria para que otra vez venga el impulso interno que fomente llegar a crecimientos más altos de ese 1.1, que insisto, yo lo sigo viendo lejano. El tiempo me dará o no me dará la razón.
11: Muy bien. ¿Qué más de coyuntura?
13: En otros temas tenemos que hablar, bueno, hoy hubo polémica, no uh-huh. por, de Donald Trump siempre hay polémica, ¿no? Salió uh-huh. el tema del partido este, que si regresaba la expulsión o no, pero eso uh-huh. no es tan relevante. Él llevaba anunciando ya hace un tiempo un programa de incentivos para niños, bebés que estaban naciendo entre 2025 y 2028, se llaman los Trump Accounts, okay. en donde les abre una cuenta que pone el gobierno $1,000 para fomentar el ahorro, pero sobre todo como la cultura de la inversión.
11: ¡Qué bien!
13: Bien y no. ¿Y por qué en México no dices lo mismo?
11: Cuando deberíamos hay tantos
13: incentivos y nos no, quejamos de los,
11: por supuesto deberíamos
13: de los ninis y de
11: no,
13: los...
11: No, es que a ver, una cosa es empezar con los niños y otra cosa es con los que no trabajan a los 20 años.
13: ¿Y los viejitos y los...?
11: No, eso está muy bien. A ver, los programas sociales están muy bien siempre y cuando vayan acompañados de también una cultura de superación y trabajo, etcétera, que eso ya es otro tema, lo platicaremos en otra ocasión. Ya, pero a ver, un programa así sí. para niños y bebés me parece extraordinario.
13: No yo hay, creo que también tiene dos aristas. A mí lo que me parece extraordinario es que quieran promover la cultura financiera. Uh-huh. El que si les pones $1,000 o no les pones $1,000, para mí se parece un poco a incentivos populistas que vemos en muchos países.
11: Pero da igual, el chiste es que les abran una cuenta desde que están chiquitos para que ahí sus papás, sus familiares y amigos, en vez de comprarles sí. regalos en sus cumpleaños, les depositen dinero y ese sea su ahorro.
13: La teoría de Donald Trump es que lo hace porque mucha gente dice es que no tengo ni con qué empezar una cuenta de ahorro. Okay. Pero ahora lo que dicen las personas agradecidos de recibir estos $1,000 es que ahora no tienen cómo, la gente de escasos recursos en Estados Unidos no tienen cómo seguir reinvirtiendo. Entonces $1,000, porque es once in a lifetime, o sea, una sola vez te lo van a poner, no sirven de nada. Para una vida de un niño, porque lo que pasa con estas cuentas es que no la puedes tocar hasta que cumplas 18 años. Habrá gente, parientes, que podrán crecer esas cuentas en muchos de los casos en Estados Unidos, pero en muchos casos no. Entonces, lo que dicen es $1,000. Siempre hay alguien que se queja de algo. Entonces, sí. para mí, tienes razón y a la vez discuto contigo, okay. pero es una medida un poco populista que llevan planeando. Me encanta y debería de pasar más en otros países, debería de pasar en México el tratar de incentivar la uh-huh. cultura financiera. Y entonces yo no sé si es cuando tienen 0 años uh-huh. o mejor a los 10 o a los 12 que empiezan a razonar, porque si no esa cuenta que les das a los 0 años, cuando llegan a los 10, a los 12 no saben bien ni por qué es. O sea, no sé, me gusta la idea, uh-huh. pero no me acaba de convencer.
11: Pero, por ejemplo, se las dan cuando tienen 2 años y está ahí sí. 10 años, $1,000 en el S&P. A ver, ¿cuánto subió el S&P en 10 años? Digo, lo hemos hecho aquí el ejercicio muchas veces. Pero entonces a los 12 que ya tienen más conciencia, decirles, oye, te abrí esta cuenta hace 10 años, tu dinero estuvo ahí, no estuvo estacionado abajo de un colchón, sino que estuvo invertido y creció a este tamaño, imagínate lo que puedes lograr si le sigues alimentando la cuenta, ¿no?
13: Es cierto, están invertidos en el S&P, tienes toda la razón. Vote usted, medida populista, como digo yo, o medio populista, o en realidad es una gran medida, como dice Sue Sainz. Pero no te voy a robar más tiempo porque nos queda una última nota antes de ir con el
11: Una última nota de coyuntura que publicó Bloomberg hoy que me llamó mucho la atención, porque una integrante del Banco Central Europeo, Isabel Schnabel, que tiene un puesto importante, advirtió que aunque el acuerdo de paz ya se dio entre Medio Oriente y Estados Unidos y ayudó, pues de cierta manera, a reducir los precios del petróleo que ya hemos platicado aquí, eso no ayuda... que la inflación, eso no significa que la inflación se haya quedado atrás, ¿no? Porque dijo que el daño a la infraestructura energética, las disrupciones en las cadenas de suministro y los mayores costos de transporte van a seguir presionando a los precios, mientras que el encarecimiento de la energía pues ya comenzó a trasladarse a otros sectores de la economía, elevando el riesgo de una inflación persistente y una espiral de precios y salarios. Entonces, por esto el BCE no descarta nuevos aumentos en las tasas de interés para llevar la inflación a su objetivo, que es del 2%, y pues ya veremos qué pasa con también la Reserva Federal de Estados Unidos, con el Banco de México, pues con todo este panorama inflacionario que tenemos en el mundo.
13: Tiene toda la razón la nota, ¿no? No es uh-huh. como que se acabe o llegue en un acuerdo comillas de paz, uh-huh. comillas, porque todavía pueden pasar muchas cosas y ya como un switch, ¿no? De un día a otro ya se cerró el caso y no.
11: Exactamente.
13: Tiene, por supuesto, mucha cola ahí que todavía tejer y que va a seguirse escribiendo historia.
11: Así
13: con esta
11: es.
13: Guerra.
11: Pues vamos a hacer una pausa, pero no se vayan porque al regresar tenemos un invitadazo, como siempre. Nos va a acompañar Braulio Arzuaga, quien es CEO de Grupo Presidente. Vamos a hablar del sector en México turístico, sobre todo en el panorama, en el contexto del mundial y muchos temas más. No se vayan, estamos en Noche de Negocios. Regresamos.

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6: Yo pensaba que a la limón, cuando dos personas hacían algo juntas, sobre todo una obra de arte, a la limón, quería decir a la limón, o sea, un limón. O sea, como que exprimían el limón juntos, ¿no? Es una imaginación mía. Realmente quiere decir, o sea, se escribe diferente. Al a limón. O sea, a limón es una sola palabra. Y a limón viene del árabe al-amun. Y era un grito de guerra que se utilizaba entre los moros para decir que iban a hacer algo todos al mismo tiempo. Al-amun, al-amun. Con ala, que quiere decir Dios, y mun es en el nombre de Dios. Al-amun, al-amun. Entonces decía al alamun. Vamos a hacer todos al alamun. Y luego se quedó al alimón.
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10: Estamos de regreso en Noche Negocios y como les hemos platicado, aquí hablamos de los números del Mundial, del otro partido, de las marcas, de la derrama económica, de las inversiones. Y hoy para hablar de eso y también de la industria hotelera, de los restaurantes y más, nos acompaña Braulio Arzuaga, quien es CEO de Grupo Presidente, una de las empresas de hospitalidad más importantes de México que lleva pues, más de 50 años de historia en nuestro país. Bienvenido, Braulio, qué gusto tenerte por acá.
11: No, nada, al contrario, Susana, muchas gracias también por aquí, por invitarme.
12: Bienvenido, Braulio, esta es tu casa en Noche de Negocios. El fútbol es lo más importante de lo menos importante, dijo Jorge Valdano. Y tenemos que arrancar por ahí, más con lo que acaba de pasar. Tú como CEO de un grupo hotelero, restaurantero, quisiera que nos platicaras qué efecto está teniendo el Mundial. No sé si nos puedes hablar de la industria, sería lo ideal, o por lo menos para ustedes. Si puedes platicarnos de los dos, mucho mejor. ¿Está siendo positivo, medio positivo, arriba de lo esperado?
11: Yo creo que lo que hay que pensar aquí y hay que entender es que las negociaciones hoteleras que se hicieron para el Mundial fueron hace 6 años, sí, o 5 años, ¿no? Literal, cuando nosotros recibimos el contrato te decía que tenías que tener tu tarifa de los 2 años anteriores en promedio, y esa era la tarifa que tú tienes que dar en este Mundial. Obviamente esto pues, fue en pandemia y pues nadie quería firmar este contrato porque eran tarifas muy, muy bajas.
10: Claro.
11: ¿Pero por qué cuento esto? Porque desde hace 5 o 6 años estamos con el tema del Mundial nosotros, como está el gobierno, como están las aerolíneas y demás, porque es un evento muy grande. El gobierno, tiempo atrás, antes del Mundial, comentó que esperaban 5.5 millones de turistas, sí, y comentaban también que esperaban alrededor de 20 mil millones de derrama. Para que nos demos una idea, el DNR, que es este monto que ponen los extranjeros cada vez que llegan a México, es un derecho, el derecho de no residente, este año va a ser de 23 mil millones. El año pasado fue de 26 mil millones.

0: nos dice eso? Que la industria tiene hoy un foco rojo, ¿no? Claro. Porque son menos en el DNR que se está haciendo. Hoy acaban de anunciar que se hicieron, que hizo una derrama el mundial de 30 mil millones. Sí. Y que probablemente se pueda llegar hasta los 50 mil. Yo no lo creo. O sea, ¿qué quiero decir? Sí fue muy bueno. Creo que lo más importante fue la hospitalidad que dio el mexicano, la alegría que dio el mexicano.
1: De la imagen.
0: La imagen que dimos. Yo siempre lo he dicho como México amigo, ¿no? Lo que pasó en el México 80, en el 86, que éramos como el México amigo, todo el mundo se fue fascinado. Pues otra vez están yendo fascinados. Pero la realidad es que tampoco creo en estas cifras. 5.5 millones de turistas es imposible que vengan. Hoy dijeron que eran 3.3. Fueron 14, si no estoy mal, fueron 14 juegos, ¿no? Uh-huh. 5 en México, 5 en Guadalajara y 4 en Monterrey. Y no quiero decir que esté mal, ¿no? Que nos fue mal, ¿no? Nos fue mal, nos fue muy bien como mes. Probablemente no fue lo que estábamos esperando, ¿no? Este restaurante.
1: Y hablando también particularmente de ustedes, ¿no? O
0: sea, bueno, hablando de nosotros, pero también he hablado con otros colegas de la industria y también es lo mismo, ¿no? Nosotros teníamos que ir por el negocio de los grupos y el negocio de los grupos pues son negocios mucho más grandes en donde viene muchísimas habitaciones, pero no vienen las tarifas que se venían hablando, ¿no? Las tarifas que se decían que de $1,000 y de 900% arriba y todo eso, no. Las públicas, por supuesto que sí estaban así, porque es un tema de oferta y demanda, ¿no? Uh-huh. Todavía cuando México pasó después de Ecuador, pues la tarifa pública obviamente se va subiendo porque existe una demanda. Pero lo que les quiero decir en resumen es, esto nosotros lo venimos negociando, cuando digo lo venimos es toda la industria, lo venimos negociando hace 5 años. Creo que salió bien, creo que damos una súper imagen de lo que es el mexicano de verdad, sí. No el mexicano de las series, no el mexicano de las noticias, sino el mexicano pues que se ve...
1: Común y corriente.
0: Exactamente, no, que se ve en la tele, ¿no? Pero yo lo que quiero decir es, eso es lo más positivo, sí va a ser un buen mes, sí fue bueno para el país.
1: ¿Extraordinario o solo un buen mes?
0: Yo creo que fue un buen mes. Mira, nosotros estuvimos lleno todos los días de México, todos los días de Monterrey, todos los días de Guadalajara. Guadalajara tenemos 4 hoteles. Un hotel nada más estaba al 50% porque lo acabamos de abrir, uh-huh. Pero de todos modos estaba al 100%. Va a ser un extraordinario mes, pero también es un mes con muchísimos gastos. A mí lo que me preocupa, y más a nivel de industria, no es tanto si fue o no fue, sino qué tenemos para el después. Uh-huh. Y creo yo que no hay nada. O sea, deberíamos de tener un plan.
1: Un seguimiento de algo.
0: Un plan de salir al claro. Día siguiente, ¿no? Con una campaña de lo que fue México, con las imágenes de lo que vivimos en El Ángel y lo que vimos en cantando el himno y bla, bla, bla. Porque eso es lo que nosotros tenemos que empezar a mover. Si ya me meto un poquito, y ustedes me dicen si ya quieren que me caiga en esto, ¿no? Pues si ya me meto en cuestiones de industria, del 100% de los americanos, solamente americanos, no norteamericanos, de los americanos que venían a México, típicamente estamos en el 23%. O sea, el 23% del market share es nuestro, es de México. En la pandemia fue de 43%. Hoy estamos a 19%. O sea, son varios puntos, son 4 puntos porcentuales.
1: Ver, 19, que perdóname.
0: Pero 19%, si nosotros hacemos el 100% de los americanos que viajan,
1: sí.
0: En la pandemia, el 43% de los americanos que viajaban,
2: venían a México.
0: 43.
2: Okay. Y ahora 19.
0: Obviamente la coyuntura, obviamente la estaba cercanía. el país estaba cerrado, dos países estaban cerrados y lo que tú quieras. Típicamente es 23, 24, 22, ahí estamos en los 20 medios.
1: Sí.
0: Hoy estamos abajo del
2: 20%.
0: Y es un foco importante porque esta industria es una industria muy importante y es un motor para México.
2: Ahora, justamente hablando de los extranjeros, ¿qué porcentaje de su ocupación en los hoteles eran extranjeros y qué porcentaje eran locales?
0: Ahora yo te podría decir que...
1: Ahora y antes.
0: No, o sea, pasando esto fue el 50%. O sea, nosotros sí tuvimos para la inauguración, tuvimos un grupo muy grande de gente de la India. Nosotros nunca habíamos pensado que íbamos a llenar con Colombia, el Colombia-Uzbekistán, llenamos el hotel con colombianos y demás. Entonces sí fue mucho, ¿no? Yo ahí sí tengo que decir, yo esperaba menos extranjeros, uh-huh. Porque pues había visto que los partidos que nosotros teníamos, en mi punto de vista, no eran tan importantes, tan relevantes, tan atractivos, y la realidad es que sí vinieron. Digo, hubo hasta suecos, hubo hasta hasta extranjeros de que no, que su selección no jugó,
1: no jugaba
0: aquí, ¿no? Uh-huh. Entonces sí fue un 50%, yo te diría, uh-huh, porque sí vino mucha gente también del interior.
1: ¿Y ese es el share tradicional? O no, sea, 50%, ¿cómo no, no, es no, normalmente?
0: Nosotros tenemos alrededor, en resorts tenemos alrededor de 80% de extranjeros, 80, y 20 depende de la temporada. Pero fíjate, y ahora que tocas este tema, hoy lo estábamos viendo porque el mes cerró, hasta hoy estamos viendo resultados, porque pues el mundial era el mundial y primero había que ver el mundial y después había que ver los resultados. Y en playas, mal. ¿Y sabes por qué? Estuvimos hoy viendo y analizando la disponibilidad de asientos de avión. Uh-huh. Creció 6% en las plazas de sedes mundialistas y disminuyó en las otras. Playa. Entonces, por eso mismo no fue el mes extraordinario que yo te decía, porque el negocio regular se espantó con todo este tema de tarifas y demás.
2: Ya. Ahora, una métrica ahí muy importante que en algún momento me habías dicho versus la ocupación es lo de revenue per available room, ¿no? O sea, ahí qué tal les fue versus la ocupación.
0: Mira, yo no sé si ya me estoy metiendo en algo que no debe estar diciendo, pero nosotros...
1: Te di hasta donde tú puedas.
0: El día de la inauguración tuvimos 102%.
2: Okay.
0: ¿Por qué tuvimos 102%? Porque habíamos llenado el hotel y recibimos una llamada de dos compañías que, derivado de todo el tema que estaba pasando, que si llegábamos, no llegábamos, que si había que salir a las 7, que no sé, desviaron a su grupo a otros hoteles más cerca del estadio.
2: Okay.
0: Entonces, a nosotros nos liberaron 96 habitaciones. Uh-huh. De esas 96 habitaciones las pusimos a la venta y vendimos más de las 700 que tenemos para una noche.
2: Wow.
0: Entonces, hablando del REPAR, que le llamamos, el REPAR es la multiplicación entre la ocupación y la tarifa, ¿no? Uh-huh. Y lo que te dé eso es el revenue que tú tienes por tu cuerpo cuarto ocupado. Nosotros tuvimos 100%. La tarifa era de 22,000 pesos, el REPAR fue de 22,000 pesos, porque fue 100% de ocupación.
1: Claro.
0: Nunca,
1: claro,
0: en la vida lo habíamos hecho así. Y ya que estamos en eso, ya que estamos, hoy revisamos ¿cómo se llaman estos resultados? Uh-huh. Tuvimos una utilidad bruta de operación en el Hotel de Polanco, en el Presidente Intercontinental, de 63%. Nunca, okay, nunca, nunca visto.
1: Bueno, por lo menos en ese sentido, bastante bien las métricas. No, nos quedan más o menos 2 minutos para ir a una pausa y vamos a regresar contigo. Para la gente que nos sigue en Noche de Negocios, ¿cómo, ya metiéndonos al Grupo Presidente, cómo funciona, digo, esto fue el Grupo Presidente, pero cómo funciona el modelo de negocios de un hotel? Ustedes tienen el real estate, lo rentan, es de ustedes, tienen restaurantes alrededor. Explícanos un poquito en estos 2 minutos el modelo completo del negocio del Grupo Presidente.
0: Mira, nosotros básicamente hacemos 3 cosas. Operamos hoteles nuestros con nuestra operadora. Entonces tenemos una compañía de real estate en donde está la propiedad,
1: sí,
0: esta propiedad. Y tenemos nuestra operadora, que nuestra operadora opera esta propiedad a través de unos fees, un 2%, un 3% del top line y un incentivo alineado a la utilidad bruta de operación.
1: ¿Como entidades separadas estas dos?
0: Son dos separadas.
1: Y el real estate, okay.
0: La otra es, tú tienes este hotel y quieres que te lo opere alguien, ¿no? O tienes un terreno que tiene vocación hotelera y entonces nosotros hacemos, o bueno, más bien, tú haces el hotel, tú haces la inversión y nosotros y te lo operamos. ¿Eh? Y nada más nos llevamos los fees. Acá nos llevamos el NOI, nos llevamos el EBITDA, otros indicadores de real estate. Y el tercero es coinversiones. Y las coinversiones es, oye, pues sabes qué, por cierto, ahorita vamos a hacer un hotel en Cabo, en donde vamos a hacer una conversión, porque es un hotel de 675 habitaciones, muy grande y demás. Entonces, estamos invitando a diferentes inversionistas, fondos, family offices a invertir con nosotros.
1: Ya, y nos faltó hablar de los restaurantes, ¿no? Pero regresando, ahora seguramente lo vamos a tocar, porque viene todavía un bloque completito. Aprovechamos antes de ir a la pausa comercial a invitarte a que nos sigas en redes sociales, @susainz, @j-esquerra, @finamex, se ve al patrocinador oficial de este programa. Y escríbenos, mándanos tus comentarios, manda preguntas para Braulio. Estamos en vivo en YouTube por si quieres aprovechar y hacerle una pregunta. Nos queda un bloque más con él y después viene Georgina Álvarez, a quien ya conoce. Vamos a una pausa, esto es Noche de Negocios, ya volvemos.
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10: El hámster. Estos pequeños roedores son perfectos para espacios reducidos. Son animales nocturnos que disfrutan haciendo ejercicio en su rueda y almacenando comida en sus mejillas. Aunque su vida es corta, ofrecen una gran oportunidad para enseñar a los menores la responsabilidad sobre el cuidado animal.
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2: Estamos de regreso en Noche de Negocios platicando con Braulio Arzuaga, quien es CEO de Grupo Presidente. Ya nos habló del panorama del sector turístico ante el Mundial, también cómo funciona el modelo de negocio de un hotel al liderar, al ser la cabeza de este grupo hotelero tan importante en nuestro país. Y ahora vamos a hablar de los restaurantes que sabemos pues tienen dentro de sus hoteles y que también son bastante exitosos. Cuéntanos un poco. Sabemos que estos restaurantes todos están dentro de sus hoteles. ¿Por qué esa decisión y cómo funciona ahí el tema de? Porque ya nos hablabas que, pues, un negocio, el modelo de negocio del hotel es la inmobiliaria, el real estate, por otro lado la operadora y la otra parte cuando hacen como joint venture, ¿no? Ahora, ¿cómo funciona el tema del restaurante?
0: Mira, el tema de los restaurantes nosotros lo dividimos en dos formas. Tenemos franquicias, uh-huh, en donde la franquicia del Palm, del Alfredo, del Pie de Cuchón, uh-huh, son franquicias que vas a Italia o vas a Francia o vas a Estados Unidos, las obtienes y el modelo de operación es el que ellos te dictan. La realidad es que nosotros ya tenemos años con estos restaurantes. Este, sí, año, este restaurante tiene 28 años.
2: Ay, sí.
0: 28 años ya en México.
2: Ahí.
1: Sí.
0: Que literal.
1: ¿Estuvo antes, verdad, que Pie de Cuchón o no?
0: Más o menos igual. El Pie de Cuchón tiene 26.
1: Okay.
0: ¿No? O sea,
1: parecido,
0: todos igual. Entonces, lo que quiero decir es que ya de tiempo atrás las franquicias nos han confiado a nosotros la operación. Por eso en el Pie de Cuchón encuentras chilaquiles, ¿te das cuenta?
1: Sí, ¿no? Porque dicen, oye, lo puedes tropicalizar.
0: Exacto. Entonces, nosotros manejamos esas franquicias. Y ya las manejamos desde hace mucho tiempo. Los conceptos que hemos hecho nosotros, como Lilú, como Amaral, como Chapulín, como Tocoya, esos ya son conceptos nuestros que los hemos creado nosotros y también que se manejan igual, ¿no? Uh-huh. Por decirte, no hay un subsidio cruzado en renta. Paga lo que pagaría cualquier local, uh-huh, por metro cuadrado en pues, una calle tan importante como Campos Elíseos. Entonces, claro. Nosotros hoy cobramos a... Hay un director de restaurantes de marca que tiene que llevar el negocio, pero por el otro lado, pues tiene que pagar la renta al casero, ¿no? Y el casero, pues, es una compañía de grupo.
1: Hay que separar los negocios.
0: Tal cual.
1: Eso es lo ideal y lo más sano. Ahora, no nos dijiste por qué todos dentro del hotel. O sea, ¿no han probado salir y poner el pie de cuchón en Las Lomas o ponerlo en Monterrey, en San Pedro?
0: Sí.
1: O...
0: Bueno, tenemos en Monterrey, tenemos dos. Tenemos en el hotel también. Mira, hemos sido, yo diría, favorecidos, ¿no? Porque tú cada vez que vas a un hotel, lo único que no quieres es comer en un restaurante de hotel.
1: Es que eso es lo que yo pienso. ¿No?
0: Sí, nadie quiere ir.
1: Por eso mi pregunta, ese es mi temor.
0: Yo conozco un hotel, el Dorchester de Inglaterra, que tiene grandes restaurantes y que la gente sí quiere ir y comer ahí. Uh-huh. Bueno, pues nosotros es un caso igual aquí en México, porque gran parte, el 70% de nuestros clientes es clientes de fuera, ¿no?
2: Que no se hospedan.
0: Y, o que no hacen negocio, o que no tienen, digamos, no se esperan, o que no están en un grupo, en una convención o lo que fuera. Uh-huh. Y la realidad es que eso es muy bueno porque pues hay gente que se desplaza, digamos, de sus oficinas para comer con nosotros y demás. Los fines de semana son fines de semana mucho más ya de familiares, ¿no? Uh-huh. Sí, la verdad es que nunca hemos, bueno, sí probamos alguna vez, no nos gustó. Yo creo que sería más fácil porque generalmente en un hotel... tiene sindicatos, fuera de un hotel no tiene sindicatos y creo que tal vez puede ser hasta más fácil. Sin embargo, tenemos ahí la infraestructura para todo, ¿no? O sea, ese hotel tiene abajo 7 pisos. Uh-huh. 7 pisos, es un mundo de gente la que está, o sea, por ahí.
1: Ya está ahí, ya tienes el lugar, ¿no?
0: Exactamente.
1: Y lo puedes poner con el riesgo de lo que tú dijiste, que es mi sentimiento y lo platicábamos. Yo cuando me quedo en un hotel no se me antoja comer ahí mismo. Pero bueno, les salió bien por el 70%.
2: Y a ver, yo tengo que decir que cada vez que voy a un evento por Polanco, el auditorio y así, o así, voy saliendo al pie del cuchón por mi sopa de cebolla. O sea, ya es como algo tradicional. O sea, sí, mucha gente conozco que va a los restaurantes, aunque no se quede en el hotel. Y ese otro 30%, pues ya lo aseguras con la gente que se hospeda ahí.
0: Sí.
2: ¿No?
0: Sí, o sea, México, Ciudad de México, desplazarte en Ciudad de México es un desastre, ¿no? Entonces, si tú estás en Reforma, si tú estás en Polanco.
1: Y Polanco es durísimo.
0: Pero te mueves por ahí. Sí. O sea, hemos tenido afectación. Todos los restaurantes, yo te diría que la industria trae una afectación. Y esa afectación es, uno, yo creo, porque hay demasiados restaurantes. México se ha sofisticado muchísimo en el tema de restaurantes. Si nosotros lo vemos hace 20 años, literal hace 20 años, o si quieres un poco más, no había los restaurantes, no había la calidad de restaurantes, no había los emprendimientos de hoy en restaurantes, etcétera. Entonces, sí está muy complicado el tema de los restaurantes. No lo digo yo, lo dicen las cámaras y lo dicen las asociaciones y demás. Y está complicado porque, insisto, hoy pues hay mucha inversión en este tipo de restaurantes, uh-huh, pero ya peleas con otro tipo de restaurantes en donde no hay inversión, se ven los cables y todo, que yo no lo estoy criticando, es el concepto. Sí, pero sí, pues al final de cuentas es más fácil abrir de ese tipo de restaurantes que este tipo.
1: Y ha habido muchos grupos... Sigo ronco el partido. Ayer ha habido muchos grupos que han encontrado como una fórmula, ¿no? Te traes el sonorense y lo norteño y no sé qué, y encuentras una fórmula y bebidas baratas, etcétera, ¿no? Ahora, la oferta culinaria, sobre todo en esta ciudad, en Monterrey, en Guadalajara, es brutal.
0: Brutal.
1: Pero, te voy a decir mi percepción, yo siento que el tema de precios en este país, por lo menos en la Ciudad de México, se empieza, para debatirlo contigo, voy a volver inalcanzable. Estos restaurantes de lujo, de excelente comida, los que tienen ustedes y muchos otros que compiten con ustedes, de repente ya tienen precios de Madrid, de Nueva York, de más baratos que Tokio seguramente. O sea, ya estamos a precios iguales de lo que nos parecía inalcanzable cuando viajábamos. ¿Lo percibes igual o estoy diciendo una locura? La neta.
0: No, la verdad es que no.
1: Digo, lo vale, pero...
0: No, a ver... Yo creo que es bien difícil, porque aquí pediste alcohol, no pediste alcohol, o sea, pediste mixología, no pediste mixología.
2: Eso te
0: bla, bla, bla. O sea, yo hoy comí con la tercera línea de negocios es Valle Sol, que es casas de adultos, ¿no? Senior Living.
1: Que vamos a invitar para que vengas a platicarnos de eso en
2: sí,
1: algún
2: es
1: otro
2: temazo.
1: Momento.
0: Hoy están los españoles aquí y pues jugaba España, o sea, cuando pusimos la fecha, pues nadie sabía que iba a jugar España contra Portugal, ¿no?
1: Sí.
0: Entonces fuimos hoy a un restaurante. no pedimos alcohol porque pues estábamos más viendo el partido y teníamos que regresar y tal. Y pedimos, pagamos $1,000 por persona de cheque promedio.
1: Pero en relación a Nueva York Madrid, ¿estoy siendo una locura o si estamos en precios iguales o sientes que todavía estamos por debajo?
0: Yo creo que estamos, yo creo que estamos por debajo de Nueva York y estamos a la par de Madrid, por decirte.
1: O sea, que podríamos todavía, con esa calidad que ustedes ofrecen, inclusive en este país, en esta ciudad, subir los precios de estos restaurantes de alta gama. O sea, todavía hay espacio.
0: Yo creo que sí, y te voy a decir por qué. No porque, o sea, uno, se han encarecido los productos, pero dos, lo dije antes, se ha sofisticado la industria aquí en México. O sea, hay grandes restaurantes, hoy ya tenemos restaurantes con estrellas, y que tienen una infraestructura atrás importante. Este comal vale un chorro. No, literal.
2: Oye,
1: literal. Sí, lo creo.
2: Pero, y justo con esto que dices, ¿no? Se han sofisticado muchísimo los restaurantes, pero también hay una sobreoferta de restaurantes en nuestro país. ¿Qué hacer justo para ganarle a tu competencia? O sea, ¿cuál es la diferencia y cómo hacer que los clientes, jalar nuevos clientes y los que ya son tus clientes cautivos, pues que siempre vayan ahí a comer?
0: Mira, yo fui consejero de la AMR, la Asociación Mexicana de Restaurantes, y un dato, fui hace mucho, y un dato que me llamaba muchísimo la atención es que el 80% de los restaurantes quiebra antes de 12 meses.
2: Uy.
0: O sea,
1: 80%,
0: el 80%.
1: En el país.
0: Y este es tal vez un dato, me ofrezco a checarlo, porque es un dato que yo tengo de tiempo atrás, pero pues debe ser lo mismo, la verdad.
1: O 78 o 82.
0: Sí. Exacto, debe ser lo mismo. Y la verdad es que sí, es un poco, ¿no? Nosotros hoy estamos implementando un CRM solamente para restaurantes. Y estamos invirtiendo en Meta para el tema de marketing digital, cosas que antes no lo hacíamos, ¿me entiendes? Porque nuestro cliente es un cliente, no es un millennial, no es un centennial, ¿no? Es un X y un baby boomer que probablemente no esté viendo las redes sociales. Pero hoy ya estamos invirtiendo en ese tipo de cosas, ¿no? O sea, porque al final de cuentas sí estás a la casa de todos los comensales que existen en México, ¿no?
1: De acuerdo. Oye, ¿cuánto tiempo lleva Grupo Presidente?
0: Grupo Presidente tiene 50 años, yo creo, como dijo Susana al principio. Yo tengo en Grupo Presidente 20 años, okay, ¿no? Okay. La verdad, muy contento y con muchos planes, y me fascina la industria.
1: Hablando de Grupo Presidente, que es hotel, que es restaurantes, que es el tema de las casas de retiro, si es que es la palabra adecuada, pero como grupo, nos quedan 2 minutos. Dinos, y la gente que nos ve de Noche Negocios les interesa mucho saber este tipo de cosas, ¿cuál es la clave para que un grupo se mantenga tanto tiempo, cuando me acabas de decir que el 80% de los restaurantes están en el primer año y los hoteles, no me sé la cantidad, pero a lo mejor por ahí está? ¿Cuál es la clave? ¿Qué le dejarías de mensaje a la gente como para decir, si quieres ir de largo plazo, hay que hacer qué?
0: Yo te diría dos cosas. Antes de la era de inteligencia artificial, yo te diría que era consistencia, servicio y calidad. Consistencia, servicio y calidad, ¿no? Más en el tema de restaurantes, también en el tema de hoteles, ¿no? Pero esas tres cosas como que son muy importantes. Hoy, en una era de inteligencia artificial, yo lo que te diría es rentabilidad a través de hacer menos. O sea, con menos gente, más cosas. O sea, nosotros hoy tenemos muchísimas iniciativas de inteligencia artificial que algunas nos salen bien, algunas nos salen mal, algunas desastrosas y algunas de aplaudir, que estamos hoy implementando y que nos tienen que dar a la larga mucho mayor rentabilidad. Entonces, yo te diría que son esas tres, más hoy estar en una era totalmente rápida de inteligencia artificial, porque eso está impresionante. Y lo peor es que ya hay compañías nativas en inteligencia artificial que los proyectos te los hacen en semanas.
2: Bien. Wow. Y algo muy importante también con lo que me quedo de lo que nos compartiste es, ¿qué sigue después del Mundial? Todas las campañas que se hicieron previamente, ¿ahora qué sigue para seguir promocionando a México y que siga siendo y posicionándose como uno de los principales destinos a nivel mundial, ¿no?
1: Sí, muy bien, muchísimas gracias. No, nos tenemos que ir a un corte comercial. Braulio Arzuaga, CEO de Grupo Presidente, te agradecemos mucho el tiempo y ya está pendiente la siguiente visita.
0: Encantado de estar con
2: nosotros. Gracias, Braulio, qué gusto.
1: Vamos a un corte comercial, ya volvemos. Esto es Noche de Negocios.
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10: Se cierra la era de Javier Aguirre. La eliminación marcó también el final del tercer ciclo de Javier Aguirre al frente de la selección mexicana. El estratega volvió a asumir el reto de dirigir al conjunto nacional con la esperanza de romper la barrera histórica, pero tampoco pudo conseguir el ansiado pase a los ocho mejores. A lo largo de sus tres etapas, dejó momentos importantes, aunque el gran objetivo quedó pendiente. Ahora comienza una nueva etapa para el representativo nacional. ¿Cómo será recordado el Vasco Aguirre con la selección nacional?
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10: Marruecos sigue haciendo historia. El sueño de Canadá llegó a su fin. La selección de la hoja de maple fue superada 3-0 por Marruecos, que volvió a confirmar por qué es una de las grandes revelaciones del torneo. Con una actuación sólida en defensa y contundente al ataque, los africanos aseguraron su lugar en los cuartos de final, en donde tendrán una durísima prueba ante Francia. Canadá se despide dejando la mejor actuación de su historia, mientras Marruecos continúa escribiendo páginas inolvidables. ¿Podrá dar otro golpe y eliminar a los franceses?
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10: Inglaterra rompe una racha histórica. La sólida defensa mexicana mantuvo invicto su arco durante 384 minutos, un registro que ilusionó a toda la afición. Sin embargo, Jude Bellingham terminó con esa impresionante racha al marcar el primer gol para Inglaterra en el duelo de eliminación directa. El récord quedó como uno de los mejores desempeños defensivos del torneo y reflejó el orden mostrado por el equipo durante varios partidos. Aún así, el tanto inglés cambió el rumbo del encuentro.
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12: El canciller Roberto Velasco recibió al presidente de Suiza, Guy Parmelin, quien se reunirá el próximo miércoles con la presidenta Claudia Sheinbaum para hablar sobre los vínculos económicos y comerciales entre ambas naciones. El Partido Verde Ecologista en el Congreso de la Ciudad de México propuso reformar la Ley del Seguro Social para que las mujeres cuidadoras no remuneradas se incorporen al IMSS. Su dirigente capitalino, Jesús Sesma, detalló que la iniciativa busca que el gobierno federal asuma el pago total de las cuotas de este sector. El gobernador de Puebla, Alejandro Armenta, junto con el presidente de Puebla Capital, José Chedraui, iniciaron la entrega de apoyos económicos a 36 familias y comercios afectados por las lluvias del pasado 28 de junio. Además, señalaron que mantienen el censo casa por casa para identificar posibles afectaciones adicionales.
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1: Ya estamos de regreso. Esto es Noche de Negocios en un lunes que empezó con vacío por la tristeza, ¿no? Pero va sin vacío por toda la información que estamos haciendo llegar hasta tus hogares. Y este último bloque no va a ser la excepción. Nos acompaña alguien de casa que se nos fue un tiempo, pero va y regresa y sigue siendo de casa. Georgina Álvarez, del M Entre Líneas y de Noche de Negocios. Así te consideramos. Bienvenida otra vez.
2: Gracias. Georgie, ¿cómo desempacada estás? De Chicago.
13: Sí, claro, y siempre visitándolos, así que gracias por tenerme aquí.
1: Bienvenida.
2: Qué gusto tenerte.
1: Bienvenida. Sabemos que estás por allá. Bueno, vamos a hablar de compañías ni todo lo demás, pero has estado muy metida en el tema de inteligencia artificial. Veo tus posteos, aprovechen para seguirla en @lemeentrelineas, ¿no? Y el tema de la inteligencia artificial, ahorita que estamos tan clavados con el Mundial, no podíamos no hablar de fútbol. Lo dijimos que en esta semana sí vamos a hablar de fútbol. ¿Cómo está el tema de inteligencia artificial en los deportes y en el fútbol en particular? ¿Qué has investigado? ¿Qué nos puedes compartir?
13: Pues bueno, primero, muy tristes todos por lo que pasó. Creo que la selección nos dejó muchos aprendizajes y lo más importante es que nos enseñaron a soñar. Quería abrir con eso porque todo México tiene ese sentimiento.
1: De acuerdo.
13: Ahora, hablando de inteligencia artificial, la verdad es que es un tema que lo hemos visto y hemos platicado antes de esto aquí en el programa, de cómo ha progresado en los deportes y la importancia que hoy en día tiene este avance tecnológico. Entonces, hablemos primero del conjunto de herramientas que se usaron en este mundial, que hoy en día se llaman Narrow AI, que es el conjunto de herramientas especializadas para analizar datos muy precisos, sobre todo dentro de la cancha y fuera de la cancha. quiero empezar con el gadget número uno, más curioso, el que más curiosidad nos ha dado a todos, que es el balón.
1: Sí. 100%. El balón trae inteligencia artificial, pues sé que trae, ¿no?, sensores.
13: Tiene sensores, pero bueno, vamos a hablar de la tecnología, okay, y que después nos va a llevar a lo que da esa tecnología y los datos.
1: Muy bien.
13: Entonces, este balón fue creado por tres instituciones, la FIFA, Adidas y por una empresa alemana que se llama Kinexon. Ellos crearon este chip que va por dentro a comparación del balón del 2022, que se podrán acordar que el chip venía en medio, ahora se creó una tecnología para que fuera hacia los lados y que pudiera detectar 500 veces por segundo los datos del punto exacto donde cada jugador patea el balón o cae el balón.
2: Wow.
13: Y esto sirve para identificar los pases, sirve para identificar la velocidad también de los golpes y también para medir si existe algún tipo de falta o fuera de lugar, gracias a la precisión exacta de esta tecnología.
2: O sea, entonces digamos que por cada segundo envía 500 veces datos.
13: Claro, 500 veces.
1: Y toda esa información, a ver, una cosa es la data, pero la inteligencia artificial me imagino que lo que hace es traducir una información tan ágil, tan rápida, en datos que son súper útiles. Primero, ya hubo polémica, se acordará, ¿no?, en el de Portugal-Croacia, en el que inmediatamente te dice si un jugador roza o no roza el balón para ver si es fuera de lugar o no. Pero me imagino que también a los equipos, a las televisoras, lo que decías, de ahí sale la gráfica en la que te mide perfectamente la velocidad, el giro con el que sale la bola. Ahí es donde ya entra la inteligencia artificial, porque el chip te da información.
13: Correcto.
1: Y luego la inteligencia artificial te hace un resumen de todo lo captado tan rápido, ¿no?
13: Claro. Entonces, estos datos que te da, que son 500 veces por segundo de información, lleva un complemento, que es, número uno, el escaneo 3D de alta tecnología que le hacen a los jugadores, que básicamente con un escaneo de todas sus extremidades pueden medir incluso como su fuerza, qué tan precisos van a ser, y sacar como estadísticas muy claras. Aquí lo vemos también, ¿no?
1: Ese es el segundo gadget, lo que hace con el segundo cuerpo.
2: Okay, ¿y eso se hace antes de cada partido o digamos que se estudia desde, semanas antes?
13: Se hace a la hora del registro de la FIFA, entonces esto lo hicieron meses antes de empezar el Mundial y solo se hace una vez. Entonces no tienen que regresar los jugadores a hacerlo varias veces. Y esto pues también ayuda de nuevo a identificar como los fueras de lugar o las faltas que estos jugadores cometen, porque ya tienen con precisión sus datos escaneados de cabeza a pies.
1: Si comió de más, esos 2 kilitos también de más ya no se ven porque ya estaban registrados.
13: Okay. Exacto, es una ventaja. Ahora saltemos a qué pasa en el estadio. Hay 16 cámaras por estadio que generan más de 150 millones de puntos de seguimiento por partido. Y reconstruyen toda esta área de manera, de este terreno de juego en 3D, y lo hacen también en fueras de juego, donde pueden medir como la precisión en cuanto a cada cancha, ¿no? Dónde se va a encontrar el fuera de lugar si es que llegan a jugar en el estadio de Dallas o versus el estadio Azteca, por ejemplo. Entonces, esto a mí me pareció muy interesante porque cuando nos íbamos a imaginar que íbamos a llegar a un punto donde 150 millones de datos nos iban a dar unas simples cámaras en los estadios.
1: Dime una cosa, ¿esas cámaras son solamente hacia el campo?
13: Sí.
1: Porque en algún momento yo escuché o leí que había también cámaras hacia los aficionados que podían registrar mucha información.
13: Ah, bueno, okay, ese es el tema fuera de la cancha, porque estamos hablando...
1: Okay, me estoy saltando.
13: No, pero agreguémosle, fuera de la cancha están haciendo esta medición de los aficionados y cómo se mueve la afición, si encuentran algún tipo de peligro, poder atacarlo rápidamente.
1: Okay.
13: Entonces van viendo cómo se va moviendo la porra o qué zonas del estadio pueden tener algún tipo de
2: violencia.
13: Y así poder intervenir de manera rápida, lo cual a mí, de nuevo, me parece espectacular, porque cuando nos íbamos a imaginar, después de tantos incidentes que hemos tenido en los deportes, en el fútbol, que hoy en día en un mundial íbamos a poder analizar incluso medir los posibles riesgos.
2: A ver, me parece increíble lo que ha avanzado la tecnología y ya todas estas mediciones que tienen que pueden ayudar a que sea pues un fútbol mucho más eficiente, también evitar estos peligros, pero también siento que igual ya es algo demasiado controlado, ¿no? No el tema de la afición, sino que hacia adentro de la cancha, que ya todo esté medido, calculado, automatizado, ¿no? No puede ser ese riesgo de una nueva era del fútbol.
13: Sí, la pregunta se abre, yo creo que lo platicamos hace rato, ¿no? ¿Será que cambia un poco la esencia del fútbol? Sí. O de los deportes en general, porque ya todos los deportes lo usan después de esto. Uh-huh. Lo vamos a ir viendo, pero a mi parecer hay dos puntos, ¿no? Claro que se vuelve más robótico, pero también se vuelve mucho más preciso. Entonces hay menos oportunidad de cometer faltas o injusticias que antes lo veíamos todo el tiempo.
1: Sí, a ver, yo quiero agregar de ese tema y del otro. El tema de las cámaras, eso de reducir riesgos está padrísimo porque sí solamente te lo puede hacer la inteligencia artificial. Una cosa es tener cámaras hacia el público, pero quien va a razonar, si es que es la palabra adecuada, rápidamente sea un peligro, la inteligencia artificial. Claro. Ahora, eso, con lo que yo viví ayer, estando abajito de la porra de Inglaterra, no es cierto porque allá había riesgos y no se acercó ni un solo policía. Pero bueno, eso es independiente del uso que le dé cada quien.
2: Sí, porque
1: ¿no?
2: quizá todavía no está tan integrado, ¿no? Claro. Digamos, a...
1: Ahora, ¿y no ves
2: en
1: que hacia
2: todos los países.
1: Perdóname, el tema de las cámaras hacia el público, ¿no crees que en algún momento nos puede llevar a un tema de marketing en el estadio? O sea, porque una cosa son los riesgos, pero si me están grabando como público, ¿saben cuántas veces me paré por una cerveza? ¿Cuántas claro. veces fui al baño? Si consumí una cosa, si consumí la otra, si la consumí en el minuto 20, si fue en el minuto 40, y entonces pueden estimular de alguna manera. ¿Llegaremos a ese punto? ¿Lo ves o estoy diciendo una locura?
13: En Estados Unidos ya se hace eso. Okay. En partidos de NFL ya lo están implementando. Hay una empresa muy grande de tecnología que lo está haciendo y además de venderle ya no solamente a los equipos, como estos datos de, oye, tus aficionados se encuentran en esta zona y han consumido X o Y. Incluso les puedo decir, la manera, pueden analizar cuántas veces cuando pasa la persona que vende cervezas, tú volteas a ver.
2: Wow.
13: El cuate que pasa con las cervezas. Sí,
2: pero a ver,
13: casi casi digo, no, pero
1: eso está eso cañón. Está muy interesante. O sea, nos van a manipular
2: sí,
1: a través
2: eso,
1: de esas cámaras.
2: Lo que te iba a decir ahí es, no sé si ya cuando compras tu boleto tienes que firmar como un aviso de privacidad en el que estás dando pie y dando permiso a que te analicen tu comportamiento y usen tu imagen y todo, ¿no? O sea,
1: no,
2: para.
1: A ver, no digo, van a usar tu imagen, pero sí te analicen. Exacto. Como pasa hoy en tu celular y en muchas otras cosas, ¿no?
2: Sí. Claro.
1: Entonces, eso sí existe y en Estados Unidos eso hoy pasa y la inteligencia artificial lo que hace es que agarra esa data y se la da a los equipos o a las áreas de marketing y le dicen, este carnal, cada 15 minutos acércale un monito de chelas porque se le va a antojar y entonces va a ir a comprar. Ahora, en el tema que estabas sacando tú precisamente, leía, lo escuché en algún lado, lo que dices de las métricas de los futbolistas, que al ratito esto nos puede derivar en un fútbol muy aburrido. En este mundial que ha sido atractivo, si tú lo has visto igual, Jordi, ha habido muchos goles, sí. etcétera, pero sí los equipos, sobre todo cuando defienden, son como robots. No se salen del mismo cuadrito, de la misma franja, del mismo carril. Se han vuelto mucho más robotizado porque la inteligencia artificial te saca unos datos de eficiencia, corrígeme, por jugador, en qué pedazo, en qué minuto, jugando en qué posición es mucho más efectivo. Y entonces vamos a tener, en lugar de gente creativa echándose chilenas como Hugo Sánchez o como Raúl Alonso Jiménez, vamos a tener gente robotizada porque le van a decir que la chilena solo tiene 1.10% de efectividad, que mejor baje el balón y lo pase.
13: Sí.
1: Sí, ¿no? Sí, va
13: sí
1: por ahí.
13: Yo creo que puede ocurrir eso en un futuro, por supuesto, porque los datos de inteligencia artificial lo que te miden es la eficiencia y dónde puedes dar tu mayor rendimiento en cuanto a la cancha. Antes daban reportes de 50, 60 páginas una vez que acabara el partido para los entrenadores y les decían, oye, mira, así fue el performance, así fue el cómo
1: y era puro dato,
13: tus jugadores, el desempeño y datos que tal vez eran complicados, más bien, eran como muy técnicos y hoy en día la inteligencia artificial los democratiza.
1: Eran, okay. Además, me imagino que eran puros datos que cada quien tenía que interpretar. Aquí
2: sí,
1: tienes
2: muy
1: a un
2: subjetivo.
1: Carnal llamado inteligencia artificial que lo va a hacer por ti, ¿no?
13: Así es.
1: A ver, está durísimo el tema de la inteligencia artificial en todo lo que hacemos, lo acaba de decir Braulio, ¿no? También en el asunto hotelero, que es de servicios, aquí por la información. Pero siempre, Georgie, muchísimas gracias por la información, siempre muy valiosa. Esperemos que regreses pronto.
2: Sí.
1: Georgina
2: sí.
1: Álvarez de Lema Entre Líneas.
13: Gracias.
1: Y nos tenemos que ir, Susan, sí. Se fue volando. Yo estaba triste, me voy feliz porque aprendí mucho,
2: Yo también, ahora sí fue el lunes sin vacío. Gracias, Georgie, por
13: ustedes,
2: acompañarnos.
13: Gracias.
2: Gracias a ustedes por un lunes más con Noche Negocios. Nos vemos la próxima semana. Esperamos que tengan un gran inicio de semana y ya siguiendo a su nuevo equipo, que ya no sea México. Yo soy Susana Sáenz.
1: José Antonio Esquerra, fue un gusto haber estado con ustedes. Nos vemos el siguiente lunes. Esto fue Noche Negocios.
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10: El alfabeto de Hawái solo tiene 12 letras en total, 5 vocales y 7 consonantes para formar todas sus palabras.
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10: Los cerdos no pueden mirar físicamente al cielo debido a la forma y musculatura rígida de su cuello y espalda.
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26: Algo se mueve cuando nadie mira, algo susurra cuando todo calla, y esta noche lo vamos a escuchar. Bienvenidos, soy Gina Avilés.
27: Algunas personas dicen que lo inexplicable solo existe en las películas, pero otras aseguran haberlo visto de frente. Esto es La Mano Peluda, Yo soy Nacho Muñoz, agradecido con Dios y con ustedes, porque juntos vamos a dar un recorrido por ese mundo de lo paranormal.
0: Saludamos y queremos que nos sigas a través de radioformula.com.mx. En Spotify encuéntranos como La Mano Peluda, Grupo Fórmula.
27: Claro, que tú te puedes poner en contacto con nosotros a través de nuestro WhatsApp 55 21 93 59 26. 55 21 93 59 26. Ahí nos puedes mandar un mensaje de voz o un mensaje de texto.
0: Saludamos a todos los amigos y se dice que si ves a una figura solitaria al borde del camino y cometes el error de mantener tu mirada sobre ella por más de 3 segundos, habrás sellado un vínculo invisible. Hoy, la regla de los 3 segundos, el error que hará que no llegues solo a casa esta noche.
27: ¿Qué te parece el tema para hoy? Suena bastante interesante, ¿a poco no? Pregunta, ¿alguna vez has sentido una presencia extraña mientras conducías solo por las noches? ¿Crees en las leyendas urbanas de la carretera? ¿Cuál te ha impactado más? Responde si te atreves y por supuesto te estamos esperando para que participes con nosotros y que comentes absolutamente todo. Todos los casos que te hayan sucedido, lo que te hayas enterado, porque aquí te estamos esperando.
0: Queremos escuchar tu experiencia esta noche y esto apenas comienza.
27: Apenas vamos agarrando carrera, mis amigos, y ya estamos todos listos para empezar. Venga.
6: Les saluda desde la ciudad de Querétaro, Laura Mendoza Núñez. Y hoy que tocan este tema tan interesante de las fotografías y en ocasiones apariciones repentinas de personas, de objetos, de situaciones, de sombras, que en el momento que fueron tomadas las fotografías no estaban allí, y después al hacer una revisión nuevamente de esas fotografías podemos advertirlas. Permítanme platicarles una anécdota que nos platicó a su vez una amiga de mi hermana, Gina y Nachito. Esta chica es fotógrafa de diferentes revistas, de sitios arqueológicos, wow, lugares históricos en nuestro país, aquí en México, y en una ocasión visitó el estado de Yucatán. Ella, con su cámara profesional como fotógrafa, comenzó tomando fotografías de lugares muy distintivos del estado de Yucatán, de haciendas henequeneras, de diferentes sitios arqueológicos como Chichén Itzá, en fin, estuvo recorriendo el estado y en una de estas ocasiones, en una hacienda henequenera, tomó fotografías muy específicas. Estas fotografías, obviamente, las fue almacenando en su cámara, pero cuando ella regresa aquí a Querétaro, empieza a tener sensaciones muy especiales. En ocasiones dice que al tomar una fotografía allá en Yucatán, se percataba totalmente, por ejemplo, de la vegetación, de los edificios, de ciertos elementos que le daban mucha vida a las fotografías, pero ella no recordaba haber tomado una especie de un muñequito, como si fuera un peluche, que salía en ocasiones allí retratado. Ya cuando veía las fotografías, decía, bueno, esto se me hace raro, porque cuando yo tomé la fotografía no estaba ese muñeco, no estaba ese juguete.
0: Sí.
6: Aquí en Querétaro empezó a sentirse mal. Dice que sentía como una energía extraña, sentía mucha pesadez en el cuerpo, y una de las características que ella decía que presentaba como síntoma era ver colores extremadamente intensos. Decía que era como estar en una especie de cuadro en el que los colores eran muy, muy intensos, pero no le afectaba, solamente veía los colores demasiado intensos, que para ella era extraño. Consultó con el médico, fue a ver a un psicólogo, le explicó cuál era la situación y uno de esos médicos le dijo, bueno, yo físicamente no puedo decir que tengas algo. El psicólogo le dijo que mentalmente no la veía mal, no tenía ninguna problemática neuronal, mental, etcétera, pero le preguntó sobre algún viaje que hubiera hecho, alguna actividad que hubiera realizado que no fuera normal en sus días cotidianos, no fuera tan habitual, y ella habló de este viaje. Cuando el psicólogo escuchó sobre la experiencia de ver esa especie de peluche o esa especie de muñequito en las fotografías, sí, le dijo que había ingresado a un lugar a tomar fotografías sin pedir permiso a los espíritus protectores de ese lugar. El psicólogo revisó con ella las fotografías y efectivamente estaba esa presencia de esa especie de muñequito y le dijo, bueno, vas a ir con tal persona para que te ayude de manera espiritual. Te van a indicar que hagas un tipo de ritual, pero ve con él. La amiga de mi hermana se dirigió aquí en Querétaro con una persona que precisamente le ayudó en esta experiencia energética y le dijo, tú traes cargando a ese espíritu protector de ese lugar. ¿Pediste autorización? ¿Hiciste algún ritual para pedir permiso a sacar fotografías? Ella dijo que no, que simplemente entró al lugar, tomó las fotografías y punto. Tuvo que regresar al lugar, ir a pedir disculpas, ir a dejar a una ofrenda, ir a comprometerse de no volver a ir a ese lugar sin permiso a sacar fotografías o a realizar cualquier otra actividad y posteriormente retirarse. Ya cuando fue, cuando cumplió todo el ritual, cuando pidió las disculpas, etcétera, regresó a Querétaro. Y dice que por fin comenzó a sentirse normal, más liviana, sin esas percepciones de los colores, sin ese problema aparente de la vista en el que ella percibía colores muy intensos y muy extraños, y sin esa pesadez en la espalda, en los hombros. Cuando volvió a consultar a la persona que le ayudó, le dijo, ya cumpliste, ya fuiste a solucionar el problema que tú misma habías causado. Así que en las fotografías era evidente que había allí tal vez un aluche, un espíritu protector maya. En realidad no lo sé, Gina y Nachito, queridos amigos, sí, pero eso sí, tuvo que ir a solucionar todo aquello que, al no haber pedido autorización de quienes eran los guardianes de ese lugar, provocó ella misma. Así que es una experiencia interesante porque la única evidencia que ella encontraba de esa rareza en su sentir, en su proceder como persona, después de ese viaje, estaba evidentemente plasmada en las fotografías. Les agradezco mucho, Gina y Nachito. Los saludo desde Querétaro. Gracias, Gina y Nachito. Los quiero muchísimo, queridos amigos de Miedo Team. Que pasen una noche excelente. Queridos radioescuchas, feliz de compartir otra vez con ustedes. Muchos saludos.
27: Gracias, mi querida Laurita. Muy amable, como siempre. Interesantes tus narraciones. Me encanta que platiques con nosotros.
0: Sí, y es conocido esto que comentaste de pedir permiso para poder ingresar o en este caso tomar estas fotografías. Gracias, y también hoy queremos que nos platiques si has tenido alguna experiencia o has escuchado acerca de esta regla de los 3 segundos. Sobre todo aquellos que van por carretera constantemente. Ahorita lo platicamos. El Miedofón 55-2193-5926.
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3: Pátzcuaro, Michoacán. Este pueblo purépecha es famoso por sus plazas amplias y techos de teja roja. Su celebración del Día de Muertos en el lago es legendaria. Entre artesanías de madera y gastronomía local, ofrece una conexión profunda con las raíces prehispánicas.
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4: Los ojos de las avestruces son más grandes que sus propios cerebros, lo que les da una visión muy aguda.
2: Conoce más.
4: Las huellas dactilares de los koalas son muy parecidas a las de los humanos. Incluso podrían confundirse, ya que tienen patrones similares.
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6: La disciplina es saber elegir entre lo que quieres ahora y lo que más quieres. Abraham Lincoln.
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0: relatos y experiencias que no tienen explicación lógica. Hoy hablando de la regla de los 3 segundos, muchos conductores aseguran que tras ese contacto visual prolongado, la temperatura del vehículo desciende drásticamente y una presencia pesada se instala en el asiento trasero, acompañándole en un silencio sepulcral hasta que apagas el motor de tu destino o algo peor. Por eso la importancia de no detenerte y mirar fijamente 3 segundos, porque entonces podrías no llegar solo a casa o a tu destino. Vámonos con relatos. Buenas noches, ¿cómo te llamas? Hola. Bueno, ay, se arrepintió. Así lo tenía aquí en la línea, pero le dio...
1: Le dio frío, Gina, le dio frío, dilo con sus letras. No, no es cierto, mi amigo. Seguramente algo pasó, algo sucedió, pero en un momentito vamos a retomar la llamada, por supuesto. Fíjense que, pues, se comenta que 3 segundos es el tiempo exacto, me avisas, ¿eh?, que el cerebro humano necesita para procesar lo que está viendo. Es decir, sobre todo se trata si no es una persona común, sino más bien una especie de anomalía. Al cruzar este umbral, el vínculo se vuelve bidireccional. Pero tú dirás, ¿cómo? Tú ves a esta persona o a este ser, tú lo miras hacia a los ojos, y cuando tú lo miras, adquiere el permiso también para verte a ti. Es lo que, pues, podría generar tanto miedo y tanto temor cuando has tenido un encuentro de este tipo.
0: Saludos también para Jorge Martínez. Y aquí nos están pidiendo que entre los relatos, si podemos hacer una oración, incluirlo en el grupo de escuderos. A Jorge André de la Cruz, desea encontrar una nueva oportunidad laboral, porque ahorita en donde está dice que las cosas no van bien. Por supuesto, Jorge, gracias por tener la confianza de platicarnos y te vamos a incluir en el grupo de escuderos. Y aquellos que quieran apoyar, pues háganlo a nombre de Jorge André de la Cruz.
1: Claro, con mucho gusto. Y pues a ver, vamos acá con un audio que nos enviaron un amigo, que por cierto también al parecer viene complementado con un video. Vamos a escuchar primero, venga.
2: Hola, buenas noches, Gina, buenas noches, Nacho. Hola, un saludo aquí

0: desde Mérida, Yucatán. Les quiero compartir un audio que se grabó en mi trabajo, ¿no? Yo soy parte de vigilancia, y de hecho un compañero lo grabó, y me lo mandó. Es en el monte que lo grabaron, van sus rondines de vigilancia cuidando un servicio particular que hacemos nosotros. Grabaron el audio, se los comparto y espero que pues sea de su agrado y me puedan pues decir ustedes, ¿no?, qué es lo que piensan realmente.
1: Claro que sí, con gusto, mi amigo. A ver, vamos a escuchar ese audio que nos dice nuestro amigo que nos envió esto, nada más que lo envió en video, así que pongan mucha atención.

0: Bueno, pues, como siempre decimos, suena espeluznante, ¿verdad? Muchas gracias, mi amigo. Fíjate que es un audio que me da la impresión, ¿Pedión? Ya conocíamos, ¿verdad?
1: Fíjate que a través del tiempo nos han mandado este audio con diferentes lugares y en diferente contexto. Pero el lamento es el mismo.
0: Sí, no
1: y se refieren a la Llorona.
0: No deja de ser espeluznante. Imagínate que tú vas ahí caminando en una noche oscura y pues de repente te toca oír eso. Lo primero que alarma, pues yo me imagino, porque a mí me ocurriría, es escuchar a los perros así como que estresadísimos, ¿no? Inquietos. Y ya de ahí empiezas a desconfiar de lo que sé. Si de remate o de refilón escuchas ese sonido, qué fuerte, ¿no? Cualquiera sentiría miedo.
1: Claro, y gracias por compartir, porque de esta manera también te puedes identificar si tú has escuchado algo parecido, qué es lo que será.
0: Sí.
1: Oye, una de las leyendas más arraigadas en el imaginario colectivo es el de esta presencia fantasmal que ha aterrorizado a conductores, la chica de la curva, aquella que se... sin darte cuenta ingresa a tu automóvil y cuando ves el retrovisor ahí está sentada, que en algunas ocasiones nos han contado y la describen como una mujer mayor, en otras como una mujer de mediana edad. Y esto le ocurre sobre todo a aquellos amigos que tienen constantes viajes en carretera, aquellos que son operadores de tráiler, autobús, de taxi. Tienen muchas experiencias que contar y esta noche los estamos invitando.
0: Claro, los invitamos a ustedes a participar y a comentar con nosotros. ¿Qué otro fenómeno se da cuando tienes esta prueba, ¿verdad? La famosa regla de los 3 segundos. Y pues hay un descenso en la temperatura, porque los que lo han sentido afirman haber roto la regla de los 3 segundos y reportan que la temperatura dentro del vehículo cae hasta los 0 grados en cuestión de segundos, así, ¡fum!, sientes una ráfaga, ¿verdad? Inclusive en noches de verano. Este fenómeno es conocido como punto frío y señala que la entidad ya ha ingresado al vehículo, y ya está por ahí. Entonces imagínate si no te pone los pelos de punta, Gina.
1: Pero hay que tomar en cuenta estos 3 segundos. Si tú vas en carretera, ves o identificas esta silueta, esta aparición, esta persona que dices, no, esto no es físico, no debes mirarla 3 segundos. 1, 2, y en ese momento voltea, porque si llegas al límite de los 3 segundos, se dice que se puede ir contigo.
0: Vaya, sí, pues qué interesante. Y vamos a continuar con todos ustedes, mis amigos, porque la noche es joven. Y gracias, saludamos a mi querido Juanito Arcos, que ya está ahí, a Edith de Esperancita, y también a Carlos Barbosa.
1: Buenas noches, mi nombre es Michelle. Les quiero contar que tengo un relato pequeño. Me pasó hace como 3 o 4 años, recuerdo que era un 2 de noviembre en la madrugada. Me levanté porque sentí que un perrito se subió. Yo no le presté mucha atención, pensé que era mi perrito que lo había metido. En la mañana que me levanté y estábamos desayunando, me acordé y haciendo memoria, sentí a 2 perritos en mi cama. Me quedé con la duda y le pregunté a mi mamá y a mis hermanas que si en la noche habían metido a mi perrito. Y me dijeron no. Quiero pensar que fueron mis 2 perritas que me fueron a visitar en el Día de Muertos. Ellas ya habían fallecido. Saludos desde Durango, Durango.
0: Mira qué raro y qué chistoso, ¿no? Sí, chistoso porque se trata de sus perritos, pero en el Día de Muertos, como si los perritos supieran que el Día de Muertos se aproxima.
1: Bueno, ahí se dice, ¿no?, que el 27 de octubre es el día en que se espera a nuestras mascotas fallecidas. Y ella le sucedió esto el 2 de noviembre y dijo, bueno, pues podría ser, ¿no? Que
0: así
1: sus mascotas fueron a visitarla.
0: Eso es, ya tenemos una llamada por aquí. Saludamos, buenas noches.
2: Buenas noches, chicos, ¿cómo están?
1: Excelente, saludos a Colombia.
0: Ah, mi amigo de Colombia. Recuérdame tu nombre, brother.
2: Nelson.
0: Nelson, cierto, mi amigo, disculpa. Qué bueno que estamos aquí ya comunicándonos contigo. ¿Nos quieres platicar alguna historia?
2: Sí. Es que ayer ustedes hablaron sobre las fotografías.
0: Sí. ¿Sí?
1: Y como que se pierde un poquito.
2: Las fotografías, de las fotografías raras y eso.
0: Sí, amigo.
2: Y pues yo me acordé que una vez un amigo mío que es policía y él trabaja en una empresa de seguridad, resulta que como en un condominio, unos adolescentes del lugar, bueno, ustedes saben cuando empiezan a experimentar con hacer ritos y hacer pentagramas en el piso y todo ese tipo de cosas. Uh-huh. Resulta que hicieron un rito de esos y en la cámara de seguridad, pero eso sí, él me mostró la foto y me la envió, pero yo la traté de buscar aquí, ya no la encontré. Él le tomó un pantallazo al video y salía como en medio del pentagrama, como una sombra así como translúcida, pero se notaba, o sea, era como las fotos de los fantasmas, pero cuando sí. Uno le hacía la lo que uno le hace en Photoshop, que es sacar la textura y poner más gruesa las sombras y eso, pues una sombra
0: okay.
2: Bien detallada.
0: Oye, Nelson, amigo, dame un segundito, necesito ir a un corte, no te vayas, aguántame tantitito, listo, por favor.
1: Listo. El miedófono está listo, 55 21 93 59 26.
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0: No es que tengamos poco tiempo, sino que desperdiciamos mucho. 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
1: Estamos transmitiendo de México para el mundo y vámonos a Colombia.
0: Así es, y nos conectamos hasta Colombia con nuestro amigo Nelson. Adelante con tu historia.
2: Sí, entonces lo que les venía diciendo era como la, pues igual fue en la noche, ¿no? Entonces en la noche las cámaras son como en unos tonos de azules y blanco y negros.
0: Ajá.
2: Y sí se veía la sombra en medio del pentagrama como los monjes, así como un monje así encapuchado y eso.
0: Sí.
2: Pero era translúcida, o sea, se veía el fondo atrás, pero sí se veía como el bultico ahí.
0: Ok, muy bien.
2: Y eso fue un grupo de jóvenes así que les dio por experimentar las cosas de las religiones y esas cosas, y tumbar cruces y hacer eso, y a ellos les tocó hacer una misa y un poco de cosas en la urbanización, en el condominio donde hicieron eso.
0: Ajá. Ok, o sea, como que se burlaron de cierto modo, podríamos decir.
2: Pues yo creo que ellos hicieron como un ritual, pues lo que ustedes explicaban ayer, que cuando uno abre un ritual abre una puerta a otro lado, pero no sabe lo que va a salir.
0: Exacto.
2: Y pues esa vez en el video sí quedó captado la imagen de la sombra que salió en el ritual. Probablemente no, ellos no la vieron cuando hicieron el ritual, que es lo más acertado. Porque yo creo que eso es como los ovnis, que uno toma la foto, pero uno con los ojos no los ve. Lo ves cuando ya se sienta a hacer la edición y eso.
0: Sí, sí, sí. Vaya, mi amigo, pues no cabe duda que pues los dispositivos electrónicos nos han servido muchísimo para captar este tipo de entidades. Ahora, ¿hubo alguna consecuencia o solamente es la anécdota de haber captado esa sombra o esa figura?
2: Pues lo que pasa es que como ellos hicieron eso y como a los 15 días llamaron a un sacerdote para que oficializara una misa en el lugar, entonces creo que eso contrarrestó lo que esos muchachos hicieron, pero igual ellos lo hicieron fue en un parque, entonces ahí sí no sé si de pronto tal vez a altas horas de la noche la gente la hubieran asustado o ese tipo de cosas, porque no lo hicieron dentro de una casa.
0: Eso es. Ahora, a los 15 días aproximadamente, comentas, llamaron a un sacerdote, pero ¿por qué lo llamaron? ¿Será que tenían molestias?
2: Yo me imagino que sí, y también pues ustedes saben que en todo condominio hay las personas y los adultos que son como muy devotos hacia ese tipo de cosas, y con esa evidencia pues yo me imagino que ellos se movilizarían a hacer eso.
0: Ah, ok. Pues sí, a lo mejor no pasó nada, pero por pura precaución, ¿verdad?
2: Sí, claro, pero pues, o sea, ahí sí entendí lo que ustedes decían, que uno puede abrir un portal simplemente con decir una oración y uno así no es. Lo ve.
0: Exacto.
2: Que no es como en las películas, que como en el Doctor Strange, que se abre y sale las chispitas y todo eso, y no, las cosas no son así, pero sí pasan.
0: Eso es. Muy bien, mi querido amigo, no sé si quieras agregar algo más.
2: Es que yo les tenía una historia de hace rato que averigüé en la finca.
0: Ajá, adelante.
2: Le pregunté a mi abuela y ellos hicieron lo que ahorita se conoce como un hallazgo arqueológico.
0: Ok.
2: Pero pues en esa época pues eso no era, o sea, no había la protección que hay ahorita, que si uno encuentra algo llama al gobierno y ellos mandan a alguien que haga la exhumación perfecta ni nada de eso.
0: Uh-huh.
2: Entonces dice mi abuela que ellos encontraron una olla de barro grande, como de un metro más o menos, hagan de cuenta como una muñeca rusa.
0: Sí.
2: Una olla dentro de otra olla. Ellos encontraron estaban jugando y encontraron la parte de encima, lo redondo, o sea, la parte que empieza, y empezaron a sacarla y a sacarla, y se dieron cuenta que era grande, y entonces llamaron a los adultos, y cuando ellos llegaron, pues obviamente ya el barro no resistía, y solo con tocarlo se rompió, y dentro de la olla había un esqueleto.
0: ¡Uy!
2: Y pues como ellos eran niños, ellos jugaban con, se medían los huesos del... Los huesos del esqueleto se los medían. Ah, sí, miren, medía como unos 70, uno tanto. Y pues resulta que encontraron la olla, pero pues lo que yo les digo, en esa época estamos hablando de 1950, 57 más o menos. Lo que hicieron fue llamar al sacerdote y pues oficializarle una misa y un entierro en el cementerio del pueblo.
0: Oye, amigo, ¿no habrá sido de esos hallazgos arqueológicos? Tú lo dijiste bien, ¿no? Pero es que me viene a la mente una momia que encontraron hace poco, nada más que no me acuerdo dónde, y le encontraron justamente dentro de una olla, así como acurrucadita. Y...
2: Sí, exactamente, ellos le encontraron así.
0: Pero era una momia, o sea, vamos... Pero
2: no era momia, era esqueleto, o sea, no se momificó el cadáver, sino que estaban solo los huesos.
0: Ajá, sí, no, el del que yo recuerdo era una momia, pero a lo que voy no es al hecho de cómo hayan encontrado el cuerpo, sino que a lo mejor la antigüedad de esa olla o de ese recipiente, pues sí habrá tenido sus buenos siglos, amigo.
2: Sí, porque ellos dicen que con solo tocarla se rompió, o sea, ni siquiera alcanzaron, sino ¡pum!, se quebró, y pues para que el barro se quiebre así es porque lleva mucho tiempo.
0: Uy, lo que darían ahorita los arqueólogos por encontrar algo así, ¿verdad?
2: Sí, claro, no, yo de hecho encontré una cosita que se llama un malacate, lo encontré allá, que es el de hilar la lana de la oveja, y eso lo encontré. Oh. Creo que yo les envié las fotos a ustedes.
0: Oye,
2: yo lo tengo como recuerdo personal.
0: Claro, sí, ese malacate, ¿tú crees que sea, no sé, prehispánico?
2: Yo creo que sí, porque yo hice, wow, pues ustedes saben que a mí me gusta usar mucho la herida, uh-huh, y ella me dice que sí, que es prehispánico, y de hecho es de la cultura del lado de la finca, se llama la cultura Pancho. Uh-huh. Se dice que eran indios guerreros, que eran los más fuertes, que no pudieron los españoles conquistarlos. Eran, uh-huh, de hecho eran, ¿cómo se llama eso? Para que no, antropófagos, para que no nos moleste el algoritmo.
0: Ajá.
2: Y eran los como los dueños de ese territorio. También dice que, o sea, que era una cultura guerrera. Y como dato curioso, en la finca de nosotros había un señor de mucha edad, y él decía que esa finca era, él se paraba y decía, es que este punto es especial para los gallos de pelea. O sea, los gallos de pelea son los mismos que utilizan allá en México para las peleas y
0: sí,
2: la
0: sí, sí,
2: apuesta y todo eso.
0: Ajá.
2: Y era cierto, o sea, uno veía pollitos recién nacidos, y se agarraban a pico y se quitaban los pedazos y todo eso.
0: ¡Órale!
2: O sea, era una cultura como hacia la violencia. Ajá. Y investigando esto, lo que yo investigué era que esto era como el campo de entrenamiento de ellos, y no sé si lo que ustedes dicen, de pronto las energías y eso quedan en el, como en el ambiente, y tal vez sí, los animales las absorben. Y eso.
0: Sí. ¿Cómo dices que se llamaba esa etnia, ese grupo?
2: La cultura Panche.
0: ¿Panche?
2: Sí, sí, sí, sí, sí.
0: P-A-N-C-H-E, Panche.
2: Sí, señor, exactamente.
0: Wow, amigo, yo lo desconocía y te agradezco mucho que me lo hayas comentado. Aquí lo estoy anotando para que no se me olvide. Y qué interesante, mi amigo. Voy a investigar. Sí, se ve que era una tribu, una comunidad bastante, dicen algunos, hostil, pero más bien tienen sangre y casta guerrera, ¿no?
2: Sí, exactamente. Eran como los de allá, se conocen como el guerrero jaguar, creo.
0: Ajá.
2: Allá en México.
0: Sí, sí.
2: Ellos eran así como esa parte de acá, y el terreno era un terreno montañoso, entonces a ellos les quedaba muy fácil, como digamos, para hacer ese tipo de guerra de guerrillas y eso, para impedir que los españoles llegaran, ese tipo de actos.
0: Eso es, mi amigo, qué interesante. Wow, mi querido Nelson, te agradezco mucho. Qué interesante, ya me dejaste inquieto, voy a investigar sobre esta cultura.
2: No, yo también me encontré una ollita de barro una vez, pero era pequeñita, pero que no tenía nada.
0: ¿Qué tú entonces, vives en una zona un tanto rural o cómo?
2: No, esa es la finca de mis abuelos. Pues yo vivo en Bogotá, pero esa es la finca de mis abuelos, y pues obviamente es donde uno se criaba. O sea, sí, uno terminaba el colegio y lo mandaban a la finca, entonces prácticamente uno media vida vivía allá.
0: Ajá. ¿Y la finca dónde está? ¿Esa sí es zona
2: se
0: rural?
2: Llama aquí, sí, eso se llama Quipile, Cundinamarca.
0: Muy bien, amigo. Excelente, oye, qué buena historia. Qué bien que nos lo comentas aquí, nos compartes todo esto, porque pues obviamente, como tú lo mencionas, ¿no? Cuando hay un territorio que es marcado por la energía de sus habitantes, si sus habitantes tienen demasiada energía, que son aguerridos, que son hasta inclusive violentos, ¿por qué no decirlo? Porque en aquel momento, pues, catalogaban las cosas de una forma distinta, ¿verdad? Lo que para nosotros nos puede parecer violencia, sí, para ellos era completamente normal, ¿no?
2: Sí, claro, y de pronto también tendrían sus ritos como los de los aztecas.
0: Sí, claro, sí, sí, a eso me refiero.
2: Llamémoslo así para que no tengamos problemas.
0: Sí, muchísimas gracias, brother. Oye, pues qué buena onda. Espero que pronto tengamos nueva comunicación contigo.
2: Y ahí les dejo las fotos del Malacate, ahí se las envío por el chat.
0: Órale,
2: las,
0: sería genial, sería genial.
2: Con el celular, pero pues si quieren yo les tomo, mañana les tomo unas más con la cámara para que sean más bonitas. Y lo curioso es que, digamos, ahí tiene como unos estriados en triángulo y redondeos a los lados. Y esos son como lo que aquí nosotros tenemos en una moneda que es de 200, es derivada de esos símbolos, de los símbolos prehispánicos.
0: Eso es todo. Muy bien. Te agradezco mucho.
2: ¿Tenía otra historia?
0: Ah, ¿tienes otra? Si quieres, sí, una vez.
2: Sí, claro. Es que resulta que pues ya un vecino que teníamos nosotros, que él ya falleció, se llamaba don Guillermo, y él manejaba un carrito por las noches, hacía expresos, digamos que alguien necesita que lo lleve de un lugar a otro, él lo hacía en lo rural.
0: Ah, ¿como taxi?
2: Entonces, sí, como taxi, pues entonces como era en lo rural, era un campero, un carro con llantas grandes y eso para ese terreno.
0: Ajá.
2: Resulta que él una noche fue a llevar a alguien, era un pueblo que se llama San Juan, que es como a una hora, dos horas de ahí, y llegó, sí, a la persona y ya él le ofrecieron pues el hospedaje allá en él, porque él llegó como a las, como decir, llegaron a las 11 de la noche. Uh-huh. Y obviamente le ofrecieron el hospedaje y él dijo que no, pues que él se volvió para su casa. Y resulta que esa zona tiene algo muy particular, y es que tiene una niebla de esas, así como estilo Transilvania, que ahí a veces está tan densa que uno no puede ver.
0: Oye, y él iba... mi querido Nelson, aguántame, necesito ir a un corte, no te vayas, por favor, nos quedamos ahí con eso de la niebla, ¿no?
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0: inicia una nueva etapa. Tras la salida de Javier Aguirre, comienza un nuevo ciclo para la selección mexicana con la mirada puesta en el siguiente gran objetivo internacional. Rafa Márquez asumirá la dirección técnica para encabezar el proyecto rumbo al 2030. El histórico capitán conoce como pocos la responsabilidad de representar al país y ahora tendrá el desafío de formar un equipo competitivo que pueda romper las barreras del pasado. La ilusión vuelve a renovarse. ¿Es Rafa Márquez el entrenador ideal para este nuevo comienzo?
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0: Quiñones entra a la historia. Julián Quiñones firmó una actuación memorable al convertirse en uno de los máximos goleadores mexicanos en una misma edición del torneo. Con 4 anotaciones igualó las marcas de Javier "El Chicharito" Hernández y Luis Hernández, 2 referentes del ataque nacional. Su capacidad para aparecer en los momentos importantes fue una de las mejores noticias para México durante la competencia. A pesar de la eliminación, el delantero dejó una huella muy importante.
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0: Las huellas dactilares de los koalas son muy parecidas a las de los humanos. Incluso podrían confundirse, ya que tienen patrones similares.
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4: España y Bélgica son los 2 más recientes invitados a los cuartos de final de la Copa del Mundo. La Roja derrotó y eliminó 1-0 a la Portugal de Cristiano Ronaldo con un tanto de Mikel Merino, resultado que apunta a ser la despedida del bicho de la selección lusa. Por su parte, Bélgica no tuvo piedad y arrolló 4-1 a los coanfitriones norteamericanos. De Ketelaere con un doblete, Van Alken y Romelu Lukaku pusieron los goles para la selección belga, mientras que Malik Tillman descontó por el conjunto estadounidense y con ello terminó la participación de los 3 coanfitriones de la justa mundialista. De esta manera ya hay 3 duelos de cuartos de final confirmados: Francia ante Marruecos, España, Bélgica y Noruega ante Inglaterra. El día de mañana será turno de Argentina ante Egipto a las 10 de la mañana y cerrará la actividad Suiza frente a Colombia a las 2 de la tarde. Mi nombre es Ángel Ricalde y en Fórmula Deportes somos locales.
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8: Así es, ¿ahí estás, amigo?
9: Ah, sí, aquí estoy.
8: Perfecto, brother. Adelante.
9: Él venía, en su carrito para su casa, ya llegando, ya estaba como así a 20 minutos de la casa, cuando resulta que él vio en la mitad de la carretera, él en esa época lo describió como un cóndor. Un cóndor que prácticamente era tomado las dimensiones de la carretera. Uh-huh. Que él lo vio que estaba en la carretera y se levantó y voló. Y él lo que hizo fue acelerar y llegar a su casa. Y recuerdo que le contaba a mi abuelo, pero de manera seria, le decía: no le vaya a decir a nadie, don Carlitos, pero es que yo lo vi y eso era como un cóndor de grande y salió volando. Ahora, haciendo cuentas de las experiencias de la gente y todo eso, no sé si ustedes, el Mothman y ese tipo de seres alados que también la gente ha tenido avistamientos, no sé si podría ser uno de esos.
8: Oh, puede ser, mi amigo. O puede ser que efectivamente sea un cóndor de un tamaño colosal, ¿no?
9: Sí, pero no, o sea, por ese lado nunca se han visto cóndores. O sea, pues sí, es una zona montañosa, pero el cóndor creo que es más del páramo. Y un cóndor llega a ser, creo que un metro y medio de envergadura, de ala a ala, creo. Ajá. Que es la máxima de un cóndor.
8: Ajá, o sea, no son
9: y
8: tan grandes.
9: Que, pues, No, pues relativamente sí son grandes.
8: Sí, sí, digo, un metro y medio sí es bastante grande, ¿no? Pero sí. Me refiero a tamaño tipo...
9: Sí, porque digamos que para que se esté en la mitad de una carretera y la cubra de lado a lado necesita mínimo unos 4 metros, diría yo, porque una carretera son 2 automóviles.
8: Sí, pues sí, son como, de hecho serán como unos 6 metros tal vez, ¿no?
9: Sí, sí, exactamente, de solo de ala a ala y de estatura serían como unos de 3 metros más o menos. Uh-huh. Para que fuera, o sea, para que él lo hubiera enfocado con las luces del automóvil y del carro, y que él alzara vuelo, sí sería un animal grande.
8: Exacto. Wow. Y no sabes si había fama o se conocía de que este ser o este supuesto cóndor se le apareciera a alguien más.
9: Solo le escuché a ese señor esa historia, solo se la escuché a él. Ah. Y él era pues un señor serio, él no se la pasaba diciendo cuentos ni nada de eso.
8: Eso es, okay.
9: Nunca en la vida le escuché a señores decir otra cosa así de así como el tema paranormal. A él solo le escuché decir eso y con toda la seriedad del mundo. O sea, no como hay gente que le mete como el sabor, porque uh-huh. Lo decía tal y como, mira, no, yo me vine derecho para mi casa y pues me vine y me encerré y todo.
8: Sí, sí. Pues ojalá que alguien de esa zona nos esté escuchando y que nos pueda comentar, o en cualquier otra, ¿verdad? Donde hayan visto un animal, una especie así de tamaño colosal, parecido a un cóndor, pues que nos lo platique,
9: o,
8: ¿no?
9: Porque podría ser una bruja, ¿no? Porque también a ustedes le dicen guajolote, ¿no? Que la bruja también es.
8: Pues sí, pero fíjate que el
9: tamaño colosal.
8: Que el guajolote, o por lo menos esas supuestas brujas en forma de guajolote, no son tan grandes. Sí son grandes, pero no con esa dimensión de envergadura, ¿no? O sea, imagínate, 6 metros, es bastante, es muchísimo. Sí.
9: ¿No? Y lo que le digo, él vio fue la sombra, porque pues la niebla, él lo que vio fue la niebla y la sombra que proyectó al él iluminarlo con las luces del carro.
8: Eso es. Wow. No, pues qué buena historia, mi amigo. Ojalá, repito, si alguien más tiene información sobre esto que nos está platicando nuestro amigo Nelson, pues que se reporte de inmediato, ¿no? Si a alguien le gusta la criptozoología, que así es como le llaman a las personas que estudian este tipo de animales raros y cosas así extrañas, pues ojalá que puedan comunicarse.
9: Porque pues digamos que en esa zona también, eso sí lo digo, pues le he enviado las fotos a ustedes, que yo he captado ovnis, también puede ser parte del fenómeno ovni, no sé, porque como eso también, una cosa arrastra a la otra.
8: Eso es, wow. Fíjate que me estoy acordando, le voy a preguntar a mi amigo Oxlack Castro, que él le encanta la criptozoología y a lo mejor él tiene algún conocimiento de ello.
9: Porque el único animal así es ese, y como avistamientos de uno parecido al que ustedes llaman la onza en México, que es como un tigre pero peladito, como un tigre como...
8: Ajá.
9: ¿Cómo se llama eso? Como esos gatos que son solo piel, no sé cómo se llaman, que son como un híbrido, esos que son como solo piel. Ese sí mi abuela lo vio.
8: Ajá.
9: Cuando ella era niña.
8: Wow.
9: En la finca de abajo. Pero que ella lo vio y que era como... Pues era de un tamaño considerable, pero no grande, como decía, un perro grande. Pero era un gato pelado, o sea, con el pelo así, ella lo describe así, con el pelo así como por encimita, pero se le veía la piel atrás, y que era tan, o sea, como volteaba a mirar y la misma piel le creaba arrugas en el cuello, entonces que eso a ella la asustó y gritó, y cuando ella gritó, pues vinieron los adultos, y pues obviamente ya no había nada, y entonces pues en esa época le pegaban a los niños por hacer eso, uh-huh. Entonces uh-huh. Jamás volvió a hacer eso.
8: Claro, ¿no? Pues imagínate. Oye, ¿me repites el lugar o la zona por donde fueron estos avistamientos que dices?
9: Quipile, Cundinamarca.
8: Perdón.
9: Yo ahorita te envío por acá la ubicación por Google.
8: Ajá.
9: La ubicación exacta de la finca.
8: Órale.
9: La
8: acá, entonces, muy bien.
9: No hay problema por eso.
8: Genial, amigo.
9: De hecho, el proyecto es volverlo como una zona de turismo ecológico o algo así a...
8: En una de esas se convierte en turismo negro.
9: Sí, pero es que como no son tan... O sea, eso es cuando hay... De ejemplo, aquí el turismo es el de los ovnis, está bien, que hay hartos avistamientos. Cuando es una zona así como escondida, no sale el... No es tan famosa, digámoslo así.
8: Ok, muy bien.
9: Y como es un sitio que se encuentra todavía... Como está cerca a Bogotá, pero se encuentra como escondido. O sea, todavía la gente no lo conoce ni es como tan visitado porque no tiene las... Hay sitios que se vuelven balnearios y hoteles bonitos. Este todavía es campo. O sea, uno va y es como retroceder 20 años en el pasado.
8: Eso es. Pues sí, mi amigo. Oye, pues muchísimas gracias, brother. espero que no sea la última vez que charlamos y pues que,
9: no, nos, claro que no,
8: nos compartas esas fotos, se ve que están interesantes y pues la ubicación para más o menos ir aprendiendo también un poco, que de eso se trata este programa, esta emisión, mi amigo.
9: Ahí va la ubicación y ahí están las fotos del Malacate.
8: Hecho, mi amigo, muchísimas gracias. Pues que tengas bonita noche.
9: Bueno, a ustedes muy amables.
7: Saludos.
8: Que estés muy bien, bro.
9: Bueno,
7: se dice, saludos. Se dice que los 3 segundos no son casualidad. En muchas creencias paranormales, este breve lapso es suficiente. Tan solo 1, 2, 3 es lo que se necesita para que una entidad reconozca que la estás viendo. No se trata de mirar por accidente, sino de sostener la mirada el tiempo necesario para que aquello entienda que ya no es invisible para ti. Una de las versiones que se ha dicho asegura que estas figuras aparecen en carreteras solitarias, en curvas peligrosas, puentes o caminos donde hubo accidentes, como si estuvieran ahí atrapadas estas almas esperando a que alguien las note. El problema no es verlas, el problema es hacer contacto con ellas durante estos 3 segundos, o sea, llegar a este tiempo, porque las cosas ya pueden ser diferentes que solamente una aparición.
8: Exactamente, Gina. Fíjate que también hay un dato aterrador, y es que al cumplirse los 3 segundos, 1, 2, 3, cualquier dispositivo electrónico o radio en el coche emite un zumbido de baja frecuencia, o se apaga por completo, ¿no? O sea, puede ser una cosa o la otra, eliminando cualquier distracción sonora para que solo puedas escuchar, adivina qué, la respiración o lo que sea que está atrás de ti. ¡Ay, qué espeluznante y qué estresante! ¿No lo creen? Pues imagínense ustedes que tú vas conduciendo de noche, vas muy tranquilo, y empiezas a percatarte de que algo está muy raro. De entrada, una aparición. Y si tú lo miras fijamente esos 3 segundos, podrías caer en la trampa. Y ahí es donde todo se podría convertir en una verdadera pesadilla. Así que, mis amigos, pues les invitamos a que se reporten, que nos platiquen sus historias, que comenten con nosotros todas esas experiencias, debido a que estamos ya listísimos para que tú puedas manifestarte y compartir con...
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11: Adivina, adivinador, las encuentras en cada esquina, te acompañan en las fiestas y es casi imposible resistirse a ellas. ¿Ya sabes qué son?
10: Exacto, las papitas y las frituras. ¿Pero sabes todo lo que contienen? No te dejes llevar solo por el antojo. Acompáñanos a descubrir el estudio de calidad.
12: Revista del Consumidor.
10: Las papas y las frituras forman parte habitual de la dieta de muchas personas mexicanas. Pero, ¿sabías que las frituras que consumes son resultado de la transformación de un alimento originario de América? La papa y otros ingredientes como el maíz y el trigo son transformados en botanas mediante procesos como el corte, la fritura y el sazonado. De acuerdo con datos de Statista, en 2025, el consumo de botanas saladas en México alcanzó un promedio de 10.9 kilos por persona, lo que refleja su amplia disponibilidad y arraigo en los hábitos de consumo actuales.
11: Y ante la gran variedad de papas y frituras de maíz y trigo, el laboratorio se dio a la tarea de analizarlas para que sepas exactamente qué estás consumiendo. Se analizaron 67 productos en total, 33 papas, 4 productos a base de papa, 24 botanas de maíz y 6 botanas de trigo. Al examinarlos, se verificaron distintos aspectos. Se comprobó que la información en las etiquetas de los productos cumpliera con la norma oficial mexicana.
10: Además, para analizar el contenido dentro del empaque, se comprobó que todos los productos cumplieran con las cantidades declaradas de contenido neto, sodio y contenido energético.
11: También se analizó el aporte nutrimental, es decir, la cantidad cantidad de proteínas, grasas y carbohidratos, los principales componentes que aportan energía a nuestro cuerpo. Sin embargo, no hay que olvidar que es importantísimo mantener el equilibrio en su consumo.
10: ¿Cuáles fueron los resultados? Todos los productos cumplieron con el contenido neto declarado. Sin embargo, existen 7 productos que contienen más sodio del que declaran. 5 de la marca Great Value, los Sabritones Rodaca Sabor Sal y Limón y los Totis Donitas Chile y Limón. Otro producto que no cumple con lo que declara es Bocados Bocachitos, ya que en su empaque indica que contiene queso, pero no es así.
11: Y hablando de veracidad, estos productos contienen más grasa de la que declaran. Las papas Great Value Jalapeño Crujientes, Sol Tubi Papa Adobadas, Totis Pops, Valley Foods Potato Chips Limón Crujiente, Totis Pops Corte Casero y las Valley Foods Potato Chips Rich Crujiente. También las frituras de trigo que excedieron la cantidad de grasas declaradas fueron Chicharrones de Fuego y Chicharrones Sabor Chile Limón, ambos de la marca Great Value. Y en cuanto a las frituras de maíz que no cumplen son Bocados Bocachitos, Churritos Natural Sol, Doritos Nacho y los Takis Chile Limón.
10: Las siguientes papas fritas que contienen menos proteína de la que declaran, 2 de la marca Great Value, en sus sabores queso jalapeño y adobadas, Sol Tubi Papa Rifaditas y Totis Paps Corte Casero. En el caso de las frituras de maíz, Frito Sabor Chile y Limón, Quesabritas, Rancheritos Original y Tostitos. Y por último, las frituras de trigo, Sabritones Rodacas, Sabor Sal y Limón y Totis Donitas Limón y Sal.
11: Lo mejor para consumir estos productos es seguir las siguientes recomendaciones. Aunque las botanas tienen una vida en anaquel bastante amplia, no te confíes. Verifica siempre que el empaque esté íntegro y que la fecha de caducidad esté vigente. Conserva el producto en su empaque original bien cerrado, a temperatura ambiente y lejos del calor o la luz solar directa.
10: La Organización Mundial de la Salud recomienda no exceder los 2000 miligramos de sodio al día, lo que equivale a menos de 5 gramos de sal. Una sola bolsa de estas botanas puede cubrir más de la mitad de ese límite. ¿Te imaginas? Recuerda que el consumo frecuente de estos productos procesados contribuye al sobrepeso y la obesidad.
11: Ojo, si vives con hipertensión arterial, diabetes, sobrepeso u obesidad, lo mejor es evitar o limitar su consumo debido a su alto contenido de sodio y grasas saturadas. Disfrútalas de vez en cuando y compensa siempre con una dieta rica en vegetales y actividad física. Tu cuerpo agradece los buenos hábitos.
10: Mantener una alimentación moderada, adecuada y equilibrada es la clave para prevenir enfermedades como diabetes o las cardiopatías. Pequeños cambios en tu dieta diaria pueden marcar la diferencia. Hoy. Revista del Consumidor. Radio.
11: Gobierno de México.
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14: Muy, pero muy buenas noches, bienvenidos a este su programa Estilo de Vida de Jerry Medina. Nos da muchísimo gusto que nos estén acompañando como noche a noche en este su programa Estilo de Vida. Gracias por estar con nosotros, estamos más que contentos, felices, encantados de estar con todos y cada uno de ustedes, ¿verdad, mi queridísima Miriam?
15: Sí, la verdad es que sí, estamos de verdad muy agradecidos antes que nada porque, pues la verdad, nos da pues mucho orgullo saber que somos su elección y que nos permiten entrar con ustedes todas las noches a sus casas, a también acompañarlos en sus trayectos y en sus trabajos. Entonces, la verdad, para nosotros, pues, ¿qué más que decirles que es un honor y agradecerles el que seamos de su preferencia?
14: Así es. Entonces, a nombre de Jerry Medina, les agradecemos que se queden con nosotros estas 2 horas, porque vamos a tener un programa muy entretenido. Vamos a hablar de todos esos hábitos, de grandes cambios en la vida, de cómo lograr una salud, pues la verdad, equilibrada. Todo eso depende de cada uno de ustedes, de que todos queramos y demás. Porque fíjate, Miri, en verdad que, digo, a lo mejor lo he dicho una que otra vez, pero si te das cuenta incluso los hábitos, como la, pues esta, la industrialización ha llegado tanto que vas a los supers y que lleva la mayor parte de la gente en sus carritos. Llevas papas, llevas chicharrones, llevas pan, llevas refrescos, llevas cosas de lata, llevas cosas de que están parcialmente hidrogenizadas, o sea, llevas muchas cosas que muchas veces no te pueden ayudar ni en el sueño, ni en la alimentación, ni en la salud, y pasan los años y tu pobre cuerpo, pues la verdad, día a día dice, ¿qué estoy comiendo? ¿Qué me estás dando? Por eso, ¿por qué no puedo dormir? ¿Por qué no me puedo recuperar? ¿Por qué me estoy enfermando? ¿Qué le estás dando a mi cuerpo? Si a eso le unamos el tabaco y si a eso le unamos también el alcohol, pues no tienes... ¿A dónde llevas al cuerpo?
15: ¿A dónde vamos a parar?
14: Ahora sí que ¿a dónde vamos a parar? Como dice el Buki. ¿A dónde vamos
15: pues
14: a
15: sí, mira, esto es uno de los... Uno de tantos hábitos que tenemos que aprender. Nosotros les habíamos contado hace varios programas, hace varios meses que hablamos de ello. Y bueno, aquí de alguna manera todos los médicos que vienen con nosotros, que hemos tenido de invitados, o el mismo GER cuando está con nosotros dando está con nosotros aquí en el radio, siempre hablamos de los hábitos. ¿Cuáles son los hábitos, buenos hábitos, que tenemos que tener para lograr una vida saludable? Y la verdad es que son bien sencillos, pero los hemos pervertido por cosas que, pues, según nosotros nos gustan más. Pero realmente, pues, no es que nos gusten más, es que así nos hemos ido acostumbrando. Pero cuando tú tratas de cambiar de hábito, después de un tiempo, cuando ya precisamente se convierte en hábito, entonces dices, no, pues... ¿Y cómo era posible que ya me acostara tan tarde? Y siempre justificas, ¿no? ¿O cómo era posible que yo no tomara agua de esta manera? Que yo decía que el agua ni me gustaba. ¿O cómo? ¿Me entiendes? Entonces, por eso hay que saber algo muy importante. Primero, los hábitos que tenemos que tener. ¿Por qué? Porque el cuerpo, uno, envejece.
14: Siempre.
15: ¿Estás de acuerdo? Tenemos todo lo que es el que... se va haciendo cada vez los órganos y nuestro propio cuerpo tiene un ciclo de vida, ¿no? Entonces, primero empezamos a producir siempre células nuevas, más rápido, ¿no? Todo esto nos va padrísimo. Pero llegamos a una edad en que ya no producimos el mismo colágeno que producíamos a los 20, 10, 15. Exacto. Entonces, como a los 35, no es que exacto. Le diga que traemos un reloj biológico y dice, chin, cumplió 35, ya, no. Empieza a bajar tu producción.
14: De colágeno
15: y de enzimas digestivas y de muchas cosas. Pero no lo notamos, ¿no? ¿Qué sucede también de tus protectores, que tienes en el cuerpo, ¿no?
14: Todas esas defensas que tiene el mismo cuerpo para poderte apoyar, todo pues se va desgastando al paso del tiempo.
15: Se va desgastando porque va envejeciendo igual que todo tu cuerpo. O sea, no te creas que porque te salió una arruga ya estás
14: viejito y sin
15: viejito,
14: servir.
15: Viejito, exacto. No, todo esto va haciendo poco a poco y a veces ni cuenta nos damos. Entonces, ¿qué pasa? Pues que cuando estamos pequeños, depende de la alimentación que nos den.
14: Así es.
15: Y del ejercicio que hagamos y lo que durmamos bien. Y, ¿me entiendes? O sea, son todo lo que son los hábitos. ¿Qué son? Dormir bien, hacer ejercicio, ¿no?
14: Así es.
15: No quedarnos sentadotes porque, pues, eso no nos va a traer nada.
14: El sedentarismo es malísimo para el cuerpo.
15: Comer alimentos, fíjense que lo que me decía una nutrióloga. ¿Qué es bueno? Porque dicen, no, pues es que ya todo es malo. No. ¿Qué es bueno? Todo aquello que puedas encontrar en la naturaleza. ¿Qué puede ser? Las verduras.
14: Todas las verduras.
15: La fruta.
14: Sí.
15: La carne, el pollo, el pescado, el huevo. Eso, los cereales, los puedes encontrar en la naturaleza. ¿No?
14: Es cierto, sí.
15: ¿Qué es aquello que nos empezaron a dar para que consumiéramos más cosas, Marky. Pues hace 50, 60 años, porque además no te creas que fue hace mucho, empiezan a agregarle azúcares y harinas refinadas. ¿Por qué? Porque te da más...
14: Adictivo, se vuelve más adictivo.
15: Te gusta más, está más sabroso, ¿no?
14: Y le ponen ya un ingrediente especial y eso vuelve, hace exactamente, vuelve la adicción.
15: Exacto.
14: Porque entonces ya no puedes dejar de comer determinado grupo.
15: Te gusta más. Entonces dices, no, cosas. ¿Para qué voy a comer esa, no sé, esa lechuga o esa pera o eso lo que sea? Pues si hay un delicioso pay de manzana, ¿no?
14: Sí, claro.
15: Que está buenísimo, así lleno de azúcar y de, pues, y de harinas refinadas. Pues mejor te comes, estás más rico el pay.
14: Oh,
15: ¿y
14: sí.
15: qué pasa? Que vas perdiendo el gusto por los sabores naturales. Pero a ti te ha pasado, después de mucho tiempo que llevas haciendo ahorita un ejercicio y llevando una dieta, que has tratado de bajarle al azúcar y a la sal, ¿qué sucede cuando pruebas ahora tu pechuga de pollo que tanto te gusta? Pues ya te sabe rica así, con muy poquita sal.
14: Porque te acostumbras a que eso es lo natural, es lo que realmente el cuerpo tendría que comer.
15: Y cuando algo ya está un poquito más salado, dices, no manches, ¿qué es esto, no?
14: Lo sientes también.
15: Y mucha gente que toma muchísima sal en todo, le va poniendo sal a todo sin probar, se justifica en el que esto no importa. Y la verdad es que la sal en exceso trae muchísimos problemas en el organismo, al igual que el azúcar.
14: Sí, porque incluso el otro día fui a casa de una amistad. Y fíjate que dijo, bueno, vamos a comer y toda la cuestión. Y a la hora de la hora vas viendo que todo lo tenía capeado, todo metido en... Ah, porque ¿sabes qué? Para hacer, por ejemplo, unas tortitas de pollo, no sé la cantidad de grasa que le puso.
15: Claro.
14: Y aparte, ¿sabes qué? La jarra que dice, ay, pues mira, vamos a tomar agua natural para en vez de tomar refresco y toda la cosa. Bueno, agua es de sabor. En vez de tomar refresco para que sea más natural. No, hombre, yo cuando voy viendo la cantidad, las 3 cucharadas de azúcar que le puso una jarra,
15: claro,
14: le dije, para ti eso es natural. Le digo, para eso es, no, es que, o sea, no digo, dice, no satanices, no estoy satanizando. Estoy diciendo que es una cantidad exagerada de azúcar la que le estás poniendo a esa jarra.
15: O sea, tú eres el culpable porque estás
14: culpable,
15: satanizando, no ella, porque
14: ella
15: está exagerando.
14: Exactamente.
15: ¿No? Eso sí hay que tenerlo muy en cuenta, ¿no? Porque bien. Siempre nos justificamos. Fíjense, quiero que tengan bien presente estas 3 palabras para que después vayamos entendiendo todo lo demás, porque son importantes los hábitos. Cada uno de los órganos y los tejidos que de nuestro cuerpo atraviesan un proceso de toxemia que trata del equilibrio en el organismo y se divide en 2 fases, lo que es el anabolismo, cuando estamos creciendo
14: construyendo.
15: Y construyendo y todo padrísimo, y del catabolismo,
14: que es la destrucción,
15: cuando ya no estamos construyendo lo mismo, no es que destruyamos, pero ya no se construye.
14: Sí, pero es
15: al
14: como dices, ya
15: ritmo,
14: es destrucción,
15: ¿no?
14: Porque ya empiezas, como dices, a los 35, ya empieza ese mismo catabolismo, incluso en
15: así
14: la piel,
15: es.
14: En el cuerpo, porque
15: nosotros,
14: ya empieza.
15: Nosotros pensamos, por ejemplo, como mujeres, que lo que es la cuando ya tienes la última regla, se da de repente la menopausia. Y no es cierto. Vamos desde muchos años antes
14: preparando
15: a bajar nuestro nivel hormonal.
14: Exacto. ¿Pero qué les parece si nos vamos a una brevísima pausa y regresamos a ese programa Estilo de Vida?
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5: Los pingüinos le proponen matrimonio a sus parejas entregándoles una piedra perfectamente circular que encuentran en las playas de hielo.
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6: Y ya estamos de regreso en este su programa Estilo de Vida, de Jerry Medina, aquí en Grupo Fórmula. Estamos hablando precisamente de esto, el hecho de tener buen estilo de vida, pequeños hábitos que van a hacer grandes cosas para nuestro cuerpo, nuestra salud.
7: Y para comprenderlo tenemos que saber qué es lo que pasa en nuestros cuerpos. ¿Por qué necesitamos estos hábitos?
6: Así es.
7: ¿No?
6: Sí.
7: Entonces, estamos hablando que tenemos un anabolismo, vamos construyendo. ¿Qué pasa si a un niño desde pequeño no le das lo necesario para que su cuerpo esté construyendo un organismo saludable?
6: No, pues ahí viene una descompensación en el cuerpo, porque es una descompensación. El niño necesita de todos los nutrientes, de todos los grupos de alimentos para poder realmente tener una salud importante. Bueno, desde el nacimiento, las mamás que puedan, ese calostro mentado, esa primer leche que sale precisamente producto.
7: Y desde antes, Marqui, tienes toda la razón. ¿Verdad? Desde que están en el vientre, tenemos que tener una dieta muy bien balanceada, que nos ayude para que el bebé se vaya formando de una forma adecuada.
6: Claro, saludable, bien.
7: A la hora de nacer, nosotras tenemos que tener la suficiente vitaminas, minerales, y todo nuestro cuerpo tiene que estar al 100 para cuando empecemos a dar leche, a mamá.
6: Sí, porque si no, el niño ya viene con carencias.
7: Y como
6: carencias,
7: dices, el calostro.
6: Exacto.
7: Pero después llega el bebito. Y empezamos a darles alimentos que te venden en el súper, ¿no? O sea, alimentos envasados.
6: Sí.
7: Por no dar marcas, ya saben más o menos de cuál. ¿Qué sucede? Estos ya traen conservadores, ¿no?
6: Químicos. Todos los químicos son malísimos.
7: Exacto, porque para que puedan estar envasados sin temperaturas altas y todo esto, aunque estén al alto vacío, de todas maneras se echarían a perder.
6: Sí, porque todo tiene un...
7: Y ya tiempo. Le estás metiendo al bebé esto, que lo único que van a hacer es que el niño engorde. Y le estás propiciando que su organismo, en este anabolismo, vaya necesitando de eso, y además mentalmente se le va creando una necesidad. Y tenemos niños gordos, somos todavía, nos lo dijo un médico que vino hace poco, el primer país con niños con obesidad. Ahora viene que vamos siguiendo. ¿Qué ejercicio le damos al niño? Que corra, que juegue, que brinque, que gaste energía. ¿Por qué? Porque está ahorita en su máximo desarrollo. Y todo esto le ayuda a su coordinación fina, a su coordinación de los movimientos, su coordinación de...

0: Caminar, su coordinación de cortar, de escribir, de muchas cosas.
1: Si está en su etapa de desarrollo y tiene que hacer las Exacto. actividades correspondientes a su edad, a su tiempo, tiene que quemar calorías, tiene que comer más, tiene Así que hacer es. Todo lo que tiene que hacer un niño y no estar de sedentario en la computadora horas, horas, o en el iPad,
0: o en la tele.
1: O en la televisión, ya viendo películas, series, todo el día acostado.
0: Todo el día, fíjate tú, el otro día que me meto a Netflix a ver, y de los primeros lugares en películas o series, son de niños. O sea, quiere decir que los pobres niños, niños y adolescentes, se la pasan
1: horas, y horas, días,
0: horas días. En vez de salir a jugar, ¿no? Y o los papás agarran a los pobres niños y los llevan de esta a esta hora, vas comiendo en el coche porque luego te toca fútbol, y luego del fútbol te cambio y te vas a natación, y luego del los traen, que tampoco los dejan ser niños, no los dejan jugar.
1: Exacto.
0: O sea, hay que buscar un equilibrio.
1: Sí.
0: Esto se los estoy poniendo como ejemplo. ¿Cuántas horas más o menos duerme un niño?
1: Debe dormir entre 8 y 10 horas un niño.
0: Y ahí sí lo respetan, ¿verdad? Porque te estorba que el escuincle siga parado, porque si no en la mañana no se va a querer despertar, ¿no?
1: Sí.
0: Les estoy poniendo todos estos ejemplos para que veamos cómo nosotros como adultos ya rompimos todas esas costumbres. Entonces, como adultos que nosotros mismos seguimos construyendo para después prepararnos para ya no tener esa construcción, sino al contrario, ir bajando de cómo vas produciendo, pues, tus enzimas, tu todo, la parte de tu cuerpo va envejeciendo.
1: ¿Qué herencia quieres dejarles a tus hijos desde la salud?
0: ¿Tú qué quieres para ti?
1: Ajá, pero también a tus hijos, si les das todo eso, le estás dando una pésima herencia, lo estás dejando enfermos, insanos.
0: Claro.
1: Y el día de mañana no te preguntes por qué está enfermo.
0: El niño empieza a tener problemas de diabetes, y el niño empieza a tener problemas de presión arterial alta, y el niño empieza a tener problemas de obesidad, y el niño empieza a tener un montón de cosas. Esto se los pongo porque ¿qué le sucede después al adulto? Se nos olvida que tenemos que tener, para que nuestra vida se compense, hay que buscarnos nuestros tiempos. Somos más complicados emocionalmente, porque ya no tenemos unos papás que estén detrás de nosotros y pensamos que ya tenemos libertad. Y el tener libertad, lo pensamos como que ya podemos hacer lo que se nos dé la gana. Pero ese se nos dé la gana, después, sin saberlo, se nos convierte en enfermedades.
1: Claro.
0: Nosotros las buscamos. ¿Qué necesitamos, Marqui?
1: Cambiar hábitos.
0: ¿Qué necesitamos?
1: Ser conscientes.
0: ¿Comer? Comer a nuestras horas. No, yo desayuno, no, hombre. A mí no me entra nada, Marquito. No puedo desayunar en la mañana. Yo no desayuno porque no me entra y tú estás mal. Pues no. Estás rompiéndole al cuerpo otro ciclo.
1: La estructura natural que debe tener.
0: Naturalmente,
1: claro.
0: Nuestro cuerpo tiene un ciclo circadiano y un ciclo también de alimentación, donde tú necesitas en la mañana, por eso se dice desayuno.
1: Romper el ayuno.
0: Llevas muchas horas sin comer nada, sin darle la energía a tu cuerpo que necesita desde tu estómago para moverse, para absorber en tu intestino y para después desechar.
1: Fíjate que incluso me acuerdo de un caso, Mirita, de Jorge Ortiz de Pinedo, que él es un vivo ejemplo de cómo dice que hizo mal las cosas desde joven. Porque él, ¿qué hacía? Trabajaba demasiado, no se alimentaba a tiempo. Si llegaba a tener algún alimento, ya era casi casi en las madrugadas, porque producía, porque dirigía, porque conducía, porque se iba a eventos y demás. Pero aparte de eso, dice que cuando él empezó en la carrera, fumar era sinónimo de
0: estatus. Todo el mundo fumábamos, todos.
1: Entonces, ¿qué pasaba ahí? Fumabas, te malalimentabas, comías cualquier cosa. ¿Qué le dio el cuerpo? Hoy en día, lamentablemente, Jorge Ortiz de Pinedo, véanlo en esos ojos, y porque él lo ha explicado varias veces, véanse en ese espejo, él está enfermo de varias cosas, y hoy en día, además de que tiene que super cuidarse, como él mismo lo reconoció, si yo hubiera sabido lo que hoy tengo de conocimiento, ni hubiera agarrado un cigarro, le hubiera dado importancia a mis hábitos de comer bien y de hacer ejercicio, y no estar ahorita con tantas enfermedades, porque lo que tiene él, aunque le echas muchas ganas a la vida, vida y aunque es positivo y aunque no se cae toda la situación, si él se, pues si se arrepiente de no haber puesto atención a su salud, que es lo más importante y es la que más mermada tiene, por eso no puede venir a la Ciudad de México casi, porque incluso la altura le afecta, tiene que andar con respirador, fumó demasiados años, dice que nunca le tomó importancia hasta que le llegó el EPOC y otras enfermedades. Entonces, todo se va conjuntando, mala alimentación, malos hábitos y además fumar o tener algún vicio, pues le acabas a dar una en la torre al cuerpo.
0: Claro, además hay que tener en cuenta que nosotros nacemos también con un código genético.
1: Así es, aparte de.
0: Entonces, muchas personas dicen, no, pues yo he fumado toda mi vida. Es como a mí. Yo no fumaba tanto, ni siquiera me fumaba una cajetilla. No llegaba ni a eso. Y mucho tiempo, muchos años, nada más fumaba 4 o 5 cigarros. Y sin embargo, a mí me dio EPOC. ¿Por qué? Porque antes ya me había dado neumonía. Y de chica tuve fiebre reumática por una infección que me afectó mis pulmones. O sea, yo ya traía un desgaste. Es como un niño que le da hepatitis y luego de grande pues quiere comer toda la grasa picante y todo lo del mundo y alcohol. Pues a los 50 va a tener cirrosis.
1: Claro.
0: ¿Por qué? Porque ya está tocado a uno que empezó a tomar a lo mejor a los 50. Pero qué bárbaro, si es un teporochi y no le pasa nada. Pues no. Todo depende. Pero aquí el chiste es que nosotros nos cuidemos y que sepamos que la mayor parte de las enfermedades nosotros la provocamos.
1: Claro, somos conscientes de lo que estamos haciendo y aún así lo hacemos.
0: Exactamente. Y nos justificamos.
1: Exacto. ¿Por qué les parece si nos vamos a una brevísima pausa y regresamos a este su programa
0: Estilo de Vida?
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2: Vamos a una breve pausa y regresamos a su programa Estilo de Vida.
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9: El Amazonas es la selva tropical más grande del mundo y una pieza clave en la regulación del clima global. Extendiéndose por 9 países, alberga una biodiversidad inigualable, con miles de especies de plantas y animales aún por descubrir. Actúa como un gigantesco sumidero de carbono, absorbiendo toneladas de dióxido de carbono. Sin embargo, enfrenta amenazas críticas debido a la deforestación y la minería ilegal, poniendo en riesgo el equilibrio del planeta.
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1: Y ya estamos de regreso en este su programa Estilo de Vida de Jerry Medina aquí en Grupo Fórmula. Y estamos hablando de estos hábitos que debemos de tener todos en la vida para poder mejorar nuestra salud, nuestra condición física, mental, química y de todo. 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En unos momentos más vamos a hablar exactamente de las bondades de los probióticos, de tomar colágeno, de las enzimas digestivas, del ácido alfa lipoico y más. Así es que Miri nos estaba comentando, ¿verdad, Miri?
0: Sí, estaba.
1: De la importancia de hacer ejercicio.
0: Estaba, creo que estábamos terminando de hablando de la alimentación, ¿no? Uh-huh. Entonces, ahorita estoy buscando precisamente cuál es el ciclo de la digestión.
1: Sí, porque tiene sus etapas, ¿eh? No nada más de que ya llega de apropiación, de digestión y toda esta situación, como dicen, miren, tiene varias etapas. No es de que así como comamos lo sacamos, ¿no?
0: Exacto.
1: Lleva por etapas.
0: Por eso les digo que cuando dices en la mañana yo no puedo desayunar.
1: Ah, esa, pues hay mucha gente que dice que no, le cae el desayuno, ¿eh? Qué fatal, que no pueden desayunar nada hasta las 12, 13, 1 de la tarde, ¿eh?
0: Exacto. Muchas veces no nos da tiempo porque tenemos que salir muy temprano, sobre todo en las grandes ciudades, que hay tantísimo tráfico, y nos tendríamos que, no sé, despertarnos mega, ir en la madrugada para que nos diera tiempo a todo, ¿no? Pero lo que sí podemos hacer es prepararnos algo saludable para poder llevar y comer en el transporte o comer un poco antes de llegar a la oficina, tener ahí nuestros, no sé, nuestros toppers o lo que tú quieras para que tú puedas ya comer. Si es que no te da tiempo de comer en la mañana cuando sales, pero sí, es lo que deberíamos,
1: su desayuno por la noche cuando lleguen, pónganlo, como dice Miri, en un topper, pongan lo que van a poder comer al otro día y en medida de lo posible, llegando a la oficina, a la fábrica, al lugar donde van a trabajar, inmediatamente dense 5, 10, 15, 20 minutos, lo que ustedes consideren rápidamente para desayunar y romper el ayuno.
0: Así es. Ahora, les voy a decir por qué. Nuestro cuerpo así como el ciclo circadiano del sueño, que ahorita vamos a hablar de él, uh-huh, porque también es muy importante que sepamos cómo funciona el descanso, uh-huh, tenemos que tomar en cuenta que nosotros como seres humanos, primero, somos seres diurnos. Uh-huh. Esto quiere decir que dormimos en la noche y en la mañana temprano
1: nuestra actividad,
0: tomamos nuestra, uh-huh, energía del sol, así como las plantitas, uh-huh, con nuestra pineal, y y es todo un cambio que tenemos, que está de acuerdo al planeta Tierra, donde está muy complicado que se los diga, pero bueno, uh-huh, estamos adaptados a vivir, uh-huh, en el planeta Tierra como seres humanos, que somos una especie, uh-huh, de animal, que somos los seres humanos.
1: Así es.
0: Y nos regimos por esta misma estructura. Uh-huh. Entonces, somos diurnos, somos seres humanos y tenemos un ciclo de digestión, así como el ciclo del sueño, uh-huh, por la noche y despertarnos en la mañana, tenemos también un ciclo de la digestión, del cómo comer. Primero es el ciclo de apropiación, uh-huh, ¿sí? Que es cuando empezamos a comer
1: los alimentos, a consumir
0: los alimentos en la mañana, quizás a medio a mañana se puede comer algún pequeño lunch, ¿no? Alguna colación. Colaciones que, ¿sabes qué me suena? Así como la de las piñatas, exacto, como las de Navidad, es que eran horribles. Además,
1: yo sé los nutriólogos en qué momento sacaron eso, pero pues le
0: me imagino que título debe de ser una palabra, sí, que sí existe, ajá, pero bueno, un pequeño almuerzo, mm, podríamos decir, ¿no? Algo pequeño. Y después la comida, ya después tu cena.
1: Sí, que aquí en México es la manera en que lo llevamos a cabo.
0: Exacto. Entonces,
1: en Estados Unidos creo que la tienen a las 11, a las 12 del día, un rollo
0: no,
1: así.
0: No, fíjate que, bueno, es que ellos lo hacen, primero en la mañana es un desayuno
1: muy ligero, muy ligero.
0: Después ellos tienen la hora del brunch, que será como a las 12 del día.
1: Pues, ajá, cuando ya comen más
0: comen sustancioso. Comen un poco más, comen sus lechugas y sus ensaladas, ajá, o su lo que quieras. La mayoría, no digo que no coman otras cosas. Y luego viene a las 5 de la tarde, uh-huh, es cuando ellos cenan, uh-huh, y cenan fuerte.
1: Uh-huh. Sí, porque ya desde
0: porque
1: las
0: esa
1: seis,
0: cena
1: a las
0: para
1: 12.
0: Ellos es comida cena.
1: Ajá, exactamente.
0: ¿No? En Inglaterra también es así el, uh-huh, asunto. Uh-huh. Y en muchos otros países del mundo así es, porque tienen su propio ciclo de comida que se ajusta, fíjate bien, se ajusta a las actividades de las personas. Por los horarios de trabajo, entonces los restaurantes y todo se ajustan,
1: sí, ella es
0: a
1: cultural
0: ello.
1: Ya eso.
0: Se vuelve un uh-huh, algo cultural, ya,
1: sí, porque aquí en México,
0: ¿no?,
1: es distinto, como dice Miri, de Europa o de Estados Unidos.
0: Exactamente.
1: Cada país
0: tiene
1: su estructura, ¿no? Uh-huh.
0: Pero ahí les va. Ajá. Nosotros aquí en México, no digo que en todo México, porque también México es enorme, uh-huh, ¿no? En las grandes ciudades es que lo hemos pervertido.
1: Sí.
0: En la provincia, la mayoría todavía
1: lo
0: sigue comiendo como,
1: claro,
0: debe de comer.
1: Y más natural.
0: Desayunas, uh-huh, y te desayunas siempre o tu huevito, tu fruta y tu huevito, uh-huh, ¿no?
1: Así
0: y
1: es.
0: Cuando te comes tu fruta o tomas jugo,
1: sí,
0: o tomas la frutita, a menos de que seas todavía pequeñito.
1: Y leche también, yo he visto en muchos lugares
0: leche
1: que
0: claro.
1: Y bueno, sabes que el otro día fui a Toluca, y oye, Toluca está pegada a la Ciudad de México, y bueno, es el Estado de México, pero bueno, en Toluca, por allá hay un lugarcito chiquitito, en la mañana se toma la leche Bronca Miriam, tú y yo no la tomamos y nos morimos.
0: No, pues sí, fallezco. Pero a mis edades menos, yo creo que ya fallezco.
1: Me dice la persona esta que amablemente
0: nos invitó. No, pero además hay que tener mucho cuidado con la leche Bronca, por favor,
1: ¿verdad? Pero ellos, fíjate que está tan, como están tan acostumbrados, porque pues es, sí, parte de la dinámica de ese lugar, de esa población, que todos los días pasa el lechero y les va dejando de en esas cosas como de fierro, de metal, esos garrafones, la leche a cada una de las casas. Y yo me quedé sorprendido y me dice, ¿quieres? Le dije, yo sí, prefiero no, porque no estoy acostumbrado.
0: Pues ese todavía es leche, pero
1: es leche.
0: No es leche recién salida de la vaca, me imagino que algo le han de hacer.
1: No,
0: antes
1: recién ordeñada.
0: Repartían.
1: Sí.
0: Fíjate, yo me acuerdo cuando era chica, hasta mucho tiempo después, desde la casa, llegaba el señor con el con la leche, con los garrafones de vidrio eran, ajá, ¿no? De litro. y eso lo servías y te salía una nata.
1: Ah, sí, bueno.
0: Hijo, buenísima.
1: Sí, sí, cierto, cierto.
0: Riquísima. Uh-huh. Mi mamá incluso llegaba a sacar, porque a ella le gustaba mucho el rollo de la cocina, ella estuvo acostumbrada a hacer todo eso, mantequilla, sacaba muchas cosas. Pero bueno, ya no. La mayoría que vivimos por aquí en las grandes ciudades, eso ya no nos
1: se
0: pasa.
1: Se perdió.
0: Uh-huh. Me imagino que todavía por algunos lugares hay. Híjoles, aprovechenlo y disfrútenlo todo lo que pueda. Bueno, entonces, te haces tu huevito. ¿Qué le pones a tu huevito?
1: Pues a lo mejor jitomate, cebolla, quien quiere una, algo así, o salsita, o jamón. Hay gente que también le pone. Hay más distintas maneras de
0: entonces,
1: prepararlo.
0: Ahí tienes tu proteína.
1: Claro. Ajá.
0: Y en la proteína también debemos de tratar de poner fibra.
1: Siempre la fibra. Las verduritas deben estar ahí presentes.
0: Tus verduritas tienen que estar presentes, o tu fruta. En la fruta es un azúcar natural que tu cuerpo la reconoce y la puede asimilar y digerir muchísimo más fácil. A que si le pones jugo de naranja primero de
1: un litro de jugo de naranja.
0: No. Lo que se debe de tomar ya para personas un poco más grandes, o sea, no hablo de niños y de adolescentes que están en crecimiento, es una naranja. Y la naranja tratemos de que sea completa.
1: El bagazo.
0: No en jugo, exacto. Para que aprovechemos todo, ¿no? Sí, no claro. La cuelen, hay que acostumbrarnos a ello. Pero una naranja. Y luego, otra vez pueden tomar, por ejemplo, papaya. La papaya tiene mucha fruta, te ayuda a regular maravilloso el intestino, ¿no?
1: Y te ayuda a salir al baño.
0: Y tiene mejor también vitaminas importantísimas.
1: Exacto. ¿Pero qué les parece si nos vamos a una brevísima pausa y regresamos a este su programa
0: Estilo de Vida?
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1: Y ya estamos de regreso en este su programa Estilo de Vida de Jerry Medina, aquí en Grupo Fórmula, abriendo la conversación. Recuerden a todos ustedes que le pueden mandar un WhatsApp a mi querísimo Jerry Medina a su teléfono celular, únicamente WhatsApp, para que ustedes le digan que quieren consumir probióticos, colágeno, enzimas digestivas, ácido alfa lipoico o incluso también el precursor de glutatión o lo que ustedes quieran y necesiten, dependiendo de sus necesidades, de lo que han estado tomando. Pueden mandar un mensaje a Jerrito Medina y decirle: oye, Jerry, fíjate que va más. O si tienen alguna duda con respecto a esto de que, oye, ¿qué suplemento me puedo tomar? Él se los va a decir, ¿verdad, Mini?
0: Así es. Uh-huh. Y bueno, estábamos hablando de los hábitos que tenemos que tener. Uh-huh. Estamos hablando, uh-huh, primero de todo lo que es la alimentación. No saltarse los alimentos y darle a tu cuerpo lo que va necesitando, porque nuestros organismos, como seres humanos, así están hechos. Tenemos este ciclo de la digestión. Hablamos del ciclo de apropiación. Uh-huh. Entonces, desayunemos siempre. Tratemos, ya sabemos, por ejemplo, que el café es un irritante. Uh-huh. Entonces, no se tomen 4, 5, 6 tazas de café.
1: Pon una tacita ya.
0: Si te tomas uno porque te encanta el café, uh-huh, qué padre. Y si no, varíalo. También puedes tomar un té de, no sé, limón, otro de hierbabuena. Hay muchas cosas en las que te puedes ir acostumbrando a otros sabores. Y además que es importante que le demos al cuerpo una variedad de nutrientes. Uh-huh. Porque si siempre es lo mismo, también el cuerpo se acostumbra y necesita otras cosas. Uh-huh. ¿No? Porque casi todos los alimentos, como las frutas y las verduras, pues tienen diferentes minerales, diferentes vitaminas. Entonces, si te quedas con una sola, pues no le vas a dar un surtido a tu cuerpo, ¿no? Uh-huh. Y en una cantidad que sea moderada. Pero siempre tenemos que tener en nuestro desayuno, uh-huh, agua, ¿no?
1: Siempre.
0: Tu proteína, ¿para qué? Para que después, cuando te muevas y hagas ejercicio y todo esto, puedas ayudar a tus músculos.
1: Reconstruir tu músculo con la proteína.
0: Si tú tienes alguna enfermedad que no puedas comer proteínas, mm, porque no las puedes ya asimilar bien y te hacen, mm-hmm, daño, no lo hagas. Estamos hablando de los casos en general, no de casos específicos de enfermedades.
1: Sí, porque eso ya es,
0: ¿no?,
1: con prescripción médica. Ya el médico te dirá si te darán una dieta
0: adecuada para ti.
1: Exactamente, para poder tener ese
0: personas que están enfermas de los riñones, que les cuesta más trabajo. Mm-hmm. En fin, hay, mm-hmm, hay ciertos padecimientos que sí necesitan una dieta estricta que ayude a mantener en buen estado el organismo de una persona con cierto padecimiento. Mm-hmm. ¿Estamos de acuerdo?
1: Estoy de acuerdo.
0: Ok. Bueno, entonces tenemos que desayunar. Cuando vamos creciendo, vamos haciéndonos adultos y vamos haciendo adultos mayores, también vamos teniendo diferentes, mm-hmm, necesidades de alimentación. Mm-hmm. ¿Por qué? Porque ya no nos movemos tanto, mm-hmm, porque a lo mejor ya el calcio empieza a bajar. Sí, sí, sí. Claro. Entonces, también necesitamos tu tipo de alimentos, uh-huh, que sean variados y en diferentes proporciones.
1: Y la, ¿no?, absorción tampoco ya no es la misma.
0: Y la absorción no es la
1: misma.
0: Y
1: el intestino ya no está absorbiendo la misma cantidad.
0: Ni tienes el mismo colágeno. Exacto. Que te ayude a, uh-huh, que tengas los movimientos de peristálticos, tu intestino, uh-huh, ajá, que sean con la misma fortaleza, uh-huh, que antes. Y cuesta, quizás, a algunos que no hayan tenido una buena dieta, les cuesta mucho más trabajo poder, uh-huh, ir al baño. Hay muchos problemas de estreñimiento.
1: Porque
0: y
1: no hay
0: esto
1: fibra.
0: Se debe, exacto, por, mm, una dieta no adecuada, por no hacer ejercicio y por no tomar agua. La mayoría de los casos, por ahí va la cosa.
1: Fíjate que incluso estaba escuchando de un especialista.
0: Y por tus emociones, que también esa tenemos que hablar de ellas.
1: Exacto.
0: ¿Eh?
1: Estaba escuchando un especialista que hablaba precisamente sobre la importancia de que antes de que te vayas a dormir, no te está diciendo que tomes medio litro, un cuarto de litro de agua, no. Un sorbito para que hidrates tu cuerpo y para que tu cuerpo tenga también esa cantidad de agua, un sorbito nada más. Y al levantarte por las mañanas, lo primero que debes de tomar, antes que cualquier que va a hacer un té para equilibrar el pH del... No, primero tu vaso con agua.
0: Así es.
1: Ahí sí es un vaso con agua.
0: Que no sea frío, por favor.
1: Exactamente, en tiempo, tu vaso con agua, un vaso sí, de chiquito si tú quieres, un vaso con agua, para poder romper con esas cadenas también que te hacen la acidificación.
0: Sí, a tu cuerpo le ayuda, a tu corazón, ayuda, a todo, porque acuérdense que nuestra proporción de agua en el cuerpo pues es muchísimo mayor, ¿no?
1: Así es.
0: Bueno, entonces hablábamos, porque si no se nos va a ir la onda aquí. El ciclo de la digestión. El primero es el ciclo de la apropiación, que es cuando vamos comiendo. Es importantísimo lo que comemos y cómo lo comemos y cómo lo masticamos. Hay que tomar en cuenta que debemos de tratar de comer en un lugar en el cual podamos tener y el tiempo que tengamos una calma para poder comer, para poder masticar. ¿Sí?
1: Qué bueno, eso es lo ideal, pero es
0: como, eso es lo ideal.
1: Pero sí que coman.
0: Es que hay que buscar.
1: Sí, coman.
0: Es que, ¿sabes qué, Marquito? Ya cuando nos vemos muy enfermos, es cuando decimos, no, ahora sí. ¿Y cómo si sacaste tiempo ahora?
1: Pero porque ya estás enfermo.
0: Porque ya estás enfermo y ya perdiste tu salud. Entonces, mejor cuando estemos en salud, hay que tratar de tener este tipo de hábitos.
1: El otro día
0: a lo mejor comes poquito, pero cómelo. Bien y despacio.
1: Fui a una fábrica y cerca de por tus rumbos, por Naucalpan, que se dedican a la fabricación de cocinas integrales.
0: Ajá.
1: Y platicando ahí por encimita y demás, tienen un capataz ahí, ¿eh? Entonces no les da el tiempo necesario. ¿Y cuánto crees que les da de tiempo de comida? 20 minutos.
0: Qué bueno.
1: Entonces o te atragantas o comes en ese 20 o ya no comes bien. Pues entonces sí. Por eso digo, dependiendo de las circunstancias, hay quien sí tiene su hora,
0: claro.
1: Hay quien sus 2 horas, hay claro. Quien de hora y media, hay quien dependiendo, pero sí coman. Lo importante es que coman.
0: Así, que coman. Y ¿verdad? Que si tienen la oportunidad, traten de comer despacio.
1: Exacto.
0: O sea, no te digo que te tardes 4 horas comiendo,
1: no.
0: Pero sí que más. Que los alimentos, es a lo que me refiero,
1: sí, claro.
0: Marquito.
1: Sí, la trituración.
0: El ciclo de apropiación puede llegar a más o menos 8 horas, ¿eh?
1: Es lo que tarda.
0: Desde que comes.
1: Termina todo el proceso.
0: Exactamente. Es como un reloj biológico.
1: Sí,
0: ¿de acuerdo? Entonces, después viene el ciclo de asimilación. En este momento.
1: Sí.
0: Es cuando ya empezamos a
1: asimilar el cuerpo,
0: como
1: los
0: su nombre
1: nutrientes.
0: Lo dice, lo que vamos comiendo. Y este ciclo también dura más o menos unas 8 horas.
1: También.
0: O sea, tú comes desde que entra en la boca, masticas, vienen las glándulas salivales, vienen las enzimas digestivas que vienen desde la boca, pasa por tu esófago, llega a tu estómago, interviene el hígado, todo eso son 8 horas, hasta que llega a tu intestino, y en tu intestino empieza lo que es la asimilación, que dura otras 8 horas, y ahorita que regresemos después del himno nacional, le seguimos contando.
1: Exacto. ¿Qué les parece si nos vamos a una brevísima pausa y regresamos a este su programa
0: Estilo de Vida?
2: Y recordándoles que pueden enviarnos un mensaje de WhatsApp al 55 23 35 47 74. Los ácidos grasos esenciales son clave para el corazón, el cerebro y la piel. Reducen la inflamación, mejoran la concentración y cuidan tu salud cardiovascular. Vamos a una breve pausa y regresamos a su programa Estilo de Vida.
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23: La puerta está cerrada, lo sabes, pero algo adentro te dice que la revises una vez más.
24: Y otra. Y otra.
23: Saludas a alguien y de inmediato necesitas lavarte las manos. Bajas las escaleras contando cada peldaño.
24: Y si pierdes la cuenta, regresas al primero.
23: No es manía, no es exageración.
24: Es un trastorno real que afecta a millones de personas.
23: Y la ciencia acaba de descubrir que parte de la respuesta está en tus genes. El trastorno obsesivo compulsivo, conocido como TOC, no es un sentimiento pasajero ni una simple costumbre. Es una enfermedad mental que, según la Secretaría de Salud, afecta entre el 1 y el 5% de la población en México. Quienes lo padecen experimentan obsesiones, ideas o imágenes que aparecen una y otra vez en la mente sin ser invitadas, generando una ansiedad enorme. Para calmar esa angustia, la persona recurre a compulsiones, rituales como lavarse las manos durante largos periodos,
24: contar patrones,
23: acomodar objetos siempre de la misma manera o seguir rutinas inquebrantables. La persona sabe que esos pensamientos no tienen lógica, pero no puede detenerlos. Durante mucho tiempo, se creyó que el TOC era solo consecuencia de traumas infantiles o de la educación, pero la genética tenía algo que decir. En un estudio colosal, más de 200 investigadores de todo el mundo analizaron el ADN de más de 50.000 personas con TOC y lo compararon con el de más de 2 millones de personas sanas. El resultado: identificaron 30 regiones del genoma y 25 genes clave
24: relacionados con el trastorno.
23: Estos genes están vinculados a circuitos cerebrales que controlan la planificación, la toma de decisiones y la regulación de emociones. Es decir, el TOC no es un capricho, tiene raíces biológicas profundas, escritas en nuestro ADN. Además, la investigación publicada en la prestigiosa revista Nature Genetics reveló que algunos de estos genes también están relacionados con otros trastornos,
24: como la anorexia nerviosa, la ansiedad y la depresión,
23: lo que abre la puerta a tratamientos más precisos en el futuro. La buena noticia es que el TOC tiene tratamiento. Combina fármacos con una terapia llamada exposición con prevención de respuesta. El terapeuta expone al paciente a aquello que desencadena sus obsesiones. Y poco a poco, la persona aprende a tolerar la angustia sin recurrir a sus rituales. No se trata de dejar de sentir, sino de aprender a no dejarse atrapar. Si conoces a alguien que revisa la puerta 5 veces,
24: que se lava las manos hasta que la piel le arde,
23: que cuenta cada paso como si la vida dependiera de ello, no te burles, no lo minimices. Puede ser TOC. Y hoy, la ciencia nos confirma que tiene raíces genéticas, tiene nombre y, sobre todo, tiene solución. Porque el primer paso para sanar es entender que no estás mal. Tu cerebro solo necesita un poco de ayuda. Con información del doctor Humberto Nicolini Sánchez, del Instituto Nacional de Medicina Genómica. Un guión de Leonardo Santiago, con información del portal Ciencia UNAM. Les saluda Mónica Genis.

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1: Y ya estamos de regreso en ese programa Estilo de Vida de Jerry Medina, aquí en esas felices y amables madrugadas. Y miren, me está tocando pues las etapas precisamente de la alimentación.
2: Del
1: para que sepan
2: de la
1: cómo lo hace el cuerpo, porque el cuerpo también tiene su organigrama, cómo se organiza para cada una de las etapas, ¿verdad?
2: Y sus tiempos, claro. Tiene su diagrama de flujo.
1: Exactamente.
2: Más que organigrama.
1: Pero entonces, están organizados, es lo que digo, se va organizando.
2: Entonces tiene el
1: etapas.
2: Ciclo de apropiación, ajá, que es cuando comemos, el ciclo desde 8 horas más o menos, el sí. Ciclo de asimilación, que es de otras 8 horas aproximadamente, y el ciclo de eliminación. Uh-huh. En el ciclo de asimilación es cuando estamos captando...
1: Absorbiendo los nutrientes.
2: Todos los nutrientes...
1: Uh-huh. Que requiere el cuerpo.
2: Exacto.
1: Uh-huh. El
2: todos los nutrientes. Ahí es importantísimo, uh-huh, ¿no?
1: Así.
2: Ahí estamos trabajando. Y después viene el ciclo de eliminación.
1: Y son los desechos.
2: Que es cuando el cuerpo ya se apropió de los nutrientes que necesita y empieza a eliminar todo lo restante.
1: Por medio de las heces fecales y de la orina.
2: Exactamente.
1: Por ese medio se elimina ya todo esto.
2: Así es. Uh-huh. Entonces, como ustedes vieron... Tenemos los ciclos para comer. Podríamos decir que de las 10 de la mañana a las 6 de la tarde, más o menos, pongamos, es el de apropiación. Estamos comiendo. Podemos empezar a desayunar antes, porque normalmente cuando nos despertamos para ir a trabajar o para ir a la escuela, pues es más tempranín, ¿no? Después viene, pongamos que de las 6 a las 6 p.m. a las 2 de la mañana, más o menos, todo lo que es asimilación, y de las 2 de la mañana a nuevamente a las 10 de la mañana, viene la eliminación. Esto de las horas se los estoy poniendo como para dividir las 8 horas, ¿no? Para que vean ustedes por qué normalmente en las mañanas es cuando vamos al baño.
1: Exacto.
2: ¿Sí?
1: Sí, sí, sí.
2: Porque ya pasó y está en su último ciclo.
1: Sí.
2: Entonces también es importante que sepan ustedes que hay que cenar o merendar algo ligero, pero hay que hacerlo. Y por lo menos 2 horas antes de irnos a dormir. ¿Para qué? Para prevenir que empecemos a tener acidez tanto en el estómago como en el esófago y que lleguemos a tener... que se nos queme la garganta, sobre todo a la gente pues que ya es adulto y adulto mayor.
1: Y eviten de comer cosas muy irritantes o que verdaderamente le estés haciendo también lo tomar muchas bebidas carbonatadas y todas esas cosas, porque todo esto al paso del tiempo les va provocando lo que está diciendo Miri.
2: Así es. Por eso les decía, más o menos, si nosotros empezamos el desayuno, pongamos a las 8 de la mañana. Por eso luego el almuerzo son 8, 9, 10, o ponla a las 7 de la mañana. ¿A qué horas desayunas tú?
1: Pues yo a las 7 y media, más o menos.
2: A las 7 y media. Yo a las 9 de la mañana, porque ya de cuando regreso de la yoga es cuando desayuno y estoy en paz, y en lo que me lo preparo son las 9.
1: Ok.
2: 9, 10, 11, 12, 1... A la 1 ya voy a tener alguito de hambrito.
1: Así es, sí, por la hora que desayunaste.
2: Ajá. Entonces me puedo comer una nuez o tomarme o una... ¿Qué quieres? Una manzana o
1: la mitad de un plátano.
2: Una jícama, una cosa así, ¿no? Poquito. Pero mientras hemos estado tomando agua, porque el agua es básica para que también podamos tener una buena digestión.
1: Claro.
2: Y después una buena circulación. ¿No? Bueno, entonces son 4 horas. A la 1 quedamos, ¿no? 1, 2, 3. Que ya vamos a comer algo entre 3 y 4, pongamos,
1: exacto,
2: ¿no? O entre 2 y 4. Dependiendo de la hora a la que ustedes estén acostumbrados, váyanle sumando para que sepan que todo ese tiempo ustedes están en apropiación. Ahora, para que tengan una mejor digestión, uh-huh, es bien importante que se tomen sus probióticos.
1: Uh-huh. Muy, muy importante. Le voy a decir incluso
2: muy importante
1: beneficio de los probióticos.
2: Se tomen sus probióticos.
1: Uh-huh. Sí, sí, sí.
2: Porque estos los va, probióticos con sus prebióticos. Uh-huh. Ustedes pueden marcarle, mandarle un WhatsApp a Ger y decirle que quieren sus su Biolac y o su Biolac Plus. Y la verdad es que van a ser los más fascinados del universo. El Biolac Plus también trae enzimas digestivas, uh-huh, porque más o menos a partir de los 40 ya nos empieza a costar trabajo digerir bien. Y si no, véanlo ustedes. Coman la misma cantidad de carne, pongamos que comían a los 20, a los 40, a los 50, a los 60, van a ver que no pueden dormir. Y de aquí a que lo digieren, exacto, siente que se comieron la vaca completa.
1: Claro.
2: ¿No? Entonces, ¿por qué? Por las enzimas digestivas. El Biolac Plus también trae muchas cosas. Ustedes pregúntenle a Ger y van a ver que él les va a dar lo que necesiten, el Biolac solito o el Biolac Plus.
1: Fíjate que incluso los probióticos contienen, te ayuda muchísimo a mejorar la digestión.
2: Así es.
1: Alivia los padecimientos como el síndrome de intestino irritable o diarrea.
2: Así es.
1: Te ayuda también a reducir muchísimo la inflamación y fortalece tu sistema inmunológico.
2: Básico.
1: Es parte de las propiedades de lo que tienen los probióticos.
2: Así es.
1: Y por qué las personas deben de consumirlos. Lo volvemos a repetir, mi queridísima Miri.
2: Sí,
1: fíjate, para que
2: sí,
1: sepa la gente cómo le puede ayudar el que estén consumiendo probióticos.
2: Así es.
1: Una de las cosas es que te ayuda a mejorar muchísimo la digestión.
2: Sí.
1: Te ayuda muchísimo también a aliviar problemas como el síndrome de intestino irritable o diarrea.
2: Sí.
1: También reduce considerablemente la inflamación y fortalece tu sistema inmunológico.
2: Así es.
1: Porque te ayuda muchísimo en la salud digestiva. Esto te ayuda a equilibrar las bacterias buenas con el intestino, lo que ayuda también a prevenir la diarrea. Y también te ayuda muchísimo a mejorar la absorción de los nutrientes.
2: Claro.
1: Es gran parte de la función de los Así probióticos.
2: Es. Y no me lo van a creer, pero van a empezar a ir al baño de una manera maravillosísima.
1: Exacto.
2: Ya no van a tener problemas de estreñimiento tampoco. Claro, acuérdense que siempre estamos hablando en casos normales, no en casos de padecimientos graves, ¿ok?
1: Ok.
2: Entonces, creo que esto es pues básico, lo que estamos diciendo, lo que es la alimentación. Y dentro de la alimentación, pues lo que te ayuda son los probióticos, uh-huh, que también tienen prebióticos, además, que es muy importante. Y el hecho también de que, según tu edad, necesitarás también enzimas digestivas y otros elementos que traen lo que ustedes le pueden pedir a Ger con, uh-huh, con el Biolac, ¿no? El Biolac Así o el es. Biolac Plus, uh-huh, en fin. Dependiendo de ustedes, de lo que ustedes crean que necesiten, se lo pueden solicitar. Bueno, ahora ya estuvimos con esto. ¿Qué sucede si no nos alimentamos bien?
1: Ay, sí.
2: ¿Qué estamos alterando?
1: Uh-huh, uh-huh.
2: También estamos alterando el sueño.
1: Uh-huh, sí. Alteras tu ciclo del sueño.
2: De lo que comemos y, uh-huh, lo que pensamos, y si hacemos el ejercicio o no y tomamos agua, depende un buen sueño.
1: Uh-huh.
2: Y el buen sueño también van a depender de él, el que nuestro cuerpo funcione de buena manera.
1: Así es cierto.
2: Fíjese qué importante. Ya les vamos a ir platicando lo que pasa en cada una de las etapas del sueño. Pero si nosotros tratamos siempre de dormirnos a la misma hora, hay que crear esos hábitos, son de los hábitos que hablábamos.
1: Uh-huh.
2: No, que yo no me puedo dormir hasta la 1 de la mañana, que porque a las 3, que porque si no, no me da sueño, no puedo. Eso es un hábito que ustedes solo se crearon. Vuélvanlo a tratar de quitar y traten de, a donde vayan a ir a dormir primero, ¿no?, que esté un lugar sabroso, que se te antoje dormirte, que sea acogedor, que esté limpio, uh-huh, que esté recogido, que esté ventilado, que huela bonito, ¿no?
1: Claro.
2: Eso también tenemos que fomentarlo, uh-huh, nosotros, para que el cuerpo diga, ay, qué rico, así me voy a llegar a tirar aquí para dormirme,
1: uh-huh,
2: ¿no? y ya ustedes, depende si les guste la cama dura, no dura, la hamaca o lo que sea, pues eso ya es cuestión de gustos de cada quien, cómo pueda descansar. Hay los colchones que deben de ser más adecuados también para cada quien, y hay otras personas que están acostumbrados a dormir por el calor en hamacas o en otras cosas, ¿no? Ya cada quien se acostumbre.
1: Claro, claro.
2: Pero fíjense muy bien que tenemos que lograr que se cumplan las varios ciclos del sueño. Y les quiero decir esto que es muy importante, porque el sueño profundo es donde nos ayuda a repararnos. Es donde nuestro organismo, nuestros órganos empiezan a regenerarse, y donde hay melatonina y muchas otras
1: funciones
2: de nuestro cuerpo que empiezan a crear su función para mantenernos bien y para repararnos.
1: ¿Pero qué les parece si nos vamos a una brevísima pausa y regresamos a este su programa Estilo de Vida?
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4: Beneficios de consumir el factor de transferencia. Elimina las alergias, aumenta las defensas, elimina virus y bacterias, mejora la calidad de vida. Muy útil en los tratamientos de las enfermedades crónico-degenerativas. En pacientes con cáncer, disminuye efectos secundarios de quimioterapia y radioterapia.
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3: El agua de coco es considerada una bebida isotónica natural por excelencia. Contiene minerales clave como sodio, potasio y magnesio, que ayudan a reponer los nutrientes perdidos por el calor. Es más efectiva que muchas bebidas deportivas para hidratar profundamente el organismo. Beberla bien fría es una forma deliciosa de refrescarse y recuperar energía tras realizar actividades físicas.
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1: Ya estamos de regreso en Estilo de Vida. Y ya estamos de regreso en este programa Estilo de Vida de Jerry Medina aquí en Grupo Fórmula. Estamos con todos ustedes hablando precisamente de buenos hábitos, de estilo de vida y demás. Y quiero recordarles que a todas las personas que nos están escuchando en este momento, decirle a Jerry que estamos hablando de pues los beneficios que nos brindan los probióticos, el colágeno, las enzimas digestivas o bien el ácido alfa lipoico. Y para eso ustedes pueden enviarle un WhatsApp a Jerry y decirle: oye, me interesan los probióticos, quiero tener pues un sistema más saludable. 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Únicamente acepta mensajes vía WhatsApp, no llamadas al aire, y es el 55 23 35 47 74. Vuelvo a repetirles: 55 23 35 47 74.
5: Así, ¿verdad, Miri? Es. Y se acuerdan que yo les hablaba de lo que era la toxemia, que tiene la fase de construcción y la fase de ir
1: del anabolismo, ¿no?, y el catabolismo.
5: Exactamente. Entonces, este proceso de la fase de anabolismo y la otra de catabolismo es la construcción del tejido que se completa. Entonces, si nosotros no tenemos el sueño mínimo necesario, pues
1: el cuerpo se va deteriorando.
5: El cuerpo se va deteriorando.
1: ¿Por qué no le estás dando nada? Porque dicen que prácticamente cuando tú duermes, el cuerpo se reestructura, se regenera, se fortalece. Así es. Y si no hay eso, empieza el deterioro.
5: Y acordarnos que además el sueño de preferencia tiene que ser en la noche. ¿Por qué? Pues ya les dijimos que somos seres diurnos. Entonces, mucho de lo que se necesita para regenerar y que estas sustancias salgan son las que se producen por la noche durante el sueño. Hormonas, los químicos de las glándulas que se van produciendo y todo eso es por la noche durante el sueño. Para que nos podamos reparar. ¿De acuerdo?
1: Así es.
5: La etapa del sueño puede comenzar más o menos entre las 9 y 10 de la noche y terminar entre las 6 y las 7 de la mañana. Esto es un horario común. Habrá personas que se duerman a las 10 o a las 11 y que se despierten 6, 7, 8 de la mañana. O a lo mejor hay personas que duermen un poco más si es que pueden, ¿no? Pero normalmente, pues esto es, así está el asunto. Entonces, ya estamos durmiendo, procurando dormir las 8 horas. ¿Qué sucede durante las etapas del sueño y cuánto dura esta etapa de lo que llamamos sueño profundo, ¿no? Entonces, viene lo que es la etapa de vigilia, que es una etapa de unos 40 minutos. Luego la etapa REM, ¿no?, que es donde se mueven los ojos de un plim, plim, plim, plim. Como que esta más o menos suele durar unos 30 o 60 minutos. Y la etapa más importante es la del sueño profundo.
1: Profundo, claro.
5: Este sueño profundo, fíjense muy bien, porque es el que nos va a ayudar. Y a veces decimos: híjole, es que sí, creo que sí dormí bien, pero como muy ligero y no me siento bien, no me siento de buen humor, no me siento con la misma energía, ¿no? Porque no llegamos a este sueño profundo. Y todas estas etapas que les dije ocurren varias veces en la noche, así que tampoco se angustien si se levantan.

0: o están más despiertos a tales horas, ¿no? Porque el sueño profundo no ocurre en un ciclo independiente, o
1: No,
0: sea, no,
1: son
0: no se
1: varios.
0: juntan ahí en un ratito, ¿no? No, sino que forma parte de un ciclo general de descanso que dura entre 90 y unos 110 minutos. ¿De
1: Sí.
0: acuerdo? Y se repite de 4 a 6 veces por noche.
1: Sí.
0: Entonces, a lo mejor sí, como que dices, híjole, sí oí algo. Y otras que dicen, bueno, es que llegó tarde, borracho, se cayó y ni te enteraste que llegó ni pasó nada. Porque estabas en un sueño
1: Ah,
0: profundo.
1: sí.
0: Pero a lo mejor, si te toca el que pasó una moto o tocaron el claxon o algo pasó, y dices, híjole, luego, luego me desperté, qué ligero está mi sueño. Porque pudiste estar terminando ya tu ciclo.
1: Sí,
0: ¿De
1: estoy de
0: acuerdo?
1: acuerdo.
0: Entonces, estos ciclos del sueño se van repitiendo más o menos de 4 a 6 veces por noche.
1: Mira nomás, qué
0: ¿De
1: bárbaro.
0: acuerdo? Y
1: Para
0: a lo mejor
1: allá.
0: sí te paras a hacer pis porque te despertaste y dices, ay, y luego vuelves y te quedas dormidísimo. Y luego algunas veces te paras al baño y dices, ya no puedes dormir, ya estás, la, pues sí, porque no estabas en algo profundo.
1: Sí.
0: ¿Sí? Por eso también ahorita vamos a hablar del agua. El
1: La importancia
0: dejar
1: del
0: de
1: agua.
0: tomar agua
1: ¿Qué te puede
0: una
1: ocasionar?
0: hora y media o 2 horas antes de irse a dormir. Y si van a dormir y se toman su pastillita, sí se lo toman con un buche o con medio vasito, pero no se vayan a atascar el litro porque toda la noche van a estar
1: No,
0: yendo al baño.
1: exacto.
0: Y eso ya es culpa de nosotros, por malos hábitos otra vez, ¿de acuerdo? Entonces, quedamos que la mayor parte del sueño profundo se concentra en los primeros ciclos de la noche, durando de 20 a 40 minutos cada vez.
1: Así es.
0: ¿De acuerdo?
1: De
0: Que es lo que
1: acuerdo.
0: nos va a ayudar a que estemos mejor. Es a lo largo de la noche los ciclos van cambiando su composición. Los primeros ciclos más o menos tienen una fase de sueño profundo más larga, encargada de reparar los tejidos, fíjate muy bien, los tejidos y fortalecer el sistema inmune.
1: Hasta el
0: Por
1: cerebro
0: eso es
1: también llega.
0: importante irnos a dormir tempranillo, para no
1: ¿Verdad?
0: enfermarnos
1: Hasta el
0: tanto.
1: cerebro también llega todo esto, porque
0: Ah,
1: el cerebro también
0: claro,
1: le
0: es que eres
1: puede
0: parte, tu
1: ayudar.
0: organismo es
1: Es
0: completo,
1: un,
0: Marqui,
1: exactamente, es
0: ¿no?
1: integral, entonces por
0: Estos
1: eso.
0: entonces son los primeros ciclos del sueño profundo.
1: Sí.
0: Los ciclos posteriores, ya sea la madrugada más o menos, el sueño profundo se reduce o desaparece, dando paso a periodos más largos del sueño REM, que es la fase de los sueños. Fíjense que muchas veces en la mañana, luego, luego se acuerdan de lo que soñaron.
1: Algunas personas sí, yo no me acuerdo nunca, pero fíjate que hay gente que sí
0: Yo
1: se
0: a veces
1: acuerda.
0: sí, otras veces no, pero a veces sí me acuerdo. ¿Pero por qué? Porque ya pasaste la etapa del sueño profundo largo. Estos ya son más pequeños, ¿no? Y entonces, tenemos que saber cómo ir optimizando nuestro sueño para que estos ciclos sigan siendo así. Al principio más largos y luego ya al final van siendo más cortos, ¿no? Entonces, hay que, para quien quiera, ¿no? Mejorar su calidad de descanso, pregúntense, ¿sientes somnolencia o fatiga durante el día? ¿Tienes problemas para conciliar el sueño o te despiertas mucho por la madrugada?
1: Sí, todas esas cosas uno se
0: Estas
1: tiene que ir
0: cosas piénselas
1: preguntando.
0: ustedes.
1: Y más bien el cuerpo te las va dando, porque ya tú mismo
0: Exactamente.
1: te das cuenta cuando tu cuerpo no está en buen estado, empieza a
0: Exactamente.
1: tener carencias de muchas cosas, como la falta de sueño, irritabilidad,
0: Así
1: falta de
0: es.
1: concentración. O sea, vienen muchas cosas en el cuerpo cuando la verdad no está recibiendo el cuerpo lo que realmente necesita para poder estar en óptimas
0: Exactamente.
1: condiciones.
0: El sueño, entonces, acuérdense que se divide en 4 fases básicas, ¿no? ¿Cómo podríamos decirle un viaje nocturno? ¿No? La primera fase es la transición. El segundo es el más ligero, pero no es tan ligero como podríamos decir, ¿no? Pero es más ligero. En la fase 3 es un sueño profundo. Después es el sueño paradójico, la duración de estos ciclos, más o menos las ondas cerebrales, y detrás de cada una de estas fases hay un reloj biológico que nos va funcionando. Hay determinadas horas, que después se los daremos para que nos dé tiempo de ver los otros dos hábitos que nos falta, pero ¿a qué hora más o menos es cuando cada órgano de nuestro cuerpo se va recuperando?
1: Lo que sí recomiendan, Mirita, a muchos los expertos, es si puedes, si tienes la oportunidad, ya toma la cama a las 9 de la noche, aunque no te duermas.
0: Así es.
1: Ya te vas a descansar, tu cuerpo está descansando y se está recuperando. Pero ¿qué les parece si nos vamos a una brevísima pausa y regresamos a este programa
2: Estilo de Vida?
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15: Un caracol puede dormir durante 3 años seguidos si las condiciones del clima no son favorables para su supervivencia natural.
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15: El primer animal que viajó al espacio exterior fue la perra Laika, lanzada por los rusos en 1957.
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16: Ya estamos de regreso en Estilo de Vida.
1: Ya estamos de regreso en este programa Estilo de Vida de Jerry Medina y estamos hablando de cómo tener también pues una vida más en equilibrio.
0: Así
1: cómo
0: es.
1: Te llevar un buen estilo de vida y recordándoles que el WhatsApp de Jerry Medina para que ustedes quieran llevarse los probióticos o el colágeno o las enzimas es el 55 23 35 47 74. 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
0: Ok, y bueno, vamos a terminar un poquito este del ciclo del sueño para seguir los demás hábitos. El que traten, bueno, pues no fumen, no tomen por ni coman nada mínimo 1 hora y media, 2 horas antes de irse a dormir. Traten de dormir siempre a la misma hora, entre las 9, 10, 11 de la noche, para que puedan lograr tener los ciclos biológicos, el ciclo biológico del sueño natural en nuestra especie como ser humanos, que somos diurnos y por eso estamos hechos así. Ahora, que no puedo dormir, que no sé qué, que no sé cuánto. Bueno, pues para empezar a tener este hábito, vamos a darle una ayudadita.
1: Así.
0: Además de que ustedes ya se están alimentando mejor, ya están haciendo algo de ejercicio, ya están tomando agüita, no están cenando tan fuerte antes de irse a dormir, etcétera, etcétera, que están cuidando, que ya arreglaron su el lugar donde va a estar, está limpio, está ordenado, estuvo ventilado durante el día, etcétera, etcétera, sí, etcétera, claro, ¿no? Claro. Okay, a eso nos estamos ayudando en todo eso, estamos haciendo hábitos nuevos. Ustedes también pueden tener la opción de la suplementación,
1: que es importante.
0: No se enchochen a menos de que el médico se los haya mandado, que bueno, eso ya es otro rollo, pero lo que sí pueden hacer es darle a su cuerpo, por ejemplo, el magnesio, que es relajante, ¿no? Y ayuda, dicen que es el mineral del buen humor, del ¿no?
1: Sí, incluso hasta los especialistas de cargar pesas y la arterofilia.
0: Son de los que se
1: es el único que recomiendan.
0: Es para los músculos, ayuda mucho, pero además tiene otras muchas funciones. Y nos ayuda también al estómago. Acuérdense que antes nos daban, si tenías acidez y esto en el estómago, el magnesio, el Philips ese de magnesio, no me acuerdo cómo. Unas que parecían como gises. Bueno, pues el magnesio nos puede ayudar mucho para relajarnos. La GABA. La GABA de verdad también es extraordinaria.
1: El magnesio, para la gente que sepa y diga, bueno, ¿para qué sirve? Porque también se lo pueden pedir a Jerry. Es un mineral esencial que participa en más de 300 reacciones bioquímicas en el cuerpo humano, incluyendo el funcionamiento muscular, nervioso y la producción de energía.
0: Así
1: lo que tú decías.
0: Así es. Pues entonces, la GABA también es otro suplemento que nos puede ayudar muchísimo a relajarnos. O el triptófano. Ajá. Incluso hay personas que pueden llegar hasta los tres, los pueden tomar. Eso es importante. También pueden ustedes mandarles un WhatsApp a Ger y preguntarle, decirles, mira, mi insomnio es de veras, duermo 2 horas en la noche y ando siempre como Pepita en comal dando vueltas de un lado para el otro en la cama, ¿no?
1: Así es.
0: O mi insomnio es que me quiero tratar de dormir y empiezo a alucinar con todo lo que tengo que hacer y el estrés y las preocupaciones. Y entonces, él les va a decir qué es lo importante que ustedes puedan tomar. Se los va a recomendar y de corazón, tómenlo y van a ver cómo empieza a cambiar su ciclo del sueño. Déjame, también haciendo, no tomen refresco antes de irse a dormir, etcétera. También azúcar. Ustedes dense una ayudadita, ¿verdad? Acaríciense tantito, quiéranse mucho. Así es.
1: Fíjate que incluso deja decirles algunas cosas que tiene la GABA, lo que estás diciendo ahorita, para que la gente que nos está escuchando también pueda consumir la GABA. Esa la pueden conseguir aquí con Jerry. Te ayuda mucho al control de la ansiedad y del estrés.
0: Te digo.
1: Mejora lo del descanso. También te ayuda muchísimo a la regulación muscular.
0: Claro.
1: Te ayuda muchísimo a la salud física y el bienestar.
0: Claro.
1: Y pues tiene muchísimos otros funciones, pero bueno, a grosso modo, para que sepan la importancia de la GABA en nuestro cuerpo.
0: Claro, claro. Uh-huh. Mira, además la ventaja es que si los tomas no te causa ninguna adicción ni tiene efectos secundarios de nada. Y lo puede tomar casi cualquier persona con absoluta tranquilidad.
1: Así es.
0: Entonces,
1: sí, es cierto.
0: De verdad. Uh-huh. Hay que ayudarnos también a empezar a cambiar nuestros hábitos.
1: Hábitos.
0: Entonces ya quedamos con el sueño, ya quedamos con la alimentación.
1: Ajá.
0: ¿No?
1: Sí.
0: Ahora, vamos a ver qué pasa con el ejercicio.
1: No, bueno, importantísimo, Marquito. Fundamental. No, lo es todo.
0: Y tomar agua. Ajá. Porque ya nos quedan, creo que nada más este bloque y otro, ¿verdad? Bueno, entonces vamos a hablar en este bloque del ejercicio y en el que sigue el del agua. Ajá. ¿Por qué? ¿Por qué el ejercicio?
1: Fíjate que el ejercicio te ayuda en muchas cosas, Mirita. Fíjate que te ayuda mucho a mantener, por principio de cuentas, un peso estable. Te ayuda a estar saludable. Te ayuda a prevenir enfermedades como diabetes y problemas cardíacos. También te puede ayudar muchísimo a fortalecer los músculos y los huesos. Mejora muchísimo la salud mental al liberar endorfinas que incluso reducen el estrés y la ansiedad, entre muchas otras cosas
0: más. Y además te ayuda a provocar la alegría.
1: Ah, sí, exactamente, la endorfina.
0: Una persona que es activa, una persona que hace ejercicio.
1: Sí.
0: Tiene mucho más dopamina, produce más dopamina, que te hace muy, esa es la hormona de la felicidad, es una de las hormonas de la felicidad.
1: Como dice Jerry, ¿cuándo ves
0: a una? Y además, miren, lo que estaba diciendo Marky, vamos a verlo en nosotros, ¿qué es lo que te pasa a ti? Tú haces ejercicio de fuerza, no hace falta que vayas a un gimnasio y agarres 800 mililitros, kilos, con que fortalezcas tus músculos, puede ser en casa con botellitas de agua y luego les pones piedritas poco a poco hasta que tengas y hagas fuerza en tus brazos, en tu espalda, en tu espalda, en todas partes, hablamos desde el cuello hasta la parte del coxis. ¿Por qué? Pues porque tenemos las lumbares, tenemos que proteger tenemos que aumentar y hacer fuerte los músculos que protegen a nuestra columna vertebral.
1: Exacto.
0: Nuestra columna vertebral es lo más importante,
1: Exacto, porque mira, ahí te lo estás diciendo, tú misma lo estás comentando, es importantísimo la columna vertebral, pero bueno, los músculos son esenciales para tu supervivencia.
0: Sí, claro.
1: Y movilidad.
0: Así es.
1: Además, construye cerca del 40% de tu peso corporal. Y bueno, las funciones principales
0: son los músculos.
1: Exactamente.
0: Te quedas sin músculos y te mueres lentamente.
1: Exactamente.
0: Ya no puedes caminar, no puedes levantarte, no puedes moverte, no puedes nada.
1: Sí, ellos te ayudan a generar fuerza y movimiento.
0: Así es.
1: Te ayudan a mantener la postura.
0: Te oxigenan.
1: Exactamente, te ayuda a proteger los órganos vitales.
0: Así es.
1: Te ayudan a impulsar la sangre y regular la temperatura corporal. Y bueno, el cuerpo humano cuenta con más de 600 músculos, los cuales se dividen en 3 tipos. Y la verdad es que es amplísimo.
0: Los músculos mayores son los de las piernas también.
1: Uy, sí, los más grandes.
0: ¿Y por qué? Pues tienen una razón de ser, porque son los que te ayudan a sostener tu cuerpo y a darle la mayor movilidad. Entonces, es importante que los músculos de las piernas, sobre todo el de entre la entrepierna y la rodilla, sea un músculo sano y fuerte. Y además también guardan, tienen oxígeno, tienen mucha oxigenación que el cuerpo necesita.
1: Es cierto.
0: Es necesario. Empecemos desde temprano a crearnos el hábito del ejercicio para que nuestro músculo lo vayamos fortaleciendo poco a poco. No les dé flojera. Al principio a lo mejor les duele algo, claro, pero se van a ir acostumbrando. Y por supuesto empiecen poco a poco, no empiecen ya queriendo hacer lo que hace el vecino de al lado que lleva 18 años haciendo ejercicio, ¿verdad?
1: Pues no.
0: Porque no lo van a lograr así, por eso lleva 18 años la persona. Y de verdad se los digo, porque un cuerpo sedentario muere lentamente.
1: Es cierto.
0: Día a día va muriendo. Y pues no se trata de eso, ¿no? Tenemos que tener aquí, un cansancio físico,
1: claro,
0: y un cansancio mental.
1: Que eso es si normal.
0: Nosotros, exacto. Cuando nosotros empezamos a tener un cansancio físico, le vamos a ayudar mucho a la mente para que se calme. Puedes hacer muchas cosas. Puedes hacer estiramientos para tus articulaciones, para tus tegumentos, para tus todo esto, para tus músculos, fuerza, y para tu sistema respiratorio puedes hacer el aeróbico para que tengas una mucho mejor circulación.
1: ¿Pero qué les parece si nos vamos a una brevísima pausa y regresamos a este su programa Estilo de Vida?
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19: Yo pensaba que a la limón, cuando dos personas hacían algo juntas, sobre todo una obra de arte, a la limón, quería decir a la limón, o sea, un limón. O sea, como que exprimían el limón juntos, ¿no? Es una imaginación mía. Realmente quiere decir, o sea, se escribe diferente, al a limón. O sea, a limón es una sola palabra. Y a limón viene del árabe al-amun, y era un grito de guerra que se utilizaba entre los moros para decir que iban a hacer algo todos al mismo tiempo. Al-amun, al-amun, con ala, que quiere decir Dios, y mun es en el nombre de Dios. Al-amun, al-amun. Entonces decía al alamun. Vamos a hacer todos al alamun. Y luego se quedó al alimón.
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20: La taiga es el bosque boreal más extenso de la Tierra, cubriendo gran parte del norte de Rusia. Compuesta principalmente por coníferas como pinos y abetos, este ecosistema está adaptado a inviernos extremadamente fríos y veranos cortos. Es un refugio vital para especies como el tigre de Siberia y el oso pardo. Además, sus suelos congelados almacenan enormes cantidades de carbono, siendo fundamentales para mitigar el calentamiento global actual.
2: Inglaterra rompe una racha histórica. La sólida defensa mexicana mantuvo invicto su arco durante 384 minutos, un registro que ilusionó a toda la afición. Sin embargo, Jude Bellingham terminó con esa impresionante racha al marcar el primer gol para Inglaterra en el duelo de eliminación directa. El récord quedó como uno de los mejores desempeños defensivos del torneo y reflejó el orden mostrado por el equipo durante varios partidos. Aún así, el tanto inglés cambió el rumbo del encuentro.
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2: Quiñones entra a la historia. Julián Quiñones firmó una actuación memorable al convertirse en uno de los máximos goleadores mexicanos en una misma edición del torneo. Con 4 anotaciones igualó las marcas de Javier El Chicharito Hernández y Luis Hernández, 2 referentes del ataque nacional. Su capacidad para aparecer en los momentos importantes fue una de las mejores noticias para México durante la competencia. A pesar de la eliminación, el delantero dejó una huella muy importante.
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1: Ya estamos de regreso en este su programa Estilo de Vida de Jerry Medina, recordándoles que de todos los suplementos que hemos estado hablando durante este tiempo, Jerry Medina los tiene y ustedes se pueden comunicar vía WhatsApp al número telefónico de Jerry Medina, que es el 55 23 35 47 74. 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Ahí le pueden preguntar: oye Jerry, hablaron de los probióticos, del colágeno, de las enzimas digestivas, del ácido alfa lipoico, me interesa, ¿qué hago? Y él les puede dar todas las respuestas, ¿verdad, Mini?
0: Así es.
1: Entonces, bueno, estábamos hablando exactamente de la importancia de tener buena salud, de hacer ejercicio, cómo te ayuda el músculo. Por ejemplo, hay un músculo que se llama músculo esquelético y estos son voluntarios, están unidos a los huesos mediante tendones y te permite realizar movimientos como correr, caminar o incluso levantar objetos. Este es el músculo esquelético. Pero también hay otro músculo cardíaco que forma parte de las paredes del corazón y su función es involuntaria y se encarga de bombear sangre rica en oxígeno a todo el cuerpo. Es el músculo cardíaco.
0: Así es.
1: Pero también hay otro músculo que es el músculo liso y se encuentra en las paredes de los órganos internos del estómago y los intestinos y los vasos sanguíneos y trabaja de forma involuntaria para impulsar los alimentos o regular la presión.
0: Es que tenemos
1: arterial.
0: 2 tipos de movimientos, unos que, voluntario que son los voluntarios, que son los que tu mente le dice a tu cuerpo que se mueva, ¿no? Que muevas el dedito, que esto y que el otro. Y los involuntarios, que son los de supervivencia. El latido del corazón, que es un músculo. El funcionamiento del estómago, que es otro músculo. En fin, eso es a lo que se está refiriendo mi Marquito.
1: Exacto.
0: Y los músculos hay que tenerlos protegidos y hay que hacer ejercicio para que se mantengan bien, además de la alimentación y el buen sueño. Por eso son los hábitos saludables. ¿De acuerdo?
1: De acuerdo.
0: Ahora, otro de los hábitos que la mayoría no nos gusta o no les gusta, tomar agua.
1: Uy, sí, a mucha gente no le gusta el agua simple.
0: ¿Cuánto crees tú que el cuerpo humano, cuánto ¿necesita? Crees que esté compuesto el cuerpo humano adulto? ¿Cuánto crees que tiene más
1: líquidos
0: o menos
1: coloidales de agua?
0: De agua. Ajá, de agua.
1: No lo sé.
0: Fíjate. Entre el 50 y el 65% de agua.
1: Es altísimo para que funcione el cuerpo en óptimas condiciones.
0: En términos de volumen, este equivale más o menos a unos 42 litros de agua en una persona que pesa alrededor de 70 kilos.
1: Ya te nomás.
0: Para que veas. Esta proporción varía, claro, según la edad, según el sexo y según el tipo de tejido adiposo de cada individuo, ¿no? Eso sí también tenemos que estar pensando en ello. Pero lo importante es, por ejemplo, en los hombres adultos, alrededor de un 60% de su cuerpo es este, de su peso corporal es agua. En las mujeres adultas cuentan con un promedio más o menos de un 55% debido a una mayor proporción natural del tejido adiposo. Nosotras tenemos más grasita. ¿Por qué? Porque protegemos al bebé por todo el rollo hormonal de los bebitos y todo esto, ¿no? Ahora, un bebé, fíjense muy bien, su cuerpo está formado por un 75% de agua, mientras que los adultos mayores esta cifra disminuye mucho.
1: Sí, ¿cómo va cambiando de una
0: ¿cómo va cambiando? Es importantísimo. El cerebro contiene aproximadamente, bueno, de, además de esta cantidad de agua, varía de forma drástica dependiendo de cada órgano. Por ejemplo, el cerebro contiene un aproximadamente un 75% de agua. O sea, está hecho más. Los pulmones de un 90% y la sangre hasta de un 80%.
1: Fíjate nomás que alto
0: está. Si nosotros conociéramos la importancia del agua para cada órgano que nos permite tener vida de una manera saludable, óptima, como es que la que tenemos que tener, no dejaríamos de tomar agua simple todos los días, por lo menos de 1.5 a 2 litros. Es importantísimo. Ahora, que no te gusta el agua sola, pues el agua sola no tiene sabor. Entonces, pues la verdad no sé por qué no te gusta si no sabe a nada. Sí, ahora, sí, que no te gusta, entonces, puedes poner, por ejemplo, una en tu litro de agua, ponle unas 3 o 4 rebanaditas de lima o de limón, no el jugo. Solamente la rebanadita con toda la cáscara, pero la cáscara me la lavan bien también, la cascarita antes, ¿no, güey?
1: Es que hay gente de que lima. Está acostumbrada al azúcar con porque.
0: Pues no le pongan, y van a ver qué rica sabe. Le pueden poner naranja, le pueden poner la lima, le pueden poner limón, le pueden poner hierbabuena, le pueden poner romero, le pueden poner muchas cosas y la dejan y van a ver qué rica sabe.
1: Y hay que decirles, por ejemplo, todo lo una vez más repetirle lo que ya les dijo Miri, todas las funciones del agua, regula la temperatura corporal, que es importantísima la temperatura corporal.
0: Claro.
1: Transporta nutrientes.
0: Así es.
1: Además, oxígeno a las células.
0: Así es.
1: Oxígeno a las células, también lubrica.
0: El agua es H2O, acuérdense.
1: Lubrica las articulaciones.
0: Así es.
1: Facilita la digestión.
0: Para el colágeno. Y para ¿cómo se llama este otro? El que acompaña al colágeno para la piel que te ponen esas cosas. Se me fue el nombre. Bueno, síguele tú.
1: También ayuda a eliminar las toxinas.
0: Mantiene el ácido hialurónico, perdónenme.
1: Mantiene ayuda a eliminar las toxinas, mantiene la piel hidratada y también previene dolores de cabeza y hasta fatiga. Fíjate todas las propiedades que tiene.
0: Y te ayuda a ir al baño, porque el intestino lo necesita.
1: Para exactamente evacuar perfectamente y sin problemas.
0: Y que tus riñones necesitan lavarse.
1: Y que no estés tomando tampoco toda esa cantidad de fibra artificial, porque hay gente que no puede ir al baño porque no toma agua.
0: Tu sistema circulatorio, para poder limpiar el agua, digo, la sangre, perdón, para poder limpiar la sangre que pase al pulmón, se oxigene, baje por las arterias y luego recoja todo lo cochinillo que encuentre por ahí que ya no sirve en el cuerpo.
1: Un barrido ahí.
0: Exacto. Se regrese al corazón, se vuelve a hacer todo este ciclo de limpieza y oxigenación. Y también en tus riñones está el ciclo de limpieza que luego ya por la orina sacas todo lo que el cuerpo ya no necesita. Necesitamos el agua.
1: Así es.
0: Como comprenderán, el agua es una parte vital de todos nosotros. No el refresco, no las aguas con azúcares, no los jugos que te venden en los supermercados, que son la mitad saborizantes artificiales y que tienen también muchos para preservar el producto allá adentro. No. Y no se los den a los chiquitos, por favor, ni tampoco se los den a los abuelitos. Lo que más necesitan ellos son nutrientes y oxigenación. Y nosotros pensamos que estamos dándole algo rico, pues sí, algo rico al paladar, pero que te está dando en la matraca a tu organismo.
1: Es cierto, sí.
0: Entonces, hábitos que tenemos que tener. Vamos a juntarlos todos, Marky.
1: Exacto. Es hacer ejercicio, es uno, comer sanamente, dormir, hay que descansar, dormir.
0: Los ciclos del sueño, sí. Investiguen y van a ver qué interesante es.
1: Uh-huh. Otro de los buenos hábitos como tal es tomar agua simple, como dice Miri también, para que el cuerpo esté en equilibrio. Comer proteína, como dice Miri, si al médico ya le dicen no,
0: eso es por alguna en tu alimentación, dentro de tu alimentación,
1: para que también tengan mejor cuerpo, ser mejor nutridos.
0: Así es, ¿no? Suplementarse.
1: La suplementación es esencial.
0: Ahora, esencial. Estamos hablando de todo esto y hay un factor que une a nuestra condición de ser humano, que son nuestras emociones, nuestros pensamientos. Tu cuerpo funciona bien, como dicen, cuerpo sano en mente sana.
1: Ajá. Y fíjate, nada más rápidamente, la suplementación sirve para complementar la dieta diaria y aportar nutrientes esenciales.
0: Así es.
1: Cuando no es posible cubrirlos solo con los alimentos, pues obviamente para eso está la suplementación.
0: Así es.
1: Y para eso nosotros tenemos suplementos a los cuales ustedes pueden pedirle a Jerry Medina.
0: Así es.
1: Vía WhatsApp y él se los va a mandar.
0: Antioxidantes.
1: Exacto. 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Muchísimas gracias, Mirita, nos despedimos.
0: Para todos un beso enorme y de verdad empiecen con los hábitos que nos dio la naturaleza para vivir en salud.
1: A nombre de Jerry Medina les agradecemos que nos hayan acompañado en este su programa Estilo de Vida.
16: Y recordándoles que pueden enviarnos un mensaje de WhatsApp al 55 23 35 47 74.
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16: Hemos llegado al final de su programa, pero tenemos una cita con usted el día de mañana, aquí, en Estilo de Vida.
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3: Ya estamos de regreso en Estilo de Vida. Y ya estamos de regreso en este programa Estilo de Vida de Jerry Medina, aquí en estas felices y amables madrugadas. Y miren, me está tocando pues las etapas precisamente de la alimentación.
4: Del
3: para
4: ciclo
3: que sepan
4: de la
3: cómo
4: digestión.
3: Cómo lo hace el cuerpo, porque el cuerpo también tiene su organigrama, cómo se organiza para cada una de las etapas, ¿verdad?
4: Y sus tiempos, uh-huh. Claro. Tiene su diagrama de flujo.
3: Exactamente.
4: Más que organigrama.
3: Pero entonces, están organizados, es lo que digo, se va organizando.
4: Entonces tiene el
3: etapas.
4: Ciclo de apropiación, ajá, que es cuando comemos, el ciclo desde 8 horas más o menos, el sí. Ciclo de asimilación, que es de otras 8 horas aproximadamente, y el ciclo de eliminación. En el ciclo de asimilación es cuando estamos captando...
3: Absorbiendo los nutrientes.
4: Todos los nutrientes...
3: Que requiere el cuerpo.
4: Exacto.
3: El
4: todos los nutrientes. Ahí es importantísimo, ¿no?
3: Así.
4: Ahí estamos trabajando. Y después viene el ciclo de eliminación.
3: Y son los desechos.
4: Que es cuando el cuerpo ya se apropió de los nutrientes que necesita y empieza a eliminar todo lo restante.
3: Por medio de las heces fecales y de la orina.
4: Exactamente.
3: Por ese medio se elimina ya todo esto.
4: Así es. Uh-huh. Entonces, como ustedes vieron... Tenemos los ciclos para comer. Podríamos decir que de las 10 de la mañana a las 6 de la tarde, más o menos, pongamos, es el de apropiación. Estamos comiendo. Podemos empezar a desayunar antes, porque normalmente cuando nos despertamos para ir a trabajar o para ir a la escuela, pues es más tempranín, ¿no? Después viene, pongamos que de las 6 a las 6 p.m. a las 2 de la mañana, más o menos, todo lo que es asimilación. Y de las 2 de la mañana a nuevamente a las 10 de la mañana viene la eliminación. Esto de las horas se los estoy poniendo como para dividir las 8 horas, ¿no? Para que vean ustedes por qué normalmente en las mañanas es cuando vamos al baño.
3: Exacto.
4: ¿Sí?
3: Sí, sí, sí.
4: Porque ya pasó y está en su último ciclo.
3: Sí.
4: Entonces también es importante que sepan ustedes que hay que cenar o merendar algo ligero, pero hay que hacerlo. Y por lo menos 2 horas antes de irnos a dormir. ¿Para qué? Para prevenir que empecemos a tener acidez tanto en el estómago como en el esófago y que lleguemos a tener... que se nos queme la garganta, sobre todo a la gente pues que ya es adulto y adulto mayor.
3: Y eviten de comer cosas muy irritantes o que verdaderamente les esté deshaciendo también, lo tomar muchas bebidas carbonatadas y todas esas cosas, porque todo esto al paso del tiempo les va provocando lo que está diciendo Miri.
4: Así es. Por eso les decía, más o menos, si nosotros empezamos el desayuno, pongamos a las 8 de la mañana. Por eso luego el almuerzo son 8, 9, 10, o ponla a las 7 de la mañana. ¿Qué, a qué horas desayunas tú?
3: Pues yo a las 7 y media, más
4: a
3: o menos.
4: A las 7 y media. Yo a las 9 de la mañana, porque ya de, cuando regreso de la yoga es cuando desayuno y estoy en paz, y en lo que me lo preparo son las 9.
3: Ok.
4: 9, 10, 11, 12, 1. A la 1 ya voy a tener alguito de hambrita.
3: Así es, sí, por la hora que desayunaste.
4: Ajá. Entonces me puedo comer una nuez o tomarme o una... ¿Qué quieres? Una manzana o
3: la mitad de un plátano.
4: Una jícama, una cosa así, ¿no? Poquito. Pero mientras hemos estado tomando agua, porque el agua es básica para que también podamos tener una buena digestión.
3: Claro.
4: Y después una buena circulación. ¿No? Bueno, entonces van son 4 horas. A la 1 quedamos, ¿no? 1, 2, 3. Uh-huh. Que ya vamos a comer algo entre 3 y 4, pongamos. Exacto. ¿No? O entre 2 y 4. De dependiendo de la hora a la que ustedes uh-huh. estén acostumbrados, váyanle sumando para que sepan que todo ese tiempo ustedes están en apropiación. Ahora, para que tengan una mejor digestión, uh-huh. es bien importante que se tomen sus probióticos.
3: Uh-huh. Muy, muy importante. Le voy a decir incluso
4: muy importante beneficio de los que probióticos. Se tomen sus probióticos.
3: Uh-huh. Sí, sí, sí.
4: Porque esto los va, probióticos con sus prebióticos. Uh-huh. Ustedes pueden marcarle, mandarle un WhatsApp a Ger y decirle que quieren sus su Biolac y o su Biolac Plus. Y la verdad es que van a ser los más fascinados del universo. El Biolac Plus también trae enzimas digestivas, uh-huh. porque más o menos a partir de los 40 ya nos empieza a costar trabajo digerir bien. Exacto. Y si no, véanlo ustedes. Coman la misma cantidad de carne, pongamos que comían a los 20, a los 40, a los 50, a los 60, van a ver que no pueden dormir. Y de aquí a que lo digieren, exacto. siente que se comieron la vaca completa.
3: Claro.
4: ¿No? Entonces, ¿por qué? Por las enzimas digestivas. El Biolac Plus también trae muchas cosas. Ustedes pregúntenle a Ger y van a ver que él les va a dar lo que necesiten, el Biolac solito o el Biolac Plus.
3: Fíjate que incluso los probióticos contienen, te ayuda muchísimo a mejorar la digestión.
4: Así es.
3: Alivia los padecimientos como el síndrome de intestino irritable o diarrea.
4: Así es.
3: Te ayuda también a reducir muchísimo la inflamación y fortalece tu sistema inmunológico.
4: Básico. Es
3: parte
4: básico.
3: De las propiedades de lo que tienen los probióticos. Así es. Y por qué las personas deben de consumirlos. Lo volvemos a repetir, mi queridísima Miri.
4: Sí,
3: fíjate, para que
4: sí,
3: sepa
4: por
3: la
4: favor.
3: Gente cómo le puede ayudar el que estén consumiendo probióticos.
4: Así es.
3: Una de las cosas es que te ayuda a mejorar muchísimo la digestión.
4: Sí.
3: Te ayuda muchísimo también a aliviar problemas como el síndrome de intestino irritable o diarrea.
4: Sí.
3: También reduce considerablemente la inflamación y fortalece tu sistema inmunológico.
4: Así es.
3: Porque te ayuda muchísimo en la salud digestiva. Esto te ayuda a equilibrar las bacterias buenas con el intestino, lo que ayuda también a prevenir la diarrea. Y también te ayuda muchísimo a mejorar la absorción de los nutrientes.
4: Claro.
3: Es gran parte de la función de los así probióticos.
4: Es. Y no me lo van a creer, pero van a empezar a ir al baño de una manera maravillosísima.
3: Exacto.
4: Ya no van a tener problemas de estreñimiento tampoco. Claro, acuérdense que siempre estamos hablando en casos normales, no en casos de padecimientos graves, ¿ok?
3: Ok.
4: Entonces, creo que esto es pues básico, lo que estamos diciendo, lo que es la alimentación. Y dentro de la alimentación, pues lo que te ayuda son los probióticos, uh-huh. que también tienen prebióticos, además, que es muy importante. Y el hecho también de que, según tu edad, necesitarás también enzimas digestivas y otros elementos que traen lo que ustedes le pueden pedir a Ger con el Biolac, ¿no? El Biolac o el Biolac Plus, en fin. Dependiendo de ustedes, de lo que ustedes crean que necesiten, se lo pueden solicitar. Bueno, ahora ya estuvimos con esto. ¿Qué sucede si no nos alimentamos bien?
3: Ay, sí.
4: ¿Qué estamos alterando?
3: Uh-huh, uh-huh.
4: También estamos alterando el sueño.
3: Uh-huh, sí. Alteras tu ciclo del sueño.
4: De lo que comemos y uh-huh. lo que pensamos, y si hacemos el ejercicio o no y tomamos agua, depende un buen sueño.
3: Uh-huh.
4: Y el buen sueño también van a depender de él. El que nuestro cuerpo funcione de buena manera.
3: Así es cierto.
4: Fíjese qué importante. Ya les vamos a ir platicando lo que pasa en cada una de las etapas del sueño. Pero si nosotros tratamos siempre de dormirnos a la misma hora, hay que crear estos hábitos, son de los hábitos que hablábamos.
3: Uh-huh.
4: No, que yo no me puedo dormir hasta la 1 de la mañana, que porque a las 3, que porque si no, no me da sueño, no puedo. Eso es un hábito que ustedes solo se crearon. Vuélvanlo a tratar de quitar y traten de, a donde vayan a ir a dormir primero, ¿no? Que esté un lugar sabroso, que se te antoje dormirte, que sea acogedor, que esté limpio, uh-huh. que esté recogido, que esté ventilado, que huela bonito, ¿no?
3: Claro.
4: Eso también tenemos que fomentarlo nosotros para que el cuerpo diga, ay, qué rico, así, así me voy a llegar a tirar aquí para dormirme, ¿no? Y ya ustedes, depende si les guste la cama dura, no dura, la hamaca o lo que sea, pues eso ya es cuestión de gustos de cada quien, cómo pueda descansar. Hay los colchones que deben de ser más adecuados también para cada quien, y hay otras personas que están acostumbrados a dormir por el calor en hamacas o en otras cosas, ¿no? Ya cada quien se acostumbre.
3: Claro, claro.
4: Pero fíjense muy bien que tenemos que lograr que se cumplan las varios ciclos del sueño. Y les quiero decir esto que es muy importante, porque el sueño profundo es donde nos ayuda a repararnos. Es donde nuestro organismo, nuestros órganos empiezan a regenerarse y donde hay melatonina y muchas otras
3: funciones
4: de nuestro cuerpo que empiezan a crear su función para mantenernos bien y para repararnos.
3: ¿Pero qué les parece si nos vamos a una brevísima pausa y regresamos a este su programa Estilo de Vida?
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1: Si ustedes como yo pensaban que cuando una mujer estaba encinta, pues realmente estaba en, es decir, con una preposición en, cinta, dentro de una cinta. Yo pensaba que estaba dentro de una cuerda floja o encinta, pues no sé, que cinta significaba algo más. Pero no, fíjense que es una sola palabra, está encinta, viene del latín incinctus e incinta, que quiere decir que no está ceñida por la cintura, que no puedes ponerle un cinturón porque no tiene cintura o porque carece de cintura. Es una sola palabra, incinctus, y se utilizaba ya desde la Edad Media. Y bueno, creo que ha caído un poco en desuso, pero cuando ustedes oigan que la mujer está encinta, quiere decir que está desceñida, sin cinturón.
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2: Inglaterra rompe una racha histórica. La sólida defensa mexicana mantuvo invicto su arco durante 384 minutos, un registro que ilusionó a toda la afición. Sin embargo, Jude Bellingham terminó con esa impresionante racha al marcar el primer gol para Inglaterra en el duelo de eliminación directa. El récord quedó como uno de los mejores desempeños defensivos del torneo y reflejó el orden mostrado por el equipo durante varios partidos. Aún así, el tanto inglés cambió el rumbo del encuentro.
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4: La orina de los gatos brilla bajo la luz ultravioleta debido a que sus componentes químicos naturales la hacen fluorescente.
0: Conoce más.
4: Los caracoles tienen miles de dientes microscópicos situados en su lengua, una estructura llamada rádula que utilizan para raspar alimentos.
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6: Y ya estamos de regreso en este su programa Estilo de Vida, de Jerry Medina, aquí en Grupo Fórmula. Estamos con todos ustedes hablando precisamente de buenos hábitos, de estilo así de vida es. Y demás. Y quiero recordarles que a todas las personas que nos están escuchando en este momento, decirle a Jerry que estamos hablando de pues los beneficios que nos brindan los probióticos, el colágeno, las enzimas digestivas o bien el ácido alfa lipoico. Y para eso ustedes pueden enviarle un WhatsApp a Jerry y decirle: oye, me interesan los probióticos, quiero tener pues un sistema más saludable. 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Únicamente acepta mensajes vía WhatsApp, no llamadas al aire, y es el 55 23 35 47 74. Vuelvo a repetirles: 55 23 35 47 74.
7: Así es. Y se acuerdan que yo les hablaba de lo que era la toxemia, que tiene la fase de construcción y la fase
6: del anabolismo, ¿no? Y el catabolismo.
7: Exactamente. Uh-huh. Entonces, este proceso de la fase de anabolismo y la otra de catabolismo es la construcción del tejido que se completa. Entonces, si nosotros no tenemos el sueño mínimo necesario, pues
6: el cuerpo se va deteriorando.
7: El cuerpo se va deteriorando.
6: ¿Por qué no le estás dando nada? Porque dicen que prácticamente cuando tú duermes, el cuerpo se reestructura, se regenera, se fortalece. Así es. Y si no hay eso, empieza el deterioro del
7: cuerpo. Y acordarnos que además el sueño, de preferencia, tiene que ser en la noche. ¿Por qué? Pues ya les dijimos que somos seres diurnos. Entonces, mucho de lo que se necesita para regenerar y que estas sustancias salgan son las que se producen por la noche durante el sueño. Hormonas, los químicos de las glándulas que se van produciendo, y todo eso es por la noche durante el sueño. Para que nos podamos reparar. ¿De acuerdo?
6: Así es.
7: La etapa del sueño puede comenzar más o menos entre las 9 y 10 de la noche y terminar entre las 6 y las 7 de la mañana. Esto es un horario común. Habrá personas que se duerman a las 10 o a las 11 y que se despierten 6, 7, 8 de la mañana. O a lo mejor hay personas que duermen un poco más si es que pueden, ¿no? Pero normalmente, pues esto es
3: Así está el asunto.
7: Entonces, ya estamos durmiendo, procurando dormir las 8 horas. ¿Qué sucede durante las etapas del sueño y cuánto dura esta etapa de lo que llamamos sueño profundo, ¿no? Entonces, viene lo que es la etapa de vigilia, que es una etapa de unos 40 minutos. Luego la etapa REM, ¿no? Que es donde se mueven los ojos de un plim, plim, plim, plim, como que esta más o menos suele durar unos 30 o 60 minutos. Uh-huh. Y la etapa más importante es la del sueño profundo.
6: Profundo, claro.
7: Este sueño profundo, fíjense muy bien, porque es el que nos va a ayudar. Y a veces decimos, híjole, es que sí, creo que sí dormí bien, pero como muy ligero y no me siento bien, no me siento de buen humor, no me siento con la misma energía, ¿no? Porque no llegamos a este sueño profundo. Y todas estas etapas que les dije ocurren varias veces en la noche, así que tampoco se angustien si se levantan o están más despiertos a tales horas, ¿no? Porque el sueño profundo no ocurre en un ciclo independiente, no se juntan ahí en un ratito, ¿no? No, sino que forma parte de un ciclo general de descanso que dura entre 90 y unos 110 minutos. ¿De acuerdo? Sí. Y se repite de 4 a 6 veces por noche.
6: Sí.
7: Entonces, a lo mejor sí como que dices, híjole, sí oí algo. Y otras que dicen, bueno, es que llegó tarde, borracho, se cayó y ni te enteraste que llegó ni pasó nada. Porque estabas en un sueño profundo. Sí. Pero a lo mejor si te toca el que pasó una moto o tocaron el claxon o algo pasó... Y dices, hijo, luego me desperté, qué ligero está mi sueño. Porque pudiste estar terminando ya tu ciclo.
6: Sí.
7: ¿De acuerdo?
6: Sí, de acuerdo.
7: Entonces, estos ciclos del sueño se van repitiendo más o menos de 4 a 6 veces por noche.
6: Mira nomás.
7: ¿De acuerdo? Y a lo mejor sí te paras a hacer pis porque te despertaste y dices, ay... Y luego vuelves y te quedas dormidísimo. Y luego algunas veces te paras al baño y dices, ya no puedes dormir, ya estás, pues sí, porque no estabas en algo profundo.
6: Sí.
7: ¿Sí? Uh-huh. Por eso también ahorita vamos a hablar del agua. El dejar de tomar agua.
6: ¿Qué te puede provocar?
7: Una hora y media o 2 horas antes de irse a dormir. Uh-huh. Y si van a dormir y se toman su pastillita, sí se lo toman con un buche o con medio vasito, pero no se van a atascar el litro porque toda la noche van a estar yendo al baño. Y eso ya es culpa de nosotros, por malos hábitos otra vez, ¿de acuerdo? Entonces, quedamos que la mayor parte del sueño profundo se concentra en los primeros ciclos de la noche durando de 20 a 40 minutos cada vez.
6: Así es.
7: ¿De acuerdo? Que es lo que nos va a ayudar a que estemos mejor. Es a lo largo de la noche, los ciclos van cambiando su composición. Los primeros ciclos más o menos tienen una fase de sueño profundo más larga, encargada de reparar los tejidos, fíjate muy bien, los tejidos y fortalecer el sistema inmune.
6: Hasta el cerebro también.
7: Eso es importante, irnos a dormir tempranillo.
6: ¿Verdad?
7: Para no enfermarnos tanto.
6: Hasta el cerebro también llega todo esto, porque el cerebro también le puede ayudar.
7: Es que eres parte, tu organismo es completo, Marky, ¿no?
6: Exactamente, es integral, entonces por eso.
7: Entonces son los primeros ciclos del sueño profundo.
6: Sí.
7: Los ciclos posteriores, ya sea la madrugada más o menos, el sueño profundo se reduce o desaparece, dando paso a periodos más largos del sueño REM, que es la fase de los sueños. Fíjense que muchas veces en la mañana, luego se acuerdan de lo que soñaron.
6: Algunas personas sí, yo no me acuerdo nunca, pero fíjate que hay gente que se acuerda.
7: Yo a veces sí, otras veces no, pero a veces sí me acuerdo. ¿Pero por qué? Porque ya pasaste la etapa del sueño profundo largo. Estos ya son más pequeños, ¿no? Y entonces, tenemos que saber cómo ir optimizando nuestro sueño para que estos ciclos sigan siendo así. Al principio más largos y luego ya al final van siendo más cortos, ¿no? Entonces, hay que, para quien quiera, ¿no? Mejorar su calidad de descanso, pregúntense, ¿sientes somnolencia o fatiga durante el día? Uh-huh. ¿Tienes problemas para conciliar el sueño o te despiertas mucho por la madrugada?
6: Sí, todas esas cosas tienen,
7: esas cosas piénselas ustedes.
6: Y más bien el cuerpo te las va dando, porque ya tú mismo te das cuenta cuando tu cuerpo no está en buen estado. Empieza a tener carencias de muchas cosas, como la falta de sueño, irritabilidad, de concentración. O sea, vienen muchas cosas en el cuerpo cuando la verdad no está recibiendo el cuerpo lo que realmente necesita para poder estar en óptimas condiciones.
7: El sueño, uh-huh, entonces acuérdense que se divide en cuatro fases básicas, ¿no? Uh-huh. ¿Cómo podríamos decirle un viaje nocturno, ¿no? La primera fase es la transición. Uh-huh. El segundo es el más ligero, pero no es tan ligero como podríamos decir, uh-huh, ¿no? Pero es más ligero. En la fase 3 es un sueño profundo. Uh-huh. Después es el sueño paradójico. Uh-huh. La duración de estos ciclos, más o menos, las ondas cerebrales, y detrás de cada una de estas fases hay un reloj biológico, uh-huh, que nos va funcionando. Hay determinadas horas, que después se los daremos para que nos dé tiempo de ver los otros dos hábitos que nos falta, pero ¿a qué hora más o menos es cuando cada órgano de nuestro cuerpo se va recuperando?
6: Lo que sí recomiendan, Mirita, a muchos los expertos, es si puedes, si tienes la oportunidad, ya toma la cama a las 9 de la noche, aunque no te duermas.
7: Así es.
6: Ya te vas a descansar, tu cuerpo está descansando y se está recuperando. Pero ¿qué les parece si nos vamos a una brevísima pausa y regresamos a este programa Estilo de Vida?
5: Y recordándoles que pueden enviarnos un mensaje de WhatsApp al 55 23 35 47 74. Gracias por acompañarnos. 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
3: Meta presentó Brain to Query V2, un sistema de inteligencia artificial que traduce la actividad cerebral en texto sin necesidad de implantes quirúrgicos para facilitar la comunicación de personas que han perdido la capacidad de hablar o escribir por lesiones neurológicas. La nueva versión es un sistema integral de mayor rendimiento, capaz de decodificar oraciones en tiempo real a partir de registros cerebrales no invasivos que se obtienen mediante un escáner de magnetoencefalografía. Dicha tecnología utiliza un dispositivo con forma de casco disco que registra los campos magnéticos generados por la actividad cerebral, los cuales son procesados por un modelo de inteligencia artificial que reconstruye las frases que la persona intenta escribir. Fue entrenado con aproximadamente 22.000 oraciones de 9 participantes voluntarios y es capaz de recuperar oraciones coherentes a partir de entradas neuronales ruidosas con una precisión de palabras del 61%. Informó Aide Rivera. 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
8: Si quieres tú también beneficiarte del negocio de este mundial y que no sea la FIFA la única ganona, te tengo una buena noticia. Y es que existe un índice financiero llamado GH Football Finance Index, creado por la firma Greyhound Trading, que lo que hace básicamente es lo mismo que el Standard Poor's 500, que agrupa las 500 empresas más importantes de Estados Unidos. Aquí hace lo mismo, pero con los 26 activos o las 26 empresas que más tienen que ver con el negocio del fútbol. Se divide en 6 sectores, que son clubes, medios, marcas deportivas, turismo, infraestructura y apuestas. Y todas se movieron diferente en estos últimos meses, pero la sorpresa es que la que cayó es la que menos esperaba, si es la de las apuestas, por distintas razones que tienen que ver con regulación y impuestos. Así que ya sabes, si tú quieres ser parte de este negocio del mundial y en general del fútbol, no tienes que ser a fuerza dueño de un equipo o de un medio.
0: 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Explorando la naturaleza. Considerada el segundo pulmón del mundo, la selva del Congo es la segunda selva tropical más grande tras el Amazonas. Se extiende por 6 países africanos y es famosa por ser el hogar de gorilas de montaña y los chimpancés. Sus densos bosques son esenciales para la lluvia regional y el sustento de millones de personas. La conservación de este ecosistema es prioritaria para proteger especies endémicas y mantener la biodiversidad.
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6: Y ya estamos de regreso en este programa Estilo de Vida de Jerry Medina. Y estamos hablando de cómo tener también pues una vida más en equilibrio.
7: Así
6: cómo
7: es.
6: Cómo llevar un buen estilo de vida. 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
7: Ok, y bueno, vamos a terminar un poquito este del ciclo del sueño para seguir los demás hábitos. El que traten, bueno, pues no fumen, no tomen por ni coman nada mínimo una hora y media, dos horas antes de irse a dormir. Traten de dormir siempre a la misma hora, entre las 9, 10, 11 de la noche, para que puedan lograr tener los ciclos biológicos, el ciclo biológico del sueño natural en nuestra especie como ser humanos, que somos diurnos y por eso estamos hechos así. Ahora, que no puedo dormir, que no sé qué, que no sé cuánto. Bueno, pues para empezar a tener este hábito, vamos a darle una ayudadita.
6: Así.
7: Además de que ustedes ya se están alimentando mejor, ya están haciendo algo de ejercicio, ya están tomando agüita, no están cenando tan fuerte antes de irse a dormir, etcétera, etcétera, que están cuidando, que ya arreglaron su el lugar donde va a estar, está limpio, está ordenado, estuvo ventilado durante el día, etcétera, etcétera, sí, etcétera, claro, ¿no? Claro, claro. Ok, a eso nos estamos ayudando en todo eso, estamos haciendo hábitos nuevos. Ustedes también pueden tener la opción de la suplementación,
6: que es importante.
7: No se enchochen a menos de que el médico se los haya mandado, que bueno, eso ya es otro rollo, pero lo que sí pueden hacer es darle a su cuerpo, por ejemplo, el magnesio, que es relajante, ¿no? Y ayuda, dicen que es el mineral del buen humor, del ¿no?
6: Sí, incluso hasta los especialistas de cargar pesas y la arterofilia.
7: Son de los que se dejan.
6: Es el único que recomienda.
7: Es para los músculos, ayuda mucho, pero además tiene otras muchas funciones. Y nos ayuda también al estómago. Acuérdense que antes nos daban, si tenías acidez y esto en el estómago, el magnesio, el Philips ese de magnesio, no me acuerdo, como unas que parecían como gises. Bueno, pues el magnesio nos puede ayudar mucho para relajarnos. La GABA. La GABA de verdad también es extraordinaria.
6: Del magnesio, para la gente que sepa y diga, bueno, ¿para qué sirve? Porque también se lo pueden pedir a Jerry. Es un mineral esencial que participa en más de 300 reacciones bioquímicas en el cuerpo humano, incluyendo el funcionamiento muscular, nervioso y la producción de energía.
7: Así
6: que tú decías.
7: Así es. Pues entonces, la GABA también es otro suplemento que nos puede ayudar muchísimo a relajarnos. O el triptófano. Incluso hay personas que pueden llegar hasta los tres, los pueden tomar. Eso es importante. También pueden ustedes mandarles un WhatsApp a Ger y preguntarle, decirles, mira, mi insomnio es de veras, duermo 2 horas en la noche y ando siempre como Pepita en comal dando vueltas de un lado para el otro en la cama, ¿no?
6: Así es.
7: O mi insomnio es que me quiero tratar de dormir y empiezo a alucinar con todo lo que tengo que hacer y el estrés y las preocupaciones. Entonces, él les va a decir qué es lo importante que ustedes puedan tomar. Se los va a recomendar y de corazón, tómenlo y van a ver cómo empieza a cambiar su ciclo del sueño. Déjame, también haciendo, no tomen refresco antes de irse a dormir, también azúcar. Ustedes dense una ayudadita, ¿verdad? Acaríciense tantito, quiéranse mucho.
6: Así es. Fíjate que incluso deja decirles algunas cosas que tiene la GABA, lo que estás diciendo ahorita, para que la gente que nos está escuchando también pueda consumir la GABA. Esa la pueden conseguir aquí con Jerry. Te ayuda mucho al control de la ansiedad y del estrés.
7: Te digo.
6: Mejora lo del descanso. También te ayuda muchísimo a la regulación muscular.
7: Claro.
6: Te ayuda muchísimo a la salud física y el bienestar.
7: Claro.
6: Y pues tiene muchísimos otros funciones, pero bueno, a grosso modo, para que sepan la importancia de la GABA en nuestro cuerpo.
7: Claro, claro. Mira, además la ventaja es que si los tomas no te causa ninguna adicción ni tiene efectos secundarios de nada. Y lo puede tomar casi cualquier persona con absoluta tranquilidad.
6: Así es.
7: Entonces,
6: sí, es cierto.
7: De verdad, hay que ayudarnos también a empezar a cambiar nuestros hábitos.
6: Hábitos.
7: Ya quedamos con el sueño, ya quedamos con la alimentación.
6: Ajá.
7: ¿No?
6: Sí.
7: Ahora, vamos a ver qué pasa con el ejercicio.
6: No, bueno, importantísimo, Marquito, fundamental. No, lo es todo.
7: Y tomar agua. Ajá. Porque ya nos quedan, creo que nada más este bloque y otro, ¿verdad? Bueno, entonces vamos a hablar en este bloque del ejercicio y en el que sigue el del agua. Ajá. ¿Por qué? ¿Por qué el ejercicio?
6: Fíjate que el ejercicio te ayuda en muchas cosas, Mirita. Fíjate que te ayuda mucho a mantener, por principio de cuentas, un peso estable. Te ayuda a estar saludable. Te ayuda a prevenir enfermedades como diabetes y problemas cardíacos. También te puede ayudar muchísimo a fortalecer los músculos y los huesos. Mejora muchísimo la salud mental al liberar endorfinas que incluso reducen el estrés y la ansiedad, entre muchas otras cosas
7: y
6: más.
7: Y además te ayuda a provocar la alegría.
6: Ah, sí, exactamente, la endorfina.
7: Una persona que es activa, una persona que hace ejercicio.
6: Sí.
7: Tiene mucho más dopamina, produce más dopamina que te hace muy, esa es la hormona de la felicidad, es una de las hormonas de la felicidad.
6: Como dice Jerry, ¿cuándo ves
7: a una? Y además, miren, lo que estaba diciendo Marky, vamos a verlo en nosotros. ¿Qué es lo que te pasa a ti? Tú haces ejercicio de fuerza, no hace falta que vayas a un gimnasio y agarres 800 mil litros, kilos. Con que fortalezcas tus músculos, puede ser en casa con botellitas de agua y luego les pones piedritas poco a poco hasta que tengas y hagas fuerza en tus brazos, en tu espalda, en tu espalda, en todas partes. Hablamos desde el cuello hasta la parte del coxis. ¿Por qué? Pues porque tenemos las lumbares, tenemos que proteger todos los, tenemos que aumentar y hacer fuertes los músculos que protegen a nuestra columna vertebral.
6: Exacto.
7: Nuestra columna vertebral es lo más importante, ¿eh?
6: Exacto, porque mira, ahí te lo estás diciendo, tú mismo lo estás comentando, es importantísimo la columna vertebral, pero bueno, los músculos son esenciales para tu supervivencia.
7: Sí, claro.
6: Y movilidad.
7: Así es.
6: Además, construyes cerca del 40% de tu peso corporal. Y bueno, las funciones principales
7: son los músculos.
6: Exactamente.
7: Te quedas sin músculos y te mueres lentamente.
6: Exactamente.
7: Ya no puedes caminar, no puedes levantarte, no puedes moverte, no puedes nada.
6: Sí, ellos te ayudan a generar fuerza y movimiento.
7: Así es.
6: Te ayudan a mantener la postura.
7: Te oxigenan.
6: Exactamente, te ayudan a proteger los órganos vitales.
7: Así es.
6: Te ayudan a impulsar la sangre y regular la temperatura corporal. Y bueno, el cuerpo humano está cuenta con más de 600 músculos, los cuales se dividen en tres tipos. Y la verdad es que es amplísimo.
7: Los músculos mayores son los de las piernas también.
6: Uy, sí, los más grandes.
7: ¿Y por qué? Pues tienen una razón de ser, porque son los que te ayudan a sostener tu cuerpo y a darle la mayor movilidad. Entonces, es importante que los músculos de las piernas, sobre todo el de entre la entrepierna y la rodilla, sea un músculo sano y fuerte. Y además también guardan, tienen oxígeno, tienen mucha oxigenación que el cuerpo necesita.
6: Ajá, es cierto.
7: Es necesario. Empecemos desde temprano a crearnos el hábito del ejercicio para que nuestro músculo lo vayamos fortaleciendo poco a poco. No les dé flojera. Al principio a lo mejor les duele algo, claro, pero se van a ir acostumbrando. Y por supuesto empiecen poco a poco, no empiecen ya queriendo hacer lo que hace el vecino de al lado que lleva 18 años haciendo ejercicio, ¿verdad?
6: Pues no.
7: Porque no lo van a lograr así, por eso lleva 18 años la persona. Y de verdad se los digo porque un cuerpo sedentario muere lentamente.
6: Uh-huh. Es cierto.
7: Día a día va muriendo. Y pues no se trata de eso, ¿no? Tenemos que tener un cansancio físico y un cansancio mental.
6: Que eso es normal.
7: Cuando nosotros empezamos a tener un cansancio físico, le vamos a ayudar mucho a la mente para que se calme. Puedes hacer muchas cosas. Puedes hacer estiramientos para tus articulaciones, para tus tegumentos, para tus todo esto, para tus músculos, fuerza, y para tu sistema respiratorio puedes hacer el aeróbico para que tengas una mucho mejor circulación.
6: ¿Pero qué les parece si nos vamos a una brevísima pausa y regresamos a este su programa Estilo de Vida?
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Tracy Thorn, con su voz suave pero contundente, nos habla del dolor de una relación rota. 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
1: El rey de España en México. La fiesta mundialista permitió unir, y qué mejor marco que el fútbol, que indirectamente permitió zanjar esa pausa diplomática entre México y España. Pasaron casi 8 años para que Felipe VI regresara a México, un lugar especial para la familia real española. La primera vez que Felipe de Borbón y Grecia visitó México fue en 1991. Ahora, en el 2026, sin mensajes, pero sí imágenes que hablaron por sí solas, vimos cómo la presidenta de México salió a recibir al rey a las puertas de Palacio Nacional. Inmediatamente estiró los brazos y una sonrisa abierta fue la bienvenida. El monarca español en todo momento se vio contento, se notaba, se sentía en casa. Y cuando llegó a Guadalajara, recordó cuando su esposa, la reina, vivió en la Perla Tapatía mientras estudiaba periodismo. 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
2: Inglaterra rompe una racha histórica. La sólida defensa mexicana mantuvo invicto su arco durante 384 minutos. Un registro que ilusionó a toda la afición. Sin embargo, Jude Bellingham terminó con esa impresionante racha al marcar el primer gol para Inglaterra en el duelo de eliminación directa. El récord quedó como uno de los mejores desempeños defensivos del torneo y reflejó el orden mostrado por el equipo durante varios partidos. Aún así, el tanto inglés cambió el rumbo del encuentro.
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3: Y ya estamos de regreso en este su programa Estilo de Vida de Jerry Medina. 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Y él les puede dar todas las respuestas, ¿verdad, Mini?
4: Así es.
3: Entonces, bueno, estábamos hablando exactamente de la importancia de tener buena salud, de hacer ejercicio, cómo te ayuda el músculo. Por ejemplo, hay un músculo que se llama músculo esquelético, y estos son voluntarios y están unidos a los huesos mediante tendones, y te permite realizar movimientos como correr, caminar o incluso levantar objetos. Este es el músculo esquelético. Pero también hay otro músculo cardíaco que forma parte de

0: dice a tu cuerpo que se mueva, ¿no? Que muevas el dedito, que esto, que el otro. Y los involuntarios, que son los de supervivencia.
1: Así
0: El
1: es.
0: latido del corazón, que es un músculo, el funcionamiento del estómago, que es otro músculo, en fin, eso es a lo que se está refiriendo mi Marquito. Y
1: Exacto.
0: los músculos hay que tenerlos protegidos y hay que hacer ejercicio para que se mantengan bien, además de la alimentación y el buen sueño. Por eso son los hábitos saludables, ¿de acuerdo?
1: De acuerdo.
0: Ahora, otro de los hábitos que la mayoría no nos gusta o no les gusta, tomar agua.
1: Uy, sí, acá mucha gente no le gusta el agua simple.
0: ¿Cuánto crees tú que el cuerpo humano, cuánto crees que
1: ¿Necesita?
0: esté compuesto el cuerpo humano adulto? ¿Cuánto crees que tiene más o
1: ¿Líquidos
0: menos de líquido?
1: coloidales o de
0: De
1: agua?
0: agua. Ajá, de agua.
1: No lo sé, fíjate que.
0: Entre el 50 y el 65%
1: Es
0: de agua.
1: altísimo para que
0: Así
1: funcione el
0: es.
1: cuerpo en óptimas condiciones.
0: En términos de volumen, este equivale más o menos a unos 42 litros de agua en una persona que pesa alrededor de 70 kilos.
1: Ya te nomás.
0: Para que veas. Esta proporción varía, claro, según la edad, según el sexo y según el tipo de tejido adiposo de cada individuo, ¿no? Eso sí, también tenemos que estar pensando en ello. Pero lo importante es, por ejemplo, en los hombres adultos, alrededor de un 60% de su cuerpo de su peso corporal es agua. En las mujeres adultas cuentan con un promedio más o menos de un 55% debido a una mayor proporción natural del tejido adiposo. Nosotras tenemos más grasita. ¿Por qué? Porque protegemos al bebé por todo el rollo hormonal de los bebitos y todo esto, ¿no? Ahora, un bebé, fíjense muy bien, su cuerpo está formado por un 75% de agua. Mientras que los adultos mayores, esta cifra disminuye mucho.
1: Sí, cómo va cambiando de una
0: ¿Cómo va
1: persona para otra.
0: cambiando? Es importantísimo. El cerebro contiene aproximadamente, bueno, además de esta cantidad de agua, varía de forma drástica dependiendo de cada órgano. Por ejemplo, el cerebro contiene aproximadamente un 75% de agua. O sea, está hecho más.
1: Claro.
0: Los pulmones de un 90% y la sangre hasta de un 80%.
1: Fíjate nomás qué alto
0: Si
1: está.
0: nosotros conociéramos la importancia del agua para cada órgano que nos
1: Para que
0: permite
1: funcione nuestro
0: tener
1: cuerpo.
0: vida de una manera saludable, óptima, como es que la que tenemos que tener, no dejaríamos de tomar agua simple todos los días, por lo menos de litro y medio a 2 litros. Es importantísimo. Ahora, que no te gusta el agua sola, pues el agua sola no tiene sabor. Entonces, pues la verdad no sé por qué no te gusta si no sabe a nada. Ahora, que no te gusta, entonces, puedes poner, por ejemplo, en tu litro de agua, ponle unas 3 o 4 rebanaditas de lima o de limón, no el jugo. Solamente la rebanadita con toda la cáscara, pero la cáscara me la lavan bien también, la cascarita antes, ¿no? Bueno,
1: Es que hay
0: de
1: gente que está
0: lima,
1: acostumbrada al azúcar con porque
0: pues
1: las
0: no le pongan, y
1: familias
0: van a ver qué rica
1: lo han
0: sabe.
1: metido,
0: Le pueden
1: claro.
0: poner naranja, le pueden poner la lima, le pueden poner limón, le pueden poner hierbabuena, le pueden poner romero, le pueden poner muchas cosas y la dejan y van a ver qué rica sabe.
1: Y hay que decirles, por ejemplo, todo una vez más repetirle lo que ya les dijo Miri, todas las funciones del agua, regula la temperatura corporal, que es importantísima la temperatura corporal,
0: Claro.
1: transporta
0: Así
1: nutrientes,
0: es.
1: además oxígeno a las células,
0: Así es.
1: oxígena a las células, también
0: El agua
1: lubrica
0: es
1: las
0: H2O, acuérdense.
1: lubrica las articulaciones,
0: Así es.
1: facilita la digestión.
0: Para el colágeno y para ¿cómo se llama este otro? El que acompaña al colágeno para la piel que te ponen esas cosas, se me fue el nombre. Bueno, síguele tú.
1: También ayuda a eliminar las toxinas,
0: El ácido hialurónico, perdónenme.
1: ayuda a eliminar las toxinas, mantiene la piel hidratada y también previene dolores de cabeza y hasta fatiga fíjate, todas las propiedades claro, que tiene y las
0: y te ayuda a ir al baño, porque el intestino lo necesita.
1: Para exactamente evacuar, perfecto.

0: Exactamente, y sin problemas.
1: Y
0: Y que
1: tus
0: estés no
1: riñones
0: estando.
1: necesitan lavarse.
0: Y que no estés tomando tampoco toda esa cantidad de fibra artificial, porque hay
1: Claro,
0: gente que no puede ir al baño porque no toma agua.
1: claro. Tu sistema circulatorio para poder limpiar el agua, digo la sangre, perdón, para poder limpiar la
0: La
1: sangre,
0: sangre.
1: que pase al pulmón, se oxigene, baje por las arterias y luego recoja todo lo cochinillo que encuentre por ahí que ya no sirve en
0: Que
1: el
0: hace un
1: cuerpo.
0: barrido ahí.
1: Exacto, se regrese al corazón, se vuelve a hacer todo este ciclo de limpieza y oxigenación y también en tus riñones está el ciclo de limpieza que luego ya por la orina sacas todo lo que el cuerpo ya no necesita, necesitamos el agua.
0: Así es.
1: Como comprenderán, el agua es una parte vital de todos nosotros. No el refresco, no las aguas con azúcares, no los jugos que te venden en los supermercados, que son la mitad saborizantes artificiales y que tienen también muchos para preservar el producto allá adentro. No. Y no se los den a los chiquitos, por favor, ni tampoco se los den a los abuelitos. Lo que más necesitan ellos son nutrientes y oxigenación. Y nosotros pensamos que estamos dándole algo rico, pues algo rico al paladar, pero que te está dando en la matraca a tu organismo.
0: Es cierto. Sí.
1: Entonces, hábitos que tenemos que tener. Vamos a juntarlos todos, Marky.
0: Exacto. Hacer ejercicio es uno, comer sanamente, dormir, hay que descansar, dormir,
1: Los
0: hacer
1: ciclos
0: más
1: del
0: eso,
1: sueño,
0: sí.
1: investiguen y van a ver qué interesante es.
0: Otro de los buenos hábitos como tal es tomar agua, agua, agua simple, como dice Miri también, para que el cuerpo esté en equilibrio. Comer proteína, como dice Miri, si al médico ya le dice no
1: Eso
0: por
1: es
0: alguna
1: en tu alimentación,
0: circunstancia,
1: dentro de tu
0: para
1: alimentación
0: que
1: viene
0: también
1: todo
0: tengan
1: esto.
0: mejor cuerpo, mejor,
1: Así es.
0: estén mejor
1: Así es.
0: nutridos, ¿no?
1: Suplementarse.
0: La suplementación es esencial,
1: Ahora,
0: esencial.
1: estamos hablando de todo esto y hay un factor que une a nuestra condición de ser humano, que son nuestras emociones, nuestros pensamientos. Tu cuerpo funciona bien, como dicen, cuerpo sano en mente sana.
0: Y fíjate, nada más rápidamente, la suplementación sirve para complementar la dieta diaria y aportar nutrientes esenciales.
1: Así es.
0: Cuando no es posible cubrirlos solo con los alimentos, pues obviamente para eso está la
1: Así
0: suplementación.
1: es.
0: Y para eso nosotros tenemos suplementos a los cuales ustedes pueden pedirle a Jerry Medina
1: Así es.
0: vía WhatsApp y él se los va a mandar.
1: Antioxidantes.
0: Exacto. 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Muchísimas gracias, Mirita. Nos despedimos.
1: Para todos un beso enorme y de verdad empiecen con los hábitos que nos dio la naturaleza para vivir en salud.
0: A nombre de Jerry Medina, les agradecemos que nos hayan acompañado en este su programa
1: Estilo de Vida.
2: 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Hemos llegado al final de su programa, pero tenemos una cita con usted el día de mañana, aquí, en Estilo de Vida.
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1: Yo pensaba que a la limón, cuando dos personas hacían algo juntas, sobre todo una obra de arte, a la limón, quería decir a la limón, o sea, un limón. O sea, como que exprimían el limón juntos, ¿no? Es una imaginación mía. Realmente quiere decir, o sea, se escribe diferente, al limón. O sea, a limón es una sola palabra. Y a limón viene del árabe al-amun, y era un grito de guerra que se utilizaba entre los moros para decir que iban a hacer algo todos al mismo tiempo. Al-amun, al-amun, con ala, que quiere decir Dios, y mun es en el nombre de Dios. Al-amun, al-amun. Entonces decía al-alamun. Vamos a hacer todos al-alamun. Y luego se quedó al-alimón.
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2: Quiñones entra a la historia. Julián Quiñones firmó una actuación memorable al convertirse en uno de los máximos goleadores mexicanos en una misma edición del torneo. Con 4 anotaciones, igualó las marcas de Javier El Chicharito Hernández y Luis Hernández, 2 referentes del ataque nacional. Su capacidad para aparecer en los momentos importantes fue una de las mejores noticias para México durante la competencia. A pesar de la eliminación, el delantero dejó una huella muy importante.
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2: Una sola gota de petróleo puede contaminar hasta 25 litros de agua potable, dañando gravemente el ecosistema marino y terrestre.
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5: Cinco de la mañana con 30 minutos tiempo del centro de México. Gracias por estar con nosotros esta mañana de martes. Martes 7 de julio de 2026. A nombre del equipo que hace posible este espacio informativo, Adriana Romero, Claudia Arellano, Rogelio Miguel, Álvaro López y Ricardo Díaz, les saluda Juan Manuel de Anda. Estamos transmitiendo en vivo a través del 103.3 de FM, el 970 de amplitud modulada, y en todas las plataformas de Grupo Fórmula, en streaming a través de YouTube, en el canal de Grupo Fórmula Oficial. Les recuerdo mis redes sociales con mucho gusto. Usted me puede seguir a través de X. Ahí me encuentra como arroba Juan M. de Anda. En Facebook, Juan Manuel de Anda. Y en Instagram, como Juan Manuel de Anda. Tenemos información importante que se ha generado en las últimas horas y que estaremos compartiendo con usted en la próxima hora y media. Bueno, pues ayer trasciende que Ismael El Mayo Zambada admitió declararse culpable en los Estados Unidos de encabezar una organización de narcotráfico, lo que le supondría una condena de cadena perpetua. A través de un documento presentado ante la Corte del Distrito Este de Nueva York, el cofundador del cártel de Sinaloa pide que al admitir este cargo pueda cumplir su condena en un centro penitenciario con servicio médico y no en una cárcel de máxima seguridad. La sentencia en contra de Ismael El Mayo Zambada se va a conocer el próximo 20 de julio. Y a propósito, ayer en la conferencia de prensa del pueblo, la presidenta Claudia Sheinbaum adelanta que esta mañana, justamente en esta conferencia, se va a presentar un informe detallado sobre la extracción de Ismael El Mayo Zambada. Se acuerda, hace 2 años ya prácticamente, el 25 de julio de 2024, que se lo llevaron a los Estados Unidos. Esto después de las recientes revelaciones sobre la presunta participación del FBI en este operativo. Israel Aldave, tú tienes los detalles de la información. Adelante, buen día.
6: La presidenta Claudia Sheinbaum dio a conocer que este martes en la conferencia de prensa matutina dará a conocer parte de la investigación que ha realizado el gobierno respecto a la detención y en su caso se calificara como secuestro del narcotraficante Ismael El Mayo Zambada y la presunta participación de agentes del FBI en esta sustracción. Dijo que toda esta información se debe de dar a conocer ante la opinión pública, incluso también por el bien de la relación bilateral, incluido por qué se protegió desde los Estados Unidos al cártel de Sinaloa.
7: Es muy importante que todo esto salga a la luz. Entonces, vamos a dar a conocer mañana qué fue lo que dijo entonces el fiscal Gertz Manero, qué fue lo que dijo entonces con cartas el embajador de Estados Unidos. ¿Y qué es lo que hoy se reconoce? ¿Y cómo se dieron las cosas? E incluso, contra este grupo delictivo, ¿cómo fue que se protegió durante un tiempo? ¿Y cómo fue que se generó esta pugna interna de este grupo delictivo? Porque impacta no solamente en Sinaloa. Entonces, es muy importante que abramos todos estos documentos.
6: En ese sentido, dejó en claro que no se puede utilizar la lucha en contra del crimen organizado para violar la soberanía de un país, incluso invadirlo con la participación de estos agentes de los Estados Unidos.
7: Pero esto no puede justificar la invasión, la injerencia. No la puede justificar porque, como lo he dicho siempre, la cooperación, la colaboración que se tiene con el gobierno de Estados Unidos y todas sus instituciones para el tema de seguridad, esa seguimos avanzando, pero es cooperación sin subordinación, es colaboración sin injerencismo, y eso le ha quedado muy claro a todas y a todos. Entonces, la manera en que se hizo esta detención es muy importante sacarla a la luz, lo que se dijo en su momento y lo que dicen ahora. ¿Quién mintió?
6: El reporte.
5: Muchísimas gracias, Israel. Bueno, pues muy atentos a este informe que se dé a conocer esta mañana, reitero, en la conferencia de prensa del pueblo, este informe detallado sobre la extracción hace prácticamente ya 2 años de Ismael El Mayo Zambada de territorio nacional. Y bueno, pues usted recuerda, fue llevado a los Estados Unidos. También en la conferencia de prensa del pueblo, la presidenta Claudia Sheinbaum pues habló de otros temas, habló sobre la participación de Hilda Lozoya, hermana de Emilio Lozoya Austin, exdirector de Pemex, en este fraude por la compra de agronitrogenados. La presidenta también, bueno, pues se refirió al tema del T-MEC, dijo que se mantiene el diálogo con Estados Unidos para que las revisiones anuales de este tratado comercial no generen incertidumbre. Un tema más en la mañanera fue pues este anuncio que dice que se busca reactivar el yacimiento de Cantarell ubicado en Campeche con el apoyo de la empresa petrolera brasileña Petrobras. Y un anuncio importante que hace la presidenta Claudia Sheinbaum pues más tarde a través de sus redes sociales. Fíjese, está informando que el banco Nubank invertirá 4.200 millones de dólares en México. Esto durante los próximos 4 años. El anuncio se realizó tras una reunión sostenida en Palacio Nacional con el director ejecutivo y fundador de la institución bancaria, David Vélez Osorno. Importante, importante este anuncio, repito, una inversión de 4.200 millones de dólares de Nubank en nuestro país. Hasta ahí, bueno, pues los temas que se han abordado o que se abordaron el día de ayer en la conferencia de prensa del pueblo. Ayer el gobierno de Estados Unidos anunció una recompensa por 10 millones de dólares para quien proporcione información que conlleve a la ubicación y eventual arresto de Iván Archibaldo y de Jesús Alfredo Guzmán Salazar, hijos de Joaquín El Chapo Guzmán. Y mientras en Veracruz, allá en Nachitlal, comenzó el velorio de la periodista Roxana Guzmán, cuyos restos fueron entregados a sus familiares tras ser encontrados en un rancho del municipio de Moloacán. La comunicadora, usted recuerda, fue secuestrada el pasado 2 de junio y días después fue asesinada sin que hasta el momento se conozca el móvil de este crimen. Por estos hechos, pues ya hay 8 personas que han sido detenidas. Y al respecto, ayer habló la gobernadora de Veracruz, Rocío Nale, dijo que no se va a revictimizar a nadie, por lo que no se dará a conocer el móvil del homicidio de la comunicadora y tampoco el grupo delincuencial responsable. Vamos a escuchar a la gobernadora Nale.
8: Yo no quiero expresar sobre las líneas de investigación, porque eso le corresponde a la fiscalía.
9: ¿Es real lo que menciona la columna o no lo pudiera confirmar?
8: Sí, lo sacaron del propio expediente. No son filtraciones. Hoy le preguntaba yo eso a la fiscal y le dije, oiga, está escribiendo esta persona una columna a nivel nacional con muchísimos detalles. Y dice, sí, eso fue lo que se llevó a cabo en la sesión. No quiero, porque yo no voy a revictimizar a nadie. No me corresponde.
5: Bueno, el secretario de Economía, Marcelo Ebrard, está informando que el día de hoy estará viajando a Washington. Esto con el objetivo de preparar la siguiente etapa de negociaciones para la revisión del tratado comercial entre México, Estados Unidos y Canadá. Este viaje ocurre después de que Estados Unidos decidió no prorrogar el T-MEC. Usted recuerda este anuncio que se hizo la semana pasada. No, Washington dice no a la prórroga de 16 años al tratado comercial, pero sí decide mantenerlo vigente hasta 2036, sometiéndolo a revisiones anuales. También le comento que, bueno, pues en Sinaloa, dos ataques contra elementos de la Secretaría de Marina dejaron un saldo de un marino y 10 presuntos delincuentes muertos, así como 3 efectivos lesionados y 3 agresores presuntamente integrantes de la facción Los Chapitos, que fueron detenidos. Las autoridades también reportaron el aseguramiento de armas, de municiones y equipo táctico, los cuales fueron puestos a disposición de las autoridades correspondientes. La Condusef reporta un incremento de 31.5%, fíjese, en las quejas por posibles fraudes financieros. Esto durante el primer trimestre del año. Señaló que entre enero y marzo se registraron más de 1.515.000 casos de fraude. El INEGI informa que la inversión fija bruta en nuestro país volvió a terreno positivo al crecer 5.1% anual durante el mes de abril, impulsado principalmente por la construcción y el repunte en la compra de maquinaria y equipo importado. ¿Cómo cerraron los mercados financieros el día de ayer, en lo que fue la primera jornada de la semana? La Bolsa Mexicana de Valores terminó con un avance de 0.61%. Allí en los Estados Unidos, en Nueva York, el Dow Jones ganó 0.29%, el Nasdaq arriba 1.12% y el Standard & Poor's también positivo, 0.72 puntos porcentuales. En Asia, los mercados allá en este continente han concluido la jornada de este martes, la segunda jornada de la semana, y están con bajas generalizadas. Destaca la pérdida del Nikkei, que bueno, pues concluyó con una baja de 2.12%. En Europa, las bolsas están abriendo en terreno mixto. El dólar interbancario cotiza en 17 pesos con 43 centavos. En ventanillas está en 16 con 86 a la compra y en 17 con 83 a la venta. El euro está en 19 pesos con 91 centavos. Y bueno, pues los precios del petróleo continúan su descenso. La mezcla mexicana se vende en 62.91 dólares por barril, el West Texas Intermediate en 68.60 dólares y el Brent del Mar del Norte en 72.28 dólares por barril. Y vámonos con mi querido Beto Campos, porque después de la derrota del domingo de la selección mexicana de fútbol, bueno, pues ya los jugadores dejaron las instalaciones del centro de alto rendimiento, donde estuvieron concentrados durante prácticamente 2 meses. Y bueno, pues los seleccionados tendrán unos días de vacaciones antes de reportar con sus respectivos equipos. Y hoy se van a definir los 2 últimos invitados a los cuartos de final. Te saludo, mi querido Beto, buen día.
10: Juan, muy buenos días. Así es, la selección mexicana de fútbol rompió concentración este lunes en el centro de alto rendimiento después de finalizar su participación en la Copa del Mundo, de la que ya también Cristiano Ronaldo y Portugal quedaron fuera en esta etapa de los octavos de final, tras caer 1-0 con España, mientras que Bélgica fue contundente y venció 4-1 a Estados Unidos. Así es que de esta manera También los anfitriones ya quedaron fuera de este mundial. Para el día de hoy, Argentina enfrenta a Egipto a las 10 de la mañana y Suiza hace lo propio con Colombia a las 2 de la tarde. Pero los detalles los tendremos más adelante.
5: Así es, mi querido Beto, regresamos contigo un poco más tarde. Fíjese, ayer la secretaria de Salud de la Ciudad de México, Nadine Gasman, informa que en la capital de la República se registró el fallecimiento de 5 personas y bueno, hubo más de 3.500 atenciones médicas, esto durante las celebraciones de los 5 partidos de la Copa del Mundo disputados en el Estadio Ciudad de México. Se contabiliza una persona más que perdió la vida, bueno, en el marco de la celebración de la Copa del Mundo y de los partidos que tuvieron verificativo aquí en la Ciudad de México. Vamos a escuchar a la titular de salud de la Ciudad de México.
11: Que llegó del FanFest, llegó caminando al hospital, tenía un dolor precordial y murió de un infarto. No se había incluido porque estaba en discusión si era parte, pero ahora se incluyó. Los otros 4 los han conocido.
5: Bueno, pues ahí las declaraciones de Nadine Gasman, secretaria de Salud de la Ciudad de México. Información importante que también da a conocer la Cámara Nacional de Comercio, Servicios y Turismo de la Ciudad de México y que tiene que ver con la derrama económica que hasta este momento se tiene a raíz o en el marco de la Copa del Mundo 2026. Son 22,000 millones de pesos. Jenny Valencia, tú tienes más información. Adelante, buen día.
12: Hola, ¿qué tal, Juan Manuel? Muy buenos días. Te informo que la Cámara Nacional de Comercio, Servicios y Turismo de la Ciudad de México estimó que el Mundial ha generado hasta ahora en la capital del país una derrama económica superior a los 22,678 millones de pesos y la creación de cerca de 80,000 empleos ligados a la atención al cliente, logística, transporte y comercio. El presidente de la Canaco Ciudad de México, Vicente Gutiérrez Camposeco, informó que se cuantificó la llegada de más de 1.1 millones de turistas con un gasto promedio de hasta 22.500 pesos por visitante, favoreciendo a sectores como el turismo, hospedaje, comercio, venta de artesanías, restaurantes, bares, entre otros establecimientos.
13: Agradecemos a quienes se encargaron de las labores de mantenimiento, limpieza y seguridad por su esfuerzo y compromiso para lograr que la jornada mundialista se desarrollara sin mayores sobresaltos y se convirtiera en una auténtica fiesta, con resultados positivos para restaurantes, bares, hoteles, comercios, prestadores de servicios y empleados del sector.
12: Comentarte que una vez que concluyeron los partidos en la Ciudad de México, siendo el último el de la selección nacional contra Inglaterra, en el Estadio Ciudad de México, el líder del comercio establecido en la capital del país afirmó que el mundial posicionó a la Ciudad de México con alta visibilidad internacional, destacando en todo momento su hospitalidad. Ese reporte, Juan Manuel, que tengas excelente día.
5: Gracias, Jenny, igual para ti. Vámonos con Raquel Flores, porque también hubo declaraciones de la jefa de gobierno Clara Brugada, está asegurando que la Ciudad de México se está consolidando o se consolida ante el mundo como una gran capital mundialista y además que tiene pues tanto infraestructura como logística en temas de seguridad y pues capacidad institucional para organizar eventos de talla internacional. Raquel Flores, adelante, buen día.
14: La jefa de gobierno de la Ciudad de México, Clara Brugada, aseguró que la capital del país ha demostrado durante el Mundial de Fútbol que cuenta con la infraestructura, la capacidad operativa y la coordinación institucional necesarias para organizar eventos internacionales de gran magnitud, gracias al trabajo conjunto de las distintas dependencias que han permitido recibir a millones de personas en un ambiente de seguridad, movilidad, orden y mucha alegría. Al presentar un balance de las acciones emprendidas durante este mundial, la mandataria capitalina destaca que la ciudad no solo ha respondido al desafío de ser una de las sedes del torneo, sino que también ha consolidado un modelo de organización que permite llevar la fiesta mundialista más allá del estadio, con festivales futboleros, pantallas públicas y actividades en distintos puntos de la capital para que más personas disfruten de esta experiencia.
15: Demostramos de nuevo que la Ciudad de México tiene la capacidad de organizar eventos internacionales de talla mundial. La Ciudad de México se transformó en una ciudad mundialista. Hoy el mundo vio la fuerza de nuestra ciudad. Demostramos que aquí hay logística, hay capacidad institucional, seguridad para convertirnos en el centro del mundo. Bienvenidos los grandes eventos globales a la capital de todos los mexicanos y mexicanas.
14: En las imágenes, Julio César Reyes y Uriel Rivas para Grupo Fórmula, Raquel Flores Chávez.
5: Muchísimas gracias, Raquel, por tu información. Por cierto, ayer en su espacio aquí en Grupo Fórmula, Enrique Acevedo platicó justamente con la jefa de gobierno, Clara Brugada, quien es un balance de cómo se llevaron a cabo los partidos de del Mundial 2026. Y también habló sobre el operativo que se implementó el domingo pasado para el partido entre México e Inglaterra. Vamos a escuchar.
16: Los aficionados lograron que otro mundial fuera posible, un mundial fuera del estadio, un mundial que pudiera vivirse en el Zócalo, en los 17 festivales futboleros, fuera del estadio, pero en las calles, pues con un gran empuje. Esa afición logró muchas cosas en esta ciudad, y ayer, mira, mientras que la selección entregaba todo en la cancha, también millones estaban escribiendo otra historia fuera de la cancha. Y esos millones, más de 1,350,000 personas tomaron el espacio público en el Zócalo, en los festivales futboleros, llevaron a cabo muchas actividades, sobre todo de festejo en sus explanadas, en sí. Reforma. En fin, ese es el otro mundial. Otro mundial es posible, es el mundial social, ese que vive con la pasión. Había quienes decían, la pelota no va a regresar, la pelota no va a rodar.
17: No va a rodar.
16: Y estábamos en un momento difícil.
5: Bueno, pues ahí parte de esta charla que sostuvo Enrique Acevedo en su espacio aquí en Grupo Fórmula con la jefa de gobierno, Clara Brugada. Pues se cumplieron 12 días de este doble terremoto que sacudió a Venezuela. Y bueno, en este marco, el presidente del Parlamento, Jorge Rodríguez, está informando que ya van 3,535 personas muertas, 16,740 heridas y 17,854 personas que no tienen hogar. Además, las autoridades informan también que las labores de rescate y remoción de escombros se intensificarán esta semana con la llegada de más maquinaria pesada a estas zonas afectadas. En este marco, la iniciativa ciudadana Desaparecidos Terremoto Venezuela, una web para que las personas puedan reportar a sus familiares en paradero desconocido, bueno, pues fíjese nada más, ha registrado más de 30,000 personas con las que no se ha podido establecer contacto. De ahí, bueno, pues es que se teme que el número de víctimas se pueda incrementar considerablemente. Así las cosas, al cumplirse 12 días de estos terremotos ocurridos allá en territorio venezolano. Bueno, en otras cosas, el presidente de la Junta de Coordinación Política de la Cámara de Diputados, Ricardo Monreal, adelantó que los temas, o más bien dio a conocer los temas que se van a abordar en el próximo periodo ordinario que inicia el próximo 1 de septiembre. Vamos a escuchar lo que dijo Ricardo Monreal.
18: Tenemos una agenda legislativa muy fuerte, muy pesada, muy productiva. Espero que logremos construir consensos en materia de inteligencia artificial, en materia de combate a la corrupción, en materia de leyes reglamentarias que son indispensables, como la ley para regular la intervención extranjera, o en materia de seguros, que ha habido muchas quejas de abusos de aseguradoras y que intentamos ahora mediante la ley corregir. Así como esas, la propia ley orgánica o reglamentaria de pueblos originarios y muchas más. Pero vamos a trabajar con mucho ahínco y ánimo en esta nueva etapa del poder legislativo que arranque el 1 de septiembre.
5: Bueno, pues ahí ya delineando los temas que serán abordados en el próximo periodo ordinario de sesiones, que ya lo escuchó usted, dice Ricardo Monreal, arranca el próximo 1 de septiembre. Y vámonos hasta Guerrero con Lupita Gutiérrez, corresponsal de Grupo Fórmula, porque se da a conocer también que la Secretaría de Marina y la Fiscalía General de la República llevaron a cabo la incineración de más de una tonelada de cocaína que fue decomisada allá en territorio guerrerense. Lupita, adelante con tu reporte. Buen día.
17: La Fiscalía General de la República, en coordinación con la Secretaría de Marina, llevó a cabo la incineración de 1,509 kilogramos, 138 gramos y 930 miligramos de clorhidrato de cocaína en las instalaciones del relleno sanitario de Acapulco. La diligencia fue encabezada por el Ministerio Público de la Federación con la participación del personal pericial, agentes de la Policía Federal Ministerial y especialistas de la Agencia de Investigación Criminal, quienes supervisaron la identificación, pesaje, traslado e incineración del narcótico. De acuerdo con la Fiscalía General de la República, el estupefaciente fue trasladado desde las instalaciones de la Secretaría de Marina hasta el sitio donde se realizó su destrucción, bajo la supervisión personal de la Fiscalía Especializada de Control Regional en Guerrero y el órgano interno de control de la institución, con el propósito de garantizar la legalidad y transparencia del procedimiento. Para Grupo Fórmula, Lupita Gutiérrez.
5: Muchísimas gracias, Lupita. Bueno, pues también le comento que el programa Hoy No Circula para este martes aplica para todos los automóviles con engomado color rosa y terminación de placas 7 y 8, y obviamente que tengan holograma de verificación 1 o 2. ¿Y cómo pinta el clima para el día de hoy? Laura Cardoso, ¿cómo estás? Buen día.
19: ¿Qué tal, Juan Manuel? Buen día. Y el clima volverá a dividir al país este martes, mientras en el sur y el sureste enfrentarán lluvias intensas con riesgo de encharcamientos e inundaciones. En el norte y noroeste continuará la ola de calor con temperaturas que podrían superar los 45 grados centígrados. De acuerdo con el pronóstico del Servicio Meteorológico Nacional, las lluvias más fuertes se esperan en Veracruz, Oaxaca, Chiapas y Tabasco, y también habrá lluvias importantes en estados del Pacífico como Sonora, Sinaloa, Nayarit, Jalisco, Colima, Michoacán y Guerrero, además de Chihuahua. Estas lluvias alcanzarán a gran parte del centro del país, incluida la Ciudad de México, el Estado de México, Morelos, Puebla, Hidalgo, Querétaro, Guanajuato y Tlaxcala, por lo que se recomienda tomar precauciones por posibles encharcamientos, reducción a la visibilidad y afectaciones al tránsito. El calor seguirá siendo extremo en varias entidades como Baja California y Sonora, donde las temperaturas más altas alcanzarán valores superiores a los 45 grados. El pronóstico también prevé vientos fuertes en el norte del país y entidades del Golfo de México, así como oleaje de hasta 2 metros en las costas del Pacífico, desde Baja California hasta Chiapas y en las costas de Yucatán y Quintana Roo. Es el reporte, muy buen día.
5: Muchísimas gracias, Laura, por tu información. Bueno, pues Cuba sufrió otro apagón generalizado, el tercero en los últimos 6 meses y el octavo desde finales de 2024. El Ministerio de Energía informa que activaron protocolos de recuperación, dando prioridad a los hospitales. Mientras tanto, la Unión Eléctrica de Cuba indicó que investigan las causas de la desconexión total del sistema, que afecta a toda la isla de 9.6 millones de habitantes. Un buque cargado con gas natural se incendió mientras navegaba por el estrecho de Hormuz frente a la costa de Omán, luego de ser alcanzado por un proyectil en un ataque que se atribuye a Irán. Bueno, pues así las cosas. Le comento también que Juan Gabriel vuelve a la pantalla grande con una versión restaurada de este concierto llamado Juan Gabriel, mi primer Bellas Artes, una producción que busca pues recordar al artista y también acercar a las nuevas generaciones y que pues sepan, ¿no?, sobre esta presentación allí en Bellas Artes, que es una de las más emblemáticas en la historia de la música mexicana. El estreno está programado para el próximo 28 de agosto. Bien, nos despedimos del auditorio que nos escucha a través de nuestras estaciones hermanas en el interior de la República y que ahora continúan con su programación habitual. Que tengan un excelente martes aquí en la capital de la República. Volvemos después de una pausa.

0: Marruecos sigue haciendo historia. El sueño de Canadá llegó a su fin. La selección de la hoja de maple fue superada 3-0 por Marruecos, que volvió a confirmar por qué es una de las grandes revelaciones del torneo. Con una actuación sólida en defensa y contundente al ataque, los africanos aseguraron su lugar en los cuartos de final, en donde tendrán una durísima prueba ante Francia. Canadá se despide dejando la mejor actuación de su historia, mientras Marruecos continúa escribiendo páginas inolvidables. ¿Podrá dar otro golpe y eliminar a los franceses?
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0: Mbappé rescata a Francia. Francia tuvo que trabajar más de lo esperado para superar a Paraguay. La resistencia sudamericana se mantuvo durante casi todo el partido, hasta que un penalti convertido por Kylian Mbappé marcó la diferencia. El 1-0 fue suficiente para colocar a los galos en los cuartos de final, en donde enfrentarán a la sorprendente Marruecos. El conjunto francés mantiene intacta su candidatura al título, aunque esta vez dejó claro que ningún rival será sencillo en la recta final. ¿Podrá Mbappé guiar a Francia hasta el campeonato?
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0: El tomate es mucho más que un ingrediente. Es una cápsula de hidratación natural. Compuesto mayoritariamente por agua, es ideal para preparar sopas frías como el gazpacho o ensaladas frescas. Aporta vitamina A y C, fundamentales para reparar la piel tras la exposición solar. Consumirlo regularmente durante tiempos de calor ayuda a mantener muy estables los niveles de hidratación interna.
2: Caminando por México. San Miguel de Allende, Guanajuato. Aunque ahora es ciudad, conserva su esencia mágica con calles empedradas y su icónica parroquia neogótica de cantera rosa. Es un centro artístico internacional lleno de galerías, festivales y una luz especial que enamora a pintores y viajeros del mundo.
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0: El hielo seco no se derrite, sino que se convierte directamente en gas en un proceso químico llamado sublimación directa.
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7: Bueno, nos están reportando que en Calzada de Tlalpan, en el desnivel de Eje 7, en dirección al centro de la capital, hay un encharcamiento, una inundación que está complicando justo la circulación. Y fíjese, para acabarla de amolar, ¿no? Ya una vez que usted sale del charco de la inundación, pues adelante hay un tráiler descompuesto. Así que bueno, pues extreme sus precauciones, tome sus previsiones, porque la situación vial en esta zona de la Ciudad de México ya es complicada. Repito, esto es en Calzada de Tlalpan, en el desnivel de Eje 7, dirección al Centro Histórico.
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7: 6 de la mañana con un minuto tiempo del Centro de México. Vámonos a lo que escriben analistas y columnistas este martes 7 de julio de 2026.
9: Templo Mayor en Reforma.
10: A 2 años de aquel suceso que tanto le duele a la 4T, la presidenta Claudia Sheinbaum anunció para hoy un informe de cómo ocurrió la captura de Ismael el Mayo Zambada. Según su explicación, han surgido muchas contradicciones entre las versiones oficiales norteamericanas y los otros datos que aparentemente implican a agentes del FBI. Incluso señaló que el anterior embajador Ken Salazar les había contado una versión que no se ha sostenido con la realidad. No hay que olvidar que Salazar escribió en un libro sobre su paso por la Embajada de Estados Unidos en México que tenía conocimiento de la preocupación de Andrés Manuel López Obrador por lo que dijera el Mayo ante las autoridades norteamericanas y que implicara personajes de su gobierno. Se acabó el Mundial para México, pero evidentemente las emociones siguen.
11: Bajo reserva en el Universal.
10: Hoy martes, la presidenta Claudia Sheinbaum encabezará en Palacio Nacional la presentación de un informe amplio y detallado sobre la extracción de México y detención en Estados Unidos del fundador del cártel de Sinaloa, Ismael El Mayo Zambada, en junio de 2024. Se darán datos de cómo participaron las agencias norteamericanas en esta operación. Nos detallan que a este informe acudirán diversos funcionarios del Gabinete de Seguridad Federal para describir la forma en que funcionarios estadounidenses han evitado dar detalles sobre este operativo para llevarse al capo. Ayer la mandataria federal ya criticó la forma en que se ha tratado este tema por parte de Washington. Incluso cuestionó: ¿quién miente? Al referirse a las diversas versiones que se han dado en esta detención, sobre la cual, en más de una ocasión, el gobierno mexicano ha pedido sin éxito informes al estadounidense.
11: Historias de reportero de Carlos Loret de Mola, en el Universal.
10: No era ningún secreto que en Coahuila los hermanos Flores, Antonio y Tania, estaban haciendo negocio con el carbón y el gas. Y es que, a base de billetazos, se habían abierto paso en la política del estado. Varias veces lo comenté en estas historias del reporteros, desde mayo de 2022. Le relaté el camino seguido por Tania Flores para ser alcaldesa del municipio de Musquis por Morena. Cómo primero, junto con su hermano Tony, compraron el partido local Unidad Democrática de Coahuila. No les funcionó y se fueron al PAN. Se aliaron con Guillermo Anaya, quien perdió la gubernatura contra el priista Miguel Riquelme en 2017. Este fin de semana, Tania Flores fue detenida por peculado y abuso de funciones. El escándalo podría crecer y podrían caer más involucrados en esta red de corrupción política.
11: El caballito en el Universal.
10: Si bien con la derrota de la selección mexicana de fútbol en el Mundial y que no habrá más partidos de la justa deportiva en el Estadio Ciudad de México, las actividades por la Copa del Mundo no han terminado aún. Pues está el FIFA Fan Fest en el Zócalo, que puede albergar en un partido de mucha expectativa a 55 mil personas. Además, siguen los 18 festivales futboleros en las alcaldías, que en conjunto reúnen a 500 mil personas en días muy concurridos. Así que la jefa de gobierno, Clara Brugada Molina, y su gabinete no deben bajar las antenas, y por el contrario, deberán de mantenerse alertas hasta el 19 de julio, que es la final.
11: Trascendió en Milenio.
10: Que menos comprensiva que la jueza del caso, la Fiscalía General de la República presume que Hilda Lozoya fue un eslabón de peso para concretar el plan de su hermano Emilio, quien, sabedor de que sería director de Pemex, urdió las acciones necesarias para que se comprara la planta de chatarra de agronitrogenados en Veracruz en una trama que pasa por Altos Hornos, Islas Vírgenes y una transacción en Unión de Bancos Suizos para la empresa Tochos Holding, en la que figuraba la mujer hoy en libertad, con medidas cautelares.
11: En privado, de Joaquín López Dóriga, en Milenio.
10: Este viernes habrá más en una corte federal de Washington, cuando se desahogue una audiencia de los jefes de los Zetas, Miguel Ángel y Omar Treviño Morales, y de Abigail González Valencia, del cártel Jalisco, que tiene a muchos al borde de un ataque de nervios.
11: Alejandro Cacho, en El Heraldo de México.
10: Para seguir consolidando un guerrero donde cada mujer, cada niña, cada joven pueda lograr sus sueños, vivir en libertad, ejercer plenamente todos sus derechos y desarrollar todo su potencial, la gobernadora Evelyn Salgado Pineda inauguró las instalaciones del Centro Libre para las Mujeres, Acapulco Quebrada. Se trata de un espacio que representa esperanza, seguridad y nuevas oportunidades para las mujeres en Guerrero. Centros libres no son solamente espacios de atención, son una expresión de un estado presente, no de un estado ausente o de un estado indolente. Somos un estado que está presente y por eso lo estamos demostrando, no nada más en las palabras, sino también en las acciones, señaló la mandataria.
11: Murmuraciones en el portal En Boga.
10: Mientras los partidos de siempre ya andan pintando bardas, repartiendo propaganda y calentando motores rumbo al 2027, en Movimiento Ciudadano decidieron sacar la calculadora política y pegar donde más duele: el bolsillo de las familias. Los naranjas acusan que Morena, PRI y PAN están más ocupados en la carrera electoral que en el alza de la canasta básica y los impuestos que golpean a millones de mexicanos. En el partido de Dante Delgado también lanzaron un dardo al árbitro electoral, al que acusan de guardar un silencio cómplice frente a los actos anticipados de campaña. Según MC, mientras otros viven en campaña permanente, gracias a la herencia de las corcholatas, ellos presumen estar construyendo una agenda, y no una estrategia, de espectaculares.
12: Confidencial, en El Financiero.
10: La presidenta Claudia Sheinbaum, ante la diseminación del rumor de que los jugadores de la selección de fútbol de Ecuador fueron amenazados por el narco para que ganara México, acusó una campaña de odio a México de la derecha, con vínculos con grupos a nivel internacional que buscan afectar a gobiernos del pueblo. Ante ello, aseguró que su administración busca garantizar el derecho a la información y al mismo tiempo denunciar permanentemente estas noticias falsas.
12: Sacapuntas, en El Heraldo de México.
10: A partir de ayer y hasta el 29 de julio de este año, 13.788.274 personas de 65 años en adelante comenzarán a recibir sus respectivas pensiones otorgadas por parte del Programa Bienestar de las Personas Adultas Mayores. En la mañanera, la secretaria de esta dependencia, Leticia Ramírez Amaya, presentó el calendario de pagos que corresponde al bimestre de julio-agosto y recordó que esta entrega inicia con la letra del primer apellido. Además, indicó que la cantidad otorgada por persona será de 6.400 pesos. Esta boca es mía, en el periódico 24 Horas. Quien mostró músculo y poder de convocatoria fue el senador con licencia Félix Salgado Macedonio, pues el fin de semana organizó dos asambleas por la defensa de la transformación y la soberanía nacional en Acapulco y Chilpancingo, a donde acudieron miles de seguidores. Y aunque aclaró que esas concentraciones no tienen la intención de incidir en el proceso interno de Morena para elegir a sus candidatos para las elecciones del 2027, lo cierto es que la gran asistencia de sus simpatizantes deja al descubierto la popularidad que tiene en su territorio. Incluso para atajar cualquier especulación, el Toro anunció que en las asambleas del próximo fin de semana, que llevará a cabo en Taxco y en Iguala, estará acompañado por la dirigente nacional de su partido, Ariadna Montiel, quien por cierto lo felicitó por el éxito de la convocatoria. Quienes conocen cómo se mueven los hilos de la política al interior de Morena, nos dicen que esos encuentros pueden ser considerados por la dirigencia nacional del partido como un termómetro para medir el poder que tiene Félix Salgado en la región y de ahí tomar una decisión sobre qué facultades le otorgarán de cara a la sucesión del próximo año. Por lo pronto, se ve que el senador con licencia se siente en su ambiente natural, movilizando a sus seguidores, quienes, por cierto, al arranque de sus discursos, lo recibieron con el grito de «Gobernador, gobernador», arenga que seguramente se escuchó hasta el despacho de Ariadna Montiel.
12: Será en 24 horas.
10: Nos dicen que sin el ánimo de quemar brujas, el gobierno de la Ciudad de México debe revisar de manera cuidadosa los protocolos para eventos públicos y a partir de ya instalar una comisión de gobierno que revise que se cumplan, porque no es el último evento masivo que se realiza y entre más se reduzcan los riesgos será mucho mejor para la ciudadanía. Viene el 15 de septiembre, el desfile por el Día de Muertos y Año Nuevo. Son acontecimientos que atraen al turismo nacional e internacional y que deben garantizar la seguridad de los asistentes.
12: Pepe Grillo, en la crónica de hoy.
10: Una elección interna en el PAN, Tamaulipas, ha marcado un cambio de rumbo importante para este partido. Esa contienda se vio animada por la presencia como contendientes por la dirigencia estatal de los leales al exgobernador Francisco García Cabeza de Vaca. La derrota contundente, por decirlo menos, del grupo de Cabeza de Vaca se hizo evidente desde temprana hora de lunes y presagia que el efecto final será un alejamiento del PAN tamaulipeco del exgobernador. Y claro, una actitud mucho más distante respecto a los procesos legales que él mismo debe afrontar. Gloria Garza Jiménez y César Augusto Verástegui Hostos arrasaron en la capital estatal, Ciudad Victoria, lo que también habla de la fortaleza de los nuevos mandamases en el blanquiazul.
12: En un instante.
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15: Territorio animal.
16: La cobaya, también conocida como cuy o cuyo, la cobaya es un roedor muy tranquilo y expresivo. Se comunican mediante pequeños sonidos cuando están felices o tienen hambre. Son animales herbívoros que disfrutan mucho del contacto humano, siendo una opción excelente como primera mascota para los pequeños.
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18: Miroslav Klose contra Brasil 2014. Un gol histórico para los mundiales. Al anotar el segundo tanto en el catastrófico 7-1 frente a Brasil, Klose alcanzó los 16 goles en Copas del Mundo, convirtiéndose en el máximo goleador histórico de la competición.
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20: Los ojos de las avestruces son más grandes que sus propios cerebros, lo que les da una visión muy aguda.
21: Conoce más.
20: Las abejas pueden detectar explosivos con la misma eficacia que los perros entrenados, gracias a su increíble sentido del olfato.
22: Datos relevantes.
20: Los elefantes son los únicos mamíferos terrestres que no pueden saltar. Esto debido a su enorme peso y su estructura ósea.
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24: Hoy en día en el deporte no hay que ser el mejor para ser el que más gana. Naomi Osaka ganó su primera ronda en Wimbledon esta semana, pero si tú buscas en Google Osaka Wimbledon, más que ver su marcador, vas a ver una serie de fotos de ella entrando a la cancha con un kimono blanco haciendo alusión a Kill Bill. Y no es la primera vez que lo hace, de hecho es la tercera ya tras hacerlo en el Australian Open en Roland Garros. Y aquí te voy a contar un poco de números, porque ella ganó el año pasado 2.5 millones de dólares en premios, pero 10 en patrocinios, lo cual no es raro y menos en el deporte femenil, ganan más de publicidad. Pero esto no sucede con otras jugadoras que siempre empiezan a perder todos sus partidos, los patrocinios se les van. Con Osaka pareciera que el deporte, o más bien el marcador, no importa. Hoy lo que sucede es que ha desligado su valor comercial de su ranking y confirma que en el deporte, al menos del lado de los patrocinios, más gana no el marcador, sino el que más conversación genera.
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7: 6 de la mañana con 15 minutos tiempo del centro de México y está aquí en el estudio Adriana Romero con la información que destaca la prensa nacional, internacional y de los estados en sus primeras planas. Adriana, adelante.
31: Gracias, Juan Manuel. Buenos días. Buenos días a usted que nos acompaña este martes. Vámonos con este resumen.
32: El financiero.
31: Inversión fija en el país repunta a 5.1% anual en abril. Pone fin a 19 meses a la baja. Se beneficia de alza de dos dígitos en la construcción residencial, de acuerdo con el INEGI. Además, consumo crece 2.1% por importaciones. En abril ya dio señales de desaceleración. Y el T-MEC permanece plenamente vigente. Es improbable un colapso en la integración comercial, prevé UBS.
32: Reforma.
31: Huachicolean en 52 días 144 millones de litros. Opera red criminal en la aduana de Matamoros. Indaga la Fiscalía General de la República el mayor caso de contrabando de combustibles. Además, busca Fiscalía General de la República quedarse con el buque Commander, asegurado en septiembre de 2020. Promovió una demanda de extinción de dominio.
32: El universo. 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
31: Bajan homicidios en las sedes del Mundial en México. Una reducción de 31% en homicidios se registró el mes pasado en los tres estados que fueron sede de la Copa Mundial: Ciudad de México, Jalisco y Nuevo León. También encontramos: el efecto económico de la Copa no es el esperado. La derrama económica ha sido de 4 mil millones de pesos para Monterrey, 11

0: Pemex planea explorar Cantarell a fondo en alianza con Petrobras. Sheinbaum responsabiliza al gobierno de Fox de sobrecargar la extracción y de contaminar el producto, pues en vez de inyectar gas natural se metía nitrógeno. Se acabaron la mayor parte del petróleo, dijo.
1: Excelsior.
0: El Mayo acepta cadena perpetua, solicitó al juez Brian Cogan cumplir con su condena en una instalación médica apropiada debido a la diabetes avanzada que padece. La presidenta Sheinbaum reveló que sí hubo injerencia e intervención del FBI en la extracción de Zambada en 2024. Anunció que este martes presentará una cronología.
1: El Economista.
0: Inversión privada creció 4% en abril, rompe racha de 19 meses de caídas. En su comparación interanual creció 5.1%. También encontramos en su comparación, la empresa mejoró su operación al concluir 49 pozos entre enero y mayo de este año, un aumento anual de 63% tras registrar su mejor nivel histórico previo.
1: La Razón.
0: Pide el Mayo prisión médica para cadena perpetua. Su captura fue injerencia, señala Sheinbaum. En otra nota, abate marina a 10 en Sinaloa. Responde a agresión. Un marino también falleció. Otros 3 heridos, uno grave. Hay 3 detenidos.
1: 24 horas.
0: Tricolor a la banca. El Mayo entra a la cancha. El capo acepta cárcel perpetua. Su captura a revisión. Además, mexicana de aviación con litigios de hasta 15 mil millones de pesos, según reporte de auditoría.
1: El Sol de México.
0: Toyota producirá en Texas modelo Tacoma. Guanajuato seguirá ensamblando. Honda sale a aclarar que ellos no planean reducir operaciones en el país. En otra nota, Microsoft despedirá a 4.800 a escala global.
1: La prensa.
0: Cruda mundialista. Hubo 120 detenidos durante el último partido de México y en total se decomisaron más de 65 mil latas de cerveza. El mundial dejó 5 fallecidos en la capital.
1: La crónica de hoy.
0: Centro de Inteligencia en Texas, origen de señalamiento contra funcionarios mexicanos. El gobierno de Estados Unidos ordenó a todas sus dependencias concentrar ahí reportes sobre cárteles y corrupción. En encuesta, rumbo a 2027, empate en Sonora, Morena domina partidismo, Colosio irrumpe.
1: El Heraldo de México.
0: Acepta el Mayo cadena perpetua. La presidenta Sheinbaum criticó al gobierno de Estados Unidos por el proceso de detención del narco. Este martes presentará su cronología sobre la captura y traslado. Además, invierten 11.200 millones de pesos contra inundaciones. El director de la Conagua, Efraín Morales, expuso que el presupuesto es para la construcción de 6 obras en el Estado de México y la Ciudad de México, en Nesa, La Paz e Iztapalapa.
1: Esto.
0: El adiós a un grande. Cristiano Ronaldo se despide de los mundiales tras la eliminación de Portugal a manos de España, que mantiene el sello como una de las favoritas para llevarse la tan cotizada copa. Dramático gol de Mikel Merino en el último minuto define el partido.
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0: Sancionan a Noroña por violencia política de género contra Grecia Quirós. En febrero, el Instituto Electoral de Michoacán ya le había ordenado retirar una serie de contenidos donde critica a Grecia Quirós, alcaldesa de Uruapan.
1: Expansión.mx.
0: México contra Inglaterra hace historia. 60 millones de personas en todo el mundo vieron el encuentro.
1: Infobae.com.
0: Caso contra los Chapitos y Rocha Moya. Estados Unidos condena a Julio Marín González, lavador y traficante de fentanilo.
1: Reporteindigo.com.
0: Petro desconoce a De la Espriella como presidente electo. A través de su cuenta en la red de social X, el mandatario expresó abiertamente su postura sobre el resultado de la elección presidencial.
1: AgenciaEFE.com.
0: Donald Trump llega a Ankara para la cumbre de líderes de la OTAN. Al menos 18 heridos en 2 explosiones en el centro de Damasco en plena visita de Emmanuel Macron. La agencia marítima de Reino Unido reporta un ataque contra un buque cisterna cerca del estrecho de Hormuz y Brasil admite que teme que Estados Unidos use el combate

0: El terrorismo como un pretexto para hacer una intervención.
1: Forbes.com.mx.
0: De Mussolini a Trump, cuando la política mancha el balón en los mundiales, el presidente republicano amplía la lista de casos en donde la mano de la política provocó escándalos en los mundiales de fútbol.
1: El País.
0: Escándalo en el mundial por el trato de favor de la FIFA a Trump. El republicano reconoce que pidió a su amigo Infantino que revisara una tarjeta al goleador de Estados Unidos.
1: The Washington Post.
0: Europa se apresura a tapar las brechas de seguridad tras la retirada de Estados Unidos de la OTAN. Auditorio Juan Manuel, hasta aquí este resumen.
2: Gracias, Adriana. Vámonos con Amy Arriaga, quien tiene la información de negocios y finanzas.
3: En abril, México fue el principal proveedor de crudo de España con 770 mil toneladas, es decir, el 14.8% del total recibido. De acuerdo a la Corporación de Reservas Estratégicas de Productos Petrolíferos de la Nación Ibérica, las exportaciones de México presentaron un incremento interanual del 36.1%. La Cámara Nacional de Comercio, Servicios y Turismo de la Ciudad de México estimó que en lo que va del Mundial de Fútbol ha dejado una derrama económica superior a los 22 mil millones de pesos y 80 mil empleos temporales. La firma de asesoría y pronósticos económicos Oxford Economics puntualizó los riesgos que afronta la economía mundial en la segunda mitad de este año. El primero es el posible fracaso del acuerdo Estados Unidos-Irán. Le siguen las interrupciones en las cadenas de suministro de inteligencia artificial y los aranceles estadounidenses, así como la revisión del T-MEC. El banco BBVA México financió con 181 millones de dólares al desarrollador industrial Grupo Amistad para potenciar la actividad industrial en el país. El monto está dividido en dos tramos, uno respaldado por 16 naves industriales y otro para 4 naves en desarrollo, todo ello distribuido en corredores industriales clave de Coahuila, Guanajuato y Sonora. La tecnológica Microsoft recortará alrededor de 4.800 puestos de trabajo, lo que equivale a 2.1% de su plantilla global. La medida se desprende de su nueva reestructuración que afectará especialmente a Xbox y busca adaptar la compañía al impacto de la inteligencia artificial en sus operaciones y modelos de negocio. La fabricante de semiconductores y software, Broadcom, anunció que acordó ampliar su colaboración con la tecnológica Apple hasta 2031 para desarrollar y suministrar una gama de chips personalizados. De hecho, el gigante de la manzanita representa alrededor del 20% de los ingresos anuales de Broadcom. Informó Amy Arriaga. 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
2: Muchísimas gracias, Amy. Bueno, pues ya Adriana Romero le comentaba esta nota que publica el día de hoy en su primera plana, el periódico El Universal, de la baja de homicidios en las sedes del Mundial en México. Se registró una reducción de 31% justo de homicidios en los tres estados que fueron sedes de la Copa Mundial. Me refiero a la Ciudad de México, a Jalisco y Nuevo León. Pero fíjese, información importante, calientita, que nos hacen llegar. Pues el día de ayer, 6 de julio, es el día con la cifra más baja de homicidios reportados en la presente administración y cuando menos en los últimos 8 años se registraron 25 homicidios el día de ayer. Falta mucho todavía, pero bueno, pues está trabajando en eso y ya se ven los resultados. La cifra más baja del sexenio pasado, fíjese, fue de 39 homicidios y se reportó el 20 de enero del 2022. Reitero, ayer es el día con la cifra más baja de homicidios reportados en la presente administración, esto a nivel nacional. Nos vamos a una pausa, 6 de la mañana con 26 minutos, volvemos.
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4: Royals, fútbol y Real del Monte. Es un pueblo minero, Real del Monte, el más alto del país, y en ese lugar, entre el frío, la niebla y las minas, en 1824 los mineros ingleses de Cornwall trajeron un juego que los mexicanos lo hicimos nuestro, el fútbol soccer. Ahí se jugó en canchas improvisadas en la tierra el primer partido entre ingleses y mexicanos. También ellos nos heredaron el pasty, una empanada de carne, papa y poro, hoy los famosos pastes. En lo alto está el panteón inglés, con las tumbas viendo hacia Inglaterra. Solo solo la entonces reina Isabel II autorizaba quién podría ser enterrado. En el 2014, el entonces príncipe de Gales, Charles, y la duquesa de Cornwall visitaron Real del Monte, aprendieron a hacer pastes, visitaron el Museo de Fútbol y dieron un recorrido por el Panteón Inglés. Sí, el fútbol une a dos naciones. No son cuentos y hadas, son historias reales.
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5: Canción que casi como una charla íntima, Coffee and TV, lanzada en 1999, nos muestra a Blur en una faceta más introspectiva con el guitarrista Graham Cox, tomando la voz principal. ¿Y cómo olvidar ese entrañable videoclip con la cajita de leche animada, buscando a un joven desaparecido? Una de esas piezas que mezclan ternura y crítica social. Coffee and TV con Blur en Sonido Brown.

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1: Las hormigas no tienen pulmones y respiran a través de pequeños orificios en sus costados, llamados espiráculos.
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1: Los antiguos egipcios usaban piedras como almohadas para dormir, algo que hoy nos parecería sumamente incómodo y difícil de usar.
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7: Son las 6 de la mañana con 30 minutos. Qué bueno que sigue con nosotros, porque ahora le vamos a dar unos reportes. Primero vamos al Centro de Orientación Vial de la Secretaría de Seguridad Ciudadana con el oficial Alejandro García para que nos informe cómo se encuentran las calles el día de hoy. Alejandro, adelante, por favor.
8: Hola, ¿qué tal? Muy buenos días. Diana, un placer saludarte a ti y a tu auditorio. Vamos a la información. Iniciemos en la zona sur, donde continúa un vehículo descompuesto sobre la calzada de Tlalpan a la altura del eje 7 sur. Esto es con dirección hacia la zona centro de la capital. Genera bastantes rezagos vehiculares en este punto de la capital. Hay que tomarlo en cuenta, anticipar su salida. En temas de concentraciones y movilizaciones, el día de hoy a las 7 horas llevará a cabo una concentración sobre Avenida Horacio en el número 1506. Eso será en la Embajada de Alemania, que están muy pendientes al desarrollo de esas actividades por la posible afectación vehicular en este punto de la ciudad. Nos recorremos a la zona oriente, donde continúan los rezagos vehiculares sobre la calzada Ignacio Zaragoza a partir del distribuidor vial Puente de la Concordia hasta por lo menos el anillo periférico. Por el momento, el reporte que tenemos del Centro de Orientación Vial, Secretaría de Seguridad Ciudadana. Muy buenos días.
7: Gracias al oficial Alejandro García. Ahora vamos al centro, a las entrañas de la Ciudad de México, con Mara Mendoza, que nos va a informar cómo está la situación del metro. Adelante, Mara.
9: Muy buen día, Adriana. Un saludo para ti y tu auditorio. Les comento que esta hora se presenta afluencia moderada y circulación constante de trenes en las líneas 1, 2, 5, 7, 9, A y 12. La información puede cambiar por eventualidades en el servicio. Les sugerimos anticipar su salida. Comienza a registrarse afluencia alta en las líneas 3 y D. Sin embargo, la circulación es continua y se envían unidades vacías a las estaciones con mayor demanda. Todas las estaciones de la red se encuentran abiertas y ofrecen servicio al público usuario. Recuerden reducir el uso de celulares durante su trayecto y utilizar audífonos en volumen bajo, de modo que puedan prestar atención a las indicaciones del personal del sistema. Los invitamos a mantenerse informados en nuestras redes sociales oficiales, @metrocdmx. Reportó Mara Mendoza para las primeras de ANDA de Radio Fórmula.
7: Muchísimas gracias, Mara. Nos escuchamos mañana. Y ahora vamos otra vez a las calles de la capital con Mariana España para que nos informe cómo está el Metrobús.
10: Buenos días, Adriana y auditorio. En este momento, las líneas 1, 2, 3, 4, 5 y 6 del Metrobús operan con normalidad. En línea 7, por retiro de logística, los carriles centrales de Avenida Paseo de la Reforma, las estaciones La Diana y El Ángel brindan servicio por carriles laterales en dirección a Indios Verdes. Ya se presenta afluencia alta en Indios Verdes de línea 1 y Pantitlán de línea 4, lo que puede aumentar el tiempo de espera para el abordaje a pesar del paso continuo de unidades. Recuerden que con presencia de lluvia, las unidades activan marcha de seguridad. Invitamos a las personas usuarias a respetar las filas y no obstruir el cierre de puertas. Las actualizaciones del estado de servicio están disponibles en tiempo real en www.metrobus.cdmx.gov.mx. Informó para las primeras de ANDA Radio Fórmula, Mariana España.
7: Muchas gracias, Mariana. También nos escuchamos mañana. Y bueno, usted ya está informado sobre cómo está la circulación en la capital del país para que pueda tomar sus precauciones, salir temprano o incluso no tomar algunas calles que puedan complicarle la circulación. Ahora les voy a comentar algunas notas internacionales. Cuba sufrió otro apagón generalizado, el tercero en los últimos 6 meses y el octavo desde finales de 2024. El Ministerio de Energía informó que activaron protocolos de recuperación, dando prioridad a los hospitales. Mientras tanto, la Unión Eléctrica de Cuba indicó que investigan las causas de la desconexión total del sistema que afecta a toda la isla de 9.6 millones de habitantes. En otra nota, un buque cargado con gas natural se incendió mientras navegaba por el estrecho de Hormuz frente a la costa de Omán, luego de ser alcanzado por un proyectil en un ataque atribuido a Irán. La televisión estatal iraní aseguró que el buque cisterna de gas natural licuado fue blanco de ataques después de ignorar varias advertencias, aunque no se atribuyó la agresión. En más información, la organización Hamas anunció la disolución de su gobierno en la Franja de Gaza. Y nos vamos a ir ahora al estudio de Manuel Peregrino. Adelante.
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13: Y ya estamos en esta mañana de este martes 7 de julio de este 2026. Bueno, pues ya ni modo, pues por supuesto sin la selección mexicana en la participación, pero sí con algunos resultados interesantes. Juan Manuel de Anda, ¿cómo estás? Buen día, qué
14: gusto verte. Bien, tocayo, ¿cómo estás? Buen bien, día, sí, efectivamente, bien, muy bien, todo bien. Pues sí, todavía digiriendo un poquito, ¿no? Digiriendo, la derrota, sí, claro, de la selección nacional del domingo, pero pues yo reitero, la verdad es que fue, deja un buen sabor de boca, una muy buena participación del conjunto nacional, y sobre todo, digo, pues deja como se siembra, ¿no?, la semillita para, pues, en unos cuantos años, que haya mucho mejores resultados.
13: Es correcto. Betsabe Rosales, ¿cómo estás?
15: Buen día. Muy buenos días, Manuel, muy buenos días, compañeros, amigos. Sí, como bien lo mencionas, Juanma, pues ya día después, ¿no? Ahora a ver de forma diferente este mundial. Ayer también con otra despedida, la de Cristiano Ronaldo. Entonces, bueno, Alfredo González, las grandes leyendas se están yendo porque hay muchos jugadores que tuvieron su último baile en este mundial.
16: Exactamente. ¿Cómo están? Buenos días. Sí, es una realidad que nos pone triste también que Cristiano Ronaldo se despida. Dice que sí es su último mundial, eso sí es un hecho. No confirma que se vaya de la selección de Portugal todavía. Todavía tendría alguna Eurocopa, tendría Liga de Naciones de la UEFA. Pero yo creo que tendría ya que cerrar su ciclo con la selección de Portugal. Es un histórico, 27 partidos en mundiales, 11 goles, 6 mundiales anotando. Yo creo que su historia está hecha, porque Portugal, digamos, en la élite no existía, eso es una realidad, antes de Cristiano Ronaldo. Cristiano Ronaldo ganó 3 títulos con Portugal, entonces hay un antes y un después de Cristiano con Portugal.
13: Bueno, se nos fue finalmente Cristiano Ronaldo, pero ¿qué tal también el otro resultado? España, no hay que quitarle méritos, ¿no? Fue un partido cerrado, ¿no? Muy apretado, parecía que se iban a tiempos extras y de repente viene el gol, pues ya en tiempo, no sé si de compensación.
16: Sí, en el 90 más 1,
13: sí, en 90 más 1, ¿no? ¿Cómo lo vieron ese?
16: Pues la verdad es que sí, como dices, es un partido sumamente cerrado, en donde, a mi punto de vista, creo que Portugal juega mejor, su mejor partido de la Copa del Mundo, sin duda alguna, pero te estás enfrentando a España, una candidata al título, una selección que tiene estrellas por todos lados del mundo, entonces yo creo que España es justa ganadora, gol de Mikel Merino en prácticamente los últimos minutos, entonces creo que España sigue siendo seria candidata al título.
15: Y sobre todo porque es un equipo relativamente joven, ¿no? Este cambio generacional por el que también está pasando España, liderados por Lamine Yamal, que es un jugador fuera de serie, pero este cambio generacional, a diferencia de otros equipos como Alemania, por ejemplo, bueno, han sabido mejor cómo llevar a esta generación joven y son los que están encaminando justamente esta España, que es candidata y lo era desde antes de este mundial.
14: Y bueno, también pues, otro de los resultados de ayer, ¿no? Bélgica, que saca
13: que aplasta a la Estados Unidos, ¿no?
14: Una de las selecciones anfitrionas, Estados Unidos, pues no valió ni siquiera la intervención de Donald Trump,
13: sí,
14: ¿no?
13: Claro.
14: Ni la abyección, así, porque decirlo de esa manera, de Gianni Infantino, de decirle a todo que sí y quitarle la sanción al delantero de los Estados Unidos. No, ni eso le sirvió, y la selección de los Estados Unidos
13: que pusieron una aplastada durísima, ¿no? 4-1, me parece 4-1. Que fueron durísimos, pero pues también para eso le alcanzó a los Estados Unidos el día de ayer, ¿no? Que venía jugando bien y luego de a menos empezó a bajar su nivel de juego.
16: Es que muchos errores por parte de Estados Unidos. Yo creo que es similar a lo que le pasa a la selección mexicana, formación, esas desatenciones a nivel defensivo, le costaron prácticamente a Estados Unidos la eliminación. Uno, digamos que no lo celebra, muchos sí lo celebran de este lado, pero yo creo que es una derrota dolorosísima para Estados Unidos. Yo creo que también era la oportunidad perfecta para dar ese paso, precisamente. Ellos sí han llegado a semifinales en algún momento, pero cuando los mundiales eran diferentes, llegaron a unos cuartos de final en Alemania 2006, pero creo que llegaron por diferentes circunstancias, no llegaron porque realmente fueran ampliamente superiores. Esta generación parece que de pronto se va perdiendo y le tenían mucha fe, ¿no?
15: Y además, de paso, ya con ese resultado, pues oficialmente México es el mejor anfitrión, ¿no? En
16: sí.
15: Esta edición, ¿no? Lo golearon y tanto se fue fácil, digamos, Canadá con Marruecos, sí. Como ahora goleado Estados Unidos, así que bueno, México firmando y colocándose como el mejor anfitrión en esta edición.
14: Y además creo que sí va a tener una mejor posición, ¿no?
16: Sí, justo.
14: Si no me equivoco, estará por ahí entre la novena, ¿no?
16: En la novena posición, ¿no? Justo platicábamos ahí. Ayer.
14: Sí.
16: En la novena posición va a terminar la selección mexicana.
13: Bueno, vamos a hacer una pausa y vamos a continuar porque también está no solamente este asunto de la posición de la selección mexicana, sino además los partidos que vienen para hoy.
14: Sí,
13: ¿no? Ya vienen dos partidos para hoy. Así que vamos a pausa. Estamos aquí en Grupo Fórmula, volvemos.
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18: Las vacas tienen mejores amigas y se estresan mucho cuando las separan de sus compañeras de establo por mucho tiempo.
11: Territorio animal.
18: Los gatos son mascotas fascinantes que combinan independencia con momentos de afecto profundo. Su agilidad y elegancia los hacen únicos en el hogar. Aunque disfrutan de su propia autonomía, el ronroneo de un gato es una de las melodías más relajantes para sus dueños.
11: Caminando por México. Tequila, Jalisco. Rodeado de inmensos campos de agave azul, este destino es la cuna de la bebida nacional. El paisaje agavero, patrimonio de la humanidad, invita a recorrer destileras históricas. Es un lugar donde el sabor y la tradición mexicana se celebran.
18: Se cierra la era de Javier Aguirre. La eliminación marcó también el final del tercer ciclo de Javier Aguirre al frente de la selección mexicana. El estratega volvió a asumir el reto de dirigir al conjunto nacional con la esperanza de romper la barrera histórica, pero tampoco pudo conseguir el ansiado pase a los 8 mejores. A lo largo de sus 3 etapas dejó momentos importantes, aunque el gran objetivo quedó pendiente. Ahora comienza una nueva etapa para el representativo nacional. ¿Cómo será recordado el Vasco Aguirre con la selección nacional?
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20: El sonido no puede viajar en el vacío del espacio porque no hay moléculas de aire para transmitir las vibraciones.
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20: Un caracol puede dormir durante 3 años seguidos si las condiciones del clima no son favorables para su supervivencia natural.
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21: La Suprema Corte de Justicia determinó que la Auditoría Superior de Guerrero carece de facultades para revisar el ejercicio de fondos federales en la administración de Evelina López, alcaldesa con licencia de Acapulco. La UNAM presentó una denuncia penal por fraude y venta de servicios engañosos contra personas y empresas que prometían garantizar resultados en el concurso de selección a la licenciatura 2026. La máxima casa de estudios señaló que durante la aplicación del examen detectó conductas delictivas que afectaron a las familias de los aspirantes. Toyota Motors anunció que invertirá $3,600 millones para trasladar la producción de la camioneta mediana Tacoma desde una planta de Baja California en México a su complejo de fabricación en San Antonio, Texas. Detalló que el cambio se realizará de manera gradual durante los próximos 4 años.
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13: Bueno, seguimos en esta mesa deportiva de este martes 7 de julio de este 2026. Ya repasamos los resultados, los de ayer, precisamente donde Portugal pues es derrotado 1-0 por el equipo español. Y bueno, Bélgica que pasa por encima de los Estados Unidos, 4-1. Para el día de hoy, ¿qué viene?
15: Pues hoy continúa la actividad, estos octavos de final. Argentina que se va a estar enfrentando a la selección de Egipto y desde luego Suiza que se estará enfrentando a Colombia, los dos únicos latinoamericanos que siguen en vida. Veremos sobre todo si a Colombia le alcanza, que bueno, mencionábamos en el primer bloque, Colombia es el equipo, uno de los dos equipos al menos que ha tenido que viajar más millas, lo que también nos pone en la mesa el tema de la logística terrible que se llevó, porque además me imaginé yo, por ejemplo, que hubieran hecho más los grupos en términos de sedes, ¿no? Pero sí. Colombia jugó en México, Ciudad de México y Guadalajara, se fue a Estados Unidos, a Kansas City, Miami, se va ahora a Vancouver y si avanza, pues va a tener que regresar otra vez a Estados Unidos,
16: ¿no? Es una locura lo que ha viajado el equipo de Colombia, bueno. Y aún así ha tenido muy buenos resultados. Yo creería que en este partido es favorito, ¿no? Independientemente que Suiza sea un equipo poderoso, que sea un equipo no potencia porque es de las, digamos, categoría B, pegándole a C en Europa, pero me parece que Colombia es una de las selecciones que más ha crecido en los últimos años, ya lo reflejó en algún momento en Brasil 2014, y creo que esta generación es de las más potentes que ha tenido Colombia.
14: Argentina sí tiene posibilidades, sí. ¿No? Yo creo que sí la pasa. Digo, no con la mano en la cintura, pero sí, ¿no? Sí,
16: yo creería que sí. Yo creería que con la mano en la cintura tendría que avanzar. Digo, yo veía más fuerte, por ejemplo, a Cabo Verde, ¿no? Porque digamos que Egipto, podemos irnos a la fácil, que es Mohamed Salah y ya. Sí tiene 2 o 3 futbolistas interesantes, pero hasta ahí, nada más. O sea, creo que Argentina es amplia favorita y vamos a ver si Lionel Messi, que ya tiene 20 goles, sigue aumentando, porque Kylian Mbappé, ahí está, si quiere dejar su nombre en lo más alto, tiene que hacer más goles, porque Kylian Mbappé va a hacer 3, 4, 5 más en este mundial.
13: Beto B.
15: Sí, pues desde luego, lo mencionábamos, Leo Messi, que bueno, va a estar dentro de estos grupos de jugadores que están en su último baile, su último mundial probablemente. Él sí ha estado más rezagado un poco por temas de lesiones, pero bueno, ayer Lionel Scaloni señalaba que está bien físicamente el astro argentino, va a tener minutos y va a buscar precisamente estas cifras históricas. Se vio muy mal Argentina con Cabo Verde, pero también me parece, y eso porque también lo he leído de mucha gente que lo ha compartido en redes sociales, que parece que por momentos el reglamento es diferente para Argentina, ¿no? La arbitraje, la roja que le perdonan a Messi, entonces pues de ahí no tendría que haber problema de entrada, porque en el papel pues evidentemente luce favorito Argentina.
16: No, y también se habló del tema de que le acomodaron, digamos, el camino a Argentina. Vamos, o sea, eso es muy complicado, ¿no? Porque había en tres escenarios, primero, segundo, tercer lugar, ¿no? Sí puede haber ese escenario en donde te puede tocar cualquiera. Por ejemplo, a nosotros nos pudo haber tocado Cabo Verde, Uruguay, España, teniendo la mejor actuación en la primera fase. O sea, realmente yo no me pondría de ese lado. Yo sí creo que Lionel Messi en algún momento, lo que comenta Betza, sí tuvo que haber sido expulsado por un planchazo, sí tuvo que haber sido expulsado. Pero bueno, al final son errores que de pronto surgen en los partidos y resuenan más porque es contra Argentina, es contra Messi, y de pronto también los Cristiano Livers salen y hablan de esto. Ayer muchos Messi Livers pues hablaban de, qué bueno que ya se fue Cristiano. No, qué malo que se fue Cristiano, por la historia del fútbol.
15: Pero además, ¿sabes qué? El tema del arbitraje también se pone en la mesa, porque efectivamente hemos visto criterios diferentes,
16: sí,
15: ¿no?
16: Totalmente.
15: O sea, no solo en Argentina, sino hay árbitros que en estas nuevas reglas de que tienes que ser atendido y salir un minuto, no lo han cumplido, sí. En algunos partidos no lo han cumplido. Sí. El tema de cubrirse la boca, no todos lo han cumplido tampoco. Entonces, incluso el tema de la tecnología, ¿no? Que el hecho, por ejemplo, del balón que toca a Croacia, ¿no? Con el cabello, ¿en qué punto también la tecnología, porque se justifica mucho, la tecnología lo dicta, es la justicia, pero el hecho de que se registren, por ejemplo, con tecnología, no te garantiza que haya justicia, ¿no?
16: Exactamente, sí, eso es una realidad, porque creo que la tecnología la estamos usando y está bien, pero no existe este argumento real. Exacto, no existe de verdad esa comprobación. Me dicen, no, es que el balón sí detectó que hubo un rozón, ajá, pero explícame dónde, ¿no? O sea, de verdad, no hay un argumento sólido como para decir, es que sí, sí tocó la pelota. Pero sí, es una realidad que de pronto también, por ejemplo, en la cancha del Estadio Azteca, O'Reilly sí le da un codazo a Jorge Sánchez, esa viveza del mexicano de no tirarse en el momento, o un argentino se tire y echan sí. al inglés, ¿no? Pero sí le da un codazo, Jorge Sánchez sí le pica las costillas, ¿no? Pero sí hay un codazo real y no se revisó. Eso, aunque lo haya, digamos, rozado, es una expulsión, porque es una agresión como tal.
14: A ver, entonces hoy terminan con estos dos encuentros.
16: Sí.
14: La fase de octavos, ¿no?
16: Sí, exacto.
14: Mañana hay una pausa.
16: Exactamente.
14: Y el jueves se reanuda ya, ¿no? para cuartos.
16: Retomamos el 9 con Francia-Marruecos. Se nos está acabando.
0: Miércoles no hay.
16: No hay.
0: Y sí hay hasta jueves.
16: Exactamente. Francia-Marruecos a las 2 de la tarde, luego venimos con el viernes, el 10 de julio, con España contra
0: ya un partido por día.
16: Solamente un partido. Sí, ya se nos
0: jueves,
16: está acabando.
0: Jueves, viernes, sábado, domingo.
16: Exactamente. El sábado y luego el domingo y lunes no hay partidos y regresamos hasta el martes con las semifinales de los ganadores, obviamente, de España.
0: Pues ya.
16: De España y Francia,
0: para llegar al 19, ¿no? Para llegar al 19 a la final.
16: En Arlington, en Atlanta y a la final en Nueva Jersey.
15: Y bueno, pues hablando precisamente de este partido, Argentina y Egipto se enfrentan este 7 de julio en estos octavos de final de la Copa Mundial de la FIFA 2026, en un duelo con claro favoritismo para la albiceleste. Argentina llega invicta, con pleno de victorias y con figuras como Lionel Messi y Lautaro Martínez liderando el ataque. Egipto, por su parte, llega impulsado por Mohamed Salah y buscará dar la sorpresa tras una histórica clasificación a esta instancia. La jerarquía argentina y su solidez colectiva la coloca como candidata, aunque los africanos han demostrado carácter y capacidad para competir en partidos de alta tensión. 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
16: Ay, el empate está...
14: ¿Cuáles serían sus resultados, los resultados para hoy?
15: A ver. Yo espero que Egipto, efectivamente, me le voy a meter al rato. Espero que empaten y pues ya que ver qué pasa. Tengo fe sobre todo por lo mismo de estas despedidas de los últimos jugadores. Sí. Mohamed Salah también es un jugador que merece seguir también consiguiendo cosas históricas.
16: ¿Pero quién te dolería más que se fuera?
15: A mí, Mohamed Salah.
16: ¿Sí? ¿De plano?
15: Messi ya es campeón del mundo.
16: No, pero no importa.
15: Y Mohamed Salah no lo va a hacer.
14: ¿Y ya sería su último mundial de Mohamed Salah?
15: Sí, ya se despidió.
16: Y aunque, pero Egipto, aunque avance, pues nunca va a ser campeón.
15: Por lo menos que avance.
16: La siguiente ronda se va a ir, mejor hay que dejar a Messi.
15: Mira, mejor que se enfrente con otra gran potencia también.
16: No, yo creo que...
15: Yo voy a Egipto.
16: Va a Egipto. Quiere lana, ¿eh?
13: Queda registrado tú, Alfredo, sin problema con Argentina.
16: Yo creo que Argentina 3-0.
13: ¿Así?
16: Dos de Messi.
13: ¿Así?
16: Sí, yo creo que sí.
14: Yo creo que
13: queda registrado,
14: 2-1 Argentina. Y Colombia, pues ahí yo creo que 1-0.
16: 1-0 Colombia.
15: Yo creo que ahí sí, Colombia 2-1.
16: Yo creo que 2-0 también Colombia.
13: Ahí está.
14: ¿Tú tocas?
13: Colombia, yo estoy con Colombia y yo creo que también Argentina, ¿eh?
16: ¿Fácil o no?
13: No, yo creo que ninguno de los dos va a ser fácil, ¿no? Yo creo que ninguno de los dos va a ser fácil, ¿no? Ese 3-0 sí me parece...
14: Siendo un mundial de sorpresas, bueno.
13: Holgado.
14: Aguas.
16: Dos de Messi.
13: Está bien, creo que queda registrado aquí.
16: Llega 22.
13: Aquí nos vemos mañana.
16: ¿Seguro?
13: Aquí para platicarla, ¿no?
16: Seguro.
13: No, está muy bien. Bueno, comentario de salida, Alfredo.
16: Bueno, pues, insisto, la despedida de Cristiano Ronaldo nos pone tristes, pero creo que dejó un muy buen legado en el fútbol, tanto en la Eurocopa como en las Copas del Mundo, ¿no?
15: Y además con este pues retiro de muchas figuras también viene un cambio importante internacionalmente, porque por ejemplo también me comentaban que hay algún sentimiento de crisis futbolística internacional porque no hay tantas figuras no de esta categoría a las que seguir. Está surgiendo Erling Haaland, pero en general pues Portugal yo creo que le va a sufrir después de que se retire Cristiano.
16: Mucho.
13: Tocayo.
14: Bueno, pues vamos a ver qué tal la llegada de Rafa Márquez, ¿no? Al frente, en 3 meses que tengo entendido, ¿no? Que ya se...
13: 2-3 meses.
14: Toma las riendas del conjunto nacional, pues ojalá que sea buena,
13: esa famosa continuidad, como dicen, el inicio de una promesa, ¿no?
16: Confiemos en Rafa, ¿no? Creo que es un buen estratega.
13: Pues muchas gracias a los tres, gracias Alfredo.
16: Gracias.
13: Gracias, Juanel, gracias Betsabe. Muchas gracias. Alfredo. Gracias a usted por haber estado con nosotros en esta mañana. Mañana comenzamos en punto de las 5:30 a.m. Hacemos una pausa. Quédese en las frecuencias de Grupo Fórmula. Tenga usted buen martes y que le vaya muy bien.
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2: Gracias por habernos acompañado, los esperamos mañana y no se vaya porque ahí viene Azucena Uresti.

0: WhatsApp lanzó una nueva función de nombres de usuario en reemplazo de los números telefónicos para contactar otras cuentas de la aplicación de chats. La función estará disponible a finales de año, sin embargo, ya inició un proceso paulatino para reservar nombres de usuario únicos para las más de 3,000 millones de cuentas que tiene en todo el mundo. La herramienta tiene el objetivo de proteger la privacidad de las cuentas, ya que con el nombre de usuario ya no será necesario compartir el número telefónico para establecer contacto mediante la aplicación. Y de la misma forma permitirá mantener oculto este dato cuando se participe en los grupos de WhatsApp. Para reforzar la privacidad, también agregó una función que además del nombre de usuario requerirá de una clave de 4 dígitos para establecer un primer contacto por el chat. Al ser un producto de Meta, el nombre de usuario puede ser el mismo de la cuenta de Instagram. ¿Ustedes ya pensaron el suyo? Informó Aide Rivera. 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
2: El Monte Everest es la montaña más alta del mundo, pero su cima estuvo bajo el océano hace millones de años.

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2: Más de 67 mil personas visitaron zonas turísticas de Tijuana por el 4 de julio y el Mundial. Descarta alcalde de Tecate que balacera en taquería haya sido por cobro de piso. Nombran a José Luis Pérez Canchola director de Derechos Humanos de la ciudad de Tijuana. Accidente en Terrazas del Valle deja un saldo de 12 personas lesionadas. Suman 16 detenidos tras operativos en el Valle de Mexicali, reporta la fiscal, y localizan el cuerpo de una mujer en una caja de madera en Urbi, Villa del Prado. En los temas nacionales, Hilda Lozoya busca que Ernestina Godoy intervenga en su caso. En Guerrero, la Suprema Corte de Justicia de la Nación falla a favor de Avelina López por auditoría estatal al Ayuntamiento de Acapulco. Informe judicial revela que el Mayo Zambada tiene 16 hijos. Marcelo Ebrard rompe el silencio sobre los rumores de su renuncia a Economía. La UNAM va contra quienes cometieron fraude en el examen de ingreso. Exigen justicia por Roxana Guzmán, la periodista asesinada que conmocionó a Veracruz. La Academia Mexicana de la Comunicación exigió justicia por el asesinato de Roxana Guzmán. Los restos de la periodista regresan con su familia en Veracruz. Y también fueron localizados con vida los estudiantes desaparecidos en Puerto Vallarta. La Fiscalía de Jalisco localizó con vida a los 3 estudiantes desaparecidos en Puerto Vallarta. Continúan las investigaciones para esclarecer lo ocurrido. En los temas internacionales destaca el lanzamiento de un misil chino que genera alerta en Estados Unidos, que se colapsó el sistema eléctrico en Cuba, de nuevo, un nuevo apagón deja sin luz a Cuba. Que el Mayo Zambada busca cumplir su condena a cadena perpetua en una prisión médica de Estados Unidos. Y Guy Parmerlin, presidente de Suiza, ya está en México. El nuevo reporte de Venezuela tras los terremotos, muertos, heridos y daños, sigue subiendo la cifra. Ya son 2.535 muertos por los terremotos de Venezuela y hay más de 16.000 heridos y 17.000 personas sin hogar. Esto allá en el país sudamericano. Por último, en el tema de lo internacional, decirle que llamada entre Trump y Vladimir Putin no ha tenido ninguna consecuencia respecto al conflicto bélico con Ucrania y jamás se disuelve y la franja de Gaza se encamina a un gobierno civil. Jamás cede el gobierno en Gaza a un comité tecnocrático para destrabar negociaciones de paz con Estados Unidos, aunque sin comprometerse al desarme. Es parte de lo importante en lo internacional con las finanzas. El dólar en las casas de cambio de la ciudad de Tijuana está un poco más caro. Está en 16.50, 16.60 la compra, se queda igual, pero a la venta subió hasta 16.92. 16.95 en algunas casas de cambio, el dólar interbancario 17.44, el euro 19.95, la mezcla mexicana de petróleo 62.91, lo que significa 0.37 con respecto al día de ayer. Y pues como dice este título, le pedalea la camioneta a México, Toyota se va de Tijuana. Toyota se va de Tijuana, será un proceso gradual de 4 años. La Tacoma, que durante tantos años se produjo en nuestra frontera, la fábrica se va a Texas, ¿verdad? Y bueno, le hablaremos, no sé, en ese sentido, qué opinen quienes están detrás de la economía y las finanzas de esta ciudad, cómo la afecta, no la afecta, en fin, todo esto. Voy con la información del clima. Tenemos una temperatura en estos momentos de 17 grados centígrados, 63 grados Fahrenheit. La luna en su fase menguante ya solo iluminada en 50%. La temperatura más alta 23 grados centígrados, 75 grados Fahrenheit. Pronóstico extendido, va a quedarse igual. El día más caluroso será el jueves con 26 grados y no, serán el jueves, el domingo y el lunes, donde el termómetro ya va a subir a 26 grados, 79, 80 grados Fahrenheit. Tenemos semáforo verde en la calidad del aire, 35 ppm, y el sol nos regala un día de 14 horas con 12 minutos. Se despertó a las 5:47 y ya se está levantando un poquito más tarde y se va a dormir a las 19:58. Esto es con lo que respecta al clima. Y vamos a las garitas. Hay más saturación hoy, tanto en la garita de Otay como la de San Isidro. Lo notamos esta mañana, ya que cruzamos por las dos áreas de ingreso a las garitas. San Isidro, 30 minutos en la Sentry. Ready Lane, 3 horas 48. General, 1 hora 54. Peatonal, General, 35 minutos. Ready Lane, 1 minuto. Otay, Sentry, 18 minutos. Ready Lane, 3:18. General, 3:43. Y la peatonal está en 54 minutos. El Chaparral abre en 3 minutos. Le daré los tiempos de espera un poco más adelante. Es martes. Es día de ir con Armando Nieblas a Mexicali, día de ir con Enrique Velasco a Ensenada, su cápsula histórica, es día de ir también a la Ciudad de México con Laura Pérez Cisneros para que nos diga cómo andan los colores del mundo y terminar aquí en Tijuana de nueva cuenta con la colaboración de la doctora King y su terapia de constelaciones familiares. Todo esto hoy aquí en Fórmula de la Mañana, es martes 7 de julio del año 2026.

0: Tal y como lo anunciaba ayer Juan Miguel, iniciamos un ciclo de música que tiene que ver con nuestra ciudad. Ya faltan 4 días para su aniversario 137 y hoy escuchamos a Nortec, este colectivo de Bostich y Fusible, disco Tijuana Sound Machine. Uy, este es un clásico del año 2008 de National Records y esto se llama The Clap. The Clap, que es con la que abrimos boca y con la que saludamos a nuestro compañero en esta mesa de trabajo, Juan Miguel Hernández Santiago. Hola, Juan.
1: Hola, Rocío, buenos días, feliz martes a usted, también a la audiencia de Grupo Fórmula. Ya se nos está acabando el mundial, ¿eh?
0: Sí, ya sé.
1: Cada vez que
0: 12 días y sí, se acaba.
1: Qué cosa, ya me está entrando este sentimiento de nostalgia que se va a la Copa del Mundo. Y que la verdad, en medida de lo posible, he tratado de disfrutar los partidos. Y además los he gozado, ha habido muy buenos juegos. De todo tipo, ¿eh? Uh-huh. He disfrutado desde un Egipto-Irán hasta un partido de Brasil también que me ha gustado. Entonces he visto de todo esta Copa del Mundo. Se va Cristiano Ronaldo de las Copas del Mundo después de 6 mundiales. El astro portugués no logra llevar a su equipo a una siguiente fase. Se quedó siempre en la orilla. Por más de que él diga que al haber ganado la Eurocopa 2016, para él eso es como un mundial. Es un hecho que los grandes jugadores de la historia quedan en lo más alto cuando consiguen la Copa del Mundo. Ahí está Maradona, Pelé, el mismo Messi, y Cristiano Ronaldo no logró eso. Es cierto que él siempre era la imagen de Portugal, la gran figura que llevó a su equipo a otro nivel, porque era competitivo siempre con Cristiano Ronaldo al frente, pero le faltó ese último paso para llevar a Portugal a una instancia más alto. Gana España 1-0. España, que ahora en la siguiente fase enfrentará a Bélgica. Bélgica, que me tocó verlo en la fase de grupos, y yo la verdad no daba ni un peso por Bélgica. Me tocó ver el empate que tuvo contra Irán. Irán le sacó el empate y pudo haberle ganado incluso en ese juego. Pero ha logrado, bueno, tan solo en la fase anterior estuvo a nada de ser eliminado por Senegal, hasta que en el minuto 85 metió 2 goles. Entonces, aún así Bélgica se recupera, le gana 4-1 a Estados Unidos. Un error grosero en el tercer gol del portero norteamericano, pero grosero. Yo no sé qué le pasó al arquero norteamericano, y eso fue bien aprovechado por los belgas, que insisto, son este tipo de selecciones, no puedes cometer esos errores, porque te
0: cuestan muy caro.
1: Te cuestan muy caro, y así le pasó al equipo norteamericano. Ya se van todos los anfitriones, el tope fue los octavos de final, ninguno avanzó a cuartos, ya no queda ni Canadá, México y Estados Unidos. Y hoy a las 9, Argentina contra Egipto. Messi entra a escena contra Mohamed Salah. Egipto, que es un equipo muy combativo, tiene muchas ganas de trascender al equipo africano, pero al final de cuentas se topa con Argentina, que es uno de los candidatos. Y más tarde a la 1, un duelo muy interesante, muy parejo, Suiza contra Colombia. Solamente nos queda como latinoamericanos Colombia y Argentina, aunque me decía una persona que los argentinos se creen muy europeos, entonces pues no sé si hay que contarlos.
0: Pues dicen muchos, coinciden en que los ha favorecido mucho a los argentinos, ¿verdad? Pero bueno, déjame saludar rápidamente a Eliad Bescalante al frente de los controles. Hola, Eliad. A David Parente allá en Baja Malibú, al ingeniero Oscar Arreola y a Israel Palma, y todo este equipo lo saluda a usted con mucho afecto, con mucho respeto, con mucho cariño y agradecimiento, porque somos sus elegidos en medio de todo el universo de la comunicación, y eso nos hace muy felices. Gracias por esta retroalimentación invitación. Y bueno, vamos a hacer nuestra primera pausa. Nos quedamos en redes.
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Esto se llama Norteña del Sur. Nortec, colectivo Bostich y Más Fusible, es un proyecto musical originario de Tijuana, Baja California, considerado uno de los principales exponentes de la música electrónica mexicana a nivel internacional. El dúo, integrado por Ramón Amezcua, Bostich, y Pepe Mogi, Fusible. El proyecto surgió a finales de la década de los 90 como parte del movimiento Nortec, una corriente que fusionó la música electrónica con sonidos tradicionales del norte de México, como la banda sinaloense, la música norteña y la tambora. El término Nortec proviene de la combinación de las palabras norteño y tecno. Pues hoy estamos escuchando este disco y este tema le decía que se llama Norteña del Sur. Y bueno, antes de ir a la información del clima, pues la empresa automotriz Toyota trasladará la producción de la camioneta Tacoma, que actualmente ensambla en su planta de Tijuana, hacia una nueva línea de producción en San Antonio, Texas. Este movimiento se realiza como parte de un proyecto de inversión de 3.600 millones de dólares en Estados Unidos, que se extenderá por 4 años, informó la compañía japonesa mediante un comunicado que se dio a conocer ayer 7 de julio. Como parte del proyecto, la camioneta mediana Tacoma dejará de producirse de manera gradual en la planta Toyota Motor Manufacturing de Baja California, ubicada en la zona este de Tijuana desde hace más de 20 años. Y es que dicha planta, la primera de ensamblaje de vehículos de esa empresa en México, se estableció en el año 2002 con la producción de la camioneta Tacoma y cajas de carga para este mismo modelo para el mercado de Estados Unidos. Según la propia información, en 2016 la compañía aumentó la producción de la Tacoma, con la que abrió alrededor de 400 nuevos empleos en la ciudad. Incluso en 2024 Toyota anunció otra inversión para modernizar sus plantas de Tijuana y la había

0: gente que trabaja ahí.
1: Ajá.
0: Con esta incertidumbre. Le dio, dio un par de entrevistas a algunos medios, Kurt Hohnel.
1: Ajá.
0: Sobre este asunto. Le dijo, por ejemplo, a Zeta, le dijo Kurt Hohnel, y cito textual, en su comunicado no dicen que trasladan toda la línea de Tacoma a Texas, nada más dicen que pasan una línea de producción de Tacoma a su planta que tienen en Texas, y hasta finales de 2030 para trasladarla, dijo. La decisión de la empresa se debió a muchas afectaciones que ha tenido por aranceles al aluminio y el acero establecidos por Trump. Y también decía Kurt Hohnel, también les ha afectado mucho la economía de Estados Unidos, donde los vehículos del lado oeste, por la economía que tienen, no están vendiendo como antes. Dijo, y además remarcaba, que no tiene planeado perder ningún empleo de aquí al 2030, decía Kurt Hohnel, sin precisar el número de trabajadores con que cuenta Toyota. Y dice, y decía Kurt Hohnel, al revés, vamos a planear y apoyar juntos a ver qué otras alternativas tenemos para Toyota, lo cual ya estamos explorando desde hace rato. Pero bueno, insisto, no es una buena señal para el estado, más allá de que digan que los empleos están seguros hasta 2030. Lo ideal sería que Toyota invirtiera más aquí, no que sacara inversiones de aquí, ¿no?
1: Pues sí. Pues yo de todas maneras pienso que el movimiento sí, yo puedo, bueno, escucho lo que dice Kurt Hohnel, pero yo digo que sí, va a afectar, que se quiera o no, aunque no se vayan todas las líneas de producción, el ajustar eso sí significa que algunos de los trabajadores van a tener
0: que ser. Es perder empleos.
1: Sí, pues sí, o sea, sí, sin duda, y son empleos bien pagados, Juan, son empleos bien pagados. En fin, vamos a la información del clima.
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1: Bueno, hoy en Tijuana va a permanecer parcialmente nuboso esta mañana, con temperaturas alrededor de los 20 grados centígrados. Por la tarde, perdón, también se tendrán nubes y claros, y la temperatura más alta, le decía, que va a ser de 23 grados centígrados, 75 grados Fahrenheit, se va a sentir desde las 11 de la mañana, donde ya vamos a tener soleado totalmente despejado. El pronóstico extendido nos habla de que vienen tres días calurosos, jueves, viernes, y ya se instalan los 26 grados centígrados, 79, 80 grados Fahrenheit como máxima a partir del domingo y el lunes. La calidad del aire permanece en semáforo verde con 35 ppm y lo que sí tenemos también es un día para disfrutar de 14 horas con 12 minutos. La última luz que tendremos será a las 8 de la noche con 26 minutos. Esto por la región Tijuana-San Diego. Voy a la zona costa, playas de Rosarito, Primo Tapia, La Misión, donde está un poco más fresco. Hay 15 grados centígrados, 59-60 grados Fahrenheit, y la temperatura más alta estará en el rango de los 22,74. Ensenada y San Quintín también con 15 grados centígrados, 59-60 grados Fahrenheit, la más alta 23,75. Esto en la zona de Ensenada y San Quintín. Me voy a Tecate, donde en estos momentos hay 18 grados centígrados, 64 grados Fahrenheit, la temperatura más alta 34 grados centígrados, a partir de mañana 36 y jueves ya llegan a 37 para retornar el viernes a los 35 y sábado, domingo y lunes 33 a 34 grados centígrados, arriba de los 30. Es un día totalmente soleado y despejado en la zona de Tecate. Mexicali ya tiene en estos momentos 25 grados centígrados, 77 grados Fahrenheit, y bueno, pues allá está, es uno de los récords en el país de lugares más cálidos. Ya iremos en unos momentos más con Armando Nieblas. 28 grados centígrados, 82 grados Fahrenheit en este momento, y la más alta va a ser de 46, mañana 47, el jueves 48, ¿verdad? Va a ser el día más caluroso en la zona de Mexicali.

0: San Felipe tiene temperatura más alta el día de hoy de 42 grados centígrados, la mínima de 27 grados centígrados, 79 a 80 grados Fahrenheit. Y por último, voy a Los Ángeles, donde la temperatura en estos momentos es de 16 grados centígrados, 61 grados Fahrenheit, la más alta 30,88, también mañana 30,88, el jueves 33 grados centígrados y viernes, sábado y domingo andarán entre los 32 grados centígrados para llegar al próximo lunes con un 30% de posibilidad de lloviznas, 0.2 milímetros allá para nuestros escuchas y seguidores allá en toda la zona de Los Ángeles, California. Es lo que tengo en el clima.
1: Rocío, me pareció una gran noticia y sin embargo creo que aún esta administración y en general todo el movimiento de izquierda aquí en Baja California, que ahora mismo encabeza Morena y que tiene control Morena, porque se dio a conocer que José Luis Pérez Canchola regresa a la administración municipal como director de derechos humanos. Hay que recordar que al inicio de este gobierno municipal se había desempeñado como director de atención al migrante, pero fue destituido por Arnulfo Guerrero directamente. En el contexto del regreso de Trump y esta crisis que se comentaba iba a pasar en la frontera por todas las políticas migratorias de Trump, fue destituido por Arnulfo Guerrero, pero se informa que este lunes 6 de julio la incorporación de Pérez Canchola a esta Secretaría de Desarrollo Humanista. Así que
0: pues bueno, él fue el primer ombudsman de Baja California.
1: Sí, claro, y además
0: tiene una gran experiencia en esa materia y es un puesto que se crea, ¿no? Para él no existía, o sí existía en la administración municipal.
1: Pues ya existía la Secretaría de Desarrollo Humanista. Ya estaba, fue una de las de reciente creación en este gobierno, pero a lo que voy es que siendo José Luis Pérez Canchola, además de su experiencia en materia de derechos humanos, inmigración y otros tantos asuntos, pues también tiene una carrera militando en izquierda. E insisto, creo que no se le ha dado la relevancia que tiene aquí en Baja California. Ha sido incluso hasta, creo que, muy rezagado, muy relegado a cargos de segundo nivel, ¿no?
0: Pues él es gente muy del equipo del ingeniero Cárdenas.
1: Sí, trabajó con él en su gobierno.
0: Ajá, en la Ciudad de México.
1: Sí, pero qué bueno. La verdad que me da mucho gusto que...
0: A mí también.
1: Que tenga esta posibilidad José Luis Pérez Canchola, que además es suplente de regidor. Uh-huh. Es suplente de Pablo Yáñez también en la regiduría número 1 del ayuntamiento.
0: Vamos a pausa y nos quedamos en redes.
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17: Las huellas dactilares de los koalas son muy parecidas a las de los humanos. Incluso podrían confundirse, ya que tienen patrones similares.
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0: Este es el tercer tema del disco que estamos escuchando de Nortec y se llama Brown Bike, Bicicleta Café es el tercer tema de Nortec. Y decirle que el fútbol no nace en un estadio, comienza en cada rincón, porque no necesitamos una cancha, ni una portería y a veces una pelota. No importa la edad ni de dónde vengas, aquí empieza el juego y el fútbol late en todo el estadio. Ven y vive el Baja Food Fest en Tijuana, Avenida Revolución, y en Mexicali, el Palenque del Fest. Me decías que va a seguir, ¿verdad?, la instalación hasta que se termine el Mundial.
1: Sí, hasta que se acabe el Mundial. Va a seguir la programación de partidos ahí. Obviamente ya no con tanto entusiasmo como con los Juegos de México.
0: Sí, porque estaba viendo que hubo detenidos en el Juego de México contra Inglaterra. Estaba viendo que hubo una mujer hospitalizada y tres detenidos en la Rebu, en el partido de México contra Inglaterra, donde estuvieron 17,000 asistentes. En el Baja Food Fest de la Avenida Revolución. Esto lo dio a conocer el director de Protección Civil, Oscar Jesús Páez Ruiz.
1: Ya está Diana.
0: Ya vamos con Diana, Diana Santillán. Nos da mucho gusto que esté con nosotros. Ella es abogada y es coordinadora de un grupo muy importante en Tijuana que lo asesora en todo lo que es la compra y renta de bienes raíces, con 20 años de historia y una gran trayectoria, sus clientes siempre satisfechos. Diana, ¿cómo estás? Bienvenida, muy buenos días.
2: Hola, muy buenos días, Rocío, Juan Miguel, a todas las personas que nos siguen tanto en radio como en redes. El día de hoy quisiera platicar con ustedes la importancia de tener en mente lo que es un contrato de comodato. Ya hemos hablado a través de este tiempo que hemos estado acompañando sobre este mismo instrumento, pero en Tijuana sí sigue teniendo una gran relevancia y mucha gente desconoce cuál es su uso y por qué se sugiere. La razón principal para usar un contrato de comodato en nuestra ciudad es para que usted proteja su propiedad legal que presta de manera gratuita. Esto estamos hablando, usted puede prestar una casa, un departamento, terreno, local comercial, ¿verdad?, hasta su vehículo. En Tijuana, este documento es vital para formalizar estos acuerdos que son temporales y que genera una relación con otra persona sin pago de renta, y evitar que el usuario, sea la mayoría de las veces un familiar o conocido, adquiera derechos de posesión permanente o intente reclamar la propiedad en lo futuro. Aquí el propietario original conserva todos los derechos de propiedad. Esta figura responde a objetivos principales. Uno, prevenir una prescripción adquisitiva, que está ahorita muy de moda en nuestra región. Si usted presta un bien inmueble, casa, departamento, local, en la otra parte pudiera argumentar con el tiempo que es de esa persona, que es de ellos. Un contrato firmado funciona como la evidencia máxima de que el usuario reconoce que usted sí es el dueño original. Siempre se recomienda que estos contratos sean por escrito y no verbales. También le va a ayudar a que facilite una transacción inmobiliaria. En muchas ocasiones, cuando se vende una propiedad, el vendedor original le dice: ¿sabes qué? Necesito un mes para poderme mudar. Usted puede hacer uso de este contrato en ese caso, ¿verdad? Y así también se evita las confusiones. Como no hay un pago de por medio, lo protege usted para pagar estos impuestos, ¿no? Porque simplemente es gratuito. Y aquí quedan claro sus obligaciones. Establecer en estos contratos quién se hace cargo del mantenimiento y de los gastos va acorde al Código Civil de Baja California, y aquí se evitará un riesgo en un momento de desalojo cuando no se especifica con certeza la fecha real de la entrega, ¿verdad? Así que tome en consideración que usted tiene una casa habitación, así sea su hijo, su familiar, sus primos, deje claro que es un préstamo, cuándo es la fecha que debe de entregarlo. Si fuese un local comercial, recuerde que usted debe de establecer el uso de suelo permitido para el local que usted está permitiendo, y todas las mejoras que se hagan va en beneficio de la finca. Y si usted llegase a tener un terreno baldío y lo va a prestar, recuerde que aquí no se construye de forma permanente, simplemente algo provisional que pueda moverse en un momento determinado, y sugiere cuando se hace un contrato de comodato, que se contrate un seguro de responsabilidad civil, ¿verdad? Se puede tanto formalizar de forma privada o ante el notario público ratificar las firmas. 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
0: Muy bien, Diana, pues como siempre una cápsula muy interesante, información muy valiosa. Te deseamos un excelente fin de resto de semana. Oye, ¿me repites por favor el teléfono?
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0: Muy bien, que tengas muy buena semana. Gracias, Diana.
2: Igualmente, hasta luego. Hasta luego.
1: Antes de ir con Enrique Velasco, Trump retoma sus amenazas expansionistas en plena cumbre de la OTAN y dice: Groenlandia debería estar controlada por Estados Unidos.
0: ¿Otra vez?
1: Otra vez con el tema de Groenlandia.
0: Lo que sí estaba viendo, Juan, y pues es algo muy fuerte, que una provincia de Canadá se quiere independizar y hacer el Estado 51 de Estados Unidos. Pues, imagínate eso, ¿qué representa para el primer ministro de Canadá?
1: Pues, la verdad desconozco cómo está ya la conformación de la Federación de Canadá o qué tan fácil sea, pero... O sea, es meterle ruido también, ¿no?
0: Sí, claro, por supuesto. Ya está Enrique, ¿verdad? Bueno, pues vamos con Enrique hasta Ensenada.
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0: Hola, Enrique, ¿cómo te sientes?
4: Muy bien, Rocío.
0: Ah, qué bien.
4: Como siempre, muy buen humor.
0: Qué bueno.
4: Y muy bien de salud también, estoy muy, muy a gusto con mi salud porque estoy bastante bien, la qué verdad. Bueno. Estoy mejor que Trump.
0: Qué bueno, Enrique. No, eso sí, sin duda. Ajá. No lo cuestiono. Pero, ¿qué nos tienes el día de hoy?
4: Pues mira, el próximo sábado 11 de julio se celebra el 137 aniversario de la Fundación de Tijuana. Y para establecer un día que diera inicio Tijuana como asentamiento urbano, a iniciativa del octavo ayuntamiento que presidía el licenciado Fernando Márquez Arce y por conducto del Departamento de Acción Cívica dirigido por don José Castillo Leucone, se convocó un simposio con el objetivo de establecer la fecha de fundación de la ciudad y de contar con una efeméride que propiciara el sentido de pertenencia e identidad del tijuanense. En él participaron personas de instituciones como el Seminario de Cultura Mexicana, el Otrora Centro de Investigaciones Históricas UNAM, UABC y la Sociedad de Historia de Tijuana. Tras una serie de trabajos que se realizaron en 1975 y 76, se consideró el 11 de julio de 1889 la fecha de la fundación virtual de la ciudad, de acuerdo con la propuesta que hizo al respecto el señor Magdaleno Robles Sánchez, participante del simposio. En ese sentido, en 1977 se celebró por primera vez el aniversario y se inició así una tradición que se conserva hasta nuestros días. La primera fiesta para celebrar el aniversario de la ciudad de Tijuana, después de haberse establecido la fecha de su fundación, se llevó a cabo en el Salón La Cúpula del Hipódromo de Aguacaliente, antes de San Roque. Este fue el 88 aniversario. El coordinador de los festejos fue el licenciado Conrado Acevedo, con la participación de los clubes sociales y de servicio de la época, como fueron el Club Rotarac, el Interac, Dramel, Apriles, el Club 2030 y otros más. El fotógrafo oficial fue el querido amigo José Luis Venegas, papá de Julieta. La Julieta Venegas, precisamente. Uh-huh. ¿Es cuánto, Rocío?
0: Muy bien, Enrique, pues que sigas muy bien. Ah, ¿le quieres preguntar algo?
1: Don Enrique, y pero además de la fecha que al final de cuentas se acordó para el aniversario, También había otras, ¿no?, que se estaban planteando, ¿no?
4: Bueno, sí, el historiador, este autor de varios libros, don Celso Aguirre Bernal, en ese simposio, según él me platicó, él presentó cuando otorgaron el para juez a José María Bandini en 1864, el 2 de enero de 1864. Pero pues no le dieron sustento a ese documento, y también se habla de la aduana fronteriza que se instaló en 1874. Pero aquí quiero aclarar una cosa: en 75 y 76 no había archivos de para darle un sustento, sino que fue la Universidad Autónoma de Baja California, envió a una historiadora, a Aide Grijalva, la rañada de la Ciudad de México. Estuvo 20 años allá.
0: Vamos a ir a redes, nos quedamos contigo para que nos acabes de contar esto.
4: Ok.
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8: Marruecos sigue haciendo historia. El sueño de Canadá llegó a su fin. La selección de la hoja de maple fue superada 3-0 por Marruecos, que volvió a confirmar por qué es una de las grandes revelaciones del torneo. Con una actuación sólida en defensa y contundente al ataque, los africanos aseguraron su lugar en los cuartos de final, en donde tendrán una durísima prueba ante Francia. Canadá se despide dejando la mejor actuación de su historia, mientras Marruecos continúa escribiendo páginas inolvidables. ¿Podrá dar otro golpe y eliminar a los franceses?
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8: Inglaterra rompe una racha histórica. La sólida defensa mexicana mantuvo invicto su arco durante 384 minutos, un registro que ilusionó a toda la afición. Sin embargo, Jude Bellingham terminó con esa impresionante racha al marcar el primer gol para Inglaterra en el duelo de eliminación directa. El récord quedó como uno de los mejores desempeños defensivos del torneo y reflejó el orden mostrado por el equipo durante varios partidos. Aún así, el tanto inglés cambió el rumbo del encuentro.
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8: El Monte Everest es la montaña más alta del mundo, pero su cima estuvo bajo el océano hace millones de años.
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8: La Gran Muralla China mide más de 21.000 kilómetros de largo, atravesando montañas y desiertos en el Gran Oriente.
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9: El líder del cártel de Sinaloa, Ismael El Mayo Zambada, aceptó la cadena perpetua en Estados Unidos para acceder a una reclusión en una prisión médica, según una carta dirigida al juez a cargo de su caso, Brian Cogan. El Mayo conocerá su sentencia el 20 de julio. La jefa de gobierno, Clara Brugada, resaltó que en este 2026 la Ciudad de México se consolidó ante el mundo como una gran capital mundialista. La urbe demostró que cuenta con la logística, la seguridad y la capacidad institucional para recibir los eventos masivos globales más importantes. Esteban Moctezuma Barragán, nuevo embajador de México en Bélgica y ante la Unión Europea concurrente en Luxemburgo, inició su labor con una reunión con los jefes de sección de las tres embajadas. El diplomático fue ratificado el 1 de julio por el Congreso de la Unión. Informó Amy Arriaga. 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

0: Esto es Tijuana Sound Machine. Es el cuarto tema de este disco. Inolvidable este tema. Inolvidable. Donde quiera que lo escuches, sabes que es Tijuana Sound Machine. Y está con nosotros, ¿no? ¿No se ha conectado? Oh, ¿no está? Ya ves, lo asustaste porque dijiste que le ibas a aventar el torito de... mi ciudad natal se llamaba San Marcos Irapuato. Así se llamaba. ¿Ya? ¿No?
1: ¿San Marcos qué?
0: Irapuato.
1: ¿Así era?
0: Así se llamaba.
1: Irapuato.
0: Irapuato. Y después ya, ¿cómo se llama? Ya cambió el nombre a Irapuato. Es una...
1: A ver, díganos, ¿cuántos años tiene Mexicali? Ya se me dio curiosidad.
0: Ah, porque me dijiste que esperara a que entrara Armando. Mexicali tiene exactamente 123 años de historia.
1: ¿123?
0: Fue fundada oficialmente el 14 de marzo de 1903. El aniversario de Mexicali es el 14 de marzo.
1: Ah, ok. Déjame le digo Villahermosa, que yo sé que a mucha gente aquí no tiene interés en saber, pero me da...
0: ¿Te da curiosidad?
1: Me da curiosidad. Ajá. Ah, mira, Villahermosa fue fundada el 24 de junio de 1564.
0: Pues también está viejita Villahermosa.
1: Y recibió el nombre originalmente de Villahermosa de San Juan Bautista. Uh-huh. En honor a la fecha de su fundación, porque es el 24 de junio.
0: Este dato, se supone que es la 37ª ciudad más poblada de México, Irapuato. Mm.
1: Uh-huh. Pero sí. Bueno, ya la gente hoy se lleva a su casa, pero hoy se lleva a su día martes, la fecha de la fundación de Tijuana y Irapuato.
0: Y de Irapuato.
1: Y de Mexicali también.
0: Como aportación cultural. Y de Mexicali, 14 de marzo, es el aniversario de Mexicali, ya no se me olvida. ¿No? ¿Ya está?
1: Ya está, hermano.
0: Ah, ya está. Es que te iba a aventar aquí un torito, Juan Miguel, de que cuándo era el aniversario de Mexicali y cuántos años tenía, pero como no entraste a esa a las 45, ya lo dimos, y ya no te va a aventar el torito. Pero el 14 de marzo es el aniversario de Mexicali, ¿no?
2: Hoy he recordado el día, no me acordaba el año.
0: Tiene 123 años.
2: Tiene 123.
0: Ah, o sea, 14 menos que Tijuana.
2: No, Tijuana tiene como 150, algo
0: no,
2: así.
0: No, cumple 137.
2: Mira, yo pensé que era una diferencia mayor.
1: Que yo pensé, pero en realidad el desarrollo empezó en Mexicali, ¿no? Por el valle y todo, fue...
2: En realidad fue Ensenada, ¿no?
1: Fue Ensenada.
0: Más bien fue Ensenada, sí.
1: Fue Ensenada.
2: Fue capital incluso antes que Mexicali.
1: Ah, mira, uy, qué interesante.
0: ¿Qué ves?
1: Sí.
0: Y a ver si sabe, Armando. Oye, Armando, pues bienvenido, buenos días. ¿Cómo te fue el fin de semana? ¿Cómo has superado esta tragedia de la eliminación de la selección, porque tú también eres futbolero, y qué nos cuentas de lo que ha ocurrido? Por ahí se comentó mucho en redes sociales algo que subió la gobernadora, ¿no? Y le pusieron una buena criticada y Felpa, pero no sé, a ver, ¿tú qué temas traes? Bienvenido, muy buenos días, te escuchamos.
2: Sí, justo al final platico lo futbolero. Sí, tengo una opinión ahí que no creo que le importe mucho a la gente, pero pues hay que comentarlo. Lo que sí me gustaría platicarle, Rocío, Juan Miguel, es, no sé si qué tanto lo hablaron ustedes el día de ayer, lo que ocurrió en Ciudad Morelos, en el Valle de Mexicali, el pasado fin de semana. Si no, se los platico rapidito. Resulta que hubo un operativo en Ciudad Morelos, en el Valle, para detener a un vehículo. Fueron agentes de la Policía Municipal de Mexicali, donde dispararon contra la persona que iba manejando, y también ahí iba su familia, familiares, iban amigos. Se trata de Luis Carlos Canela Flores, de 24 años, un joven, la verdad. Pero acá el tema fue, Rocío, es que las familiares, los amigos que lo acompañaban, acusaron a los agentes de haberlo ejecutado sin ningún motivo, sin ninguna razón, es decir, una ejecución extrajudicial, como se les conoce. Lo que señalan los familiares es que sí, efectivamente hubo una persecución de los agentes municipales, porque no se querían detener. Aún así se detienen, y que fue posterior a esta detención cuando uno de los agentes de la Policía Municipal le disparó a este joven y le quitó la vida ahí del Valle Mexicali. Incluso hay un video que ha trascendido en redes sociales donde justamente los familiares le están reclamando a los agentes policíacos de que por qué habían hecho eso, si el muchacho no portaba ninguna arma, no había ningún problema con él, es decir, no representaba aparentemente ninguna amenaza en contra de los agentes, y aún así lo ejecutaron. Sin embargo, hay la otra versión de los policías que dicen que le marcaban el alto al conductor, se ignoró a detenerse, arrancó, y aún es cuando se detiene uno, este chico de 24 años intentó atropellar a uno de los agentes de la Policía Municipal de Mexicali, y él en defensa propia pues activó su arma de fuego y lamentablemente le quitó la vida. Esto fue ocurrido el fin de semana. Lo que sí se sabe es que fue inmediatamente separado de su cargo temporalmente, justamente para hacer la investigación, pero sí fue un tema que generó mucha controversia acá en Mexicali, sobre todo en el Valle, porque sí, la familia decía, no había ningún motivo para que él para que la gente le disparara, y pues peor aún, le quitara la vida. No teníamos armas, estábamos detenidos, no había ninguna persecución. Entonces sí, de todos los elementos que hablan de una ejecución extrajudicial. El día de ayer la fiscal general Marielena Andrade comentó que sí, efectivamente este policía de Mexicali está siendo investigado por accionar su arma de fuego y matar a este joven de 24 años. Hay una investigación como tal. Reconoció la fiscal que hay dos versiones, que son las que ya les platicaba. La familia, que dice que efectivamente sí hubo una persecución y que la agente policial coaccionó su arma sin ningún motivo, pero también está la otra versión que contradice en este caso a esa familia, que es la de la gente que dice que él sintió el peligro, la gente sintió el peligro porque lo iban a atropellar, y fue cuando apuntó su arma de fuego y pues ocurrió esta ejecución, ¿no? Lo que dice la fiscal es que van a hacer todo un estudio jurídico de balística, justamente para determinar de manera científica, dice ella, si existió o no un uso justificado o excesivo de la fuerza letal, porque es un tema, insisto, que ha llamado mucho la atención. También dice la fiscalía pues que ya tomó tanto los testimonios de los agentes que participaban en este operativo, así como de la familia que viajaba en este automóvil con la persona. Dijo, a ver, es que la cosa es que sí hay muchos testimonios de los dos lados, no podemos basarnos únicamente en los testimonios porque se contradicen abiertamente. Pues por ello que lo que tenemos que hacer es implementar medidas científicas, análisis, todo esto para determinar qué fue lo que ocurrió. Lo que sí es que la fiscal también comentó que este joven de 24 años efectivamente no portaba un arma de fuego, no contaba con antecedentes penales, es decir, no parecía que fuera una amenaza a los agentes de la Policía Municipal. Aún así, este chico pues lamentablemente perdió la vida en Valle Mexicali, y digo, en redes sociales la gente lo puede ver, el video que se tomó posterior a este ataque, donde están grabando y están acusando a los agentes de la Policía Municipal de haber matado a este pobre joven, ¿no?
0: Ay, qué terrible, la verdad.
2: Una rayita más lamentablemente
0: a la corporación,
2: a la Policía Municipal de Mexicali.
0: Sí, que está en el ojo del huracán, ¿verdad, Armando?
2: Sí, exactamente, con todo este tema de los agentes que ejecutaron de la Fuerza Estatal de Seguridad Ciudadana acá, donde también tanto la fiscal como el secretario de Seguridad han señalado la posible participación de agentes de la Policía Municipal. Incluso hay dos expulsiones que fueron detenidos, uno más en activo. Entonces, otra vez se vuelve a manchar la Policía Municipal por otra razón, ¿no? Uh-huh. Y recordemos, les platiqué hace varios semanas, cuando estaba haciendo cobertura a los colegas también de un hecho policíaco acá en Mexicali, uno de los agentes también apuntó el arma contra unos compañeros, y sin razón alguna, pues a que los compañeros se identificaron, apuntaban el arma, se le cuestionó esto al director de Seguridad Pública y decía, pues es que el estrés del momento, oye, pues se supone que son agentes preparados para este tipo de situaciones, pero aparentemente sí les falta un poco de preparación, porque ya son varios casos en los que no actúan de la forma que uno esperaría, ¿no?
1: Pero además, Armando, la columna del radiador de esta semana pues es muy dura, ¿no? Y cruda, de cómo expone los vínculos con estas organizaciones criminales.
0: Sí, es una denuncia muy seria y muy fuerte. O sea, porque ¿quién estaba cuidando a los mexicalenses?
2: Sí, mira, no sé cuánto tiempo nos queda antes de irnos a la pausa. Hace varias semanas, Cristian y yo platicamos con un ex regidor acá de Mexicali que era muy cercano a la Policía Municipal, y él nos decía que de repente habla con los cuadros de mando, con los mismos agentes, porque los conoció por mucho tiempo mientras fue regidor, y le preguntaba cómo está la situación interna en la Policía Municipal, y sí, ellos mismos reconocen que internamente una gran cantidad de los elementos, afortunadamente no todos, pero una buena cantidad, sí, o están vinculados con el crimen organizado, o tienen algún tipo de relación con el crimen organizado acá en Mexicali, lo cual es un hecho lamentable, y se ha visto el tema de las fosas, el tema de los contras del FES, ahora esto, es decir, van saliendo cada día más casos en los que lamentablemente la actuación de la policía municipal pues queda manchada.
1: Sí, como dices tú, luego está esta parte de pues quién cuida a los ciudadanos. Igual pues para eso en el papel están los mecanismos de control y confianza, ¿no?
0: Que, así es.
1: Que ahorita ya están en manos de la Fuerza Estatal, ¿no? De la Secretaría de Seguridad Estatal. Tengo entendido que ya pasó a manos de...
0: Pues yo creo que en razón de eso el Secretario de Seguridad dijo lo que dijo, ¿no? Que la corrupción era un problema más muy serio, pues si lo dice por la Corporación de Mexicali. Y yo creo que también hay un caso muy fuerte en el municipio de Tecate.
1: En todo el estado, ¿no?
0: Pues sí, en todo el estado, claro, pero... Que
1: quizás en menor o
0: Pero, mayor medida, pero en Mexicali se hizo muy evidente. Sí. ¿Verdad, Armando? O sea, se hizo muy evidente. Vamos a tener que ir a pausa, nos quedamos en redes, y pues yo no sé cuántos policías componen ahorita la corporación en Mexicali y cuántos tendrían que salir necesariamente, y no precisamente a la calle, sino a ser investigados y detenidos, ¿no? Vamos a pausa con Armando Nieblas.
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0: Este es el quinto tema del disco de Norte que estamos escuchando en este ciclo de música en honor a Tijuana, o que tiene que ver con Tijuana. Esto se llama Check It Up, es el quinto tema, y regresamos a la conversación con Armando Nieblas para su cierre, su conclusión. Armando, te escuchamos.
1: Rápidamente para cerrar, Rocío, Juan Miguel, no sé cómo les fue en Tijuana, pero acá en Mexicali, pese a la derrota de la selección mexicana, alrededor de 350 personas se fueron a festejar, entre comillas, al monumento a Benito Juárez, a hacer fiesta de todas formas, pese a la derrota, y eso dejó como saldo 7 personas detenidas por diferentes delitos, faltas al bando de policía, entre otras cosas. Son 6 hombres y unas mujeres que fueron detenidos por estas actividades, que básicamente fue personal, molestar a las personas que están ahí presentes celebrando, insultar a los mismos policías, todo esto, pero llamó la atención también de una mujer que fue lesionada y fue trasladada al hospital sin mayor gravedad, pero pues ahora sí que le aplicaron la de quiere volar, ¿no? Pero pues voló, pero no la cacharon, se fue hasta el suelo. Lamentablemente sufrió lesiones, como ha ocurrido en muchas partes del país, pero fue afortunadamente una lesión menor, no fue de gravedad. Pero curioso, ¿no? 350 personas fueron, de todas formas, dijeron, pues ya estamos aquí enfiestados, queremos ir a celebrar, pues vamos a ir, ¿no? Y sí, fue una buena cantidad.
2: No, acá no hubo. Se acabó el partido y se fue cada quien a su casa.
0: No, pero sí hubo detenidos.
2: Sí, pero no hubo.
0: Sabores. Ah, no hubo posfestejo,
2: ¿no? En
0: el
2: Cuauhtémoc, no hubo.
0: No. Bueno, creo que sí se juntó gente ahí, pero muy poquita. Maca. No, sí, fue un golpe directo al corazón, Armando.
1: Sí. Sí, bueno, ya respecto a lo que me comentaste al principio, yo la verdad digo, pues como mexicano, dice, y qué mala onda, había estado genial que habían pasado. Yo honestamente no me sentía mal porque yo no esperaba mucho. Y yo desde que, ahora sí que asumió la selección Javier Aguirre, yo no soy nada fan de Javier Aguirre. Entonces, así como que no esperaba gran cosa y no sentía muchas cosas, dije, bueno. Ya.
0: Pues ayer a mí me dijeron que las decisiones, pues sí, fue su último mundial. Armando, nos tenemos que ir al resumen, ¿con qué cierras?
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0: Oye, cuídate del calor porque ya vimos cómo están las temperaturas.
1: ¿Eh? Ya hay alerta por el calor.
0: Sí, cómo no, 46 grados, híjole.
2: Aquí también ya se siente el calor, aunque bueno, es muy agradable.
1: Que vengan a Mexicali.
2: No.
0: Para que nos digan, hubieras venido ayer. Muy bien, Armando, gracias, te esperamos el viernes.
1: El viernes nos vemos sin falta.
0: Saludos. Hasta luego. 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Y vamos con lo siguiente. Más de 67 mil personas visitaron zonas turísticas de Tijuana por el 4 de julio y el Mundial. Descarta el alcalde de Tecate que balacera en taquería fuera por cobro de piso. Nombran a José Luis Pérez Canchola, director de Derechos Humanos de Tijuana. Accidente en Terrazas del Valle deja un saldo de 12 personas lesionadas. Suman 16 detenidos tras operativos en el Valle de Mexicali, reporta la fiscal. Localizan el cuerpo de una mujer en una caja de madera en Urbi, Villa del Prado. Al parecer, esta mujer tenía varios días muerta. Con más, Citlali Hernández se solidariza con Kylian Mbappé y arremete contra los pasquines de Salinas Pliego. Andrea Chávez anuncia el nacimiento de su hijo Emiliano y Robert Pattinson reacciona al México contra Inglaterra y dice, el actor asegura que fue un juego increíble, Luis Díaz y Colombia buscan igualar su mejor actuación en un mundial. Luis Díaz disputa los octavos de final del mundial ante Suiza, buscará clasificar a Colombia a los cuartos de final. También decirle que Brad Friedel dice que está tan feliz de que México perdiera, la burla de este hombre, ¿verdad?, que genera muchos comentarios en redes sociales. Apagones en Cuba cuando la crisis eléctrica llega hasta los hospitales. Abren la puerta a Marine Le Pen para presentar elecciones. Tribunal reduce su condena. Trump expresa su decepción con la OTAN por falta de apoyo en ofensiva contra Irán. Javier Tebas arremete contra la FIFA por el caso Balogun, es la punta del iceberg. Y bueno, pues hoy que decirle que Pedro Mayral dice: lo único que dará certeza de que un texto es de autor será el papel. Esto dice el escritor argentino. Por cierto, vienen a Tijuana las escritoras Cristina Rivera Garza y también presenta su libro Julieta Venegas la próxima semana en el Centro Cultural Tijuana. Ya lo presentó en otras partes, pero viene Julieta a presentar su libro y también viene Cristina Rivera Garza con su último material. Y temperatura más alta el día de hoy estará en 24 grados centígrados, 76 grados Fahrenheit, y el dólar en las casas de cambio 16.60 a 16.90, 16.95. 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San Isidro, Sentry 29 minutos, Ready Lane 3 horas 22, la General está en 1 hora 56, la Peatonal está en la General en 39 minutos y la Ready Lane en 17 minutos, en Otay 23 minutos la Sentry, Ready Lane 3 horas 6, General 3 horas 29 y la Peatonal está en 1 hora con 27 minutos. Y en el Ped West, en el Chaparral, la General 1 hora con 3 minutos, la Ready Lane 1 minuto. Cierro así este resumen de noticias y me imagino que ya está con nosotros Laura Pérez Cisneros. La saludamos con muchísimo gusto y le preguntamos cómo amanecieron hoy los colores del mundo. Querida Lau, bienvenida, buenos días.
3: Hola, Chío, buenos días. ¿Cómo estás, Juan Miguel? Mira, todavía, Chío, yo creo que tenemos estos colores mundialistas que seguimos disfrutando a pesar de que terminó el camino para nuestra selección. Pero yo lo veo, Chío, a diferencia a lo mejor de otros mundiales, creo, como lo han dicho los chavos de la selección, se ha sembrado una semilla diferente, no solo en un equipo de fútbol, sino también en los mexicanos, Chío, y aquí el reto es seguir con esto de que ellos nos demostraron el ya mérito es parte del pasado, porque ahora pues creo que todos desde la cancha donde nos movemos, Chío, no todos estamos en una cancha de fútbol, pero sí metafóricamente todos jugamos en diferentes canchas, creo que tenemos esa capacidad y esa certeza de las cosas que podemos lograr como mexicanos y como país, Chío.
0: Sí, cómo no. Sí.
2: Laura, perdón que te interrumpa, pero además la proyección del país a nivel internacional, o sea, porque tuvimos aquí en México a naciones como los Países Bajos, Japón, Suecia, Inglaterra, Colombia. Y todo salió bien, o sea, se llevaron una gran imagen del país a nivel internacional y es ese tipo de proyección es impagable, ¿no?
0: A pesar de lo que se diga, ¿no?
2: La organización al final salió bien. Ajá.
3: Todo salió bien, Juan Miguel. Y ¿sabes qué es lo mejor, Juan? Que yo veo personas que comentan tanto aristas como la gente no precisamente de México que dice ¿por qué no le dieron más parte a vez? México pudo haber sido simplemente el anfitrión total de este mundial. Es que creo que se fue un poquito, a ver, ya, ¿aquí me escuchan?
0: Sí, te escuchamos.
3: ¿Cuándo? Sí. Yo creo que ese es el punto del gran orgullo aparte de nuestra selección, de cómo ahí sí nadie nos ha quitado la copa. Creo que tenemos la copa de ser los mejores anfitriones a nivel mundial, Chío.
0: Pues sí, la verdad que sí, todo salió muy bien.
3: Bueno, los ingleses, que son, pues ellos en su carácter no son tan expresivos, vamos. No, bueno, están fascinados, Chío. Hay un chavo inglés que ayer pone, oigan, a los primeros 25 voy a estar en tal taquería en la zona rosa, les invito una cerveza, bueno, están fascinados. Y todos así de, si quieren visitar una de las mejores ciudades, vengan a la Ciudad de México. Y también en Tijuana, Chío. Tijuana creo que para los iraníes, yo después de que se fueron de México, que terminó también su camino en este mundial, ellos creo que nosotros, México y ustedes, los tijuanenses, fueron ese bálsamo para los iraníes, que pues ellos aparte políticamente no están pasando un buen momento, y que sin embargo ustedes le dieron todo su cariño, se volcaron con ellos, y pues ellos también hacia nosotros, hacia los mexicanos, Chío.
0: Sí, ya sé. Sí, se fue una historia muy bonita en este mundial.
2: Sí, yo también me quedo con esa sensación de que pudo haber más partidos aquí en México. Fueron 13, pero creo que perfectamente entre 20 y 25 pudo haber recibido México. Pues sí. Bueno, también estuvo el rey de España acá en sí. Guadalajara, se me olvidó ese detalle, ¿no? Entonces, sí. La verdad, creo que de 10 lo que se lleva a México en esta Copa del Mundo, ¿no?
0: Sí, el balance es muy positivo.
3: Y fíjate, políticamente, Juan Miguel, ahorita que hablas del rey Felipe VI, bueno, yo lo veía, de verdad, no dio un mensaje tal cual, habló para la comunidad española en Guadalajara, dio un mensaje breve, etcétera, pero no necesitaba dar un mensaje ni un discurso para verle la cara de felicidad del rey, de lo que para él México representa, y cómo un mundial vino a restaurar un error político de López Obrador hace años.
0: Lau, vamos a ir a pausa. Nos quedamos en redes contigo.
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5: Explorando la naturaleza. Considerada el segundo pulmón del mundo, la selva del Congo es la segunda selva tropical más grande tras el Amazonas. Se extiende por 6 países africanos y es famosa por ser el hogar de gorilas de montaña y los chimpancés. Sus densos bosques son esenciales para la lluvia regional y el sustento de millones de personas. La conservación de este ecosistema es prioritaria para proteger especies endémicas y mantener la biodiversidad.
20: 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Los flamencos son rosados porque consumen crustáceos ricos en pigmentos llamados carotenoides, que cambian el color de sus plumas.
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0: Y esto se llama Rosarito. Es un tema que les... Mira, a Rosarito. A propósito, saludos a todos los que nos escuchan allá en Rosarito, recibimos muchos saludos. Y pues es en el área de Rosarito donde está la antena de Radio Fórmula, allá en Baja Malibú. Saludos a David Parente y a todo el equipo que lo rodea, que son un perrito y qué más. En fin, Lau, ¿con qué cerramos?
3: Pues con que cerramos que hay que seguir disfrutando este mundial, que cerramos con el orgullo de tener la selección que tenemos, y yo estoy segura que yo veo a la gente contenta, agradecida, feliz de ver en la cancha a estos chavos con esas historias de vida, como hemos hecho a Morita nuestro, las historias de Don Memo y Morita, que bueno, creo que a todos nos tienen fascinados, y pues nada, Chío, qué orgullo ser mexicanos. Sí. Yo creo que es la conclusión.
0: Sí, muchas gracias, Lau. Ahora sí que los colores del mundo se los dedicaste hoy a México y muchas gracias por estar aquí.
3: Oye, no sé ustedes, chicos, pero yo nunca había llorado ni en un 15 de septiembre cantando el himno como ahorita en este mundial. Y no fue una vez, ¿eh? En todos los partidos lloré cantando nuestro himno.
0: Sí, fue, ayer decía alguien, ay, la derrota nos desconectó, estábamos conectados todos así, en una energía muy padre, pero bueno, pues que sea una experiencia que nos sirva, y sobre todo yo veo todo lo positivo, igual que tú, veo mucho talento y veo deportistas que van a ser muy famosos, ya lo son, pero van a ser mucho más por sus cualidades.
3: Totalmente, les mando un abrazo grande a todos. Bye, Don Miguel.
0: Gracias, Lau. Gracias, y voy al tour gastronómico. Ay, mi reino por una birria turca, tengo un hambre. 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

0: 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Y vamos al postre de Fórmula de la Mañana. Ya tenemos el café, vamos por el postre.
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3: Continuamos con cosas que alguien debió haberme dicho a los 35. pasas horas al día navegando por internet y luego te preguntas por qué.

0: No tienes tiempo. No tengo tiempo para hacer ejercicio, ni para construir, ni para aprender. Ahora revisa el tiempo que pasas frente a la pantalla. 3 horas al día son más de 1000 horas al año. Suficiente para aprender un idioma, generar ingresos o ponerte en forma de verdad. Tienes tiempo, simplemente lo estás gastando viendo vivir a los demás. Borra las aplicaciones y verás cómo la vida vuelve a aparecer silenciosamente. La persona con la que te conformas no se convertirá mágicamente en quien necesitas. Acéptala como es o déjala ahora. Crees que tu amor la arreglará, que más paciencia la transformará. No será así. Las personas cambian cuando quieren, por sí mismas, nunca porque tú lo desees. Si estás con alguien por su potencial, no estás en una relación, estás llevando a cabo un proyecto de rehabilitación y eres su pareja, no su terapeuta. Deja de jugarte la vida esperando a ver quién podría ser. Tu mayor arrepentimiento a los 50 no será lo que intentaste y fracasaste, sino lo que nunca intentaste. Así que no te postulas, no lo empiezas, no preguntas, no haces el viaje. Pero la seguridad no se siente segura a los 50, se siente como una muerte lenta por 1000 momentos no vividos. Los riesgos que no funcionaron se desvanecen. Los que tuviste demasiado miedo de tomar te persiguen para siempre. El fracaso es temporal, el arrepentimiento es permanente. Elige la valentía mientras aún tengas energía. Nadie vendrá a salvarte ni a arreglar tu vida. Tú eres la única misión de rescate que importa. Estás esperando al mentor adecuado, la oportunidad perfecta, la persona que finalmente cree en ti. Deja de esperar, nadie vendrá. Tus padres no pueden salvarte, tu pareja no puede completarte, tu jefe no te rescatará. Aterrador, pero también liberador, porque si eres el problema, también eres la solución. Sé tu propio héroe, nadie más está capacitado. El reloj suena más fuerte a los 35 que nunca, el tiempo deja de ser abstracto y se vuelve dolorosamente finito. A los 25, 10 años parecían interminables. A los 35, 10 años parecen ayer. Y los próximos 10 pasan aún más rápido. Cada año perdido ahora se acumula. Tienes años por delante. Quizás 30 buenos si tienes suerte. Las decisiones que tomes a los 35 definen silenciosamente cómo será tu futuro a los 45, y los 45 llegan antes de lo que crees. Actúa con determinación ahora. Deja de fingir que estás bien cuando en realidad estás sufriendo en silencio. La máscara pesa más que la verdad. Te has vuelto tan bueno fingiendo que estás bien que quienes te quieren no se dan cuenta. La fortaleza no es fingir, sino permitir que alguien se acerque antes de llegar al límite.
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2: Nos vamos a pausa, ¿no?
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13: El alfabeto de Hawái solo tiene 12 letras en total, 5 vocales y 7 consonantes para formar todas sus palabras.
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0: El penúltimo tema del disco de Nortec y se llama Jacinto. Jacinto, y pues tienes muchas llamadas.
1: Sí.
0: Oye, ¿viste el aficionado que le dio un balazo a la televisión?
1: Vi otro que sí la tiró.
0: No, este le disparó después de que perdió México. O sea, ya son extremos, ¿verdad?
1: Sí, eso
0: es. Ya, eso ya. Pero bueno, a ver, tienes porque seguramente la doctora ya se está conectando.
1: Sí, agradecerle mucho a Santiago Vázquez. Nos dice, ¿quién es su favorito para llevarse la copa? Yo creo que Francia.
0: Tú dijiste que Francia, ¿verdad?
1: Sí, me sostengo en Francia. Uh-huh. Del otro lado, quizás el finalista, pues supuesto sea Argentina, o el que salga entre Argentina y Noruega. Pero yo quiero una sorpresa, quiero otro equipo en la final.
0: ¿En la final?
1: Sí, no quiero que ganen los
0: mismos de siempre. Sí. Pues acuérdate lo que dijo Sanlúcar, que el campo se extendió, pero el balón sigue en manos de muy pocos.
1: Saludos Ignacio Ortega, también a Luis Alcántara Aldana, que no nos había escrito, pero dice que aquí está. Saludos a Lourdes Campos y a toda la gente allá en Rosarito. Uh-huh. ¿Cuándo fue fundada Rosarito? No recuerdo.
0: Hoy.
1: Bueno, es muy fácil, pues, en el 95, ¿no?
0: No sé. Ah, claro, porque es el quinto municipio. Sí, ya. Pero es que habría que hacer dos fechas ahí. Cuando se fundó como Rosarito, como Playa de Rosarito, y cuando fue reconocida como municipio.
1: Claro.
0: Son dos cosas diferentes.
1: Cierto, tienes razón. Uh-huh. Saludos a Alberto Beltrán, nos desea buen día, nos escucha siempre. Gracias, Alberto, por la fidelidad. También a Marcos Ramírez. A Susana Dirau, que me pasó unos datos ahí sobre Villahermosa, ¿eh? Siempre muy atenta a nuestra querida ciudad, que tiene 462 años.
0: Rosarito se fundó el 14 de mayo de 1885, pero es reconocida como el quinto municipio de Baja California a partir del 29 de junio de 1995.
1: Y mira, en 1916 es cuando le cambian el nombre a Villahermosa, de San Juan Bautista a Villahermosa. Saludos a José Juárez, dice buen día, muy bien tu corte de pelo, Juan. Gracias, José. Pues ya no me queda mayor alternativa. Saludos, José Bucé. Gracias. También allá a Primo Tapia, Fortino Godina. Dice Luis Alcántara, Argentina va a tener un juego duro hoy, pero solo ahí el jugador 12 que tiene a favor le ayudará a salir del paso. Saludos otra vez. Gracias Lupita Castro, gracias también a Enrique Ruiz, a Andrés Consejos, a Vivi Fletcher. Dice Enrique Anta, buen día, yo lo único que opino que lo que le hicieron a Irán ya no lo puedo decir en radio. Está enojado Enrique Anta.
0: Ah, pues sí, lo que le hicieron a Irán estuvo muy grueso.
1: Y ya está la doctora King.
0: Y vamos con la doctora King, que como usted sabe, todos los martes nos visita. Gracias, doctora, por esta consulta que nos da aquí públicamente y que siempre nos trae temas tan interesantes. La doctora King es odontóloga, es psicóloga y es terapeuta con el tema de las constelaciones familiares, que ya salió la tercera parte de esta serie, doctora, que habla de las constelaciones, esta serie de origen turco. ¿Cómo se llama? ¿Mi otra yo? No recuerdo el título.
2: Sí. Mi otra yo.
0: Salió ya la tercera parte de tan exitosa que es, y precisamente toca el tema de las constelaciones familiares.
2: Sí, totalmente. No, no me ha tocado verla, pero me voy a dar el tiempo para disfrutarla. Uh-huh. Está muy interesante.
0: Sí, cómo no.
2: Sí, y fíjense que también la película de Coco, también es como si estuviéramos viendo una constelación.
0: Claro. Sí.
2: También la película de Coco, y creo que hay varias por allí.
0: Sí, la de Coco también tiene razón usted, es un círculo, una constelación familiar.
2: Sí, totalmente. Muy bien, el día de hoy vamos a hablarles, perdón, del equilibrio entre el dar y el tomar. Cuando nosotros llegamos a la vida, iniciamos la vida recibiendo. Recibimos, ¿qué es lo que recibimos? Recibimos todo lo que nuestros papás o nuestros cuidadores tienen para darnos. Decía Bert Hellinger que al inicio de nuestra vida, nuestros padres nos dan todo lo que necesitamos de ellos al momento de la fecundación y en el nacimiento. Sin embargo, hay hijos que se la pasan reclamando porque papá o mamá no estuvieron presentes. porque tuvieron rechazo, porque estuvieron abandonados. Sin embargo, cuando tú puedes recobrar y reconectarte con el origen, o sea, con tus padres, algo va a fluir dentro de ti. Claro que a veces no es fácil, porque el padre, sobre todo en el caso del padre, el padre a veces es muy cruel con los hijos. A veces les dice de frente, tú no eres mi hijo, rechaza la paternidad del hijo, cuando por supuesto que es su hijo. Entonces, este pequeñito va creando un gran rencor hacia el padre. Y cuando este pequeñito crece, ese rencor se va al inconsciente, como lo hemos dicho en varias ocasiones. Y nosotros nada más estamos conscientes del 5% de lo que nos pasa en la vida. Y el otro 95% que no podemos nosotros manejar en el aquí y en el ahora, se va al inconsciente. Entonces, estos niños lastimados, rechazados, abandonados, por supuesto que el padre les dice, tú no eres mi hijo, que les hace muchas groserías a estos pequeños. Estos pequeños son, vamos a decir, sobrevivientes. Y cuando crecen, son niños que continúan estando en la herida, niños heridos, pero ahora en un cuerpo de adultos. ¿Y quiénes van a pagar esas heridas o a quiénes les va a cobrar, básicamente, este niño herido? ¿A quién le va a cobrar principalmente esta herida? Ahora ya no se la va a cobrar tanto al padre, porque el padre en ocasiones ya no está presente físicamente. Desde el inconsciente se lo va a cobrar a la esposa o a las personas que están cercanas a él. Por eso es muy importante que nosotros aprendamos a conectarnos con el origen. Como les vuelvo a repetir, sé que no es fácil cuando un hijo ha sido rechazado por el padre frecuentemente. No es fácil para este hijo recobrar esa conexión, pero es lo que te va a sanar a ti. Como niño herido, te va a sanar esa reconexión con papá. ¿Y cómo me reconecto con mi papá si él me dijo que yo no era su hijo? Pues ahora tiene que ser desde la confrontación amorosa. Constelaciones familiares es una vía muy amorosa para hacerlo. ¿Cómo se hace en realidad? Es tener al representante de papá delante de nosotros y decirle, papá, aunque tú me rechaces, yo te tomo como mi papá, porque realmente tú lo que eres, eres mi papá. Y ahora, aunque tú me hayas rechazado y rechazado y rechazado, yo te tomo. Y esta vez, tú ya no me vas a poder rechazar, porque ya no tomo tu rechazo. Ahora me reconecto en la vida contigo, papá. Soy tu hijo. Mírame. Porque ahora yo, desde el hijo que soy, te miro a ti como lo que eres, mi único y verdadero papá para mí. Y mi mamá es mi única y verdadera mamá para mí. Yo no sé qué te haya pasado a ti, papá. Seguramente tú también fuiste un niño herido. Pero ahora yo, desde mí, en el aquí y en el ahora, haré todo lo necesario para sanar esto, deseando que algún día tú, desde donde estés, recibas esta energía y esta conexión que ahora yo estoy haciendo contigo, para que tú también, papá, reconectes con tu propio padre, aunque ya no estés físicamente aquí. ¿Cómo andamos de tiempo?
0: Uy, qué fuerte, doctora, lo que nos está diciendo. Pues ya es tiempo justo, son 7:40 y 30 segundos, doctora.
2: Sí.
0: Es el tiempo justo para escuchar su teléfono.
2: Claro que sí. Mi número es el 664-205-4780.
0: Y recordarle que la doctora a veces está en consulta, entonces cuando usted marque este número, o mejor mande un mensaje por WhatsApp, 664, doctora, ¿qué más?
2: 205-4780. Muchas gracias.
0: A usted, doctora, como siempre, la esperamos el próximo martes.
2: Si Dios lo permite, que tengan bonito resto de semana.
0: Gracias.
2: Hasta luego. A ustedes.
0: ¿Tienes por allá algo?
1: Sí, saludos también a Picos Bernal, dice... Buen día, el equipo del Toro sigue confirmando que es un ciclista de elite. Ya arrancó la cuarta etapa del Tour hoy, 2 puertos de montaña, padres como siempre, y hoy le toca a Argentina, dice Picos Bernal. Saludos a Julio Díaz, que bueno, recuerda que los padres perdieron 8-0 ayer contra Arizona, fueron blanqueados otra vez. Uh-huh. Vamos a corte.
0: Vamos a corte.
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4: Dato curioso.
5: Una pelota de golf lanzada a una gran velocidad puede ser más letal que una bala.
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10: Quiñones entra a la historia. Julián Quiñones firmó una actuación memorable al convertirse en uno de los máximos goleadores mexicanos en una misma edición del torneo. Con 4 anotaciones igualó las marcas de Javier el Chicharito Hernández y Luis Hernández, 2 referentes del ataque nacional. Su capacidad para aparecer en los momentos importantes fue una de las mejores noticias para México durante la competencia. A pesar de la eliminación, el delantero dejó una huella muy importante.
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15: Un tribunal federal ordenó la liberación del exagente del Centro de Investigación y Seguridad Nacional, CISEN, Jorge Antonio Sánchez Ortega, quien es señalado por la FGR de supuestamente haber participado en el homicidio de Luis Donaldo Colosio, candidato del PRI a la presidencia de la República en 1994. El presidente electo de Colombia, Abelardo de la Espriella, ordenó suspender el proceso de transición con el gobierno saliente de Gustavo Petro, al considerar que la administración actual desconoce el resultado de las elecciones presidenciales. Isaías González, líder nacional de la CROC, reveló que un fallo judicial favoreció a más de 140 trabajadores del hotel Golden Parnassus Cancún, con lo que les brinda certeza tras más de 10 meses de huelga iniciada en 2025. La determinación obliga a la empresa a saldar prestaciones pendientes, lo que podría llevarla a un remate judicial.
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0: este último tema se llama Mamá Loves Loves Nortec, ¿verdad? Es el último tema de este disco. Y Juan Rubicela, la madre de Roxana Guzmán, la periodista veracruzana que fue secuestrada y asesinada, dice que continúan las investigaciones y apuntó que ella esperará la justicia divina. Dice que decidió perdonar a las personas que le quitaron la vida a la comunicadora y se va a enfocar en el cuidado de sus nietos, quienes quedan en la orfandad tras el asesinato de la periodista. Dijo que al comienzo de los servicios funerarios para darle el último adiós a la reportera de Pulso Informativo del Sureste, dijo que las investigaciones judiciales van a seguir, pero que ella espera la justicia divina. La única justicia que voy a esperar es la de Dios. Que Dios los perdone, en mi corazón no va a caber odio. Tengo dos personitas por quienes preocuparme. Así que Dios les dé el perdón divino, porque no también quedan perdonados de mi parte. El funeral fue en su domicilio, a donde velaron los restos de Roxana Berenice Guzmán Ramírez.
1: Rocío, cambiando de tema, estoy viendo la lista de artistas que van a estar en el Palenque de Tijuana. Y mire, reconozco que algunos me gustan, pero en general, qué decepción. No entiendo cómo una ciudad como Tijuana no puede tener un palenque de mayor nivel en lo que corresponde a artistas que llegan aquí. Yo luego veo las ferias de otras partes del país, y no lo voy a comparar con la de San Marcos, que bueno, es ya una tradición de muchos años, pero de otro tipo de artistas, por lo menos más variedad.
0: ¿Por qué? ¿Quiénes vienen?
1: Digo, por ejemplo, son 4, 8, 12, 15 artistas que van a estar en el palenque de la ciudad. Pero todos son del género regional mexicano, que a mí me gusta. O sea, a mí me gustan algunas de Grupo Firme, me gustan algunas de los Tucanes de Tijuana, de Edén Muñoz, de la banda MS también me gusta. Pero a lo que voy es que nada más se enfocan en este género. ¿Qué está pasando?
0: No le dieron variedad.
1: Sí, habrá que ver el...
0: Para todos los públicos, ¿no? Porque no a todo mundo le gusta...
1: Pero llevan años en eso.
0: Sí, ya sé. Pero bueno, están pensando en la ganancia económica, Juan.
1: Pero ya recibieron... creo que ya en este año ya entra la nueva empresa que recibió la concesión. Ajá. Pero a lo que voy es que... Bueno, veremos qué artistas... si es que hay... Teatro del Pueblo, ¿no? Que luego también hay otro tipo de artistas ahí.
0: Que vienen al Teatro del Pueblo.
1: Pero en el Palenque, insisto, no tengo nada contra Marca Registrada o el grupo clasificado Panther Bélico o La Parranda o Moy Bobadilla o Palomazo Norteño, pero, o sea, una ciudad como Tijuana, insisto, no es desacreditar a este tipo de artistas, pero por lo menos que haya más variedad. ¿Por qué encasilla nada más el palenque en este género? Que a mí me gusta, usted lo sabe, a mí me gusta, pero ¿por qué no hay otro tipo de artistas también?
0: Porque piensan que es lo más taquillero y que es lo que les va a llevar público, tan sencillo como eso.
1: ¿Por qué no le echan ganas? Digo,
0: pues sí, artistas de primer nivel que pudieran y que les gustan a todos.
1: A ver.
0: La música regional sí gusta, pero a lo mejor hay personas que quieren ver a otros artistas, y entonces hay artistas que les gustan a todos, o sea, a propios y extraños, pues como dicen, pero bueno, pues ha de ser una inversión, no calendarizaron, es como con los escritores.
1: Bueno, estos tampoco cobran 2 pesos, ¿eh?
0: No, ya sé, algunos de los que están ahí cobran bastante caro.
1: Exacto, no estos no cobran 2 pesos, pero sí, digo, que y es de años, ¿eh? No es nada más de ahorita, pero...
0: Pues que siempre... quizás el hecho de que la ciudadanía se manifieste, ¿no? Y decir que quieren una feria, pues, más acorde con lo que representa la ciudad y todo eso, ¿no?
1: Por ejemplo, ¿a quién le gustaría escuchar a usted o ver?
0: De los que me acaba...
1: No.
0: Nunca he ido al Palenque, fíjate.
1: Nunca he ido al Palenque.
0: Es increíble cuántos años tiene... La única vez que fui al Palenque fue cuando mataron afuera, que mataron a una persona que había sido gente de seguridad o guardaespaldas de Rufo, que lo mataron ahí por una discusión en el palenque y salió y lo mataron. Y fui a ver como la reconstrucción de los hechos. Pero nunca he entrado al palenque.
1: Creo que se ha ido, Rocío.
0: No, yo no he ido para nada al palenque, no. Pues mira, porque el horario del programa...
1: No, además empiezan muy tarde.
0: Sí, empiezan a las 12:30, 1:00 a.m. Claro, también queda el fin de semana, pero quizás no me ha matado ningún artista de que yo diga, ay, sí, por él sí voy, ¿no? Pues me preguntaste qué artista me gustaría.
1: Pero mira, por ejemplo, estoy viendo el palenque de otra feria, ¿no? Y llevan a Yuridia.
0: Ah, claro, Yuridia me gustaría.
1: Llevan a Yuridia, llevan a Carlos Rivera.
0: También es bueno, Carlos.
1: Cristian Castro.
0: Cristian.
1: O sea, Bronco.
0: Los tres son de buen nivel.
1: Bronco.
0: Los cuatro también, Bronco, sí.
1: O sea, entonces, otro tipo de variedad, o sea, Manuel Turizo. Uh-huh. ¿No? Entonces, ¿por qué siempre tienen ese tipo de...? E insisto, a mí me gustan.
0: Sí, ya sé, pero... pues.
1: Y no es desacreditar el género, pero... ¿pero por qué no?
0: Pues porque así funcionan los intereses comerciales y se acabó, ¿verdad? Les ha funcionado y nadie les dice que no y pues ahí siguen, ¿verdad? O sea, ellos van a seguir.
1: Ojalá que haga una mejor feria.
0: Aunque cambie de empresa, aunque pase lo que pase, pues no hay nadie que diga, oye, no, es que yo quiero que vengan otros artistas. La misma autoridad que pudiera sugerir, entre comillas, sugerir, ¿verdad? Pues no lo hace y ya.
1: No, entonces, y también ojalá que en general...
0: Es el libre albedrío.
1: En general la feria... O sea de mayor nivel, porque luego ponen los mismos juegos, o sea, no sé.
0: Ah, sí.
1: O sea, la verdad de...
0: Esa es la manera como ubican a la población de la ciudad, ¿verdad? No le tienen, con todo respeto, no le tienen respeto. Bueno, llamó nuestro reportero en el Boulevard 2000. Saludos, Pedro Imperial. Muy buenos días, Rocío, Juan Miguel. Un saludo a Jenny Rocha y Laura Pérez Cisneros. Tráfico lento a partir del puente de la Garita de Otay. Y bueno, ya sabes lo que están diciendo, Haaland, vénganos, ¿así se pronuncia? Haaland,
1: sí.
0: Vénganos. Pues le están diciendo que nos vengue para que derrote a la selección de Inglaterra. Y la presidenta anuncia que busca a los Morita, es un plan para descubrir nuevas estrellas del fútbol.
1: Pues que vayan con los cholos.
0: Pues sí, ahí hay este...
1: Ese fabricado en Tijuana, Gilberto Mora.
0: Uh-huh.
1: Saludos también a Roberto Gutiérrez, que nos escucha siempre. Gracias también a Cari RG, a Ignacio Ortega también, que le tomó 2 horas cruzar.
0: Uh-huh.
1: Ayer no hubo fila, ¿verdad?
0: No, pero ahorita sí. Ahorita
1: no,
0: sí hay.
1: No, creo que sí hubo fila ayer.
0: En la tarde.
1: Pero no vi tráfico. En la tarde no vi tráfico, a las 6 de la tarde.
0: En la zona del río no. Pero sí había fila para cruzar, sí.
1: Sí.
0: Pues yo creo que nos vamos al río.

0: Azucena Uresti tuitea: yo no lo vi. La gobernadora de Chihuahua, Maru Campos, aseguró que no sabía que su secretario particular y titular de la oficina de la gubernatura, Fernando Álvarez, asistió al partido entre México e Inglaterra.
1: Dice Juan Carlos Rocha: el gobierno de México destina $1 billón a los programas del bienestar. Con el PRIAN nos faltaba dinero, sobraban raterazos.
0: SDP Noticias: la cantante inglesa Lauren Bennett, cuya voz se volvió un ícono global gracias al tema Party Rock Anthem, falleció inesperadamente a los 37 años. Sus excompañeras del grupo confirmaron el deceso con un emotivo mensaje en redes sociales.
1: Dice Claudio X González Jr.: mi deseo que Claudia Sheinbaum no divida lo que mi selección unió.
0: Azteca Noticias: el futbolista francés Kylian Mbappé respondió con firmeza a los mensajes que una senadora paraguaya publicó en redes sociales, los cuales fueron señalados como racistas.
1: Jorge Triana comparte la imagen de Samuel García con la camiseta de la selección y dice lo siguiente: la frivolidad y la fantochería de este tipo asustan. De su corrupción mejor ni hablamos. Se declaró en modo party por un mes, en realidad lleva así toda su vida. Para él, regalar cerveza es una política pública, la caricatura perfecta de lo que nunca debería llegar al poder.
0: Reporte Índigo: ¿será? Un niño que se volvió viral tras supuestamente anticipar los sismos en Venezuela, ahora difundió una nueva predicción relacionada con Shakira y el Mundial 2026.
1: Y nos vamos, aunque mire esta reflexión que vi que compartió Ilia Aro en sus redes sociales, pero que tiene razón, ¿eh? Dice: el 88% de las mujeres en posición de liderazgo recibe feedback, o sea, retroalimentación sobre su personalidad. En los hombres, ese número es apenas del 12%.
0: Órale. Órale, bueno, nos vamos. Gracias Juan, gracias a Eliab Escalante al frente de los controles, gracias a todos colaboradores, patrocinadores, aquí estamos, radio escuchas, internautas, los dejamos con la promoción de Fórmula Siempre de Excelencia, y viene una hora con Azucena Uresti, después Mario Luis Ortega y sus buenos consejos y su buena música, llega Marco Regil y sus grandes temas, Maxim Butzai y sus exclusivas, y por supuesto las noticias con el teacher López Dóriga. A las 3 de la tarde en este espacio, Alejandra Gagiola con Fórmula de la Tarde y la media hora especial de temas deportivos por el contexto del Mundial de Fútbol. Le recuerdo que a todo tenemos derecho menos a devaluar el espíritu, así es que ánimo, arriba corazones, seguimos adelante. Hoy puede ser un gran día, decídelo tú. Por favor, cuídese mucho y pido justicia para mis compañeros Margarito Martínez Esquivel y Lourdes Maldonado López.
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6: Quiñones entra a la historia. Julián Quiñones firmó una actuación memorable al convertirse en uno de los máximos goleadores mexicanos en una misma edición del torneo. Con 4 anotaciones igualó las marcas de Javier "El Chicharito" Hernández y Luis Hernández, dos referentes del ataque nacional. Su capacidad para aparecer en los momentos importantes fue una de las mejores noticias para México durante la competencia. A pesar de la eliminación, el delantero dejó una huella muy importante.
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11: Son las 9 de la mañana en punto. A ver, Luis Chaparro, periodista de investigación de Pie de Nota. ¿Cuál habría sido el incentivo del Chapito para entregar a su padrino el Mayo?
12: Yo creo que todos los beneficios que todavía estamos por ver, Azucena. Número uno, al final del día, de lo que se trataba era de rescatar a Ovidio Guzmán, de rescatarlo de una cadena perpetua, de rescatarlo que estuviera, terminara como su padre, el Chapo Guzmán, en una de máxima seguridad, ahí recluido. Pero creo que la negociación no vino primero de Joaquín, sino de las propias agencias. Cuando nosotros reporteamos este caso, nos enteramos, por ejemplo, que los agentes que empezaron a... Los agentes primero le comunican a México información sobre el Mayo Zambada. ¿Dónde está? ¿Dónde se encuentra? Ahí está, ve por él y vamos a hacer lo que sigue, lo que usualmente se hace con el resto de los narcos, ¿no? Se arresta, se procesa y luego a lo mejor empieza un tratado de extradición y se extradita a los Estados Unidos. Ante la inacción, pues ven el plan B, que es prácticamente vamos a tener que sacarlo de ahí, llevárnoslo nosotros. Utilizan a Joaquín Guzmán López y le prometen una serie de beneficios, como que va a pasar muy poco tiempo en prisión, como que van a proteger a su familia, como que van a darle muchos beneficios a Ovidio Guzmán, algo que los agentes, Azucena, no pueden ofrecer. Esos tratos solo los puede ofrecer un fiscal.
11: Correcto.
12: Entonces, pero pues son estrategias que se utilizan desde tiempos inmemorables, de los agentes que les prometen a los narcos mil cosas y sin ellos tener el poder de ofrecerlo, ¿no?
11: Ahora sí.
12: Entonces lo ofrecen.
11: Sí, dime.
12: Ajá. Y parte de esto es, bueno, los beneficios que le ofrecen a Joaquín Guzmán, pero que todavía estamos por ver, es desde luego una sentencia reducida, es decir, no va a pasar los 20 años que supuestamente tendría que haber pasado, malos años de supervisión, probablemente va a ser el mismo caso del Minilic, por ejemplo. 5 años en prisión, 5 de libertad provisional, eso estamos saldados. Lo mismo para Ovidio, pero sobre todo, Azucena, pues a ver qué más beneficio que tu familia, los que jamás pensaron que podrían haber entrado a los Estados Unidos porque están metidos en el narco, porque llegan al apellido Guzmán López, ahí están todos con dinero, con maletas y con residencias permanentes en los Estados Unidos. Impensable para un narco.
11: La familia de Ovidio, ¿verdad? Oye, Luis, la pregunta es, ¿y el Rocha? A ver, la presidenta le preguntan sobre el gobernador de Sinaloa, porque pues tampoco es creíble que le haya pasado todo por encima sin darse cuenta.
12: Correcto.
11: Y esto dice la presidenta.
13: Ha habido muchas versiones sobre dónde se ubica el gobernador Rocha Moya. ¿El gobierno de México tiene control sobre los movimientos del exgobernador o gobernador con licencia de Sinaloa?
14: Bueno, sabemos que está en Culiacán. No hay... Está ubicable porque él está ubicable. O sea, no es que alguien lo esté vigilando, sino que está ubicable. Y en todo caso la fiscalía tendría que determinar.
11: ¿Qué está ubicable? Dice la presidenta Luis.
12: Bueno, pues es que ya sería el colmo que te imaginas que dijeran, vamos, pues también se nos perdió, quién sabe dónde quedó. Bueno, está ubicable, sigue en Sinaloa, han negado que tiene protección Rubén Rocha Moya, sin embargo, nosotros en Pie de Nota, Azucena, nos llegan videos seguido, o sea, no te puedo decir que una o dos veces, nos llegan seguido del traslado de Rubén Rocha Moya, de los vehículos en los que se mueve, que solamente son dos vehículos distintos nada más, con resguardo federal, Guardia Nacional, Sedena. Sí. Es decir, o trae, o verdaderamente está diciendo la verdad Omar García Harfuch, donde dice no le estamos dando protección. Uh-huh. Y entonces lo que es más bien le están poniendo vigilancia con un temor de que se vaya a pelar o lo que sea. Uh-huh. O sí, o nos están mintiendo y sí le están dando protección. Pero de nuevo, a nosotros nos llegan videos casi todos los días de mira, ahí va otra vez, porque tiene una ruta continua en las mañanas, como que me quiero imaginar que hace algún tema familiar. Ajá. Porque es más o menos la misma ruta que tiene en algunas mañanas.
11: O sea, sí lo has visto, sí se tiene una rutina que cumple.
12: Ahí se está moviendo en esa rutina y ahí va con su escolta de Guardia Nacional y Sedena, ida y vuelta. De hecho, recientemente cambió uno de los vehículos. Pero pues ahí está, entonces pues ubicable sí está, pero el tema es, está acusado por Estados Unidos también, está señalado y aparte estuvo en el centro de esta polémica que estamos viendo hoy, de la que molesta hoy al gobierno federal.
11: El Mayo dijo que le habían dicho que iba a estar Rocha en la reunión, luego Rocha dice, no hombre, pero si yo andaba en Disney o no sé dónde, dijo que andaba. En California.
12: Sí, a ver, él dice que andaba en California. ¿Te acuerdas que él salió a decir que incluso nos lanzó a ti y a mí una serie de insultos por haber revelado?
11: Por pedirle que lo comprobara, ¿verdad? Que estaba en Estados Unidos.
12: Porque no fue a Estados Unidos. La misma fuente en Estados Unidos nos comunicó ese listado que publicamos en su momento, donde se ven los ingresos y egresos de Rubén Rocha Moya del país. Y al menos un mes antes, casi dos antes, no se había apersonado en los Estados Unidos. Nunca estuvo en los Estados Unidos. Entonces ahí hay una mentira. El Mayo Zambada, que hoy por hoy, te digo, irónicamente y lamentablemente es el único que está diciendo la verdad, nos dice, a mí me dijeron que iba a estar Rocha Moya, le llama a Melesio Cuen compadre, que también hay que decirlo, lo trata de compadre, porque presuntamente la versión de nuevo es que Rubén Rocha Moya iba con Joaquín Guzmán López, o sea, el ahijado del Mayo. Él era, digamos, el quien lo llevaba. Joaquín dice, yo llevo a Rubén Rocha Moya. El Mayo dice, yo traigo a Melesio Cuen. Y aquí nos ponemos
11: aquí
12: a negociar.
11: Nos ponemos de acuerdo.
12: Pues ahí fue el momento de la discordia, donde no se trataba de ese plan. Había un plan más allá que hoy sigue retumbando en Palacio Nacional, Azucena.
11: Bueno, pues ahí muchas preguntas. Mira, en este país podemos esperar todo. Si fueron capaces el gobierno de Rubén Rocha Moya de mentirnos sobre el asesinato de Héctor Melesio Cuen, en nuestra cara, son capaces de todo. O sea, ese capítulo específico del caso Sinaloa es muy revelador respecto a la impunidad, la corrupción, la desvergüenza con la que nos mienten en la cara. Si eso no ha sido suficiente para el gobierno para investigar al gobernador con licencia hoy y a la entonces fiscal Sara Bruna Quiñones, yo no sé qué otra prueba se requiere. Dijeron que Melesio Cuen había sido asesinado en una gasolinera. Nos mostraron un video que además estaba mal hecho. No coincidían las luces con los disparos con los sonidos, no coincidía nada, como si fuéramos además estúpidos.
12: Correcto.
11: ¿No? Y luego fue el Mayo el que nos dijo, a ver, no, a Melesio lo mataron en la finca. ¿No? Entonces, si en nuestra cara y en la cara del gobierno pueden decir semejantes mentiras sin que pase nada, pues ya no sé qué podríamos esperar, Luis.
12: No, yo creo que ahorita podemos esperar de todo, Azucena. Mira, de nuevo, es un entramado mentiroso por todos lados. Al final del día, lo que demuestra es que en México estamos en una verdadera crisis de la narcopolítica, lo que le llamo ese matrimonio depravado del narco con el Estado, y estamos en una crisis de ese tamaño que ahorita estamos tratando de dar patadas de ahogado. Y por otro lado también hay una intención fuerte de Estados Unidos de decir, pues ahorita que están en su peor momento, es cuando podemos aprovechar y sacar el mayor beneficio de ese país de lo que podamos, porque te digo, al final del día tampoco es que a Estados Unidos le interese México ni los mexicanos, a él le interesa Estados Unidos y los estadounidenses.
11: Claro, pero por supuesto, como le importa a Venezuela y los venezolanos, no, como le importa a Cuba y los cubanos, tampoco, Ucrania, tampoco. Justo. Pero
12: sí,
11: en su afán de poder de Donald Trump, pues está abriendo unos caminos muy tormentosos, muy confusos de la narcopolítica mexicana. Pues ni hablar. Si así nos teníamos que dar cuenta y nos los tenían que poner en la cara, pues así es.
12: Así nos estamos enterando de la situación de México y de la crisis que estamos viendo hoy de la narcopolítica. Susana, en plena antesala de las siguientes elecciones, vamos a ver si los mexicanos decidimos repetir la historia y seguir en este loop infinito de que nos sigan tratando de la misma manera.
11: Así es, y bueno, pues hoy entonces, después de casi dos años, 25 de julio del 2024, se confirma que el Mayo Zambada fue sacado de territorio mexicano, sí, pues violando la soberanía y el tratado de extradición, todo lo que tú quieras, fue sacado del gobierno del territorio mexicano para llevarlo a la Unión Americana sin el conocimiento del gobierno de México.
12: Correcto. Así las cosas hoy, Azucena, así lo confirma, pues primero el trabajo que hicimos en pie de nota y segundo el gabinete de la presidenta Claudia Sheinbaum, que hoy a raíz del reportaje que hicimos dan un informe especial donde dicen que Ken Salazar nos mintió y esa es hasta ahorita la versión oficial de México.
11: Bueno, pues ahí estamos, a ver si hay alguna respuesta por parte de las autoridades. Luis Chaparro, pues enhorabuena. Luis Chaparro ha tenido prácticamente toda la información de primerísima mano de este caso y otros casos ligados con la inseguridad del crimen organizado, pero este del Mayo, esto que lograste con el caso del Mayo Zambada, es un parteaguas. Luis, entra a enviarnos la pelotita, Estados Unidos, México, México, Estados Unidos, y los ciudadanos nada más viendo que nos pasa la pelotita por encima hasta que las entraste.
12: Correcto, así es, Azucena, pues muchas gracias, un honor siempre estar aquí contigo y seguimos en contacto a ver si Ken Salazar sale a decir algo, a ver si el gobierno de Estados Unidos sale también a decir otra cosa.
11: Bueno, pues lo veremos y a ver si Gertz Manero pues asoma la nariz, por lo menos.
12: También.
11: Porque,
12: va a estar bueno. Complicado, pero vamos a ver.
11: Bueno, pues muchas gracias, Luis, enhorabuena, gracias siempre por compartir con nosotros tu información y felicidades a ti y al equipo que te acompaña en Pie de Nota. Seguimos tu trabajo en @piedenotaenx. Gracias, Luis.
12: Gracias, Azucena, muy buen día.
11: Gracias, bueno, pues ahí quedamos con este tema. La presidenta Claudia Sheinbaum pues ha dedicado prácticamente toda la conferencia a este asunto. Sigue hablando del tema, ¿verdad? A ver, ¿qué más dice la presidenta, por favor? Bueno, nos quedan 44 segundos. Mejor vamos al corte y cuando regresemos hacemos un resumen, así rapidito, una síntesis de lo que ha pasado en la conferencia. Inició como a las 8 pasaditas. Lleva 1 hora y 10 minutos la presidenta hablando sobre el caso de Mayo Zambada y aceptando, pues, que fue Estados Unidos, pues como era obvio, ¿no? Quien había entrado a territorio mexicano para llevarse al Mayo Zambada y dicen que no se dieron cuenta los funcionarios mexicanos. Regresamos con el tema.
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6: Noruega derriba a Brasil. Llegó una de las mayores sorpresas del torneo. Noruega derrotó 2-1 a Brasil gracias a un doblete de Erling Haaland y dejó fuera a una de las selecciones más ganadoras de la historia. Los vikingos mostraron personalidad y aprovecharon cada oportunidad para firmar una victoria memorable. Mientras para Brasil representa un nuevo fracaso internacional, Noruega se instala entre los 8 mejores y ahora enfrentará a Inglaterra. El equipo escandinavo sigue rompiendo pronósticos. ¿Será capaz de llegar hasta la gran final?
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24: El corazón del colibrí late más de 1,000 veces por minuto cuando vuela para mantener su metabolismo extremadamente rápido.
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11: Son las 9:15, martes 7 de julio.
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11: La Secretaría de Salud de la Ciudad de México informó que subió a 5 el número de personas muertas en la capital durante los festejos de la selección mexicana. Al término de la conferencia de prensa que ofreció ayer la autoridad capitalina, la Secretaría de Salud fue abordada por la prensa para pedirle detalles sobre esta quinta muerte. Ella dice que es un hombre de 38 años con antecedentes cardiovasculares que asistió al FanFest del Zócalo el primer día del Mundial.
28: ¿De qué murió? Disculpe.
29: De un infarto.
30: ¿Dónde estaba en secretaría?
29: Él estaba en el FanFest, se sintió mal, se fue caminando al hospital, llegó al hospital, tuvo una fibrilación ventricular y desafortunadamente falleció.
30: No tuvo que ver nada.
29: Que ya tenía antecedentes cardiovasculares, que había tenido una intervención antes, un mes antes, y que desafortunadamente falleció. No se había incluido porque realmente es un paciente que le hubiera podido pasar en cualquier lugar, pero como fue en este contexto, se decidió pues ponerlo en esta
11: conferencia. De lo que no se habló en la conferencia fue de Isaías, el joven que murió, según la autoridad, por broncoaspiración el 30 de junio durante los festejos en Paseo de la Reforma. Ayer platiqué aquí con su mamá, con Brenda Trejo, quien acusó irregularidades en el caso. Dice que el cuerpo de su hijo presentaba golpes, pidió acceder a videos del lugar para conocer las condiciones en que ocurrió el fallecimiento, porque las autoridades afirman que pidió atención médica en una carpa, pero en un video se le ve tirado en el piso.
31: A mí me dicen que él llega a una carpa a pedir ayuda, cuando pues sale el video, que lo dejan 3 personas ya inconscientes.
11: Si esto está grabado, tendrá que haber también una imagen en donde se vea que se llevan a su hijo.
31: De hecho, yo he estado pidiendo videos desde el principio. Hasta ahorita no me han enseñado videos ni nada de eso. Ya mañana se cumplen 7 días y yo, por lo que sé, que ellos me dijeron que los videos se borran en 7 días.
11: No, pues sí.
31: Y no me han enseñado nada.
11: Horas después de esta conversación, la Fiscalía de la Ciudad de México emitió un comunicado donde informó que la investigación por la muerte de Isaías sigue en curso, que se trabaja para esclarecer las circunstancias específicas en que el joven perdió el conocimiento y las acciones de las personas que lo acompañaban. Ayer se reportaron en México 25 asesinatos, la cifra más baja desde el 2018. El estado con más ejecuciones ayer presentó 3 asesinatos fue Michoacán. Chiapas, Morelos, Puebla y Sinaloa presentaron 2 homicidios cada uno. En Jalisco continúa la búsqueda de los adolescentes Justin, Christopher y Jordan, vistos por última vez el 30 de junio, tras acudir a su graduación en la secundaria técnica 113 en Guadalajara, y quienes habrían sido objeto de desaparición forzada, según una de las líneas de investigación de la Fiscalía Especializada en Personas Desaparecidas. El caso mantiene en alerta a las autoridades luego de que cámaras de seguridad lo grabaron caminando por calles de la colonia Lomas del Paraíso, cargando mochilas, acompañados de un cuarto joven que aún no ha sido identificado. Además, se reveló que los 3 menores enviaron mensajes a sus seres queridos para despedirse, asegurando que se trasladarían a Tequila y regresarían en un plazo de 3 meses. Hablamos con la mamá de uno de estos jóvenes.
31: Llega al hospital, pues yo pregunto por él. y esto me comentan que fue por congestión alcohólica y que se ahogó con su propio vómito. Como yo andaba muy mal, ando muy mal, no me di cuenta, sino hasta

0: dónde llorar. Y ahora siento en carne propia lo que sienten las madres buscadoras que sufren y aún no encuentran a su familiar.
1: Todavía yo no, creo que ya la única justicia que voy a esperar es la de Dios. Que Dios los perdone. Que Dios los perdone. En mi corazón no va a caber odio. Tengo dos personitas por quien más preocuparme que de ellos. Así que Dios les dé el perdón divino. Y por qué no también quedan perdonados en parte.
2: Se reanuda en el reclusorio norte la audiencia de Gilda Susana Lozoya, hermana del exdirector de Pemex, Emilio Lozoya, acusada por la Fiscalía de presuntas operaciones con recursos de procedencia ilícita en el caso Agronitrogenados. Gilda Lozoya fue detenida el 2 de julio en el aeropuerto de la Ciudad de México por presuntamente participar como prestanombres y operadora financiera en una red vinculada con la compra sobre precio de la planta de fertilizantes. En la audiencia se espera que la jueza determine si existen elementos para vincularla o no a proceso. El senador morenista Gerardo Fernández Noroña quedará inscrito durante 6 meses en el Registro Nacional de Personas Sancionadas y deberá ofrecer una disculpa pública a la alcaldesa de Uruapan, Grecia Quirós. Así lo resolvió por unanimidad el Tribunal Electoral de Michoacán al determinar que el legislador ejerció violencia política en razón de género contra la viuda de Carlos Manso luego de que sus comentarios en redes sociales y canales oficiales del Senado buscaran demeritar su imagen, restarle credibilidad y afectar su reputación pública rumbo a la elección del 2027. La presidenta nacional de Morena, Ariadna Montiel, sostuvo una reunión con Giacomo Filibeck, secretario general del Partido Socialista Europeo, para dialogar sobre la experiencia de Morena en la transformación del país y el fortalecimiento de los vínculos con fuerzas políticas de Europa. El encuentro ocurre después de que, en mayo, Morena cuestionó con dureza la visita de Isabel Díaz Ayuso, dirigente del Partido Popular de España, al considerar que sus reuniones con integrantes de la oposición mexicana representaban una injerencia en asuntos políticos del país. Ahora fue la propia dirigente de Morena quien recibió a un líder partidista europeo para intercambiar puntos de vista sobre la situación política y la agenda de las fuerzas progresistas en un encuentro que ha generado comparaciones con las críticas que el oficialismo hizo cuando Ayuso estuvo en el país. En Venezuela, la cifra de muertos por los terremotos aumentó a 3,535, mientras que el número de heridos llegó a 16,740, de acuerdo con el balance que dieron las autoridades del país. Este lunes, el gobierno venezolano informó que casi 18,000 personas quedaron sin hogar, mientras que unas 12,800 permanecen en refugios temporales, donde organismos nacionales e internacionales mantienen la distribución de alimentos, agua y atención médica. A casi 2 semanas del desastre, las labores de búsqueda de sobrevivientes prácticamente concluyeron y las autoridades concentran sus esfuerzos. Pues tratando de retirar escombros, reconstruir zonas afectadas. Los equipos internacionales de rescate han comenzado a retirarse conforme avanza la fase de recuperación.
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2: Lisbeth Hernández, ¿dónde estás? Buenos días, Lisbeth, ¿qué nos tienes?
4: Azucena, muy buenos días, me da mucho gusto saludarte esta mañana. Reportamos sobre un bloqueo en Azcapotzalco. Se trata de profesores de la primaria Mártires de Agrarismo que bloquean el eje 3 Norte al cruce con la calle Francita. Esto es en la colonia petrolera en la alcaldía Azcapotzalco. Ellos bloquean en apoyo a un caso de acoso presuntamente cometido por otro docente del plantel contra una de las profesoras, también denuncian acoso laboral, y bueno, este es el motivo del bloqueo en este punto. Repetimos la ubicación: el eje 3 Norte al cruce con la calle Francita en la colonia petrolera en Azcapotzalco, bloqueo por parte de docentes de la primaria Mártires de Agrarismo. Azucena.
2: Bueno, pues ahí está, nos repites por favor la ubicación y el motivo, Lisbeth.
4: Sí, es en la colonia petrolera. Son profesores de la primaria Mártires de Agrarismo. El bloqueo está en eje 3 Norte y la calle Francita, eso en la colonia petrolera en Azcapotzalco. Bien. Y están bloqueando por un caso de acoso presuntamente cometido por un docente del plantel contra otra profesora.
2: Gracias, Lisbeth.
4: Pendientes, muy buen día.
2: Gracias. En Tlaxcala, Guillermo Veloz, buenos días, Guillermo. Hola, Guillermo, buenos días.
5: ¿Qué tal? Buenos días. Saludos.

0: Mucho gusto.
1: Oye, pues cuéntanos qué fue lo que pasó, que están denunciando agresiones contra un delegado del IMSS Bienestar ahí en Tlaxcala. ¿Qué fue lo que pasó, Guillermo?
0: Pues mira, te comento que fue la construcción del proyecto integral de salud del IMSS en la comunidad de Guadalupe Ixtotla, municipio de Chautempan, Tlaxcala. Pues un día después del enfrentamiento entre pobladores que dejaron un funcionario federal agredido, un funcionario de la Secretaría de Gobierno Federal, que fue pues agredido por pobladores que se oponen pues a la construcción de un proyecto integral de salud. Y bueno, ayer desde temprana hora decenas de policías estatales y municipales sitiaron este predio que colinda con la Alcaldía de Santa Cruz Guadalupe, a efecto de que ingresaran máquinas de construcción para seguir con el proyecto. El vocero del gobierno del estado y coordinador de comunicación social, Antonio Martínez, dijo que el gobierno federal le asiste en las propias leyes el proceso consulta y condenó la violencia y agresión al funcionario de la Secretaría de Gobierno Federal, Manuel Guzmán, y añadió que es una obra del IMSS ordinario, no del IMSS del estado, y pues, que se puede continuar con las obras, que tendrá una inversión de poco más de 1,000,000,000 de pesos. Y no sé, pues podríamos escuchar lo que comentó el coordinador de comunicación social del gobierno del estado.
2: Obras empiezan con el aval de la comunidad. Eso es. No hay discusión. Y de las agresiones muy lamentables, nuestra solidaridad al compañero Manuel, de la Secretaría de Gobernación Federal, que fue agredido de manera artera, muy violenta, por algunos pobladores.
1: Guillermo.
0: Sí, pues esto es lo que comenta el coordinador de comunicación. Y bueno, pues ahorita ya la situación pues está tranquila.
1: Muy bien.
0: Ya ayer se iniciaron ya las obras, pero pues siguen las investigaciones por la agresión a este funcionario federal. Hay dos personas detenidas, entre ellas pues un presidente de comunidad,
1: sí. El
0: presidente de esta comunidad de Guadalupe Ixtotla, Azucena.
1: Gracias, Guillermo, cuídate.
0: Gracias, buen día.
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1: Son las 9:30, continúa la presidenta pues contestando preguntas respecto a este tema del Mayo Zambada, y la presidenta pues pone el ojo otra vez contra el ex embajador de Estados Unidos en México, Ken Salazar. Es la compañera Dalila Escobar de Proceso.
11: ¿Y qué sucedió? Dado que hace 2 años también informaron sobre los datos de una aeronave en la que supuestamente se habría trasladado a Ismael El Mayo junto con uno de los hijos de Joaquín Guzmán, habían dado incluso los datos de la matrícula y los nombres de el piloto que supuestamente había trasladado. ¿Qué sucedió con esa información?
12: Bueno, que lo diga la fiscalía. O sea, yo creo que aquí lo relevante, lo más relevante, es que hay una versión contradictoria entre lo que dijo el embajador de Estados Unidos en México, Ken Salazar, la información oficial que le brindó al gobierno de México, y lo que dice hoy el FBI al exponer este avión. Y es relevante, sí es muy relevante. Pues porque es una actuación del gobierno de los Estados Unidos sin informar al gobierno de México. Y además, ¿qué acuerdos había? O sea, ¿qué acuerdos tuvo esta agencia o cualquier agencia que haya participado con este grupo delincuencial? Es muy relevante para México y para Estados Unidos, para ambos pueblos y ambos gobiernos. Muy importante.
11: Presidenta, y también, bueno, quisiera preguntarle, en este reportaje se muestran todos estos datos, todo lo que se pudo manipular o cambiar en esta aeronave, matrículas, hasta el color, etcétera, algunas otras claves que tenía. Dado que se pudo hacer esto, es tal vez pues una prueba de que Estados Unidos sabe cómo mentirle al gobierno mexicano para poder actuar en nuestro país.
12: ¿Es este caso en donde todo parece indicar que el embajador de Estados Unidos mintió? ¿Es este caso?
11: Pero la responsabilidad no es de la agencia, porque finalmente...
12: No, bueno, ¿quién es el representante del gobierno de Estados Unidos, incluidas todas las agencias en México, y el que contesta al gobierno? Incluso hace una conferencia de prensa para informarle a su pueblo y al pueblo de México, como embajador de Estados Unidos en México.
11: ¿No considera, dada la experiencia que ya tiene usted también basada en la relación que tiene su administración con el gobierno de Estados Unidos, que este sea un caso? Bueno, eso sucedió hace 2 años, todavía no llegaba usted al gobierno, pero han sucedido otras situaciones que se han dado a conocer luego primero por medios y después que se informen o que ustedes exigen que se les informe. ¿No es muestra también de que el gobierno de Estados Unidos tal vez no confía en México con relación en cuanto a tema de funcionarios y colusión con el crimen organizado?
12: No, porque ¿quién detiene a la persona con la que ellos después acuerdan? ¿Quién la detuvo? Contesta.
11: Sí, en México se detuvo y fue el tema
12: ¿Quién la detuvo? ¿Quién lo detuvo? El ejército mexicano.
11: Por eso en México.
12: O sea, el ejército mexicano detiene, incluso en el operativo pierden la vida 10 elementos del ejército y lo entrega a Estados Unidos. Y después Estados Unidos acuerda con él, sin informarle, violando incluso el tratado de extradición.
1: Bueno, pues es lo que dice la presidenta, que va pues contra el embajador Ken Salazar y dice, bueno, pues aunque haya mentido flagrantemente, no se puede hacer nada.
13: Presidenta, y de comprobarse que el ex embajador Ken Salazar mintió, ¿qué sucedería?
12: Bueno, es algo que tiene que revisar tanto Relaciones Exteriores como la Fiscalía General de la República.
13: Gracias.
12: Obviamente todos los embajadores gozan de inmunidad diplomática, pero él se va a publicar un libro de él donde parece que, por lo que ha salido en los medios, nuevamente dice lo mismo. Entonces, es muy relevante si un embajador de Estados Unidos le mintió al gobierno de México.
1: Rosario Reyes es mamá de César, quien se encuentra en el Hospital Infantil de Veracruz. Hemos hablado aquí toda la semana pasada, ayer y hoy lo volvemos a hacer respecto a las carencias que enfrentan los niños con cáncer, la falta desde ropa de cama hasta insumos y medicamentos. Rosario, ¿cómo está? Gracias y buenos días.
14: Buenos días. Pues aquí pasando la situación de falta de medicamentos, en lo cual pues mi hijo entró desde 2021 por un tumor cerebral. Ajá. Pues estamos ahora sí con una indignación de que no hay medicamentos ni lo para las convulsiones. Mi hijo el 25 de agosto va a tener 2 años que me lo desentubaron por falta de este mismo medicamento. No me lo han entregado. Estamos en espera de una resonancia magnética también, en lo cual me dicen que no la hay hasta enero o febrero. No me dan una fecha
1: ¿enero,
14: exacta.
1: ¿Enero o febrero?
14: Hasta enero o febrero.
1: Uh-huh. César, uh-huh. Su hijo Rosario, ¿cuántos años tiene?
14: Tiene 15 años.
1: Tiene 15 años. Él fue diagnosticado con este tumor desde el 2021.
14: Sí, desde 2021.
1: O sea, desde los 11 años. Usted sí. Se encuentra, entre comillas, atendiendo a César desde el inicio ahí en el Hospital Pediátrico Infantil de Veracruz.
14: Así es. Uh-huh. Desde el inicio hemos tenido este problema de medicamentos, uh-huh. Este problema de la resonancia que le tienen que estar haciendo porque corremos el riesgo de que el tumor vuelva a crecer. En lo cual nos piden esta resonancia magnética, solicito, muy groseramente la que está en, ahora sí, para ir a pedir la resonancia, me dice que vaya yo a preguntar de lunes a viernes, para ver si hay espacio a partir de enero o febrero. Entramos a parte de dirección, me mandaron con la doctora Limón, no me atendió, me mandaron con una doctora que se llama Elizabeth, me dijo que ella no sabía nada de eso, que buscara yo con el apoyo de la señora Cora, porque ya nos iba a ayudar, Ajá. Ahora sí, como le dije, ustedes tienen la mayor autoridad para saber las cosas de aquí del hospital.
1: Claro.
14: ¿Y cómo va a ser posible que unas mamás voceras puedan más que ustedes?
1: Y que ya no le van a ayudar, pero sí es su obligación. O sea, no le están haciendo un favor, además.
14: Exactamente. Ajá. Hasta ahorita, el día que nos presentamos otra vez a dirección, que queríamos hablar con la nueva directora, no sé por qué dicen que es nueva, porque hasta el momento yo pedí hablar con ella directamente, no me atendió, que estaba en una junta, que luego no está, que luego está ocupada, que bueno, simplemente siempre hay excusas, nunca está para atender. Un director, hasta ahorita de los 5 años que llevo, de los años que llevo para acá, ni un director ha sido capaz de atendernos. Ahora sí, como le digo, es una experiencia malísima.
1: Pues porque, muy frustrante, muy desesperante.
14: ¿Por qué? Porque, uh-huh. Exactamente. Yo incluso he llegado hasta meter reporteros también, porque ahí ha pasado situaciones muy difíciles, en lo cual uno pide nos están pidiendo una resonancia magnética, perdón, por el motivo de lo cual, pues, quieren asegurar que ya el tumor ya no vuelva.
1: Pues sí, es
14: y pues nos dan estas fechas largas.
1: Es importantísimo, bueno, los pacientes que han atravesado por esta u otras enfermedades, pues es elemental saber, oye, los medicamentos están funcionando o no, esta terapia está funcionando o no, y para eso es la resonancia. De lo contrario, pues están a ciegas, el tumor puede estar creciendo o puede hacer metástasis. Así o puede suceder cualquier cosa, y los doctores están ciegos porque no tienen manera de revisar cuál es la evolución del estado de salud del niño, de César, en este caso de 15 años de edad. Además de la resonancia, que no le están dando fecha, sino hasta el 2027, ¿le faltan también medicamentos, Rosario?
14: Sí, me hace falta el loberacetam, tabletas de 500, que toma 1500 en la mañana, 1500 en la noche, y la locosamida, tabletas de 200, que toma 200 en la mañana y 200 en la noche. Son medicamentos que tenían 2 meses que no me habían dado absolutamente nada. El día 24 subí para allá, para Veracruz. Únicamente me dieron unas cajas y unos botecitos. Me dijeron que lo habían conseguido en otras unidades, porque ahí no había llegado medicamentos, ni han llegado todavía medicamentos. Que según supuestamente esta semana que estamos ahorita, si llegaba el medicamento me iban a hablar, si no, no. Ahora sí, como dice, me dijeron que no hay fecha, que no están surtiendo pues el medicamento. Me estaban dando para bebés, para ahora sí, como dice, goteritos. Ajá. Como le dije, pediátrico. Yo, eso no me... Y pues, pediátrico, le digo, eso no me sirve porque mi hijo tiene 15 años. Imagínese usted cuántos botecitos me va a dar si mi hijo toma 1500. En el día se está tomando 3000.
1: Uh-huh. Exactamente.
14: Entonces,
1: bueno, a ver, ¿sí? Déjeme hacer un corte, por favor, si es tan amable, Rosario. Pues estamos intentando hablar con algunas autoridades, pero bueno, es que es imposible, frustrante, no hay manera en que pues no se enoje uno, ¿verdad? Y usted imagínese con su niño ahí con cáncer. A ver si tenemos suerte, tenemos 3 minutitos de corte, nos aguanta y regreso con usted para cerrar, sí. Si le parece, ¿sí?
14: Sí, gracias. Muchísimas gracias.
1: Gracias, no se vaya.
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17: Mbappé rescata a Francia. Francia tuvo que trabajar más de lo esperado para superar a Paraguay. La resistencia sudamericana se mantuvo durante casi todo el partido, hasta que un penalti convertido por Kylian Mbappé marcó la diferencia. El 1-0 fue suficiente para colocar a los galos en los cuartos de final, en donde enfrentarán a la sorprendente Marruecos. El conjunto francés mantiene intacta su candidatura al título, aunque esta vez dejó claro que ningún rival será sencillo en la recta final. ¿Podrá Mbappé guiar a Francia hasta el campeonato?
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18: La orina de los gatos brilla bajo la luz ultravioleta debido a que sus componentes químicos naturales la hacen fluorescente.
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18: Un solo rayo contiene suficiente energía para tostar 100.000 rebanadas de pan en una fracción de segundo.
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19: El delantero de Inglaterra, Harry Kane, tomó un tiempo en sus redes sociales para hablar del juego que vivió contra México.
20: Ir a ese partido fue muy especial. El ambiente, el estadio, creo que todos estábamos muy emocionados de estar ahí y jugar en ese partido tan emblemático. Y luego, superar las adversidades durante el partido, luchar como lo hicimos, arriesgarlo todo. Con los chicos haciendo una gran labor, fue increíble formar parte de ello, la verdad. Sin duda es uno de mis partidos favoritos con la selección. Todo el mérito es de los chicos, estoy muy orgulloso de todos.
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1: Las 9:45. Bueno, pues sin éxito, Rosario Reyes, ella es mamá de César, un jovencito de 15 años que está en el Hospital Infantil de Veracruz, este hospital que hemos estado denunciando aquí pues hace días, porque no había ropa de cama, porque no hay insumos, no hay medicamentos, y ahora Rosario con lo que está batallando es con los medicamentos, obviamente, por supuesto, y con una resonancia que le pidieron para ver cómo va evolucionando el tratamiento, el que le han llegado a dar a César y el tema del tumor. Pues, ¿hay alguna forma de hacerlo en algún otro laboratorio, Rosario, la resonancia o no?
14: Pues yo siempre me lo han dado pues por parte de ahí del hospital, por como mucho, bueno, le comento, nosotros ahora viajamos desde el estado de José Azueta hasta el puerto de Veracruz, pues la resonancia sabemos que tiene un precio pues caro, ¿no?
1: ¿Ya lo cotizaron en alguna parte ahí en Veracruz? O sea, ¿algún lado donde lo puedan hacer?
14: No. No, en ningún lado. Únicamente nos dicen que está en mantenimiento, que no hay para la entrecostrado el otro, porque son dos que le piden, el simple encontrado, y que no hay tinta, que no ha llegado, y así me traen. Como le dije, es una cosa ya bastante, pues, gorrosa, porque pues van a decir, pues que por qué tanto existimos. Ahorita realmente, como dice, y quiero comentar algo, mi experiencia en estos 5 años, la verdad, en estos últimos 3 años han sido los peores en ese hospital. ¿Por qué? Porque realmente sufre uno en esos hospitales. No es como ahorita, como están subiendo mucho que la gente juzga por juzgar, que estamos nosotros hablando, que porque doña Cora, doña Yunet, nos dicen que pues que son revoltosas. No, están alzando la voz por nosotros, y sí, como, y muchas veces yo les he comentado, y disculpe, perdón que tome ese tema.
1: No, adelante.
14: Les he respondido en varios mensajes en lo cual están subiendo. Les invitamos a que suban a los pisos y vean cómo están las camas, cómo están la ropa, cómo están los en el primer piso, cómo está todo roto. Ahora sí, como digo, como madre, llevo varios años y estos últimos años han sido los peores. No hay medicamentos, no hay. Anteriormente lo sacaban para hacer la resonancia en la Cruz Roja a mi hijo. Y ahí llegó el equipo, pero pues el equipo siempre, no sé, siempre está ocupado, siempre lo están en mantenimiento, siempre pretexto. Si no fuera por la señora Cora, por la señora Yunet, por la señora Ana, no me dieran la fecha para que nos dieran para la resonancia. Siempre nos ponen 7-6 meses porque siempre está saturado, pero pues igual forma siempre es lo mismo ahorita en ese hospital. Únicamente, como le digo, hay personal como la doctora Elizabeth, que vas y le preguntas, quieres saber de algo sobre medicamentos, sobre cosas, y no te sabe decir nada. No sé para qué está ahí.
1: Sí.
14: No sé para qué está ahí.
1: Bueno,
14: realmente, pues, que pongan gente capaz de lo que puedan hacer, y todas esas personas que hablan mal de que somos revoltosas, que somos, no, buscamos la salud de nuestros hijos, porque a nosotros como padres es los que nos duele. Se han ido muchas vidas, se han ido a mi hijo, yo lo puedo decir con certeza, que a mi hijo por la falta de medicamento de lovastatin me lo intubaron porque no lo tenían en ese momento. A mi hijo le dieron convulsiones por 30 radiaciones que le hicieron en su cerebro. No hubo ese medicamento. Cuando mi hijo incluso después salió de la intubación por mí, porque siempre como padre anda uno al tanto, les pregunto que si ya le habían puesto la locosamida, me dijeron que no había. Dije, ¿cómo? Si a mi hijo lo acaban de sacar de intubación, pues, y no le van a poner el medicamento. Me dijeron, si quiere le doy una receta y vaya a bajarlo, pero a comprarlo, pero no es nada barato. Sí, exactamente, vale 8,000 pesos, algo que como padres llevamos muchos años en tratamiento y no los tenemos, no tenemos el recurso.
1: Bueno, mire, pues estamos aquí intentando, a lo mejor escuche que estamos intentando hacer algunas llamadas, lo vamos a intentar durante el día, y aquí Jael Irata, que es la productora de este espacio, tiene su teléfono, ¿verdad? Y nos ponemos en contacto al ratito, si le parece, Rosario, porque bueno, pues ya no nos alcanza el noticiero. Déjenos ver si fuera del mismo podemos hacer algo, si le parece bien, y volvemos a platicar mañana, ¿sí? O al ratito en privado.
14: ¿Sí? Muchísimas gracias.
1: Gracias.
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1: Hola Norma, ¿qué nos traes hoy? Buenos días.
0: ¿Cómo estás, Azucena? Pues mira, una novela llamada La Casa Limón, de Corina Oprah-Ahl. Y es un libro pequeñito, ¿sí? Cabe en la maleta, si se van a ir de vacaciones, si se van a quedar 3 horas en el aeropuerto.
1: Ay, a mí me pasó, es que le digo que amé, o sea, me gustó muchísimo la que me regalaste de Manuel Buendía, ¿no?
0: Un buen thriller.
1: Muy, muy bien contado. Entonces yo me quedé atrapada en un avión, o sea, porque estaba lloviendo y tal, nos dejaron en la pista como 3 horas y ahí me lo aventé. Gracias a Dios que tenía ese libro que me regalaste. Y bueno, a ver, perdóname.
0: Pues mira, la Casa Limón es una historia de la infancia y cómo esos ojos tiernos y abiertos al mundo reciben justamente todo el ambiente difícil que le toca a ciertos niños en la vida. La protagonista de esta historia está viviendo los últimos años de la dictadura comunista en Rumania. Nicolae Ceaușescu tiene el periodo más radical de los 20 y tantos años que estuvo en el poder. Es los últimos años cuando tiene una política de represión, cuando se encarga también de normar la vida privada de las personas, y entonces construye una serie de unidades habitacionales en las que manda a vivir a la gente para apoderarse de ciertos terrenos y después para tener un control total sobre la vida de ellos. Entonces esta historia está contada a través de esta niña que no entiende por qué su papá está tan enfermo y no hay quien lo ayude. Claro, no hay medicamentos. ¿Por qué su familia cuchichea y se esconde? Claro, es la época en la que más vigilancia tenían las personas en Rumania. Entonces los años más duros del comunismo, antes de que este dictador sea asesinado producto de la revolución, son narrados por esta niñita, que pues lo único que nos deja es saber que todas esas experiencias se interiorizan de una forma que no sabes cómo acomodar en tu vida cuando eres muy pequeña.
1: Y además no sabes cómo de adulto vas a reaccionar, sí, porque es increíble que dependiendo, o sea, puedes vivir el mismo tipo de infancia, sí, pero como adulto te vuelves una persona distinta, con la misma experiencia,
0: sí,
1: o violento, o introvertido, o alegre, propositivo. O sea, hay un montón de maneras de cómo asimila el cerebro la misma situación, ¿no?
0: Sí, sí. Y por ejemplo, en este libro creo que el gran mérito de la autora es que no te avienta el discurso político. Lo traslada al lado de la experiencia, cómo lo está recibiendo esta niña, que además tiene de parte de su familia pues mucho interés en que esto pase desapercibido, pero desafortunadamente pues no.
1: Claro.
0: Es muy complicado.
1: Claro. Pues me encanta.
0: La Casa Limón es la casa que dejan, la casa de referencia, donde ella vivió sus primeros años y donde su familia tiene un gran arraigo, pero tienen que abandonarla porque los han mandado a otro lugar.
1: Dice aquí, a mis padres, por todo, a mis hijos, etcétera. Estela, en particular, por hacerme una pregunta que pedía una novela.
0: Sí.
1: Mamá, ¿de dónde cayó el comunismo?
0: Sí.
1: Y de ahí va toda esta historia.
0: Claro, claro. Es una historia muy cercana. La autora ha declarado que justamente su voz es la voz de muchos niños que vivieron esto por ahí de la década de 1980.
1: Pues muchas gracias, Norma, como siempre. Corina Oprau.
0: Oprau.
1: La Casa Limón.
0: La Casa Limón. Y va tu librero.
1: Es que yo no puedo con tanta felicidad cuando es martes. Gracias. Adiós, Norma. Nos vemos
0: adiós,
1: la próxima
0: nos
1: semana.
0: Nos vemos.
1: Gracias. Gracias a ustedes que nos acompañaron. Nos vemos y escuchamos mañana a las 7. Que tengan buen martes.
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6: Las verduras de hoja verde, especialmente la lechuga, son una fuente de agua importante para tu dieta diaria. Incluir ensaladas frescas en el almuerzo permite hidratarse mientras consumes vitaminas esenciales. La lechuga aporta magnesio y potasio, minerales que se pierden fácilmente al sudar. Es un alimento ligero que evita la fatiga térmica y mantiene tu sistema digestivo funcionando correctamente.
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11: ¿Qué tal, amigos? Les saluda Mario Luis Ortega, dándoles una vez más la bienvenida. 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
12: Muy buenos días, amigos míos. Les saluda Mario Luis Ortega y les doy una vez más la más cordial bienvenida a este su programa informativo. Hoy día martes 7 de julio de este año 2026. Y quiero agradecerles de corazón por sintonizar esa su estación preferida. Antes de empezar, les envío un afectuoso saludo donde quiera que se encuentren, ya sea en casita, en el trabajo o camino a sus actividades o van manejando. Les deseo que tengan un maravilloso productivo y sobre todo bendecido día. Bien, ¿qué les parece si empezamos escuchando esas muy bonitas canciones del recuerdo? Escuchemos este bello bolero titulado Amor Mío.

hablemos sobre un fideicomiso familiar, un revocable family living trust. Puede ser una buena idea si desea hacer algo para cuidar y proteger a sus seres queridos y su legado, incluso cuando ya no se encuentre usted en esta hermosa vida. 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Bien, amigos, continuando, recordando y disfrutando de estas muy bonitas canciones del recuerdo, escuchemos esta bella canción titulada Oye mi canción.

0: Pues qué buenas canciones, amigos míos. Espero de verdad que les estén disfrutando y pasando un momento muy ameno. 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Hablando sobre bienes raíces, ¿cuáles son las ventajas? Número uno, inversión a futuro. 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Es estabilidad, seguridad, a un paso hacia tu futuro. 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Pues amigos, en realidad no nos damos cuenta que el tiempo vuela y no hacemos buenas decisiones en continuar rentando una propiedad, haciéndole el pago al dueño de la casa. Y ustedes no tenemos ningún beneficio fiscal. Por lo consiguiente, considere, por favor, sacrificarse, que todo se va a acomodar adquiriendo, invirtiendo en su propia casita, tener su techo seguro y no esperar que vayan y le toquen la puerta a las 8 de la mañana para colectar la renta. Pues amigos, de verdad que es una sugerencia de que deje ese miedo atrás, no piense que se va a poner una deuda, una responsabilidad a largo plazo de 30 años en adquirir su propiedad. No es así, amigos míos. Aproveche, infórmese. Bien, hago una breve pausa y enseguida regreso con ustedes con más información.
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8: Explorando la naturaleza. Bosque de Białowieża, Polonia y Bielorrusia. Este es el último vestigio del bosque virgen que alguna vez cubrió la gran llanura europea. Białowieża es famoso por albergar la población más grande de bisontes europeos, una especie que estuvo al borde de la extinción. Sus árboles antiguos y grandes cantidades de madera muerta permiten la existencia de hongos y aves carpinteras únicas. Es un ejemplo invaluable de cómo lucían los paisajes naturales en Europa antes de la intervención humana masiva.
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0: Bien, amigos, en este día bonito, día martes 7 de julio, vamos a seguir escuchando y recordando esas muy bonitas canciones del recuerdo. Escuchemos esa bella canción titulada Sabor a mí.

hablemos sobre un fideicomiso familiar, un revocable family living trust. Puede ser una buena idea si desea hacer algo para cuidar y proteger a sus seres queridos y

ventajas de esta opción única de planificación patrimonial. También examinaremos cualquier inconveniente potencial, ya sea que esté pensando en establecer un fideicomiso para su familia o solo quiere informarse sobre el tema para poder tomar una sabia decisión inteligente sobre los fideicomisos familiares en vida. 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Bien, amigos, continuando, recordando y disfrutando de estas bonitas canciones del recuerdo, escucho esta canción titulada Canción del Alma.

¿Cuáles son los beneficios de ser dueño de casa? Vamos a escuchar estos 7 puntos. Número 1. Estabilidad y seguridad para tu familia. No estás sujeto a cambios de renta o que te pidan desocupar la vivienda. Número 2. Inversión a largo plazo. Con el tiempo, la propiedad puede aumentar su valor de una forma de construir un patrimonio familiar. Número 3. Equidad, equity, plusvalía. A medida que pagas tu hipoteca, vas acumulando valor en tu casa, lo cual puedes usar más adelante para un préstamo o emergencias. Número 4. Beneficios fiscales. Puedes deducir los intereses de tu hipoteca y en algunos impuestos sobre la propiedad de tu declaración de impuestos. Número 5. Libertad para personalizar tu hogar. Puedes remodelar, pintar, modificar como desees sin tener que pedirle permiso al dueño de la casa. Número 6. Herencia y protección familiar. Puedes dejar tu casa a tus hijos o seres queridos como parte de tu testamento o fideicomiso.

0: Y número 7, orgullo y sentido de logro. Ser propietario es un paso importante hacia la independencia financiera y la relación personal. 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¿Sabía usted que invertir en bienes raíces es el mejor negocio, más seguro y sólido? ¿Sabía que dinero hace más dinero y usted lo puede hacer crecer? Sepa usted que el tener su casa es como tener su propio banco. La plusvalía que va adquiriendo le dará la oportunidad de obtener dinero para reinvertir. ¿Tiene preguntas? 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Pues amigos, espero que esa información que ustedes están escuchando en ese su programa, luego con el fin de apoyarlos y ponernos a sus órdenes, sean en busca de comprar o vender su propiedad, o si desea más información, me pongo a la orden de usted llamando al teléfono 714-720-7258. 714-720-7258. Hago la pausa, enseguida regreso con ustedes.
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14: Bien, amigos, continuando con este subprograma informativo y escuchando también estas bonitas canciones del recuerdo. Escuchemos a los Tecolines con esta canción titulada Ahora y Siempre.

Bien, amigos, continuando hablando sobre el tema de un fideicomiso revocable en vida, escuchemos. Funcionamiento del fideicomiso. El fideicomiso funciona mediante la creación de un acuerdo legal en la cual una persona, el fideicomitente, transfiere la propiedad de sus bienes a una entidad, el fiduciario, para que los administre en beneficio de otra persona o grupo de personas, tales como beneficiarios. Ese instrumento ofrece varias ventajas, entre ellas, protección de bienes. Los bienes de un fideicomiso están protegidos de los acreedores y de posibles litigios, proporcionando una capa de seguridad adicional. Planificación sucesoria. Permite una distribución ordenada de los bienes después de la muerte del fideicomitente, evitando conflictos entre los herederos. Gestión eficiente. El fiduciario, generalmente una entidad profesional, se encarga de la gestión de los bienes, garantizando que se administren de acuerdo a los deseos del fideicomitente. Beneficios fiscales. En algunos casos, los fideicomisos pueden ofrecer ventajas fiscales, como la reducción de impuestos sobre sucesiones o donaciones. En resumen, el fideicomiso es una herramienta poderosa para la planificación patrimonial, ofreciendo un marco legal para la gestión y protección de los bienes personales e inmobiliarios. Al establecer un fideicomiso, una persona puede asegurar que su patrimonio se administre de manera efectiva y se distribuya de acuerdo a sus deseos, proporcionando tranquilidad y seguridad tanto para el fideicomitente como para los beneficiarios. 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Bien, amigos, vamos a continuar escuchando estas bonitas canciones de recuerdo. Escuchemos esta canción titulada Negrura.

0: Bien, amigos, vamos a hablar ahora sobre ese tema de lo que es un probate, un juicio de sucesión. Escuchemos esta cápsula informativa. El concepto de un probate o una sucesión testamentaria. El probate es el proceso legal mediante el cual una corte valida un testamento y autoriza la distribución de los bienes del fallecido. Si la persona no dejó testamento, el tribunal designa a un representante y distribuye los bienes conforme a las leyes de sucesión intestada del Estado. Beneficios del probate. Permite que los bienes del fallecido se distribuyan bajo supervisión judicial, garantizando un proceso transparente y ordenado. Protege los derechos de los herederos y acreedores. Asegura que todas las deudas e impuestos pendientes sean pagados antes de distribuir los bienes. Consecuencias de morir intestado, sin testamento, sin fideicomiso. El tribunal decide quién administrará los bienes del fallecido. La distribución se realiza conforme a la ley, sin tomar en cuenta los deseos personales del fallecido. El proceso puede ser largo, costoso y generar conflictos entre familiares. En algunos casos, los bienes pueden terminar en manos de personas no deseadas o incluso del Estado. 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Bien, amigos, escuchemos lo siguiente sobre el medical.
1: 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Lo cual, si usted tiene un living trust, evitará que Medical le quite su casa. 5 razones para que usted considere hacer su living trust, o sea, un fideicomiso. 1. Evitar un probate. 2. Reducir o evitar altos costos de impuestos al Estado. Número 3. Privacidad de sus bienes. 4. Dejar instrucciones en caso de incapacidad. 5. Transferir sus propiedades a un living trust, evitando futuros problemas de Medical. 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
0: Pues, amigos, es tan importante tener la información, y si usted desea agendar una cita, recuerde, estamos localizados en la ciudad de Bellflower, en el 14620 Lakewood Boulevard. 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Y vamos a hacer la pausa, amigos míos, y continuar, por supuesto, con esa valiosa información y también recordando, disfrutando de esas muy bonitas canciones del recuerdo.
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4: El poder de la sandía. La sandía es la reina de la temporada, pues contiene más de un 90% de agua. Su consumo ayuda a reponer líquidos de forma deliciosa y natural. Además, es rica en licopeno, un antioxidante que protege tu piel del daño solar. Consumirla fresca en rebanadas o en ensaladas garantiza una hidratación inmediata mientras disfrutas de su dulce sabor.
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4: Andrés Iniesta contra Países Bajos 2010. El gol más sagrado del fútbol español. En el minuto 116 del tiempo extra en Sudáfrica, Iniesta cazó un balón dentro del área y sacó un derechazo cruzado implacable, otorgándole a España su primera e histórica Copa del Mundo.
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4: La miel es el único alimento natural que nunca se echa a perder, debido a su baja humedad y acidez.
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4: Las mariposas saborean la comida con sus patas, detectando si una planta es apta para poner sus huevos en ella.
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6: Las entidades sede de la Copa Mundial de Fútbol 2026, Ciudad de México, Jalisco y Nuevo León, registraron una disminución del 31% en los homicidios dolosos en junio durante el torneo mundialista en el territorio mexicano. La gobernadora Delfina Gómez revisó junto con autoridades del gobierno federal los avances de la implementación del Plan Integral de la Zona Oriente del Estado de México. El plan se centra en 121 acciones transversales en los 10 municipios de la entidad, con una inversión de más de 75 mil millones de pesos. Dos explosiones en el centro de Damasco, capital de Siria, dejaron 4 policías muertos y más de 18 heridos en el marco de la visita oficial del presidente francés Emmanuel Macron. El hecho se suscitó cuando los agentes desactivaban los explosivos detectados durante operaciones cercanas al Ministerio de Turismo. Informó Amy Arriaga. 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
0: Bien, amigos, vamos a continuar recordando estas bonitas canciones y escuchemos esta bella canción titulada Locura Mía.

Y a continuación hablemos del tema, una vez más, sobre un fideicomiso revocable en vida. Bienes inmobiliarios. Los bienes inmobiliarios, también conocidos como bienes raíces, son propiedades que no pueden ser trasladadas como terrenos, casas, edificios y cualquier otra estructura fija. Estos bienes son una parte importante del patrimonio de una persona, ya que suelen representar una inversión significativa y pueden generar ingresos a través de alquileres o ventas. 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Bien, amigos, a continuación escuchemos esa otra canción titulada No me queda más.

Bien, amigos, mandamos saludos, como es la costumbre, a mi querido amigo Jaime y a su esposa Patty, a usted principalmente, Radio Escuchas, de verdad, muchísimas gracias. Y quiero una vez más agradecer a aquellas familias que vienen de otros condados, un poquito retirado, amigos míos, de San Diego, de Riverside, de Santa Bárbara, amigos míos. Para mí es un honor, un placer de verdad, poderos atender y apoyarlos formando su fideicomiso revocable en vida. Y por otra parte, recuerde, si quiere estar informado, sintonice a quién, a Rocío Galván, por supuesto, a Rocío Galván y Juan Miguel, que nos comparten día a día, tempranito en la mañana, de 6 a 8 de la mañana, de lunes a viernes, muy valiosa información, un programa muy variado. Recuerde, Rocío Galván y Juan Miguel, que le mandamos saludos, por supuesto. Y despedimos el programa con esa otra bella canción titulada Por Ti.

0: Bien, amigos, hemos llegado a un programa más, pero su compañía, si Dios me lo permite, el día de mañana. Se despide su amigo servidor, Mario Luis Ortega. Hasta la próxima.
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10: Las ratas se ríen cuando les hacen cosquillas, aunque emiten sonidos de alta frecuencia que el oído humano no puede escuchar sin equipos especiales.
9: Datos relevantes.
10: Los caballitos de mar machos son los que quedan embarazados. Dan a luz hasta 1,500 crías por cada embarazo.
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13: Todo tiene importancia. 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

Ahí está Carlos Vives cantando, porque hoy le mandamos un abrazo con todo cariño a la comunidad colombiana que vive en México, porque hoy México se pone la camiseta colombiana, así como los colombianos se pusieron la de México, porque hoy juega Suiza contra Colombia a las 2 de la tarde en Vancouver, Canadá. ¡Qué emoción! Ojalá que le vaya muy bien a Colombia, que gane Colombia, que siga Colombia. Ayer España le ganó a Portugal, así que felicidades a todos los que siguen a la selección española. Y tómala, Bélgica le mete 4-1 a Estados Unidos. Y Donald Trump se quedó así como que... Ni eliminando tarjetas rojas pudo hacer que Estados Unidos ganara. Pero bueno, en fin, en este momento están transmitiendo el partido de Egipto contra Argentina. Sigue ganando Egipto, ¿verdad? 1-0 le está ganando Argentina. Messi falló un penal y bueno, pues siguen las emociones del Mundial del Fútbol. ¿Se podrá recuperar Argentina o los egipcios irán a dar la gran sorpresa y avanzarán a la siguiente ronda? Pues lo estaremos comentando aquí en el programa. Nosotros, pues seguimos lamiéndonos las heridas, seguimos en el... ¿Cómo va el dolor, mi querido México? ¿Cómo va el dolor? ¿Ya estamos asimilándolo o duele más con el paso del tiempo? Yo de repente me estoy así hoy en la mañana poniéndome shampoo, estoy en la regadera y de repente empiezo a fantasear con que la de Jiménez, el remate de cabeza hubiera entrado. Y como que uno quiere recrear la realidad, no darle una segunda oportunidad en la mente a ver si las cosas cambian. Oigan, pero fuera de broma, se ha puesto muy fea la conversación en redes sociales, especialmente con nuestros hermanos ecuatorianos. Muy fea. Se quedaron muy enojados, se quedaron muy lastimados y no para la conversación, no para. Y a mí me da mucha tristeza que el fútbol, pues más allá de ser un deporte y ser algo muy emocionante, provoque tales divisiones. Hay que saber sobreponernos a las derrotas. Hoy justamente vamos a hablar de eso. Nelly Barrón, psicóloga del deporte, estará con nosotros. ¿Cómo podemos darle la vuelta a esto? Ella es psicóloga del deporte y es experta en estos temas. ¿Por qué sentimos tan dura la derrota, además de lo obvio? Pero que nos explique qué pasa en la mente humana y cuál es la clave para darle la vuelta. Nosotros como mexicanos darle la vuelta a la derrota de Inglaterra y nuestros hermanos ecuatorianos darle una vuelta a la victoria que tuvo México contra ellos. O sea, que el fútbol no nos divida, no nos haga que nos odiemos. De repente se ponen muy agresivas, muy, muy agresivas las conversaciones en redes sociales. Y ese es el lado oscuro que saca el fútbol, pero no es culpa del fútbol. Es que tenemos cosas dentro de nosotros que no hemos trabajado y el fútbol pues nos las viene a sacar. Y entonces, bueno, Nelly Barrón estará platicando con nosotros de eso. Antes arrancaremos el programa hablando de células madres. Vienen dos médicos especialistas en células madre para hablarnos de los mitos y realidades sobre los tratamientos de células madre. Mito o realidad que pueden curar alguna enfermedad, algún padecimiento crónico. ¿Para quién son las células madre? ¿Cómo se evalúa un paciente? ¿Y qué enfermedades son las que se pueden tratar? ¿O nos rejuvenecen las células madre? ¿Cómo saber que son buenas células madre? Porque todo el mundo nos dice que sus células madre son las buenas y que las de los demás no son las buenas. Así que estaremos hablando con el doctor Faustino Radillo y el doctor Manuel Enrique Soriano, que vienen a hablar de ese tema. Y más adelante con Gina Jaramillo estaremos tocando el tema de Frida Kahlo. Ayer fue el cumple de Frida Kahlo y hablaremos de esta maravillosa mujer mexicana que trascendió su vida y que se ha vuelto un ícono de la cultura. Y Quique Kelite, en el Día Mundial del Cacao, director de tienda de chocolates Agua Bonita, estará con nosotros para hablarnos de las maravillas del cacao mexicano. Y nos vamos con Carlos Vives a mensajes. Volvemos con más.

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9: El corazón de un camarón se encuentra ubicado en su cabeza, cerca de su sistema digestivo y otros órganos vitales.
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1: 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San Isidro tiene espera en carriles normales, 2 horas 50 minutos. Ready Lane, 2 horas con 20 minutos. Línea Sentry, 15 minutos. Cruce peatonal, 20 minutos. O time a carriles normales, 2 horas 55 minutos de espera. Ready Lane, 2 horas 55. Línea Sentry, 15 minutos. Cruce peatonal, 10 minutos.
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12: Bueno, pues hoy vamos a hablar de las famosas células madres. Seguramente todos han escuchado alguna vez de los tratamientos de células madre y uno se pone a pensar, a ver, realmente, ¿qué dice la ciencia sobre las células madre? ¿Qué curan? ¿Para qué sirven? ¿Para quién le sirven? ¿A cualquiera le sirven? ¿Sirven en niños? ¿Sirven en adultos? ¿Y cómo encontrar células madre de calidad? El doctor Faustino Radillo Corona, director médico de CB Cells, está con nosotros, y el doctor Manuel Enrique Soriano, que es pediatra y además es intensivista pediatra, también nos acompaña. Buenos días, ¿cómo están, chicos?
13: Buenos días, ¿cómo
12: chicos,
13: estás,
12: Marco? Fíjate, chicos, jóvenes.
14: Ya, estamos jóvenes todavía. Jóvenes.
12: A ver, cuéntenme, las células madre, se habla mucho de ellas, ¿son realmente tan milagrosas como suenan o qué es lo que sí hacen? ¿Para qué sirven? ¿Qué curan o qué tratan o qué rejuvenecen? Cuéntenos.
13: Mira, las células madre, primero que nada, no curan enfermedades, okay. Eso hay que dejarlo muy claro. Las células madre, obviamente, son diferentes tipos de células madre. Son células madre hematopoyéticas, células madre mesenquimales, pluripotenciales y totipotenciales. El uso actualmente que les damos son 3, fines estéticos, para prevenir enfermedades crónico-degenerativas y antienvejecimiento, y cuando alguien ya tiene ciertas enfermedades, especialmente inmunológicas. Es para eso lo que estamos usando actualmente las células madre. Pero es muy claro decir que no curan enfermedades.
12: Ok, pues para cosas estéticas, para temas de antienvejecimiento, pero sí, dijiste que no curan enfermedades, pero sirve para tratamientos de problemas inmunológicos.
13: Exactamente.
12: ¿Cómo?
14: Aquí, por ejemplo, podemos tener algunas enfermedades. Es un ejemplo, las enfermedades reumatológicas, el lupus, El lupus cuando puede estar descompensado, no es un tratamiento de primera línea, ajá, pero cuando hay descompensación, hay nefritis lúpica o la diabetes mellitus tipo 1, aquí podemos tener cierta mejoría en la en las células beta pancreáticas, que es en el páncreas donde se produce la insulina, y puede haber aumento de la insulina. No quiere decir que te va a quitar directamente la aplicación de insulina. Estos son algunos ejemplos de enfermedades, ajá, crónicas. En Alzheimer se está investigando la posibilidad no de que te cure, sino que te disminuya la progresión, yeah, de la enfermedad.
12: Entonces, que es un parte de un como parte de un tratamiento integral, te pueden ayudar las células madre.
14: Exactamente.
12: No es que la célula me la puse y me curé milagrosamente.
14: No, no, porque no te va a suplir tu tratamiento base. Claro, ese no se debe que suspender.
12: ¿A quién más le beneficia un tratamiento de células madre?
13: Mira, es un, como ustedes lo comentan, es un coadyuvante en el tratamiento de las enfermedades. Ajá. Las células madre las estamos usando, como ya bien lo comenté, en enfermedades inmunológicas, lupus, psoriasis, síndrome, sí, de Sjögren. Enfermedades también autoinmunes, las que acabo de mencionar, pero también en enfermedades crónico-degenerativas. Las estamos usando bastante bien como coadyuvantes en el tratamiento, ¿ok?
12: Ya, ok. Entonces, y que, bueno, antienvejecimiento, permanecer más joven, más bellos, ahí también sirve.
14: Sobre todo porque modula una, digamos, toda esa inflamación. Ajá. O sea, al modular la inflamación, tú puedes llegar a obtener un poquito más de estabilidad, mejoría, puedes dormir un poquito mejor. Te puede ayudar a ciertos síntomas. Ojo, tampoco es la cura, ¿verdad? Pero aquí...
13: Mira, en todo esto que estamos comentando, el hecho de que digamos que son anti-envejecimiento, hay artículos científicos, ajá, que ya se ha demostrado, porque es muy importante mencionarlo esto. Este laboratorio en el que nosotros estamos trabajando y por el cual nosotros aplicamos células madre, tiene sustento bibliográfico y tiene investigación científica. ¿Qué es lo que hacen en la parte que nosotros comentamos que sirven para antienvejecimiento? Disminuyen el acortamiento del telómero. Okay. Eso significa, eso significa, pues obviamente, que vamos a alargar la vida de las personas con mejor calidad y bienestar.
12: Ya, pero hay que portarse bien, hay que comer bien, exacto, dormir bien, hacer ejercicio.
13: Exactamente.
12: O sea, es un elemento importante que ayuda.
14: Y eso que mencionas es importante aclararlo, porque si ya te lo venden como la cura de todo, no lo es. O sea, este es un adicional, ajá, a todos tus hábitos. O sea, sí, pero si tú no dejas lo demás, pues no.
12: ¿En niños ayudan las células madre en problemas que tengan los niños?
14: Fíjate que sí, justamente aquí, digo, todavía hay protocolos de investigación. Además de lo que mencionamos en la parte reumatológica, en la parte de diabetes y todo ello, ajá, se está haciendo aplicación en niños con retraso psicomotor. Entonces, los niños con algún tipo de parálisis cerebral infantil, por ejemplo, se ha visto mejoría de la parte motora, que es, ajá, lo que nos importa. O sea, que los niños tal vez con la terapia podamos potenciar el que caminen, el que se comuniquen, el que se regulen, el que tengan menos dolor por las articulaciones, etcétera. Y en autismo todavía es una línea de investigación, no es una indicación, pero ya hay línea de investigación para saber si aumenta la socialización y puede tener mayor conexión.
12: Ya. Oye, en adultos, problemas clásicos, gastritis, colitis, esofagitis, irritaciones, por dentro de tu cuerpo, ¿te ayudan algo las células madre?
13: Sí, mira, las características de las células madre lo que hacen es reparan, regeneran, son inmunomoduladoras y la característica principal son antiinflamatorios. Ah. Ahora, son dos tipos de células madre las que manejamos, unas que son de gelatina de Wharton y otras que son de placenta. Ustedes estaban mencionando ahorita las enfermedades psicológicas, psicomotores, enfermedades neurológicas, ahí se usan más las de gelatina de Wharton.
12: ¿Qué es eso?
13: Son células, la gelatina de Wharton es una parte del cordón umbilical, no sé si han visto que parece como una gelatina que tiene...
14: Chicloso.
13: Así, de ahí se obtienen las células madre.
12: O sea, cuando nace el bebé, le compran el cordón umbilical a la mamá.
13: No,
12: y
14: él se dona.
12: Se dona.
13: Es un procedimiento que la autoridad competente, en este caso COFEPRIS, nos marca la normativa y nos dice que, por ejemplo, cuando una paciente sana va a tener un bebé, pues obviamente que tenga ciertas características, que sea primigesta, pues obviamente se le comenta que si gusta donar su placenta. Si la paciente acepta, el laboratorio le regala un tratamiento a esa paciente. Ah. Obviamente después se lleva por medios especiales esa placenta al laboratorio que está en la zona metropolitana de Guadalajara, que es donde está la mayoría de laboratorios, que es un laboratorio que hace investigación, que eso es lo que nos comentabas tú. A ver, ¿en qué fijarnos nosotros como médicos de un laboratorio? Pues obviamente primero que tenga su licencia, que tenga investigación. Y una vez que está en el laboratorio, pues se le hace estudios de que tenga viabilidad, viabilidad a las células madre. Ajá. Y ahí están los estudios, nosotros te los traemos. de que funcionen realmente esas células madre. Ajá. Y pues son las que se utilizan.
12: Que sean de buena calidad, porque luego todo el mundo te anda diciendo, oye, mis células madre son las buenas, las de los demás no sirven.
13: Sí.
12: ¿Cómo yo como paciente puedo saber que de verdad estoy poniendo buenas células madre y no me están sacando nada más el dinero?
13: Miren, hay dos tipos de células madre, eso también hay que dejarlo muy en claro. Las autólogas, que son del propio paciente. Y estas que nosotros, la mayoría que aplicamos, se llaman alogénicas, significa de un paciente donante, que son las que trae el certificado de control de calidad, que eso es lo que nos hace saber si realmente funciona, porque lo emite otro laboratorio, no el mismo laboratorio.
12: Y COFEPRIS verifica todo esto.
13: Exactamente. Aquí está la licencia.
12: Aquí, mira, me trajeron la licencia.
13: Es una copia, obviamente, ¿verdad?
14: Es una copia.
12: No, ya sé que no lo... Sí. No, o sea, esto es lo que hay que verificar. Oiga, doctor, ¿dónde está su licencia?
13: Ahí está.
12: Y aquí está la licencia, banco de células. Ok, que verifiques que todo esto es legal, que hay licencia, que hay documentos, que hay investigación científica y avalado por COFEPRIS para que no te anden chamaqueando.
13: Exactamente. Okay, y que el lugar donde la apliques tenga licencia de medicina regenerativa.
12: Y ustedes lo que hacen en CB Cells es lo que hacen, aplican células madre a niños, a adultos, hacen tratamientos.
14: Así es, digo, estamos enfocados tal vez en la parte terapéutica, yo me estoy enfocando en la parte de investigación. Ajá. Porque lo importante es que obtengamos datos. Ya. Y al obtener datos también ser directo, ¿sabes qué? En esto me funcionó y en esto no me funcionó. Ajá. Y que también no exista totalmente el conflicto de interés.
12: ¿Te las inyectan o cómo entran las células madres al cuerpo?
14: Así es, totalmente. Esto es un procedimiento, es una canalización en un centro autorizado, digamos, con todos los protocolos de seguridad.
12: ¿Te duermen?
14: No es necesario dormir. Salvo que, digo, hay algunas otras aplicaciones.
12: Algo que traiga sueño. Sí. No, pero ¿cómo es la inyección? No es una inyección en la pompa, así como que te pones el neurobión. No, o sea, ¿es qué? ¿En dónde entra la inyección?
13: Mira, normalmente antes las aplicamos directamente en la vena, pero causaban muchas molestias. Actualmente hacemos una preparación a través de un suero y a través del suero las vamos aplicando las células madre. Pero
12: ¿en dónde entra la jeringa?
13: En la vena.
12: En la vena, sí. Okay. Te infiltran, así como cuando te van a sacar sangre.
13: Exactamente. Como que te van a un suero.
12: Un piquete, así como cuando vas al hospital.
13: Exactamente.
12: Pues, y te meten la vena y de ahí te ponen con tu bolsita de células madre.
13: Exactamente. Se van pasando por bolo las células madre. Ajá. Y ahí es como los vamos. Esa es una forma. También puede ser intraarticular en articulaciones. Okay. También puede ser intratecal. Ahí sí.
14: Eso es aquí en la espaldita, como la anestesia de la espalda. Ahí para problemas neurológicos. Hay problemas que hay inflamación cerebral, etcétera.
12: Como el Alzheimer, por ejemplo.
14: Como el Alzheimer, el autismo, etcétera.
12: Puede ser para prevenir también.
14: Exacto. Y bueno, ahí ya sería meternos mucho.
12: Sí,
14: pero
12: hay que evaluar al paciente.
14: Ahí no me puedo comprometer, pero.
12: Claro. O sea, ustedes, lo que primero que tienes que hacer, si nos estás escuchando y dices, quiero ir con mis amigos de CB Cells, ¿están en Ciudad de México, en Guadalajara? ¿En dónde están?
13: Ciudad Juárez, Monterrey, Tijuana. Estamos en prácticamente toda la República.
12: Ok, y hay que hacerse una evaluación primero.
13: Exactamente.
12: Paso uno es ir a una cita.
13: Para ver si eres candidato a aplicación de células madre, porque no es para todos.
12: Claro.
13: Entonces se hace un historial clínico y te decimos, ¿sabes qué? Tú eres candidato, no eres candidato, ya. Te puedes aplicar, no te puedes aplicar, te va a ayudar en esto, no te va a ayudar en esto. Obviamente siempre les decimos, no te va a curar, pero te va a optimizar tu organismo.
12: Ya. Cuesta tanto, te hacen el presupuesto.
14: Exactamente.
12: ¿Es una sola aplicación o son varias aplicaciones?
14: Pueden ser varias y dependiendo, o sea, del tipo de objetivo que tengas. Ajá. O sea, por ejemplo, ciertas enfermedades son 3 aplicaciones. Algunas cosas pueden ser semestralmente, etcétera. Entonces, va a depender de a qué estás eligiendo, o sea, hacia dónde vas.
12: Entonces, ¿dónde los podemos localizar para hacer una cita?
13: Estamos en la ciudad de Guadalajara, en el Hospital Real San José Villarreal. Estamos aquí en la Ciudad de México, aquí en el Star Médica, en la ciudad de Monterrey, también en la clínica Bello Amanecer y también estamos en Tijuana.
12: Ok, ¿y dónde lo localizan para nos ven y nos escuchan en toda la República
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12: 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Porque los que van manejando y no pueden apuntar el teléfono.
13: ¿Se puede decir las redes sociales?
12: Sí, claro.
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13: DR Faustino Células Madre.
12: Sí. Doctor, o sea, DR Faustino Células Madre.
13: Exactamente.
12: Y ahí mandan un mensaje privado y hoy escuché en Radio Fórmula que estaban hablando de Células Madre y ahí se hace la cita.
14: Exactamente.
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13: Sí.
12: Y ahí hacen la cita en la ciudad donde vivan, los evalúan y ya vamos viendo.
14: Exactamente.
12: Oigan, pues regresen pronto porque hay muchas preguntas que hacerles, pero el tiempo se nos acaba. Pues muchas gracias. Entonces, CB Cells, y aquí tenemos, pues no les entiendo, pero aquí están todos los estudios. Lo bueno es que está avalado por la COFEPRIS y tienen su registro oficial y toda la cosa. Volvemos con más. Gracias, chicos.
14: Gracias.
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0: Tema del Mundial, abrazos a Colombia. Hoy juega Colombia, mucha suerte a Colombia. Juegan en Vancouver contra Suiza a las 2 de la tarde. Juega Colombia, así que acabando el programa, ay, yo estaré pendiente. Marcador en el partido Argentina-Egipto, aunque usted no lo crea, Argentina 0, Egipto 2. Ya llevan 2 goles, confirmadísimo, Andrea. Andrea, confirmadísimo, ¿verdad? Están checando el último gol. Bueno, iban 1-0. Pero en la imagen que tenemos acá se congeló y parecía que ya van 2-0. Ahorita les confirmo el marcador para no andar asustando a los argentinos. Nada más así. Bueno, me imagino que lo están viendo el partido también. Bueno, vamos a enlazarnos a la ciudad de Monterrey, Nuevo León, con Nelly Barrón, porque los mexicanos estamos tristes, estamos dolidos, estamos achicopalados, andamos queriendo superar la derrota después de haber soñado y de haber dicho así sí. Y sí, sí, perdón. Y Nelly Barrón nos va a platicar cómo podemos hacerle para darle la vuelta a la tristeza. ¿Cómo estás, Nelly? Saludos desde Ciudad de México hasta Monterrey.
1: Hola, hola, Marco, un gusto. Saludos por acá desde Monterrey. ¿Cómo estás?
0: Bien, del 1 al 10, ¿cuánto dolor traes en tu corazón, Nelly?
1: Ay, fíjate que sí, ahí anda pegándole al 10, creo.
0: Necesitamos terapia, amiga, necesitamos terapia. Aparte de la derrota, se ha sentido bastante feo las burlas que han hecho en algunos países, especialmente nuestros hermanos ecuatorianos. Obviamente no todos, pero mucha gente... Claro. Que quedó muy enojada con la derrota de Ecuador, ha estado tirándole duro a México, y eso como que pues duele más. A ver, cuéntame, ¿por qué nos identificamos psicológicamente? ¿Qué dice la ciencia? ¿Por qué nos identificamos tanto con el fútbol? ¿Y por qué sentimos como una derrota casi personal el que pierda la selección?
1: Sí, ¿verdad? Pues mira, fíjate que algo que sucede, obviamente, dentro de la

0: visión es que cuando nosotros estamos como muy identificados socialmente con, obviamente con los jugadores, con la selección, cuando nos identificamos tanto, ¿sí? Hay un dolor tan grande como si fuera el de nosotros, como si nosotros también hubiéramos jugado dentro del partido, entonces sí duele y duele muchísimo porque creo que algo que también hemos visto en el último mundial, bueno, en este último mundial, es cómo nos llegamos a identificar tanto con los jugadores. Si te diste cuenta, y yo creo que con las imágenes pudimos llegar a ver también cómo la sociedad, la población cada vez se unía más. ¿Te diste cuenta cuántas personas y millones de personas después llegaron al Ángel en el primer partido? No fue hasta después. Nos fuimos identificando poco a poco, ¿sí? Entonces, cada vez que hay un avance en la selección, cada vez que hay un ganar dentro de la selección, la sociedad más empieza a generar como esa unión, ¿no? Como ese tejido que, y yo somos el equipo y vamos ganando y yo me siento parte de. Entonces la identidad colectiva que sucede hace que nosotros también sintamos como propia el ganar o la derrota, ¿sí?
1: Ya entiendo. Oye, por cierto, actualizando, le anularon el gol a Egipto. Van 1-0 Egipto contra
0: No me
1: Argentina.
0: digas.
1: Sí, yo te entiendo perfectamente porque yo estaba así súper escéptico de no, nos han roto el corazón antes, luego no juegan bien, salen todos distraídos, se confían, bla, bla, bla. Pero nos empezó a seducir la selección. Fue como si
0: Claro.
1: fuéramos a un date de que a mí no me gusta, pero pues voy a ir a cenar, ¿no? Y de repente,
0: Sí,
1: ay,
0: sí,
1: como que me empezó a gustar y nos empezó a enamorar Quiñones y Morita y las historias y Jiménez
0: Exacto.
1: y el Piojo y todos. Y acabamos enamorados. O sea, yo ya en el partido justamente contra Ecuador, que fue el primer rival así ya de muy buen nivel, ¿no? Que teníamos posibilidad de ganar o de perder. Ahí fue donde ya lloré y me enamoré. Corte,
0: Definitivo.
1: tres doritos después nos rompen el corazón.
0: Nos rompen un poquito y sí creo que es algo que se ha visto, ¿no? Lo pude ver dentro también de las redes sociales, los videos, como al finalizar este partido, pues llegan estos videos donde hay niños llorando, se termina el partido y en el Ángel, acá en la Macro, en el FanFest de Monterrey, como había muchas personas también con este dolor y con este sentir, ¿no? Y creo que es algo que justamente, como lo dices, pues nos fue enamorando la selección, poco a poco fuimos creando esta identidad social, ¿sí? Y cuando empieza a haber estas situaciones donde vamos perdiendo a mitad del partido, ya veíamos que se nos caía encima la ilusión, entonces esto también duele muchísimo,
1: Duele
0: ¿no?
1: mucho.
0: Duele mucho.
1: De acuerdo a la neurociencia, estoy aquí leyendo que el silbatazo final detona una caída abrupta de dopamina y un pico de cortisol, la hormona del estrés. El
0: Exacto.
1: cerebro entra de inmediato en un estado de choque defensivo, similar al procesamiento de un duelo biológico o una pérdida de repentina. O sea, es como una muerte pequeña
0: ¿Sí?
1: o no tan pequeña.
0: No, no tan pequeña, de verdad sí, sí duele mucho. Y fíjate que tanto los jugadores como nosotros vivimos una pérdida, ¿no? Los dos sufrimos, tanto el equipo como nosotros. Nada más que no perdemos lo mismo. Eso sí hay que dejarlo muy en claro. La afición pierde una ilusión, pierde la expectativa de el siguiente partido, no llegar a cuartos por primera vez, de un momento compartido, y los jugadores pierden algo totalmente diferente. ¿Sí? Pierden muchísimo más que solamente un partido, pierden años de trabajo, meses de trabajo, los que se prepararon inclusive con mucho tiempo de anticipación, pues se pierde todo esto, estos sacrificios personales, perdón, físicos, emocionales, se pierde muchísimo y además sabe que la derrota puede traer consecuencias para su carrera. Entonces nosotros
1: Sí.
0: podemos llegar como a recuperarnos gradualmente, como el lunes. De hecho, por acá en Monterrey estuvo muy tranquilo todo. No sé si hubo personas que ya no salieron al trabajo, porque también sucede, hay estadísticas que dicen que después de una derrota de un partido como estos, sí puede haber un descenso que las personas vayan al trabajo, ¿sí? Entonces, sí, nosotros regresamos como muy rápido a la rutina, pero los jugadores no, ¿sí? Los jugadores pierden muchísimo más, tienen una responsabilidad muy grande, tanto con ellos como con la selección en sí. Pero ahí van, poco a poco, yo sé que ellos también están en un proceso, que poco a poco se van a ir recuperando y pues nosotros también podemos, claro que
1: Ya,
0: sí.
1: la diferencia de un jugador, o sea, de los seleccionados mexicanos, a la afición en su mente, ¿cuál es la diferencia? Porque ellos tienen preparación, ellos, parte de su preparación es la psicología del deporte, ¿no? Entonces, a ellos, ¿cómo le enseñas a un deportista a asimilar la derrota versus a la fanaticada que pues no tenemos asesoría psicológica para superar el duelo de la selección?
0: Pues mira, los jugadores en su proceso, todos deben de tener, bueno, no deben de, sí deberían, ¿sí? No todos lo tienen. De hecho, no todas las selecciones tienen un psicólogo del deporte, por ahí vi el dato hace unos días. Sin embargo, creo que cuando llevan un proceso, los deportistas, o en este caso los jugadores, pues sí tienen herramientas, ¿no? Tienen un aprendizaje de herramientas, van desarrollando habilidades mentales que les ayuden a poder sobrellevar este tipo de situaciones como lo es la derrota. Entonces, ellos van poco a poco. Para que un deportista pueda como salir adelante, lo primero que tenemos que hacer es como regular la emoción. Regulo la emoción, entiendo si estoy frustrado, si estoy enojado, si estoy triste por la situación que estoy viviendo, pero no me quedo atrapada en la emoción. ¿Sí?
1: Entiendo.
0: Trato de buscar como lo que sigue, ¿no? O sea, identifico qué estuvo bajo mi control, cuáles cosas no, y a partir de ahí busco el aprendizaje, ¿sí? Y puedo volver a dirigir como el enfoque al siguiente punto. Y la
1: Sí.
0: afición no. La afición nos quedamos como vivo la emoción, estoy ahí muy enojado, todavía escucho personas no hablar de lo que pudo haber sido, de lo que el DT pudo haber hecho. Nos
1: Ajá.
0: quedamos como muy enganchados, ¿no? Como
1: Entiendo.
0: en este proceso.
1: Oye, los que van a necesitar terapia, le mandamos un abrazo a la comunidad argentina, porque ahora les habían anulado un gol a Egipto, pero hace unos minutos
0: Anotaron.
1: Egipto ahora sí metió el segundo gol en un contragolpe y va ganando el Egipto a Argentina 2-0. Entonces, imagínate si nosotros los mexicanos nos deprimimos al ser derrotados, que cuando sabíamos que Inglaterra era un rival muy duro y muy fuerte y que era altamente probable que perdiéramos, había la esperanza, el sí, pero sabíamos que bueno, si perdíamos, pues era lo esperado, el favorito era Inglaterra. Ahora los argentinos están al revés, los argentinos son los que esperan ganar, son los grandes favoritos para ganar la Copa del Mundo y ahorita están viviendo una tristeza fuerte, perdiendo 2-0 y Messi ya falló un penal y bueno, estas tragedias, o sea, ¿tú le recomiendas a ciertas personas que se clavan mucho con el fútbol que de plano sí vayan a terapia después de una pérdida así muy fuerte? ¿Sí es recomendable?
0: Yo creería que sí, desde el punto psicológico, creería que sí sería muy, muy bueno que tengas como este apoyo, ¿no? Esta asesoría y
1: Ajá.
0: sobre todo herramientas para gestionar las emociones que vives, ¿no? O sea,
1: Ya.
0: porque definitivamente, como te digo, nos identificamos tanto que la derrota llega a destruirme emocionalmente. Entonces, sí sería como muy adecuado si tú eres una persona que sufre mucho, que llora mucho, que incluso tiene conductas muy emocionales a partir de una vivencia como esta. Yo creería que sí es muy recomendable que vayas, aprendas a gestionar tus emociones, aprendas a gestionar tus conductas y que sepas cómo poder llevar a cabo como una emoción más saludable para vivir este tipo de
1: Sí.
0: eventos como lo es un mundial o como es un partido de fútbol o cualquier tipo de deportes, ¿no?
1: Sí,
0: Si
1: asimilar el
0: juegas.
1: duelo, asimilar el duelo, porque
0: Claro.
1: es un duelo el que está sucediendo. Vamos a una pausa para comerciales y ahorita regresando seguiremos conversando con Nelly Barrón, que está conectada desde Monterrey, Nuevo León. Le mandamos un abrazo enorme a los regios. Ella es psicóloga del deporte y hablaremos de también el lado triste, porque no solamente ha habido tristeza en México. Ha habido una reacción especialmente de nuestros hermanos ecuatorianos, no de todos, no de todos obviamente, pero de una parte muy importante, de un odio a México muy fuerte, al cual se han sumado algunos comunicadores argentinos, etcétera. Y eso también a los mexicanos, pues de repente nos brinca. Obviamente, hubo mexicanos que se portaron pésimo contra los aficionados ecuatorianos y eso lo reprobamos, pero ha habido unos corajes, malos entendidos, las redes sociales han estado ahorita muy agresivas y de repente el fútbol se empieza a transformar en agresiones entre seres humanos, cosa que no me gusta. Volvemos con más después de mensajes.
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12: Los caracoles tienen miles de dientes microscópicos situados en su lengua, una estructura llamada rádula que utilizan para raspar alimentos.
11: Datos relevantes.
12: Los caballitos de mar machos son los que quedan embarazados. Dan a luz hasta 1,500 crías por cada embarazo.
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13: La presidenta Claudia Sheinbaum afirmó que no se le puede mentir al gobierno de México. Esto en relación al reporte que el ex embajador de Estados Unidos, Ken Salazar, dijo en su momento sobre la captura de Ismael en Mayo Zambada. Señaló que de confirmarse que el FBI operó en territorio mexicano sería una violación a nuestra Carta Magna.
14: ¿Por qué es relevante? Primero, el haber mentido como embajador. Y segundo, de participar una de las agencias de Estados Unidos en este operativo estaría violando tratados internacionales y la Constitución de los Estados Unidos Mexicanos.
13: El presidente de Estados Unidos, Donald Trump, se reunió con su homólogo turco, Erdogan, en Ankara, Turquía, antes de la cumbre de la OTAN. Informó Amy Arriaga. 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

0: Ahí está Shakira con Carlos Vives, porque hoy los mexicanos nos ponemos la de Colombia. Colombia, la novia de México, así dicen, México y Colombia son novios. Y nuestra novia juega hoy contra Suiza, así que arriba Colombia, vamos Colombia, vamos. Mira, ¿sí venden camisetas de Colombia? Sí, ¿verdad? Acá en México, sí. ¿En dónde? ¿En las tiendas de Adidas? Bueno, en la calle también. Bueno, pirata, no, voy a comprar una original. Voy a ir a buscar una camiseta colombiana para ponérmela hoy. Ojalá que gane Colombia. El partido sigue, hace unos minutos checamos y sigue Egipto ganándole 2-0 a Argentina. Un abrazo para nuestros hermanos argentinos que deben estar sufriendo, ya me imagino el sufrimiento por el que están pasando ahora. Nelly Barrón, psicóloga del deporte desde Monterrey, Nuevo León, dándonos terapia y diciéndonos justamente cómo podemos superar las pérdidas del Mundial, como la de nuestro querido equipo mexicano, que pudo haber ganado. Oye, Nelly, pero es horrible, porque no dejamos, yo estoy en la etapa todavía del duelo de la no aceptación, porque en mi mente empiezo a pensar, es que si no hubieran sacado a Quiñones, es que si no hubieran tirado tantos centros por arriba y la hubieran jugado por abajo y hubieran puesto más, es que si no, es horrible estar en esa etapa en que no, estoy fantaseando en mi mente que México pudo haber ganado de alguna forma, esa es una etapa horrible del duelo.
1: Claro, porque fíjate que todavía estamos ahí como en negación, ¿no? O sea, como estamos también incluso hasta negociando un poco lo que hubiera sido, ¿sí? De lo que fue. Ajá. Y creo que aquí hay que aprender también a diferenciar muchísimo el proceso del resultado. Porque si solamente vemos cómo quedó el marcador, pues obviamente sí vamos a sentir todavía con muchísimo más dolor, incluso frustración o coraje, ¿no? O sea, por todo lo que se hizo. Pero hay muchas cosas que no están dentro de nuestro control y tenemos que aprender también a identificar eso, ¿no? No están bajo nuestro control. Y si nos enfocamos también en el proceso, pues podemos ver que la selección hizo un papel muy bonito, ¿no? Creo que eso es algo que a veces se nos olvida como afición. Siempre vemos como, no, yo ya sabía que no iban a pasar, ¿no? Pero si nos enfocamos en el proceso, vemos cómo la selección pudo desarrollar diferentes estrategias, también pudo tener una capacidad mental fuerte, se veían mentalmente bien, y a mí eso me gustó, la capacidad también de tener esta cohesión grupal que se veía, incluso lo veíamos en redes sociales cuando hay videos de la selección haciendo juegos o dinámicas como de integración grupal. Esto es parte también como de los avances que tienen este equipo y que se ven como unidos, como una familia, lo decía también el DT y algunos jugadores en entrevistas, somos una familia y esto nos fortalece y eso es algo padrísimo que también a veces se nos olvida, que ellos no solamente están en el rendimiento deportivo, sino están buscando crear diferentes herramientas que les ayuden precisamente a generar y a mejorar un rendimiento profesional.
0: ¿Qué le dirías a la gente que está sintiendo odio, no? Yo creo que en lo que he visto, la inmensa mayoría de México no sintió odio por los ingleses. Claro. Vimos a aficionados celebrando con los ingleses. Por ahí hubo un par de locos, uno en el estadio que se hizo viral, amenazando de muerte a un aficionado inglés, que fueron las excepciones y están, o sea, esa gente, o sea, cuando la gente odia así, como nos están odiando muchos de nuestros hermanos ecuatorianos ahorita, como algunos mexicanos odiaron a Inglaterra, aunque mayormente no sucedió, ¿qué le dirías a la gente que llega a sentir odio por el equipo y por los aficionados del equipo contrario? Y no solamente me limito al Mundial, digo, pues en Monterrey están los Tigres Rayados, aquí en México el América y el Cruz Azul o los Pumas, el América Guadalajara, en fin, esos. Cuando el fútbol pasa de ser entretenimiento y nos lleva a odiar al rival y a odiar a los otros aficionados y a insultarlos y amenazarlos de muerte o aventarles una cerveza como esta, la chica esta que ha sido reprobable lo que hizo, que aventó la aventó la cerveza a la pobre pareja de ecuatorianos que iban tristísimos, y imagínate. O sea, ¿qué le dirías a esa gente? ¿Cuáles son los que hay que atender? ¿Qué es lo que está mal ahí psicológicamente?
1: Pues mira, el fútbol o cualquier deporte no crea emociones, las amplifica. Eso es algo que hay que entender, ¿sí? Las amplifica, y desde la psicología del deporte y social sabemos que un partido importante no solamente son los equipos, sino también activa mucha la identidad, ¿no? Pero aquí el sentir mucho ¿sí? No significa actuar con violencia, y creo que eso es algo que sí hay que dejar muy en claro. La mayoría de los aficionados que experimentan emociones muy intensas, rudas, negativas o conductas como las que mencionas, ¿no? De odio, y las expresa de maneras que no son saludables, ¿sí? Aquí es cuando aparecen otros factores o se combinan otros factores que a veces también como que lo dejamos de lado, ¿no? Por ejemplo, hay mucha evidencia y respaldo científico que dice que no solamente la emoción en un jugador, perdón, en la afición, es la que está afectando, generando conductas que no son tan agradables, sino la combinación entre el alcohol, la emoción que se vive, el anonimato dentro de la multitud, como lo mencionas con esta chica, ¿no? Que a lo mejor ella pensó que nadie la iba a ver porque había demasiada gente. Entonces, el creer que estoy en anonimato porque hay demasiada multitud, pues bueno, genera una desinhibición grupal, ¿no? Provoca que haya mucha rivalidad y que las normas sociales, ¿sí? Que se viven como comunidad o como país, pues ya no las ven, ¿no? Como parte de, incluso pues se les olvida, ¿no? Lo que puede llegar a pasar. Entonces, no es el fútbol por sí solo el que genera este tipo de conductas, es la interacción entre todo, el contexto, la emoción. Y algo que sí les diría es que tengan mucho cuidado con este tipo de mala gestión de emociones. Sí sería muy importante, como la decíamos hace rato, que busques a lo mejor apoyarte de un especialista para que este tipo de conductas y emociones no vengan a controlarte a ti en tu vida en particular, ¿no? Y la vida de los demás, o conductas que puedan llegar a afectar a los demás. Sí sería algo como que muy importantísimo, que hay que tener muchísimo cuidado. Hay una línea muy delgadita entre saber gestionar las emociones y permitirles salir, porque también lo decimos, no, es que tengo que vivir la emoción. Sí la puedes vivir, se vale vivir la emoción. Si estás triste porque perdió la selección, se vale. Lo que no se vale es que tengas conductas impulsadas por esa emoción, que son conductas que ya dañan la seguridad, la salud o la integridad de otra persona.
0: Sí, o sea, cuando lo que tú estás diciendo es que el fútbol solamente saca los problemas que ya traes por dentro. O sea,
1: Sí, puede llegar a ser.
0: si no estás sano o sana por dentro y pierde tu equipo, pierde tu selección o pierde tu equipo favorito y te pones agresivo, insultas, tiras cervezas, amenazas de muerte, gritas, etcétera, y odias, lo que está reflejando es que hay una falta de salud y equilibrio dentro de ti. Y eso hay que atendérselo. O sea, si estamos viviendo, o sea, algunas personas están viviendo esto durante el mundial, sería una bandera roja que te haría pensar en, oye, me urge ir a terapia, me urge ir a atenderme, a gestionarme, ¿correcto?
1: Correcto, sí. También sí hay que tener como muy en cuenta que podemos vivir como este patrón, ¿no? O sea, no nada más en conductas agresivas hacia el deporte, sino en la vida en general. O sea, si te enojas demasiado rápido, si tienes conductas que no son tan favorables ni en tu trabajo, ni en casa, en la comunidad o con un deporte como este, sí sería como muy adecuado tener esta conciencia personal, esta introspección y decir, bueno, creo que sí hay algo que trabajar, ¿no? Y no es porque estemos mal o estemos locos, como mucha gente lo piensa, sino porque es para un beneficio tuyo personal y en algunos casos como estos, pues social, ¿no? Un beneficio social porque ya dejas de tener conductas que no ayudan mucho ni benefician ni a ti ni a alguien más que está a tu alrededor.
0: Entiendo. Bueno, hace unos minutos Argentina metió el 2-1, iban 2-0 perdiendo, metieron el 2-1 y hace un minutito acaba de empatar Argentina 2-2 con gol de Messi. Así que las emociones están al borde de la locura entre Egipto, que iba ganando 2-0 y ahora empató 2-2 y está por terminar el segundo tiempo, así que a ver si no se van a tiempo extra. Bueno, oye, el tema es que cuando la emoción sube, la inteligencia baja. Y mucho de lo que hemos visto es gente que comete errores garrafales. Como esta chica, justamente la que le tiró la cerveza a los aficionados ecuatorianos, que la gente sigue investigando su identidad y todo, que parecía que estaba relacionada con una agencia de viajes, que tuvo que ya cerrar sus comentarios en redes sociales. O sea, le repercute ya no solamente el mal a ella, ¿no? Sino a toda la familia. A toda la familia hay gente que pierde su trabajo por expresar mal sus emociones. O sea, está bien que te dé coraje, te dé tristeza, pero cuando empiezas a agredir, a amenazar, a insultar, y lo haces además de todo públicamente, Entonces, puedes arriesgar perder hasta tu trabajo, hasta la reputación de tu familia, quién te va a querer contratar después, etcétera. O sea, nadie quiere una persona loca, inestable, agresiva como parte de su equipo. Te estás haciendo daño a ti mismo, a ti misma, ¿no?
1: Claro, y es algo que no, como que en ese momento no lo razonamos porque la emoción está intensa, ¿no? Entonces, nuestra emoción está a un punto en que ya no la podemos controlar, dejamos de tener una capacidad de razonar y de pensar de manera adecuada y cometemos conductas muy impulsivas. Entonces, ciertamente no controlamos lo que estamos haciendo, nos dejamos llevar por la emoción y ni siquiera vemos en qué puede afectar más adelante, ¿no? Y tienes toda la razón, ya no te afecta solamente a ti, sino a todo tu círculo, tu familia. Si tú eres el proveedor de casa, ya no tienes trabajo, ya nadie te va a querer contratar, o al menos van a dudar mucho en querer contratarte. Entonces ya se ve afectado todo tu futuro, no solamente el tuyo, sino de las personas que dependan de ti. O, por ejemplo, con esta chica, ¿no? Si estás todavía muy joven, pues también tienes un futuro por delante y en ese momento ni lo piensas, ni siquiera te pasa porque la emoción te invade.
0: Claro, ¿por qué le harías a los demás lo que no te gustaría que le hicieran a ti, que te hagan a ti o que le hagan a tu familia? O sea, es una ahí falta de educación absoluta. En fin, oye, tú estuviste compartiendo durante el Mundial algunos pensamientos y reflexiones sobre lo que estaba pasando, y me gustó mucho uno que compartiste sobre el quiere volar, que se puso de moda, y hasta los ingleses andaban comentando justamente por ahí que después de ganarle a México querían que los hicieran volar. Y sí, los aficionados mexicanos, que ahí sí mostraron la inmensa mayoría mucha madurez al perder contra Inglaterra, agarraban a los ingleses y los hacían volar. Y él quiere volar, pues te están aventando una bola de desconocidos en un país extranjero. Es un símbolo de mucha confianza, ¿no? Esa es la de las partes bonitas del Mundial que vivimos en México.
1: Sí, definitivamente, o sea, y lo decía en la publicación, confías tu cuerpo a alguien más, un grupo de desconocidos que no sabes si te van a agarrar o si te van a sostener, pero eso es algo muy bonito, ¿no? De la sociedad en la que vivimos, de la comunidad como mexicanos, que cuando hay algo de este tipo, pues sí podemos llegar como a unirnos, a hacer algo bonito, a responder, ¿no? Sosteniendo a los demás. Como en esta analogía, ¿no? Yo te aviento para que subas, pero también te sostengo por si en algún momento bajas, ¿no? Entonces, eso es algo bonito y no solamente es como fiesta, no solamente es para echar relajo, es un ritual realmente de la cohesión social en la que vivimos, ¿no? Este tipo de experiencias que compartimos que nos hace que nos sintamos pertenecientes de la sociedad o de la comunidad y por eso atrae mucho a los extranjeros, ¿no? Ellos posiblemente no viven algo similar y lo decía un extranjero, creo que también era inglés, que decía, no, esto, nada de esto, de lo que veo aquí, lo voy a ver en algún punto allá en Inglaterra, ¿no? Entonces el vivirlo desde afuera como que causa mucha impresión y ellos también lo quieren vivir, también quieren sentirse parte de, y eso es lo que les agrada muchísimo de México, ¿no? Como esta parte de la sociedad unida en muchos momentos.
0: Oye, cuando cantamos y lloramos y sacamos las lágrimas y las emociones, eso ayuda, ¿no? El famoso desahogo, y tenemos el cielito lindo, canta y no llores, o canta y llora al mismo tiempo. Sirve llorar, ¿no? Sirve llorar y sacarlo.
1: Claro, sí, la verdad es que yo nunca les digo a los deportistas con los que trabajo, no llores, ¿no? Al contrario, si necesitas llorar, hazlo, llora, pero después vamos a enfocarnos en lo que sigue, ¿no? Y lo mismo con la afición, yo sí les diría, si sentiste alguna emoción, se vale vivirla, si también sientes como una sensación de mucha tristeza, también se vale, lo que se vale también es que a partir de esto, pues vivas como una reflexión personal, que empieces a ver en qué te tienes que enfocar. Y justamente el canta y no llores, que me tocó también observarlo en algunos videos, que después de que México perdió, la sociedad empezó a cantar Cielito Lindo, justamente. Entonces es como celebrar también el que como mexicanos no nos derrumbamos tanto al 100%, que también podemos llorar si nos sentimos tristes, pero también cantar como en grupo o en comunidad también ayuda a generar como una sensación de bienestar. Es como una regulación emocional grupal, ¿no? Todos estamos sintiendo lo mismo, entonces todos buscamos una manera de regularnos y qué mejor que cantar y cantar nuestras canciones.
0: Claro, y también sacarlo a forma de sentido del humor, que los mexicanos somos muy buenos para reírnos de nosotros mismos. Se vieron los memes, Los famosos memes, uno muy popular que apareció fue de un niño que dice: nunca espero nada de ustedes y aún así logran decepcionarme. Pues
1: Creo
0: sí.
1: que es una manera de afrontamiento muy bonita que tenemos, o sea, sí nos reímos definitivamente de nuestras tragedias, como decimos, este es mi trauma, mi risa, ¿no? Mi chiste.
0: Sí.
1: Entonces, creo que también es parte de la sociedad,
0: Ajá.
1: parte de la cultura mexicana que tenemos, o sea, nos reímos, ¿no? De todo
0: Sí.
1: y hay momentos también para poder hacer este tipo de chistes siempre y cuando pues no influyan en lastimar o dañar
0: A
1: al otro,
0: nadie.
1: ¿no?
0: Exacto. También el otro meme que estuvo bueno, creo que lo compartiste tú también, el de todo puede cambiar en 5 minutos y nos meten 2 goles. Así, los 2 goles que le metió Argentina a Egipto también están igual que nosotros con esos 2 goles que en menos de 5 minutos nos metieron los ingleses. Mi querida Nelly Barrón, pues hay que levantarnos, hay que esto, ¿qué nos deja el ICC? Ya como reflexión final, el ICC, ¿cómo lo podemos abrazar y que nos lleve a algo bueno después del Mundial?
1: Claro, ¿qué nos deja el ICC? Yo creo que esta frase muy bonita que por ahí surgió, ¿no? Creo que tenemos que aprender como a adoptarla también parte de nuestro, de nuestra identidad como sociedad y decir, bueno, y si sí lo intento, y si sí lo hago, y si sí me
0: Claro.
1: animo. Entonces, como verlo como parte de un motivador, ¿no? Y yo lo escribía ahí por ahí en las redes, o sea, nada está escrito, ¿sí? Hasta que, ni en un partido de fútbol, ni en la vida, hasta que suceda, ¿no? Tenemos tiempo suficiente como para poder intentarlo y ver si sucede. Y si sucede, magnífico. Y si no sucede, creo que aquí lo más importante es reflexionar que nos dimos la oportunidad de hacerlo, de intentar hacer algo diferente o de intentar tener una oportunidad. Y eso es algo maravilloso, ¿no? El resultado no se da, pero el proceso ya lo tienes y eso también es un avance y es un logro muy bonito.
0: Muy bien, pues te mando un abrazo hasta Monterrey. Nelly Barrón, psicóloga del deporte. Danos tus redes sociales, donde te podemos encontrar para la gente que quiera consulta o quiera seguirte simplemente en redes.
1: Claro, por ahí en la pantalla, arroba signelibarrón, ¿sí? Es mi Instagram, por ahí lo pueden encontrar. Por ahí van a encontrar, luego hago publicaciones como de este tipo, hablando de deporte principalmente, que es mi trabajo. Entonces, por ahí, si alguien necesita apoyo, orientación, tanto la afición como papás de hijos deportistas,
0: Muy
1: algún
0: bien.
1: entrenador, pues con todo gusto estoy para
0: Gracias,
1: ustedes.
0: gracias Nelly. Un abrazo
1: Gusto.
0: con cariño hasta Monterrey, que estés muy bien. Nos despedimos de Telefórmula, se van a quedar con Maxine Goodside y en Radio Fórmula continuaremos después de una pausa. Tenemos otros temas interesantes y yo le mando con mucho cariño un abrazo a nuestros hermanos ecuatorianos y me duele mucho que estemos distanciados. Volvemos después de la pausa.
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0: Y eso me lo dijo un panadero, fíjate. Estamos de regreso, ya estamos en nuestra hora de tele. Y fíjense que Angélica Vale dicen que va a regresar con Benny Barra. No, lo que pasa es que los vieron juntos, cantando juntos. Y ellos en alguna época de su vida fueron novios. Cuando eran unos chamacos y hacían los tenis rojos. Entonces, ahora que los vieron juntos, dijeron, ay, hay recalentado. No, para nada. Angélica se acaba de divorciar.
1: Pero es con Alex Ibarra.
0: ¿Eh?
1: Es con Alex Ibarra, ¿no?
0: Alex Ibarra. Entonces, ellos sí fueron novios en alguna época. Pero, pues ya.
2: No sé, pasó. Max, no sé si Alex no tiene pareja, creo.
1: Es lo que estaba pensando. Creo que
2: no sé, Max, esa imagen de verlos cantar, ve cómo le canta a la Vale, casi se está desviviendo y Alex.
0: No, pero no.
2: Ahora sí que hay una proximidad, ¿cómo se dice?
1: Hay tensión,
2: pero.
0: Uy, se quieren mucho, pero no. Fueron novios cuando eran chiquillos.
1: Pues hablando de recalentados.
2: Es el gran amor de su vida, Max. A lo mejor ese es el gran momento
0: que
2: la vida
0: que
2: los junte.
0: No van a volver.
1: ¿Quién sabe, Max? Yo lo veo a Angélica, pero lo ve con ojitos de amor. O sea, la verdad es que.
0: Se quieren y
1: quédate
0: todo.
1: Con quien te
0: y
1: vea
0: se abrazan
1: como.
0: Abrazan y todo, pero no.
1: Quédate con quien te vea como Angélica ve a Alex Ibarra, porque sí lo ve así como con unos ojitos
0: sí,
1: de.
0: Sí, pero no.
1: De amor.
0: No, ellos no van a volver, ¿cómo crees? Bueno, sería padre si volvieran, pero yo creo que no. Pero bueno, Aislinn Derbez, les cuento de Aislinn. Que la vieron, otro que dicen que hay recalentado, no es cierto tampoco. Con Mauricio Ockman, ellos se divorciaron hace un buen, ¿no? Como
1: mira,
0: cinco
1: Max,
0: años.
1: Mira, Max, nosotros estuvimos ahí en el aeropuerto en su llegada, llegaron en un vuelo muy tempranito a las 4:30 de la madrugada, sí. Y quiero que sepas que yo creo que ellos se aman tanto que ese amor no se ha ido.
0: No,
1: o sea,
0: no se ha ido.
1: A pesar de que han tenido, bueno, de que Mauricio ha tenido otras parejas, pues yo creo que
0: pues
1: el amor que le tiene.
0: Aislinn tuvo novio, ¿no?
1: No, yo creo que que Aislinn se separó de él, ha estado solterita, como en este proceso de sanación, de reencontrarse ella misma. Acuérdate que dijo que ella se iba a dar un espacio para estar completamente soltera. Primero dijo que un año, luego que 2 años. Y
0: pues qué bueno, porque solamente así curas el corazón, estando sola.
1: Pero yo creo que no lo ha curado, yo creo que su amor por Mauricio Ockman sigue. Hicieron esta película juntos.
0: Sí.
1: Y obviamente empezaron en la promoción de la película, pero ahora regresaron juntos.
0: Sí, regresaban de Italia, ¿no?
1: Entonces imagínate qué hacían allá, estaban como en luna de miel, estaban de viaje, o sea, qué hacían allá en Europa y de repente llegan juntos de nuevo. Mira, ahí vamos a ver las imágenes y a ver.
2: Yo pensé que era Eugenio Derbez, Max. O dije, 4 de la mañana Eugenio Derbez.
0: No, bueno, Eugenio Derbez, pero este es en bonitos.
2: A ver, vamos a ver.
0: Porque Aislinn Derbez es preciosa. Sí se parece, tiene el sello Derbez.
1: Todos.
0: Pero bueno, en bonito.
1: Desde Aislinn hasta Tessa.
0: ¿Eh?
1: De Aislinn hasta Tessa.
0: Ay, sí. Vamos a ver qué
1: a
0: dijo,
1: ver qué
0: ¿no?
1: Dijo.
3: Luego de que Aislinn Derbez y Mauricio Ockman se les ve muy juntitos a raíz de la promoción de su película Hasta el Fin del Mundo y que acaban de regresar de unas vacaciones por Italia, ambos se negaron a contestar si es que ya hubo una reconciliación entre ambos.
4: Hola, Ash, ¿cómo estás?
5: Buenos días.
4: Disfrutando de un gran viaje vamos a llamarlo, entre amigos, pareja, padres, ¿cómo lo puedo manejar, chicos?
5: Oigan, son las que, a ver, ¿qué hora es? Aquí
4: 4:30 de la mañana.
5: ¿Qué hacen a las 4:30 de la mañana?
4: Trabajando.
5: A las 4:30 de la mañana cuando acaba de perder México.
4: Oigan, sin duda se
6: corazón
4: parece.
6: Corazón apachurrado también.
5: ¿Por qué? No, pues
4: por
5: claro.
4: Por el partido.
5: Pues claro, venimos llorando, por eso traemos lentes.
6: Oye, sin pero nos vemos ahorita juntos y nos da mucho gusto. Nosotros decimos siempre sí. Y sí, hay una reconciliación.
5: Exacto, ¿verdad? Y sí.
4: Sus fans detectaron algo.
5: Se emocionaron
4: por esas fotografías que hubieron en Italia.
5: ¿Cómo saben que fue en Italia?
4: Porque los fanáticos siguieron todas las pistas.
5: Es que todos parecen de la FBI, de verdad. Ustedes también parecen de la FBI.
6: Allí sí regresarías.
4: Sí crees en las segundas oportunidades.
5: Chicos, gracias.
7: Oye, no te habíamos visto y lamentamos mucho lo que pasó con tu mami.
6: Gracias.
7: ¿Cómo te sientes hoy en día con...?
6: Ya mucho mejor.
4: Mau, por tu parte, ¿cómo te sientes después?
8: Ay, estoy deprimido. ¡Perdió México!
6: Pero sí, bien contento porque
4: bien acompañado, claro.
8: Cuídense.
7: Bien acompañados. Bien nos decías que tú crees en las segundas oportunidades.
8: Cuídense.
3: Para Grupo Fórmula, Benice Ortiz.
2: Sí, mi.
1: Sí. Ahora sí no pueden decir que por los hijos, Max. No, no pueden decir porque no estaba, no estaba Kailan y entonces no.
2: Yo creo que sí regresaron en secreto, Max.
1: Ve la risa nerviosa, sí, de Aislinn.
2: Sí, porque están infragantes. Y a ver qué expareja llega a las 4 de la mañana juntos, Max.
1: De vacaciones, de viaje.
2: Ajá, con su maleta en la misma camioneta.
0: Pues está bien.
2: Ni siquiera Rulli con Cecilia Galeano, Max. Que tienen un hijo también.
0: Eso se acabaron a balazos.
2: A bronca, por ejemplo, vamos
0: no,
2: a
0: no, poner... es que ellos se divorciaron bien.
1: Ay, a mí
0: y
1: me
0: y con
1: encanta.
0: Amor, y digo, fue cosa de la familia, sí, del viaje ese que hicieron, total. No,
2: pero son los más. Poco...
0: pero se siguen queriendo.
1: Ajá, decían un poco que Aislinn Derbez había pasado por esa depresión postparto, y que entonces, bueno, ella no estaba como en su mejor momento, porque pues después del embarazo la pasó complicado, tenía problemas con lo de su cuerpo, se sentía mal, lo cual es totalmente entendible, y que ella pues al tener esta depresión tenía las hormonas como muy
0: no, y además acuérdate que se fueron carácter. Al viaje y que no las dejaba ni a sol ni a sombra. Uh-huh, entonces, exacto. Pues ahí también influyó para que tronara.
1: A mí me encanta, porque la verdad es que yo sí quiero y anhelo que regresen y verlos juntos, porque era una de las parejas que a mí más sí. me gustaba, y cuando se separaron yo dije, no, después de esto ya no creo en el amor. Y ahora no. Verlos que sí están de vuelta juntos y que sí.
0: Pero a fuerza queremos que regresen con los mismos. Mira, Renata Notni, ¿ves que tronó con Diego Boneta? Uh-huh. La vieron en el aeropuerto. Ah, ya vas a regresar con Diego Boneta, ¿por qué? Si ya tronó.
1: Peso Pluma con Kenia Oz.
0: Sí, es como, como a Irina Baeva. Oye, Gabriel Soto, ¿qué diablos te importa lo que está haciendo tu ex? Si ya tronaste a ver.
2: Ay, Max.
0: Y tú estás feliz
2: pero
0: con otro.
2: Pero son esperanzas que hay, no, ahí pero, en el espectáculo.
1: Pero es que ahí sí, sí queremos que nos hable, porque evidentemente Gabriel, pues lo están acusando de que lleva... pues pero engañando, pues para ver si es cierto que a ella también le hizo lo mismo.
0: Ay, entonces, bueno, pero
2: que su ex suegra de Gabriel Soto ya del visto bueno, Max, dijo que sea muy feliz. Ya dijo que sea muy feliz, que le vaya bien. No lo veo hace mucho, pero le deseo. Ya ves que dijeron que ella le hizo brujería.
0: ¿A
2: y
0: Gabriel?
2: Que desde ahí le está yendo mal en el amor a Gabriel Soto.
1: Ay, pues no lo creo. No.
0: Bueno, el caso es que Renata Notni, que andaba en el aeropuerto también, sola. Pero le preguntaron de quién creen, de Diego Boneta. Van a pasar 40 años, Renata, y te van a seguir preguntando de Diego Boneta. Vamos a ver qué dijo.
3: Fue en los mejores términos cuando ella acaba una relación amorosa, aplica la famosa frase de ya lo pasado pasado, por lo que ya no desea hablar más de su ruptura con el actor, con el que para nada coincidió en los recientes partidos de México en la justa futbolística más importante de todo el mundo.
9: Muy bien, ustedes. A Los Ángeles ya de regreso.
10: De trabajo,
9: sí. De trabajo, de trabajo. ¿Cómo?
10: ¿Qué es lo que te lleva por allá de trabajo?
9: Hay muchos proyectos, digo, ahora estoy viviendo allá, perdón. Ahora estoy viviendo allá, pero con muchos proyectos y muchos planes. El ambiente estuvo espectacular, estuve con amigas celebrando. Inolvidable, una experiencia de una vez en la vida, siento.
11: Oye, dicen que sí hubo reencuentro con Diego en el estadio.
9: No, para nada.
11: No se toparon.
9: No, y yo estaba enfocada en él. Lo importante aquí fue la selección, el partido y que ganamos.
10: ¿Te hubiera gustado poder platicar con él?
9: Para mí el pasado es pasado y se queda en el pasado. Gracias,
10: no,
9: chicos, que me dejan.
10: Una amistad, que seguía esta amistad.
9: Quedamos muy bien, pero mira, yo la verdad que cuando cierro un libro ya... le doy vuelta a la página y yo ya no pongo energía en la página anterior.
11: ¿Cómo ha sanado esa etapa?
9: Yo, ¿cómo, perdón?
11: ¿Cómo ha sanado esa etapa?
9: ¿Yo?
11: Sí.
9: Bueno, pues obviamente siempre cuando terminas una relación es un proceso y toma tiempo, pero nada, todo muy bien y enfocada en el futuro. El pasado es pasado. Gracias, chicos, me voy porque pierdo.
10: Me imagino que hubo un cariño hacia la familia que todavía está.
9: Por supuesto, por supuesto, y mucho respeto. Gracias, chicos, me voy que me dejen.
11: Gracias.
3: Para Grupo Fórmula, Benice Ortiz.
0: Poco.
2: Pues ahí está Renata, Max.
0: Ahí está Renata, qué bonita niña.
2: Sí.
0: muy bonito.
2: Pero tiene razón, es que las especulaciones surgieron porque cuando jugó México-Sudáfrica había una alfombra roja de celebridades y había fotos de Renata y de Diego, no juntos, pero sí estaban en la misma zona, entonces todo... Pero, sí estaba, hay una foto donde está un grupo grande y un grupo grande de invitados de Televisa, donde sí se ven, y entonces por ahí empezaron a...
0: Pero también se ve una foto que Diego Boneta está con otra chava, entonces, pues, quién sabe, si fue con la chava o fue con Renata. Vamos a, nosotros solteros. Vamos a corte mientras.

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1: 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San Isidro tiene espera en carriles normales, 2 horas 50 minutos, Ray Lane 2 horas 20 minutos, línea Sentry 15 minutos, cruce peatonal 20 minutos, Otay Mesa carriles normales 2 horas 55, Ready Lane 2 horas 55, línea Sentry 15 minutos, cruce peatonal 10 minutos.
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0: chutaba.
1: Estamos de regreso y bueno, tenemos que seguir hablando de fútbol.
2: Claro.
1: Está Alfredo González Rivera con nosotros.
0: Me encanta.
1: Y este, y a ver, cuéntanos.
2: ¿Cómo estás, Maxi?
1: ¿Por qué anularon el gol ahorita de Egipto para que ganara
0: Argentina? La gente, ¿cuánto, cómo quedó el partido?
2: Exactamente. Bueno, vamos con Argentina, que ganó 3-2. Iba perdiendo al minuto prácticamente 80, iba perdiendo 2-0.
3: Contra Egipto,
2: que había empezado ganando 1-0, luego metió otro gol, pero se lo anularon porque se supone que hubo una falta, pero la falta no fue en la jugada inmediata, sino fue una falta previa. Entonces digamos que el VAR no tenía que haber intervenido. Claro. Entonces digamos que Egipto tendría que ir 3-0 en ese momento. Bueno, 2-0 y le da la vuelta a Argentina, y que termina con una jugada sumamente polémica, porque termina metiendo gol Enzo Fernández en la última, prácticamente en la última jugada del partido, pero hay una falta, posible falta sobre Mohamed Salah en el área de Argentina, que se tuvo que haber revisado y pudo haber sido penal. De ahí se desencadena el contragolpe y termina siendo gol de Argentina. Entonces gana Argentina, pero obviamente con polémica. Si Argentina no gana, con polémica no es Argentina. Eso es una realidad. Ver, y obviamente todos están en contra de
1: pero
2: Messi.
1: Pero a ver, ¿quiere la FIFA que gane Argentina?
2: Seguramente.
1: Porque le han dado muchas
2: muchas facilidades. Muchas facilidades, porque hay que decir que también Messi tuvo que haber sido expulsado en el primer partido,
1: claro,
2: por una plancha.
1: Por la plancha.
2: Exactamente. Entonces.
1: Y no lo expulsaron.
2: No lo expulsaron.
1: Le dieron con tarjeta roja ni nada. Ahora. Sí. Todo el lío de Trump, que le quitaron la tarjeta roja
2: no sé qué tanto.
1: Y total, los golearon 4-1.
2: Y de todos modos, yo hasta iba a preguntar en redes sociales, ojalá hubiera jugado Balogun, ¿no? Pues sí, sí jugó, le quitaron la tarjeta roja, pero a mí me parece triste, me parece sumamente peligroso, esa es la realidad, porque de pronto se está hablando de que FIFA y Donald Trump, creo que
1: son compadres.
2: Exactamente, creo que Infantino le está dando demasiado poder, ¿no? Desde el Mundial de Clubes, cuando levantan el trofeo los del Chelsea que ganan el Mundial de Clubes,
3: levanta Trump.
2: Donald Trump está junto, ¿no? O sea, Donald Trump no tiene nada que hacer ahí. No. Es el presidente de donde se hace el torneo, pero él no tendría que estar ahí. Y se confirma que Donald Trump va a entregar el trofeo. Él no tendría que entregar el trofeo. Tendría que ser Gianni Infantino. Entonces, es muy grave que hable Donald Trump y diga, es que yo sí hablé con Infantino. Sí. Exacto.
1: O sea, él lo dijo.
2: Es gravísimo.
1: Pero además dijo que revisaran eso porque la tarjeta roja no venía al caso.
2: Exactamente. ¿Cómo? Y luego Gianni Infantino diciendo, sí, me marcó, pero no la quitamos por eso, la quitamos por el artículo 47 del reglamento de FIFA.
1: No
2: nos vengan con payasadas. La realidad es que fue por la llamada de Trump, esa es una realidad, y Gianni Infantino dijo, bueno, pues sí, o sea,
1: sí,
2: vamos a quitar.
1: Sí, pero jugó ¿cómo se llama?
2: Balogun.
1: Y total, no ganaron.
2: No hizo nada, lo terminaron sacando en el segundo tiempo, y Estados Unidos terminó perdiendo 4-1 contra Bélgica, que hay que decir, también Bélgica tampoco era una gran selección.
1: No.
2: O sea, es una selección promedio, no es la mejor hoy de su generación en la historia, pero 4-1 Estados Unidos sigue
1: Ahora
2: teniendo muchos errores.
1: Ahora quiero saber qué dijo Trump después de esto.
2: No, pues no ha dicho nada, pues simplemente está calladito, y yo no sé si va a hablarle infantil y le va a decir, oye, pues hay que repetir el partido porque mis jugadores se equivocaron, ¿no?
1: Claro.
2: No, es algo terrible lo que ha pasado.
1: Porque si se lo quitaron a Estados Unidos, todos pueden pedir.
2: Todos pueden pedirlo.
1: Que me lo piden,
2: exactamente, y no va a pasar.
0: Ahorita, justamente, en este partido de Argentina contra Egipto, podrían pedir que revisaran el VAR.
2: Exactamente,
0: eso, todo, ¿no?
2: Exactamente.
0: Todos tendrían derecho.
2: Y sale esa polémica también, lo que dices, Maxine, del tema de que Infantino quiere que gane Messi. Cuando mete el segundo gol Egipto, a Gianni Infantino se le ve con una cara
1: de que se
2: me está cayendo el Mundial.
1: Sí.
2: Sí, eso es una realidad. Entonces, sí, es muy polémico, y más cuando suceden este tipo de cosas en la cancha. Cuando gana Argentina, bien, no hay ningún problema. Pero en este partido especialmente, le quitan un gol a Egipto, válido completamente, y no se revisa una posible falta.
1: Pero dicen que el Mundial no se gana en la cancha, se gana en las oficinas. ¿Y quién tiene más lana?
2: Desafortunadamente, hoy sucede así, y eso es lo que está pasando, y eso es lo más grave de esta llamada de Donald Trump. Que el fútbol, que era de las masas, hoy sí, ya se está volviendo completamente de la opulencia y se está volviendo y totalmente político.
1: Simplemente sí, los, totalmente. Los,

0: digo,
1: Sí.
0: los choques que vienen más duros y ahí, digamos, no tendrán,
1: ¿Cuáles son los
0: por
1: más
0: ejemplo, ahorita está Noruega
1: Noruega
0: todavía
1: con
0: como
1: Haaland?
0: Inglaterra,
1: Sí.
0: está
1: Ah.
0: Bélgica.
1: Por ejemplo, ahorita se enfrentaría al ganador. A las 2 de la tarde juegan Suiza
0: Y
1: y
0: Colombia.
1: Colombia. Entonces, de esa llave va a salir el rival de Argentina en cuartos de final. Digamos que si avanza, se enfrentaría a Noruega o a Inglaterra. La lógica sería que es Inglaterra, ¿no? O
0: Sí.
1: sea, creo que Haaland por sí solo, creo que no va a poder con Inglaterra. Pero yo.
0: Yo creo que está muy fuerte Haaland y toda
1: Sí,
0: su los
1: y
0: noruegos
1: Ødegaard.
0: están
1: Hay
0: jugando.
1: muy buenos futbolistas en Noruega, pero me parece que lo que ha mostrado Inglaterra es muy superior a lo que ha
0: Sí,
1: hecho
0: pues
1: Noruega.
0: México casi le gana,
1: Casi
0: ¿eh?
1: le
0: No,
1: gana,
0: lo
1: casi.
0: vi, no lo vi muy
1: Casi le gana.
0: despegando. Casi,
1: O,
0: casi.
1: limón a la herida otra vez. Limón a la herida otra vez, porque sí, desafortunadamente México tiene un gran arquero, que normalmente no es un arquerazo, Jordan Pickford, de Inglaterra, pero saca dos impresionantes a Raúl Jiménez,
0: Sí.
1: que juega en un equipo de mediano espectro allá en Inglaterra, en el Everton, pero que sacó dos impresionantes. Pero yo creo que en el punto este de Messi y de Argentina, yo creo que la FIFA y los árbitros deberían de poner mayor foco en ese tipo de polémicas, ¿no? Porque no deben dejar hilos al aire. O sea, yo creo que tienen que ir precisamente con que no haya polémica en ese tipo de partidos.
0: Claro.
1: Porque sucede hoy perdiendo 2-0 y dándole la vuelta, se presta a que es que te ayudamos
0: Se
1: para que pudieras pasar.
0: presta
1: Sí,
0: que
1: se
0: digan que le
1: presta.
0: regalaron el
1: Sí,
0: partido
1: sí,
0: a
1: sí, sí,
0: Messi.
1: sí.
0: Polémica, así fue. Lo
1: Así fue.
0: ayudaron para
1: Así
0: que
1: fue.
0: pudieran
1: Sí,
0: pasar.
1: es una realidad, sí.
0: Porque cómo le anulan un gol a Egipto, si iba
1: Sí,
0: ganando.
1: exactamente,
0: No.
1: iba ganando y además, insisto, o sea, no tenías por qué quitarle ese gol porque no era una jugada
0: Exacto.
1: continua, ¿no? Era una jugada previa y eso ya no tiene que revisarse por protocolo del VAR, tal cual.
0: Fíjate,
1: Sí,
0: pues
1: exactamente.
0: ahí el VAR también dijo
1: Sí, está
0: para
1: mal.
0: Messi.
1: Exactamente, está
0: No, o
1: mal.
0: sea, ya sabemos que la FIFA quiere que Messi gane, que
1: Sí.
0: Argentina gane, y Fantino es consentidísimo,
1: Sí,
0: consiente a Messi en todo.
1: exactamente.
0: Entonces ya, pues ya para qué, ya qué ves,
1: Pues,
0: si
1: y
0: total
1: ya
0: no
1: después que
0: ganan
1: se
0: ya.
1: fue México, pues ya
0: También
1: también.
0: querían que México ganara, nos dieron poquita ayudadita,
1: No
0: un
1: sé, no
0: expulsado,
1: sé.
0: 11
1: Yo
0: minutos de
1: creo
0: compensación.
1: que ahí también faltó, por ejemplo, el VAR haber expulsado a un futbolista O'Reilly de
0: Sí,
1: Inglaterra, por ejemplo.
0: que le
1: Porque
0: dio un
1: sí,
0: codazo horrible.
1: exacto, llega Jorge Sánchez y le pica las costillas, porque pues, obviamente le llegaba
0: Sí.
1: prácticamente al hombro, le pica las costillas y O'Reilly le da un codazo. Ciertamente no lo conecta como tal, o sea,
0: No, lo hubieran
1: pero
0: medio
1: sí,
0: matado con un
1: exacto,
0: codazo de O'Reilly.
1: pero es un codazo y es una agresión.
0: Claro.
1: Eso se tuvo que haber revisado y se tuvo que
0: Claro.
1: ir expulsado. Pero bueno, al final, yo no siento que a México le favorecieran en el tema del arbitraje. La verdad, yo creo que México perdió por sus errores, por lo que ha
0: Sí.
1: pasado históricamente en el fútbol mexicano, que esa falta de formación, esa falta de
0: Sí.
1: profesionalismo, yo creo que le falta a México. No es de
0: Sí.
1: la élite, compite un poco con la élite, pero nunca va
0: Va
1: a ser de
0: bien,
1: élite.
0: va bien.
1: Va bien, y creo que la generación que tiene ahora promete con Gil Mora, con Rafa Márquez como técnico, me parece que es muy
0: Que
1: buena.
0: va
1: ¿Tú ves
0: bien.
1: mejor
0: A Rafa Márquez que sería, por ejemplo, Hugo Sánchez.
1: Sí, yo creo que sí, porque Rafa
0: ¿Sí?
1: Márquez yo creo que tiene ideas más frescas, yo creo que es un tipo que tiene la escuela del
0: Más
1: Barcelona,
0: vanguardista.
1: exactamente, es un tipo que le gusta el fútbol ofensivo, que conoce al fútbol joven, que lo que sucede en Europa, o sea, yo creo que Rafa Márquez es el idóneo para dirigir a la
0: Para
1: selección nacional, que sí. Entiendo que tiene que asesorarse con mucha gente y obviamente tiene que hablar con Hugo
0: sí,
1: Sánchez. Hugo
0: claro.
1: Sánchez
0: Sí.
1: es el mayor estandarte de México
0: Sí, del fútbol.
1: del fútbol
0: Ni
1: mexicano
0: hablar.
1: y bueno, o
0: ¿Y
1: sea,
0: se
1: creo que sí tiene que
0: valdría
1: hablar.
0: tener a Hugo de auxiliar? ¿Se valdría en esta nueva etapa de la
1: Yo
0: selección?
1: quién sabe si Yo
0: no
1: creo que Hugo
0: cualquiera.
1: quiera, no quiera,
0: No
1: yo
0: creo.
1: creo que
0: Hugo
1: Hugo no
0: o
1: va
0: es
1: a
0: el
1: querer,
0: técnico
1: ¿no?
0: o no. Sí,
1: Sí, sí, sí, sí,
0: no
1: sí.
0: les
1: Digo,
0: conviene.
1: Hugo no dirige desde hace muchos años,
0: Sí.
1: ¿no? Pero no creo que se preste
0: No,
1: a ser auxiliar.
0: el ego
1: El
0: va a
1: ego.
0: decir no.
1: Sí,
0: No.
1: no,
0: O
1: yo creo
0: soy
1: que no.
0: el ego y
1: Técnico
0: la
1: o
0: lana.
1: nada.
0: Tendrían que
1: Sí.
0: repartir la lana en dos y
1: Y
0: no.
1: imagínate, si le están pagando muchísimo a Rafa Márquez,
0: Uf.
1: que le vayan a pagar al otro. Digo,
0: No.
1: en la federación hay dinero, ¿eh? Tampoco
0: Sí.
1: es
0: Ah,
1: como
0: no,
1: que no hay
0: sí.
1: dinero.
0: Porque ganaron, ¿qué? 14 millones de dólares, ¿no?
1: Exactamente.
0: Ah, bueno, sí.
1: Bueno. De dinero hay.

0: ¿no?
1: Dinero hay.
0: Exacto.
2: Ay, Max,
1: pues gracias, Alfredo.
0: Con gusto.
1: Te agradezco mucho. Gracias. Alfredo González Rivera de aquí estuvo porque tenemos que seguir hablando de fútbol hasta que termine el mundial.
2: Qué fija somos, Max. Entramos sin saber nada y ahora mira, ya sabemos de los jugadores.
1: Gracias, gracias, Alfredo. Gracias. Vamos a corte, volvemos.

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0: En el minuto.
1: Estamos de regreso y a ver, ahí están las fotos de Diego Boneta con otra chava, para que vean que andaba con otra.
2: Ah, cierto.
1: ¿Ves? Ahí está.
0: Y bien abrazado.
1: Con otra chava que no era la niña Notni.
2: Bueno, no, mira. No,
0: pues ya.
2: Pues ya no hay que preguntarle a Renata, Max. Pues ya él ya está. Tiene otra.
1: Y querían que regresara con la Notni, pues ahí anda en el juego con esta niña que le iba a Argentina, por cierto.
2: Entonces. Bueno, pues ahí está. Oye, Maxi, hablando de fútbol, fíjate que el único seleccionado que ayer habló con la prensa de espectáculos, curiosamente, sí, fue Álvaro Fidalgo, el Maguito. Estaba toda la prensa esperando a Camila Cabello, que Camila Cabello estaba aquí en México grabando unas cosas, y resulta que llega Álvaro Fidalgo. Entonces, entre los fans, la prensa de espectáculos, como que él estaba confundido porque no es la prensa que suele ver.
0: No, porque...
2: Pero contestó bien, ¿no?
0: Fue muy divertido ese chacaleo, Max, porque él está acostumbrado a las conferencias de prensa donde les dan el micrófono, le dan la palabra. Entonces, imagínate un chacaleo del aeropuerto donde todos preguntan al mismo tiempo. Él decía, se paró, fue muy educado, sí, pero decía, uno por uno, por favor, o sea, quería que el chacaleo fuera.
1: Porque no le entendía
0: nada. No entendía nada, decía, no los entiendo, uno por uno, casi casi les daba la palabra a cada uno.
1: A ver, vamos
0: uno.
1: A ver qué dijo.
3: Álvaro Fidalgo, seleccionado mexicano, agradeció al pueblo de México, así como al director técnico Javier Aguirre, el apoyo que brindaron al equipo, aun cuando perdieron contra Inglaterra.
4: Muy, muy orgulloso, por lo que hizo el equipo, más allá de que ayer, creo, sinceramente, lo creo de corazón, que merecíamos muchísimo más, por todo lo que hicimos, por el Mundial que fue, por todos los juegos, por todo, por la conexión que hubo con la afición, por el ambiente que hubo en el país, en el Azteca, no sé, fue algo impresionante. Sí, creo que eso es una de las cosas que nos llevamos sin duda de este Mundial. La ilusión que se vivió, cómo estaba el país con nosotros cada día. Creo que el equipo correspondió toda esa ilusión, todo ese amor diario, ese cariño diario, esa ilusión. Creo que todos soñamos, tanto nosotros como el país, soñamos que podíamos hacer algo grande, que podíamos hacer aún más historia, pero bueno, el fútbol a veces es así.
3: El español naturalizado mexicano esto opinó respecto a que el nuevo director técnico será Rafael Márquez.
4: Oh, bueno, fenomenal. Estuvimos todo el proceso, al final fue con Rafa. A mí me tocó todos estos días más la anterior fecha FIFA. Y no, estoy seguro que queda muy buenas manos. La verdad que con Javier pues estoy agradecido al 1000%.
3: Y pidió a toda la afición apoyen la carrera futbolística de Gilberto Mora.
4: Que va a dar muchísimas alegrías, pero como ya lo dije, creo, una vez, es un chico de 17 años y eso, la gente no se puede olvidar de eso. Lo que hizo en el Mundial, el nivel que mostró en el Mundial, no es normal a los 17 años, así que hay que apoyarlo en todo.
3: Para Grupo Fórmula, Benice Ortiz.
1: Bueno, pues ahí está lo que y luego
2: Quiñones.
1: En un avión le echaron porras, le aplaudió todo el avión. Porque iba a Monterrey.
0: Iba a Monterrey en un vuelo comercial.
2: Y cero entonces, divo, ¿eh?
0: Cero divo en un vuelo. Ay, de... Sí. No iba ni en estas aerolíneas de primera clase ni nada. Él venía en un avión comercial de esta marca Viva. Y entonces, sí, pues ya.
2: De hecho, le tocó el asiento hasta atrás, Max. Sí. Fíjate, de si estamos viendo, le tocó
0: no tenía
2: clase.
0: Ni dónde dejar clase su equipo. Clase perdiendo.
2: Sí, clase. Ay, vean, hasta
1: le
2: atrás.
1: Echaron porras. A ver, ponme el audio.
0: Y el que iba ahí.
2: Ahí le hubieran puesto su lugar adelante de la aerolínea. Ajá, qué gachos. Qué gachos esos de la aerolínea verde.
5: Le hubieran cambiado ahí el momento que
2: sí, porque lo mandaron hasta atrás. Ajá, no tenía, tiene razón, dicho. Liz Max, no tenía lugar para su maleta, no. Se tuvo que regresar a buscar un lugarcito.
0: Espacio ahí para el maletero de arriba. Y el que iba ahí era Sibad Hernández, el novio de Alicia Villarreal. Él grabó y obviamente se grabó también ahí su carita. Y obviamente, pues dijo: aquí está Quiñones. Pues tengo que pues grabar, documentar esto, salir, y entonces él fue el que dio.
2: Oye, y también si va ahí para los que dicen que anda de vividor de Alicia Villarreal en primera clase, no está viajando en un low cost, esos vuelos salen como en 2,000 pesos.
5: Sí. Para que no ande diciendo que le cobra a Alicia primera clase.
2: Pero bueno, clases de humildad, Max. Sabe.
1: Oye, Gael García también habló de la selección y miren lo que dijo.
6: Compañeros, compañeras, pues venos aquí el día siguiente. Cada quien con sus tácticas y sus, sí, sus formas de supervivencia. Debo decir que las mías se activaron después del segundo gol, después de ese segundo error, ese micro error que en un mundial te puede costar el mundial entero. De pronto, ahí pensé lo que iba a hacer hoy, lo que tenía pendiente, que tenemos salud y muchas otras cosas más. Pero esta vez fue distinto porque había en mí un sentimiento profundo de alegría y de agradecimiento a esta selección, a estos muchachos que nos contagiaron una familia que hicieron, un ambiente increíble, loco, díscolo, extraño, de mucho profesionalismo, pero también de muchísima diversión, de muchísimo desparpajo, de muchísimo candor humano y armaron algo fascinante que nos contagió a todos. Que nos contagió a todos y que el país, México, hizo que se sintiera pues bien orgulloso.
1: Ahí está lo que dijo Gael, pues sí.
5: La verdad es que es bien importante eso, como que siento que esta selección logró lo que pocas veces se había logrado, que México se uniera como país y que mostrara esta parte, esta cara tan padre de cómo unidos somos muchos.
2: Bueno, hasta nuestras compañeras reporteras comandadas por Vicky López buscaron marido europeo, Max. Se fue el último tren bala el próximo, el anterior domingo. Pero sí reunió a varias reporteras que estaban confrontadas.
0: Ay, no, sí. Eso no es cierto.
2: Desde el último tren, el último baile.
0: Tampoco fueron a buscar novio, no hagan chismes.
2: Vicky
0: no,
2: nos
5: porque
2: dijo
5: porque aparte
2: que
5: Vicky tiene... Y el...
2: Mañana no, le preguntamos a Vicky. Oye, Vicky Max, que adinerada. Decíamos que Shanique era millonaria. No, Vicky López es millonaria. Boletos como de medio millón abajo.
1: De
2: Inglaterra.
1: Medio millón, pero de 200. Pero
2: de 200.
1: No, por los dos boletos fueron 220,000.
0: 250.
1: Por los dos boletos de ella y de
2: Azul. Uy, no, Vicky. Mira. Hay que acercarnos con Vicky Max.
1: Fueron 220,000 por los dos.
5: Sí, es que sí está.
1: Pero caro, ¿no?
5: Muy.
0: Muy caro. O sea,
5: que un viaje a Europa sin el menor de los problemas.
2: Pero un mes. Sí.
5: Ajá.
0: Pero Vicky, sin problemas. Pero Vicky dice: ya no quiero viajar.
5: Ah, bueno, sí, porque
0: le
2: va a
0: dar.
2: De hecho, va a llegar en la ruta 100, Max, mañana. Porque ya el coche ese ya debe estar empeñado, el cochecito ya. Azul.
5: Exacto, exacto.
1: No, va a pagar a plazos.
5: Ah, bueno, qué bueno.
2: Novio millonario.
1: Una de
5: Cris. Bueno, pero también millonarísimo el de la tarde.
2: Novio millonario, ¿eh? Sí.
1: Iba a pagar a plazos.
2: De las hidrachelas.
0: No, los eventos los va a subir. Exacto. Un porcentaje.
5: Ajá, para poder pagar el mundial.
1: Oigan, está bien, pues fíjense que cambiando de tema, Alan Estrada nos cuenta cómo va a ser Hoy No Me Puedo Levantar, que no va a ser toda la obra como tal.
5: No.
1: Va a ser como un concierto, algo así, miren lo que dijo.

0: todo está listo para que hoy no me pueda levantar, regrese al Centro Cultural Teatro 1 con su elenco original. En exclusiva, Alan Estrada adelantó varias sorpresas de lo que verá la gente en esta esperada reposición.
1: Reportando desde el Centro Cultural Teatro 1, Alan Estrada, nos colamos a los ensayos de 20 años después, donde el elenco original se reencuentra después de 20 años para celebrar el legado de Hoy No Me Puedo Levantar. Ah, ¿lo hice bien? ¿Ya me contratan de reportero? 20 años después, no es la reposición de Hoy No Me Puedo Levantar, es un reencuentro del elenco original y es un nuevo espectáculo que estamos haciendo para celebrar lo que vivimos hace 20 años, para celebrar a la gente que lo vivió con nosotros hace 20 años. Y yo digo que es como sentarte con tus amigos a ver un álbum de fotos y recordar esas canciones. No vamos a volver a ser los personajes, pero a mí me gusta eso porque yo creo que tratar de repetir el pasado tienes el fracaso comprado. Entonces lo que estamos haciendo es reinventar, no la obra, sino haciendo un espectáculo nuevo. Vamos a hacer un recorrido de las canciones de Mecano. Hay algunas que no estaban en la obra, por ejemplo, ya te regalé ahí una sorpresa. Pero no desde el personaje, sino desde nosotros.
0: Estrada compartió que a pesar de los rumores de que hubo un distanciamiento con Luis Gerardo Méndez, las cosas con él y sus otros 8 compañeros están mejor que nunca.
1: Nos la hemos pasado chillando, o sea, es muy fuerte para nosotros revivir esto. Empieza una canción y vernos a los ojos y entonces te viene como ese recuerdo, pero también creo que nos sentimos muy afortunados. Muy afortunados uno de podernos seguir dedicando a lo que amamos, es decir, que 20 años después todos nosotros seguimos en el medio, seguimos trabajando y eso es muy importante, eso es digno de celebrarse. Y también el legado de una obra que ha marcado a varias generaciones. Tanto Fer, Luis Gerardo y yo estamos involucrados también en la producción, entonces opinamos, vamos, tenemos como lo que antes no teníamos, que es un voto.
0: Finalmente, Alan nos adelantó una gran noticia. Una obra mexicana pronto iniciará su recorrido por el mundo.
1: Estamos ahorita tramitando licencias de 7 veces a Dios para más o menos 8 países. Entonces, el siguiente paso es internacionalizar un producto que nació en México y nos encantaría verla triunfando por muchos otros países. Reportó para Todo para la Mujer. Besos, Maxine, y a todos. Alan Estrada.
2: Para. Wow, qué buena exclusiva la lectura.
3: ¿Qué es?
2: Exacto,
3: ¿cómo? ¿Qué es? Bueno, vamos primero a corte y ahorita nos cuentas.
2: Ahorita les cuento.

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8: Alcides Guilla contra Brasil, 1950. El gol que silenció al Maracaná. A 11 minutos del final, el uruguayo Guilla batió al portero Barbosa con un disparo raso, sellando el definitivo 2-1. Uruguay provocó la mayor tragedia deportiva brasileña, el histórico Maracanazo.
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11: El vicealmirante Manuel Farías, presunto implicado en el caso de huachicol fiscal, solicitó en una octava carta a la presidenta Claudia Sheinbaum intervenir para que la autoridad que lo investiga le entregue entrevistas a personal de la Marina que, asegura, fueron amenazadas con retirarlas de su cargo si no realizaban acusaciones en su contra. La Secretaría de Economía adelantó el anuncio de una nueva inversión por más de $500 millones por parte de una armadora automotriz. Esto a un día de que Toyota informara el traslado de parte de su producción a Estados Unidos, que concluirá en 2030. El INEGI dio a conocer los resultados del módulo sobre ciberacoso en 2025. De 94.9 millones de personas usuarias de Internet de 12 años y más, el 20.4% vivió alguna situación de ciberacoso y 4 de cada 10 mujeres fueron acosadas. Informó Amy Arriaga. 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

0: cuanto quieras.
1: Así se escribe.
2: Estamos de regreso. A ver, Lalito, pues danos el comentario.
3: Les cuento rapidísimo que es una especie como de mentiras All Star, en donde vamos a escuchar varias canciones de Mecano, pero también
2: estamos
3: nos prometió
2: de
3: Hoy No Me Puedo Levantar. Este regreso 20 años después con el elenco original. Y entonces lo que nos prometió Alan es que van a tener incluso nuevas canciones de Mecano, lo cual está muy padre, porque la verdad es que hay cosas que sí se quedaron en el tintero. Y además él agradecía mucho que tanto él como Fernanda como Luis Gerardo están involucrados en la producción, entonces hoy ya tienen voz y voto para decir qué canciones quieren, qué es lo que quieren cantar, cómo lo quieren cantar. Y ayer vimos también ahí una parte de cómo la banda estaba ensayando. La verdad es que se oye muy padre los nuevos arreglos que le pusieron a varias canciones. Y el 7 de septiembre van a tener a un invitado especial, también no lo adelantó.
2: ¿Pero cuándo inicia eso del...?
3: Empieza ya este mes, pero están espaciadas, o sea, son fechas que son julio, agosto y septiembre.
4: Pero que ya está sold out, ¿no?
3: Está sold out, la verdad, ya no hay boletos para nada. Van a ser como 8, me parece, que son los que tiene planeados, y los 8 prácticamente están agotados. Todavía hay boletos para el 7 de septiembre, que es la sorpresa que van a tener. Y
2: al final, ¿Ana Torroja o
3: pues puede
2: Nacho
3: ser
2: Cano?
3: Nacho Cano que vienen, Nacho. ¿No? Yo creo que Nacho, ya ve que está aquí con lo de Malinche y está viajando muy seguido al país, entonces puede ser que sea Nacho. Que la primera vez que se presentó la obra, los padrinos fueron los tres. Vino Nacho, vino Ana y vino José, y estuvieron ahí apadrinando y cantaron el 7 de septiembre en
2: antes
3: esa función.
2: Antes de que se pelearan.
3: Antes de que se pelearan, en esa función especial. Entonces, pues la verdad está muy emocionante. Ya no pueden hacer más fechas porque regresa Matilda, entonces ya no les da tiempo, entonces pues quien quiera, es momento de ir para comprar sus boletitos,
2: o sea,
3: y estar ahí.
2: Porque si no, va a durar poquito.
3: Va a durar poquito.
2: Bueno, gracias, Lalito. Fíjense, está con nosotros, vamos a hablar de células madre, porque se ha hablado mucho de las células madre, que te la ponen en crema, en cápsulas, en pastillas, en no sé qué. Vamos a sacar todas las dudas de las células madre. Está el doctor Faustino Radillo, fundador de la clínica Hemostem, y está el doctor Manuel Soriano, pediatra, que nos van a hablar de las células madre, cómo se conservan, cómo son y de dónde vienen, ¿verdad?
5: Sí, exactamente.
2: Gracias por estar aquí.
6: Gracias a ustedes por invitarnos.
2: ¿Cómo se llama el laboratorio?
5: El laboratorio se llama CB Cells.
2: Es donde están las células madre.
5: Exactamente, es donde se producen las células madre, se cultivan y está en la zona metropolitana de Guadalajara y cuenta con las licencias sanitarias correspondientes, que en este caso es COFEPRIS.
2: Pero me decía que están
5: criopreservadas, se mantienen en frío.
2: ¿De dónde salen las células madre?
5: Hay dos formas que nosotros las podemos obtener. Estas células madre, primero hay que saber bien el apellido. Estas se llaman células madre mesenquimales. Hay células madres hematopoyéticas, células madre totipotenciales, pluripotenciales y embrionarias. ¿De dónde las obtenemos? Hay dos vías. Una vía es la vía autóloga, significa del mismo paciente. Y la vía alogénica significa de paciente donante, especialmente placenta y cordón umbilical.
2: Ok, por ejemplo, a ver, paciente, si yo soy su paciente, ¿de mí pueden sacar células madre?
5: Precisamente sí se puede, de la grasa, de la pulpa dental, hasta el mismo cabello podemos obtener células madre.
2: Ah, mire, ¿y luego cómo las conservan?
6: Bueno, de aquí ya viene un proceso en donde se agarra esa gelatinita que se llama gelatina de Wharton y de ahí se van reproduciendo, se meten en un medio de cultivo para que empiecen a crecer y luego se hace una criopreservación, que es decir...
2: ¿Qué quiere decir eso?
6: Que si tú la metes, por ejemplo, en el hielo como tal, o sea, en el hielo ahí el problema es de que se generan cristales que pueden romper a las células. Y entonces aquí es con él, o con otro tipo de criopreservación. Entonces esto mantiene,
2: o sea,
6: intacta.
2: Frío, pero no con hielo.
6: No con hielo, precisamente. Okay. Y esto mantiene a la célula íntegra. Entonces también hay cierta duración. Y nosotros vemos la viabilidad. Porque al momento de que tú la cultivas, no quiere decir que ya te va a funcionar todo el año. Va perdiendo cierta función conforme va pasando el tiempo. Entonces son frescas estas células.
2: Y además no cualquiera se las puede poner.
6: No, hay indicaciones.
2: A ver, doctor.
5: Efectivamente, las aplicamos tres fines. Fines estéticos en cara. Dos, para prevenir enfermedades crónico-degenerativas y antienvejecimiento. Y tres, cuando alguien ya tiene enfermedades especialmente crónico-degenerativas e inmunológicas. Porque las características de las células madre, lo que hacen pues en el organismo, reparan y regeneran tejido tisular, además son inmunomoduladoras, es decir, fortalecen el sistema inmune, además de que nos ayudan con las mismas enfermedades inmunológicas como lupus, psoriasis. Y el otro más importante, el efecto, son antiinflamatorios potentes del organismo. Acuérdense que hay dos tipos de inflamación. Una inflamación aguda, que es la buena, y la inflamación crónica es la mala. Es la que nos conlleva a largo plazo a las enfermedades crónico-degenerativas.
2: Bueno, y por ejemplo, a ver, si yo le digo, a ver, póngame células madre, ¿llego y me las pone? No.
5: No, primero se tiene que hacer un exámenes de laboratorio, hacer un historial clínico y precisamente ver si usted es candidato. Un ejemplo, si usted me dice, ¿sabe qué, doctor? Pues yo me acaban de diagnosticar cáncer. No es candidata. Tengo una infección activa. No es candidata. ¿Sí me explico? O sea, son varios factores que nosotros valoramos para ver si es factible que el paciente se pueda aplicar. Ahora, otra cosa. Un paciente de 20 años, pues no es candidato. ¿Para qué? ¿Sí me explico? Claro. O sea, algo, dejar algo muy en claro a la audiencia. Células madre no curan enfermedades, son coadyuvantes para el tratamiento de las mismas enfermedades. ¿Sí me explico? O sea, no son milagrosas, no te van a decir, te van a curar de tu diabetes, te van a curar de tu hipertensión, te van a curar de tu lupus. No, lo que hacen es optimizar al organismo para que trabaje mejor.
2: Bueno, y por ejemplo, ¿vive en cápsulas, cremas y eso? No.
6: No, esto tiene que ser a través, literalmente, son células que están en la sangre y se infunden a través de la vena. Se diluyen en una solución para que no arda, porque llega a arder bastante. Entonces, se diluye y se pasa en cierto tiempo y, bueno, se pasan a través de la vena. Y también, asimismo, hay ciertas enfermedades donde puede haber un beneficio. Por ejemplo, lupus, en donde y las personas ya están muy descompensadas, ya tienen daño renal, ahí pueden ayudar además de todo lo demás. Uh-huh. Alzheimer, hay investigación que todavía está en curso a nivel mundial. En el Alzheimer, el propósito va a ser de que no precisamente que te quiten la posibilidad que esto avance, sino que vaya más lento la progresión de la enfermedad. Artrosis, pacientes que tienen artrosis también. Y algunas enfermedades limitativas.
2: Ahora, ustedes sacan las células madre del frío. ¿Cuánto tiempo duran vivas? Nada.
5: 3 días.
2: Tres días. Después de 3 días ya va.
5: Exactamente. Ya no sirve. Ya se empiezan a morir.
4: Por ejemplo, con fines estéticos, ¿cómo funciona? ¿Qué ayuda? ¿Cómo se ponen? ¿Igual por la vena? ¿Cómo es?
5: Las aplicamos directamente en cara. En el caso para fines estéticos, se aplica directamente en cara, y pues precisamente lo que los pacientes nos manifiestan, pues obviamente la piel la sienten más suave. Okay. Más grasosita, entonces ahí disminuye un poco las arrugas. Entonces,
2: pero tienen que saber si es factible ponérselas o no.
5: Exactamente, también se tiene que
2: ¿cuáles son las contraindicaciones de las células madre que te las pongan así? ¿Qué te pasa?
5: Una es lo que habíamos comentado, un cáncer activo, están contraindicadas. Dos, un embarazo, una paciente embarazada no tiene caso que se aplique células madre. Pacientes menores, a menos de que tengan enfermedades, está justificado. Si no, no está justificado aplicar estos tratamientos de medicina regenerativa.
2: Okay. O sea que, por ejemplo, tienen también, pueden causar otras enfermedades o pueden causar efectos secundarios.
5: Efectos secundarios normalmente son como cuando a alguien le aplican una vacuna, artralgias, mialgias, dolor de cabeza al momento de aplicarlas. Pero volvemos a lo mismo, hay que saber bien la fisiopatología de las células madre para saber qué hacen. Si tú tienes un cáncer, las células madre hacen angiogénesis, producen vasos sanguíneos nuevos. Y al producir eso, pues van a hacer que el cáncer
2: crezca.
5: Exactamente, ¿sí me explico? Entonces, claro, para eso se tiene que valorar. Les tengo que mandar unos exámenes de laboratorio previos y hacerles una entrevista para ver si son candidatos o no a la aplicación.
4: Es lo que dicen, que si tienes un tumorcito, también te lo pueden...
6: Exacto, o sea, no es que te vayan a generar un nuevo tumor, justamente, si no precisamente, algo. Pero digamos, puede haber factores indeseables al administrarlo, y lo que no queremos también es no contribuir a algo más.
4: Que te ayuden.
6: Entonces también no son medios curativos, no son medios como tal, son apoyos a tus tratamientos, y hay ciertos tratamientos, sobre todo autoinmunes.
3: Por eso esto de los sueros mágicos es bien importante, que la gente sepa que no tiene que ir justo, ¿no?
2: A ponerse cualquier célula madre, dice el doctor, tienen apellido, no son nada más una. ¿Cuáles son?
5: Células madre hematopoyéticas, células madre mesenquimales, que son las que estamos hablando, células madre embrionarias, totipotenciales y pluripotenciales.
2: Uy, valga mi Dios. Pues doctores, les agradezco muchísimo que hayan venido. Manuel Soriano es pediatra, El doctor Faustino Radillo es fundador de la clínica Hemostem. Y y pues les agradezco que hayan estado aquí.
6: Gracias.
2: Nos sacaron de las dudas de las células, sí, madre. Al contrario. Porque ahora están muy de moda.
6: Así es.
4: El teléfono.
2: Muchas gracias.
5: Sí, ahí está el teléfono.
2: Sí,
4: para las redes. Si tienen alguna duda, ya mejor directo con ustedes, se puedan comunicar. Ahí en pantallita lo vimos.
6: Ya los pueden ver en pantalla. Y asimismo, el Instagram del doctor es Doctor Faustino Células Madre.
5: Y el teléfono es 3322-224570.
2: Están en Guadalajara.
5: Estamos en Guadalajara.
2: Muchas gracias.
6: Aunque estamos en todo el país, presidente.
2: Gracias, nosotros ya nos vamos. Gracias, Lalito, gracias. Ernesto. A todos ustedes un beso, nos vemos aquí mañana, porque Dios quiere. Gracias. Hola.

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1: Coahuila se prepara para el periodo vacacional de verano que está ya iniciando. De acuerdo a datos de la Secretaría de Turismo del Estado, se esperan por lo menos 1,200,000 visitantes, que se calcula dejarán una derrama económica de más de 1,500 millones de pesos. Los 8 pueblos mágicos son el principal atractivo, mismos que ya comienzan a registrar ocupaciones hoteleras hasta del 100% los fines de semana. Además, quedan aún varios días de la justa futbolística internacional que ha contribuido a que principalmente la región sureste de la entidad haya visto incrementada su actividad turística por su cercanía con Monterrey, que fue una de las sedes del evento en nuestro país. Es así que por sus atractivos y sobre todo por su seguridad, Coahuila sigue siendo una excelente opción para vacacionar en este verano. Soy Sergio Peinbert.
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4: Las abejas pueden detectar explosivos con la misma eficacia que los perros entrenados, gracias a su increíble sentido del olfato.
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4: Los flamencos son rosados porque consumen crustáceos ricos en pigmentos llamados carotenoides, que cambian el color de sus plumas.
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15: Muy buenas tardes. Tenga usted muy buenas tardes. Y sí, claro. Es la una en punto, pero en punto tiempo del Centro de México. Usted puede ajustar su reloj. Y yo soy Joaquín López Dóriga, transmitiendo para usted con mucho gusto, como todos los días, en vivo. En vivo desde la Ciudad de México para toda la República Mexicana a través de 97. Sí, estamos transmitiendo en este momento este programa a través de 97 estaciones de radio en todo el país y a través de otras 30 estaciones de radio más en Estados Unidos para nuestros paisanos.
16: A quienes besamos y abrazamos en California, Arizona, Texas, Nueva York, Illinois, Georgia, Utah, Kansas, Oklahoma, Carolina del Norte y del Sur, Tennessee, Oregon, Colorado y Florida. Y en Telefórmula Estados Unidos a través de las cadenas Xfinity Latino y Latino View.
15: También estamos en YouTube, estamos en radiofórmula.mx, en lopezdoriga.com y en Instagram.
16: Y en Telefórmula estamos en Easy Canal 121, Sky Canal 157 y 1157, Total Play Canal 161, Megacable Canal 153 y en Dish nos encuentra en el 354.
15: ¿Y de quién es santo, Laura? Laura Pérez Cineros, me da mucho gusto saludarte como todos los días. ¿De quién es santo este martes 7 de julio, fiesta ya en los San Fermines en Pamplona?
16: Así es, Joaquín, justamente hoy estamos festejando a Fermín, Claudia y Edilburga. Muchas felicidades a todos ellos.
15: Bueno, hoy, bueno, pues sería es el cumpleaños de Claudia, el santo de la presidenta Claudia Sheinbaum, si lo celebra, de todos modos, de Claudia Ruiz Massieu, de Claudia Flores Barreto, de Claudia Segura, de Claudia Lizalde. Muchísimas felicidades. Bueno, es tu cumple hoy, Miguel Ángel Rodríguez, productor de Televisa, mi querido Claudio Guzmán, Enrique Quintana, que es vicepresidente y director financiero, y de editorial, perdón, del financiero, el doctor Pedro Aspe, ¿se acuerda que fue secretario de Hacienda? Y la mamá de Roy Campos, María de los Ángeles de Campos. Chita, muchas felicidades hoy en su cumple. Y si todo esto es hoy, Laura, ¿nos quieres decir a quién va a ser santo mañana? Ya miércoles, 18 de julio.
16: Mañana, Joaquín, vamos a festejar a Eugenio, Adriano y Edgardo. Felicidades adelantadas.
15: Bueno, pues esto es algo de lo más importante que ha ocurrido y que está ocurriendo hoy en México y en el resto del mundo, con mucho, que es muchísimo de todo lo que usted leerá y escuchará mañana por la mañana, y vamos, muchísimo de todo lo que usted leerá, escuchará y verá esta tarde, esta noche. Vamos ahora en el correr de las próximas horas. La presidenta Sheinbaum dijo hoy que Ken Salazar mintió. ¿Por qué mintió Ken Salazar? Porque tras el secuestro y entrega en Estados Unidos del Mayo Zambada, al menos en dos ocasiones, el entonces embajador afirmó que su gobierno no había tenido nada que ver. Lo que desde entonces le dije a usted que era imposible porque había intervenido por lo menos una agencia, el FBI. Israel Aldave.
8: Así es, Joaquín. ¿Qué tal? Gracias. Muy buenas tardes. Hoy la presidenta de México, Claudia Sheinbaum, deja en evidencia la falsedad de declaraciones del ex embajador de los Estados Unidos en México, Ken Salazar, quien, como tú lo comentabas, Joaquín, incluso en una conferencia de prensa en su momento dejó en claro que no habían participado integrantes de las agencias norteamericanas de seguridad en el secuestro y posterior detención del narcotraficante Ismael El Mayo Zambada. Por ello, Joaquín giró instrucciones para que sea la Cancillería y la Fiscalía General de la República quienes estén solicitando información precisa al gobierno estadounidense sobre la participación de estos agentes del FBI en el secuestro del narcotraficante, lo que afirma Joaquín de concretarse, ha dicho también la secretaria de Gobernación, de confirmarse este hecho, se estarían violando acuerdos internacionales. El adelanto y por supuesto el detalle más adelante.
15: Vamos a ser muy claros en esto. Claro que intervino. ¿Por qué? Porque cuando aterriza el avión King Air en el aeropuerto de Santa Teresa, ahí en el sur de Nuevo México, a unas 12 o 15 millas del Paso, Texas, los estaban esperando los agentes del FBI. Primero subió un agente y bajó al hijo del Chapo Guzmán, que a quien acusan de haberlo engañado y secuestrado. Y después subió otro agente y bajó al Mayo Zambada. Y el piloto... Ahora sí, ¿dónde está el piloto? ¿Cómo pudo entrar un avión, un King Air en este caso? ¿Cómo pudo entrar un avión al espacio aéreo de Estados Unidos, un avión con matrícula falsa, sin plan de vuelo, sin lista de pasajeros? ¿Cómo pudo entrar al espacio aéreo de Estados Unidos? ¿Dónde está el piloto? ¿Por qué lo estaban esperando ahí los agentes del FBI? En ese aeródromo, ahí perdido, en el sur de Nuevo México. Ahora, ¿qué va a pasar? Hoy le voy a demostrar cómo mintió, bueno, lo que dijo Ken Salazar, a quien la presidenta lo acusó de haber mentido porque una y otra vez dijo que no había intervenido su gobierno. David Galva, mientras tanto, pues esta agresión a los marinos. ¿Y qué dijo hoy Omar García Garfocho?
10: Y bueno, Joaquín, el secretario de Seguridad y Protección Ciudadana, Omar García Harfuch, lamentó la cobarde agresión contra personal naval ocurrida este fin de semana en El Rosario, Sinaloa, donde fue asesinado un elemento de la Marina y otros tres efectivos resultaron lesionados, por lo cual las fuerzas federales realizaron un operativo coordinado donde detuvieron a tres integrantes de la facción de los Chapitos y abatieron a 10 supuestos miembros de este grupo delincuencial.
15: Bueno, voy contigo, Francisco Villalobos, porque hablando de Ismael El Mayo Zambada, pues aceptó, ¿sí? Aceptó la sentencia, nada más pidió que no lo manden a la cárcel, al cristal de hielo de Denver, ahí en el estado de Colorado, en las Rocallosas, que lo manden a un hospital, a una cárcel que tenga buenos servicios médicos por su estado de salud. Francisco Villalobos.
14: Mayo Zambada acepta culpabilidad de todos sus cargos, Joaquín, y pide, a cambio de esta aceptación de culpa, cadena perpetua, pero no en una cárcel como la del Chapo, Joaquín. Argumenta que su estado de salud es grave y necesita estar en una penitencia federal donde lo puedan atender. A ver si le hace caso el juez, Joaquín.
15: Ya lo veremos muy pronto. Jenny Valencia.
17: Te comento, Joaquín, que el secretario de Economía, Marcelo Ebrard, viajará este martes a Washington para preparar con su homólogo estadounidense, Jameson Greer, y su equipo técnico la siguiente ronda de conversaciones en el marco de la revisión del T-MEC que sostendrán el 20 de julio en la Ciudad de México, el reporte.
15: Gracias, Marco Morales. Marcos Morales fue en Mula, Michoacán. ¿Y ahora qué le pasó a este prócer Noroña?
18: Joaquín, buena tarde. En esta ocasión para informarte que el Tribunal Electoral de Michoacán sancionó al senador Gerardo Fernández Noroña por ejercer violencia política en razón de género contra la alcaldesa de Uruapan, Grecia Quirós. Señala como parte de la resolución, el nombre legislador fue inscrito en el Registro Nacional de Personas Sancionadas por estas conductas. Joaquín, en breve los detalles.
15: Caray, el nivel de los próceres de Morena. Mientras tanto, Ulises Soriano, tú permaneces en Venezuela. Adelante.
19: En Caracas avanza el proceso de demolición de los edificios que quedaron más dañados después de los dos terremotos que hace varios días azotaron Venezuela. Ellos, la gente, insiste también en que no se va a retirar de los edificios de La Guaira hasta no poder tener el cuerpo de sus familias, para así cerrar un ciclo y poder continuar con su duelo. Y más adelante, Joaquín, todos los detalles con las imágenes de Aldo Reyes desde Venezuela.
15: En un momento, muy bien, Ulises, muy bien, Aldo. Y voy a ir contigo, Laura Cardoso, el mal tiempo.
20: Joaquín, y la onda tropical número 16 que se desplaza sobre el sur y sureste de México, en combinación con otros sistemas meteorológicos, provocará lluvias intensas en Veracruz, Tabasco, Oaxaca y Chiapas, con riesgo de deslaves, inundaciones y crecidas de ríos. Al mismo tiempo, el noroeste del país seguirá bajo una intensa ola de calor con temperaturas superiores a 45 grados. El reporte.
15: Gracias, y al resto del mundo, Laura.
16: Gracias, Joaquín. El presidente Petro de Colombia orquesta un golpe de Estado, así lo acusó el presidente electo Abelardo de la Espriella. En la cumbre de Turquía, la OTAN anuncia la adquisición militar por 50 mil millones de dólares. En Francia se complican las aspiraciones de la líder ultraderechista Marine Le Pen por la presidencia al año de prisión domiciliaria. Es que a Le Pen se le suma una inhabilitación de 15 meses. El Comité Olímpico Internacional levanta sanciones de forma temporal a Rusia y sí podrá participar en Los Ángeles 2028. Y reportan con gripe a varios jugadores de Noruega. El sábado se enfrentan a Inglaterra en cuartos de final. De última hora desalojan un rascacielos en obra en Manhattan, Nueva York, ante un riesgo de colapso. Joaquín.
15: Eso va a ser un partidazo, Noruega, Inglaterra. Y en las finanzas, en este momento, el dólar interbancario se está cotizando en 17.52. Aquí en Ventanilla se vende en 18.04. En los bancos está en 18.21. Un euro en el mundo se mantiene en 1.14. En México, un euro se vende en 21 pesos con 71 centavos. Y le recuerdo que está al aire, mañana hay estreno del capítulo de la serie María José Más López Dóriga, Mi Vida, y que en esta tarde de martes y 7 de julio de este año de 2026, le voy a tener a usted todo esto.
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31: 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San Isidro tiene espera en carriles normales, 2 horas 50 minutos. Rail Lane, 2 horas 20. Línea Sentry, 15 minutos. El cruce peatonal es de 20 minutos. Otaime se informa, carriles normales. 2 horas 55 minutos de espera. Ready Lane 2 horas 55, línea Sentry 15 minutos. El cruce peatonal por Otay es de 15 minutos.
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0: Bueno, pues ayer entrevisté a Luis Chaparro, reportero que vive allá en El Paso, Texas, que fue el que reveló pues todo lo que ahora estamos sabiendo de, vamos, estamos confirmando, mejor dicho, de la detención del Mayo Zambada, aquel 25 de mayo de 2024. De julio de 2024. Vamos a ir, vamos a hacer la recuperación. Aquí está el momento. Mira, la foto, la primera foto, si nos sigue en Telefórmula o en redes, abajo, ese es Joaquín Guzmán, el hijo del Chapo Guzmán. Y luego sube el agente de camisa blanca al avión. Todo esto es ya en el aeródromo o aeropuerto de Santa Teresa, en el sur de Nuevo México, y baja con el Mayo Zambada. Es el mismo agente que va detrás de él, el de camisa blanca, que subió. Y vea usted el otro agente aquí armado. Todos están armados, por supuesto, son agentes del FBI. ¿Cómo supieron que iba a aterrizar ahí este avión con el Mayo y con el hijo del Chapo Guzmán? ¿Cómo? ¿Cómo lo dejaron cruzar, entrar al espacio aéreo, repito? ¿Cómo? No lo sé. ¿Sabe por qué no lo sé? Porque ellos sí lo sabían. Ellos participaron. Israel Aldave, así lo dejó en claro esta mañana la presidenta, que pregunta, ¿quién mintió? Y señala al embajador Ken Salazar, quien dijo, y ahora se lo voy a documentar, que su gobierno no había participado en el caso Zambada. Que desde entonces le dije a usted que sí habían participado. Ahí estaban los hechos, los hechos. Pues de la violación del espacio aéreo de Estados Unidos con el narcotraficante más buscado del mundo. Hombre, por favor, Israel Aldave.
1: Sí, así es, Joaquín. ¿Qué tal? Gracias. Muy buenas tardes. Soy la presidenta de México, Claudia Sheinbaum. Deja en evidencia la falsedad de declaraciones del embajador, del ex embajador de los Estados Unidos en México, Ken Salazar, respecto al caso del narcotraficante Ismael El Mayo Zambada. Dice la presidenta Sheinbaum Pardo, Joaquín, ¿quién mintió? Ken Salazar, y es que recordó que en su momento el diplomático norteamericano afirmó incluso en una conferencia de prensa, Joaquín, que se llevó a cabo aquí en la embajada de los Estados Unidos en nuestro país, que ningún miembro de agencias norteamericanas de seguridad, en este caso del FBI, habían participado en este que, de acuerdo a la carpeta de investigación, fue el secuestro del narcotraficante y posterior detención en los Estados Unidos. Esto contrasta, por supuesto, Joaquín, con lo que tú ya señalabas, esta investigación periodística del reportero Chaparro, en donde se deja muy en claro con estas fotografías de las cuales ya dabas cuenta, Joaquín, pues que, por supuesto, estuvieron participando los agentes del FBI. Por ello, afirma la presidenta Sheinbaum Pardo lo siguiente.
2: ¿Es este caso en donde todo parece indicar que el embajador de Estados Unidos mintió? ¿Es este caso?
3: Pero la responsabilidad no es de la agencia, porque finalmente somos,
2: bueno, ¿quién es el representante del gobierno de Estados Unidos, incluidas todas las agencias en México, y el que contesta al gobierno, incluso hace una conferencia de prensa para informarle a su pueblo y al pueblo de México como embajador de Estados Unidos en México?
1: Allí está, Joaquín, las palabras de la presidenta Sheinbaum Pardo. El ex embajador de los Estados Unidos mintió, no solamente a los mexicanos, sino también a los estadounidenses. Por ello, giró instrucciones, Joaquín, para que sea a través de la Cancillería, como la Fiscalía General de la República, pida cuentas al gobierno estadounidense, ahora en manos de Donald Trump, para que se deje en claro cuál fue la participación de estos agentes del FBI en el caso del Mayo Zambada.
2: Pues a partir de este documento noticioso, de esta noticia, de este reportaje y de la presentación de este avión en una feria como un operativo del FBI, porque hasta ahora toda la información que había recibido el gobierno de México es que no había habido participación de ninguna agencia de los Estados Unidos. Sin embargo, viene este reportaje que sale el 2 de julio, y entonces la Secretaría de Relaciones Exteriores le pide a la Fiscalía General de la República, en las carpetas de investigación, solicitamos que pregunte sobre esta exposición de este avión, además de lo que tenga que hacer la propia Secretaría de Relaciones Exteriores.
1: Las palabras, Joaquín, de la presidenta Sheinbaum Pardo. Estuvo acompañada de la secretaria de Gobernación, Rosa Isela Rodríguez, quien hace, Joaquín, una cronología de los hechos, en la cual deja en claro la protección que se dio en su momento por parte del gobierno en aquel entonces de Joe Biden a esta fracción del cártel de Sinaloa.
4: 25 de julio de 2024. La Embajada de Estados Unidos informa

0: el aeropuerto. 4. 31 de julio de 2024. El Gobierno de México solicita información a la Embajada de Estados Unidos sobre la participación de agencias estadounidenses en esa detención. 5. 9 de agosto de 2024. El embajador de Estados Unidos en México, Ken Salazar, informa públicamente que ninguna agencia estadounidense participó en el operativo.
1: Es la cronología, Joaquín, de los hechos, en donde se deja muy en claro de qué manera se estaba protegiendo, en este caso, a Ovidio Guzmán, quien se le cambia la medida cautelar a Joaquín, justamente el día que llega esta aeronave a los Estados Unidos, a este aeródromo de Santa Teresa, con el Mayo Zambada y el otro hijo de la Chapo Guzmán en esta misma aeronave, que ahora es exhibida en un museo justamente ahí en Santa Teresa. También dijo la secretaria de Gobernación, Rosa Isela Rodríguez, que en caso de comprobarse esta, de confirmarse esta participación de los agentes del FBI, se estarían violando acuerdos internacionales por parte de los Estados Unidos.
0: ¿Por qué esto es relevante? Las versiones son contradictorias. Alguien mintió. 2. De confirmarse la participación del FBI sin informar al Gobierno de México, representa una violación a la Carta de las Naciones Unidas, a la Carta de los Estados Americanos, a la Constitución Política de los Estados Unidos Mexicanos y a la Ley de Seguridad Nacional. Lo más relevante, y en su caso, ¿quién hace y quién ha hecho acuerdos con la delincuencia organizada? Debe quedar claro que el Gobierno de México no hace pactos criminales con nadie.
1: Lo que dice Joaquín, la encargada de la política interior. Por su parte, la presidenta Sheinbaum Pardo acusó a los gobiernos de los expresidentes Vicente Fox y Felipe Calderón de también tener nexos con el cártel de Sinaloa.
2: Si hubo una relación con este grupo delincuencial, con el cártel de Sinaloa, fue con Fox y con Calderón, y lo digo así. Y está demostrado por la detención de García Luna. Tan es así que en 2001 el líder de este cártel se escapa de la cárcel y no es detenido hasta 2014. Y mientras tanto, el secretario de Seguridad de Calderón está en Estados Unidos detenido por su vínculo con este grupo delictivo. Y es reconocido públicamente que ese favoreció a este grupo delictivo frente a otros.
1: Joaquín, el reporte con las imágenes de Jorge Aguilar.
3: Mire, tengo que ir a un anuncio y voy a seguir con este tema. Vamos a abundar en esto. ¿Por qué? Porque lo importante es ahora. ¿Qué es lo que sigue? Sí, ¿qué es lo que sigue? Continuamos.
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14: Los caballitos de mar machos son los que quedan embarazados. Dan a luz hasta 1,500 crías por cada embarazo.
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0: Uy, Lionel Richie, uy. Bueno, mire, le voy a decir, yo desde aquel momento le comenté aquí que en este operativo había participado agencias de inteligencia de Estados Unidos. Y señalé al FBI porque ahí está. El FBI recibió con los brazos abiertos a Joaquín, el hijo del Chapo Guzmán, y al Mayo Zambada. Ahí están los agentes del FBI recibiendo en el aeródromo de Santa Teresa, al sur de Nuevo México, al King Air que salió de Culiacán y penetró, le decía y lo reitero, porque eso es clave, en el espacio aéreo de Estados Unidos con matrícula falsificada, sin plan de vuelo, sin lista de pasajeros y sin saber todavía dónde está el piloto. A esto que López Obrador reclamó, ahora se lo voy a demostrar, hubo un comunicado del embajador el 9 de agosto, o sea, estamos hablando del 25 de julio al 9 de agosto, dos semanas después, aquí está, ese es, si nos sigue en Telefórmula o en las redes. Y dice así, que Ismael El Mayo Zambada, Ciudad de México, 09 de agosto del 24. Que Ismael El Mayo Zambada y Joaquín Guzmán López se encuentren bajo custodia representa un duro golpe para frenar el tráfico de drogas sintéticas tales como el fentanilo y sus precursores. Este hecho refrenda nuestro compromiso compartido para proteger la salud, la seguridad y el bienestar de nuestros pueblos. Este hecho no fue compartido, porque no lo compartió con el gobierno de México. Y dice, puedo ahondar sobre los hallazgos, puedo ahondar lo siguiente. Uno, Joaquín Guzmán se entregó de manera voluntaria, el hijo del Chapo Guzmán, al que señalaron como el que había secuestrado al Mayo para entregarlo. Dos, la evidencia al momento de llegar indica que el Mayo fue llevado contra su voluntad. Tres, ojo, no se utilizaron recursos estadounidenses en la rendición. ¿En cuál rendición? Si se refiere al momento del aeropuerto de Santa Teresa, por supuesto que sí, ahí estaba el FBI. No fue nuestro avión, ni nuestro piloto, ni nuestra gente. ¿Y dónde está el piloto, señor Salazar? Después, no se presentó ningún plan de vuelo ante las autoridades estadounidenses. ¿Y cómo cruzó el espacio aéreo? Estamos en el entendido que el vuelo inició en Sinaloa y aterrizó en Santa Teresa, Nuevo México. El piloto no era un empleado ni fue contratado por el gobierno de Estados Unidos ni algún ciudadano estadounidense. ¿Y por qué está libre? ¿Por qué lo desaparecieron? ¿Estará vivo siquiera? ¿Dónde está el piloto? Y luego va el rollo, ¿no? Esto representa una victoria muy grande para ambos países. Y luego, el 29 de octubre, estamos hablando, 25 de julio, cuando fue la detención. Agosto, septiembre, octubre, cuatro días después, el 29 de octubre del mismo 24, el embajador Salazar reiteró, no fue un operativo estadounidense, así lo dijo.
1: No se llevó a cabo ningún operativo policial en México. No era nuestro avión, ni nuestro piloto, ni nuestra gente. El piloto no era contratista ni empleado del gobierno de Estados Unidos, ni ciudadano estadounidense.
0: ¿Y por qué lo dejaron en libertad, embajador? Se había cometido todos estos delitos. Y esto de que no fue nuestra gente, ¿por qué lo estaban esperando ahí, en el aeródromo de Santa Teresa, al sur de Nuevo México, en una zona desértica? ¿Por qué lo estaba esperando ahí el FBI? Ahí estaban los agentes del FBI. López Obrador se cansó y se hartó de pedirle al embajador de Estados Unidos y al gobierno de Joe Biden, que todavía estaba Joe Biden en la presidencia. Recuerde que el presidente Trump tomó posesión el 20 de enero de 2025. Bueno, así insistía López Obrador. Lo hizo 9 veces.
2: El gobierno de Estados Unidos tiene que dar un informe. Ya, pero completo. No es nada más así de declaraciones generales. Hay que informar. Tiene que haber transparencia. Sí, sí, pero puede ser que por cuestiones de información interna, de trámites internos. Por ejemplo, ayer salió el procurador, ahora se está hablando de un comunicado, ¿no?, del presidente. Sí, falta más información.
3: ¿Puede ser que por el tema de las agencias, presidente, no se haya informado estas diferencias?
0: Y así López Obrador se refirió nueve ocasiones en que no llegó a nada. Mientras tanto, en medio de todo esto, Zambada se declaró culpable, aceptó todos los cargos y dijo que lo único que pide a cambio de declararse culpable y de aceptar la pena de muerte, que no sé si él la acepta o no, las sentencias se cumplen, punto. Lo que quiere es no ir a una cárcel de máxima seguridad, donde está, como la que está el Chapo Guzmán ahí en Las Rocallosas, en Colorado, sino ir a una cárcel de mediana seguridad, pero con muy buenos servicios médicos. Francisco Villalobos.
4: ¿Qué tal, Joaquín? ¿Cómo estás? Buenas tardes. Antes de sumergirnos este dato, ¿te acuerdas cuando reportamos por tu espacio cuando fue la captura del Mayo? Hay videos precisamente que muestran cómo el hijo del Chapo Guzmán se sale de este avión, Beechcraft, y se abraza con las personas que venían en esta camioneta del FBI, los saluda de mano, los abrazan, y el único esposado, ese video muestra claramente, fue el Mayo Zambada. Al hijo del Chapo Guzmán jamás lo esposaron, lo metieron en las camionetas y lo trasladaron a El Paso, Texas, que está a unos 45 minutos de ese aeropuerto de Nuevo México, y en New York Jet se lo llevaron hasta Nueva York. Los videos no mienten, lo estaban esperando ahí de manera coordinada. Sobre este tema que estamos hablando sobre el Mayo, Joaquín, o sea, sí, en efecto, o sea, se declara culpable, le pide a por medio de su abogado que la Corte Federal de Nueva York, que el juez que no lo condene a el mismo tipo de condiciones infrahumanas que está viviendo el Chapo Guzmán en esta cárcel de Florence, Colorado, donde solamente tiene una hora que puede salir a un espacio donde entre el sol, un espacio con 4 paredes, o sea, no es que salga al patio o que tenga contacto con otras personas, sino es un espacio donde le puede entrar el sol por una hora, si tiene buena conducta, y de ahí completamente incomunicado hasta los mismos guardias durante 23 horas del día. Es lo que quiere evitar el Mayo Zambada. Argumenta él por el tema de su salud, argumenta el que tiene por su edad, su salud, que está pidiendo que lo lleven ya sea a Portland en Carolina del Norte o en Rochester en Nueva York, donde puede recibir atención médica a cambio de declararse no culpable, evitar un largo juicio, evitar un juicio público, evitarle costos al Estado y también, por supuesto, la cooperación que continúa dando a las autoridades para identificar quiénes están en manos, digamos, del narco allá en México.
0: Bien, pues así está este caso. Vamos a ver ahora, la pelota está del lado de Estados Unidos. A Estados Unidos le toca mover. Vamos a ver cómo mueve. Tengo que ir a unos anuncios. Después de los anuncios, ya sabe que somos locales. Continuamos.
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14: El sueño mexicano termina. La ilusión de todo un país terminó en un partido lleno de emociones. México cayó 3-2 frente a Inglaterra después de luchar hasta el último minuto en un encuentro vibrante. El tricolor ofreció una actuación valiente, pero la contundencia inglesa terminó marcando la diferencia. Inglaterra avanzó a la siguiente fase, en donde se medirá con Noruega. La afición mexicana despidió a su selección con un largo aplauso. Esta vez, el esfuerzo no fue suficiente.
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14: La Gran Muralla China mide más de 21.000 kilómetros de largo, atravesando montañas y desiertos en el Gran Oriente.
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7: Con polémica arbitral y viniendo de atrás perdiendo un partido 2-0, Argentina derrotó 3-2 a Egipto en juego disputado en Atlanta. Los egipcios lo ganaban con gol de Ibrahim al minuto 15. Al minuto 21 Lionel Messi falló un penal y al 58 Zaki Abdeldarouf había colocado el 2-0, sin embargo el gol fue anulado. Fue al minuto 67 cuando de nueva cuenta Abdeldarouf colocó el 2-0 y la reacción de Argentina llegaría al minuto 79 con Cristian Romero, además de que al 80 Messi marcó su gol 21 en Copas del Mundo y al 90+2 Enzo Fernández en otra jugada polémica marcó el gol de la diferencia con el que Argentina se mete a la siguiente ronda donde ya espera a rival, mismo que saldrá del choque entre Colombia y Suiza. Soy José Luis Cuevas y en Grupo Fórmula somos locales.
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0: Bueno, mire, sobre esta canción hay un corto extraordinario en Netflix,
1: La
0: que es,
1: gran noche del pop.
0: sí, La Gran Noche del Pop, extraordinario, se lo recomiendo. Bueno, pues voy con la mesa, porque aquí seguimos siendo locales. Querida Marion, ¿cómo estás? Buenas tardes. Rafa Puente Suárez, el querido Ciro Procuna. Marion,
1: Joaquín, pues sigo como Bob Dylan en ese video. No
0: sí.
1: sé si han podido apreciar la cara de Bob Dylan en We Are the World, We Are the
0: Sí.
1: Children, pues así ando yo. Todavía bajoneada, Joaquín. Pero bueno, muy contenta porque somos locales, con mucho para analizar. Y al final creo que con una actuación de la Selección Mexicana de Fútbol, por lo menos en mi caso, por arriba de lo que yo esperaba, ¿eh? La
0: Yo
1: verdad,
0: también.
1: por arriba de lo que yo esperaba.
0: Yo también, mira, y como me enseñó mi madre, sí, siempre me decía, hijo querido, ese era yo. Qué bonito fue mientras duró.
1: Correcto.
0: Y yo creo que esa es una llave de vida, ¿no, Rafa?
1: Sí, ¿qué tal, Joaquín? Un gusto saludarte a ti, a
0: Igualmente.
1: Marion, a Ciro, a la distancia, un abrazo. Bueno, yo estoy, la verdad, encantado y sorprendido porque cada vez que se va avanzando, sigue siendo muy, muy emocionante el evento, el mundial, pero va creciendo en calidad futbolística hoy. Ayer tuvimos la oportunidad de un España-Portugal que fue bastante peleado, ya comentaremos de eso. Y hoy, pues, ni se diga la reacción, ¿no? De Argentina después de estar abajo frente a los egipcios, 2-0.
0: Sí, Ciro, pues mira, yo ayer les decía aquí a todos mis compañeros, porque ya llegaron con unas caras así, ya sabrán todos, ¿no? O llegamos, ¿sí? Dije, no, ánimo, ánimo, a ver, esto sigue, la vida sigue, y repito, qué bonito fue mientras duró. Para mí fue extraordinario lo que vimos, para mí fue una fiesta, y coincido, mucho más allá de lo que yo llegué a creer derivado de lo que yo escuchaba de los especialistas, ¿sí? ¿Sí, no?
2: Así es, Joaquín, gusto en saludarte, igual que a Marion y a Rafa. Sabes, yo antes del Mundial había dicho precisamente que México quedaría fuera en octavos de final, antes de que toda la película se desarrollara. Pero para cómo se fueron dando las cosas y con la espiral ascendente que llegó el equipo mexicano tras derrotar a Ecuador, dije, previo al partido contra Inglaterra, que se le iba a ganar a los ingleses. Porque si de cada 10 juegos ante Inglaterra has de ganar uno, tendría que haber sido el del domingo, porque estabas en casa, porque traías esa inercia positiva, porque el equipo venía jugando mejor y lo confirmé durante lo que vi durante el partido. Sin embargo, ni así se pudo lograr ese triunfo y México tuvo las oportunidades, pero también los errores que ahí quedan marcados y siento que le sigue haciendo falta al fútbol mexicano oficio. Y con oficio me refiero a manejo de tiempos, me refiero a cuota de talento, me refiero a saber cómo gestionar los momentos más importantes de cada partido. Y se cae ante Inglaterra, desde luego que hay una visión positiva, yo tampoco esperaba que este equipo nos entregara esta película, pero también es la primera vez que, siendo México organizador, se queda marginado de los cuartos de final. Y es esa la que se nos sigue negando, la ronda de cuartos de la final en los últimos 40 años.
0: Marion, en el realismo futbolero de Ciro, ¿tú lo compartes?
1: Uy, Joaquín, mira, yo creo que hay mucho para desempacar. Sí, la verdad es que por lo general las opiniones de Ciro siempre son atinadísimas y yo creo que hay que construir sobre ellas. En definitiva, era una oportunidad inmejorable. Por momentos me pareció que a México, contrario a que le apoyara, le pesó el escenario. Le pesó el escenario especialmente en los últimos 20 minutos. Se ha hablado mucho de que el seleccionado mexicano jugó mucho mejor cuando eran 11 contra 11 que cuando eran 11 contra 10. Me pareció que ya Rafa podrá ahondar en este tema, pero al final buscar enviar balonazos al área queriendo ganarle a Inglaterra por aire no fue
2: Su
1: una buena
2: elemento.
1: idea. Yo escuchaba también a Rafa Puente del Río, que heredó esa sagacidad y esa visión táctica de su padre, hablando de que había posibles avenidas para ganarle a Reino Unido. No, perdón, a Inglaterra con el escenario que existiera, disparar de fuera del área, buscar a alguien que fuera desequilibrante, que filtrara un pase al espacio, y justo mandar centros al área, a la olla, a la desesperada, y eso último fue lo que se hizo. Me parece que fue un equipo carente de ideas, pero yo voy a destacar lo mismo, Joaquín, era un equipo al que yo no le tenía mucha fe, y no le teníamos fe porque durante 3 años y medio, luego de la eliminación de Qatar, parecíamos dar 2 pasos adelante y uno hacia atrás, y luego 3 hacia atrás y uno hacia adelante, porque institucionalmente no hubo grandes modificaciones, no hay un proyecto claro sobre cómo se quiere que juegue el seleccionado nacional. Vemos ahora por primera vez al entrenador ya asumir el cargo desde antes, estuvo en el proceso Rafa Márquez, y yo creo que eso es algo bueno. Y en definitiva, creo que hubo una falta de concentración importante. No te pueden marcar 2 goles en tu casa con 98 segundos de distancia. Eso, en el deporte de altísimo rendimiento, es una clara y absoluta falta de concentración. Y eso lo generan los muy finos márgenes. Ahí aparecen jugadores que ante los grandes escenarios se crecen, como lo hizo Jude Bellingham. Y hay otros jugadores que dependen más del juego de conjunto porque no tenemos esa calidad individual. La calidad individual es la que define en las Copas del Mundo las cosas. ¿Por qué? Porque no hay mucho tiempo de trabajar juntos. Este seleccionado tuvo la enorme fortuna de una concentración larguísima, muy criticada en su momento, que a mí me parece rinde frutos. Y también hay que hablar de que este Mundial con 48 equipos, que nos ha parecido fascinante, pues nos parece fascinante porque la ronda del mata-mata arranca ya con 32 equipos, no
2: Sí.
1: con 16 como antes. Y eso, pues obviamente genera un desgaste mucho más importante en el torneo, ¿no? Pero pues México para ahí, para ese escenario me parece que no tiene excusa.
0: Mira, yo sé que ustedes que son especialistas se me van a echar encima, pero bueno, no importa, es martes, tengo miércoles, jueves, viernes, sábado y domingo para recuperarme. Oye, Rafa. A mí sí me gustaría que el Mundial fuera cada 2 años, tener esta fiesta cada 2 años.
3: Bueno, a mí, la verdad, Joaquín, me encantaría que fuera cada 2 años y que fuera con la mitad de los participantes. ¿Por qué? Porque, pues, digo, habría, los procesos serían mucho más cortos. Creo que podrías tener los argumentos, los elementos, las herramientas para verdaderamente demostrar tu potencial futbolístico. Y aparte, me parece que los ciclos de 4 años, pues generalmente vienen acompañados de nuevos rostros, tanto en cuerpos técnicos como en jugadores y en directivos. Entonces, nunca se cumple con los procesos. Si te pones a ver más o menos el promedio de edad que corresponde de vida futbolística a un jugador, pues yo creo que el poder tener la oportunidad, sobre todo para México, porque México, hay que recordar que no compitió en alguna oportunidad, pero realmente no compite a nivel de clubes, en Libertadores, etcétera, lo de Copa América, pues creo que no le han dado la categoría de torneo que debería de tener. Entonces, para mí un mundial cada 2 años sería muy interesante, pero sí, destaco mucho que tuviera que ser, tendría que ser, ¿no? Con la mitad de las selecciones participantes.
0: Ciro, ¿tú qué opinas?
2: Yo
0: Tú eres un
2: siento que está
0: clásico.
2: bien cada 4 años.
0: Tú eres un clásico,
2: Creo
0: o sea
2: que,
0: que.
2: más o menos, sí. Mira, yo estaba muy resistente a eso de que se jugara con 48 equipos y creo que probó ser una fórmula exitosa. Lo que dice Marion, nos entregaron esta fórmula de eliminación directa desde antes y creo que ha sido bastante exitoso. Eso me parece bien, pero pensar en que esta fórmula se puede aplicar cada 2 años, yo creo que sería demasiado. Yo sigo pensando que 4 años de separación en el ciclo mundialista es lo prudente, porque además tenemos Eurocopa, tenemos Copa América, que son las competencias regionales que también tienen un valor, tienen un peso. Entonces yo sí soy de esa idea. Y vaya, para efectos de lo que queda para el equipo mexicano, sí creo que hay cosas positivas. No quiero ser crítico en cuanto a lo que se dejó de hacer en ese partido contra la selección de Inglaterra. Sí creo que hay cosas buenas, pero también hay muchas lecciones que aprender. Si consideramos de dónde venimos, lo mal que le fue a la selección en Qatar, la cantidad de veces que se cambió de entrenador, de presidente de federación, los bandazos que hubo, se pueden hacer mejor las cosas. Pero respondiendo a tu pregunta, yo soy de los que está bien con que sea cada 4 años. Así dejemos el mundial, según yo.
0: Marion, ¿te gustaría cada 2 años?
1: Te voy a decir una cosa, Joaquín. Tus ideas me parecen fantásticas. Lo que me preocupa es quién las va a implementar.
0: Hombre,
1: porque,
0: gracias.
1: Bueno, sí. Ahí está el señor Gianni Infantino, ¿no? De quien hablaba su gran amigo Donald Trump. Dice, no, es un tipo maravilloso, tiene una cabellera increíble. Sí. O sea, le falta decir cualquier cantidad de mentiras. Y en ese sentido yo lo vería complejo porque, bueno, los clubes van a pegar el grito en el cielo. Y sobre todo, pues también estaría, una vez más, acaparando mucho de una de las fiestas deportivas que suceden cada 4 años, que a mí es la que más me gusta en el mundo, que son los Juegos Olímpicos. Y en ese sentido, pues estaría el fútbol con su enorme voracidad y capacidad de atraer pupilas, quitándole, yo creo, un poco de relevancia a la justa veraniega máxima. Yo soy una romántica, Joaquín, a mí me encantaría que pues no se empalmaran esos 2 eventos. Ese sería uno de mis argumentos principales también.
2: Sí. Y el calendario, perdón, Marion, Joaquín, claro. Rafa, el calendario de por sí está saturado, el calendario futbolístico, y meterle otro mundial cada 2 años creo que representaría un peso demasiado, demasiado fuerte, Joaquín.
0: Hombre, pues muchas gracias por su apoyo. Sí. Se siente bien. Ya me siento como en la mañanera de antes, caracho. Todo yo, caray.
2: No, ¿cómo crees? No.
1: No, hombre, Joaquín. Jamás.
0: Oye, Rafa, bueno, dicho lo cual, hoy, Egipto, ¿Qué le pasó a Egipto? A ver, ustedes qué saben.
3: No, yo creo que, mira, algo de lo que le sucedió de una u otra forma a México frente a Inglaterra, porque lo puntualizaban tanto Mario como Ciro, de a lo mejor los errores que se cometieron. Yo creo que México nunca fue realmente dominador del partido. O sea, por injusto, hubo un momento que fue cuando recibe los goles, que ahí estaba más cómodo México y se le notaba incómodo y ya desgastado físicamente Inglaterra. Pero bueno, ese es otro partido. El de hoy, ¿qué le pasó a Argentina? Primero, creo que fue muy frágil defensivamente, que es extraño porque los sudamericanos si algo tienen es oficio y es manejarse, la verdad, defensivamente muy bien. Les anularon un gol. A mí me parece que sí existió una falta, es el procedimiento que ahora se lleva a cabo, revisar el VAR, y entonces anularon lo que es muy probable que hubiera sentenciado el partido, aunque luego se puso adelante, ya venía 1-0, se puso 2-0, y luego bien la respuesta de Argentina, pero creo, al margen de lo que hizo Egipto, que a mí me gustó como equipo, la verdad, su participación en general, pero este partido especialmente me gustó cómo encaró a Argentina, que es el defensor campeón del mundo, y por otro lado, pues destacarlo de Argentina. O sea, para muchos aquí hay muchísimos anti-Messi, y seguramente están inconformes porque dicen que se volvió a favorecer a Argentina. Yo creo que en Argentina hay que centrarnos un poquito más en lo que es el temperamento, el carácter, esa actitud muy propositiva que demuestra en cada uno de los partidos, nunca bajan los brazos y son muy competitivos.
0: Sí, a ver, Ciro, sí. ¿Qué le pasó a Egipto o qué le pasó a Argentina? O como quieras que lo plantee.
2: Sí, ya me da por supuesto. Argentina tiene un gen competitivo difícil de igualar, Joaquín, y desde luego futbolistas muy talentosos. El mejor, uno de los mejores de la historia, Leo Messi, sigue jugando y sigue gravitando y siguen dependiendo mucho de él. Creo que esa dependencia es patente durante esta Copa del Mundo, y eso fue lo que le pasó a un equipo egipcio que ataca mejor de lo que defiende. Sus problemas defensivos habían quedado patentes desde antes del Mundial y durante la Copa del Mundo. Entonces le remontan el partido en un lapso de 12 minutos, increíble. Y ocurre en una serie de incidencias, un penal que falla Leo Messi en la primera mitad, el gol anulado que cita Rafa, yo sí aprecio una falta en el origen de la jugada, cuando le roban la pelota, ya te lo digo, a Lisandro Martínez. Y después, lamentablemente para Egipto, todas las jugadas grises van en su contra, porque se quejan también de una mano en el origen de la jugada del tercer gol de Enzo Fernández, que yo no aprecio. Se quejan también de una falta sobre Mohamed Salah, que yo tampoco aprecio, poco después, y de ahí se deriva el gol de Enzo Fernández para la voltereta. Entonces ocurre eso, que se conjuga una de las falencias de Egipto, la forma en la que defienden, con el gen competitivo de Argentina, de un campeón que jamás bajó los brazos y que remontó. Impresionante, no le puedes dejar una rendija. Este es el tipo de triunfos, Joaquín, este no es cualquier triunfo. Este es el tipo de triunfos que se convierten en puntos de inflexión y que te llevan a un siguiente nivel que no había exhibido Argentina durante esta Copa del Mundo.
0: Permítame un momentito, tengo que ir a un corte y regreso contigo, Mario, en Rafa, y sigo.
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0: Bueno, Mario, vamos a darle la última vuelta. Hasta ahora yo me quedo satisfecho y contento, ¿saben de qué? De la fiesta que hubo en este país, que nos demostró por un momento que sí nos podemos unir todos en algo, en una alegría, a pesar de años y años de provocar la división, el enfrentamiento, los buenos, los malos, los liberales, los conservadores, los de arriba, los de abajo, que sí nos podemos unir en torno a una causa común nacional. Y reiterar lo que siempre digo, solo los deportistas nos pueden dar alegrías a los pueblos. Mario, yo me quedo con esta fiesta.
1: Que no quepa duda, Joaquín, lo mencionaba yo también ayer en Cancha Completa. Como dirían las juventudes hoy en día, le levantamos la eventa, mi ciela, le levantamos toda la eventa. Y México lo hizo a través de su carisma, de su capacidad de improvisación, de su alegría por la vida, porque esto no lo hizo la FIFA, esto lo hizo la espontaneidad del público
0: Claro.
1: mexicano. Y eso es bellísimo, porque eso no se puede crear en un laboratorio. Y ahí es en donde yo insisto que el fútbol no le pertenece a la FIFA, ni la FIFA es el fútbol. El fútbol es otra cosa. La FIFA administra competencias de fútbol. Y eso ha quedado patente y lo hilo con lo que hablábamos en torno a Egipto y la selección de Argentina, que, a ver, traen una crisis reputacional y de credibilidad durísima. Y el problema es que para quien es paranoico, hasta el canto de las aves le parece que suena una sirena. Y el problema, después de la intervención del presidente Donald Trump en el partido entre Estados Unidos y Bélgica, con la suspensión de unos futbolistas, es que ahora todo el mundo va a buscar apelar, todo el mundo va a buscar empujar y todo el mundo va a estar en la paranoia permanente, sobre todo cuando se trata de un futbolista como Lionel Messi, a quien ya se le ha criticado en incontables ocasiones que porque le regalaron el Mundial de Qatar. Yo creo que esto no es culpa de Messi, eso es lo que sucede con las grandes figuras, pero indudablemente, pues Argentina, como dice Ciro, tiene un gen competitivo distinto. Yo me quedaría con la siguiente pregunta, Joaquín, el siguiente
0: Venga.
1: cuestionamiento que es, perfecto, ¿qué nos va a unir entonces? Ya el fútbol ya se acabó. Entonces, ¿qué vamos a encontrar adentro de nosotros que nos permita entender que hay algo más grande que es nuestro sentido de comunidad? ¿En qué radica
0: Bien.
1: nuestro sentido de comunidad? Creo que esa es una pregunta que tendremos que hacernos a nivel individual y a nivel país.
0: Sí, sabes que yo una vez he hecho la pregunta, a ver quién es el guapo el que le encuentro la respuesta.
1: ¿Qué?
0: Sí, porque
1: Sí.
0: la constante es no solo la división, el enfrentamiento, que son dos cosas diferentes, porque puedes estar dividido, podemos estar divididos, pero lo grave es estar enfrentados, y eso es lo que se sembró por años. Gracias, Mario, te veo ahorita en tu cancha completa a las
1: Ahí
0: 3.
1: estaremos, Joaquín.
0: A ver,
1: Gracias.
0: Ciro, dame una conclusión porque vamos a seguir siendo locales, ¿eh?
2: Por supuesto, sí, seguro, aquí seguiremos y a la orden, Joaquín, agradecido de poder compartir contigo tu espacio, o bueno, de que compartas más bien tu espacio con este servidor. Creo que lo dijo muy bien Mario, ¿no? ¿Y qué viene por delante?
0: Sí.
2: Porque quedó muy claro que nos podemos unir en torno a la causa de un equipo de fútbol, de una selección nacional. Y entonces, ¿qué viene para más adelante? Pues los colores son muy claros, son verde, blanco y rojo. Es México, es nuestro país, es lo que nos une. Y tenemos que encontrar la forma de que hacia cosas más trascendentales que el fútbol, de la vida diaria, podamos tener ese factor de unidad. Para efectos del equipo mexicano, si queda un aprendizaje, ojalá, ya, pero esto lo digo cada ciclo mundialista. Ojalá los directivos no se nublen y crean que todo se hizo perfecto durante estos 3 años y medio que duró el ciclo mundialista. Sigue teniendo nuestro fútbol un montón de necesidades que deben de corregir. No hagan oídos sordos a esas necesidades de bajar el cupo de extranjeros, de regresar el ascenso y descenso, de promover las fuerzas básicas. Ya vieron, apareció un muchacho como Gilberto Mora y siendo el más joven de la Copa del Mundo hizo lo que hizo. Y si buscáramos un poco más allá, si fuéramos más serios en esa búsqueda
0: Sí.
2: de talentos jóvenes, eso creo que debe quedar también como lección. Pero si no lo hicieron hace 3 años y medio, cuando nos fue tan mal en una Copa del Mundo, después de la fiesta que se vivió, yo dudo que lo vayan a hacer. Son las dos conclusiones, la
0: Bien.
2: unidad y lo que hay que atender en casa a pesar de los gratos momentos que todos vivimos con la selección.
0: Estoy totalmente de acuerdo contigo, Ciro. Muchas gracias, mi Rafa.
2: Gracias, Joaquín.
3: A ti, pues sí. Nada, Joaquín, sí. Yo agradecerte nuevamente.
0: No, hombre, la oportunidad gracias de estar a ustedes. En tu espacio.
3: Y, perdón.
0: Gracias a ustedes que están aquí, hombre.
3: Sí. Y bueno, de todo lo que ha sido esto, a mí lo único que sí me dejó un poquito un sabor de boca amargo fue la escasa, o sea, muy corta participación en lo que se refiere a partidos para una afición que ha demostrado, la verdad, un comportamiento, una alegría, un desborde de festejos en todo, y que, bueno, pues es una pena porque pues el Mundial se va a México y se va de México, o sea, ya no tocan más partidos en territorio mexicano. Y por otro lado, de todo lo que comentaban Mario y Ciro, me uno en el simplemente en que ojalá esto surtiera eco en toda la población en México en lo que se refiere a conciencia y a sentido común para tratar de enderezar muchas de las cosas que sabemos y lo sabemos de sobra que están bastante torcidas.
0: Gracias, querido Rafa. Rafa Puente, muchas gracias. Rafa Puente Suárez, el querido Ciro Procuna y la gran Mario Enrique.
2: Gracias.
0: Los abrazo con cariño. Voy a unos anuncios y después de los anuncios, pues se fue duro ahorita Ricardo Monreal, ¿sí? Dice que es gravísimo que se introduzca en el país agencia extranjera sin ninguna autorización, ¿sí? Y dice que es gravísimo también las reacciones que vendrán de Trump. Pues, ¿qué saben estos que no sabemos nosotros? Continuamos.
4: Pero primero hay mensajes.
0: Con José Ramón Fernández.
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1: 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San Isidro tiene espera en carriles normales 2 horas 50 minutos, Rail Lane 2 horas 20, línea Centri 15 minutos, el cruce peatonal es de 20 minutos o timers a carriles normales 3 horas de espera, Red Lane 3 horas, línea centro y 20 minutos, cruce peatonal 10 minutos.
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3: Mexicanos gocen de este programa integral de atención médica. La presidenta Sheinbaum resaltó que la digitalización es importante para que el expediente médico de cualquier persona pueda ser consultado en cualquier sistema de salud, sin importar la derechohabiencia.
4: Estamos credencializando en este momento a todas y todos los adultos mayores. ¿Para qué? Para el Servicio Universal de Salud. ¿Qué ventaja va a tener ser parte del Servicio Universal de Salud con la credencial que van a poder ir a cualquier centro de salud a atenderse independientemente de la derechohabiencia?
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0: Bueno, pues saludo al equipo en Alberto Coronado. ¿Cómo está? Buenas tardes. Óscar Satarain, el ingeniero Víctor Malpica, José Juan Padrón, Gina Trejo Briseño, Sandra Jiménez, José Manuel García. En Telefórmula los saludo Alonso Mancera, Diana Chávez Piña, Javier Mejía, Miguel Ángel Sánchez Telles, Diana Morales, Laura Flores, Regina Rosilio. Y le tengo más información con Laura Pérez Cisneros.
1: Gracias, Joaquín. La presidenta Sheinbaum advierte que todo parece indicar que el entonces embajador de Estados Unidos, de Ken Salazar, mintió sobre la detención del Mayo Zambada. Esto ante la versión de que el FBI participó en el operativo de captura en Culiacán. En agosto del 2024, el embajador Salazar informó públicamente que ninguna agencia estadounidense participó en este operativo. Un tribunal ordena la liberación inmediata de Jorge Antonio Sánchez Ortega, a quien querían acusar de ser segundo tirador en el caso Colosio. Vuelven a sancionar a Noroña por violencia política de género, ahora contra Grecia Quirós. El Comité Olímpico Internacional levanta provisionalmente sanciones a Rusia y podrá participar en los Juegos Olímpicos del 2028 en Los Ángeles. Joaquín.
0: Gracias, gracias Laura. Yo voy a los anuncios y después de los anuncios, les recuerdo, hoy es martes del doctor José Antonio Lozano Díez. Voy a también hablar con lo que es el fútbol con José Ramón Fernández. Y el saldo de este enfrentamiento de marinos con delincuentes de Sinaloa, 11 muertos, entre ellos un marino. Continuamos.
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10: El chocolate es tóxico para los perros porque contiene teobromina, una sustancia que su organismo no puede procesar con facilidad.
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0: Bueno, pues lo que es el fútbol. José Ramón, ¿cómo estás? Muy buenas tardes, José Ramón Fernández, me da mucho gusto saludarte. Buenas tardes. ¿Qué hay? ¿Cómo amaneciste ayer?
1: Estimado Joaquín,
0: ¿cómo estás hoy?
1: Saludos.
0: Saludos.
1: Saludos. Estoy bien. ¿Tú cómo estás?
0: Yo ayer, el domingo estaba pesadumbrado, debo decírtelo, porque en un momento no me di cuenta cuando metieron el segundo gol y habían pasado 98 segundos.
1: Y, exactamente, sí.
0: Y porque todavía se fueron hasta el 3-2 y no se pudo, pero yo, como les he contado muchas veces, como me decía mi madre, hijo querido, que será yo, claro, me decía, qué bonito fue mientras duró, con eso me quiero quedar.
1: Pues es una buena frase, indudablemente. Qué bonito fue cuando eso duró, y duró el tiempo necesario para que México hubiera podido empatar. Sin embargo, hay que recordar, Joaquín, y lo platicamos contigo mucho, que Inglaterra iba a ser un rival muy difícil. Ni la altura, ni el smog, ni el vértigo del fútbol mexicano podía hacerle daño. ¿Por qué? Porque hay una diferencia de calidad futbolística, y esa la mostró Inglaterra con tres jugadores. Uno de ellos, Bellingham, que jugó un partido espectacular, tiene 22 años de edad, es jugador internacional de Inglaterra, juega en el Real Madrid. Y el otro, Harry Kane, un jugador que juega en el Bayern Múnich, que es goleador por excelencia y que le abría huecos a Bellingham. Y por ahí se coló este chico Bellingham para marcar dos goles. Después vino Coleman, que es un jugador rapidísimo, velocísimo, que lo acaba de comprar el Barcelona en 80 millones de euros, imagínate. Extremo izquierdo, que provocó la jugada del penalti. Cuando el partido estaba 2-1, se fueron 3-1 y al 3-2 no le alcanzó a México. Yo creo que México deja, de los tres equipos que jugaron como anfitriones, México, Canadá y Estados Unidos, el que mejores sensaciones deja es México. El segundo, Estados Unidos, con la ayuda presidencial. Y el tercero, Canadá. Fue un buen Mundial de México, espectacular, conectó muy bien con el público, con la gente, con el pueblo que salió al Ángel a divertirse, se excedió en algunas ocasiones, pero México rindió hasta donde pudo, hasta el cuarto partido, se quedó en octavos de final. ¿Por qué? Porque todavía no tiene México el nivel de las grandes potencias del mundo. Inglaterra es una gran potencia, como lo hubiera sido posiblemente si le tocaba Argentina, o le tocaba España, o le tocaba Francia, que son equipos ya muy cuajados, muy hechos, ganadores de títulos, campeones del mundo. Y ese fue quizá el defecto de México. Pero Aguirre hizo un buen trabajo. Yo lo único que le reprocho a Aguirre es haber metido tres centros delanteros en la parte final del encuentro. Ahí estaban y chocaban entre ellos. Y eso motivó que Inglaterra metiera dos centrales muy altos, uno de 2 metros y otro de 1.90 y tantos, 1.95, y cabecearan todos los balones que llegaban a la portería inglesa.
0: Sí, tiene razón. A ver, de todo esto, yo creo que la única real sede de fútbol de los tres países fue la de México.
1: Estoy de acuerdo contigo.
0: Sí, sí. Donde efectivamente hubo una fiesta nacional, porque en Canadá pues iban a los partidos, en Estados Unidos, imagínate un partido de fútbol en Filadelfia, digo, o en Kansas City.
1: Sí, pues, estoy de acuerdo contigo.
0: Sí, la gente va al estadio y lo llena, pero se va, termina el partido y se va a su casa.
1: Eso que al final Estados Unidos sacó, veías el letrero de Believe, ¿no?
0: Sí.
1: Creemos, hubo un empuje de los Estados Unidos cuando se vieron con posibilidades de ganarle a Bélgica. Sí. Pero Bélgica les dio un gran partido y los acabó, los noqueó 3-0.

0: Así es. Fíjate, José Ramón, que de todo esto hemos visto también grandes sorpresas en este mundial,
1: Sí.
0: o sorpresas, como siempre en los mundiales hay sorpresas, ¿no? Pero esto, la eliminación de Alemania y de Holanda, vamos, ni se pusieron el uniforme casi, y ya estaban volando de regreso a su casa a ver el mundial por la tele.
1: Sí, y además te quiero decir algo, Joaquín. El crecimiento del fútbol de África
0: Eso.
1: es muy importante. Han crecido mucho los equipos africanos, por los que están cerca, como el archipiélago de Cabo Verde. Ha crecido Ghana, ha crecido Egipto, que puso en jaque materialmente a Argentina. Llegó a estar 2-0, faltando 10 minutos para terminar el partido, y lo perdió, por falta de oficio quizá, o por falta de decisiones claves del técnico. Pero bueno, Argentina es el campeón del mundo, tiene a Messi, tiene muy buenos jugadores, y sigue adelante. Yo creo que el único que puede detener a Argentina es Colombia. Por otro lado, España eliminó en un partido muy bueno a Portugal 1-0 en el minuto 91 con un gol de
0: Sí.
1: Merino, que juega en el fútbol inglés, y pasó por la historia fabulosa de Cristiano Ronaldo, que anotó un gol en los 6 campeonatos mundiales que jugó. Siempre anotó gol. Esa es la historia de Cristiano Ronaldo. Y quedó eliminado. Y ahora España irá contra Bélgica y Marruecos irá contra Francia. Partido dificilísimo para Francia a raíz de toda la polémica que se armó con una senadora o diputada política
0: Ah,
1: de Paraguay
0: sí.
1: terrible,
0: Sí,
1: llena
0: que
1: de
0: le contestó
1: insultos,
0: Mbappé.
1: de racismo, un racismo muy, muy bruto, muy brutal sobre Mbappé, por el simple hecho de que Mbappé no le dio la mano al portero. Bueno, son cosas del fútbol en la cancha, pero esta mujer arremetió con todo y ya contestó Mbappé y contestó también la Federación Francesa de Fútbol. O sea, en el fútbol se mezcla todo tipo de cosas: política, racismo, xenofobia, buen fútbol, árbitros, decisiones malas, decisiones buenas, el presidente de la FIFA, presidentes de países, se involucran todos. La UEFA estaba enojadísima con la decisión de Infantino de retirar la tarjeta roja a Balogun, el jugador de los Estados Unidos.
0: Oye, ¿te acuerdas de aquel jeque que fue marroquí, ¿no? En
1: Sí,
0: aquel mundial que se bajó a la cancha.
1: en Kuwait, de Kuwait, era de
0: De
1: Kuwait.
0: Kuwait,
1: Sí.
0: bueno.
1: Se bajó a la cancha y quería suspender el partido. Finalmente lo perdió Kuwait frente a Francia y siguió el encuentro. Pero fue un detalle de cómo de repente los directivos o los jeques o los que manejan los equipos, los poderosos, sienten que pueden invadir la esfera de la cancha. La cancha es de los protagonistas, la cancha es de los jugadores, la cancha es de los 22 que salen a jugar y a demostrar su espectáculo, gane quien gane. Ahí están peleando palmo a palmo, partido a partido en un mundial que ha sido muy espectacular. He ido subiendo, subiendo de calidad conforme avanza.
0: Oye, ¿ya se sabe contra quién va Noruega, José Ramón? ¿O todavía no?
1: Noruega va contra Inglaterra.
0: Oh, ay, sí. Oye,
1: Partido muy difícil.
0: qué fenómeno este Haaland?
1: Es un gran fenómeno y también la humildad de los noruegos de traernos su famosa porra de vikingos,
0: Sí.
1: como reman ellos, que la ha adaptado muy bien el pueblo mexicano y en Estados Unidos también se ve, y va contra los ingleses. Es mejor Inglaterra, pero Noruega tiene a Haaland, tiene a Sørloth, tiene a Odegaard, tres jugadores simbólicos del equipo noruego que juegan muy bien. Inglaterra es ligeramente favorita, pero después del desgaste de viajar a México y regresar para jugar, Noruega le puede ganar a Inglaterra y sería una gran, gran oportunidad de derrotar a los ingleses.
0: Estaba leyendo que Haaland, llevando el balón, ha alcanzado velocidades de 34,8 kilómetros por hora. Digo, ¿y
1: Pero es que,
0: dónde
1: ¿quién lo
0: dejó la bici?
1: detiene?
0: ¿Eh?
1: Joaquín, ¿quién lo detiene? Si tiene,
0: Sí.
1: es un tipo de 1,90 y tantos de estatura,
0: 1,95.
1: 95, imagínate,
0: 88 kilos.
1: 88 kilos de peso a toda velocidad, ¿quién lo detiene? ¿Quién lo para?
0: No.
1: Habilidoso con el balón, pues mete goles por todos lados.
0: Sí,
1: Es un gran jugador.
0: Ese es el reto, lo que acabas de decir, José Ramón. Puta, ¿quién lo detiene?
1: ¿Quién lo detiene? Exactamente, ¿quién lo detiene? ¿Quién se tiene que detener un inglés de 1,90 también, por lo
0: Sí,
1: menos?
0: pero
1: Si
0: oye,
1: pueden.
0: con todos los riesgos que lleva, porque él viene embalado.
1: Viene embalado y puede derribar al inglés y a otro inglés y meter el gol. Es un partido muy peleado que va a ser muy espectacular. Noruega-Inglaterra. Inglaterra juega bien, juego abierto, se puede cerrar.

0: Noruega juega muy abierto y ataca, ataca, ataca constantemente.
1: Oye, qué otros partidos vienen que te gusten?
0: Mira, en ese momento está jugando Colombia-Suiza.
1: Sí.
0: Colombia es una selección que juega muy bien al fútbol. Tiene un chico, Luis Díaz, que es fantástico. Suiza es un equipo que ha mejorado muchísimo, muchísimo. Ha ido mejorando, mejorando, mejorando y está colocado en los cuartos de final. Suiza, Colombia, de ahí se decide el que va a enfrentar a Argentina en la siguiente ronda. Un partido también muy complicado. Colombia puede quedar fuera a Argentina porque Argentina se desgastó mucho en la remontada hoy frente a los egipcios, los faraones, con Salah, el jugador de Liverpool. Y el otro partido importantísimo es el que va a jugar España contra Bélgica. Bélgica derrotó a los Estados Unidos y España derrotó en la parte final a Portugal con la despedida de Cristiano. Son partidos muy atractivos todos los que vienen ya en la serie de cuartos de final.
1: Oye, pero qué gran mundial ha sido, ¿eh?
0: Ha sido un gran mundial.
1: José Ramón, yo estoy, digo, lástima las horas de trabajo donde pasan los partidos, horas laborales,
0: Sí.
1: pero en los fines de semana es...
0: Pero te vi en el
1: Sí.
0: Estadio Azteca, que se le puede llamar así, festejando un gol de México, pero levantado.
1: Pues sí, pues oye, es que no lo puedes, el fútbol es eso, es la emoción, es la
0: La emoción.
1: alegría, es el compartir el triunfo, el compartir el gol. Es los que celebramos en el estadio y en las televisiones, los millones que he visto ahora, que lo han visto más que nunca, todos nos levantamos a celebrar esos goles. Tú
0: Sí, sí,
1: también.
0: sí. Sí, también. Y el estrés que te ocasiona, el que va a terminar el partido, va perdiendo tu equipo y dices, no puede ser, va a
1: Sí.
0: caer el gol, va a caer el gol y no cae el gol. Y finalmente, pues te quedas eliminado y triste, porque
1: Sí.
0: así son los mundiales de fútbol, ¿no?
1: Así son los mundiales. Hace un momento yo decía, pues a mí fue tanta la fiesta y fue tanta la expresión de unidad nacional que está tan escasa en México el tema. Tenemos una crisis de unidad. ¿Por qué es una crisis de unidad? Porque no solo es división, es enfrentamiento provocado por el régimen. Que habernos unido en algo, que siempre es en torno al fútbol, algo
0: Sí,
1: deportivo.
0: sí, sí,
1: Puta, yo
0: sí.
1: quisiera que fuera, si no cada año, cada 2 años. ¿Tú cómo las ves que
0: Hombre,
1: fuera
0: pero
1: cada 2 años?
0: esa unidad ayuda al pueblo de México muchísimo.
1: Claro. Sí.
0: Le abrió las puertas, no de ir a los estadios por lo caro de los boletos, pero le abrió las puertas al pueblo mexicano de poder ver los partidos por televisión, de enterarse por donde fuera y acudir masivamente a el Ángel de la Independencia y unirse. El pueblo mexicano estaba desunido, está unido ahora, pero unido en torno al fútbol y unido en torno a lo que es México y cómo quedó México ante el mundo entero.
1: Fíjate, déjame subir esta frase que subió Emilio Escárraga allí, ¿sí? Déjame estar en esta otra, perdón, ¿sí? Porque me encantó,
0: Sí,
1: ¿sí?
0: leí su tuit, es muy bueno, muy
1: Sí,
0: bueno.
1: el amplio, pero luego subió uno que decía, no todos los días terminan con un trofeo, algunos días terminan con el respeto. Que
0: Así
1: me
0: es,
1: encantó.
0: buena frase,
1: Me
0: muy buena
1: encantó.
0: frase,
1: Sí.
0: una frase impecable.
1: Sí.
0: Y
1: Y
0: me
1: sí.
0: parece que Emilio es un hombre que ha luchado tanto por el fútbol, que es un apasionado del fútbol,
1: Sí.
0: que creó un estadio que hizo su padre y lo mantuvo, lo renovó y fue un estadio monumental de apoyo a la selección nacional mexicana y de apoyo a los jugadores.
1: Sí, y yo puedo decir también que si no fuera por Emilio Azcárraga, difícilmente hubiéramos tenido esta porción del Mundial en México. José Ramón,
0: Seguramente,
1: sí.
0: seguramente, porque Emilio, por las conexiones que le dejó su padre, que le dejó Guillermo Cañedo, que ya murieron, Emilio tomó la batuta y logró convencer a Infantino de que México tuviera un porcentaje de partidos, que fueron 13, de los cuales 5 jugó la selección nacional, 4 en el Azteca y 1 en el estadio de Guadalajara, que es precioso, y ganó, a excepción del último, que fue muy emocionante. Quizá de los más emocionantes, Harry Kane declaró en una entrevista al final que casi no podía hablar por el cansancio, por la fatiga, por la emoción del encuentro. Un jugador inglés saltó una valla se resbaló y se fracturó el brazo, imagínate, la muñeca.
1: Sí.
0: Pero bueno, son cosas que pasan y suceden.
1: Oye.
0: Inglaterra ya se fue a su, no a su casa, se fue a Estados Unidos a seguir y va a tener un rival muy poderoso.
1: Fíjate una cosa, todo lo que habían dicho las autoridades inglesas, empezando por las autoridades inglesas, los enemigos del país, los enemigos del régimen también, que era peligrosísimo que vinieran, que los secuestros, que el narcotráfico, que los homicidios. Puta, no pasó nada.
0: No pasó nada. Afortunadamente no pasó nada.
1: Y estaban juntos, tú los veías juntos, camisa blanca con los leones y camisa verde de la selección nacional. Y no hubo un solo incidente. Y los vivías igual en el Zócalo, en el FanFest del Campo Marte, en el Paseo de la Reforma. No hubo un solo conflicto, al contrario, hubo una fiesta común.
0: Sí, una fiesta común. Y mira que los ingleses tenían fama de ser hooligans, ¿no?
1: Bueno.
0: Afortunadamente ya se acabó eso. Ahora son pacientes, son buenos seguidores de su selección, no se meten con nadie, no pelean con nadie. México los respetó, supo perder, supo ganar Inglaterra y todo en paz, todo tranquilo, no hubo pleito. Hoy Egipto se queja duramente con Infantino de un penalti que no le marcaron cuando ganaba el partido 2-1. Pero son cosas que pasan en la cancha.
1: Oye, un caballero el entrenador inglés, ¿no?
0: Un caballero, sí. Es alemán, Tuchel.
1: Sí, me encantó las...
0: Sí,
1: educación,
0: sus palabras.
1: Buenos modales, las formas.
0: Sí, y se refirió muy bien a México, al estadio, espectacular, sí. Al partido, a cómo juega México, cómo jugó, cómo se inspiró en el encuentro, cómo quiso remontar el partido y no pudo, pero bueno, el fútbol es así.
1: Bien. Bueno, querido José Ramón, seguiremos hablando porque aquí seguimos siendo locales y todavía, y el Mundial sigue.
0: El Mundial sigue.
1: Sí.
0: Gracias, Joaquín.
1: No, gracias a ti por estar juntos, ¿sí? Te mando un
0: gracias,
1: abrazo.
0: Gracias, igualmente.
1: José Ramón Fernández, déjeme ir a unos anuncios y regreso, pues con el doctor José Antonio Lozano Díaz, presidente de la Junta de Gobierno de la Universidad Panamericana y del IPADE. También le reitero, ayer fue el día con menos homicidios del sexenio, y del sexenio anterior también, y del anterior también, con 25 homicidios. Denuncia el presidente electo de Colombia, Abelardo de las Priela, que Gustavo Petro alista un golpe de Estado para impedir su toma de posesión. ¿Tú sabes qué? De Petro a mí no me extraña nada. Le puedo creer cualquier cosa. Continuamos.
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9: El poder de la sandía. La sandía es la reina de la temporada, pues contiene más de un 90% de agua. Su consumo ayuda a reponer líquidos de forma deliciosa y natural. Además, es rica en licopeno, un antioxidante que protege tu piel del daño solar. Consumirla fresca en rebanadas o en ensaladas garantiza una hidratación inmediata mientras disfrutas de su dulce sabor.
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10: La Suprema Corte de Justicia de la Nación atrajo un asunto a revisión para resolver la validez de la creación de una Comisión de la Verdad para Ayotzinapa. El Pleno analiza si en el juicio por desaparición forzada es constitucional ordenar la creación de este mecanismo de investigación o si vulnera el principio de división de poderes. La Fiscalía de la Ciudad de México ofrece $500,000 por información que coadyuve a la localización de Juan Carlos García Sánchez, sujeto buscado por los delitos de asociación delictuosa y tentativa de feminicidio en perjuicio de su esposa, quien falleció. En Francia, Marine Le Pen, líder de derecha, anunció su candidatura presidencial después de una condena al uso de brazalete electrónico e inhabilitación por 45 meses por el delito de malversación. Si no reincide, la sentencia se reduciría a 15 meses, con lo que es posible que contienda en las elecciones del 2027.
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0: Bueno, pues hoy es martes del doctor José Antonio Lozano Díez, presidente de la Junta de Gobierno de la Universidad Panamericana y del IPADE. Querido doctor, ¿cómo estás? Buenas tardes.
1: Joaquín, muy buenas tardes. Qué gusto saludarte. Mucho gusto estar aquí
0: contigo. ¿Y si te pusiste tu camiseta verde?
1: Claro.
0: ¿Cómo que?
1: Claro que me la puse. Sí. Por supuesto que me la puse.
0: ¿Y gritaste los goles? Millones.
1: Claro que los grité, Joaquín. En familia, además, muy contentos. Y bueno, pues, fíjate cómo el domingo fuimos millones de mexicanos los que vimos el partido, los que sentimos esa emoción. Y también los que al final, con el resultado, sentimos esa tristeza, Joaquín. Y cuando uno se pregunta por qué puede suceder un fenómeno de esa naturaleza, por qué sentimos esa emoción, por qué sentimos esa tristeza, es que en realidad no perdió un equipo, perdimos todos, perdimos juntos. ¿Y a qué se debe eso? ¿Dónde está la explicación del fenómeno sociológico? Esas semanas en las que no se esperaba tanto y cada vez conforme fueron los resultados de los partidos notabas con mucha mayor electricidad el ambiente, la gente más animada, más metida, quienes quizás nunca ven fútbol se metieron a ver el fútbol. Porque al final el camino, y esto ya lo explicaba hace muchos años un sociólogo, Emil Durkheim, decía que la identidad de un pueblo se alcanza en comunidad cuando hay algo específico que los une, algo que te une en torno a un símbolo, a algo que es parte de ti, que explica quién eres tú. Y nosotros, independientemente de lo que sea, somos mexicanos y eso lo tenemos muy claro, pertenezcamos a los grupos, partidos, etcétera, que podamos pertenecer, terminamos siendo mexicanos. Esto es lo que se llama la efervescencia colectiva, ¿no? Que en algún momento las personas sienten que están en algo que es mayor que ellas mismas, que es su propia identidad nacional. Y fíjate, Joaquín, que la derrota, esta, la que tuvimos, puede tener distintas significaciones en la persona de cada quien. La derrota nos puede dividir, ¿no? En buscar culpables, o nos puede más bien unir y entender que hay otras ilusiones también que nos pueden sacar adelante, que hay otras esperanzas, que sí se pueden hacer las cosas, ¿no? El grito del y si sí tiene mucha significación antropológica, no es nada más algo que pegó como una moda, sino que hay una cuestión interna que necesita ser respondida, y me parece que eso es lo que empezamos a ver ahora.
0: Lo que pasó del y si sí como pregunta a y si sí como afirmación.
1: Así es. Y esa afirmación, Joaquín, fíjate que yo buscando un poco el tema, en algunas investigaciones actuales sobre psicología social y colectiva, se tiene ya muy estudiado que estas celebraciones deportivas bien llevadas, cuando hay este sentido de celebración, se fortalece el sentido de pertenencia de las personas. Se incrementa la confianza entre las personas, se rompen las divisiones. Pero fíjate lo más interesante, se incrementa la capacidad de resiliencia, la capacidad de enfrentar periodos depresivos, periodos de tristeza. Las personas salen más y salen mejor. De hecho, inclusive en la derrota, como la derrota es colectiva, hay una distinta manera de llevar el dolor. Inclusive esas derrotas bien llevadas dan todavía mayor identidad a los pueblos. Ahí es donde se ven las naciones grandes, ¿no? Las que saben salir de esas derrotas. Y de este tema, Joaquín, y de la derrota, yo quiero sacar algunas reflexiones pasando del fútbol a lo que es la vida de las personas. Algunas reflexiones que creo que hoy, que apenas hace un par de días del domingo que tuvimos ese partido, ayer que yo veía tanta gente que parecía que tenía en off el sentido del ánimo, ¿no? Veías a mucha gente apagada y demás. Creo que vale la pena hacer alguna reflexión. La primera reflexión, Joaquín, es entender que la vida humana, toda vida humana, está hecha de derrotas. De hecho, tenemos muchas derrotas en la vida para poder tener un éxito. Lo que pasa es que admiramos el éxito, pero no todo el camino que hubo antes. Veía yo a Michael Jordan, que tenía una frase que a mí me llamó mucho la atención. ¿Te acuerdas aquel basquetbolista? Decía, he fallado más de 9,000 tiros, he perdido casi 300 partidos, 26 veces confiaron en mí para ser el tiro ganador y fallé. He fracasado una y otra vez en mi vida y por eso tuve éxito. El tema es que al final del camino la perseverancia, es lo que te termina ayudando a salir adelante. Hace algún tiempo aquí en el programa trajimos aquel libro del Grit, ¿te acuerdas?
0: Sí, sí.
1: Decíamos, ¿qué es lo que hace que unas personas sean exitosas? Pues pasión y perseverancia, sabiendo que vas a pasar por muchas derrotas porque son parte de la vida. Solo un país gana el Mundial, Joaquín. Eso quiere decir que solo un país tiene derecho a tener esa satisfacción, a tener el gusto de seguir. Pues no, hay mucho más atrás de eso. Una segunda reflexión es decir que el fracaso no destruye, al contrario, llevado bien el fracaso puede inclusive generar mejores momentos para las personas. Decía Ernest Hemingway, el mundo nos rompe a todos y después algunos se vuelven más fuertes en los lugares rotos, porque no es el golpe, Joaquín, es el significado. La derrota duele, la derrota sin sentido destruye, pero la derrota con sentido transforma a las personas. Si logramos que este momento que vivimos, eso que logramos vivir durante esos días que duró el Mundial con esa ilusión, no se pierde, sino que queda en el subconsciente colectivo, podemos terminar siendo un mejor país después del Mundial que antes del Mundial. Y esto contra afirmaciones que pueden decir, oye, pero pues eso tiene, es el deporte, es un partido, no tiene que ver con nuestra vida. No, sí tiene que ver. Porque los símbolos, como es la selección nacional, como puede ser el himno nacional, como puede ser la bandera, están diseñados para identificar quiénes somos nosotros. En una gran complejidad, que es la cultura mexicana, es complejísimo de decir, pero en un símbolo simple, todo mundo se identifica.
0: Por eso todos nos pusimos la verde.
1: Claro, porque con eso lo que quieres decir, soy yo. Yo soy mexicano. Ya lo decía hace mucho tiempo Ortega y Gasset, ¿no? Yo soy yo y mi circunstancia. Yo, para definir quién soy, tengo que definir que nací en México. Tengo que definir que aquí crecí. Tengo que definir que he cantado el himno nacional. Que yo soy eso, que si voy a otro país soy un extranjero. Porque el país y esos símbolos del país a mí me identifican como persona. Entonces, cuando esos símbolos se les da un sentido de valor, se les da un sentido de orgullo, tienen una implicación directa sobre el ánimo de las personas, que claro, es muy grande. Y finalmente, Joaquín, decir una cosa importante. Yo creo que estos momentos que hemos vivido nos deben de llevar a pensar mucho en algo que hemos traído varias veces al programa, que es el sentido de la esperanza, que no es el optimismo simple, no es el échale ganas, que a veces se confunde mucho eso. Optimismo y esperanza son dos conceptos diferentes. Mientras que el optimismo es esperar que las cosas vayan bien, y la mayoría de las veces sin que uno intervenga las cosas no suelen ir bien, la esperanza es ser realistas, pero al mismo tiempo tener la posibilidad y saber que nosotros podemos hacer algo por cambiar las cosas, que tenemos esa posibilidad, que no todo está escrito, que la vida puede ser mejor hacia adelante. Y en esa escritura de una vida más esperanzada, a mí que me hubiera gustado ver en muchos hogares mexicanos cuando apagaron la televisión el domingo, Joaquín. Podía yo ver no me gustaría ver un papá que le dijera a sus hijos pequeños, ya será para la otra, ya será para la otra. Preferiría decir, a veces se gana y a veces se pierde. Lo que verdaderamente cuenta en la vida no es no caer, sino siempre saberse levantar. Y eso es lo que tendríamos que aprender, Joaquín, del Mundial. Tendríamos que aprender que logramos tener un nivel de ambiente generalizado, de ilusión en tantas personas que no habíamos visto, como tú lo has dicho, en mucho tiempo. Pero no solamente es por la emoción momentánea de un partido, sino es porque en ese partido estamos viendo México. Viendo la verde, estamos viendo México. Qué importante hoy, Joaquín, poder tener ese sentido de identidad y comprender que tenemos mucho por delante y que las caídas, que los errores, que los problemas que hemos tenido como país, somos capaces de reconstruirlos con esa mentalidad que somos capaces de tener. Y eso es lo que nos demostró el Mundial.
0: Pues sí, que así sea, querido doctor. Muchas gracias.
1: Encantado,
0: querido. Muchas gracias. El doctor José Antonio Lozano Díez, presidente de la Junta de Gobierno de la Universidad Panamericana y del IPADE. Y gracias de verdad por lo que acabas de decir.
1: Encantado, Joaquín.
0: Porque nos hace falta a todos.
1: Gracias.
0: Don Pepe.
2: Buenas tardes, Joaquín. Buenas tardes al auditorio de Radio Fórmula. Abordó firme pero cautelosamente la presidenta Claudia Sheinbaum el tema de la descarada provocación que el FBI ponga en exhibición en el aeropuerto de Santa Teresa, Nuevo México, el avión que transportó a territorio estadounidense al secuestrado Mayo Zambada. Morenistas y no morenistas critican a la presidencia por no buscar una bronca con el gobierno de Estados Unidos y porque defienda, dicen, a un criminal como el secuestrado Mayo Zambada. No entienden, Joaquín, que es la única defensa posible y racional de la soberanía en la asimétrica relación bilateral. Como lo resumió la presidenta en una sola frase, tiene que haber confianza entre ambas naciones y tiene que haber reciprocidad. No puede ser que Estados Unidos nos pida algo y que nosotros no podamos hacer lo mismo. Gracias, Joaquín, y buenas tardes.
0: Gracias, don Pepe Fonseca y David Galván. El seguimiento a este enfrentamiento fue una agresión de allá en Sinaloa de los delincuentes a elementos de la Marina que estaban haciendo trabajos de medición de presas y ríos, y se dio el enfrentamiento, el ataque, y se dio el enfrentamiento. Te escucho.
3: ¿Qué tal, Joaquín? Así es, pues muy lamentable lo que condenó el secretario Omar García Harfuch, el secretario de Seguridad y Protección Ciudadana, que se sumó a las condolencias de la Secretaría de Marina y del Gabinete de Seguridad por la cobarde agresión, como llamó, con explosivos contra el personal naval ocurrida el día sábado en la comunidad de San Marcos, Mazatlán, donde fue asesinado un elemento de la Marina y lamentablemente también otros tres efectivos resultaron lesionados mientras realizaban estas labores preventivas de protección civil en la localidad. Escuchemos lo que dijo el secretario, Joaquín.
4: Como parte del reforzamiento a la seguridad en la entidad, personal naval realizaba labores de sondeo y monitoreo en ríos y presas en la comunidad de San Marcos, municipio de Mazatlán, con el objetivo de identificar posibles incrementos súbitos en los niveles de agua y alertar oportunamente a la población durante la temporada de lluvias. Este sábado, durante estas labores preventivas en ayuda a la población, elementos navales fueron cobardemente agredidos con artefactos explosivos improvisados por integrantes de un grupo delictivo. Derivado de estos hechos, lamentablemente tres elementos navales resultaron heridos y uno perdió la vida mientras recibía atención médica. Expresamos nuestras condolencias a sus familiares, compañeros de armas y seres queridos y reconocemos su entrega, valor y compromiso al servicio de México y de la población sinaloense.
3: Mencionar, Joaquín, finalmente que tras el ataque ocurrido con artefactos explosivos improvisados, el personal de la Marina y de la Secretaría de Seguridad y Protección Ciudadana realizó un despliegue coordinado en diversos puntos de la entidad, donde encontró nuevamente a un grupo de atacantes en el municipio del Rosario y detuvo a tres integrantes de la facción de los Chapitos del cártel de Sinaloa, entre ellos una persona de origen colombiano, y fueron abatidos 10 supuestos integrantes de este grupo delincuencial, mientras sigue el operativo allá en Sinaloa. Es la información, Joaquín.
0: Gracias. Y voy contigo, Ulises. Ulises Soriano permanece como enviado especial de Fórmula en Venezuela, ahí en La Guaira, en Caracas, también La Guaira. Es más, el aeropuerto de Maiquetía, que es el aeropuerto de Venezuela, está en el estado de La Guaira, están pegados. Venga, Ulises y Aldo.
5: Joaquín, muy buenas tardes, qué gusto saludarte. Como bien lo comentas, los destrozos en esta zona de Caracas, Venezuela, y por supuesto Maiquetía.
0: Tengo un problema, a ver si lo podemos recuperar. ¿Estás lista, Jenny? Ulises, te recupero.
5: Rotos los edificios, estos edificios, pues están haciendo la gente lo necesario para poder demolerlos y con ellos limpiar estos terrenos para después darle paso a nuevas construcciones. Mientras tanto, la gente en la zona de La Guaira insiste en que no se puede mover de los edificios hasta no hacer lo necesario y tener a sus familias de vuelta, ya sea con vida o sin vida. Esto fue lo que nos dijo el señor Luis Marcano, que permanece en las OPPs ahí en La Guaira.
6: Esos 12 pisos ya eso está abierto, hermano, gracias a Dios, echándole pichón. Hay que agradecerle mucho a mi primo, que es uno de los que has trabajado más aquí. Yo pienso irme de aquí cuando yo vea a mi familia afuera. Bienmente sea fallecido, bienmente estén con vida. Tengo la fe apueste mucho en Dios de que mis hermanos, que mi familia está viva.
5: Entramos, Joaquín, en este punto de Caracas, es el edificio Petunia, donde prácticamente ya han sido rescatados todos los cuerpos sin vida y fueron al menos 38 personas las que se rescataron con vida después de esta emergencia. Y en este punto, Joaquín, prácticamente el día de hoy se han retirado todos los automóviles que estaban en el estacionamiento y pues solamente se está dando paso a la demolición de lo que queda de este edificio y se espera que en los próximos días quede limpio para después comenzar con la construcción y saber qué otros pasos se deben de seguir en esta zona de Caracas. Es la información que te tengo con las imágenes de Aldo Reyes, Joaquín.
0: Gracias Ulises Horario. Ulises, muchas gracias. perdón. Voy contigo, Jenny Valencia.
7: Comentarte, Joaquín, que el secretario de Economía Marcelo Ebrard viajará este martes a Washington para prepararse con su homólogo estadounidense Jameson Greer y su equipo técnico la siguiente ronda de conversaciones en el marco de la revisión del T-MEC que sostendrá el 20 de julio aquí en la Ciudad de México. A través de sus redes sociales, comentarte que el secretario de Economía publicó que el miércoles 8 de julio estará representando los intereses de México con miras a la revisión anual que se hará del acuerdo comercial entre los países socios, México, Estados Unidos y Canadá. Es el reporte, Joaquín, estamos atentos.
0: Bien, gracias. Bueno, pues ya nos vamos. Eso es todo, muchas gracias, buenas tardes. Yo soy Joaquín López Dóriga, como siempre le agradezco a usted. Ah, ya no me dio tiempo de informarle de lo de este prócer, ¿sí? Me refería a Noroña, que fue sancionado por abuso contra mujeres, por su abuso contra Grecia. Grecia, ahí está el prócer, ¿sí? Grecia, la viuda de Carlos Manso, alcalde asesinado en Europa. Ya nos vamos, yo soy Joaquín López Dóriga y como siempre le agradezco a usted que me escriba, que me llame, pero sobre todo y en especial le agradezco, usted lo sabe y además lo sabe muy bien, que me escuche y ahora que me vea y que me siga en las redes. Gracias, pues por eso buenas tardes, los dejo aquí, en esta esquina con Marion Reimers y en esta otra con Javier Risco. Gracias, buenas tardes y hasta mañana.

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14: Muy buenas tardes, son las 15 horas, tiempo del Centro de México. Esto es Cancha Completa, de la mano de un extraordinario equipo. Le damos la bienvenida. Seguimos con el corazón, pues sí, dolido por la eliminación de México, por cómo se ha ido decantando esta Copa del Mundo. Hay mucho para recapitular, hay mucho mundial todavía, y ahora que ha pasado quizás la euforia nacional, pues es momento de empezar a traerle otros temas a la mesa que hemos estado preparando desde hace un tiempo importante de la mano del equipo que encabeza Carlos Pérez. Y es que en los últimos 27 días hemos visto estadios llenos, selecciones que hacen historia, futbolistas convertidos en héroes. Y mientras todo esto pasa en la cancha, hay una pregunta que se ha quedado en la sombra y que insisten en mandar a la banca, no nada más en tiempos de mundial, ¿Qué pasa cuando algunos de esos mismos futbolistas han sido denunciados, investigados, acusados formalmente o procesados por violencia sexual o de género? En este espacio documentamos a 10 futbolistas mundialistas que se encuentran en esta situación. Son 10. Es casi una alineación completa. No todos los casos son iguales, no todos están en la misma etapa, y precisamente por eso hay que explicarlos uno por uno, porque hay que nombrarlos. Y los vamos a dividir en 2 días. Hoy viene la primera parte, mañana el segundo episodio. Así que vamos con los casos que están abiertos. Ashraf Hakimi, capitán de Marruecos, será juzgado por violación en Francia, aún sin fecha definida, tras el rechazo de su recurso por el Tribunal de Apelación. La denuncia se remonta a febrero de 2023 y señala que el futbolista del Paris Saint-Germain besó en los labios a una joven pese a su rechazo, le levantó la ropa, le besó en los senos e incluso le introdujo los dedos a pesar de que ella mostró resistencia y le dijo que no. Esta es una acusación formal grave. Hakimi jugará los cuartos de final de este jueves y mantiene sus patrocinios con diversas marcas, entre ellas una deportiva. Tomás Partey, de Ghana, 7 cargos de violación y 1 de agresión sexual por hechos que las denunciantes indicaron ocurrieron entre 2020 y 2022 en el Reino Unido. Su juicio está pendiente y se celebrará dentro de un año. El único partido que se perdió fue ante Panamá, en Toronto, porque el gobierno de Panamá rechazó su apelación para ingresar al país porque había mentido en su aplicación. La decisión la tomó un tribunal y desde entonces no se ha hecho nada. Y el único futbolista que se ha mostrado al respecto de esto fue Spence, el jugador inglés que se negó a darle la mano cuando se enfrentaron. Ryan Mendes, capitán de Cabo Verde, esa Cabo Verde que tanto celebramos, bueno, él está siendo investigado por la policía de Nueva Zelanda. Una intérprete brasileña lo denunció por agresión sexual durante la FIFA Series de marzo. La denuncia incluye lesiones, registro policial, reporte médico y señalamientos de que la denunciante intentó activar distintos apoyos institucionales. La investigación sigue abierta y la FIFA se limita a decir que toma muy en serio estos casos. No, no se lo toma nada en serio la FIFA. La federación obviamente no se pronunció. Méndez jugó 4 partidos de este mundial con el gafete de capitán en el brazo. Y luego están los casos cerrados. Esos que tienen acuerdos, que compraron el silencio. Kai Susano, de Japón, arrestado en Tokio en 2024 bajo sospecha de agresión sexual junto a otros 2 hombres. No hubo juicio ni sentencia. Los cargos se retiraron luego de que su equipo legal llegara a un acuerdo con una mujer, con ella. Es decir, o sea, esto no tiene que ver con que él sea inocente. Tiene que ver con que la víctima prefirió acordar fuera de tribunales, entendiendo lo que esto le podía significar. La Federación Japonesa le abrió las puertas de la selección luego de unas tibias disculpas públicas. Y por último, Cristiano Ronaldo. En 2009 lo acusaron de violación en Las Vegas. Un año después pagó $375,000 como parte de un acuerdo de confidencialidad. Entonces, si lo que están diciendo es que las mujeres buscan dinero, pues, ¿cuál es tu problema? Uno, te sobra el dinero. Y dos, estás pagando para que se calle. Si no debes nada, entonces, ¿para qué pagas? En 2018, la denunciante impugnó el acuerdo ante un tribunal civil. La fiscalía desestimó su demanda por motivos procesales, sin juicio, sin sentencia, sin escrutinio de fondo. Y este es quizás el caso más claro de cómo una acusación de violencia sexual puede quedar encapsulada y fuera del escrutinio judicial. ¿Usted se pregunta por qué le tomó tanto tiempo a Cristiano Ronaldo viajar a los Estados Unidos y tuvo que esperar a una invitación de la Casa Blanca de un hombre que también ha sido múltiples veces acusado de violación? Y aquí viene lo que el fútbol no ha querido escuchar. La violencia sexual, como lo ha documentado ONU Mujeres, la sufren 1 de cada 3 mujeres y enfrenta un desgaste brutal en el sistema penal. ¿Se imagina usted enfrentarse a un hombre con los recursos de Cristiano Ronaldo? Los casos pueden caerse desde la denuncia, la investigación, la decisión fiscal o incluso el juicio. Las víctimas enfrentan estigma, investigaciones incompletas, falta de pruebas forenses, presión para llegar a acuerdos y sistemas que las desgastan hasta que finalmente abandonan, porque a eso apuestan ellos. Por eso no basta con decir, si no hubo condena, no pasó nada. Ese razonamiento es muy cómodo para el fútbol. Y eso es profundamente insuficiente. Porque el informe, nadie quiere hablar de ello, lo dice con toda claridad. Competir en un mundial es un privilegio. Funciona como una plataforma de prestigio, de visibilidad, de representación nacional, que minimiza el daño y transmite en silencio que el talento pesa más que nuestra conducta. Y por eso no podemos quedarnos sin la siguiente pregunta. ¿Por qué la seguridad de las mujeres no tiene un estándar universal en el deporte más seguido del mundo? Estos casos no son una anécdota, son una estructura. Y si el fútbol no se quiere hacer cargo, desde este lado, desde el lado periodístico, tenemos la obligación de nombrarlo, sin importar cuántos fans de Cristiano Ronaldo me caigan encima, porque llevo hablando de este caso 16 años. Y una y otra vez ha sucedido lo mismo. Mutis, silencio. Y ¿saben qué? Es increíble, ¿no? En el fútbol puede ser violador, golpeador de mujeres, abusador, evasor fiscal, puede ser todo menos gay. Vamos con titulares.
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14: Argentina obtuvo hoy por la mañana su clasificación a los cuartos de final luego de remontar una desventaja de 2 goles venciendo 3-2 a Egipto en un partido muy polémico en Atlanta. Anotaron Cuti Romero, Lionel Messi, Enzo Fernández y así entonces se enfrentarán a quien salga entre Colombia y Suiza. Estados Unidos cayó 4-1 ante Bélgica. El Mundial se queda sin selecciones anfitrionas. El caso de racismo contra Kylian Mbappé escaló después de la eliminación de Paraguay ante Francia, luego del triunfo francés 1-0, definido por un penal del propio Mbappé. La senadora paraguaya Celeste Amarilla publicó en redes sociales comentarios racistas y xenófobos que de veras son brutales contra el capitán, en los que cuestionaba su origen, su identidad francesa y su lugar como representante de la selección. Mbappé respondió, condenó los dichos, mientras que la Federación Francesa de Fútbol local los calificó como abyectos e inaceptables y la fiscalía de París inició una investigación. Lejos de cerrar la polémica, la senadora publicó después una carta en la que pidió que Mbappé se disculpara con ella. Sí, porque le encanta hacerse la víctima. Katia Itzel García, la árbitra mexicana, sumó su 7ª participación en la Copa del Mundo luego de ser designada como cuarta oficial para los octavos entre Colombia y Suiza. Sandra Ramírez también forma parte del cuerpo arbitral como asistente de reserva, lo que refuerza la presencia mexicana en una instancia de eliminación directa. Además, el mexicano Guillermo Pacheco estará a cargo del VAR, complementando una designación con fuerte representación de CONCACAF. El Comité Olímpico Internacional levantó de forma provisional la suspensión al Comité Olímpico Ruso impuesta en octubre de 2023 por incorporar estructuras deportivas de territorios ucranianos ocupados. La decisión abre la puerta al regreso de atletas rusos a competencias internacionales y procesos rumbo a Los Ángeles 2028. Durante la cuarta etapa del Tour de Francia, Isaac del Toro, el ciclista mexicano, finalizó en el lugar 34, lo que provocó que momentáneamente se coloque en el 8º puesto de la tabla general. Además, este resultado provocó que del Toro cediera el maillot blanco como mejor ciclista joven ante el checo Matías Vasek. En esta cuarta etapa que finalizó, la victoria fue para el danés Mats Pedersen, mientras que el noruego Torstein Traen asumió el liderato de la clasificación y el maillot amarillo. En Wimbledon, Coco Gauff avanzó a las semifinales tras derrotar a Jessica Pegula por 4-6, 6-3 y 6-3. Ahora se enfrentará a Carolina Muchová, quien derrotó a Naomi Osaka con parciales de 6-7 y 4-6. En el cuadro varonil, Jannik Sinner aseguró su pase a semifinales al vencer a Jan-Lennard Struff. La organización de los Juegos Olímpicos de Invierno Alpes 2030 hará historia al ser la primera edición invernal en lograr la paridad total de género. El programa aprobado por el Comité Olímpico Internacional contempla una distribución equitativa de 1.525 mujeres y 1.521 hombres entre los 3.046 atletas que participarán en las 126 pruebas de la justa. La eliminación de Portugal ante España en la instancia de octavos de final trajo consigo el fin de la etapa de Roberto Martínez, el seleccionador de los lusos. El entrenador confirmó su salida tras no cumplir el objetivo de pelear por el título y se convierte en el 14º director técnico que es despedido o deja su cargo durante esta Copa del Mundo. La lista de cambios en los banquillos ya incluye nombres como el propio Javier Aguirre, Julian Nagelsmann y Marcelo Bielsa, los que entrenaran a México, Alemania y Uruguay respectivamente. Vamos a hacer una pausa. Tengo en la línea telefónica a Gabriela Cuevas. Vamos a hablar del balance de este Mundial para México y, por supuesto, el caso de racismo en contra de Kylian Mbappé. Regreso.
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29: Los astronautas no pueden eructar en el espacio porque no hay gravedad para separar el líquido del gas en el estómago.
28: Conoce más.
29: El primer animal que viajó al espacio exterior fue la perra Laika, lanzada por los rusos en 1957.
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1: Seguimos, son las 3:15, haciendo un balance de lo que fue el Mundial en nuestro país. Cada quien lo hará a nivel individual y también hay que hacerlo a nivel colectivo. Yo veo que la gran parte de la población está contenta con la actuación del equipo mexicano, está contenta con lo que pudimos vivir, claramente desilusionada, sí, tristes, porque quizás pudo haber sido mejor. Pero eso recae más en lo deportivo. Yo le decía ayer en este espacio que la fiesta, el ambiente, cómo se vive el Mundial, eso lo marcó México. Y desde todos lados están hablando de cómo se va a extrañar el Estadio Azteca, se va a extrañar México y sus ocurrencias. Y yo tengo la línea telefónica a Gabriela Cuevas, quien fue la representante del gobierno mexicano ante la FIFA, agradeciéndole como siempre su tiempo. Gaby, ¿cómo estás?
2: Marion, qué gusto saludarte a ti y a tu auditorio, aquí a sus órdenes.
1: Bueno, pues me imagino que ya estás descansando un poco y vendrán unas merecidas vacaciones, ¿no?
2: Pues mira, todavía no, todavía hay muchos temas que estamos dejando organizados, que estamos cerrando, terminan los partidos, pero más allá de lo que vemos, una cancha, porterías, jugadores, árbitros, árbitras, hay muchísimo trabajo atrás, trabajo que involucra desde las visas para que puedan venir a nuestro país, todos los procesos de migración, aduanas, aeropuertos, carreteras, salud, seguridad. Hay muchísimo trabajo atrás de este mundial, miles y miles de personas que han metido corazón, mente, trabajo, tiempo. Así que estamos justamente en este proceso de cierre y también, pues creo, entregando buenas cuentas. El mundial en México se caracterizó, pues primero, porque lo que nos tocaba hacer, lo hicimos bien. Okay. Y no generó problemas, no fue causa de nota. Y eso sentó también las bases para que la gente se adueñara de las calles y justamente eso es lo que hizo el Mundial en México, ¿no? Yo creo que el 12 de junio es muy elocuente si revisamos no solo la prensa nacional, Marion, sino también las primeras planas que dieron la vuelta al mundo. La foto fue el pueblo de México haciendo suyas las calles, las plazas públicas. Así que justamente ese es el Mundial en nuestro país. Eso es lo que México ofrece al mundo, una experiencia que fue segura, una experiencia ordenada, con operativos de movilidad que funcionaron bien. En fin, los procesos funcionaron y la gente hizo de México el mejor lugar para vivir un Mundial.
1: Sí, que no quepa duda, fue una gran fiesta. Gabriela, yo preguntarte, ¿tendrán reuniones más adelante con la FIFA como para hacer un corte de caja? ¿Te vas a reunir con la presidenta? ¿Qué te ha dicho la presidenta? ¿Has hablado con el presidente de la FIFA? Cuéntame un poco cuál es el balance de primera instancia que se hace ahora. Me imagino que todavía habrán de aterrizar muchos temas.
2: Pues mira, la FIFA sigue con su trabajo, es decir, el Mundial pues ya ahorita se concentra fuera del partido que se está jugando en Vancouver, ya se concentrará todo en los Estados Unidos, así que FIFA pues sigue en su trabajo, pero ya en otra latitud. Lo que sí pudimos platicar con FIFA México, con las autoridades de FIFA en distintos niveles, pues fue una experiencia muy positiva de México. Es decir, entre una muy feliz sorpresa, muy felices vivencias, lo disfrutaron. Creo que nos dejó satisfechos a todas y a todos en todos los niveles, más allá de la camiseta que portáramos, ¿no? Incluso hay que decirlo, pues jugadores que venían de otros países entendieron que la rivalidad se quedaba en la cancha y publicaron videos, fotos, mensajes de mucha calidez con nuestro país. Seguramente tendremos reuniones de evaluación más adelante. Yo, por supuesto, estoy preparando mi informe. Más adelante también nos estará informando seguramente tanto la Secretaría de Hacienda como la Secretaría de Turismo los datos de derrama económica. Hoy en los aproximados que nos dan las tres ciudades sede estaría alrededor de los 50, 60 mil millones de pesos la derrama económica en las tres ciudades sede, pero habrá que revisar cuál es el agregado nacional, porque por ejemplo, pues Cancún registró ocupación hotelera del alrededor del 95%, entonces también habrá que revisar cuál es el agregado nacional. Hubo ocupación hotelera en las tres ciudades sedes, según lo han informado sus gobernadores y la jefa de gobierno, de alrededor del 80%. 3 millones de personas han visitado los FIFA Fan Festivals al 30 de junio. Yo creo que las cifras ya al día de hoy, a julio, pues ya son mucho más altas. Hay que recordar que también tuvimos récords de audiencia, particularmente en el México-Inglaterra, con alrededor de 60 millones de espectadores. Entonces, pasaron muchas cosas aquí en México, Marión. Seguimos también con el Mundial Social, que es justamente el legado que nos indicó nuestra presidenta para este Mundial y que se traduce en más de 4,000 canchas rehabilitadas o construidas, en 74 mundialitos y copas. Algunas están sacando convocatorias en estas fechas, así que las y los invitamos a revisar las redes de Mundial Social 2026. La Copa Escolar tuvo 1,200,000 alumnos y alumnas registrados en miles de equipos. Se convierte en el semillero de talento más importante en nuestro país y esperemos que sí se concrete, claro, como lo dijo nuestra presidenta, pues ese trabajo conjunto con la Federación Mexicana de Fútbol para que pues puedan ir ahí los mismos equipos a reclutar a los más talentosos niños, niñas y jóvenes y darles una oportunidad en el fútbol profesional.
1: De acuerdo, Gabriela. Voy a hacerte dos preguntas también que van hacia adelante y que tienen que ver con los aprendizajes, ¿no? Uno tiene que ver con los festejos ante la selección de Ecuador, en donde pierden la vida, 5 personas. ¿Qué lección les deja esto en términos del manejo de las multitudes y de estos hechos en particular?
2: Pues mira, claramente dejó lecciones en materia de protección civil y también pues en estar preparados para temas que creo que no se habían considerado como un altísimo consumo de alcohol, ¿no? Creo que va a ser muy importante que se coordinen esfuerzos hasta con el sector privado para campañas de consumo responsable. Es decir, sí hay una responsabilidad de la autoridad en términos de protección civil, en términos de monitoreo y vigilancia. Por supuesto que es una tragedia que, pues desde muchos puntos de vista se pudo haber prevenido.

0: o sea, fueron tragedias, pero estas tragedias, parte también de lo que se ha informado, pues fueron por gente que de manera muy irresponsable, pues empezó a decir con que vamos a nadar y vamos a volar y demás, ¿no? Entonces, hay una parte, insisto, yo no estoy dejando a un lado la responsabilidad gubernamental, ya la mencioné 3 veces. Lo que estoy diciendo es que nos toca a todos poner de nuestra parte precisamente para prevenir cualquier tragedia.
1: Claro. Oye, cuéntame un poco de cara al Mundial de 2031. Estados Unidos, Costa Rica, Jamaica y México estarán organizando el Mundial Femenil. ¿Ya hay mesas de trabajo para esto? ¿Hay ciudades potenciales? ¿Se tiene ya pensado cómo empezar a encarar esto para que no nos gane el tiempo?
0: Ese evento todavía no ha caído en mi cancha, así que lo único que sí estuve yo revisando fue que efectivamente se firmara la candidatura de nuestro país. Está informada nuestra presidenta, desde luego, ella dio esta instrucción de que sí se firmara la candidatura, pero a diferencia de lo que sucedió con la presentada en el 2017, pues México básicamente había dado un cheque en blanco a la FIFA durante el gobierno de Peña Nieto y ahí estaba la garantía fiscal, la abdicación del Estado mexicano para demandar en cualquier momento a la FIFA, pues temas muy delicados que pues iban en detrimento tanto de la soberanía de nuestro país como de sus finanzas. Entonces, ¿qué sí estamos revisando? Pues que la negociación que se haga con la FIFA para la implementación de ese Mundial Femenil, si es que se da ya formalmente pues esta convocatoria al Mundial del 2031, pues sea en apego al marco normativo mexicano y también a la experiencia que hemos tenido justamente de este Mundial, donde demostramos que pudimos renegociar con la FIFA todo el capítulo fiscal con logros muy importantes por parte de la Secretaría de Hacienda y también pues buscando pues también que haya mucho más partidos. México ya demostró que puede y que puede hacerlo muy bien y que además le brindamos pues justamente esa alegría, esa pasión, esa afición que difícilmente se ve en otros países.
1: ¿Te hubieran gustado más partidos en México, Gabriela? A mí sí.
0: Sí, por supuesto. Yo creo que todos nos quedamos con más ganas de ver a nuestra selección, con más ganas de más partidos en México. Sí, creo que la fiesta también debía ya limitarse un poco porque también ya yo, pues hay que decirlo, todos somos seres humanos, ya había un agotamiento muy importante, pues en los trabajadores, por ejemplo, del área de limpia de la Ciudad de México, que pues cada festejo tenían que sacar toneladas y toneladas de basura, todas las áreas de intendencia,
1: Claro.
0: de vigilancia. Creo que también ahí va a ser muy importante, insisto, la coordinación entre todos para lograr pues unos festejos que pudieran ser más seguros, más ordenados y que pues de entrada aprendamos también a tirar la basura en su lugar.
1: Totalmente. Gabriela Cuevas, muchísimas gracias por tu tiempo en este espacio en Cancha Completa y esperamos verte para el 2031.
0: Yo no sé si esté en eso, pero con mucho gusto me emociona la idea de pasar la estafeta y los mejores aprendizajes a quien tenga este lugar. Ha sido, Marion, una experiencia increíble, inolvidable. Yo me encuentro muy agradecida. Pero también creo que pues cada momento, cada espacio tiene sus
1: Tiene
0: personas
1: su
0: y en
1: momento.
0: 2031 pues de entrada
1: De
0: ya va a haber
1: acuerdo.
0: otro gobierno.
1: Muchas gracias,
0: Entonces
1: Gabriela
0: habrá que
1: Cuevas.
0: revisar, pero feliz de compartir. Que estén muy bien, Marion. Muchos saludos para ti y para tu auditorio.
1: Igualmente, voy a una pausa en Cancha Completa. Ahí estaba Gabriela Cuevas, la representante del gobierno mexicano ante la FIFA después de este mundial celebrado en nuestro país.
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9: Los gatos tienen 32 músculos en cada oreja, lo que les permite moverlas de forma independiente para escuchar mejor los sonidos.
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10: Estamos de regreso en Cancha Completa a través de Grupo Fórmula. Son las 15:30 horas, se sigue disputando el Mundial y hay muchos temas para hablar. Uno de ellos, bueno, tiene que ver con la selección de Francia, una selección de Francia que tiene a jugadores destacadísimos, entre ellos a Kylian Mbappé. Dejaron fuera a la selección de Paraguay luego de un partido muy disputado, muy físico, con una selección de Paraguay que jugó con los elementos que tiene, y que no le venga a nadie de sorpresa. Los paraguayos juegan un fútbol muy físico y un fútbol con defensas centrales portentosísimos, con jugadores importantes que han venido al fútbol de nuestro país. Y vamos, o sea, una cosa es lo que pasa en la cancha y luego viene lo otro. Se va a enfrentar Francia a la selección de Marruecos, una selección marcada por la diáspora. Hay que recordar que alrededor de 72 futbolistas de este mundial representan otras selecciones, pero vienen de Francia, porque sus familias migraron hacia allá. Estamos hablando de Ghana, estamos hablando de Senegal, estamos hablando de Marruecos, de la propia Cabo Verde, en fin. Y todo esto se lo cuento porque pues resulta que luego de la eliminación de Paraguay, salió una senadora paraguaya de nombre Celeste Amarilla, quien, no quiero repetir las cosas que ha dicho, pero son absolutamente racistas y xenofóbicas. Y en realidad no vamos a hablar de ella, porque ella lo que está buscando es, en un contexto en el que la ultraderecha en América Latina está ganando muchísimo terreno en Perú, en Colombia, en Ecuador, en Argentina, en Brasil, que ya habían tenido a Bolsonaro, en fin, pues obviamente busca subirse a ese tren. Pero lo importante acá es que el fútbol históricamente ha sido utilizado como un mecanismo de posicionamiento de esta clase de mensajes, y en el que también hay gente que se le... ¿cómo lo puedo decir? Se le exacerba el patriotismo, no, el nacionalismo, porque hay una diferencia entre patriotismo y nacionalismo. Y para hablar de este tema tengo conmigo a José Antonio Aguilar, a quien saludo con muchísimo gusto. Él ha tratado estos temas desde hace muchísimo tiempo, economista de formación, doctor activista y una voz muy autorizada para hablar en torno al racismo en nuestro país. Voy nada más con la respuesta de Mbappé, que dijo que es una mujer despreciable, indigna de su cargo, que no representa a Paraguay. Él habló muy bien de Paraguay. Entonces, Pepe, a ver, se desencadena esta conversación. Es una figura con poder político. ¿Qué nos dice, que un ataque racista tan abierto no provenga de una persona anónima, sino de una funcionaria.
5: Exacto.
10: ¿Cómo estás?
5: Gracias, Marion, por la invitación. Y justamente creo que ese es mi primer punto en el análisis, ¿no? Se ha vuelto extremadamente barato, entre comillas, hacer este tipo de cosas porque ha venido en aumento. Y sobre todo de figuras públicas. Esta Copa del Mundo se ha visto envuelta en muchos actos de racismo estructural, de racismo, de discriminación. Hemos visto cómo figuras políticas se han involucrado. Y pues es el caso de esta diputada paraguaya que no tuvo reparo en hacer estos comentarios. Y hasta ahorita no ha habido ninguna consecuencia más que la funa en redes sociales y los comentarios. Obviamente la mujer está muy desprestigiada, pero sí que... ha habido un aumento en el discurso racista, pero lo que me sorprende es que de figuras políticas, y eso es muy preocupante, porque entonces estamos jugando a ver hasta dónde se puede llevar ese discurso y no podemos permitirlo.
10: Claro. Yo te quiero preguntar, porque ahora sale ella y dice que Mbappé se tiene que disculpar. Me encanta, porque se tiran al victimismo. Pero, insisto, no quiero hablar de ella, sino que esto es una cuestión que hemos visto muchas veces. Alguien dice un mensaje racista... La otra persona, la persona afectada, le responde y la persona que inicialmente arrancó con esta problemática se dice insultada, no se sabe disculpar, o sea, voltean el juego y además ella ahora empieza a hablar de que la han discriminado por morena y por latina. Entonces es, ¿cómo voy a ser racista yo?
5: Así es.
10: Si soy morena y soy latina. Y eso es algo que nos sucede mucho en México también, ¿eh?
5: Totalmente.
10: Por eso quiero ir hacia allá.
5: Sí.
10: Porque me es irrelevante, pero digamos, quiero aterrizarlo en nuestro contexto nacional.
5: Totalmente.
10: Para que entendamos esa problemática en nuestro país también. Cuéntame un poco.
5: Y es muy pertinente porque Paraguay, América Latina en general, pues nos parecemos, tenemos una historia muy común y esa es la narrativa del mestizaje. Es decir, en esta gran bolsa donde todas y todos supuestamente somos iguales, esta narrativa ha servido mucho, por una parte, para invisibilizar, ¿no?, las diferencias, las opresiones que ciertas poblaciones tienen, pero por otro también para esconder estos privilegios, ¿no? Y esta mujer, al ser una mujer que representa al Estado, que está en el gobierno, pues es una mujer que, a pesar de ser latina o de ser mestiza, como ella se dice, pues está utilizando esta narrativa para victimizarse, ¿no?
10: Claro.
5: Al igual que la otra narrativa también de ser mujer, ¿no? Que evidentemente la violencia de género hay que señalarla, pero digamos que ella está instrumentalizando estas luchas, tanto la antirracista como la de género, para un poco evadir la responsabilidad de los dichos que fueron muy graves. O sea, lo que estaba diciendo era abiertamente racista y con una intención muy antinegra, hay que decirlo también. No solamente era un racismo porque eres diferente, iba directo a las poblaciones afrodescendientes.
10: A ver, eso es un tema que creo que también hay que aterrizar, porque muchas veces en México lo que decimos es, en México no somos racistas porque pues no hay, voy a decir textualmente lo que dicen otras personas, esto no es como lo fraseo yo, pues yo no soy racista, en México no somos racistas porque no hay negros. Eso lo he escuchado, sí. No sabes la cantidad de veces. A ver, uno son afrodescendientes o poblaciones afromexicanas, así que son vastísimas. O sea, no es cierto eso. Pero además, el hecho de que no haya una población afrodescendiente no le quita lo racista al país, porque podemos ser racistas contra personas asiáticas, podemos ser racistas contra personas de todo tipo.
5: Por supuesto. O sea, no hay que olvidar que América Latina recibió alrededor de 12 millones de personas que fueron secuestradas de África y traídas a América como esclavas y esclavos. Entonces, de entrada, es una raíz muy importante en nuestra población. Y en México hay un 2% de la población que se reconoce a sí misma como personas afrodescendientes. Y esto, yo pienso, este es mi punto de vista, que está muy subestimado. Hay muchas más. Pero las personas no aceptan ser afrodescendientes porque, obviamente, eso implica una posición social en donde pueden ser víctimas de racismo, ¿no? Por supuesto que en México hay personas negras, afrodescendientes, afromexicanas, ¿no? Se nombran a sí mismas negras. Pero además, como bien lo dices tú, eso no implica que México no sea racista. Somos, digamos, en la Copa del Mundo ahora se han dado varios casos de racismo antiasiático, antinegro, ¿no? Llamando siempre como extranjerizando lo negro. O sea, un negro no puede ser mexicano y entonces es naturalizado, ¿no? Entre comillas. Entonces, hay una idea de lo otro en México y eso otro es lo negro o lo asiático, pero ojo, lo blanco no. ¿No? O sea, lo blanco es siempre muy asimilable a la cultura y entonces ahí sí está bien. Pero cuando eres diferente, entonces ya no.
10: Sí, yo pude percibir un poco esto también en las expresiones que vi contra la afición ecuatoriana en el estadio y la afición inglesa.
6: Así es.
10: Era un trato diferenciado.
6: Por supuesto.
10: Acá yo te preguntaría, porque hay muchas personas que hablan del famoso racismo a la inversa. O sea, que nos discriminan a los blancos.
5: Muy, muy buena pregunta. Fíjate.
10: Me da pena como una mujer blanca privilegiada poder decir esta clase de cosas, pero agradecería que lo expliques para el auditorio, por favor.
5: Totalmente. Mira, cuando hay luchas por los derechos de ciertas poblaciones, siempre surgen narrativas contrarias, ¿no? Siempre se ha dicho que hay violencia de género contra los hombres o discriminación contra los heterosexuales. Bueno, en la lucha antirracista es igual. Y no porque las personas blancas inherentemente sean malas, ¿no? Como ya lo dijimos, una persona puede ser racista independientemente de su tono de piel, de su origen, porque el racismo es sistemático, ¿no? Es estructural. Entonces, partiendo de la idea de que el racismo es estructural, en México hay muchos estudios que ya nos comprueban que normalmente en los medios de comunicación, en los trabajos, en el trato que te da la policía o en los comercios, las personas blancas tienden a tener más privilegios y las personas de piel oscura, morenas, afrodescendientes o indígenas tienden a vivir muchos más actos de discriminación racial. Ahora, ¿una persona blanca puede vivir discriminación? Desafortunadamente sí, pero eso no implica que sea estructural y sistemático. Cuando hablamos de estructural y sistemático, hablamos de que en el agregado hay una tendencia, ¿no? Estadísticamente representativa. Por eso afirmamos que el racismo a la inversa no existe. Hay discriminación y hay que erradicarla en todos los sentidos. Pero una estructura histórica, pues no existe.
10: Claro. Bueno, pues te agradezco muchísimo tu tiempo, como siempre, José Antonio Aguilar, por venir a hablar de este tema y veremos en qué termina lo de Celeste Amarilla y Kylian Mbappé.
5: Gracias, Marion.
10: Por favor, bueno, tenemos algo más. Los contendientes con Colombia.
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17: Colombia se ilusiona. 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
4: Noruega derriba a Brasil. Llegó una de las mayores sorpresas del torneo. Noruega derrotó 2-1 a Brasil gracias a un doblete de Erling Haaland y dejó fuera a una de las selecciones más ganadoras de la historia. Los vikingos mostraron personalidad y aprovecharon cada oportunidad para firmar una victoria memorable. Mientras para Brasil representa un nuevo fracaso internacional, Noruega se instala entre los 8 mejores y ahora enfrentará a Inglaterra. El equipo escandinavo sigue rompiendo pronósticos. ¿Será capaz de llegar hasta la gran final?
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8: La jefa de gobierno, Clara Brugada, inauguró la rehabilitación integral de las estaciones Hidalgo, Bellas Artes y Zócalo de la línea 2 del sistema de transporte colectivo Metro, una obra ejecutada en 3 meses. La Secretaría de Salud de Jalisco recomendó a la población no consumir agua de la llave para cocinar, preparar alimentos o para uso humano, ya que han registrado olor, coloración y sedimentos en el agua en al menos 200 colonias de la zona metropolitana de Guadalajara. La ONU Derechos Humanos en México exigió a las autoridades federales esclarecer los asesinatos de los periodistas Roxana Guzmán en Veracruz y Axel Cerna en Guerrero. Además, pidió que en ambos casos se considere su actividad laboral. Informó Itzel Vanegas. 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
9: El Mundial de las Individualidades, de los nombres propios, de... Están ganando un Mundial para Messi, están empujando a Cristiano Ronaldo, como si el resto del equipo no jugara. Usted vio la generación brillantísima que tiene Portugal, pero brillantísima. Y eso no opaca los logros de Cristiano Ronaldo, pero vamos, es un deporte de conjunto, en el que ahora la tendencia está en el individuo. Y bueno, mucho de eso ha estado centrado también, por supuesto, en el campeonato de goleo, la bota de oro de este Mundial. Y ahora, con algunos nombres importantes fuera, pues veremos quiénes sobreviven. Ángel Ricalde tiene la información.
10: La batalla por convertirse en el máximo anotador histórico en mundiales continúa, con niveles nunca antes vistos de competencia individual, entre dos gigantes que, a pesar de su gran diferencia de edad, se mantienen codo a codo en la búsqueda de la inmortalidad. Este martes, Lionel Messi volvió a guiar a la selección argentina para concretar una dramática voltereta sobre Egipto, que significa el pase a cuartos de final. El astro argentino se convirtió en el máximo asistidor histórico de los mundiales con un total de 9 asistencias, superando la marca de Diego Armando Maradona, además de marcar el gol del empate para llegar a 9 partidos consecutivos anotando en mundiales y alcanzar la cifra de 21 tantos totales, 9 de ellos en la presente justa, que regresan al histórico jugador de 39 años en solitario a la cima del goleo individual histórico en su 6ª Copa del Mundo.
6: Es una locura lo que hizo este grupo hoy en esta eliminatoria. Muy, muy feliz, muy contento que la gente pueda seguir estando, pueda seguir disfrutando del pase, de lo que hacemos, y ojalá sigamos.
10: Por su parte, con 27 años y disputando apenas su tercer mundial, Kylian Mbappé se mantiene en la segunda posición con un total de 19 anotaciones, 7 de ellas en esta Copa del Mundo, una ante Paraguay y dobletes ante Suecia, Irak y Senegal, ambos instalados ya en los cuartos de final y con amplias posibilidades de reencontrarse en una nueva final que podría significar la revancha directa de 2022, continúan desafiando los límites de lo conocido a nivel individual en la historia de los mundiales, siendo una aparente ventaja para Kylian Mbappé su corta edad y el prospecto de disputar al menos un par de mundiales más que le podrían entregar la gran posibilidad de tomar la cima de la historia, por encima de un fenómeno que, a pesar de su veteranía, no parece bajar la guardia en su impresionante rendimiento y liderazgo. Para Fórmula Deportes, Ángel Ricalde.
9: Muchas gracias, Ángel Ricalde. Pues así entonces la batalla por la bota de oro en el Mundial, y mientras tanto se toman determinaciones importantes porque parece ser que el Comité Olímpico Internacional permitirá el regreso del Comité Olímpico Ruso. Le levantó de forma provisional la suspensión. Y pues vamos a hablar de neutralidad, de guerra, de todo esto de cara a Los Ángeles 2028 y por supuesto también de Isaac del Toro, porque se sigue disputando el Tour de Francia. Había ganado la segunda etapa con un movimiento bellísimo del mejor ciclista que hay en el mundo y posiblemente de todos los tiempos, como lo es Pogacar, quien deja pasar a Isaac del Toro y le cede el triunfo cuando Isaac del Toro había hecho el trabajo para que su coequipero lo ganara. Usted lo sabe, siempre hay uno que, digamos, es el principal, el otro es el secundario. Este es el caso del mexicano. En fin, todo esto y más con Ricardo Otero.
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9: Ricardo, te mando un muy fuerte abrazo y quiero arrancar con lo positivo, la verdad, porque me quiero enfocar en Isaac del Toro, en la enorme hazaña que ha hecho en su primer Tour de Francia, que no es cualquier cosa. Ahora, después de esta etapa, entiendo que está en la posición 34, o sea, lo pone en la octava general, porque hay varias competencias sucediendo en simultáneo cuando se disputa el ciclismo. Esto es lo que yo entiendo, ¿eh? Pero ya tú me sabrás explicar. O sea, tiene que ver con la competencia general, pero con las etapas, pero que quién va sumando puntos en montaña, la contrarreloj, en fin. Cuéntanos de esta gesta del ciclista mexicano y qué podemos esperar en la máxima competencia del ciclismo mundial.
11: Queridísima Marion, qué gusto saludarte a ti y a todo nuestro público de Cancha Completa. Pues sí, apenas van 4 etapas, pero estamos hablando de una carrera larguísima de 21 etapas que va a terminar el 26 de julio en París, y apenas estamos viendo los primeros destellos. Ya mencionabas esta victoria en la etapa 2, hoy se corrió la etapa 4, donde hubo una fuga de varios ciclistas, y precisamente el tema de la estrategia es muy importante, porque el equipo de los Emiratos Árabes Unidos, Pogacar y del Toro, que va prácticamente siempre rueda a rueda con él, se retrasaron 12 minutos en la etapa, están 8 minutos atrás en la general, y esto no creo que les genere tanto problema, porque los fugados, los 10 fugados, fueron ciclistas que no están llamados a pelear por el título del Tour. Y como les digo, esto es estrategia pura. Habrá que esperar las etapas de montaña, en los Pirineos, en los Alpes. La penúltima etapa llega a Alpe d'Huez, que es uno de los lugares icónicos de los Alpes franceses, y ahí es donde se definirá el Tour. Pero por lo pronto, quedémonos con esa victoria en la etapa 2 y esperar a ver cómo va la estrategia del equipo de Isaac del Toro y de Tadej Pogačar.
9: Me parece importantísimo lo que mencionas para que el público también esté en sintonía de lo que vendrá próximamente. Y habiendo digerido esta maravillosa noticia, Isaac del Toro, sabemos que nos escuchas diario, te amamos, te mandamos un fuerte abrazo. Quiero pasar a lo del Comité Olímpico Internacional, que provisionalmente suspende la sanción al Comité Olímpico Ruso. Hay que recordar, si no me equivoco, Ricardo, que esto primordialmente tiene que ver con el dopaje de Estado, que era una cuestión que se dio a conocer desde hace mucho tiempo, y de ahí se suma, por supuesto, también la ocupación de territorios ucranianos, aunque pues está interesante la cosa, porque pues contra Israel nada, ¿no?
11: Sí, precisamente eso es una de las cosas que se señala más, ¿no? La doble moral que existe para castigar a unos y no castigar a otros, y no solamente pondría a Israel, yo pondría a los propios Estados Unidos. Rusia lleva 10 años prácticamente en diferentes suspensiones por parte del Comité Olímpico Internacional. Se está empezando a levantar esta suspensión y, ojo, no es un tema de ya movemos un switch y ahora sí Rusia puede competir. Lo que está haciendo el Comité Olímpico Internacional es recomendarle a las federaciones deportivas que permitan la participación de deportistas rusos. Todavía no se decide para Los Ángeles 2028 si se va a permitir que compitan bajo su bandera, que se pueda escuchar su himno nacional en las premiaciones de medalla de oro. Todavía ese tipo de detalles están por verse porque Rusia todavía tiene pendientes algunas obligaciones impuestas por el COI para cumplirse. Tampoco habrán eventos organizados por el COI en territorio ruso. Y ya cada federación decidirá qué hacer con ellos. Pero bien lo mencionas, ¿no? A Rusia, en el caso sobre todo de la invasión a Ucrania, que no es un tema deportivo, vamos, no se tiene que estar a favor de Rusia. Yo no lo estoy, pero un antecedente, el apartheid en Sudáfrica dejó a Sudáfrica fuera del movimiento olímpico por más de 20 años y sin embargo no hizo absolutamente nada para eliminar el apartheid. Lo mismo está pasando con Rusia, ya llevamos 4 años y fracción de invasión en Ucrania y no vemos que a Vladimir Putin le importe que el Comité Olímpico Internacional, la FIFA, la UEFA y todo el organismo que tú me digas los esté castigando. El deporte no es una vía para solucionar este tipo de conflictos, sí para buscar reunificaciones, para buscar que la gente tenga mayor entendimiento y mayor paz. Pero sí, creo que será un paso, a mí me parece positivo, sin embargo, pues sí hay que reconocer que hay cosas todavía que tiene que cumplir Rusia para que se pueda levantar por completo la suspensión y los veamos compitiendo como estamos acostumbrados.
9: Sí, pues me puedo imaginar un presidente Donald Trump muy contento de recibir a su homónimo Vladimir Putin, porque le tiene una enorme admiración. Brevísimo, Ricardo. Por ejemplo, World Athletics no le ha levantado suspensiones a deportistas rusos y bielorrusos. ¿Podremos ver un tema fragmentado en Los Ángeles 2028? O sea, que participen, pero que en algunas disciplinas no puedan estar.
11: Sí, de hecho está ocurriendo. World Athletics ha sido muy duro con Rusia y con Bielorrusia en estas sanciones, a diferencia de otras organizaciones deportivas. Sí es una posibilidad. En los últimos Juegos Olímpicos hemos visto solamente a 27 atletas de estas nacionalidades compitiendo. Creo que ahora van a haber más, pero sí, sí es una posibilidad muy alta de que unas federaciones digan sí y otras digan que no.
9: Ricardo Otero, muchísimas gracias por aclararnos este tema. Pues estaremos en vilo con lo que suceda entre el Comité Olímpico Internacional y el Comité Olímpico Ruso. Muchas gracias.
11: Gracias por tanto.
9: Perdón por tampoco, ahí estaba nuestro querido Ricardo Otero con su ciclo olímpico. Bueno, ¿qué cree? Le tengo agenda. Es una agenda triste, la verdad, ¿eh? Mañana no hay partidos. Los cuartos de final inician el jueves 9 de julio. Arranca con el partido entre Francia y Marruecos, en donde toda la terna, o bueno, todo el cuerpo arbitral, perdón usted, es argentino. Ya está la gente muy molesta porque dicen que hay un posible conflicto de interés ahí, entendiendo además el último resultado de los mundiales y cómo viene la cosa para Argentina. Mientras tanto hay WNBA, porque a las 20 horas el Phoenix Mercury se enfrenta al Chicago Sky de la mexicana Gabriela Jaques. Mañana continúan los cuartos de final en Wimbledon también. Y le tendremos información en el individual femenil a las 6 de la mañana. Linda Noskova frente a Elise Martens. A las 6:30, Marta Kostyuk contra Yasmín Paolini. En el individual varonil, Taylor Fritz contra Alexander Zverev a las 7:10 de la mañana. A las 7:40, Flavio Cobolli contra Arthur Ferri. El Tour de France Atención, madrugue a las 6 de la mañana la etapa 5 desde La Nemesan con meta en la ciudad de Pau. Es un recorrido llano con una longitud de 158.3 kilómetros. Bueno, pues a nombre de Carlos Pérez, de Quique González, de todo este extraordinario equipo que siempre lleva usted Cancha Completa, yo le digo nos vemos mañana en punto de las 15 horas tiempo del Centro de México a través del 103.3 de su FM, 970 de AM y de YouTube. Se queda con Eduardo Ruiz Gili. Gracias por tanto. Perdón por tan poco.

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6: Famoso por su espectacular cambio de color en otoño, el arce es un árbol emblemático de las zonas templadas. Además de su valor ornamental, algunas especies proporcionan savia para producir el famoso jarabe de arce. Su madera es muy apreciada en la fabricación de instrumentos musicales y muebles finos. Representan la belleza estacional y el equilibrio térmico de los bosques.
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9: Excelente tarde de martes, ¿cómo están? Me da muchísimo gusto saludarles, agradecerles, por supuesto, que nos sintonicen a través de Radio Fórmula BC en Facebook, en donde damos poder a tu voz y con gusto leemos tus preguntas y comentarios y, por supuesto, a través de la 950 AM. Controlando este espacio informativo, les manda saludos Paco Calvillo también, quien está desde cabina. Y bueno, hemos notado de específicamente hoy, pero el pronóstico era desde ayer, un ligero ascenso en la temperatura, o más bien un notorio ascenso en la temperatura aquí en la región en general, en la ciudad de Tijuana, y este pronóstico es aplicable también para las costas, pero la advertencia particularmente de la coordinación estatal de Protección Civil de Baja California es para Mexicali, en donde sabemos que las temperaturas en ese momento ya de por sí son bastante altas, pero cuando hay advertencia es porque vienen acompañadas de otros factores. Primero, que el termómetro puede alcanzar más de 45 grados centígrados. Sabemos, está hablando de 40, 42 grados, 45 grados centígrados, que muchas veces en sensación térmica puede alcanzar o incluso superar los 50 grados centígrados. Y eso desde hoy hasta el próximo viernes 10 de julio. Pero que está acompañando estas calidísimas temperaturas es viento de 50 a 70 kilómetros por hora durante las tardes, que está generando también una posibilidad de tolvaneras, por lo que las autoridades hacen este llamado a la población a tomar precauciones adicionales. Primero, yo creo que esto, por más que suene súper básico y digamos, estamos seguros que todo mundo lo hace, pues hay cosas que nos siguen llamando la atención y que suceden, y es prestar especial atención a no dejar adentro de vehículos ni mascotas, ni menores de edad, ni personas de la tercera edad que no puedan por sí solas o bajar la ventana o salirse del vehículo cuando la temperatura llega a condiciones que puedan ser incluso riesgosas para la salud. Entonces, eso definitivamente, y extremando esa precaución en este momento. Y por otro lado también, no hacer absolutamente nada que en este momento pueda ocasionar un incendio, ni quemar basura, ni una colilla por ahí descuidada, tener mayor cuidado o extremar la precaución que regularmente tienen, porque los fuertes vientos, pues ahorita están tan peligrosos, y la velocidad de los mismos, que pueden provocar o favorecer incendios y su propagación. Entonces, ahí están todas las recomendaciones que hace Protección Civil Estatal en torno a esta ola de calor que se estará registrando mayormente en Mexicali, pero que se estará sintiendo en todo el estado y en Mexicali, acompañado de estos vientos que ya les decía hace unos momentos. Y bueno, ayer por la tarde se dio a conocer que la automotriz Toyota Motor Corporation anunciaba una inversión de $3,600 millones para trasladar la producción de la camioneta mediana Toyota Tacoma desde la planta en Tijuana hacia su complejo de manufactura en San Antonio, Texas. La empresa señaló que esta decisión formaba parte de una estrategia para fortalecer su capacidad en producción en Estados Unidos y responder a la creciente demanda del mercado norteamericano. Y el cambio representa, por supuesto, un ajuste importante en la distribución de sus operaciones de manufactura en la región. Tienen también una planta en Guanajuato. Entonces, en cuanto dan a conocer esta información, se traslada en encabezados a nivel nacional como Toyota abandona México, primero. Y en otros encabezados decía Toyota abandona Tijuana o mueve su planta de Tijuana. Entonces, vamos a precisar la información, más allá de que a mí me parece que el gobierno federal y la Secretaría de Economía sí trata de minimizar un poco esta situación, no es exactamente como se planteaba. Efectivamente mueven de Tijuana a Texas o a San Antonio, Texas, esa línea de producción. Es solamente la producción de la Toyota Tacoma y de este modelo en particular. Ahora, lo que me brinca sí un poco es la inversión, porque para moverla están dispuestos a pagar $3,600 millones. Eso les va a costar llevarse esa línea de producción de Tijuana a San Antonio, Texas. Entonces, eso pues definitivamente sí suena como algo o un monto bastante alto de estar dispuestos a pagar por moverla. Ahora, ¿a qué obedece? Pues primero que nada a las instrucciones de Estados Unidos, a los aranceles impuestos por Donald Trump y a lo que dijo desde que llegó a este segundo mandato, que era precisamente esto: buscaría trasladar la producción al extranjero, en donde fuera, no solamente en México, de regreso a Estados Unidos, para que esos empleos se generaran en Estados Unidos. Y también prohibió que se utilizaran partes extranjeras para que esa producción también se quedara en Estados Unidos. Entonces, a eso obedece. Ahora, no era toda la producción y no era de todo México, porque si aclararon, la planta de Guanajuato permanece en Guanajuato. Entonces, ahora, el tratar de minimizar y decir no va a afectar y la inversión sigue igual, pues no, porque realmente sí tendrá esta planta que ajustar los empleos o el número de empleados que están dedicados a esta producción, de no tener pensado en hacer algún recorte de personal. Ahora, esta mañana, el secretario de Economía e Innovación de Baja California, Kurt Hunold, fue cuestionado al respecto y le preguntaban qué es lo que esto representa. Y por un lado, pues como les decía, medio minimizaban un poco el caso, pero por otro lado también dijo que habrá otra inversión que estará llegando también de manufactura de vehículos. Vamos a escucharlo.
3: Enfatizar y corregir, no es cierre, o sea, no se cierra Toyota, no se va Toyota. Es un anuncio de un cambio de una línea de producción que se va a Texas y a una planta que ya conocemos, ya hemos estado allá. Ya vamos platicando con Toyota hace mucho tiempo, inclusive tenemos 3 años gestionando que se venga el Research and Development para Baja California. Es una decisión tomada por el corporativo, el cual nosotros estamos apoyando, y ya que ha sido un aliado estratégico para nosotros, y genera una cantidad de empleos muy importantes que no se van a perder tampoco, tanto los empleados que trabajan directamente en la planta como todo lo que ellos generan alrededor. Repito, no se van a perder empleos. Toyota hace más o menos como 2 años hicimos un anuncio de inversión importante para una línea de producción donde Tacoma cambiaba su modelo, y entonces van ahorita a ver estratégicamente a Toyota qué le conviene más, dado los mercados como están ahorita en los Estados Unidos. Su mercado parece más importante, obviamente, Estados Unidos. Ahorita, por la recesión que tienen ellos allá, por las medidas que ha tomado el presidente Trump, les ha afectado económicamente mucho, y la venta de sus productos, de todo los que venden en Estados Unidos, les ha bajado, obviamente, ¿no?
9: A ver, difícilmente esto se puede ver como una buena noticia, ¿no? O sea, creo que tenemos que tener claridad, claro, en decir las cosas como son, y esta precisión que hace el secretario Honnold, y esta misma precisión que hacíamos nosotros en la nota, en donde asegurábamos efectivamente, no se va de México, no se va la planta completa de Tijuana, se va la línea de producción. Pero de eso a decir, estamos analizando y no es una mala noticia, pues no, porque efectivamente sí se está llevando producción, y eventualmente la planta tendrá que evaluar o reevaluar al personal que está trabajando en ella. Ahora, sí, por otro lado, o de manera paralela, se está hablando de una inversión de alguna otra automotriz, o alguna otra empresa automotriz, perdón, que podría llegar a Baja California. Eso es otro asunto, y definitivamente será visto con buenos ojos, y se agradece, y estará siendo valorado, y además fortaleciendo la cadena de valor. Pero no podemos decir que el hecho de que esto suceda sea una buena noticia. Ahora, ¿que esto es responsabilidad del gobierno de Baja California? No. Yo creo que es multifactorial, y tiene que ver también con esta relación, con las relaciones exteriores que está teniendo México con Estados Unidos, y con la presión que claramente, y como les decía, desde el inicio anunció Donald Trump a su llegada a ese segundo mandato, ¿no? Entonces, en donde dijo, estoy llegando, y estoy llegando precisamente a fortalecer la economía de Estados Unidos, y cómo lo voy a hacer de esta manera. Es decir, él desde entonces veía como viable el que si le imponía aranceles a otros países, entonces la misma empresa manufacturera de originaria de Estados Unidos regresaría, porque les están ofreciendo incentivos. Eso sucede en la industria manufacturera del mundo, ¿no? Y eso va más allá de lo que tenga que ver con México o no. Entonces ahí está la precisión, pero yo creo que nada más también pues hay que ser honestos y plantear las cosas como son en el panorama real económico. Ahora, a eso le agregamos lo que ya hemos platicado en repetidas ocasiones, que incluso nos han comentado los dirigentes de las cámaras empresariales, y los dirigentes sobre todo de las cámaras que tienen que ver con manufactura, que es, hay una situación grave en torno a la Comisión Federal de Electricidad y al suministro energético en general, porque por más que ellos hablen de una inversión que ellos mismos están dispuestos a hacer, puede ser en algunos casos de energía limpia, en otros casos incluso puede ser de ellos mismos instalar la planta o todo lo que se requiera para generar la electricidad, de alguna manera tienen la necesidad de comunicarse con la Comisión Federal de Electricidad, quien dicen que a veces les dan meses de espera para darles una respuesta o hacer las instalaciones. Y son inversiones que obviamente no estamos hablando de una casa ni un edificio, ¿no? Son inversiones millonarias que no tienen esa capacidad de espera. Y eso definitivamente desincentiva la inversión. Y bueno, cambiando radicalmente de tema, cerca de 10,000 toneladas de basura fueron retiradas de la red de alcantarillado sanitario durante 2025 por la Comisión Estatal de Servicios Públicos de Tijuana. Evita tirar residuos al drenaje y ayuda a prevenir taponamientos. El drenaje no es basurero. 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Y aunque ya pues no está jugando México, todavía hay muchos juegos que valen la pena ver, y por supuesto los finales que se van a poner muy emocionantes como el de hoy. Así que el fútbol no nace en un estadio, comienza en cada rincón, porque no necesitamos una cancha, ni una portería y a veces ni una pelota. Y todavía puedes ir a ver los juegos en el Baja Food Fest en Tijuana, en la Avenida Revolución, en Mexicali, en el Palenque del FEX. Hacemos pausa, regresamos.
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1: El balón se despide de México. Con el silbatazo final del partido entre México e Inglaterra, concluyó la actividad del torneo en territorio mexicano. En total se disputaron 5 encuentros en la Ciudad de México, 4 en Guadalajara y 4 en Monterrey, todos con un ambiente extraordinario en las tribunas. Millones de aficionados convirtieron cada sede en una auténtica fiesta del fútbol y demostraron, una vez más, la pasión que existe en el país por este deporte. México cumplió como anfitrión.
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4: Estamos de regreso aquí en Radio Fórmula, en donde damos poder a tu voz. Y dice Jaime, cuidado con el Tratado de Libre Comercio o con el T-MEC. Y sí, yo creo que también pues habrá cosas que analizar ahorita, retomando el tema económico del cual hablábamos previo al corte. Y también seguramente Estados Unidos, como ya lo habíamos comentado, pues está obligando a esas revisiones anuales precisamente para ver qué le favorece en estos términos, ¿no? Y también hay que tomar en cuenta otro factor, ¿no? Trump no se va a quedar para siempre. Y además ya fue reelecto, entonces no puede, bueno, a menos de que cambie la constitución, que sabemos, no nos sorprendería, creo, pues no se puede reelegir. Y un siguiente presidente, aún siendo republicano, no sé si tendría estas mismas ideas que tiene Trump, pero bueno, sería, yo creo que también un tema nuevo de incertidumbre para este tratado, que al final del día pues estará siendo revisado cada año. Y bueno, en otro tema, el caso de Luis Donaldo Colosio vuelve a ser noticia el día de hoy, porque liberaron a Jorge Antonio Sánchez Ortega, quien es exagente del extinto Centro de Investigación y de Seguridad Nacional del CISEN, cuando determinó un juez que la acción penal en su contra había prescrito al momento de su detención. Sánchez Ortega era señalado por la Fiscalía General de la República como presunto coautor material o como el segundo tirador en el asesinato del excandidato presidencial Luis Donaldo Colosio Murrieta el 23 de marzo del 94 en Lomas Taurinas, aquí en Tijuana. La Fiscalía, cuando estaba el fiscal era Hertz Manero, reabrió la investigación en 2022 y sostuvo que contaba con nuevos elementos para imputarlo por homicidio calificado. El ex agente había sido detenido en el 94, horas después, y porque supuestamente su chamarra tenía manchas de sangre y que la sangre era de Colosio, y además quedaba positivo a una prueba para detectar residuos compatibles con disparos de arma de fuego. Sin embargo, fue liberado al día siguiente, inmediatamente, porque no había pruebas suficientes y durante años esta investigación concluyó que no existían elementos para vincularlo con el crimen, pero Hertz Manero decidió, y lo que hoy se especula es que buscando una cortina de humo, buscando qué puede hacer mucho ruido, qué puede generar mucha atención mediática, pues esto, ¿no? Entonces este hombre, Jorge Antonio, ex agente del CISEN, nuevamente fue detenido, pero lo que hoy se dictamina es que todo estuvo mal, ¿no? Incluso como si un fiscal o la fiscalía a su cargo, aun si no fue él quien lo hizo, pero la fiscalía a su cargo no conociera cómo funcionan las leyes en nuestro país, porque con la resolución más reciente, el juez consideró que la captura se realizó cuando el delito que se le atribuía había prescrito, por lo que ordenan su inmediata libertad, que se da el día de hoy, en este nuevo capítulo de uno de los casos más controvertidos de la historia política de México. Así que bueno, finalmente y afortunadamente, pero bueno, pobre hombre que dos veces ha sido víctima de la injusticia mexicana, porque podríamos decir de la justicia, y claramente aquí no la ha habido. Y en otro tema, la defensa de Ismael El Mayo Zambada reiteró ante una corte de Estados Unidos que su cliente fue secuestrado por hijos de Joaquín El Chapo Guzmán. Esto que sabíamos desde el día de la detención, pero que México decía que no estaba seguro, que México le exigía y hoy todavía le está exigiendo a Estados Unidos pruebas y aparte diciendo que está violando ciertas leyes y demás, Pero bueno, esto se sabía inmediatamente y asegura también que fue engañado para asistir a una reunión. Y aquí está lo delicado, ¿no? En la que, según su versión, fungiría como mediador entre autoridades de Sinaloa, entre ellas Rocha Moya, y el crimen organizado, es decir, él y los hijos del Chapo, ¿no? Aun cuando la autoridad nos quiere decir que esto no es verdad, esto está siendo un testimonio avalado, verificado y además aceptado por Estados Unidos en este juicio contra el Mayo Zambada, en el que, por cierto, ayer por la tarde aceptó su cadena perpetua. Y de acuerdo con el memorando de sentencia que fue presentado al juez, Zambada fue sometido y trasladado en este avión a territorio estadounidense, en donde finalmente es detenido. En el documento, la defensa solicita que el capo no sea recluido en una prisión de máxima seguridad, como la que alberga el Chapo Guzmán, al argumentar que debido a su avanzada edad y estado de salud, requiere condiciones que permitan atender adecuadamente sus necesidades médicas básicas. Los abogados sostienen que las circunstancias de su captura y su condición física deben ser consideradas por la corte al momento de determinar en qué centro penitenciario pasará el resto de esta sentencia, porque no es que estén pidiendo que se libere, ni mucho menos, simplemente están diciendo que esta cadena perpetua no se cumpla en un penal en las condiciones en las que está el Chapo Guzmán, es decir, condiciones de aislamiento por ser un penal de máxima seguridad. Aquí están solicitando que se le dé esta atención médica que, de acuerdo a sus condiciones de salud, estará requiriendo. Y vamos a ver qué contesta el juez al respecto. Por otro lado, está también el tema de Joaquín El Chapo Guzmán y de su defensa, porque parece que ambas se pusieron de acuerdo para dar declaraciones hoy. Le habíamos comentado ya en repetidas ocasiones que El Chapo Guzmán, de puño y letra, había enviado al juez Kogan algunas peticiones, entre ellas ser extraditado a México, que solicitaba una reunión con Claudia Sheinbaum, que necesitaba ver a sus familiares y que su estado de salud se estaba viendo deteriorado por el aislamiento. Eso fueron varias cartas, varias misivas que incluso aquí les leímos en su oportunidad, y que además lo que llama la atención es que en teoría las había recibido el juez Kogan y había dictaminado o había decidido no aceptar estas denuncias y estas peticiones y desechar las peticiones. Pues hoy la defensa de Joaquín El Chapo Guzmán asegura que estas cartas que presuntamente fueron enviadas son falsas y que no fueron redactadas ni autorizadas por el narcotraficante. El abogado afirmó que Guzmán Loera no ha solicitado ningún beneficio judicial ni penitenciario a través de estos documentos, por lo que rechazó su autenticidad y pidió no darles validez. La postura de la defensa surge luego de que en meses recientes se difundieran estas cartas que, insisto, llama muchísimo la atención. ¿Quién tendría entonces interés en publicarlas? ¿Quién tendría interés en hacer todas estas peticiones? Pero en fin, esa es la defensa legal. Prácticamente es como si estuviera hablando la persona que en este momento no está en posibilidades de hacerlo. Sin embargo, los representantes sostienen que las nuevas misivas son apócrifas porque se publicaron otras esta misma semana y que de ninguna manera reflejan la voluntad de su cliente. Y nos vamos a un tema de Baja California, porque la Fiscalía General del Estado informó la detención de 4 personas presuntamente relacionadas con el ataque armado registrado el fin de semana en una taquería de Tecate, en donde

0: previamente por otro hecho relacionado con las vías del tren en Tecate, y durante este operativo se les decomisaron armas de fuego que, de acuerdo con los dictámenes periciales, estarían vinculadas con al menos 4 homicidios cometidos en Tecate y otros 8 registrados en Tijuana. La fiscal indicó que en total suman 6 personas detenidas en acciones recientes derivadas de las investigaciones en Tecate, y aseguró que las corporaciones estatales continúan trabajando para esclarecer los hechos y llevar a los responsables ante la justicia. Vamos a escuchar a la fiscal estatal.
1: Hemos trabajado muy duro en Tecate desde que ocurrió la semana pasada la muerte del agente jefe de grupo de la Agencia Estatal de Investigación, y posteriormente pues estas agresiones donde se advierte la participación de grupos criminales, de asesinos que inclusive no han reparado en atacar a víctimas colaterales. Quiero comentarles con pues la seriedad que lo amerita que tenemos, como lo mencionó la señora gobernadora, 3 detenidos para investigación y hace un momento un cuarto, señora gobernadora, no hemos dejado de trabajar, ya van 4 más 2 que detuvimos por otro tema cerca de las vías del tren ahí en Tecate. No ha dejado de investigar lo que es la policía, homicidios y Tecate, Agencia Estatal de Investigación, serían 6. Pero quiero comentarles que de estos 4 últimos, son entre la noche y la madrugada, uno es de Jalisco y consideramos que forman parte del cártel Jalisco este grupo que agredió a estas personas.
0: Pues ahí están las declaraciones de la fiscal María Elena Andrade. Y en otro tema, yo creo que es todos los ciudadanos de Tijuana o en general de Baja California sabemos de qué adolece nuestra ciudad o en general nuestro estado, ¿no? Yo creo que todos tenemos muy claro por qué calles transitamos, tenemos muy claro que en dónde están destruidas y en dónde urge pavimentación. Tenemos muy claro en dónde no se recoge la basura y la basura se está convirtiendo en un problema. Tenemos muy claro en dónde no hay alumbrado público, como que y definitivamente tenemos muy claro el gravísimo problema de salud que existe en nuestro estado. Entonces, creo que a veces cuesta trabajo o es incluso lastimoso que lleguen a decirnos quienes están ahora en busca de nuestro voto, o más bien primero en busca de que sus partidos los aprueben, y que si es así, entonces ya nos vendrán a pedir el voto, trayéndonos solamente una radiografía de los problemas que tenemos en nuestra ciudad o en nuestro estado. En el caso de Morena, pues sabemos que son 12 quienes ahorita están buscando aparecer en una encuesta, porque será a través de esta encuesta que su partido, de manera interna, los elija. Y entonces, tras esta encuesta, serán los coordinadores de la campaña en Baja California, y lo que podemos entender es que prácticamente serán los candidatos. Ahora, tenemos que hacer pausa. Ahorita que regrese, seguimos con la idea.
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13: No, es que este mundial no es apto para tener ningún padecimiento en el corazón. Yo estaba a dos del infarto, tratando aparte de trabajar y al mismo tiempo viendo esto de Argentina contra Egipto, que seguramente tiene muy contento a Juan Miguel, pero que no sé si en medio de la controversia haya como tanta tranquilidad o satisfacción o felicidad de que gane un equipo. Pero por supuesto, platiquemos de esto. Joshua, Miguel Ángel aquí en cabina, Juan Miguel seguramente también vía remota, todavía no los veo, pero por ahí han de estar. Buenas tardes, chicos, bienvenidos.
15: Buenas tardes, ¿qué tal? ¿Cómo están? Aquí, bueno, disfrutando de lo que queda del Mundial, analizando partidos, controversias.
13: Fuerte.
15: Ya sabemos, pero bueno, vámonos. También quedaron pendientes algunos temitas ayer, ¿o no?
13: Sí, estábamos analizando el juego de México, pero no sé por qué, en qué orden se quieran ir.
15: Ahí, Juan Miguel, es el bueno, dale.
13: Juan Miguel solamente va a querer hablar del juego de hoy.
15: Ah, bueno, también se vale, digo, si quieren, platicamos de todo un poco, lo sometemos a votación.
16: Sí, miren, ayer hablábamos de, ¿qué tal? Muy buenas tardes a ustedes ahí en el estudio, a Joshua a la distancia, también al público de Radio Fórmula. Ayer hablábamos de las lágrimas de Cristiano Ronaldo, estas lágrimas de frustración por dejar una Copa del Mundo después de 6 participaciones en donde no pudo conseguir el campeonato. Pero hoy hablemos de las lágrimas de Lionel Messi, que gracias a su liderazgo llevó a Argentina a una remontada histórica contra Egipto. Es impresionante lo que está haciendo este jugador a los 39 años de edad. Quizás ya no tiene el físico de antes, ya no es el más rápido, pero sigue teniendo eso que es un amor al fútbol, un amor a este deporte que la verdad es digno de admirar. Y él se echó el equipo al hombro, a diferencia de ayer en donde vimos a un Cristiano disperso, arriba, que Joshua, gente como Joshua lo justifica y dice, es que no le llegan las pelotas, es que no es necesario que le lleguen las pelotas. Él solo debe gritar y le llega la pelota y además mostrar más cosas para el equipo. Hoy vimos todo lo contrario con Messi. Entonces hay que disfrutar lo que vivimos este martes. Sí, yo creo que un gol no tuvo que haber sido anulado para Egipto. Me parece absurdo que una falta en el extremo de la cancha le cueste un gol cuando, bueno, es inaudito eso. Pero bueno, dicho esto, la verdad que es impresionante lo que sigue haciendo Lionel Messi y además el privilegio que tendremos de verlo todavía un partido más en esta Copa del Mundo.
13: dejando de lado a Messi, yo no sé qué satisfacción le pueda dar a un equipo, o más bien qué cuestionable puede ser las decisiones cuando ya acercándose tanto a una final se siga avanzando con cuestionamientos de este nivel, ¿no? Como el de no era penal de México, que hasta hoy lo seguimos arrastrando. Joshua, ¿tú cómo lo viste?
15: Bueno, podemos empezar con la polémica, pero no, mira, mejor que hable Miguel Ángel y ahorita nos explayamos en eso, pero sí, de que hay polémica, pero ahorita vamos, Miguel Ángel.
13: A ver, Miguel, ¿cómo andas?
0: Bueno, ¿qué tal, Joshua, Juan, auditorio, Alejandra? Muy buenas tardes. Platicábamos, ¿no?, antes de empezar aquí esta participación, que a mí lo que me sorprende y en demasía es que en cada gol de Egipto enfocaban a Gianni Infantino, el presidente de la FIFA, y con una cara de preocupación, como si él hubiese nacido en Argentina. Yo creo que ya ni con Italia, ni que él, que es de Suiza, justamente nació en Suiza, ahorita que están jugando contra Colombia, le he visto esas caras de preocupación. Yo digo, oye, no tienen por qué ser tan descarados, ¿no?, de alguna manera, o es lo que parece, y es lo que sienten los propios jugadores de Egipto, que al final lo mencionaron, ¿no?, que felicitaron a Argentina, irónicamente, porque dijeron que va a ser campeona del mundo.
15: Bueno, sí, ahora, ¿vas o voy?
13: Vas, Joshua.
15: Bueno, ahora sí, ya después de saludar a Miguel Ángel, a todos ahí, y a toda la gente que nos está viendo, sí hay polémica, obviamente. Digo, esa estoy de acuerdo contigo, Juan Miguel, que ese gol no debieron de habérselo anulado a la selección egipcia. Para mí un gol muy muy válido, y también deja mucho que desear la jugada previa al último gol de Argentina. Digo, si bien recuerdan, es un Salah encara dentro del área, y hay un pequeño toque, uh-huh, un pequeño toque, que si nos vamos de toques a toques, y si nos ponemos en perspectiva de que si ese toque hubiera sido dentro del área, pero a favor del equipo de Argentina, yo creo que sí lo marcan penal. Entonces, es ahí cuando dices tú, bueno, la doble vara de la medida, aunque voy a reconocer, Argentina dio un juegazo, nunca bajó las manos, siempre estuvo batallando con el marcador en contra. Como dice Juan Miguel, el Lionel Messi es un crack, la neta, o sea, no vamos a decir que no, más allá de que pues también falla un penal, porque digo, ahí medio se le vio un poco distraído, perturbado por esa falla que tuvo, pero bueno, se sobrepuso como lo hacen los grandes jugadores, no tuvo ningún problema y siguió hasta que pues bueno, lograron la remontada. Pero a lo que voy es que yo, y se los he dicho, un jugador como él no necesita ese tipo de controversias a su alrededor para demostrar lo grande que es, ¿me explico? Entonces eso es lo que tanto a mí como a la mayoría del resto del mundo es lo que nos deja así con un saborcito medio amargo, ¿no? No sé ustedes qué piensan.
13: Y bueno, a los egipcios sin duda alguna.
0: Yo, antes de que hable Juan, a mí, bueno, lo que comenta él de que Cristiano Ronaldo parecía que estorbaba, que Messi cómo corría y todo eso, yo la verdad la diferencia que veo de Portugal con Cristiano a Argentina con Messi es que todos los jugadores que están alrededor de Messi lo admiran, y se veían las jugadas, parecía que estaban esperando a que él entrara al área, se detenían para darle el pase y que él tratara de definir de cualquier manera, caso contrario a lo que vemos con Portugal, que no es que quiero decir que tengan que admirar a fuerzas a Cristiano Ronaldo, pero creo que sí se ven con diferentes ojos a ambos ídolos en sus selecciones, y creo que eso es lo que hace la diferencia con la selección de Argentina.
13: Y me parece también que es una rivalidad que a lo mejor es muy comentada y es ya incluso famosa, pero que ahorita pues es irrelevante porque ya Portugal no está en el Mundial, ¿no? Entonces, uh-huh, analicemos a Messi por Messi con Argentina. Da igual lo que haya hecho Cristiano Ronaldo hace unos días y que además ya se fue a su casa. Juan Miguel.
16: Alejandra, mira, sí es lamentable lo del arbitraje, eso tengo que reconocerlo, porque pues no está en igualdad de condiciones, ¿no? O sea, es un hecho que la FIFA protege sus intereses y que pues no es lo mismo que Egipto pase a unos cuartos de final y a que Messi esté con Argentina en unos cuartos de final con la posibilidad de estar en una ronda más avanzada, ¿no? esto es un hecho. No sé si es una instrucción o es inconsciente de parte de los árbitros. No quiero aventurarme a decir algo así. Ayer hablábamos de cómo en este tipo de momentos los equipos grandes sacan la casta, ¿no? Y pasó también aquí. A Egipto era una gran historia por primera vez. Imagínense llegar a unos cuartos de final venciendo a Argentina, pero en los momentos clave, estos equipos grandes, no sé de dónde, pero sacan la fuerza, además el talento, y equipos, entre comillas, cenicientas, pues llega un momento en que el pánico escénico no sabe manejar los partidos. Entonces, yo en lo personal siempre buscaré que haya estas grandes historias en la Copa del Mundo, pero pues lamentablemente luego el torneo está limitado a unos ciertos equipos que llegan a las instancias finales.
13: Oigan, tengo una pregunta para los tres. Escucho y he leído mucho que el arbitraje en general beneficia a Messi, ni siquiera a Argentina, a Messi. Y ahorita mencionaba Juan Miguel también, no es lo mismo tener un Egipto que una Argentina en la final. ¿Con qué objetivo? Porque al final del día, todos los partidos de aquí al fin de la Copa del Mundo están vendidos. Entonces, ¿en qué le beneficia a la FIFA o por qué estarían apoyándolos?
15: Bueno, yo te pudiera contestar a lo que es mi punto de vista. Digo, me voy un poquito más atrás antes de que llegara Infantino a la FIFA. Digo, punto personal, no te vayas a molestar, Juan Miguel. Messi ya había renunciado a la selección. Me explico por qué, porque no se le daban las cosas. De ahí empezó a ganar y se le empezó a dar. Está la polémica del Mundial pasado, que si le dieron X o Y penales. Y eso es lo que yo siempre he dicho. No necesita Messi ese tipo de cosas. ¿Qué es el beneficio que pudiera obtener? Es que Messi se remarque que Messi es el mejor de toda la historia de todos los tiempos. Ese es el beneficio, y digo, hay de gustos, ¿no? A lo mejor Infantino es súper fan de Messi, ¿no? Me explico, pudiera ser por ahí tal vez, o tal vez sí, tal vez no, pero tampoco, Infantino tampoco se echa la mano en sus declaraciones cuando dice que sí es fan de Messi, cuando dice que los hizo sufrir mucho en el partido. Digo, por no entrar tanto en dimes y diretes, pues yo creo que va más por ese lado de que quede bien claro que Messi es el más grande de todos los tiempos.
13: Como que Infantino definitivamente es el árbitro en esto, ¿no? Y debería de mantenerse neutral, y no lo ha sido, así como no lo fue con Estados Unidos, por ejemplo, en esa tan polémica cancelación de la tarjeta roja, que con una llamada, y en entregarle a Trump un balón de paz que no existía, ¿no? Entonces ahí vemos mucho de esto. Hacemos pausa, ahorita regresamos.
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22: Lionel Messi contra Francia 2022.
1: En la final más dramática de la historia, Messi anotó el 3-2 en la prórroga empujando un rebote agónico. Este gol coronó su legendaria carrera y encaminó a Argentina hacia su ansiada tercera estrella mundial en Qatar.
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12: La Secretaría de Economía informó que durante el mes de mayo las exportaciones de México hacia Estados Unidos alcanzaron 54.180 millones de dólares, la cifra más alta registrada para cualquier mes. Con estos datos, México se consolida como el mayor socio comercial de Estados Unidos. El tipo de cambio se ubicó en 17.49 pesos por dólar americano, 6 centavos más comparado con el registro anterior, mientras que el dólar interbancario se ubicó en 17.52 pesos y el dólar en ventanilla finalizó la jornada en 17.99 pesos a la venta. El índice de precios y cotizaciones de la Bolsa Mexicana de Valores cerró la jornada con pérdidas de 1.17% para ubicarse en las 66.674.7 unidades. El precio de la mezcla mexicana de petróleo se ubicó en 62.91 dólares por barril. Informó Itzel Vanegas. 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
13: Infartados viendo los penales en el juego de Colombia-Suiza. ¡Qué cosa! Leo rapidísimo como comentarios. Dicen aquí que la Copa de la Vergüenza y que el VAR están preguntando, que no fue Messi, fue el árbitro. La mano de Dios o la mano del ratón. Están Crespo, saludos, es correcto. Joshua dice la verdad, Messi ya había renunciado a su selección porque no había ganado nada después de dos o tres mundiales. Y de Qatar hacia la fecha han sido muy evidentes las tarjetas rojas que le han perdonado y los penales que le han dado a Argentina. Es un favoritismo hacia Messi y muy obvios y burdos. Bueno, ahora sí díganme si quieren retomar. Ah, bueno, estábamos con el tema de por qué la FIFA podría favorecer Argentina. Juan Miguel, si gusta responder, Joshua ya me había contestado esa pregunta.
16: Bueno, es un tema de rating, o sea, es un tema de rating en estos momentos. Como tú bien comentabas, está la tanda de penales, Suiza va al frente, Colombia ya falló un penal. Pues no es lo mismo vender el próximo sábado un Suiza contra Egipto o un Argentina contra Suiza, una Argentina contra Colombia, ¿no? O sea, yo creo que al final de cuentas es eso, y la FIFA vende mucha ilusión. Entonces, pues siempre en los mejores escenarios la FIFA quiere a los grandes jugadores. Entonces, pues de alguna manera, es que insisto, yo no veo un complot ahí de directamente la orden de Infantino. Yo creo que es hasta inconsciente lo de los árbitros. O sea, yo no veo una instrucción ahí directa de parte de los dirigentes de la FIFA. O sea,
13: como una admiración, ¿no?
16: Exacto, yo creo que es algo inconsciente de los árbitros. Al final de cuentas, estos árbitros, pues quieras o no, son humanos, ¿no? Y crecen viendo a Messi, lo que representa. Entonces, yo creo que va más allá de un complot de parte de la FIFA. Solamente ya para cerrar el tema de Messi, el segundo tiempo lo vi en un restaurante aquí de la ciudad. Pues estaba en una conferencia de prensa, entonces no estaba viendo el partido. Yo nada más escuchaba los gritos de la gente afuera. Y decía, ¿fue gol de Argentina o fue gol de Egipto? Entonces, ¿qué sucedía? La gente estaba celebrando los goles de Egipto. Y dije, ¿pero qué está pasando? O sea, ¿por qué celebran los goles de Egipto? ¿Cuál es el coraje que le tienen a Argentina y a Messi, no? Sinceramente lo dejo como dato eso.
15: No, sí, digo, a lo mejor podemos entender eso porque, pues, a veces se ve, ¿no? Oigan, regresando tantito, digo, no sé, Miguel Ángel, si tienes alguna opinión sobre eso, si no, me regreso al tema del partido.
0: No, adelante, Joshua, adelante.
15: Ah, ok, bueno, en cuanto al partido, ya hablando un poquito más en cuestiones tácticas, se la pusieron difícil a Argentina porque Egipto a la hora de defender tenía su línea de 5 bien marcada atrás, 4 en medio y con un solo delantero que les estaba resultando el contragolpe, tanto así que los goles fueron de contragolpe, ¿no? Y el gol anulado pues también. Se la pusieron muy difícil, pero como lo dije hace unos momentos, fue muy interesante ver que el equipo argentino pues nunca bajó los brazos y siempre estuvo luchando, digo, más allá de todo lo que hemos hablado de la FIFA, bla, bla, bla. Hay que reconocer que el equipo argentino nunca bajó los brazos y También hay que analizar que al equipo egipcio, como dicen por ahí, se le cansó el caballo al minuto 80, más o menos, 70 y algo, 80, que es cuando vienen los goles, por distracciones también defensivas, y ahí es donde empieza a perder el partido el equipo egipcio.
16: Pero Joshua, perdón, una pregunta directa, ¿por qué estos equipos no pueden controlar los partidos? Estaban 2-0, quedaban 15 minutos, incluyendo el agregado. ¿Qué sucede? O sea, ¿por qué? Yo me pongo a pensar y digo, lo digo desde afuera, la ignorancia completamente, no fui futbolista profesional, pero mete el camión atrás, mete a los 5 ahí al lado del portero y que no caiga ningún gol. O sea, no, es que, digo, ¿cómo sucede eso? Entiendo que Argentina va a atacar y que, bueno, tienen el respaldo de grandes jugadores, pero pues mete a los 10 ahí que no pase nada. O sea, ¿qué sucede? ¿Por qué no son capaces de aguantar resultados?
15: Sí, es que también tiene mucho que ver, obviamente, el nivel defensivo. Y si está un defensa está totalmente concentrado, necesitan una genialidad para que te hagan un gol. Si toda la defensa o todo el equipo está concentrado, necesitas algo así. Ahora, también tiene mucho que ver los cambios que los jugadores que entraron de cambio de Argentina. Está Lautaro fue el que él metió el centro, prácticamente se lo puso a la cabeza a su compañero para el tercer gol. Y obviamente no hubo una coordinación defensiva la cual permitiera rechazar ese balón. Tienes razón que eso justamente fue lo que le faltó a México a lo último. O sea, empezar un poquito por los costados, llegar a línea de fondo y tirar el centro. Pero pues no, los cambios no entraron bien, digo. Creo que también tiene mucho que ver la calidad de los jugadores, que al final de cuentas pues es eso, ¿no? Como dices tú, ¿por qué se echan atrás? Porque si tú le das espacio a Lionel Messi, pues obviamente te pinta la cara y se lleva uno, dos, tres, que pasó, aún así con tan poco espacio pasó y lo hizo. ¿Me explico? Entonces por eso es que cierran los espacios y por eso es que le jugaron al contragolpe. Digo, ese es mi punto de vista, mi opinión.
0: A mí lo que me sorprende, la verdad, es que Argentina haya sufrido y no estaba para nada presupuestado que haya sufrido contra Cabo Verde, que se lo llevó hasta los tiempos extra, y ahora contra Egipto, que pues estuvo a 15 minutos igual de sacarlo, ¿no?, de la Copa del Mundo.
16: Y que, por cierto, en estos momentos Suiza avanza a los cuartos de final, vence en tanda de penales a Colombia.
13: ¿Tenemos un delay o qué? Nos acabas de echar a perder el último penal. Gracias, Juan Miguel.
16: Bueno, una disculpa. Avanza Suiza, enfrenta este sábado a Argentina. Yo lamento mucho porque yo quería que Colombia avanzara. Además, era un equipo. Bueno.
13: Todos sí, en esta cabina queríamos.
16: Sí, iba a estar muy atractivo un Colombia contra Argentina este sábado. Ya están definidos los cuartos de final. El jueves, Francia-Marruecos. Un partidazo. Se repite la semifinal de la edición pasada, jueves a la 1:00 p.m. El viernes, España-Bélgica, 12 del mediodía. El sábado, a las 2:00 p.m, Noruega contra Inglaterra. Buenísimo. Y a las 6, sí, es el juegazo también. Y sí, el sábado, Argentina-Suiza. Ojo, Miguel y yo vimos en persona al equipo suizo. Nos tocó ver incluso Suiza con dudas, ¿no, Miguel? ¿Te acuerdas de ese gol de último minuto de Qatar que le amargó el partido a los suizos? Pero pues se lograron levantar y es un equipo muy sólido, muy serio, que ahí va poco a poco y que está haciendo historia también.
0: Sí, justamente como comentas, la verdad que pues se ha levantado de buena manera, logró pasar como primer lugar de su grupo. Después de ese partido, pues no se pensaba o no, sí se esperaba que clasificara, digo, avanzaban tres por algunos grupos, se esperaba que Suiza avanzara en ese grupo con Qatar, con Canadá y Bosnia. Pero la verdad que ha dado buenos partidos después de ese primer encuentro en el que se cansaron de fallar. Yo creo que más fueron fallas de Suiza que aciertos de Qatar, ¿no?
13: Yo definitivamente no voy a apostar, no sé, o sea, ni de aquí a un buen, porque todos los equipos a los que le he ido han perdido. Y el último es ahorita. Le iba a Colombia y adiós, ya se fue Colombia, se fue Japón, pues por supuesto México. También le iba hoy a Egipto y no, bueno, ando muy mal en mis pronósticos.
16: No me decía uno de mis mejores amigos que le escribí, porque él es mexicoamericano, y le escribí para hacerle bullying por la derrota de Estados Unidos, y me decía, la verdad la estoy pasando bien mal, o sea, ayer Estados Unidos, se va Cristiano también, se va Memo Ochoa y México pierde el domingo. O sea, no sé qué está pasando conmigo. Estaba horrorizado mi amigo. Y Estados Unidos, qué decepción, ¿eh?
13: Qué cosa, o sea, de derrota la de Estados Unidos. Les falta analizar ese partido y tenemos unos 3 minutitos para que lo hagan.
16: No sé cómo lo vieron ustedes, chicos, pero Estados Unidos, que empezó los 2 primeros partidos volando, goleando a Paraguay, incluso gente del público ya pedía que lo diéramos como candidato al título. Pues al final de cuentas, pues la triste realidad del el cuadro norteamericano, ese error del portero para el tercer gol, digo, no me lo explique, no, ¿cómo le sucedió eso? O sea, a un futbolista profesional que le ocurra eso en el campo. No sé también qué tanto les afectó el ruido alrededor de que le hayan quitado la roja a Balogán, ¿no? Pero o simplemente pues Bélgica se impuso con su calidad.
15: Sí, la verdad, ni las manos metió, por así decirlo, Estados Unidos. Muchos errores de parte de la parte defensiva. Es en específico que digo, ya era el clavo en el ataúd de Estados Unidos. Creo que también Bélgica, obviamente, pues por la injusticia de que le perdonaron la roja al jugador estadounidense, pues ha de haber dicho, bueno, pues ahora nos la pagan en la cancha, porque te digo que eso pudiera ser un pensamiento normal de cualquier seleccionado de la selección de Bélgica. Y pues también, digo, como dices, ¿no? Pues la realidad para eso era lo que les alcanzaba. No habían tenido rivales fuertes, por así decirlo, porque pues Paraguay, la verdad, se dedicó a meterse hasta atrás, y pues por ahí caía un contragolpe ya, pero pues el equipo belga sí estaba mucho más fuerte. Entonces, digo, hasta ahí les alcanzó. Los tres países, ¿no?, que estaban recibiendo la Copa del Mundo, se fueron, se finí, se acabó, y bueno, pues ahora nada más que no queda ni uno más de ellos.
13: Sin anfitriones ya.
0: Bélgica, que también estuvo muy dudoso, ¿no?, en la fase de grupos, que no explayó su mejor fútbol, incluso sufriendo en algunos partidos, pero bueno, al final de cuentas ya está en los cuartos de final y eliminando a uno de los anfitriones también.
13: ¿Qué esperamos en 30 segundos, Juan Miguel?
16: Se vienen unos buenos cuartos de final, ¿eh? Creo que van a ser atractivos. Yo estoy viendo a los colombianos y se me está rompiendo el corazón, porque yo me hubiera encantado que la selección Colombia avanzara a la siguiente fase.
15: James, se nos va,
16: sí,
15: también
16: James. Se nos va James, otro talentoso.
15: Sí, sí, desgraciadamente. Bueno, ni modo, pues a ver qué resultados habrá.
13: Pues mañana Fórmula Deportiva es a las 3:45 de la tarde, así que a las 3 en punto yo los espero con noticias, por supuesto, y se suman Juan Miguel Hernández, Miguel Ángel y Joshua Abrego a las 3:45 mañana. Hay 2 días en donde tenemos pausa y tranquilidad de juegos, pero por supuesto habrá análisis que hacer, así que muchas gracias a los tres.
16: Hasta luego. ¿Qué haremos sin fútbol mañana? No sé qué hacer de mi vida.
13: Eso me preocupa. Me preocupa su salud mental.
0: Ya me voy a dedicar a trabajar.
13: Eso sería bueno. Hasta mañana.
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1: Las hormigas no tienen pulmones y respiran a través de pequeños orificios en sus costados, llamados espiráculos.
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29: Hoy es martes 7 de julio del 2026 y en la fórmula es, esta es la actualidad en información deportiva. Polémica voltereta. Argentina regresó de un 2-0 en contra con gran actuación de Messi y derrotó 3-2 a Egipto para avanzar a los cuartos de final en un partido marcado por la controversia arbitral. Batalla por la historia. Con su nuevo gol ante Egipto, Lionel Messi llegó a 8 tantos en este mundial, 21 anotaciones totales en Copas del Mundo y se puso a 2 de ventaja sobre Kylian Mbappé en la lucha por el liderato histórico de goleo. Fracaso humillante. Estados Unidos no pudo en Seattle y fue arrollado 4-1 por la selección de Bélgica, que avanzó a la siguiente ronda con autoridad. Por el último boleto. En Vancouver, Colombia y Suiza definieron al último invitado a los cuartos de final de la justa mundialista. Los 8 mejores. Quedaron definidas las llaves de cuartos de final del mundial. Aquí te contamos todos los detalles. Con esto y más, inicia ya la Fórmula Es Orbañanos y su gran equipo de comentaristas.

0: ¿Cómo están? Buenas tardes, muy buenas tardes, bienvenidos, 5:02 p.m, tiempo del centro de la República Mexicana. Placer que estén con nosotros, como todos los días, y a la gente que nos escucha allá en la Unión Americana también, muchísimas gracias, donde usted esté, gracias por acompañarnos. Bueno, pues Suiza está adentro, Argentina está adentro, y ya platicaremos los detalles. Señor Bura, ¿cómo estás? Muy buenas tardes.
1: Muy bien, Raúl Rador, qué gusto saludarlos. En un paréntesis del Mundial de Fútbol, qué partido el de Novak Djokovic hace un momento, vamos a platicarlo en Wimbledon, más de 5 horas, ya está en la semifinal de ese torneo, estará enfrentando a Yannick Sinner. También comentaremos de Isaac del Toro dentro del Tour de Francia y una decisión interesante del Comité Olímpico Internacional que le abre las puertas al regreso a estos Juegos a Rusia.
0: Raúl Eduardo, ¿cómo estás? Muy buenas tardes.
2: Raúl Enrique, buenas tardes a toda la gente que nos acompaña. Argentina perdía 2-0, hizo 3 goles en 14 minutos, una voltereta espectacular de Argentina. Leo Messi vuelve a fallar otro penal y están listos los cuartos de final. Francia-Marruecos el miércoles en Boston, España-Bélgica el jueves en Boston, España-Bélgica el viernes en Los Ángeles y el sábado los dos partidos, Noruega-Inglaterra en Miami y Argentina-Suiza en Kansas. Así quedaron los cuartos de final.
0: Perfecto. Bueno, tenemos en la línea telefónica Arturo Bricio Carter. ¿Quién mejor que Arturo Bricio para que nos platique, nos explique, nos oriente la polémica, las polémicas jugadas que hubo en el partido de Argentina, ¿no? En donde a Egipto le anulan un gol y pues veo que todo el mundo coincide en que no debía haber sido anulado. Luego un posible penal, Arturo. ¿Cómo ves tú todo esto? Buenas tardes.
3: Hola, Raúl, Raúl Eduardo, Enrique, qué gusto saludarlos. Miren, para explicar lo que es técnicamente una falta en ataque, para que se marque una falta en ataque y se anule un gol, tienen que converger varias situaciones. Una, que la falta sea muy clara y entre más lejos de la portería rival donde se consigue el gol, sea más grande la falta, ¿no? Segundo lugar, que el equipo al que le cometen la falta quede desacomodado, ¿no? Tercera, que sea un ataque prácticamente relampagueante, ¿no? En este caso, fíjate, la falta se comete a casi 90 metros de la portería de Argentina, porque es prácticamente paralela a la línea de meta y pegadita a la línea de banda. Argentina no está desacomodado, está perfectamente bien plantado y el contraataque es un contraataque pausado, si bien rápido, pero con muchos toques, 7, 8, 9 toques por parte de Egipto. Entonces, esto que se conoce como la APP, la falta en ataque, de ninguna manera puede ser llamada por el VAR. Y una vez llamada por el VAR de manera errónea, el árbitro tenía que haber dicho, no, espérame, esto no puede ser, esta faltita ridícula, porque fue una faltita de esas que hay en cualquier partido, si la ves con lupa, pues sí puede ser falta, pero es un pisotoncito, digamos, no puede invalidar toda una jugada posterior, ¿no? El árbitro francés de Letizier decide invalidar la jugada y ahí se abre la polémica completamente, ¿no? Y al final del partido hay una jugada en la cual Mo Salah quiere driblar, yo pienso que le quitan la pelota, ¿no? Pero hay un ligero contacto, entonces pues el mundo dice, a ver, si revisaste aquella tontería, ¿por qué no revisas esta? Y entonces queda flotando en el ambiente esa cuestión que desde el primer partido se dio, con la no expulsión de Messi por una jugada muy violenta, de que prácticamente pues el mundillo futbolístico y no futbolístico piensa que se le está favoreciendo a Argentina, Raúl.
0: Perfecto, Arturo, o sea, simple, resumiendo, el primer gol mal anulado, el segundo parece que no hay falta y finalmente no lo revisan en el VAR y no llamaron ya al árbitro, ¿no?
3: Lo checan en el VAR, pero no lo revisan, pero el famoso APP, la falta de ataque, jamás puede ser anulado un gol de esa manera, un atropello reglamentario, en estas cosas que son difíciles de entender y prácticamente imposibles de explicar.
2: Oye, Arturo, ¿qué tal? Qué gusto saludarte. Buenas tardes. Oye, digo, al fin, ya la gente habla mucho y se dice que benefician mucho a Argentina y las jugadas polémicas, la verdad que han sido a favor de Argentina, pero yo te preguntaría, tú que estuviste allá adentro, si la FIFA quisiera beneficiar a Argentina, ¿cómo le hace o cómo va directamente con los árbitros para que se pite a favor de Argentina?
3: No, Raúl, yo confío plenamente y creo que tú estás de acuerdo conmigo, igual que Raúl, en la ética del árbitro y de los jugadores, ¿no? O sea, arreglar partidos es imposible o prácticamente imposible. Hay presiones, lógicamente, hay equipos que pesan más las camisetas y eso no lo puede uno dejar de decir, ¿no? Pero de eso a que haya un acuerdo para que Argentina avance o no, la verdad, la remontada de Argentina es una remontada de pantalones, de jugadores de raza, de un equipo que no hay que dar nunca por muerto. Pero yo tengo que comentarles a ustedes lo técnico, que es una jugada mal anulada, ¿no?
0: Claro, claro, clarísimo. Claro. Es cierto que los argentinos tienen un ADN ganador y van con todo. Y estoy de acuerdo contigo totalmente, Arturo. Pero lo que hemos visto, entonces, es la presión que hay sobre los árbitros que han favorecido al equipo argentino.
3: Sí, y aparte a veces la mete el propio árbitro, pensando que no marcando ciertas cosas va a ganar una segunda designación. Eso puede pasar por la cabeza de un árbitro, pero tampoco eso quiere decir que esté bien, ¿no? Pero aparentemente eso es lo que ha sucedido en este torneo, ¿no?
0: Perfecto, Arturo, muchísimas gracias.
3: Abrazo, grandote, bye.
0: Vale, vale. Pues mira, la polémica es mundial, porque aquí, al menos lo que yo veo en México y lo que he detectado de América Latina, claro, excepto Argentina, es que están beneficiando al equipo argentino. Lo que sí hay que reconocer los argentinos es cómo se mataron después del 2-0, fueron para adelante y ese espíritu ganador que tienen. Pero ya después de la aplicación de Arturo, pues también ahí queda la duda de esa jugada, ¿no?
1: Sí, definitivamente, Raúl. Inclusive, pues vamos, la opinión de Arturo es respetadísima y también coinciden con él árbitros de jerarquía. Entonces, pues en realidad, el sospechosismo que se presenta también en la Copa del Mundo, pues crece con este tipo de situaciones en donde, como decía Arturo, de entrada ni siquiera se había checado en el VAR.
2: Ya, los árbitros se equivocan para todos lados, eso es un hecho, y en el Mundial ha habido equivocaciones para todos lados. Cierto está el tema de Argentina, la de hoy no tuvo que haber sido revisado en el VAR y tuvo que haber sido el 2-0 para Egipto. Ahora, ya en los hechos y en lo futbolístico, después de esa jugada, Egipto se puso 2-0 arriba en el marcador y Argentina no se veía por dónde pudiera hacer un gol. De verdad que estaba con las ideas bloqueadas y cerradas, y Scaloni hace movimientos, mete a Lautaro Martínez y hace otro par de movimientos también, y Argentina empieza a crear peligro, y el Cuti Romero hace el gol, el primer gol al minuto 79. Después, 4 minutos después, viene el empate de Messi y el gol de Enzo Fernández al final, que es un golazo, un verdadero golazo. El pase de Lautaro y el cabezazo de Enzo Fernández es un golazo. Futbolísticamente, el regreso de Argentina, que no anda bien, Argentina. Jordania le hizo un gol, Cabo Verde lo tuvo también contra la lona y le hizo 2 goles y lo pudo haber eliminado, y hoy estuvo cerca de quedar fuera con Egipto.
0: No, al final acabó jugando espectacular Argentina en los últimos minutos, pero ahí va a quedar la duda, o sea, la duda queda ahí, ¿no? Porque yo estoy de acuerdo que los árbitros se pueden equivocar, pero que se equivoque el VAR y se equivoque el árbitro son 2 errores terribles en contra del equipo de Egipto. El partido al final lo gana Argentina bien porque tuvo la capacidad de reaccionar, pero la gente seguirá preguntándose, y eso es inevitable después de que a Messi le perdonaron una roja, Enrique, la gente seguirá preguntándose si están ayudando a Argentina, ¿no?
1: Bueno, y además, Raúl Rodoro, el primer gol que hace Argentina en contra de Austria también es una jugada viciada, porque es una falta clarísima del equipo argentino a la mitad del campo, y de ahí se origina el primer gol en contra de los austriacos. Y lo del día de hoy, pues es lamentable, porque sí hay muchas veces en donde es una cuestión de criterio de los árbitros. Pero lo que sí es imperdonable de los árbitros en el deporte que sea, es que sea un error, pero en donde nada tiene que ver el criterio. Es un error de procedimiento, porque no se debe haber marcado de entrada la cuestión de ir al VAR, y ya posteriormente se desencadenó una jugada que tampoco, como lo explicaba Arturo, nada tiene que ver con esta cuestión de falta en el ataque.
2: Messi falla un penal, ha fallado en su carrera 34 penales de 150 tirados, 22%, es un mundo de penales los que ha fallado Messi.
0: Pues que no los tire, regresamos.
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9: Un caracol puede dormir durante 3 años seguidos si las condiciones del clima no son favorables para su supervivencia natural.
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10: 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San Isidro tiene espera en carriles normales, 2 horas 50 minutos, Rail Lane 2 horas 20, línea Sentry 15 minutos, cruce peatonal 20 minutos, o timers a carriles normales, 2 horas 50 de espera, Rail Lane 2 horas 50, línea Sentry 15 minutos, el cruce peatonal por Otayes de 10 minutos.
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11: Iniciamos en Inglaterra y es que una página especializada en calificar episodios de series y películas se ha dedicado durante la Copa del Mundo a dar ratings a cada uno de los partidos, donde el duelo entre México e Inglaterra obtuvo una calificación de 9.5, ubicándolo en el segundo mejor calificado en este mundial, solo por detrás de la Argentina ante Cabo Verde, que obtuvo un puntaje de 9.8. Del otro lado se ubica el duelo entre Paraguay y Australia, calificado como el peor hasta el momento, con calificación de 4.7. Volamos a Estados Unidos y es que medios locales informan que la selección de Noruega se habría visto afectada por un virus durante su concentración previa al duelo ante Inglaterra en cuartos de final. Ante esto, el técnico de los noruegos, Ståle Solbakken, informó que no es nada grave y solo un jugador tuvo fiebre, mientras que algunos elementos tuvieron tos y dolores de garganta. Sin embargo, no es nada de qué preocuparse y tendrán equipo completo para medirse a Inglaterra. Cerramos en Estados Unidos y es que la FIFA anunció el cuerpo arbitral para el duelo entre Francia y Marruecos en los cuartos de final de la Copa del Mundo, donde será Facundo Tello el encargado de impartir justicia en este partido y el silbante argentino estará acompañado por 4 de sus compatriotas, quienes completan el cuerpo arbitral en este partido. Esta fue una vuelta por el fútbol internacional. Regresamos al estudio.
12: Ángel Ricalde nos tiene esto sobre los goleadores de la Copa.
13: La batalla por ser el máximo anotador histórico en mundiales continúa, con niveles nunca antes vistos de competencia individual, entre dos gigantes que a pesar de su gran diferencia de edad, se mantienen codo a codo en la búsqueda de la inmortalidad. Este martes, Lionel Messi volvió a guiar a la selección argentina para concretar una dramática voltereta sobre Egipto, que significó el pase a cuartos de final. El astro argentino se convirtió en el máximo asistidor histórico de los mundiales, con un total de 9 asistencias, superando la marca de Diego Armando Maradona, además de marcar el gol del empate para llegar a 9 partidos consecutivos anotando en mundiales y alcanzar la cifra de 21 tantos totales, 8 de ellos en la presente justa, que regresan al histórico jugador de 39 años en solitario a la cima del goleo individual histórico en su 6ª Copa del Mundo.
14: Sentía que en un momento importante le había fallado al grupo y bueno, por suerte yo tenía otra vez algo especial guardado para mí en el final, pude dar el gol del empate, un desahogo muy grande y una felicidad enorme para nosotros, para esta gente que vino una vez más y demuestra cada día lo que somos como argentinos, el orgullo que nos da y nada, muy feliz.
13: Por su parte, con 27 años y disputando apenas su tercer mundial, Kylian Mbappé se mantiene en la segunda posición con un total de 19 anotaciones, 7 de ellas en esta Copa del Mundo, una ante Paraguay y dobletes ante Suecia, Irak y Senegal, ambos instalados ya en los cuartos de final y con amplias posibilidades de reencontrarse en una final que significaría la revancha directa de 2022. Continúan desafiando los límites de lo conocido a nivel individual en la historia de los mundiales. Siendo una aparente ventaja para Kylian Mbappé, su corta edad y el prospecto de disputar al menos un par de mundiales más, que le entregarían la gran posibilidad de tomar la cima de la historia para finalmente superar a un fenómeno que, a pesar de su veteranía, no parece bajar la guardia en su impresionante rendimiento y liderazgo. Para Fórmula Deportes, Ángel Ricalde.
12: Bueno, pues ahí está el reportaje de Ángel Ricalde de lo de Messi y Mbappé, el argentino y francés. Salvo la mejor opinión de Raúl Eduardo y Enrique, creo que Mbappé lo va a acabar superando por una cuestión lógica. Enrique va a tener cuando menos otras dos copas del mundo,
15: Sí, de acuerdo, Raúl. Si es que no viene alguna lesión, vamos, será cuestión de tiempo para que Mbappé se convierta en el máximo anotador en Copas del Mundo. Pero, pues, la longevidad que ha tenido Messi, sobre todo esta racha impresionante de anotar en partidos consecutivos de mundiales, que se arrastra a Qatar 2022, es algo espectacular.
12: Sí, yo destacaría más de Messi, más que los goles, la forma como jugó este mundial, cómo está físicamente. Con la edad que tiene, es de admirarse.
16: Es de admirarse, sí, y en una manera impresionante. Y aparte, lo que juega y lo que hace jugar a Argentina, 9 partidos consecutivos haciendo gol, 9 asistencias en mundiales, escuchábamos el dato de Ángel también, y es el líder nato del equipo, ¿no? Ha fallado 2 penales, ¿no? Si no hubiera fallado esos 2 penales, le llevaría 2 goles más a Mbappé, que yo creo que va a terminar superándolo, probablemente incluso en este mundial, pero es una locura lo que hace y lo que ha hecho Messi, ¿no?
12: Sin lugar a dudas. Ahora vamos con Humberto Barrera, Los Ángeles, California. Humberto, ¿cómo estás? Muy buenas tardes.
17: Hola, ¿qué tal, Raúl? Enrique, en realidad un saludo efectivamente desde aquí, desde la ciudad de Los Ángeles, en donde, bueno, pues en las plazas públicas donde se mostró el juego de la selección de los Estados Unidos, pues se les terminó ahora sí que el sueño americano, ya que fueron goleados el día de ayer 4-1. Bueno, Mauricio Pochettino habló en conferencia de prensa precisamente y dice que, pues lamentablemente, pues está dolido por esta derrota. Aquí lo escuchamos.
18: No es que me duele de una forma o de otra, me duele la eliminación. Lo que sí que es verdad que hoy no hemos estado bien, pero eso suele pasar en todos los equipos. Creo que todos los equipos a lo largo de un mes, 2 meses de competición o de cuando comienza la preparación, siempre hay un día que no sabes por qué y las cosas no salen bien de entrada, ¿no? Yo creo que hoy nos toca de esos días, como a todo equipo le ha tocado, no ha tocado en un mal momento. Y no hemos estado en el nivel que, como tú dices, hemos mostrado anteriormente. Y eso es algo que, bueno, lo estábamos hablando ahora con el cuerpo técnico, ¿no? Es algo que nos da a nosotros señales, nos da información Pero más allá de eso, hay que remarcar que el equipo, y me siento parte de esa familia, nos sentimos parte de esa familia, nos sentimos muy orgullosos de todo este periodo que hemos estado juntos, donde hemos disfrutado mucho estando juntos, más allá de que el resultado de hoy hace daño y duele.
17: Pues ahí están las palabras de Mauricio Pochettino, que bueno, esta competición de Estados Unidos quedará en la historia por la intromisión de el presidente de los Estados Unidos sobre el jugador Forlán Balogun, que bueno, se le liberó su tarjeta roja, y bueno, Estados Unidos le ganó a Paraguay en el primer partido, posteriormente le ganó a Australia, perdió ante Turquía y le ganó a Bosnia, hizo 8 goles, tiene 8 goles a favor y 4 en contra, es decir, más 4 y 6 puntos hizo. Ya el viernes, Raúl, compañeros, pues será en Los Ángeles, en los cuartos de final, estarán presentándose las selecciones de España, que regresa a Los Ángeles, ante Bélgica. Esto, bueno, el próximo jueves habrá conferencia de prensa, acceso a los medios para platicar, tratar de entrevistar a algunos de los jugadores, y por supuesto, la conferencia de prensa de los técnicos, Raúl.
12: Perfecto. Oye, Humberto, ¿es apreciación mía, o realmente este Mundial con la selección de Estados Unidos levantó una gran expectación entre los estadounidenses?
17: Sí, no, definitivamente, Raúl, gran expectación que levantó la afición, la selección de Estados Unidos, a los aficionados norteamericanos, ya que, bueno, lo vimos en los estadios en los que estuvimos presentes en Juegos de Estados Unidos, muchísimos aficionados norteamericanos que llegaban con sus familias, es decir, ya la cultura del fútbol, soccer, ya está dentro de los norteamericanos, Raúl, y bueno, creo que esta selección seguirá creciendo

0: Fox. Y bueno, es el partido de fútbol soccer más visto en la historia en Estados Unidos. Promedio de audiencias de 30 millones de personas y el pico fue de prácticamente 36 millones de personas. Y falta todavía que se sume lo de Telemundo.
1: No, ya lo tengo, 23 millones.
2: Pero tú dices el de México-Inglaterra, tú dices el de Estados Unidos, ¿no, Enrique?
0: Sí, yo digo el de Estados Unidos contra
1: México. Yo estoy hablando del de México-Inglaterra, ¿eh?
2: ¿Cuántos?
1: México-Inglaterra, perdón, 23 millones.
0: Sí, que además, no nada más era México, que sabemos que es un producto muy visto y la enorme cantidad de hispanos en Estados Unidos, sino que también era contra Inglaterra,
1: claro,
0: ¿no? Que evidentemente tiene una vasta afición y también muchas ligas con Estados Unidos, así que bueno, pues son los dos partidos más vistos.
2: Oye, Enrique, ¿cuántos millones dijiste el Estados Unidos contra Bélgica?
0: 30 millones en promedio y llegaron a tener un pico de 36 millones.
2: No, pues es mucha gente.
0: En inglés.
1: ¿Sí? Oye, ¿a poco le gana el Super Bowl en inglés?
0: No, Raúl. El Super Bowl tiene 120 millones.
1: Vámonos,
0: por lo menos.
1: Pues ya están cerca, ¿no?
0: Ahí van.
2: Oye, no sé qué piensen ustedes, pero para mí, mundial bueno a secas de Estados Unidos, ¿no? Hizo dos partidos muy buenos, los primeros, y luego contra Bosnia ganando 2-0 en 16avos de final, se quedó con un hombre menos, fue un partido bueno, y ayer sí, no jugó bien Estados Unidos.
1: Me encanta lo de Pochettino, Enrique, porque dice, formamos una familia, etcétera, etcétera. Él agarra sus dólares y olvida a la familia, ¿eh?
0: No, bueno, digo, por supuesto, y a ver si es que viene alguna otra oferta. Él no ha hablado nada acerca de qué es lo que va a hacer, si es que va a continuar o no. Pero yo creo que Pochettino con Estados Unidos, como Javier Aguirre con México, si hace 6 meses nos dicen que iban a hacer el papel que hicieron, era como para en dónde les firmo.
1: Regresamos.
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2: Los pingüinos le proponen matrimonio a sus parejas entregándoles una piedra perfectamente circular que encuentran en las playas de hielo.
1: Conoce más.
2: Los cocodrilos no pueden sacar la lengua porque está unida al paladar por una membrana rígida que se lo impide.
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6: En el tenis, la mexicana Juliana Olmos y su compañera de Estonia, Ingrid Nil, se instalaron en los cuartos de final del torneo de Wimbledon tras vencer a la dupla de la kazaja Ana Danilina y la serbia Aleksandra Krunic tras la victoria en tres sets por parciales de 5-7, 6-4 y 6-4. En el básquetbol, la selección mexicana cayó ante los Estados Unidos por marcador de 93 puntos a 94 en Zacatecas en su último encuentro de la tercera ventana clasificatoria mundialista de FIBA. México asegura su participación en la siguiente etapa, donde enfrentará a Estados Unidos, República Dominicana, Brasil, Chile y Colombia o Venezuela. Los tres mejores y el mejor cuarto lugar clasificarán al Mundial de Qatar 2027. En el ciclismo, la delegación mexicana firmó un podio completo dentro del Summer Slam de ciclismo de pista en California, donde Fernando Nava se quedó con el primer lugar en las pruebas de eliminación y carrera por puntos. En los puntos, México se llevó el 1-2-3 completo con Ignacio Prado y Edivaldo Maldonado. Y el Comité Olímpico Internacional anunció algunos cambios sobre los Juegos Invernales rumbo a los Alpes 2030. Será el debut de las disciplinas de freeride de esquí y snowboard y de synchronine, patinaje sincronizado. Además, confirmaron que se mantiene el slalom gigante paralelo y queda fuera del programa olímpico la combinada nórdica.
7: Señor Burak.
8: Raúl, bueno, no se siguen así como que a pie de la letra, ¿no? Los Juegos Olímpicos Invernales, cada cuatro años los tomamos y lo transmitimos. Y bueno, regresamos hace unos cuantos meses para la edición de Milano Cortina, pero están muy enojados los que se dedican a la prueba nórdica, porque pues es una prueba que estaba en el programa olímpico desde hace 102 años y es muy espectacular porque reúne la rampa, salto de rampa, y de ahí se obtiene una serie de puntos y luego viene la prueba del cross country. Y pues vamos a tener ahora esta cuestión de el patinaje de figura sincronizado, que va a ser únicamente para mujeres y donde van a participar 9 integrantes por cada uno de los equipos. Será para dentro de 4 años. Y de hecho, ya que estamos hablando acerca de deporte olímpico, el Comité Olímpico Internacional, el COI, que tiene ahora a Kirsty Coventry, sudafricana, como su presidenta, bueno, aprobaron hoy el revocar de manera provisional la suspensión al Comité Olímpico Ruso, están suspendidos de octubre del 2023, y recomiendan también a las federaciones internacionales que supriman las restricciones a los deportistas rusos derivados de la guerra en Ucrania y también de sus problemas de doping, de sus programas de doping. El COI considera que el Comité Olímpico Ruso ya no incluye entre sus miembros a ninguna organización deportiva regional en territorios ocupados de Ucrania, pero propone para más adelante la exhibición de la bandera, de su himno y también de sus colores. No habrá por lo pronto eventos en Rusia, ni se va a invitar a miembros del gobierno a sus eventos, pero pues esta sugerencia, Raúl Eduardo, ahora recae en cada una de las federaciones internacionales, como mencionaba, y vamos a ver si es que entonces se da paso a que vuelvan los rusos a los Juegos Olímpicos. El comité ha tenido sus dificultades, sus diferencias con World Athletics, ¿no? Por ejemplo, encabezados por Sebastian Coe, que ellos no han dado paso hacia adelante para los deportistas rusos, y vamos a ver también cómo se comportan las otras federaciones, pero por lo pronto, pues parece que se abren las puertas para estos deportistas, Raúl, Eduardo.
7: ¿Qué situación más compleja, Enrique? porque los deportistas no tienen culpa de esto, ¿no? Y entonces, cuando les des la entrada, va a haber mucha gente que va a querer que no les des la entrada por todo lo que sucede. Y la historia de siempre, cuando se mezclan la política y el deporte, ¿no? Incluyendo una guerra ahora que es peor, ¿no?
8: Pues sí, y esta invasión, todas luces, de Rusia a Ucrania, y bueno, pues que ya lleva pues prácticamente 3 años, y en donde veremos en qué termina todo esto. Se les permitía participar a atletas rusos, bielorrusos, en Juegos Olímpicos, en otro tipo de competencias, pero primero tenían que demostrar que ellos no estaban apoyando al régimen, y evidentemente, en dado caso de subir al podio, pues tampoco se podía ver su bandera. Si es que ganaban, tampoco se podía escuchar su himno, tampoco podían ir con el uniforme de sus países, eran los considerados atletas neutrales. Pero bueno, pues parece que el Comité Olímpico abre las puertas en este sentido para su regreso. El día de hoy en Wimbledon, situaciones interesantes. Por un lado, Jannik Sinner gana fácil su partido frente a Jan-Lennard Struff, un tenista alemán, 36 años de edad de Struff, que de hecho es la primera ocasión que llega a cuarto de final en torneo de Grand Slam. Es el de mayor edad que por primera vez llega a cuarto de final en un torneo de Grand Slam desde la era de los abiertos, que es a partir de 1968. Gana Sinner fácil 7-5, 7-6, 6-3 y avanza a su tercera semifinal de Wimbledon. Y después de que tuvo problemas en su primer partido en este torneo, ahora Sinner ha ganado 14 sets de manera consecutiva. Otro partido muy interesante hoy, el de Novak Djokovic, que estaba enfrentando a Félix Auger-Aliassime, tenista canadiense. Y bueno, el partido se tiene que ir a más de 5 horas. Se va a un quinto set, tiene una super muerte súbita, como se le llama ahora. Gana Djokovic 10-4 y de esta forma avanza a la siguiente fase, en donde, en semifinales, Raúl Nadal estará enfrentando a Jannik Sinner.
0: Se acaban de repente las palabras, ¿no, Enrique?, para elogiar a Djokovic. Que caray, sabemos lo que le cuesta los partidos largos ahora, pues hoy da un verdadero partidazo y le gana en un juegazo a Félix Auger-Aliassime. Super muerte súbita, decías, y contra Sinner, la ventaja para Djokovic es que las semifinales hasta el viernes, tiene 2 días para recuperarse, para llegar a la semifinal entera. Sí, para llegar a la semifinal entero, porque digo, Sinner va a llegar mucho mejor físicamente, pero creo que Djokovic físicamente va a llegar bien, ¿eh?
8: Sí, le va a venir muy bien este pues descanso, como mencionabas, particularmente por lo que tuvo que emplearse hoy a fondo para ganarle al tenista canadiense. Y había quedado pendiente un partido de ayer, el de Alexander Zverev en contra de Jiří Lehecka. Finalmente lo gana Zverev en 4 sets, Zverev que viene de ser el campeón en Roland Garros. Y en damas, Coco Gauff avanza a las semifinales, 22 años, primera vez que está en semifinales en Wimbledon. Le gana la también estadounidense Jessica Pegula, que era la número 4 en la siembra, y Carolina Mujova, la número 10 en la siembra, se impone a Naomi Osaka, la número 14. Así que bueno, pues prácticamente ya estamos llegando a la recta final del torneo de Wimbledon. Hablando acerca del Tour de Francia, donde participa el mexicano de Ensenada Isaac del Toro, el día de hoy se llevó a cabo la cuarta etapa, que fue ganada por Mats Pedersen de Dinamarca, y donde tenemos nuevo líder. Se trata de Thorstein Trainen, que es de Noruega, que por cierto, previo a esta etapa, estaba en la posición número 24, estaba 5 minutos y 6 segundos de Tadej Pogačar, el esloveno, que forma parte del equipo Emirates, donde aparece también Isaac del Toro, y de esta forma tenemos nuevo líder. Pero de cualquier forma, Pogačar, que está buscando su quinta victoria en el Tour de Francia, se encuentra dentro de los primeros. En cuanto a Isaac del Toro, hoy finaliza en la posición número 34, es octavo general, pero no hay que olvidar el rol de Isaac del Toro, porque él, al igual que sus compañeros, van a trabajar para Pogačar. Hoy una etapa de mucho calor, 40 grados, y el día de mañana será la quinta etapa, va a ser de 158 kilómetros y la meta va a ser en Po. Y bueno, platicando acerca del béisbol de grandes ligas, los Dodgers de Los Ángeles siguen coleccionando victorias. Ayer vencieron 8-7 a los Rockies de Colorado. La gran figura fue Dalton Rushing, que con un sencillo en la entrada número 11 produce la carrera de la victoria para los Dodgers, que por cierto, y algo curioso, es el primer partido en extra innings que tienen los Dodgers en la campaña. Esto quiere decir que es su primer partido en extra innings desde el juego 7 de la Serie Mundial del año pasado en contra de los Azulejos de Toronto. Toyo es el primer equipo que llega a 60 victorias en la temporada. Tiene 60 ganados y 32 perdidos. Los que le siguen son los Cerveceros de Milwaukee, que tienen 56 ganados y 33 perdidos. Milwaukee, que vamos, sigue haciendo lo mismo que los últimos 2, 3 años. Una nómina baja, pero peloteros muy buenos. Entre ellos, Jacob Mishiorauz, que es este pitcher que es verdaderamente extraordinario, que lanza la pelota a más de 102 millas. Estaba viendo un dato. Lanzamientos que ha hecho este año Jacob Mishiorauz de más de 102 millas. Y bueno, ya son 213 lanzamientos. El resto de los pitchers de grandes ligas, lanzamientos de más de 102 millas, cero. Es impresionante este muchacho. Y bueno, también el partido de ayer, Shohei Ohtani produce 4 carreras y también conecta su home run número 299. Así que, pues la pregunta que todo el mundo nos hacemos es, a pesar de los problemas de lesiones y que hemos platicado en este programa, que si Blake Snell está fuera, que si también está fuera en este momento Tyler Glasnow, otros peloteros de los Dodgers que han perdido también tiempo de la campaña, como Tommy Edman, que no arrancó la temporada, Mookie Betts y compañía. Bueno, los Dodgers siguen ganando. ¿Quién les va a poder ganar? No lo sé, pero está muy complicado.
0: Sí, están jugando muy bien, Enrique. La llegada de Tucker les vino a ayudar mucho y a reforzar el orden al bat y la defensiva, sin duda. Oye, tengo una pregunta, Enrique, tú que todo lo sabes. Ayer con los Rockies estaba jugando Kyle Carros. ¿Este Kyle Carros es hijo de Eric Carros, aquel que estaba en los Dodgers?
8: Sí, y no todo lo sé, hay muchas cosas que las invento, pero sí, definitivamente sí es su hijo. Eric Carros, que fuera gran pelotero de los Dodgers de Los Ángeles muchos años, que por cierto ahora está participando en las transmisiones de los Dodgers, y sí, su hijo juega para los Rockies.
0: Muy buen pelotero.
7: Perfecto, perfecto. Antes de ir a la pausa, déjenme decirles que no estoy de acuerdo con ustedes. Djokovic no se va a recuperar y Sinner le va a ganar con relativa facilidad. Y si quieren una torta de pavo apostar, estoy puesto, ¿eh? Regresamos.
8: Ah, venga.
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8: Un jurado federal en el Distrito Sur de California, Estados Unidos, acusó formalmente a Carlos Pais, alias Carlitos, por tráfico de metanfetamina, fentanilo y cocaína para el cártel de Sinaloa en Estados Unidos, además de ser líder de la organización criminal Los Rugrats, dedicada al secuestro y homicidio. Autoridades de Oaxaca confirmaron un derrame de combustóleo pesado en Salina Cruz por una fuga en el campo Echaíno. Agregaron que elementos de Pemex se encuentran trabajando para la limpieza de la zona y este sería el séptimo derrame registrado en la entidad en un mes. El Gabinete de Seguridad informó que en dos operativos simultáneos en Reynosa y Matamoros, Tamaulipas, fueron detenidas 7 personas implicadas en el tráfico de hidrocarburos y decomisaron 485 mil litros de combustible.
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10: Ahora vamos a hacer contacto con Francisco Villalobos, que está allá en Arlington, en la casa de los Vaqueros de Dallas, para que nos platique qué ha pasado y qué viene para el gran partido que vas a tener ahí, Francisco.
11: ¿Qué tal, Raúl? ¿Cómo estás? Muy buenas tardes. Saludos aquí una vez más a siempre calurosa ciudad de área metropolitana de Dallas, Arlington y Fort Worth. Ya ni siquiera voy a hacer la sorpresa porque llevamos aquí prácticamente 2 semanas. Y bajo este, digamos, tonelaje de sol, aunque ya está tranquilizados un poquito porque ya está cayendo la tarde, entrenó por última vez en este estado la selección nacional de España antes de su partida rumbo a Los Ángeles. Lo hizo en el Cotton Bowl, en este estadio que tiene capacidad de más de casi 100,000 espectadores. Obviamente no se usa esto, Raúl, porque está al aire libre y sería imposible jugar fútbol con esas temperaturas. Ese trabajo de recuperación, están anunciando ningún tipo de lesionado. De ahí se trasladaron 40 minutos al oeste, al Aeropuerto Internacional Dallas Fort Worth, donde ya van en camino, llevan 1.5 horas de vuelo. Les queda todavía 1.5 horas para llegar a Los Ángeles, donde aterrizarán el día de mañana en Carson, mañana en la mañanita, allá en el sur de California.
10: O sea, el equipo de España ya va volando y trabajó el día de hoy, fue la actividad de los españoles.
11: Sí, o sea, contentos, tranquilos. Me imagino que van a estar más felices ahora que no van a estar lejos de esta temperatura, que ojo, en California, en todo el país, con excepción de Seattle, hace mucho calor. y enfrentar a un rival que los tienen a, digamos, a medida, por lo menos los últimos 8 partidos en frente de Bélgica, contra Bélgica, son 7 victorias por parte de España con un empate, 23 totales enfrentamientos que han tenido, con 12 victorias de España, 5 empates y tan solo 6 de Bélgica. Pero ojo, no quiere decir que porque la historia esté a favor de los de la península ibérica, no van a tomar esto en serio, no quieren sorpresas. Su meta es regresar aquí para las semifinales la próxima semana, el martes, aquí en Dallas, Texas.
10: Perfecto, perfecto, Francisco. Ahí tenemos las imágenes ya de España entrenando, el último entrenamiento en Dallas. Gracias, Francisco.
11: Fuerte abrazo, Raúl.
12: Fíjate, Raúl y Enrique, los cuartos de final se juegan todos en estadio abierto. Se juega en Boston, se juega en Los Ángeles, se juega en Miami y se juega en Kansas. Las semifinales, las dos se juegan en estadio cerrado. Se juega en Dallas y se juega en Atlanta. Y la final se va a Nueva York.
10: Yo no entiendo.
12: En estadio abierto.
10: Yo no entiendo cómo la final no se juega en un estadio cerrado. O sea, porque el calor, ¿qué te gusta que estén en ese día? 36 grados.
12: Sí, fácil.
10: En sí, fin. Sí. Oye, lo de Argentina el día de hoy. Vamos a ver cómo la radio en Argentina narró los últimos minutos y el triunfo de Argentina. A ver, vamos a escuchar.
13: El que gana acá con el ganador de Colombia-Suiza. El lateral hecho, Enzo. Lautaro. Aguantala ahí, es para Egipto. Es para Egipto. Ay, ay, ay, ay, ay, señoras y señores, ya jugamos jugando 11 minutos. 11 minutos jugados, a 4 más, casi se está jugando más de la mitad. ¡Ganó Argentina, carajo! ¡Ganamos! ¡Ganamos! ¡Ganó Argentina! ¡Ganó la selección! ¡Ganó Argentina con un corazón bravo! ¡Con un corazón tremendo! Quizá faltó fútbol en algún rato, pero así Argentina. Así selección, nunca dudes del corazón de un campeón del mundo. Nunca dudes del corazón de un argentino. Hasta el final, selección. Hasta el final, selección. ¡Ganamos 3-2!
14: Ganó la Argentina. Ganó un partido emocionalmente terrible.
10: Así con un desbordado. Se entiende, ¿no? Pero a este hombre, cuando ahorita ganamos, ganamos. Nacho Treyes, que en paz descanse, le hubiera dicho, ¿y usted de qué jugó, caballero? Porque así era Nacho con ese tipo de respuestas. Pero es escuchar este tipo de narraciones, nos damos cuenta cómo en Sudamérica las narraciones son muy diferentes, inclusive en la rapidez que ponen en las narraciones, ¿no?
12: No, bueno, y también te das cuenta de cómo vive el argentino el fútbol, ¿no? Digo, independientemente del ganamos, que estoy de acuerdo contigo, tú ves a los hinchas argentinos en el Mundial, hay cualquier cantidad de gente que fue sin boleto, que solamente va a hinchar, como dicen ellos, y a estar cantando en las calles, y a estar cantando en la playa, y a estar con gente simplemente en el ambiente mundialista, y ven los partidos en alguna televisión. Para los argentinos el fútbol es religión, ¿no?
10: Sí, es una pasión terrible, la que en ocasiones exagera y hay muchísimos problemas, pero la verdad lo viven con todo. Ahora, lo que dices de asistencias sin boleto, hay otros dos países que son iguales, México y Brasil.
12: Sí.
10: México, ahora mexicanos, qué bueno que lo hicieron aquí, no tuvieron que vender bueno, sí los vendieron los coches para ir al Azteca, porque estaba carísimo, ¿no? Pero historias de mexicanos que van y de brasileños. A mí lo que me impactó es en una de estas camionetas largas como combis de ese tipo, se lanzaron desde Córdoba, Argentina, hasta Kansas a ver a la selección argentina. O sea, imagínense lo que tuvieron que recorrer.
12: Es un
10: matrimonio.
12: Es un viajecito.
10: No, bueno, imagínate y, nada más.
12: Y otro, yo vi una historia también de otras 3 personas, 3 amigos que se fueron en moto. En moto desde Argentina hacia Estados Unidos también a vivir el Mundial. Es una locura y un fervor. Y también te das cuenta, creo yo, que parte de eso es porque el futbolista argentino es tan ganador, ¿no? Siempre lo ha sido, no ahora ni el Mundial anterior. Históricamente, ganarle a Argentina es bien, bien complicado.
10: Sí, la verdad que sí. Y bueno, pues eso es algo de lo que creo que nos falta a los mexicanos, ¿no? Hablo de los futbolistas, desde más jóvenes, enseñarles a lo más importante es la victoria, ¿no? Ganar, ganar, ganar, ganar, como hacen allá. Y bueno, pues Argentina ahora tendrá nuevamente oportunidad de ser campeón del mundo y tiene posibilidades de, por lo pronto, a Suiza no veo cómo lo vaya a parar, ¿eh?
12: Suiza juega bien, pero yo creo que en esas instancias es complicado ganarle a Argentina. Ya después de eso, en la semifinal, si es que llega a avanzar, se enfrentaría con Noruega o contra Inglaterra. Yo veo un poco más fuerte a Inglaterra que a Noruega, pero creo que el campeón va del otro lado de la llave.
10: Yo lo que veo es que le pusieron en la llave más fácil a Argentina, ¿eh?
12: Sí, bueno.
10: Está por el otro lado, está España, está Francia, esos son equipos top, ¿no? Ahora Inglaterra le puede poner un susto, y la rivalidad que hay entre Inglaterra y Argentina va más allá de un campo de fútbol,
12: ¿eh? Bueno, que no, sí, sin duda, que no se nos olvide que Noruega no quiso competir con Francia, ¿eh? Para irse por el mismo lado de la llave donde va Argentina. O sea, no quiso ganarle a Francia, porque sabía Noruega que si le ganaba a Francia, era primer lugar de grupo y se iba justamente donde está ahora Francia, y va Marruecos, y donde va España. Así que la decisión del técnico de Noruega hasta ahorita le ha funcionado.
10: Yo sigo pensando que para mí el campeón sale de Francia y España. O sea, en ese orden, Francia, España y luego Argentina.
12: Yo también creo que es Francia o España.
10: Bueno, pues así las cosas, vamos a ver qué tenemos ahora.
15: Para cerrar.
10: Vean esto, un avión y aparece Julián Quiñones, escuchen dentro del avión.
16: Quiñones,
17: rayados,
16: rayados.
18: Gracias, Colombia.
19: ¡Ya vamos, Quiñones!
20: ¡Quiñones!
19: ¡Una porra! ¡Que chingue de bola la bimba va! ¡Chingue de bola la bimba va! ¡A la vivo! ¡A la vamos!
21: ¡A la bimba va!
19: ¡Quiñones! ¡Quiñones! ¡La la la!
10: No, la gente entregándosele en un avión a Quiñones, él, para la gente que nos sigue en la radio, él tratando de guardar sus cosas en la gaveta de arriba y la gente aplaudiéndole y diciéndole, se ganó a la afición para toda la vida, ¿eh?
12: Y él, y yo creo que todos los de la selección, sí, ¿no? Pero bueno, aquí el tema con Julián es que, pues, que es naturalizado y que mucha gente estaba expectante de qué pasaba con él, y yo creo que fue el mejor de la selección en todo el mundo. Sí,
10: y aparte, ¿sabes qué influye de que es naturalizado? Que él dijo, yo quiero jugar por México, o sea, no fue como el caso, y no tengo nada en contra de Fidalgo, no fue como el caso de Fidalgo, que lo naturalizaron y por ahí lo movieron. Él salió, Julián Quiñones, dijo, yo quiero jugar con México. Y les digo una cosa, Julián Quiñones, después de jugar en Arabia, se va a quedar a vivir en México, porque aparte está casado con una mujer mexicana y tiene hijos mexicanos, ¿no?
12: No creo que sea tan fácil adaptarte tan rápido a Arabia, ¿no?
10: Pues con los dólares un poco ya.
12: Bueno, sí. Pero hay gente que va, cobra y no juega lo que jugó Quiñones. No, y yo pensaba que el estar en Arabia lo iba a mermar en el tema futbolístico y que no iba a llegar bien, y va, llegó, pero mejor que como se fue, ¿eh?
10: Y tuvo un extraordinario mundial y tiene todavía una larga carrera por delante. Yo no sé si vaya a haber algún equipo interesado en comprarlo, porque de los mexicanos hasta ahora oficialmente ha habido propuestas hasta este momento para Eric, nada concreto, ¿eh? Para Eric Lira y para Mora. Son los únicos dos que han recibido propuestas en este momento. Y se habla de más jugadores, como el caso de Brian Gutiérrez y de otros que pudieran ir también a Europa, ¿eh?
12: Sí, lo de Mora se trae cantado, ¿no? Digo, yo no sé a dónde va a acabar, en un equipo importante, me parece.
10: El que ya levantó la mano fue el Liverpool, ¿eh?
12: Sí, pues es que tiene una... Digo, no sabes si va a cuajar o no, porque es muy joven, pero por la calidad que tiene, vale la pena jugársela y comprarlo, ¿no?
10: Si lo lleva el Liverpool, lo va a prestar, ¿eh? Para que se vaya hogueando, pero este puede llegar a ser un gran futbolista, un crack auténtico. Con esto nos vamos, y no se vaya, viene Pepe Cárdenas.

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5: El olivo es el emblema de la paz y la base de la dieta mediterránea. Estos árboles son extremadamente resistentes a la sequía y pueden producir frutos durante siglos. El aceite extraído de sus aceitunas es valorado mundialmente por sus beneficios a la salud. Su presencia ha moldeado la economía, la historia y el pasaje de las civilizaciones antiguas hasta hoy.
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12: ¿Qué tal? ¿Cómo le va? Buenas tardes, son las 6 en punto, la hora de las noticias, la hora de la verdad expuesta, por supuesto, a través de Grupo Fórmula, radio, televisión, internet y todas las plataformas, en este YouTube también, claro, en este martes 7 de julio. Óscar Holguín, ¿cómo te va? Buenas tardes.
13: Muy buenas tardes, Pepe. Hoy es Día Mundial del Chocolate y desde luego México es la cuna del chocolate. Para los mayas era un alimento sagrado. Nosotros lo estamos invitando a que nos haga llegar su opinión a través de nuestra línea de WhatsApp habilitada única y exclusivamente para tal efecto. 55 48 48 03 94. Si usted quiere participar en la conversación, en el chat de la transmisión en vivo de YouTube, las dos horas que dura este espacio informativo está habilitado, ya puede usted empezar a opinar o también participar en el sondeo del día, que en esta ocasión dice: ¿a Egipto le robaron el triunfo, sí o no?
12: Vamos a ver qué opinan los expertos. Estaremos en contacto, por supuesto, con Rafael Puente. Él nos va a explicar cómo vio el partido, porque obviamente ellos, los comentaristas, tienen toda la tarea del mundo en esta etapa del Mundial. Pero vamos con las noticias. Ken Salazar, villano favorito de la presidenta. Resulta que Ken Salazar mintió sobre la extracción del Mayo Zambada y su entrega a autoridades del FBI en Estados Unidos. Esto lo denuncia la presidenta de la República. Cuestiona al ex embajador del sombrero por negar intervención de su país en la captura del capo de capos en julio, de 2024.
14: ¿Es este caso en donde todo parece indicar que el embajador de Estados Unidos mintió? ¿Es este caso?
15: Pero la responsabilidad no es de la agencia, porque finalmente no,
14: bueno, ¿quién es el representante del gobierno de Estados Unidos, incluidas todas las agencias en México, y el que contesta al gobierno? Incluso hace una conferencia de prensa para informarle a su pueblo y al pueblo de México, como embajador de Estados Unidos en México.
12: Enojada la presidenta, señala a Ken Salazar de mentiroso. Detrás de la acusación presidencial contra Salazar hay una preocupación escondida. Lo que el Ken Salazar pueda revelar en su libro Las Fronteras, The Borders, acerca de posibles vínculos del gobierno del expresidente López Obrador con el crimen organizado. Si el embajador sabe más de lo que dijo, su silencio es parte del problema. Quizá por eso, en jugada de quiebre, la presidenta acusa a los expresidentes Vicente Fox y Felipe Calderón de favorecer al cártel de Sinaloa de una vez.
14: Si hubo una relación con este grupo delincuencial, con el cártel de Sinaloa, fue con Fox y con Calderón, y lo digo así. Y está demostrado por la detención de García Luna. Tan es así que en 2001 el líder de este cártel se escapa de la cárcel y no es detenido hasta 2014.
12: Si el FBI participó o elaboró todo el movimiento operativo de la extracción, secuestro y entrega para la captura de El Mayo Zambada, habrá violado tratados internacionales y también, claro, pisoteado la soberanía nacional.